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0: ¿Qué tal? Buenas noches a todos. Nueva presentación de Futuro Regional. Ya estoy saludando al Playboy del programa, el doctor Oscar Cimino. ¿Cómo anda, doctor? ¿Todo bien?
1: Hola, muy bien, Rubén, muy bien.
0: Lo veo que, como diría mi tía María, anduvo por la cortada.
1: Totalmente, fui al peluquero.
0: Fue al peluquero.
1: El coafer.
0: Se ríe el operador.
1: Coafer.
0: Amadeo Carrillo. ¿Decían así o no?
1: Sí.
0: Decía, sí. Las viejas de antes, perdón lo de las viejas, me escucha mi tía María, me llama y me pega. Me decían, ¿anduviste por la cortada? Me decía, ¿qué cortada? No, porque te fuiste al peluquero. Por la
1: corte de pelo.
0: Y cuando
1: pelo.
0: Y se dio con una Carmela.
1: No uso.
0: ¿Carmela? No. ¿Qué ese pelo? ¿Ese pelo?
1: Eso es natural, mire.
0: ¿Qué? ¿Cobra? ¿Pomada cobra?
1: No, es natural.
0: No, naturalmente
1: no, nada,
0: naturalmente seco, matizado.
1: No,
0: matizado. Qué bárbaro.
1: ¿Usted tiene... se matiza?
0: Yo me pego una tinturita. No, ¿de vez en cuando me pego una tinturita?
1: Nunca. El día que me puse eso, me chorrié todo.
0: Las canas me envejecen, dicen.
1: A mí me encantan.
0: Mis chicas me dicen que me envejecen.
1: A mí me encantan las canas.
0: ¿A usted le gustan las canas?
1: Sí.
0: Estar en cana le gustará.
1: No, en cana estuve.
0: Ah, estuvo en cana también.
1: Sí.
0: Mira usted. Y lo abogado que no estuvo en cana.
1: No, abogado que
0: no tuvo infancia.
1: No.
0: ¿Por qué los bogas están cuestionados últimamente?
1: Sí.
0: ¿Sí? ¿A quién no está cuestionado en este país?
1: No, porque nadie cree en nadie.
0: Por ejemplo, a ver, le hago una pregunta. Hoy el tema del día, evidentemente, fue la asunción de...
1: su amigo.
0: ¿Cómo mi amigo? El Colorado.
1: Una cosa insoportable.
0: Se fue Adorni. ¿Y quién llegó? Uno peor que él.
1: Pero
0: Santilli.
1: Bueno, Santilli, usted sabe. Hoy hay una denuncia contra Santilli ya. Mañana entra.
0: Chocolate por la noticia. No, Santilli tiene más denuncias.
1: No, pero este...
0: Mire. Yo, por suerte, este programa, ¿cómo dice? Con información política.
1: Clasificada.
0: Yo le voy a hacer escuchar a usted y a los oyentes.
1: Uy, Dios mío.
0: El informe de quién es
1: el señor.
0: Pues le cuento.
1: Muñecoete.
0: Yo trabajo a la tarde.
1: Yo ya sé.
0: Antes de venir a hacer el programa.
1: Por supuesto, no, ¿qué estaría diciendo? Nada.
0: Antes de venir a hacer el programa y hago producción.
1: Sí, señor.
0: Ya ahora hay muchos que ya no se ocupan más de hacer producción.
1: Pero usted sí.
0: Bueno, yo soy un periodista a la antigua. Por eso hago producción. ¿Se quieren enterar quién es el Colorado Santilli? Bueno, a ver si pueden escuchar.
2: El patrimonio de Diego Colo Santilli, el nuevo jefe de gabinete de Milei, está más flojo de papeles que el de Adorni. Hace 35 años que Diego Colo Santilli, en reemplazo de Manuel Adorni, vive exclusivamente de la política. Inició su carrera política en 1989 en el Partido Justicialista de la Ciudad de Buenos Aires hasta 2003. A continuación se pasó a las filas de Macri y se desempeñó como diputado nacional 2003 a 2007. Legislador de la CABA, presidente del bloque Juntos por Buenos Aires y vicepresidente primero en dicha Cámara 2007 a 2009. Ministro de Ambiente y Espacio Público de la Ciudad Autónoma de Buenos Aires 2009 a 2013. Senador nacional 2013 a 2015. Vicejefe de Gobierno de la CABA 2015 a 2022. Y diputado nacional por la provincia de Buenos Aires 2021. A actualidad. Fue vicepresidente del Instituto de Previsión Social de la Provincia de Buenos Aires, director del Banco Ciudad, director de Planeamiento Estratégico en la Secretaría de Producción y Servicios de la Ciudad, ministro de Justicia y Seguridad. A pesar de haber sido siempre un servidor público, con la nuestra, el Colo Santilli es millonario. Mucho más millonario que el renunciante Adorni. Según el espía Alan Ruiz, contratado por Mauricio Macri para investigarlo porque sospechaba que se había quedado con sus cajas, en un año Santilli gastó 1,6 millones de dólares, entre estos con viajes al exterior, no usaba tarjeta de crédito y por su nivel de vida lo calificó literalmente como un narco. Incluso el propio Javier Milei, en un durísimo mensaje, pone de manifiesto el dudoso estilo de vida de Santilli. El Colorado de Santilli debería explicar cómo lleva el estilo de vida que tiene antes de ponerse a debatir sobre economía, de lo cual no sabe nada. Todos los opinólogos inútiles. En esa línea, según reveló Striptease del Poder hace 3 años, la familia Santilli-Forcieri posee 2 empresas offshore en paraísos fiscales y 14 empresas locales, casi todas vinculadas a la misma dirección. Scalabrini Ortiz, 3226. Piso 11, Palermo, Cava. Su madre, María Luisa Forcieri, de profesión tarotista, figura en los Pandora Papers como titular de la empresa Lake Rise International Limited. Su hermano, Darío Santilli, tiene tiene otra offshore en Miami South Touring LLC. Además, los Santilli tienen 10 empresas locales vinculadas con la dirección de las offshore. Sanford Investments S.A. www.com.air S.A. Tecnología en limpieza S.R.L. T.H.S. Service S.A. Tige S.A. Chis S.A. junto a su ex esposa Nancy Pasos, Suite S.A. Saya, Gastronomía S.R.L. y Fedecar S.R.L. Por su parte, sus primos y mano derecha, Agustín y Aníbal Forchieri, también eternos funcionarios públicos, manejan otras 5 empresas: BBFP S.R.L., FGM, Liquor Store S.A., Planide S.A., Perfiltra S.A. y R.I.C. Inversiones S.A. Como si fuera poco, en más de 20 años de carrera, el Colo Santilli, propulsor del proyecto Ficha Limpia, solo presentó 7 declaraciones juradas entre 2015 y 2021. De ahí a la fecha, no presentó más nada. En la de 2015, Santilli declaró: un Volkswagen Vento, $9,300, un Dodge Journey, $28,200, varios inmuebles por un total de $149,245. También informó participación en Sanford Investments S.A., junto a los Forchieri, con una capitalización de $33,000 y una deuda hipotecaria de $25,000. Por su parte, su esposa, Analía Mayorana, exmodelo y coach, declaró efectivo por $35,000, además de cajas de ahorro y deudas con familiares y sociedades. Lo curioso es que en 2016, cuando Macri lo mandó a espiar, todos estos bienes desaparecen y reaparecen con declaraciones no actualizadas, omisiones de deudas y movimientos irregulares. Finalmente, el año pasado, cuando se presentó como candidato a diputado por la provincia de Buenos Aires, en reemplazo de Espert, Santilli declaró un patrimonio de 691 millones de pesos. Este se componía principalmente por un departamento con cochera de 364 metros cuadrados en la ciudad de Buenos Aires, adquirido 2015, cuando asumió Macri la presidencia, valuado en 599 millones de pesos, un Volkswagen Vento comprado en 2020, valuado en 14 millones de pesos, depósitos bancarios y dinero en efectivo por 22 millones y su participación en la constructora Sanford Investments S.A. por 53 millones, un incremento del 119,5% respecto al 2024, con lo cual, a todas luces, el Colo, nuevo jefe de gabinete de Milei, que hace 35 años vive de la política, está más flojo de papeles y es más millonario que Adorni. Déjanos tu opinión en los comentarios e indícanos
0: si tú... Ahí está, ¿qué me cuentan? ¿Qué me cuentan del Colo Santilli?
1: Impresionante.
0: Bueno, pero...
1: Muy bueno.
0: Bueno, ahí está.
1: Campeón.
0: Después, si alguien lo quiere, se lo paso a este informe, porque sí, es bueno saber quién está de jefe de gabinete. Estamos hablando la reunión de todos los ministros, el que da las directivas, aparte es el que ordena el presupuesto.
1: Claro, después del presidente viene...
0: Después del presidente...
1: Y no está elegido por el pueblo.
0: No, pero otro tema... Otro tema, le sueltan la mano a Adorni por corrupto y poco transparente, y mira quién aparece en escena. Ahora, ¿a quién responde el Colo Santilli?
1: Al supergato.
0: ¡A Macri!
1: Le pusieron todo.
0: O sea que Macri, sí, ahora, le maneja el gobierno a Javier Milei.
1: Gobierna a Macri.
0: Gobierna Comodoro Pro. ¿Quién es el jefe de Comodoro Pro?
1: El gato.
0: El gato. Todos los jueces, secretarios, fiscales y tipos que dicen qué está bien y qué está mal, juegan a la pelota, comen asado en la quinta privada de El Gato Macri.
1: Y aparte fueron nombrados en la época.
0: Fueron nombrados por. O sea que nadie, a menos que sea un traidor, para morder la mano.
1: Totalmente.
0: Que le da de comer. O sea, maneja la justicia.
1: Y las empresas.
0: Ay, por favor.
1: Todo.
0: O sea,
1: todo.
0: En una palabra, muchachos, no gobierna ni Jabo ni Karina. Ahora gobierna...
1: El jefe.
0: El jefe, el titiritero, ¿quién es?
1: El gato.
0: El gato.
1: El gato Feli.
0: ¿Están contentos con la info? Este programa se maneja con estos informes. Y le agradezco, porque está escuchando, quién me los envía.
1: Me parece muy bien.
0: ¿Quién me los envía? ¿Ok? Bueno, así que vamos a ir a una micro pausa y vamos a comenzar con las entrevistas telefónicas. Adelante, señor operador.
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0: Bueno, continuamos. Ya hay muchos mensajes, ¿eh? Ya hay muchos mensajes con respecto a lo que hablábamos recién del Colo Santilli. Ahora, vos fijate una cosa. ¿Cómo los toman de tontos, eh? ¿Cuándo mete la renuncia a Adorni? Justo cuando empieza el partido de Argentina.
1: Increíble.
0: Vos fijate.
1: Sí, no.
0: Vos sabés que no dan puntada sin hilo. Está todo, como decía, fríamente calculado, como decía el Chapulín Colorado.
1: Totalmente. Claro.
0: No contaban con mi astucia. El tipo mete la... Porque la gente, obviamente, todo el mundo está viendo el partido. Ahí mete la renuncia.
1: Entonces hay un espacio de tiempo...
0: Ahí mete la renuncia. Vos fijate que en YPF se hablaba de que iba a estar en un cargo con un sueldazo. Tampoco siguió en ese cargo, renunció. Viste que ahí estaba Guillermo Franco,
1: sí,
0: también.
1: Sí, sí.
0: Algunos hablan de 80 millones, otros hablaban de 40 millones.
1: 90.
0: Otros de 90, pero son sueldos
1: terrible,
0: faraónicos. Te digo más, son sueldos inmorales.
1: Es verdad eso.
0: Para este momento de la Argentina...
1: Y para todos los momentos.
0: Sí, ya sé, para todos los momentos. Son sueldos inmorales. O sea, no puede haber hoy, no puede existir un tipo que cobre 80 millones de pesos o 40 millones de pesos o 35, como cobra Agustina, como Delfina Rossi, por ejemplo.
1: No.
0: Y jubilados que cobren 400.000 pesos.
1: Aparte de otra cosa, perdóname, la Constitución debería prohibir esto. Tenía que tener, el presidente de la República tenía que ser el sueldo máximo.
0: Coincido.
1: Chao, nada más.
0: Coincido totalmente con usted.
1: Después, más de eso no.
0: ¿Cuánto está cobrando el presidente de la República?
1: El presidente de la República creo que está algo de los cerca de los 10 millones.
0: No, menos.
1: 6.
0: Menos, no llega a 5.
1: ¿Sí?
0: Pero pone L, 5 millones.
1: Pongámosle 10.
0: Nadie tendría que cobrar más que el presidente de la República.
1: Nada más.
0: Ahora, claro, te saltan con que o te dicen, pero son empresas privadas y pagamos lo que se nos da la gana.
1: No, YPF no es privada.
0: Bueno, pero por ejemplo, el directorio del Banco Ciudad,
1: claro,
0: ahí te corren por ese lado.
1: No, los diputados y los senadores.
0: Y 10, 12 palos por mes.
1: Y entonces, más cuando levantamos la mano.
0: Bueno, eso.
1: Malos viajecitos.
0: Eso no se puede comprobar.
1: ¿Y los aviones? ¿Los aviones, el transporte?
0: Sí, los asesores.
1: Los asesores.
0: Que no todos, pero muchos se quedan con la mitad.
1: Generalmente se queda con la mitad.
0: Del sueldo de los asesores. ¿Cuántas veces hubo denuncias?
1: Un montón.
0: Bueno, los diputados también. Por eso se pelean por poner más asesores, porque llevan la mitad del sueldo.
1: Y aparte ponen los familiares también.
0: Y
1: después
0: amantes.
1: Viene el enganche. Viene el enganche, que se quede en la Cámara de Diputados, el hermano, el primo, se quedan como empleados,
0: sí,
1: de otro diputado, es un espanto.
0: Bueno, por eso la gente está tan desencantada con la política y termina votando pastores evangelistas, jugadores de fútbol. ¿Cuántas veces? Artistas. Acá en Santa Fe y en Rosario tenemos más periodistas en las bancas que políticos que surgen de un partido político, como tendría que ser.
1: Por supuesto, tiene que tener una militancia y conocimiento de la política.
0: Por lo menos conocer las bases y la doctrina y los principios de esos espacios. Pero bueno, así está todo. Noto, no sé usted, ahora que es su opinión, también la de la gente, al 3413-630583, que ni el Mundial ha logrado mejorar el humor social.
1: Se nota terriblemente que no.
0: Y a diferencia, me decía hoy un amigo periodista también, que estábamos charlando a la tarde, me dice, más grande, sí, me dice, en el Mundial 78, por más que estaban los milicos, que estaban haciendo un desastre, un chiquero, pero la gente no estaba tan mal... A ver, los desaparecidos, las torturas, los fusilamientos, el robo de niños, ya sabemos todo.
1: Sí, sí, sí.
0: El desastre que hicieron los militares. Se quedaron con empresas. Pero a la gente, económicamente, le iba mejor que ahora. Y le metieron el mundial, entonces había pan y circo.
1: Totalmente.
0: Acá hay circo, pero no hay pan.
1: Solo circo.
0: Y con el circo solo no alcanza. El humor social no es bueno.
1: Y fíjese usted que hay problemas por todos lados.
0: Por todos lados.
1: Y encima están haciendo una cosa que nosotros hace 3 años no vemos. La violencia de la gente contra los policías, contra los gendarmes, contra la...
0: Lo que pasa es que...
1: Ya no soporta más la gente.
0: Ya la gente no soporta más. Y aparte que la policía tampoco se compromete tanto porque están ganando menos de 1.000.000 de pesos algunos. 1.200.000, tienen que... ¿Vos sabés la cantidad de policías? Mirá que yo hace más de 15 años que estoy ahí en el Club Policial Rosario, en contacto permanente con policías en actividad, con policías jubilados, retirados. Están trabajando de Uber.
1: Sí, sí.
0: No les alcanza. Vos fijate...
1: Custodia privada.
0: Bueno, cuidan boliches, supermercados chinos, cualquier cosa.
1: Impresionante.
0: Porque no les alcanza. Ya los adicionales, porque antes había adicionales, se han cortado y están trabajando de cualquier cosa.
1: Aparte también, las Fuerzas Armadas y de Seguridad te van a encontrar con la Gendarmería, están liquidados, los tipos piden la baja inmediatamente.
0: Totalmente.
1: No quieren seguir. Y vos te encontrás, entonces, Policía Federal, un desastre, Policía Federal.
0: Bueno, pero la Policía Santafesina, hay muchos que están con carpeta médica.
1: Totalmente.
0: Porque... A algunos le da por buscarse 3 empleos y otros le da por la depresión. Se deprimen.
1: ¿Pero cómo no se va a deprimir una persona cuando no pueden sostener la familia?
0: Pero por supuesto. Bueno, por eso digo que este plan económico que está llevando adelante el gobierno de La Libertad Avanza, aunque ahora gobierna más Macri que La Libertad Avanza, digamos el PRO, ni siquiera el Mundial está calmando al 50% que le va mal.
1: Y creo que te digo que poquito más.
0: No, 50% le va mal. Después tenés
1: un
0: 15 que le va bien y después como un purgatorio ahí.
1: Terrible.
0: Que están quemando los dólares de abajo del colchón.
1: Vendiendo los coches. Devolviendo los coches prendados.
0: Devolviendo. Sí, ¿sabés la cantidad? Sí.
1: No.
0: Pero, claro, compraron un auto a lo mejor en... 4 años, sí. En 6 años, y no lo han podido pagar y lo han tenido que devolver, o se lo han chupado.
1: No, se lo secuestran.
0: Por eso, bueno, pero algunos han recurrido a renegociar y sacarse un auto más barato. Bueno, está todo así.
1: Y después tenés las ejecuciones hipotecarias.
0: Bueno.
1: Que no lo dicen los bancos.
0: Y las tarjetas de crédito, los intereses.
1: Bestial. Terrible.
0: La gente que se comunica al teléfono de la producción, esto parece defensa al consumidor ya, el teléfono de la producción. Claro, me dicen, ¿cómo puede ser que debía 200.000 pesos y ahora debo 500? Y le digo, bueno, porque hace 2 o 3 meses que no achicani. Sí, pero no me pueden cobrar esos intereses. Sí, porque por decreto la gente de La Libertad Avanza permitió... que los bancos cobren el interés que se le da la gana.
1: Liberaron los intereses.
0: Exactamente.
1: Entonces cada banco cobra lo que quiere cobrar.
0: Y te arrancan la cabeza.
1: Aparte, cuando te van a ejecutar, como vos dejaste de garantía tu casa, está terminado. Vos, ¿viste?
0: No. Tremendo.
1: Yo viví la experiencia de ejecutar viviendas y coches y tractores.
0: Entonces vos tenés el 50% que le va peor. Pero tenés una franja ahí... que está tratando de caminar arriba de un alambre, ¿viste? Como los equilibristas con una vara para no caerse, y están quemando dólares, entregando los autos, dejando el alquiler VIP para ir a alquilar lo que se pueda.
1: ¿Y los negocios?
0: No.
1: Escúchame, Pellegrini. Pellegrini, terrible. Estoy viendo, yo vivo ahí.
0: Pero mirá lo que pasó con Falabella.
1: No.
0: Con La Favorita, hoy cerró sus puertas.
1: Se terminó Falabella.
0: Duró 2 años y medio, 3 años.
1: Chao, hasta luego.
0: ¿Sabe qué? A ver, ¿quién nos encontró con una novia? ¿En dónde?
1: Falabella.
0: Sarmiento y Córdoba, era el lugar de encuentro.
1: Totalmente.
0: Bueno, eso, no sé qué va a ocurrir con ese edificio histórico.
1: Hay una empresa,
0: sí, está bien, pero viste.
1: Digo, tendríamos que andar pensando esto de la que somos pacíficos, que somos gente buena, que el amor. Acá no hay amor por nada. Esta gente, nosotros, no nos quiere.
0: No te quiere.
1: No, en serio, no nos quiere, nos odia.
0: No, porque ellos son una clase, ellos dijeron, son estéticamente e intelectualmente superiores.
1: Sí, pero claro, justamente en esa
0: pensamiento
1: pelea
0: de Sarmiento era eso.
1: No, ¿cómo?
0: ¿Te acordás Sarmiento?
1: Pero, ¿y Mitre?
0: Buah.
1: Mitre no hizo la historia argentina al gusto de él. Vamos.
0: Como se le dio la gana.
1: Y no jodamos. La verdad, en este momento, eso que la paz, ¿viste? Nosotros tenemos la oposición, el PJ. Todavía siguen con el asunto del amor, al otro. ¿Cómo le voy a amar al otro si el otro no me ama a mí?
0: Me voy a ir a la identificación de la emisora 21:30 horas, cuando el señor operador lo disponga, y voy a reiterar el número de teléfono, 3413-630583. ¿Qué pasa con el Mundial? ¿No alcanza para mejorar el humor de la gente? Esta es la pregunta de hoy. A ver, ¿por qué no alcanza? Adelante, señor operador.
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1: Continuamos en LT3, ya voy a actualizar mensajes al 3413-630583. Acá me están pidiendo que pase de nuevo todo ese informe de el Colo Santilli. ¿Quién es Santilli? Era peronista, después fue del PRO, ahora de la Libertad Avanza, Milei no lo quería, ahora lo quiere, no sé, no se entiende nada. Yo cada día entiendo menos de política. Así que bueno, me voy a alguien que sí conoce, pero ¿sabe por qué conoce? Porque camina, pisa el barro, recorre el territorio. ¿Hoy sabés qué le falta a los políticos? Salir de atrás de la computadora, largar un poquito el celular, el TikTok y recorrer. Así que lo voy a saludar a mi amigo, por eso me identifico tanto. Aparte se llama Rubén, es como yo, es tocayo. Rubén Rosa, buenas noches. Rubén Sauro te saluda.
2: ¿Qué tal? Buenas noches, muchas gracias por llamar.
1: Bueno, Rubén, me encanta la gente que sale de atrás de los escritorios, que recorre, que va a los pueblos, que va donde están las necesidades. Así que contanos un poquito, director de gestión territorial de la provincia, pero no se queda en la oficina. Toma frío, pisa el barro y recorre. Contame de las últimas recorridas, Rubén Rosa, por el sur santafesino.
2: Ah, bueno. Es la impronta del gobernador, ¿no? O sea, estamos todos los funcionarios recorriendo permanentemente, es una forma de gestionar que tenemos, de cercanía, de escucha y de gestionar. Y de no mentir a la gente, eso es una orden del gobernador que cumplimos a rajatabla, nosotros no prometemos lo que no podemos cumplir. Entonces preferimos, yo se lo digo siempre, a mí me toca el ámbito educativo, ¿verdad? Se lo digo a las directoras y a los directores en cada pueblo, en cada ciudad, que prefiero que se enojen porque le digo que no y no que se enojen porque, o me critiquen después porque prometí lo que no puedo cumplir. Y eso es una forma de gestionar de nuestro gobierno y bueno, en ese sentido tenemos la impronta de caminar permanentemente los barrios de las ciudades, los pueblos, bueno, y estar al lado. Yo en lo que llevo de este año, me pasaron ahí los datos, ya recorrí más de 93 escuelas en 22 localidades, algo así, es más o menos el promedio de que llevamos hasta acá de este año, ¿no? Capaz tengamos un poquito más, pero bueno.
1: Y llevando soluciones. Y llevando soluciones.
2: Sí, escuchando y gestionando para a través de lo que nos van surgiendo de las problemáticas, de las distintas problemáticas en los establecimientos escolares, como dije antes, sin prometer lo que no se puede cumplir, gestionando para darle soluciones. No solo edilicias, porque esa es una parte, sino también involucrarnos en otros temas a partir de la función que yo tengo, que tuve una línea de trabajo de la gestión de la Secretaría de Gestión Territorial, llevamos adelante un montón de cosas y bueno, vamos llevándole herramientas a las escuelas para poder articular y solucionar temas.
1: Ahora, Rubén Rosa, el gobernador, cuando lo envía a usted a ver qué necesidades tienen en los establecimientos educativos, y después le da las herramientas para solucionar esa problemática, o sea, el presupuesto. ¿Qué le dice? Yo quiero la reelección, voy por la reelección, estoy buscando una participación en lo nacional. ¿Algún dato? Porque los periodistas somos curiosos, la gente es curiosa también, queremos saber. Ya me acuerdo el 25 de mayo, el pueblo quiere saber de qué se trata. ¿Qué va a hacer Puyaro? Nuevamente candidato a gobernador, pero a ojo de buen cubero, Rosa, usted más o menos como militante político de año también, radical de pura cepa, a ver, ¿qué olfatea, qué huele Rubén Rosa?
2: A ver, lo primero, hay algo que quiero dejar en claro, el gobernador nunca nos dice caminen y lleven soluciones para mi posición personal. La verdad que nunca, a mí nunca me lo dijo y no creo que se haya dicho a ningún ministro, secretario, secretaria, ministra, a nadie. Nosotros vamos y trabajamos y buscamos darle las soluciones, porque es nuestra forma de gestionar, que el gobierno, y encabezado por el gobernador y en mi caso el ministro de educación, llevamos esta impronta, ¿no? La verdad que después las cosas a veces vienen solas, vos gestionás, trabajás, das respuesta y la gente te compensa acompañándote. Pero bueno,
1: pero
2: eso
1: usted
2: ya
1: qué
2: es,
1: intuye.
2: Hay una otra cosa, y yo creo que.
1: ¿Usted qué intuye?
2: Si vos, no, yo creo que nosotros, bueno, a mí en lo personal, dentro de una posición personal, me gustaría que el gobernador busque la reelección. Creo que viene haciendo un buen trabajo en lo personal y en lo colectivo de la agrupación que a la que yo pertenezco, la agrupación Sergio Caracachoto, obviamente. Nos gustaría que el gobernador vaya por la reelección, porque creo que se lo merece. Creo que está haciendo muy bien las cosas. El gran contrato electoral del gobernador con la sociedad se viene cumpliendo, que era la problemática grave, triste que teníamos, sobre todo los rosarinos, en materia de inseguridad. Y bueno, y los demás temas nosotros lo venimos trabajando y bien, digamos. Entonces, me parece que el gobernador Puyaro se merece un segundo periodo, sin lugar a duda.
1: Ahora, yo noto, por ejemplo, a mí esas críticas de que, bueno, la provincia está endeudada, entre usted y yo, no me importa. Porque si la provincia se endeuda para hacer obra pública, yo aplaudo de pie. Y acá se arregló el Monumento Nacional a la Bandera, que estuvo como 5 años vallado. Se está haciendo la represa del Saladillo ahí, que si no se iba a llevar los puentes y la conexión entre Rosario y Villa Gobernador Galvez, porque una creciente mano se la bancaba. Se están arreglando rutas que el gobierno nacional no arregla. El hospital regional también ya tiene presupuesto para empezar a retomar la obra. Puentes. A ver, se están arreglando escuelas. A mí me parece que endeudarse para hacer obra pública y mejorar la calidad de vida de los santafesinos, me parece que está bien. Por eso digo, y lo están queriendo imponer, y ahora le pregunto a usted, ¿imponer no? Si no lo está queriendo proponer al ministro Puccini en Rosario, no sé usted cómo lo ve. Uh-huh. Eso me parece, es difícil, pero bueno, porque hay que instalarlo, ¿no es cierto? Queda poco tiempo, pero ¿cómo lo ve esto de Puccini candidato a intendente en la ciudad de Rosario?
2: Primero la primera parte me gustaría hacer una acotación, digamos, en esto de la deuda y no deuda cuando vos haces obras públicas. Yo creo que la inversión nunca es un gasto, y sobre todo cuando la inversión tiene que ver en materia de producción, porque arreglar las rutas y los caminos tienen que ver con la producción de los santafesinos, que nos deja, eso nos genera mano de obra, nos genera un montón de cuestiones, nos genera consumo. Ni hablar inversión en educación, ¿no? Eso ni hablar también. Entonces me parece que no, en salud, educación, bueno, en todo lo que
1: venimos
2: haciendo.
1: La represa del Saladillo.
2: La represa del Saladillo. Podemos hablar la cantidad de escuelas que se están terminando, escuelas que se están haciendo. Hoy mismo salieron los sobres de licitación para la renovación integral del Normal 3, añales, que el Normal 3 no tenía un trabajo de la magnitud, se está haciendo el Normal 1, eso por un lado, ¿no? Eso por un lado.
1: El tercer carril ahí en la autopista.
2: Bueno, el tercer carril que hicimos, que ahora se va a licitar el segundo tramo hasta Timbúes.
1: Buenísimo.
2: Que todo eso tiene que ver con la producción, porque tiene que ver con la producción.
1: Y sí, con la seguridad, con la seguridad también vial.
2: Con la seguridad vial.
1: Claro.
2: Con la seguridad vial y con la producción, que salen todos los camiones para los puertos hasta Timbúes. Entonces vos tenías todos estos kilómetros, del kilómetro cero de la autopista Rosario Santa Fe hasta Timbúes, colapsado y con mucho problema de inseguridad vial.
1: Un caos.
2: Entonces la verdad que son decisiones muy fuertes. La verdad que a eso sí se le llama deuda, que le pongan lo que quieran. Yo lo que te quiero decir es también, mañana se cumplen 130 años del fallecimiento de Alem. Y Alem decía algo que tiene mucha actualidad, increíblemente tiene mucha actualidad. No hay economía sana si no hay política sana. ¿Está? y nosotros en Santa Fe tenemos una economía sana, con las cuentas equilibradas, porque tenemos política sana, no robamos. Entonces, cuando vos no robás literalmente y no tenés hecho de corrupción, realmente podés hacer todo lo que hacemos. Después vos tomás deuda para poder construir, bueno, todo lo que vos quieras, pero nosotros lo hacemos con nuestras cuentas equilibradas, que significa poder pagar la toma de deuda. ¿Se entiende por qué? Porque llevamos adelante políticas sanas. Y políticas sanas te hace hacer economía sana. Esto es así. Lo dijo hace 130 años, Alem. Digamos un poco más, 140 años. Y en 140 años, mira la realidad de Argentina, ¿no? Porque si no hubiésemos robado, hubiésemos tenido políticas sanas, seguramente hoy tendríamos otro tipo de país. Eso en ese sentido. Y lo del ministro Puccini, a mí me parece que si realmente termina definiendo ser candidato, es un gran candidato, lleva adelante un ministerio que genera mucho, que ha generado políticas anticíclicas en la crisis económica que tenemos, que se preocupa todo el día por la generación de puestos de empleo, y que no lo hacemos a partir del asistencialismo, sino la generación propia de trabajo. Entonces, la verdad que es un buen ministro, muy comprometido, con mucho trabajo, y bueno, la verdad que si toma esa decisión, bueno, será un candidato competitivo que tendrá el radicalismo en las pasos.
1: Sí, sí, porque, a ver, estos son rumores, pero este es un programa político y aclaramos que son rumores. Cuando hay información clasificada, decimos información clasificada. Y se rumorea que el intendente Pablo Hapkin por ahí no va por la reelección, que por ahí está buscando un cargo nacional como diputado o un cargo provincial, como también puede ser diputado provincial o ir como senador departamental, pero como que no continuaría al frente de la intendencia. Y está sonando fuerte el ministro Puccini. Por eso, por ahí, como usted es un hombre que está permanentemente en contacto con las altas esferas del poder santafesino, por ahí tenía algún dato que nos podía aportar. Pero sí, por supuesto. Yo la verdad que no lo he entrevistado todavía, pero por lo que usted me cuenta está muy consustanciado con lo que tiene que ver con la producción, con el empleo, con la generación de puestos de trabajo. Eso es muy bueno.
2: Sí, y es la verdadera inclusión social. Cuando vos generas puestos de trabajo, esa es la verdadera inclusión social, la educación y el trabajo digno. Esos son el verdadero inclusión social. Obviamente que hay que asistir a los que menos tienen, obviamente que hay que trabajar socialmente en un marco de un país con una crisis muy grande de lo social, con una democracia que lamentablemente tiene una deuda social muy grande, porque esto también hay que decirlo. Entonces, la verdad que nosotros de la provincia de Santa Fe, con el gobernador y todos los ministros, se vienen trabajando en este sentido. Y la verdad que lo hacemos con mucha convicción y con mucho orgullo de poder pertenecer a un gobierno que trabaja todos los días, que vos podés ver las redes de todos los ministros de todo el mundo y estamos todo el mundo en la calle. Y eso está bueno.
1: Gobernar es dar trabajo. Ahora, Rubén Rosa, ¿qué nos puede decir de lo que se viene? La reforma política, que todo el mundo está preguntándose, ya incluso hay un proyecto que presentó, si no me equivoco, el ex gobernador Omar Perotti. No sé si tiene alguna información con respecto al proyecto que va a presentar el gobierno de la provincia, el pujarismo, el PRO, no sé qué pasa con el socialismo, qué información nos puede dar.
2: La información es de nosotros. Bueno, yo, como vos sabés, soy secretario de la convención provincial. Todos estos temas se van a discutir también en el marco de la convención en breve. El radicalismo plantea tener una mesa de diálogo con todos los sectores unidos y con un proyecto consensuado que tenga que ver con todo lo que es la cuestión electoral, más que una reforma política, una reforma electoral. Entonces, en ese sentido, porque hay que hacerlo, porque también tiene que ver con lo que fue la reforma de la Constitución, y yo también lo quiero dejar claro. Entonces, y después algunos municipios van a tener autonomía como para también cambiar algunas cuestiones en el ámbito local. Entonces, bueno, el radicalismo lo que tiene hoy es toda la predisposición, primero a buscar el consenso dentro de Unidos y a partir de ahí sentarnos a dialogar dentro de la Cámara de Diputados con todos los sectores como para tratar de llegar a un consenso. Y si no, bueno, como pasa siempre en democracia, se vota.
1: Está bien, y el tema del piso, que se habla que van a subirlo.
2: Sí, hay algunos hablan de subir el piso, otros hablan de dejarlo. Por eso, son todas cuestiones que me parece que nosotros vamos a entrar en los próximos días en debate interno, nosotros primero como partido, y a partir de ahí iremos con una postura dentro de Unidos. Hoy, la verdad, hay algunas miradas distintas, habrá que consensuarla, vamos a consensuar, vamos a tener una sola mirada y con esa mirada nos vamos a sentar unidos.
1: ¿Unidos está unido?
2: Sí, yo unido la verdad que no veo problema. Siempre, somos una coalición muy grande que va de la izquierda a la derecha, sin lugar a dudas, en lo ideológico, con partidos grandes. Como el Partido Radical, obviamente, el más grande, el Partido del PRO, el Partido Socialista, son partidos grandes, partidos de mucha trayectoria como el Partido Movimiento Progresista, partidos importantes como el GEM, está el CREO de mi intendente Haskin, la verdad, está la UCD, hay muchos países, sector del peronismo también dentro de Unidos. Uno siempre va a tener alguna que otra mirada distinta, alguna que otra cuestión, a mí no me cabe duda. Pero lo que si vos mirás bien, está uno, no me quiero olvidar del partido de Gione. Si vos mirás bien, hasta acá no hemos tenido alguna cuestión fuerte de discusión mal entre nosotros hacia afuera. Ha habido algún chispazo, pero nada grave que va a peligrar la coalición y el gobierno. Entonces, la verdad es que venimos bastante bien, todos alineados con el gobernador.
1: Perfecto. Ahora, yo vi, por ejemplo, declaraciones de Mónica Feim, no de Clara García, más que nada de Mónica, diciendo que están charlando con sectores de Kicillof, algunos sectores del justicialismo.
2: Y eso en el orden nacional, porque el socialismo plantea armar, por lo que leí en los diarios, la verdad no lo hablé con ninguno de los dirigentes socialistas, lo vi en los diarios que en una postura de tener una ronda de diálogo con todos los opositores al gobierno nacional como para tratar de armar algo.
1: Claro, lo invitaron.
2: Si eso va a resultado, no.
1: Lo invitaron, verdad, a Diego Giuliano, no, al encuentro socialista. Estuvo ahí. No está mal, ¿eh?
2: Sí.
1: No está mal, yo estoy diciendo...
2: Son un partido... Ellos pueden, digamos... Pero eso es a nivel del orden nacional. El orden nacional, sí. Unidos, no está, digamos, ¿no? Nosotros hasta acá estamos pensando en la provincia. Y en el orden nacional, nosotros tenemos un gran presidente del Comité Nacional, como es el intendente Chalela, hombre joven, con mucha empuje. La verdad que yo veo con mucha alegría cómo se está moviendo el Comité Nacional en este momento. Y bueno, la verdad que nosotros, ya calculo yo, después del receso vamos a entrar en el debate también nacional. Hay que empezar a hacerlo, pero por ahora el radicalismo trabaja para dentro de sus 5 gobernaciones y tratar de obtener más gobernaciones el año que viene.
1: Rubén Rosa, en lo del Colo Santilli, ¿cómo su mirada en reemplazo de Manuel Adorni, cómo le cayó?
2: Son decisiones del presidente que asumirá los costos de un lado y del otro, digamos.
1: No, pero está bien, ya sabemos que son decisiones del presidente. Digo, pero ¿a usted cómo le cayó? A Rubén Rosa.
2: No, con mucha indiferencia. Con mucha indiferencia, porque el Colo Santilli también tendría que explicar sus declaraciones juradas, que no han sido del todo transparentes. Esto es Vox Populi, no lo digo yo por ser opositor al gobierno nacional, sino salió en todos los medios hoy, ¿no? Los problemas con que él tiene también de de declaraciones juradas y demás.
1: Casi, aparte bueno, no lo quería Milei, ha dicho barbaridades.
2: No, bueno, pero si vos ves bien, Milei arranca diciendo que Patricia Burrin ponía bomba en jardín de infantes y hoy es la jefa de su bloque de senador. Entonces, la verdad que nada, qué sé yo, lo único que aspiro a que la gente esté mejor y que podamos transitar lo que queda de estos 2 años en paz, tranquilo, y que bueno, vamos a dirimir esto en el campo de la democracia y espero que bueno, poder generar una alternativa a lo que ha pasado hasta acá en el país.
1: Perfecto.
2: Y cuando digo hasta acá, lo digo también para todo lo que fue el peronismo conducido por la presidenta Kirchner o lo que hoy conduce la ultraderecha del presidente Milei. La verdad que yo aspiro a que podamos construir una alternativa a estos dos, a esta grieta, que la verdad no nos conduce a nada, es una grieta del odio, una grieta que la verdad no ha favorecido al país. Entonces, bueno, ojalá que aparezca alguien moderado, razonable, y que nos ponga a todos en un camino de paz, de tranquilidad y de crecimiento.
1: Le dejo un abrazo, Rubén Rosa, a seguir recorriendo la escuela, el sur provincial, tratando de llevar soluciones, porque los errores en educación que cometemos hoy se pagan en el futuro. Así, esto lo decía Sarmiento. Todos los errores que hay en la política son errores que en su momento fueron errores en la educación. Hay que apostar a la educación.
2: Sin duda. Bueno, te dejo un abrazo y muchas gracias por llamar.
1: No, muchas gracias a usted. Hasta la próxima. Un saludo a toda la gente de la Unión Cívica Radical, en especial a la agrupación, ¿cómo es que se llama?
2: Sergio Caracacho.
1: Algún día tenemos que explicar por qué le puso ese nombre, o no sé si es usted el que eligió el nombre.
2: Ah, fue un consenso. Sergio Caracacho es un militante que este año cumple 50 años de su secuestro y su desaparición de La Plata, militante de la Unión Cívica Radical, abogado penalista. Bueno, fue lamentablemente él y su compañero de estudios jurídicos secuestrado y asesinado en la ruta. Bueno, nada, y un militante impresionante teníamos en el Rey Caribe, y bueno, en homenaje a su coherencia, a su trabajo, a su militancia, y algunas cosas de mi pasado militante, y de una persona que yo quería mucho y que no está más, bueno, definimos, yo obviamente propuse, pero lo definimos de todo, no es que yo impuse nada, pues no impongo nada, nombre en homenaje a este gran dirigente, fue Sergio Caracacho, y bueno, así estamos. Este año cumplimos 10 años desde que fundamos la Caracacho en 2016.
1: Perfecto, perfecto. Bueno, ahí está la explicación. Acá preguntaba un radio escucha. Le dejo un abrazo, Rubén Rosa, hasta la próxima. Gracias por el contacto. Bueno, era Rubén Rosa, director de gestión.

0: no tenía nadie. Entonces, ¿quién lo llamó? Al señor Gato. Fue Gato y su pandilla, y entonces tardaron este tiempo donde lo fueron rodeando, y en este momento tiene una situación, están en una situación que verdaderamente no está gobernando. Entonces, ellos gobiernan hoy, porque si tienen el número 2 a cargo de ellos, ¿no es cierto? Está a cargo del gobierno, porque el tipo que maneja la política es
1: el presupuesto,
0: hombre.
1: Por supuesto.
0: Y la política.
1: Bueno,
0: la política,
1: pero lo que quiero decir, si tengo que digerir el desgaste que me generó un tipo como Adorni, a ver, yo pondría a alguien que me haga olvidar todos esos cuestionamientos, que no presenta la declaración jurada, que se enriqueció y no sabemos cómo, que todos sabemos cómo. Pondría a alguien, no sé, a quién decirte.
0: Yo pondría a alguien mayor.
1: Transparente.
0: Mayor, un tipo de 60 años.
1: Al final, Guillermo Franco, al lado de todo
0: bueno,
1: esto.
0: Bueno, no, pero Guillermo fue un político.
1: Pero al lado de esto, monigote, un lujo.
0: Bueno, no, Guillermo Franco, un político.
1: Bueno,
0: se le importa, digamos, su ideología. Es un político, sabía manejarse con la oposición. ¿Sabe? Estos tipos, esta gente no tienen...
1: Estos son unos piratas.
0: Y están en el último tramo, donde los tipos tienen que hacer alguna alianza, porque si no están liquidados. No sé
1: pero
0: si
1: acá, la alianza la hizo con Macri.
0: Está bien.
1: Se ve que fue y le dijo, mira, Mauricio, poneme vos a quien quiera.
0: Sí, yo ya no doy más.
1: Que yo ya estoy... Y le meten al colo Santilli. Vos fijate cuando José Luis Esper tiene que renunciar a la primera candidatura como diputado nacional por Provincia de Buenos Aires, por más que figuró igual en la boleta, porque sí, ya no podían tirar todas las boletas que habían imprimido, ¿a quién lo ponen de uno?
0: A
1: Santilli. Que este también tiene más vuelta que un panqueque.
0: ¿Y el vocero presidencial?
1: No, por favor. No, me voy a la pausa. Basta, basta, basta, basta, basta. Hoy por hoy demasiado. Me voy a la pausa. Adelante.
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0: Continuamos en LT3 AM680 y ahora tenemos a otra dirigente política que recorre la provincia, camina, pisa el barro, va donde hay necesidades. ¿Qué es la gente que le gusta entrevistar a este programa? La gente que no está atrás de una computadora, de un escritorio, de un teléfono. La gente que recorre. Así que la tenemos en línea. Yo le digo senadora mandato cumplido. Cada uno pone los títulos que quiere en periodismo. Senadora mandato cumplido, doctora Marilyn Sannún, buenas noches.
1: Buenas noches, Rubén, qué gusto charlar contigo.
0: Bueno, Marilyn, sé que está llevando a todos los rincones de la provincia de Santa Fe su proyecto productivo, un proyecto de empresa, producción, empleo, porque hay alguien que sabía mucho, decía que gobernar es dar trabajo. Así que la escuchamos, Marilyn, ¿por dónde anduvo esta semana?
1: Bueno, estuve en Las Parejas esta semana. La semana pasada anduve por el departamento Constitución, esta semana en Las Parejas, en el departamento Belgrano, bueno, charlando con distintos sectores de la comunidad, de la sociedad. Ayer estuve en el centro industrial, estuve en el CIDETER. Bueno, la verdad es que me une con Las Parejas, primero un afecto, un cariño muy grande con todo su pueblo, con su comunidad, a los que siento, yo les decía ayer a muchos de ellos, lo siento realmente como estar en mi ciudad, porque nos conocemos desde hace muchísimo tiempo, porque mi compromiso fundamentalmente con la industria, con la producción, hace que me relacione, me siento como pez en el agua, digamos, porque me relaciono con todo el sector vinculado a lo productivo, a lo industrial. Vos sabés que Las Parejas es una ciudad eminentemente industrial. Tengo una excelente relación con su intendente, con Horacio Compagnucci, con quien estuve en el día de ayer. Me acompañó incluso en la recorrida y después terminamos a la noche en un encuentro de compañeros. Así que la verdad es que, bueno, por supuesto que además de las cuestiones vinculadas al modelo santafesino, vos sabés, Rubén, que nosotros a través del Observatorio Social, Económico y Productivo nos vinculamos con todo el sector de la producción, como bien vos decías recién en la presentación. Y bueno, este sector productivo que es el que está de algún modo padeciendo el modelo de Javier Milei, que es un modelo realmente que detona, que destruye el aparato productivo, concretamente la provincia de Santa Fe. Creo que es una de las provincias más afectadas, un tema que hemos tratado en numerosas oportunidades contigo aquí en tu programa. Y bueno, obviamente que Las Parejas es una ciudad que por la diversidad industrial, la diversidad productiva que tiene, de algún modo eso atempera el golpazo que significa la destrucción industrial. Pero sin embargo, por goteo, empiezan a haber despidos que se reabsorben afortunadamente dentro de la misma ciudad, pero ya se comienza a vislumbrar cómo se está afectando al sector de la industria.
0: Ahora, Marilyn Sannún, el interior productivo de Santa Fe, por ejemplo, ya cuando vamos a Reconquista, el sector algodonero, o a Chañar Ladeado, la capital del cerdo, o a Totora, el sector lácteo, ¿cómo está todo eso? O Cañada de Gómez, que también la capital del mueble, ¿cómo está todo eso, esos sectores de la industria?
1: Bueno, mira, yo considero que hay sectores que están más afectados que otros. Cuando uno, hay sectores, por ejemplo, cuando vos decís la metalmecánica.
0: Claro, la metalmecánica.
1: Hay sectores de la metalmecánica que están mejor y otros que están peor. Los autopartistas vinculados a las fundiciones, etcétera, esos son los que peor están. Porque obviamente que con el nivel de importación que está que están sufriendo, bueno, claramente eso impacta directamente. La metalmecánica más ligada al agro, si bien está siendo afectada, no tanto, porque dentro de todo el sector agropecuario no está tan mal, si bien son mucho más finos los números. Digamos, la verdad que la siembra del trigo, por más que bajaron 2 puntos de retenciones, salió este año 16% más caro que el año pasado, teniendo en cuenta los insumos, teniendo en cuenta el aumento de los insumos, el aumento del gasoil. Bueno, digo, esto, pese a ello, el sector agropecuario, dentro de todo, es un sector un poco más dinámico. Viste que se plantea que hoy en este proceso económico de fuga de capitales, de endeudamiento, etcétera, los sectores que se han mantenido o que están liderando de algún modo la economía son bueno, el sector agropecuario y el sector de la energía, ¿no?
0: Pero el agropecuario, ¿cuál? Los grandes, los que tienen 8.000, 10.000 hectáreas, los pules de soja, pero el pequeño y mediano productor, tengo entendido que la está pasando muy mal, o desapareció, está a punto
1: exactamente, de por eso te estoy diciendo esto, claro, pero por eso te estoy diciendo también esto que sucede ligado a la maquinaria agrícola. No podemos decir que la maquinaria agrícola es todo lo mismo. Están las autopartistas, está la otra maquinaria agrícola que también está sufriendo los efectos del modelo. Y después, bueno, lo otro, que es lo que vos planteás. Digo, a ver, hasta hace poco se estuvieron importando cerdos, hablando de ese sector, por ejemplo, ¿no? El sector de la ganadería está mejor, está teniendo mejores márgenes, pero bueno, es un sector que necesita tiempo para terminar un novillo, y poder venderlo necesitas 3 años, es un ciclo más largo en materia ganadera, por ejemplo. Y después, bueno, el sector del mueble que vos mencionás, que es el sector de Cañada de Gómez, ellos participaron, tuvimos varios del sector de la Cámara de la Industria de la Madera, participaron del encuentro que hicimos el pasado 30 en el lanzamiento del modelo santafesino, y bueno, es uno de los sectores más afectados. Vos no te olvides que la zona de Cañada de Gómez, que es la que lleva adelante esta industria del mueble, es un mueble de acceso más popular, donde al caerse fuertemente los salarios, al caer como están cayendo los salarios, el poder adquisitivo y el consumo, bueno, también por supuesto cae fuertemente el consumo y la compra de ese tipo de muebles, de bienes muebles, ¿no? Entonces eso también está afectando fuertemente al sector, ¿no? Así que bueno, son distintos, cada uno tiene su particularidad, pero lo cierto es que el sector productivo, el sector industrial, está sufriendo mucho. Bueno, Villa Constitución, cada vez se profundizan más los despidos, cada vez se profundiza más el desempleo. Es una de las ciudades que está sufriendo fuertemente también el impacto de estas políticas económicas de Javier Milei.
0: Ahora, doctora Marilyn Sanung, el humor social que usted tiene en el observatorio político, económico, incluso ahora con este reemplazo, lo reemplazaron a Manuel Adorni por el Colo Santilli, no sé la verdad si salieron de Guatemala y se metieron en Guatepeor. El humor social, ¿cómo está con todo esto que usted nos está contando? Cierre de empresa, bueno, ahora cerró lo que era Falabella o La Favorita también, la peatonal, sí. Córdoba en Rosario, hay locales que se alquilan, se venden por todos lados.
1: Tremendo. Parece... Es tremendo, la caída del comercio, porque eso también es otro de los temas, ¿no? Nosotros muchas veces hablamos, viste, de la cuestión industrial, de la cuestión del campo, y no abordamos la problemática del comercio, y el comercio es uno de los sectores que está siendo fuertemente afectado justamente por la caída estrepitosa de la del poder adquisitivo y del consumo.
0: ¿Qué dice la gente?
1: Se cae.
0: ¿Qué dice la gente?
1: Y la verdad que con mucha preocupación, gente que ha cerrado negocios, negocios pequeños, porque no podían sostener los alquileres. Bueno, ni que hablar el sector público de la provincia de Santa Fe. Ayer estuve reunida con docentes, con enfermeras, con médicos, la verdad que todos sufriendo la pérdida del poder adquisitivo del salario en la provincia de Santa Fe es enorme, y muy preocupados por el nivel de endeudamiento, ¿no? El endeudamiento de tarjetas de crédito.
0: Terrible,
1: muchos
0: terrible.
1: Pagan el mínimo y la tasa, vos sabés que las tasas son del 80%, ¿no? Entonces, frente a eso, bueno, la verdad que esa situación también es muy complicada para las familias fundamentalmente, pero el sector PYME está sufriendo mucho el nivel de cheques rechazados. Mira, ayer se acordó en las parejas, me pareció muy interesante porque fue un proceso que muchas veces lo olvidamos, ¿no? Me contaban en una de las reuniones que en el 2001 habían puesto un cartel en la ruta que decía las parejas capital del cheque rechazado. Y ahora, fíjate, ¿no? Estamos hablando del 2001. Y ahora se empiezan a vislumbrar nuevamente una cantidad importante de cheques rechazados, de empresas que no pueden cumplir con las obligaciones asumidas. Bueno, la verdad es que se complica la situación, se complica la situación social, la situación del empleo concretamente. No me reuní solamente con los grandes, porque siempre intento que además de reunirme con aquellos que quizás tienen una cierta escala, que son los que tienen capaz que más espalda para poder tolerar o soportar o surfear la ola de estas consecuencias del modelo. Bueno, la verdad es que me reuní también con pequeños talleres, con talleres chicos que tienen 2, 3, 4 empleados. Me preocupa y me ocupa este tema porque entiendo que el modelo santafesino, que es en el que estamos trabajando, tiene que poder contemplar el apalancamiento, el crédito para esos sectores que hacen un esfuerzo enorme por progresar, por ganar en escala, por ganar en competitividad. Y bueno, esos la están pasando peor, ¿no? Son los que menos espalda tienen, los que en el marco de un modelo productivo que recupere la importancia de la industria nacional son el sujeto de crédito al que habría que llegarle con la posibilidad de poder ampliar, de poder ir escalando lo que hacen. Y bueno, lamentablemente hoy no encuentran eco en el actual modelo económico.
0: Bueno, hay que pasar el invierno, decía alguien que también supo ocupar el Ministerio de Economía, ¿no es cierto? Álvaro Alzogaray. Decía hay que pasar el invierno.
1: La célebre frase, ¿no? La célebre frase que por supuesto el invierno permanece, no hay cambio de estación para los sectores medios y los sectores bajos, ¿viste? Un invierno eterno es el que nos proponen estos tipos. La verdad que me parece que es un momento para discutir, debatir con altura, con responsabilidad política, qué modelo realmente queremos llevar adelante. La Argentina está frente a una encrucijada muy importante. Yo entiendo que el nivel de sometimiento, el nivel de entrega de la soberanía, el nivel de entrega de nuestros recursos naturales, la ausencia de un plan estratégico de defensa de los bienes estratégicos que tenemos como nación, bueno, requiere y necesita de más patriotismo, de generar diálogos para el encuentro. Yo ayer planteaba, y lo vengo diciendo hace tiempo a esto, Rubén, y creo que en tu programa lo he dicho en varias oportunidades, me parece que ya son demasiados los desencuentros que hemos tenido los argentinos y que es necesario generar un proceso de diálogo para salir, ¿no? Y se sale tratando de evitar aquellos que todo el tiempo están intentando fragmentarnos, ¿no? Tratando de evitar ese discurso descalificador, ese discurso intolerante. Y bueno, hay que empezar a pensar en rearmar un gran pacto democrático para que esta democracia vuelva a tener intensidad. Hoy estamos en una democracia de muy baja intensidad, en una democracia que no le resuelve los problemas a nadie, en una democracia que lamentablemente deja a la gran mayoría de los argentinos y de las argentinas afuera del modelo, del sistema. Mira, la semana pasada estuve en un comedor de aquí de la ciudad de Rosario, donde hacen casi 500 viandas para familias, ¿no? O sea, que comen más de 2.000 personas por día de esas viandas que preparan. Y la verdad es que escuchar lo que te cuentan aquellos y aquellas que se arremangan todos los días para atender a tantas familias que la están pasando mal, creo que amerita que seamos capaces de generar un proyecto superador, porque es mucho el sufrimiento de todos los sectores, pero fundamentalmente de los sectores más vulnerables de la sociedad. Y bueno, nosotros que creemos que la justicia social tiene que ser un principio rector, un principio orientador, la verdad que creo que nos tenemos que sentir en la obligación de construir algo diferente.
0: Una última, Marilyn. Se va Adorni, llega el Colo Santilli. Un párrafo, una mirada al respecto.
1: De Guatemala a Guatepeor. La verdad que Santilli es un camaleón, ha pasado por todos los partidos políticos, un tipo que venía del peronismo, saltó al PRO, ahora se hizo libertario. Me da la impresión de que lo que ha ocurrido desde el punto de vista político es que el Círculo Rojo de algún modo lo ha presionado al presidente de la nación y a su círculo más íntimo, al reemplazo político de algunos de los dirigentes. Bueno, el de Adorni era ya insostenible, porque ya realmente la cantidad de hechos y de maniobras que iban surgiendo de parte de él para evadir, para, es decir, un delincuente confeso que admitió frente a todo el mundo que hace 25 años que evade, es decir, que sustrae al Estado de los recursos que necesita para salud, para educación, para la seguridad. Pero bueno, más allá de los de Adorni, que claramente iban a prescindir de él, evidentemente estamos frente a una etapa superior del gobierno, donde el macrismo ha terminado de hacerse cargo del gobierno. Fíjate que cuando mirás los funcionarios más importantes, Sturzenegger, el propio Caputo, el ministro sí. de Economía, Santilli, son los mismos hombres que formaron parte del gobierno de Mauricio Macri, que nos dejó en la situación en la que hoy estamos, porque el nivel de endeudamiento que tenemos, el nivel de sometimiento que tenemos, claramente se inició durante su gobierno.
0: Se lo debemos a Macri.
1: Se lo debemos a Macri. Después hubo un interregno durante el gobierno de Alberto Fernández, que tampoco supo o quiso remover los resortes de dominación en la que nos había metido Mauricio Macri. Y bueno, ahora yo creo que han venido a profundizar ese modelo macrista, y bueno, son los mismos hombres y mujeres, porque Patricia Bullrich también de eso, los que hoy están llevando adelante el modelo de Milei.
0: Hoy gobierna Macri, porque la verdad, el titiritero es Macri, Mauricio Macri, Comodoro Pro.
1: Macri consiguió quien vaya, quien haga lo mismo pero más rápido. ¿Te acordás que era lo que él proponía? Sin tener que poner el cuerpo de él.
0: Claro, las cachetadas las recibe Peluca, pero el gobierna el gato. ¿Qué va a hacer? Es así, Marilyn, le dejo un abrazo enorme y mañana la voy a buscar ahí en el programa de Guillermo Moreno, ¿no es cierto? ¿A qué hora?
1: Sí, a partir de las 16 horas voy a estar ahí en el programa de Guillermo Moreno.
0: Perfecto, muchas gracias por el contacto, Marilyn. Un saludo a la gente del Instituto Patria. Hasta la próxima.
1: Un abrazo enorme, hasta la próxima.
0: Era la senadora mandato cumplido, Marilyn Sannú. Mañana va a estar con Guillermo Moreno, acá amigo del doctor Cimino, así que...
2: No es amigo mío.
0: Bueno, pero en su momento...
2: Fuimos amigos.
0: Fueron amigos.
2: No, soy.
0: Nadie está conforme con Santilli.
2: No, por supuesto.
0: Ahora, ¿te das cuenta?
2: No.
0: A ver, pero la gente, ¿qué dice? Nos están tomando el pelo. Se va Adorni cuestionado, oscuro, turbio, fugador de dinero. Y ahora parece este que es peor. Tomada de pelo, mi querido amigo.
2: Quiero dejar un pequeño detalle. Bueno, voy a venir mañana. Mañana cumple un nuevo aniversario de la muerte del general Juan Domingo Perón.
0: Claro.
2: Entonces, de mi espacio, de mis compañeros.
0: ¿Va a ir al Cristo?
2: Usted sabe que yo tengo una historia con el Cristo. Yo no voy al Cristo.
0: ¿No va al Cristo?
2: No voy.
0: ¿Por qué?
2: Yo no voy al Cristo porque me parece que no, nunca me sentí bien en ese lugar. Yo ya vengo con mi papá, yo tenía 17 años cuando mi papá iba.
0: Claro, el lugar de la resistencia. Digamos.
2: Claro, porque mi papá no iba a ese lugar. Mi papá estaba atrás de los árboles, entonces yo le decía, papá, mirá, está el compañero tal, callate, no me digas de aquel. Y entonces me sentía muy mal.
0: ¿Le quedó mala espina?
2: Me quedó, claro, porque él sabía, él conocía a los compañeritos. Y entonces sabe que algunos eran bastante
0: traidores. Hubo siempre y siempre va a haber.
2: Lo que pasa es que tenemos que controlarlo, porque me parece que en la última época nosotros no controlamos los traidores.
0: Hasta en los 12 apóstoles. Jesús.
2: Sí, bueno.
0: Se come un traidor ahí.
2: Claro.
0: No se dio cuenta, o sí se dio cuenta.
2: No, supo que...
0: Y bueno, pero traidores hay en todos lados.
2: Tenía que traicionarlo a la fuerza.
0: ¿Qué va a hacer? Traidores hay en todos lados. Así que bueno, me voy a la pausa y continuamos. ¿Le parece?
2: No. Sí, por supuesto. 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

0: Seguimos en Futuro Regional. Vamos a actualizar algunos mensajes. A ver. Milei te destroza, pero nadie vino a insultarlo cuando estuvo en Rosario. Que no hay que insultarlo, no hay que votarlo.
1: Es el problema.
0: ¿Qué el me problema del voto. Vos lo insultás y después lo votan. No, no hay que votarlo. Seguimos, a ver. Otro mensaje. Todos gritaban Milei, Milei. Che, que se den cuenta, viejo, que el que reemplazó a Adorni es peor que Adorni. Es verdad eso. Karen Elizabeth. Le mando un saludo a Karen. Y no sé si es Karen Elizabeth o es Karen
1: y Elizabeth.
0: Ahí está. Más mensajes. Seamos realistas. Hay gente durmiendo en la calle. ¡Qué frío, Rubén! Hoy a la madrugada... ¡Qué pena! Wow. Murió un chico de frío. Pero claro, Milei aumentó el alquiler y dio autorización para aumentar todo en las empresas.
1: Bueno, te das cuenta que también una insensibilidad de tu humana. Hay insensibilidad humana.
0: Sí, está bien, pero...
1: ¿Entendés? No, te digo... Yo,
0: hay gente que... Le duele el corazón de pedir.
1: Por supuesto.
0: Entonces, agarra la mochila, las pilchas y se va a dormir a un hall de un edificio. Sí. Y con este frío te morí de frío.
1: Se murió. Chau, se
0: por
1: terminó.
0: Favor.
1: Pero tenemos que mirar bien qué es lo que está pasando con la sociedad.
0: Acá hablan de las inmobiliarias también.
1: ¿Qué pasó?
0: Y las inmobiliarias te matan. Vos pensá, un alquiler le tenés que sumar la ganancia de la inmobiliaria.
1: Por supuesto.
0: Y si te atrasás, te liquidan con los intereses.
1: El alquiler. Tenés el contrato, que tenés que pagar el contrato. Sí. El contrato de alquiler.
0: Revisar las garantías.
1: Revisar la garantía. Es un montón de plata eso.
0: Dice, acá hay otro mensaje. Hay familias durmiendo en la yeca. Dice, y a las clases altas le chupa un producto de ave.
1: Bueno, pero algunos sectores de nuestra clase también. Porque no vamos a poner que nosotros somos los sensibles y los otros son los insensibles. Hay sectores de la sociedad que tampoco tienen ninguna sensibilidad.
0: Acá dice, Puyaro se hizo cargo. ¿Y Milei qué hizo? Es verdad. ¿Qué hizo Milei? Otra dice, ¿y el plutonio que desapareció dónde está?
1: ¿Y el oro? ¿El oro? ¿Dónde está el oro? Nadie dice nada del
0: Estaba
1: oro.
0: Estaba con su envase de plomo y
1: sí,
0: es parte del Ministerio de Seguridad. ¿Qué explicación dio?
1: Eso es muy peligroso.
0: Acá dice, me escribió otra vez, excelente, dice, Karen Elizabeth, mi segundo nombre, de apellido Ledesma. Entonces un saludo enorme a Karen Elizabeth Ledesma. Bueno, acá me manda un videíto también. Seguimos con los mensajes. Acá que dice, buenas noches. Me quedé para escuchar a mi amigo Rubén Rosa. Dice, estoy en Madrid. Soy Juan Ayala. Muy buena nota, gracias. Hola, LT3. Se ve que la escuchan por internet, señor
1: claro.
0: Operador. Qué bárbaro. ¿Viste lo que es la tecnología? Nosotros quedamos... En la época de Cristóbal Colón.
1: Pero no, estamos recién...
0: Este me hace reír. Milei es un tiro en el pie, dice. No te mata, pero te va a doler. Pollo Adorni, en 40 años estará en un diccionario y será tapa de Villiquen. El
1: Villiquen.
0: Te tiro otra, el claro. Antiojito.
1: Hola, Antiojito.
0: Había una revista que se llamaba Antiojito.
1: Las elecciones escolares.
0: Eso sí que es viejo, ¿eh? Selecciones escolares. A ver, Santa Fe es la única provincia en donde se robaron un misil. ¿Ese no fue a Chivo Rossi?
1: Claro.
0: Qué cosa. Antiojito, la revista Antiojito.
1: ¿Y las armas?
0: Acá me está mandando.
1: Se robaron los robots, la pistola, che.
0: Se robaron el cerdo mascota de un minimarket de Rosario. Nuestro amigo necesita ayuda. Orson, el cerdo robado en Rosario. Bueno, se robaron un cerdo mascota, pero acá te roban el celular, la bicicleta, te roban la gana de
1: la estar ropa, con... si te descuidas ropa también.
0: Te roban,
1: han dejado
0: todo.
1: Gente sin ropa.
0: Han dejado.
1: Sí, se han dejado.
0: El Ministerio Público de la Acusación pide datos y paradero. Ayer desapareció un empleado de un minimarket de Iriondo y Tucumán. Si tenés los datos, llamar al 911, nombre, Orson, descripción. Cuti Rosa, al momento de desaparecer, se va a poner una casaca. Yo no sé si esto es una broma. Bueno, de hecho, estaba sobre la violencia. Momento, el día que desapareció. Es como, no estará. A lo mejor está de parranda, ¿viste? Dice, no estaba muerto, estaba de parranda. Vaya a saber. Bueno, y siguen, ¿eh?
1: ¿Eh?
0: Siguen los mensajes. Dice, a la hermana de Milei le dicen corbata de muerto. Se la ponen de lástima, dice. Por favor, corbata de muerto. Ya empezamos con los chistes negros, chistes morbosos. ¡Qué cosa! Tan terrible. Bueno, a ver, tengo un chiste. ¿Ustedes quieren chistes de humor negro?
1: Sí, sí.
0: ¿Quieren chiste de humor negro? Tiro uno. Después no se quejen.
1: Es lindo, es bueno.
0: A ver, le cuento. Hay un tipo que lleva a la esposa a operarse. Pero una operación complicada. Entonces, entra la esposa al quirófano y el tipo está ahí en la sala de espera. Una hora, dos horas. Y sale el médico. ¿Qué le dice el tipo? Doctor, no me ponga esa cara, por favor. No me ponga esa cara. ¿Qué pasó? Dice, la peor noticia. Su mujer no va a caminar más. No se va a poder levantar ni para ir al baño, la va a tener que llevar usted. No se va a poder ni higienizar, la va a tener que bañar usted. Y el tipo dice, no me diga, doctor, por favor. Dice, no, mentira. Era una joda, se murió, quédate tranquilo. Quería el humor negro. Ay, qué menos mal. Tipo, me hiciste asustar. No, quédate tranquilo. Se murió. Eso, ustedes me mandan.
1: Vamos bien.
0: Ustedes me mandan.
1: No, te incentivan.
0: Chistes de humor negro. Y yo sigo. Y siguen acá. A Adorno y le dicen araña sin pata. No se sabe cómo hizo la tela. Oh, miércoles, ¿cómo estamos? Oh.
1: Qué feo, ¿eh? Hoy estamos mal, ¿eh?
0: Sí,
1: estamos hervida la cosa de este programa hoy.
0: Ojo, porque acá hay uno para usted.
1: No.
0: A usted le dicen ratón Rengo.
1: ¿Por qué?
0: Porque es presa fácil para los gatos. No sé. Bueno, basta. Este programa es un programa serio, che, un programa político.
1: Estamos hablando. Ya está.
0: Me voy al corte y la voy a llamar a Marita Cabrera para poner seriedad en esto.
1: Esta cosa, pues,
0: no, ya está.
1: No, déjeme dejar.
0: Basta.
1: No.
0: Seriedad en este programa, un programa político.
1: Sí,
0: adelante,
1: sí.
0: Señor operador, micropausa.
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0: Continuamos y volvió la seriedad y la información fidedigna.
1: Ya no podíamos
0: seguir. No. Ya derrapamos, nos fuimos al pasto.
1: Fuimos al diablo.
0: Pasó de todo hoy en el programa, no sé qué pasó. Bueno, a ver, la tenemos a Marita Cabrera en línea, la periodista estrella del programa. ¿Qué tal, Marita? Buenas noches, Rubén Sauro, el doctor Cimino, el operador aquí, el gran operador que tenemos, Amadeo Carrizo, te saluda.
2: Bueno, un saludo a todos, a Amadeo, al doctor, a vos y a toda la audiencia, por supuesto, y a todos los que estén allí en el piso de la radio.
0: Perfecto, y ya está la gente del programa musical que viene después que termina Futuro Regional, que te lo recomiendo, una música excelente. Así que bueno. Bueno, Marita, el informe del día, pero primero, por favor, tu mirada con respecto a el Colo Santilli. Se fue a Dorni, llegó el Colo. A ver, te escucho.
2: Y, viste, es como... viste, se asusta al muerto del degollado, para hacerte la sencilla.
0: Pero es peor, es, uno peor es que mejor.
2: El otro. No, tiene las mismas o muy similares causas en la justicia, donde no puede justificar su propio modo de vida, por ejemplo, no dicho por quien te habla, sino por el propio grupo de inteligencia y espía que tenía el que fuera su presidente, ¿no? Por quien llegó al lugar donde llegó entre el 2016 y el 2019. No lo quiero ni nombrar porque es Jetta, pero amén de eso, el muchachito este, se dijo que había gastado en un año $1.600.000, que no podía justificar, y tiene algunos procesos por ahí, ni que hablar, las cuentas offshore y otras cositas más que anda dando vuelta. Empezó en el 1989 con Menem, estuvo con De La Rúa, después De La Rúa estuvo con quien le siguió, y fue por supuesto kirchnerista, fue después estuvo con el PRO, con MM, después ahora el libertario, digamos, o sea...
0: Ahora, ¿cómo se hace para gastar $1.600.000 en un año?
2: Habría que preguntárselo a este muchachito que juró hoy.
0: Pero vos imaginate, ¿cómo hace para gastar ese dinero? ¿En qué? Tan cara está la vida en los países del primer mundo.
2: ¿De un funcionario?
0: En los mejores hoteles, en los mejores comedores, los mejores yates. No puedo creer que...
2: ¿Qué sé yo?
1: $120.000 por mes.
0: ¿Cómo hace para gastar, Cimino, $1.600.000 en un año?
1: $120.000
0: por mes. La verdad que no me entra en la cabeza. Bueno, pero ¿quién gobierna ahora? ¿Gobierna La Libertad Avanza o gobierna el PRO?
2: Y mira, está muy... Viste, hay muchas voces, ¿no? Que es lo que se están escuchando... Por todos lados hay mucha gente que dice que hoy Milei está rodeado por dirigentes de justamente puestos a dedo por Mauricio Macri.
0: Y pero escúchame, el ministro de Economía, Toto Caputo, Macri, Schwarzenegger, sí. Macri,
1: Caputito,
0: Macri, ahora el Colo Santilli, Macri, todo más, Patricia Bullrich, Macri.
2: La Patri, claro.
0: Por eso te digo.
1: El vocero presidencial.
0: El vocero presidencial. Es todo Macri.
2: No te olvides que MM también maneja la justicia. Bueno, con lo cual la Corte Suprema de Justicia de la Nación, hace poco, que era la carta que tenía guardada bajo la manga, y creo que en algún momento lo hablamos, él ya había armado la estrategia, me refiero a MM, de empezar a ponerle baches o tropezones, si querés, en la Corte Suprema, porque son todos de él. Tengamos en cuenta que por lo menos de los 3-2 son de este hombre que maneja la justicia en la Argentina, y que por el otro lado se fallaron en contra con el tema de la universidad.
0: Bueno, pero maneja la justicia. Y yo tengo una pregunta, a ver vos que tenés por ahí más claridad que yo en algunos temas. Acá me escribe un oyente, dice, ¿la Sirio con qué la hizo? Y después por Cristina dice, ¿y la condenada con qué? Adorni ya sabrán. ¿Y cuántos envidiosos se tragan tantas lenguas? Dice, a ver, ¿por qué la justicia tampoco investigó el caso del Asirio con Izaurralde, recién ahora aparece, como cortina de humo, obvio, ¿no es cierto? El Mundial, sí, lo del asirio, pero bueno.
2: La Sirio era una modelo, una mujer del espectáculo. La verdad que como la hizo, no sé, entiendo yo que la puede haber hecho laburando. O no, no voy a poner, digamos, yo no soy quien, ni para, además no seguí el caso de la Siria, en todo caso en su momento como periodista era el funcionario el que tenía que dar explicaciones de cómo llevaba adelante o cómo tenía esa vida. Pero amén de eso, recordemos que como cortina de humo fue bastante mala, berreta, porque se le pidió la renuncia el primer día. No estuvo 6 meses todavía colgado,
0: eso es verdad.
2: Digamos, del presidente.
0: Eso es verdad. El primer día se le pidió la renuncia. Este estuvo, como vos decís, 6 meses y viste que todavía siguen apareciendo audios. Este tipo, sí. Ya te lo digo, este termina en cana.
2: No, no, es probable que así sea. No creo que sea de otra manera, incluida la esposa. Pero amén de eso, fíjate que todavía hasta esta mañana en el directorio de YPF él figuraba como director de YPF, en donde cobran promedio arriba de 90 millones de pesos mensuales.
0: ¿Qué sé yo?
2: No, qué sé yo, búscalo, entra en el, pero poné y busca el director y te salen. Y hay alguno que si lo entra a investigar te da miedo. No son del gobierno, pero son peor que si lo fueran. Pero bueno, eso ya es tema de otro análisis. Hay algo que me gustaría destacar, que la gente tenga en claro lo que es esta famosa ley, que es difícil de decirlo, por ahí me voy a trastabillar, el de la inviolabilidad de la propiedad privada, que no va a proteger ninguna propiedad privada, porque arrancando por ahí no va a respetar la propiedad del territorio de la República Argentina, que es propiedad de todos los argentinos, para arrancar. En realidad, lo que intenta esta ley es la extranjerización de la tierra. Mañana puede, o sea, una vez aprobada esta ley que tiene ya media sanción en el Senado, puede venir Israel, que ya tiene alrededor, se estipula que hay alrededor de entre 150 y 200 mil israelitas que han entrado desde que asumió Milei, más los que estaban antes, que yo no estoy en contra del pueblo israelí, arranquemos por ahí, pero creo que primero está la soberanía. Y el día de mañana pueda un gobierno, un Estado cualquiera, comprar la República Argentina completa, si quisiera.
0: Pero ¿cuánto me dijiste que entraron desde que está el gobierno de Javier Milei?
2: Se especula que rondan los 150.000 personas que han venido de alguna manera a instalarse aquí.
0: O sea, todo Villa Gobernador Galvez, completo.
1: Claro.
0: Tiene.
2: Ponele, que están distribuidos en distintos lugares, pero bueno. Sí, sí, esto sí. Lo digo, digamos, sin pelo en la lengua para que la gente entienda, exagero, en el tema de que venga otro, que puede hacerlo, porque también lo permite la ley, un Estado X, llámese Estados Unidos, Israel, Japón, China, el que quiera puede venir y comprar la mitad de la Patagonia completa, la Mesopotamia,
0: sí, sí, sí. Esto
2: no
0: sería
2: la provincia de Buenos Aires.
0: ¿Esto sería el Super Rigi, no?
2: No. Esta es la ley de inviolabilidad de la propiedad privada. Ese es el título que ellos le pusieron. Pero el real, viste que siempre te engaña.
0: Sí, sí, compraste 10.000 hectáreas y nadie te puede tocar. Es inviolable, inviolable ese territorio. Acá me está escribiendo uno de los oyentes, dice, estamos al horno, te está escuchando, dice que estamos al horno. Y después pregunta por YPF, comillas, Estados Unidos. ¿Qué se sabe de qué pasa con YPF? ¿Sabes algo?
2: Y mira, YPF, por eso te digo que es lo otro que estuve viendo, buscándolo a Adorni. ¿Te acuerdas que yo te había puesto el hecho de que él había renunciado y el pueblo argentino estaba contento? Porque, bueno, el tipo había logrado después de casi 90 días que se fuera, ¿no? Por eso te hice la comparación con Izaurralde, que Izaurralde se fue al día siguiente del escándalo.
0: Pero de YPF se fue también Adorni.
1: Sí, sí, sí.
2: Hasta esta mañana estaba todavía dentro del directorio. Pero bueno, vamos, eso se puede chequear, no hay problema, ¿no?
0: No, no, ya.
2: Pudo haber sucedido.
0: Tengo entendido que se fue. Tengo entendido que se fue también.
1: Y ahí hay otra cosa.
2: Yo tengo entendido, sí, sí, que le habían pedido que también renunciara, como a sí mismo Roddy Aguiar, secretario general de ATE, hizo un pedido, más que pedido, exigencia, que los más de 200 personas contratadas a pedido del ex, digamos, Adorni, que lo pidió él, hay alrededor de más de 200 personas que fueron nombradas con no con salario de laburante normal, sino en cargos específicos que tiene, que está toda la familia completa, hermano, primo, tío,
0: y lo que pasa
2: abuelo,
0: es que los tienen que echar a, los tienen que echar a todos para que empiece a nombrar el Colo Santilli. Es así,
1: que va a nombrar el doble, así que
2: por una cuestión de ética, digamos, que creo que tenemos que los argentinos empezar a tener la mirada completa, si no siempre el árbol nos tapa el bosque.
1: Había un detalle, si me permitís.
0: Sí.
1: Sí. Hoy se pidió, creo que lo pidió Dalbón, que este muchacho se le saque el documento de identidad, ¿no es cierto? Porque se puede ir en cualquier momento del país.
2: Él lo dijo,
1: el pasaporte.
2: Que él se va a ir a vivir al extranjero con su esposa y sus hijos porque no tolera, aparte si lees la carta, viste que
1: sí,
2: no
1: sí,
2: hizo
1: sí.
2: Un solo mea culpa.
1: Se pone primero él, después su familia.
0: ¿Sabe cómo? ¿Sabe? Si no lo encanan, ¿sabe cómo desaparece?
1: Desaparece.
0: Bueno, te leo un mensaje más de Camilo el Indio, dice,
2: dale.
0: Abra, dice que saca cuentas, 90.000 por mes, hace 24 meses, está haciendo el número de lo que ganaba Adorni. Después también acá que

0: Me quedaría una hora hablando con ella. Bueno, doctor Cimino, le agradezco la participación.
1: No, le agradezco a usted también.
0: Por supuesto, a nuestro operador, a Amadeo Carrizo, y a toda la gente que se comunicó y que se sigue comunicando. Me gustó esto de que manden chistes.
1: Gran arquero, Amadeo Carrizo.
0: Entre Amadeo Carrizo y Ubaldo Matildo Filiol, no sé cuál de los dos.
1: Yo me
0: dos.
1: Quedo con Carrizo.
0: No sé, porque yo no lo vi atajar a Carrizo. Sí. A Filiol sí, pero son arqueros emblemáticos de la banda. Y que no se pongan celosos los hinchas de Boca. El oso Roma.
1: Ah, bueno.
0: Mire, acá un mensaje más y no leemos más. Lee todo, dice. ¿Qué dice? Deja de hablar tanto. Si yo leo todo, lo que pasa es que ya me quedé sin tiempo. No puedo seguir leyendo porque ya está el otro programa atrás. Así que mañana le leemos, que escriba más temprano.
1: Le leemos todo.
0: Acá no proscribimos a nadie.
1: A nadie.
0: Y vamos a volver.
1: Sí, ¿cómo?
0: Vamos a volver.
1: ¿Vuelve la qué?
0: La chorra vuelve. Ahí está. No. Sí, vuelve la chorra. La yegua, todo. Sí, pero por lo menos vamos a poder comer asado. Y vamos a viajar en colectivo.
1: Sí.
0: Barato.
1: Baratísimo.
0: Chao. No, hasta mañana.
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Muy buenas noches, románticos empedernidos. Hola, románticas. Bienvenidos a esta nueva entrega de Arde Troya hasta las 12 de la noche. Este encuentro, esta cita impostergable, donde nos unimos para disfrutar en un mismo sentimiento. Esto es lo que es la música, lo que es el amor, esto que tanto nos gusta y nos une. Y aquí estamos, una invitación a la reflexión, al pensar, a estudiarnos, a meditar. Hasta las 12 de la noche vamos a disfrutar esto tan lindo que es la música, el romanticismo, tu historia y palabras de amor al oído.

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1: 23:07 minutos en la República Argentina. Qué manera de empezar el día o la noche. Qué manera de empezar esta nueva entrega, la número 21 de Arde Troya. Arrancábamos con Bee Gees. ¿Cuánto hacía que no escuchaba Bee Gees? Y bueno, el infaltable Elvis Presley. Qué bueno, qué bueno. Y ya la gente, las románticas y los románticos empedernidos, se están comunicando con nosotros al 3413-630583. Y me encantan que me digan, acá estoy, buenas noches, acá estoy desde tal lugar. Y qué bueno que es saber que estás de aquel lado del receptor. Qué bueno que es saber que no estamos solos. Y qué lindo que es saber que estamos acompañados. Y qué bueno que es estar acompañado. Qué bueno que es no estar solo. Aunque muchas veces preferimos, aunque muchas veces nos gusta ese momento de soledad, ese momento con nosotros mismos, encontrarnos con nosotros, está bueno. Y el punto es eso, ¿cómo se toma en una pareja? ¿Se entiende? ¿Lo entiende el otro? ¿Lo entendemos? Me encantaría. Y bueno, ya tenemos historias. Nos escribió un oyente desde San Andrés de Giles que escucha el programa y le encantó un tema que habíamos estado hablando el otro día. Y mandó unas reflexiones realmente muy interesantes que luego quiero compartirla con ustedes. 3413-630583. Hasta las 12 de la noche te vamos a estar acompañando. En los controles, Gonzalo, haciendo que esto parezca un programa de verdad y poniéndome ahí bien al ladito tuyo. ¿Dónde estés? ¿En la camita tal vez? ¿Ya estás ahí acurrucadita? ¿Tal vez escuchando la radio, la aplicación? ¿O estarás en el living tal vez? O en la cocina, pintándote las uñas o haciéndote las cejas, vayas a ver. O en el living tomando un rico té, un delicioso café. O, ¿por qué no?, una rica copa de un buen Malbec. Estés haciendo lo que estés haciendo, estés donde estés, estés en el camino, estés en viaje, donde estés y lo que estés haciendo, hasta las 12 te vamos a acompañar con esto que es Arde Troya.

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0: Quince minutos de las 11 de la noche en la República Argentina. La vía de comunicación es 3413-630583. Laura dice buenas noches, aquí estamos dando el presente y quiere escuchar un temita musical desde el Maray, Ay de Amor. Hola Lau, ¿cómo estás? Desde Marcos Paz nos escribe ella. Acá en el sofá, como todas las noches, a la espera de las reflexiones desde San Andrés de Giles, Fernando de Rosario. Las reflexiones que Soledad nos ha enviado y agradecido por acompañarnos, agradecido por saber que no estamos solos. Cami ya se comunicó, dice buenas noches. Gracias. Yo me puedo sumar. Dice, porque no soy romántico, pero sí bohemio. Profundamente bohemio. Así llego al romanticismo a pleno. Sin fallas. Qué bueno, Cami. Lo importante es que estés. Gracias por estar, gracias por sumarte. Gracias por acompañarnos. Y también sería bueno que ustedes puedan proponernos un tema. Y ayer hablábamos sobre cuánto nos cuesta expresar nuestros sentimientos, por ejemplo. Cuánto nos cuesta un abrazo, cuánto nos cuesta decir te amo, decir te extrañé, decir perdón. Cuánto nos cuesta expresar un sentimiento. Sería bueno que ustedes también puedan expresar lo que les pasa. Mi nombre es Alejandro Troya. Quiero saludar a Rubén, los amigos del programa que nos antecede. Gracias por la venta que hacen del programa y saludarlos porque sabemos que nos están escuchando en su camino de regreso. Así que un abrazo grande para ellos y gracias. Qué bueno que es estar en un espacio donde nadie te mira de reojo, donde todos tiramos por un mismo lado. Esto es Milagros de Amor. No es Milagros de Amor, yo lo tenía en otra época. Ar de Troya, ahora sí. Ar de Troya, de 23 a 24. Desde ayer que ando así como pifiando con los nombres, no cambiando. Ando cambiado. 3413-630583, Ar de Troya, hasta las 12 de la noche, aquí en LT3 de Rosario, AM 680. Vamos.

Lo pidió Laura al 341-363-0583. Dread Marae, Ay de Amor. Qué lindas canciones que tiene este muchacho, ¿eh? Me encanta. Me encanta. Hay una canción que dice, que canta él, que dice: ¿y qué haré con todo este amor que tengo para ti? Es como que ella lo deja. ¿Y qué haré con todo este amor que tengo para ti? ¿No? Qué bárbaro. Qué bárbaro. Soledad nos escribió, dice: hola Alejandro, soy Soledad, soy de San Andrés de Giles, estoy viviendo ya hace varios años aquí. Me tomo el atrevimiento de escribirte por este medio, porque en sí se contactó conmigo por Instagram. Dice: me contacto contigo, escucho ya hace un par de semanas, me encanta el programa, era necesario tener algo de esto, y la verdad que me enganché mucho con uno de los temas cuando estuvieron las psicólogas en tu programa, que si bien trataron muchos temas, tocaron el tema de la cultura, a cómo fuimos criados, cómo tenía que ser el sexo, y sobre todo lo del hombre proveedor. Y la verdad que me quedé enganchada con ese tema y me vino a la memoria, dice, un escrito de Gabriel García Márquez, en el cual también habla sobre los hombres que dicen que quieren mujeres independientes. Y la verdad, la pregunta es: ¿es tan así? ¿Nos quieren independientes o nos quieren sumisas? Te comparto el escrito de Gabriel García Márquez, en el cual refleja un poquito lo que yo pienso. Espero te guste, gracias por tu tiempo, te sigo escuchando y si podés, por favor, pasame un tema de Elton John. Bueno, vamos a buscar. Está September, hay un tema que se llama September More, me parece que es. Me encanta ese tema. Bien, y les comparto lo que nos manda Soledad. Dice: ¿a cuántos hombres he escuchado decir que desean a una mujer inteligente en sus vidas? Yo los animo a que lo pensaran bien. Las mujeres inteligentes toman decisiones por sí mismas y tienen deseos propios y ponen límites. Tú nunca serás el centro de su vida porque ésta gira en torno a ella misma. Una mujer inteligente no va a dejarse manipular ni chantajear. Ella no se traga culpas, asume responsabilidades. Las mujeres inteligentes cuestionan, analizan, discuten y no se conforman, avanzan. Esas mujeres tuvieron vida antes de ti y saben que le seguirán teniendo una vez que tú te hayas ido. Ella está para avisar, no para pedir permiso. Esas mujeres no buscan en la pareja a un líder a quien seguir, a un papá que les resuelva la vida, ni un hijo a quien rescatar. Ellas no quieren seguirte ni marcarle el camino a nadie. Ellas quieren caminar a tu lado. Ella sabe que la vida libre de violencia es un derecho, no un lujo ni un privilegio. Ellas expresan enojo, tristeza, alegría y miedo por igual, porque saben que el miedo no les vale, no les vuelve débiles, de la misma forma en que el enojo no las vuelve masculinas. Esas dos emociones y las demás, todas en conjunto la vuelven humana, y ya. Una mujer inteligente es libre porque ha peleado por su libertad, pero no es víctima, es sobreviviente. No trates de encadenarla porque ella sabrá cómo escapar. Recuerda que ya lo ha hecho antes. La mujer inteligente sabe que su valor no radica en la apariencia de su cuerpo ni en lo que haga con él. Piénsalo dos veces antes de juzgarla por su edad, estatura, voluntad o conducta sexual, porque esto es violencia emocional y ella lo sabe. Así que
antes de abrir la boca para decir qué deseas a una mujer inteligente en tu vida, pregúntate si tú realmente estás hecho para encajar en la suya. Gabriel García Márquez. Interesante lo que nos manda Soledad. Admiro las mujeres inteligentes, admiro las mujeres independientes, admiro las mujeres que se valen por sí solas. Y creo que estamos para acompañar y estamos para ser acompañados. Estamos para acompañar y estamos para ser acompañados. Estamos para contener y ser contenidos. Estamos para amar y para ser amados. Me encantan las mujeres inteligentes. Quiero a la mujer inteligente. No me importa otra cosa. Respeto a las personas inteligentes. Y quiero una persona inteligente a mi lado. Porque es la única manera que podamos crecer. Es la única manera que podamos ser mejor persona. Quiero a alguien al lado mío que me haga mejor persona. Eso es todo.

0: Elton John sonando en esta noche de Arde Troya, lo pidió Sole, gracias Soledad, ya nos escribió, vamos a estar compartiendo en un ratito. Mucha gente comunicándose con nosotros al 341-363-0583, después voy a estar compartiendo todos los mensajes. Vamos a la pausa y ya regresamos.
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0: ...11.31 en la República Argentina. La temperatura en este momento en Rosario es de 8 grados. La sensación térmica, ¿cómo está la sensación térmica? Contame, ¿cómo está tu sensación térmica? 3413-63-0583. Gracias Alejandro por complacerme con el tema del Don John. Gracias por leerme. No pensé que me leerías. ¿Por qué no? ¿Por qué no? Me encanta que puedan participar, me encanta que puedan expresarse, me encanta que puedan contar lo que les pasa, me encanta. Yo creo que es importante que podamos expresarnos. Ricardo, desde Quilmes, dice, programón, los lentos son lo más. Ayuda a bajar dos cambios y a acelerar en el amor. Grande, Ricardo. 3413-63-0583. Hasta las 12 de la noche, Arde Troya. 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Seguimos disfrutando de muy, pero muy buena música. En un ratito viene ese espacio tan esperado que es el Una para Dos. Hoy tenemos un temazo con dos intérpretes maravillosos. Seguimos disfrutando la música en Arde Troya.

Qué buen tema, qué hermosísimo tema. 3413-630583. Los románticos ya se están contactando con nosotros. Presente, dice Raúl. Excelente música, excelente programación desde Villa Constitución. Camilo dice, Ale, no sé cómo decir, sin caer en eufemismos, a ver cómo comienzo. Yo soy provinciano, entrerriano, y nosotros somos afectuosos, y todos los provincianos lo son. Pero cuando llegamos a las urbes, nos ven como sapo de otro pozo. Y no nos afecta, en cambio, a los urbanos les molesta nuestra cortesía, educación e ingeniería. Pero a la hora de buscar personas de confianza, nos tienen en cuenta. Por ser educados, adecuados y respetuosos, a mí me sirve de mucho, dice Camilo. No soy inteligente, pero astuto y suficiente para no ser menos que nadie. La mujer es una en su totalidad son mejores que los pseudos hombres. La mujer es muy capaz de valerse por sí misma. El crudo hombre sin ella no vale nada. Mira vos las reflexiones y el pensamiento de Camilo. Gracias, Cami, por aportar y por brindarnos tu parecer. 3413-630583. Roberto se comunicó con nosotros, también nos pide un tema musical de Jane Bloom. Pero ahora vamos a ir a este bloque, maravilloso bloque de Una para Dos. Hoy tenemos dos intérpretes maravillosos para un tema que es Me Encanta, para vivir un gran amor. En esta ocasión, María Marta Serra Lima, en primer término, y luego por Cacho Castaña. Disfrutamos de este momento que es maravilloso.

Para vivir yo necesito de tu amor, dice María Marta Serralima, en esta letra realmente maravillosa, para vivir un gran amor. A ver qué dice Cacho Castaña.

Qué bueno este término de uno para dos. Este hermosísimo tema para vivir un gran amor, interpretado por María Marta Serralima y por Cacho Castaña. Ni hablar, dice Laura. Y dice Laura, un cami a mi derecha, por favor. Grande. Qué maravilloso. Qué lindo que saber que estás ahí. Hola, Noé. Buenas noches. Dice Noé, la mujer no es mejor que el hombre. Somos diferentes. Eso es lo lindo. Así es maravilloso. Qué bueno. Qué lindo que saber que estás. 3413-630583. Lo pidió Roberto. Jane Bloom. Beautiful.

Hola Ale, dice Bernarda, me estás volando la cabeza con la música esta noche. Qué bueno, nunca me animé a escribirte, pero es la primera vez que lo hago. Pero te escucho ya desde hace varios días. Gracias, gracias por este espacio, gracias por pensar en nosotros y en nosotras, los románticos. Te mando un beso grande junto a mi marido, disfrutando de este momento tan, pero tan lindo. Mándame el nombre de tu marido, Ber, y también lo saludamos. Lucio dice, hola Alejandro, qué buena música esta noche. Maravilloso. Gracias por este momento. Gracias, Lucio. 3413-630583. Hay un tema que me encanta, que es de Serú Girán, y dice, nos veremos otra vez. Y me encanta la letra de esta canción. Hoy no vamos a hacer tiempo, a lo mejor, de hablar de este tema, pero quiero que lo escuches bien. Sí, todos ustedes que están ahí. Sí, para vos también. Quiero que escuchemos esta letra. Me encanta. Tal vez mañana podamos hablar de esto.

Volveremos, nos veremos otra vez. Nos veremos otra vez. Qué hermosa letra y qué lindo que es saber que tenés a alguien en quien contar o con quien contar. Saber que estamos para alguien. Alguien que te diga, no te entregues, yo estoy con vos. No aflojes, yo estoy con vos. Qué bueno eso, ¿no? Una persona incondicional, que puede ser un amigo, ¿no? O una persona que te ama o que amás. No te entregues, yo estoy con vos. Me encanta la letra esta. Es un tema que vamos a tratar mañana, sobre lo incondicional y el estar para el otro. Y está bueno poder estar para el otro. Está muy bueno. Es el tiempo de Luis Miguel. Dormir contigo. 3413-630583. Hasta las 12 de la noche, Arde Troya.

Qué buena letra, qué hermoso tema este, más allá de cómo lo interpreta Luis Miguel, lo que significa dormir con alguien, dormir con ella o dormir con él, despertar al lado de esa persona. Dormir contigo es llegar al paraíso. Es la ilusión de despertar al otro día. Qué bueno, qué bueno, qué bueno. Qué lindo. 3413-630583 y nos estamos despidiendo. Nos estamos yendo. En los controles Gonzalo, mi nombre es Alejandro Troya, ya llegó Fernando Hernández, el gran Corcho, para tomar la posta y acompañarte con muy buena música toda la noche. Nos reencontramos mañana en esto que es Ar de Troya. Y acordate que hay tres cosas que son importantísimas. La fe, la esperanza y el amor. Pero lo más importante es el amor. Porque el amor todo lo cree, todo lo puede, todo lo espera, todo lo soporta. Porque el amor nunca deja de ser.

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2: En el nombre de Dios Padre, Dios Hijo y Dios Espíritu Santo. Amén. Hola, ¿qué tal mi maravillosa audiencia, mi gente de Argentina, mi gente de la República Oriental del Uruguay? Reciban el saludo especial y cordial a esta hora a través de esa prestigiosa radiodifusora. Es increíble, estamos iniciando el séptimo mes de este año 2026. Hoy es miércoles, primero de julio de este año 2026. Ya nos estamos acercando a la final del Mundial. Este mes también es mes mundialista. 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Hoy es miércoles primero de julio. Vamos a iniciar con testimonios con personas agradecidas.
3: Señora, regáleme el nombre completo.
4: Verónica Martínez.
3: ¿Dónde trabaja usted y cuál era el problema que usted tenía?
4: Bueno, yo trabajo en un campo, una granja. Mis patrones estaban medio desconfiando de mí porque los animales se morían y pensaban que no tenían buena atención, que yo no los cuidaba.
3: Sus patrones habían hecho una inversión de capital sobre unos animales. Los animales no llegaron en perfecto estado, algunos ya estaban enfermos y esos animales fueron muriendo poco a poco. A usted la culparon de todas las situaciones que se estaban viviendo en esta chacra. Y yo le comentaba a usted que había una persona que usted no creía, que era la persona que hablaba a espaldas suyas y que hacía comentarios a sus patrones. Cuéntenos qué fue lo que pasó exactamente.
4: Bueno, en realidad tengo una prima que se llama Laura y ella era la que me estaba haciendo mal. Hablaba mal de mí, le decía a mis patrones que desconfiara de mí, que era yo la culpable.
3: Yo le comentaba a usted que su prima era una persona que había o trataba de una u otra forma de apoderarse del trabajo suyo y que hablaba con sus patrones y que le contaba que usted era una persona irresponsable, que usted era una persona que no tenía cuidado con el campo y que todo el desmejoramiento que tenía en el campo era por culpa suya. Inclusive sus patrones estuvieron a punto de echarla a usted, de prescindir de los servicios suyos. Pero afortunadamente a tiempo nos dimos cuenta de esa mala intención de su prima. Y así fue que comenzamos a trabajar para destruir toda esa mala energía, para destruir ese mal que estaba en el entorno suyo. Y así fue que con el transcurrir de los días las cosas comenzaron a cambiar. ¿Cómo es ahora la relación con sus patrones? ¿Cómo está el campo? ¿Y cómo se siente usted?
4: No, ahora desde que lo visité a usted, el campo está todo bien, mis patrones no desconfían de mí, los animales están todos sanos, no pasó más nada, está todo bien.
3: Muy bien.
4: Bueno, que cualquier problema que tengan, no duden en visitar a que él los va a ayudar.
3: Perfecto, muy amable por sus palabras, le agradezco. E invito a todas las personas que quieran hacer el comentario de sus problemas en la radio para que se acerquen a nuestro consultorio. También a todas esas personas que de una u otra manera tienen tantos problemas y que ven que no tienen solución, que es el momento de encontrar una verdadera mano amiga que le permita salir de tantas dificultades.
2: Usted, mi amigo o mi amiga, también puede encontrar a través del poder de Dios una solución, por difícil que esta parezca, a todos y cada uno de sus problemas. Hemos logrado vencer donde otros han fracasado porque siempre mantenemos al día con la tecnología que sale. 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Vamos rápidamente con audio, gente que está participando a través del WhatsApp, que me están dejando sus datos personales. Escuchemos.
5: Buenas, mi nombre es Román Lautaro Segovia. Mi fecha de nacimiento es el 8 de agosto del 76. Y los números que elijo son el 9, el 12 y el 18.
2: Vemos que es un hombre de carácter fuerte, un hombre con determinación, un hombre que le gusta siempre andar bien arreglado, estar siempre en forma, va al gimnasio, mi querido apreciado hermano del alma. Pero vemos que su suerte se la dañan. Usted tiene una suerte para las mujeres bárbara. Aquí vemos, querido y apreciado hermano del alma, que usted embarazó a una mujer hace 6 años y medio para acá, una mujer, y la hizo abortar. Usted la obligó a abortar. Con todo respeto se lo digo. La carta número 12 me indica esto, mi querido y apreciado amigo. Y desde allí empezó su mala suerte. Esa mujer ofendida con usted visitó a una persona que practica trabajos de magia negra brasilera y le han dañado su suerte en el amor. Vienen mujeres, pero que no valen la pena. Aquí vemos claramente de que usted ya quiere estabilizarse. No quiere andar en ese mundo de ir para arriba y para abajo. Estamos en verano y usted no ha salido a ningún lado porque no tiene ánimo. Se ha envejecido prematuramente, en el campo sexual últimamente no funciona. Román, todo esto que le viene pasando no es natural. Es muy importante de que nos visite, mi querido abogado. Yo le voy a comprobar con hechos y no con palabras, porque las palabras se las lleva el viento. Venga a nuestro centro de consultoría, tráigame una rosa de color blanco. En el pétalo de esa rosa le voy a mostrar a esa mujer con la cual usted tuvo este problema y va a comprobarle que es verdad lo que le estoy diciendo. Si usted no hizo abortar a una mujer en esa época, pues no me visite, porque para qué va a visitar a un mentiroso, mi querido abogado, pero estoy hablando con claridad y verdad. Gracias por comunicarse el día de su suerte, el día jueves. El planeta Júpiter, el color amarillo, la piedra que debe portar siempre con usted la amatista y el metal, el bronce. El bronce es el metal que le canaliza las buenas ondas, las buenas energías. Con responsabilidad y conocimiento damos respuesta y contestación a toda la gente que nos llama, a la gente que se comunica. Un saludo cordial a toda la gente de la provincia de Santa Fe que nos reporta sintonía. Vamos rápidamente con más testimonios, más personas agradecidas que nos visitan y esto es lo que comentan. Mi amigo, ¿cómo es su nombre?
6: Mi nombre es Matías, el maestro.
2: ¿Cuánto hace que usted me visitó por primera vez?
6: Y hace aproximadamente 2 meses.
2: ¿Cuáles eran sus problemas?
6: Realmente me encontraba en un callejón sin salida, tenía problemas de salud, conjuntamente coincidió con la falta de trabajo. Estuve teniendo muy poco trabajo, hacía changas esporádicamente.
2: ¿Usted a qué se dedica?
6: Soy electricista y de pronto, de un día para el otro, empecé a sentir un dolor en mi espalda que realmente era muy difícil de llevar.
2: ¿Usted fue a los médicos?
6: Sí, sí.
2: ¿Le hicieron análisis? ¿Le dijeron qué tenía? ¿Le encontraron algo?
6: No pude encontrar una respuesta.
2: Yo le expliqué que había un daño, una energía negativa desde hace mucho tiempo y que esto era repercusiones de lo mismo. Hicimos la limpia, la magnetización, sacamos ese daño y hoy, después de casi ya 2 meses, ¿usted por qué está aquí? ¿Qué cambios ha encontrado? Cuéntale a la audiencia con fe.
6: Realmente me siento renovado, ha desaparecido el dolor y he recuperado mi trabajo. En pocas palabras, estoy trabajando para un consorcio en este momento.
2: ¿Qué está haciendo?
6: Estamos haciendo instalaciones de todo tipo y hasta me ha superado el trabajo, tal es así que tuve que contratar 2 empleados, así que realmente estoy renovado.
2: Bueno, muy bien. ¿Usted tuvo que hacer algo en contra de Dios, Matías? Cuéntale a la audiencia con sinceridad.
6: No, jamás. Jamás haría eso.
2: Bueno, cuéntele a la audiencia, ¿qué le recomendaría a usted con el corazón abierto? Usted que vino ya como sin ganas de vivir, como que ya no había una solución a sus problemas.
6: Recomiendo que vengan con fe porque usted sabe ayudar.
2: Ese es el amor de Dios representado en hechos. Nosotros comprobamos es con hechos, no con palabras, porque las palabras se las lleva el viento. Si usted, mi amigo, tiene problemas, dificultades, enamora, fracasa, su dinero no rinde, su hogar se está destruyendo, una enfermedad extraña la queja, sus tierras no le producen, sus animales se mueren, sus cosechas se pierden, tiene problemas en el tambo, problemas en el campo, problemas en el hogar, con su familia, vicios, alcoholismo, drogadicción, visítenos para poderle comprobar con hechos, con soluciones, no con palabras. 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Vamos con más audio, más personas que se comunican.
7: Hola, ¿qué tal? Mi nombre es Fernando Martínez, tengo 43 años, mi DNI es 28.605.015, mis números son el 3, el 13 y el 17. Yo soy profesional, soy diseñador. Bueno, muchísimas gracias.
2: Mi querido Fernando, gracias por confiar en nosotros los maestros pertenecientes a la Unión Universal Esotérica del siglo XXI. Veo que es un excelente diseñador. Mi querido y apreciado hermano del alma, veo que es muy responsable, muy creativo. Usted trabajaba para una revista muy importante donde ganaba muy bien y lo despidieron, como usted me lo comenta, mi querido amigo. Esto no fue natural. Aquí vemos claramente que hay un daño, una energía negativa. Usted está preocupado ahorita por la parte laboral, pero veo que en el campo sentimental se siente solo también. Su pareja lo abandonó hace 1 año y medio antes de que lo echaran de esa empresa, que lo despidieran. Vemos problemas en su salud. Se siente cansado, fatigado, dolor de espalda, le duele la cintura, las piernas. De noche no descansa, no duerme, mi querido y apreciado hermano del alma. Y todo esto tiene que ver directamente con esta energía negativa. Fernando, es muy importante de que usted busque, hay una silla donde usted siempre se sienta a hacer sus proyectos, es una silla vieja, donde se sienta usted a trabajar, dele vuelta a esa silla, es de color marrón, dele vuelta a esa silla, va a ver usted como un orificio pequeño que tiene allí, allí va a encontrar una mano, un puro, un tabaco, llámelo como usted quiera. En ese tabaco está escrito su nombre con fecha de nacimiento y está envuelto en una cinta negra y otras cosas que no puedo nombrar. Tráigalo a mi centro de consultoría, Fernando. Si usted no encuentra esto, pues no me visite, porque ¿para qué va a visitar a un mentiroso? Pero sí, completamente seguro de lo que va a encontrar allí, mi querido y apreciado hermano del alma. Usted no se preocupe absolutamente por nada. Nosotros le vamos a ayudar. Tenemos la capacidad, el conocimiento, los secretos y la sabiduría. Gracias por comunicarse. Gracias por participar. El día de su suerte es el día jueves, el planeta Júpiter, el color blanco, la piedra, el cuarzo, y el metal, la plata. La plata es el metal que le canaliza las buenas ondas, las buenas energías. Con responsabilidad, con conocimiento, le damos respuesta y contestación a la gente que nos llama, a la gente que se comunica. Usted también puede participar, deje el miedo, el temor, la pereza. 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Mucha gente comunicándose. 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Vamos rápidamente con más testimonios, más personas agradecidas. Efectivamente, y continuamos con la cantidad de personas agradecidas que nos visitan y que encuentran soluciones. ¿Cómo es su nombre, hijo?
8: Marcelo Rodríguez.
2: Marcelo, yo quiero que le cuente a la audiencia, ¿cuánto hace que usted me visitó por primera vez?
8: 2 meses y medio.
2: 2 meses y medio, Marcelo. Cuéntele a la audiencia cuáles eran sus problemas. ¿Por qué buscó esa ayuda con la Unión Universal Esotérica?
8: Venía con dolores musculares a tal punto que tuve que visitar a la medicina tradicional y alternativa, hablando de la China con acupunturas, y ninguna de las dos pudo dar con la solución. Hasta que un conocido me recomendó que me acerque a usted.
2: Bueno, usted vino, yo le expliqué a usted a través de la consulta, le dije lo que estaba pasando, le hablé de esa persona con la cual usted tuvo problemas y le dije que había un daño, que había una influencia negativa. Hicimos el tratamiento, usted, después de que yo le nombré a esa persona, le expliqué quién era, tomó un poco de fe, hizo las cosas con fe. Hoy en día, después de 3 meses y medio, más o menos, que usted me visitó, ¿qué cambios ha encontrado? Cuéntenle a la audiencia, por favor.
8: Primeramente, estoy más que agradecido porque volví como a la vida. Estoy caminando erguido, los dolores musculares no volvieron a aparecer, mi semblante volvió a estar como hace tiempo que no estaba. Estoy bastante alegre, feliz, duermo muy plácidamente, pude retomar mis labores, que eso me está dando rédito económico, y pude volver a estar bien financieramente.
2: ¿Usted qué le puede decir a toda la audiencia que en este momento nos está escuchando a través de esta prestigiosa radiodifusora, mi amigo?
8: Soy un testigo vivo y recomiendo que se acerquen al maestro, porque no son palabras, son hechos.
2: ¿Usted tuvo que hacer algo en contra de Dios, en contra de su religión, algo raro que lo asustó o que le causó impresión?
8: No, nunca me opusieron o me dijeron que haga cosas en contra de alguien. Lo único que recibí fue bienestar a mi salud.
2: Bueno, hermano, muchas gracias por tu testimonio, gracias por venir y espero que siga caminando normalmente y que Dios lo siga llenando de bendiciones.
8: Muchas gracias, maestro.
2: Centenares de personas no se pueden equivocar, centenares de personas no se pueden poner de acuerdo. Muchas personas han encontrado la sanación, la liberación, pero pocas son las que nos han dado el testimonio y aquí los escuchamos a través de esta prestigiosa radiodifusora. Usted también puede encontrar la solución a su problema. 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Vamos con más audio, más gente que se comunica.
9: Soy Gastón Gani de Barrio del Pino. A mí me amputaron el pie por diabetes. Quiero ver cómo es mi suerte, qué número, cómo es la suerte que me toca a mí vivir. Voy a la iglesia evangélica.
2: Mi querido Gastón, gracias por comunicarse. Cómo quisiera responderle, pero usted no me dio los datos. No me dejó ni su fecha de nacimiento, ni dio los tres números que necesitamos de los 22 arcanos mayores. Mi querido amigo, vuelva a participar y con mucho gusto le vamos a orientar. Así que no lo olvide, mi querido y apreciado amigo. Lo estaremos esperando. Cuando yo hablo, le digo la verdad, esto no es una adivinación. Esto es una ciencia que se llama astrología, numerología. Y nos apoyamos en las cartas del tarot para darle un consejo, una guía verdadera, una orientación. Nosotros no somos adivinos, los adivinos no existen. El que le diga que es adivino, cuídese porque lo va a estafar. Hablamos con claridad y con verdad, por eso pedimos los datos exactos, nombre completo, apellido y fecha de nacimiento. Si usted no quiere que su nombre salga al aire, dígalo. Nosotros simplemente respetamos su identidad, se coloca cualquier seudónimo y eso es lo que sacamos al aire. Así que participen, pero hágalo bien, queridos amigos. Pero tenemos más personas que se comunican. Escuchemos otro audio.
10: Hola, maestro. Mi nombre es Manuel. Mi fecha de nacimiento es 9 de julio de 1975. Los números que escojo son el 3, el 9 y el 18. Me gustaría saber, conocer cómo puedo resolver mi situación, porque desde hace un tiempo tengo inconvenientes para dormir por ruidos que se ocasionan en la oscuridad en mi casa. Siento como una presencia nocturna normalmente, la cual no me permite descansar como correspondiera y para cumplir con mis tareas diarias. De repente se mueven muebles, se han roto vasos, todo esto sucede de madrugada. Y bueno, esto repercute en mi trabajo, yo trabajo por mi cuenta y bueno, hace que el no poder dormir no pueda cumplir con mis tareas laborales, ¿no? Lo cual no permite que mis ingresos sean los habituales, ¿no? No puedo cumplir en el trabajo. Esto hace que la preocupación sea mayor todavía, ¿no?
2: Mi querido Manuel, gracias por comunicarse, gracias por participar. Las tres cartas, el 3, el 9 y el 18. Mi querido amigo, veo claramente todo lo que le está pasando. La primera carta me habla de que usted era un ser muy tranquilo, un hombre que no sufría absolutamente nada económicamente, estaba estable. Aquí veo, mi querido hermano del alma, que murió su señora madre y usted decidió irse a vivir a esta casa. Esta casa su mamá la tenía rentada. ¿Qué es lo que pasa con esta casa? Que allí hacían trabajos de umbanda, trabajos de santería brasilera, y por eso hay espíritus sueltos allí que no lo dejan dormir, por eso son esas pesadillas. ¿Qué es lo que tiene que hacer, mi querido y apreciado amigo? Hay que liberar, hay que despachar a esos espíritus que están encerrados en esa casa. Es importante que los visite. Quiero que por favor me consiga 3 cruces de madera. De madera tienen que ser. Yo le voy a explicar lo que vamos a hacer en su casa. Vamos a desterrar estos malos espíritus que están atormentándolo a usted, mi querido amigo, y va a ver cómo esa casa va a quedar normal y usted va a poder dormir tranquilamente, mi querido apreciado hermano del alma, porque esto lo está enloqueciendo y le está haciendo perder dinero, porque usted ya no produce dinero, porque no puede, no se concentra. No se preocupe, tranquilo, nosotros le vamos a ayudar, Manuel. No es daño, no es brujería que le hayan hecho a usted, yo soy muy sincero, simplemente hay que hacerle una limpia espiritual profunda a esa casa. Tráigame las 3 cruces de madera, nosotros le vamos a ayudar. Gracias por comunicarse, gracias por participar, Manuel. El día de su suerte, el martes, el planeta Marte y el color azul, la piedra, la aguamarina y el metal, el platino. El platino es el metal que le canaliza las buenas ondas, las buenas energías. 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Queridos y apreciados hermanos del alma, hablando de este escáner, vamos a escuchar unos mensajes maravillosos en este miércoles 1 de julio.
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2: 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No olviden preparar el vasito de agua para que hagamos esa poderosa oración fuerte al Espíritu Santo, al poder de Dios en este maravilloso día miércoles, miércoles primero de julio, iniciando este séptimo mes. Es increíble cómo el tiempo pasa, ya estamos en el séptimo mes, mes mundialista también, donde finaliza este maravilloso mundial. 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Claro que sí, ya tenemos otra llamada en línea. Vamos a ver a quién le corresponde la suerte en este maravilloso día miércoles primero de julio, mes 7 de este año 2026. Sí, ¿aló?
12: ¿Aló?
2: Sí, ¿con quién tengo el gusto?
12: Gustavo Hernández.
2: Gustavo, gracias por comunicarse, gracias por participar del programa, por confiar en nosotros. Gustavo, quiero que me regale su fecha de nacimiento, por favor. 3 de noviembre de 1972. Muy bien, Gustavo, vamos a hacer un puente telepático de mente a mente, de cerebro a cerebro. Quiero que por favor cierre sus ojos, hijo de Dios, se concentre en todos sus problemas. Tengo los 22 arcanos en mi mesa de trabajo. Quiero que por favor me diga 3 cartas del 1 al 22.
12: Bueno, el 6, 10 y 21.
2: Muy bien, el 6, que es la primera carta, me habla acerca de su personalidad. Veo que es un hombre bastante noble, bastante trabajador, luchador, trabaja desde muy joven, aprendió la profesión que tiene de su padre, que se la pasaba viajando, era camionero, y usted lo acompañaba y aprendió muchas cosas de él. Veo que le gusta mucho lo que es armar y desarmar cosas. Veo claramente, mi querido amigo, de que es un hombre muy trabajador.
12: Sí, bueno, gracias
13: de trabajador, y bueno, y me terminé dedicando no solamente a lo que él hacía, sino a la mecánica, que gracias a él me dejó un taller y aprendí mucho, conocí mucha gente.
2: Sí, aquí veo claramente de que tiene todavía ese taller, pero que está a punto de cerrar. La carta número 10 que usted me dice habla acerca de los problemas, las dificultades que se le están presentando en el taller. Tuvo que despedir algunos empleados, no le llega trabajo, usted compraba, vendía autos, los arreglaba, pero le fue mal en ese negocio, no quiso continuar, anda desganado, no quiere hacer absolutamente nada, peleas en la casa, discusiones, usted ya no sabe ni siquiera hacer. Vemos claramente de que hay un daño, hay una energía negativa, mi querido y apreciado Gustavo. La carta número 21 me habla acerca de un problema que tiene de salud. Veo que le duele mucho la espalda, la cintura, las piernas. Coméntenos.
13: En realidad, bueno, sí, supuestamente todo esto empezó de un día para el otro, con algún problema supuestamente de algún vecino, alguien que no le gustaba supuestamente la forma de vivir que nosotros teníamos, teniendo un taller, teniendo gente contratada, y bueno, alguien trató de hacernos daño, entonces entiendo que por ahí todo se vino desmoronando muy de a poco.
2: Le hago una pregunta y quiero que me conteste con realidad, Gustavo. ¿Usted encontró algunas plumas negras y un poco de tierra frente a su negocio?
13: Sí, es verdad.
2: Bueno, esto es lo que tiene que ver, y efectivamente el que le dijo que era un vecino es verdad. Es muy importante, por favor, que nos visite cuanto antes en nuestro centro de consultoría. Esto no es natural, esto está afectando incluso su matrimonio, mi querido y apreciado amigo. Su esposa se ha vuelto nerviosa, malgeniada, ya no lo atiende como lo entendía antes. Antes lo atendía con cariño, con amor, le hacía las cosas con gusto. Hoy en día le hace las cosas porque le toca. No sé si usted se ha dado cuenta que a veces le sirve hasta la comida de mala gana. Pero no se preocupe, nosotros le vamos a ayudar. Yo necesito que me visite cuanto antes. Quiero que por favor me barra el taller desde la puerta hacia adentro. Tráigame el polvillo, grasa, lo que haya. No se preocupe. Envuelva eso en un papel blanco. Me lo va a traer a mi centro de consultoría. Quiero que me traiga por favor también una cinta de esas bebé. Estas cintas de tela de color rojo, yo le voy a explicar lo que vamos a hacer. Vamos a retirar ese daño, esa influencia negativa. Vamos a ayudarle a que vuelva a crecer su taller, a que usted vuelva a tomar confianza en usted mismo. Porque, Gustavo, con todo respeto se lo digo, usted a veces ya no confía ni en usted. Le ha agarrado desconfianza a todo mundo, se siente cansado, a veces tiene ganas de agarrar un avión o un bus para cualquier lado e irse. Pero no vaya a hacer eso, que eso es lo que quieren, cerrar su negocio. Esto se lo dejó su padre con mucho cariño, con mucho amor. Nosotros le vamos a ayudar. ¿Para cuándo me va a visitar?
13: Y apenas tomamos la oportunidad, lo vamos a ir a visitar, eso déjelo por seguro.
2: Bueno, en cuanto pueda, nos va a visitar, nosotros le vamos a ayudar. Gustavo, quiero que le diga a la gente que está escuchando el programa todo lo que le he dicho hasta ahora. ¿Es verdad o me equivoqué en algo? 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Vamos a escuchar testimonios, personas agradecidas. Permítame saludarlo, mi amigo.
14: ¿Cómo está, maestro?
2: Diríjase a la audiencia. ¿Cómo es su nombre?
14: Pedro Pérez.
2: ¿Cuánto hace que usted me visitó?
14: Hace unos 3 meses.
2: 3 meses.
14: Así es.
2: Usted vino muy mal, sí. Con muchos problemas, desesperado, con ganas de cerrar, de acabar con todo. Cuéntale a la audiencia cuáles eran sus problemas.
14: Sí, correcto, maestro. Pues tenía muchos problemas en la casa. Como le había dicho, mi hija pequeña a veces se despertaba en la madrugada, quería salir corriendo.
2: Tirarse por la ventana.
14: Sí, correcto. Estábamos por separarnos con mi esposa, no quería llegar a la casa. Siempre nos gustaba pasar por afuera, entonces teníamos muchos problemas.
2: Su esposa tampoco quería pasar en la casa, ¿no?
14: No quería pasar en
2: Había
14: la casa.
2: Había un ambiente pesado, feo.
14: Sí, correcto.
2: En el lugar. Así Usted es. Vino a la consulta, En la consulta le dije todo lo que estaba pasando y le dije, ¿hay algo en su casa?
14: Sí, justamente fui a la chimenea donde me dijo usted, maestro, y pues encontramos el jarrón con la media negra adentro. Poco de cosas que no se puede decir, pero...
2: Quemamos eso, hicimos la ritualización, hicimos correcto. La limpia de su casa. Hoy en día, ¿cómo está su familia? Hable primero de su hija menor, que usted sufría mucho por ella.
14: Efectivamente, pues teníamos muchos problemas. Mi hija, que es menor, quería matarse a veces, pensaba en cosas muy feas.
2: ¿Por lo que estaba ya en su casa?
14: Sí, dibujaba en la escuela muchas cosas horribles que uno no pensaba. Y
2: ¿hoy en día cómo está?
14: Hoy día estamos muy bien, gracias a Dios, a la fe que hemos puesto, a la oración, nos ha ido bastante, bastante bien. Hemos mejorado en el trabajo.
2: ¿En qué trabajo usted?
14: Yo soy ingeniero mecánico.
2: Mecánico, sí. Automotriz.
14: Automotriz, correcto. Entonces, pues ahora ya tenemos más trabajo, estamos mucho mejor con mi esposa. Obviamente hubo una mejoría con todo lo que usted me recomendó, lo que hicimos, pues estamos bastante estables, felices.
2: Le hago una pregunta que yo siempre hago. ¿Usted tuvo que hacer cosas raras, cosas en contra de Dios, en contra de su religión? Dígale a la audiencia.
14: No, no fueron cosas del otro mundo, fueron cosas más bien que nos ha ayudado a nosotros
2: a crecer como familia.
14: A crecer, correcto, como familia, en unión, y pues agradecerle más.
2: ¿Qué le puede recomendar a toda esa gente que está en sintonía, que tiene problemas graves?
14: Pues que busquen la ayuda de un profesional como es el maestro.
2: Gracias.
14: Pues muchas gracias, agradecido más bien a usted, maestro, porque pues ya no sabíamos qué hacer, los dolores de espalda que también tenía desaparecieron y mi hija ahora está bien, mi esposa, nuestro ambiente
2: mejoró.
14: De familia es mucho mejor.
2: Bueno, ¿sí? Gracias por el testimonio y que Dios lo bendiga. Usted, mi amiga, ¿tiene grandes problemas? 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Recuerden ir preparándose vasito de agua para que hagamos en este primero de julio, hoy día jueves, esa oración fuerte al Espíritu Santo, al poder de Dios. Así que vaya preparándose vasito de agua. Vamos a recibir llamadas en vivo y en directo, personas que se comunican a esta hora. Sí, aló.
15: Hola, maestro, mi nombre es Norberto Tavares.
2: Norberto, gracias por comunicarse, gracias por participar del programa, mi querido y apreciado amigo. Norberto, quiero que me regales, por favor, la fecha de nacimiento exacta.
15: Bueno, nací el 4 de marzo del año 71.
2: De 1971, muy bien. Norberto, vamos a hacer un puente telepático de mente a mente, de cerebro a cerebro. Quiero que cierre sus ojos completamente, se concentre en su pregunta, en sus problemas, en sus dificultades. En este momento tengo los 22 arcanos en mi mesa de trabajo. Quiero que escoja tres números del 1 al 22, por favor.
15: Bueno, serían el 7, el 14 y el 22.
2: Muy bien, 7, 14 y 22. La primera carta es el 7, me habla acerca de usted. Vemos que es un hombre muy creyente en Dios, tiene una fe ferviente y esto fue gracias a la crianza que le dieron sus padres. Veo que es un hombre de un carácter también muy fuerte, muy decisivo. Cuando tiene que tomar decisiones lo piensa muy bien, pero cuando las tiene que tomar las toma definitivamente, no se pone con rodeos, no le gustan los grises. Para usted las cosas son blanco o negro, pero no le gustan a usted los grises. ¿Es correcto? Bueno, aquí veo claramente que ha sido un hombre muy inquieto, le gusta aprender de todo, pero le gustó mucho lo que es las ventas. Veo que tiene como una fábrica de algo, de zapatos, de sandalias, de algo. Coménteme.
15: Sí, es correcto. El tema zapatos no es exactamente una fábrica. Lo que yo tengo es una distribuidora de zapatos que distribuyo a los comercios.
2: Veo que tiene que ver algo con zapatos. Logro darme cuenta, mi querido amigo, de que era un hombre muy exitoso, pero hace cerca de 2 años y medio para acá empezaron sus problemas, sus dificultades. Veo que las ventas han disminuido, veo personas que le deben, no le pagan. Veo que chocó en el auto la semana pasada. Bueno, aquí veo que usted no descansa muy bien, no duerme muy bien, se ha vuelto nervioso, malgeniado, de un carácter insoportable. Su esposa ya se lo ha dicho, no solamente su esposa, sus hijos también, hay veces lo reta, lo regaña por cosas que pues no valen ni la pena, cosas que se pueden conversar y solucionar hablándolas, pero usted todo últimamente es a los gritos, no descansa muy bien, a veces siente como una opresión en la parte del pecho, se despierta asustado y no sabe ni por qué y no vuelve a conciliar el sueño. Usted jamás había chocado, anda muy distraído, chocó en esta oportunidad y vemos claramente que a veces tiene ganas de cerrar esa distribuidora, de dedicarse a otra cosa. Eso es lo que quiere. Yo quiero que no lo vaya a hacer, no vaya a cerrar la distribuidora. Aquí vemos que esto tiene que ver con alguien que pertenece a la familia de su esposa. ¿Usted tuvo trabajando a una prima de su esposa en su distribuidora? Respóndame la verdad.
15: Sí, una prima de mi esposa que yo no tenía tanta confianza, pero a pedido de mi esposa lo hice. Y bueno, y ahora que me lo dice, bueno, me da un poco de escalofrío porque sí, es cierto.
2: Amigo, desde que usted despidió a esta mujer, empezaron sus problemas. Esta mujer, antes de irse allí, le dejó algo en su escritorio. Présteme mucha atención a lo que le voy a decir, Norberto, porque yo hablo con claridad y verdad. Yo quiero que usted se arrodille. Debajo de su escritorio va a encontrar algo pegado. Está pegado allí como con una goma de mascar, con un chicle, una caja de madera negra. Yo quiero que la retire

0: Efectivamente, sí hay una caja pegada debajo. No quiero abrirla, no me atrevo a abrirla. Prefiero abrirla cuando esté frente a usted porque no me atrevo a hacerlo.
1: Xavier dijo, no la abra, no la abra, tráigala a nuestro centro de consultoría. Usted es incrédulo, pero le estoy comprobando con hechos, no con palabras, porque hablar es muy fácil, ¿ok?
0: Pero bueno, me da mucho escalofrío, realmente, no puedo creer esto que me dice y bueno, que se cumple.
1: Mañana mismo lo voy a estar esperando, usted está hablando con un conocedor, por eso estoy en esta radiodifusora, porque aquí únicamente estamos los mejores, mi querido Norberto. Mañana mismo lo voy a estar esperando. Si quiere, venga en compañía de su esposa para que ella vea el rostro de la prima. Esta mujer es una mujer que no vale la pena ni ayudarla. Después le voy a explicar cosas que no le puedo decir a través de la radio, pero que se las voy a decir a usted personalmente. ¿Ok, Norberto?
0: Bueno, maestro, yo le agradezco mucho. Me da una paz enorme saber que todos estos problemas tienen una punta del ovillo de solución. Así que, bueno, mañana estaré por ahí con ella y le agradezco mucho.
1: Mañana nos vamos a estar viendo, mi querido apreciado amigo, y eso no es nada. Deje que usted coloque la palma de la mano sobre el escáner espiritual cuántico y se va a sorprender, porque todos esos dolores que siente en su cuerpo se los va a ver reflejados en la pantalla de este escáner y se va a dar cuenta claramente que todo tiene que ver con el mismo daño, la misma influencia negativa. Este escáner es algo maravilloso. Mañana nos vamos a ver y va a ver usted cosas increíbles, mi querido amigo, ¿ok? No, hijo, agradézcame cuando ya esté curado con un testimonio para escucharlo a través de esa prestigiosa radiodifusora. Usted, mi amigo, también puede participar en este maravilloso programa comunicándose a través del 11-4081-8295. 11-4081-8295. Hoy es miércoles, primero de julio. Ya estamos en este mes 7, queridos y apreciados hermanos del alma de este año 2026. 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Vamos a escuchar testimonios, personas agradecidas que nos han visitado. Y esto es lo que comenta. Escuchen.
2: Muy buen día.
3: Buen día. Me llamo Patricia. Hace mucho que lo escuchaba a los hermanos por la radio. Y bueno, y me decidí a venir. Y Dios me trajo en el camino. Y estoy muy feliz. Vine muy mal, con calambres. No podía dormir. Eran unos calambres, unos ahogos terribles. Pero bueno, gracias a Dios y a ellos me solucionaron todos y ahora estoy muy bien, muy bien. Les recomiendo que vengan, por favor, que vengan, que no se van a arrepentir, que Dios está al lado de ellos y estoy muy, muy feliz por mí y por mi familia.
1: Este es el amor de Dios obrando las personas que lo visitan en este año 2026. Usted, mi amigo, mi amiga, que me está escuchando a través de este programa, no se quede esperando una respuesta a través de la radio. 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

0: 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Estamos llegando así al final de este maravilloso programa. Es increíble la cantidad de llamadas. 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Llegamos al final del programa. Hoy día miércoles 1 de julio, iniciando este séptimo mes de este año 2026. Espero que tengan listo, preparado el vasito de agua, lo coloquen al lado de su radio receptor y repitan conmigo.
1: Ven, Espíritu Santo, manda tu luz desde el cielo, Padre amoroso del pobre, don en tu don es espléndido, luz que penetra las almas, fuente del mayor consuelo. Ven, dulce huésped del alma, descanso de nuestro esfuerzo, tregua en el duro trabajo, brisa en las horas de fuego, gozo que enjuga las lágrimas y que reconforta en los duelos. Reparte tus 7 dones según la fe de tus siervos, por tu bondad y tu gracia, dale al esfuerzo su mérito, salva al que busca salvarse y danos tu gozo eterno. Amén, Señor Jesús, que así sea. Bebamos los 3 sorbos de agua, uno en el nombre de Dios Padre, otro en el nombre de Dios Hijo y otro en el nombre del Espíritu Santo. Amén, que así sea. El resto de agua que quede en vuestros vasos, vamos a regarlo en nuestro sitio de trabajo, en nuestro campo, en nuestro hogar, en nuestro negocio, donde quiera que estemos en este momento, pero que tiene que ser en este momento que estamos en la presencia de Dios Padre Todopoderoso. Amén, que así sea. Queridos amigos, no me resta más sino despedirme de todos ustedes, deseándoles que Dios Padre Todopoderoso y Eterno les bendiga y le brinde salud, dinero y mucho, pero mucho amor. Hasta pronto.
2: Así de esta manera, estamos llegando al final de un programa más. Esperamos y confiamos que nuestras orientaciones y consejos hayan servido a todos ustedes para tener un encuentro con la verdad, su propia verdad. Los invitamos a un programa más y esperamos que nuestras palabras hayan quedado en su mente.
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2: En el nombre de Dios Padre, Dios Hijo y Dios Espíritu Santo. Amén. Hola, ¿qué tal mi maravillosa audiencia, mi gente de Argentina, mi gente de la República Oriental del Uruguay? Reciban el saludo especial y cordial a esta hora a través de esa prestigiosa radiodifusora. Es increíble, estamos iniciando el séptimo mes de este año 2026. Hoy es miércoles, primero de julio de este año 2026. Ya nos estamos acercando a la final del Mundial. Este mes también es mes mundialista. 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Claro que sí, ya tenemos otra llamada en línea. Vamos a ver a quién le corresponde la suerte en este maravilloso día, miércoles primero de julio, mes 7 de este año 2026. Sí, ¿aló?
3: ¿Aló?
2: Sí, ¿con quién tengo el gusto?
3: Gustavo Hernández.
2: Gustavo, gracias por comunicarse, gracias por participar del programa, por confiar en nosotros. Gustavo, quiero que me regale su fecha de nacimiento, por favor. 3 de noviembre de 1972. Muy bien, Gustavo, vamos a hacer un puente telepático de mente a mente, de cerebro a cerebro. Quiero que por favor cierre sus ojos, hijo de Dios, se concentre en todos sus problemas. Tengo los 22 arcanos en mi mesa de trabajo. Quiero que por favor me diga tres cartas del 1 al 22.
3: 1, 6, 10 y 21.
2: Muy bien. El 6, que es la primera carta, me habla acerca de su personalidad. Veo que es un hombre bastante noble, bastante trabajador, luchador, trabaja desde muy joven. Aprendió la profesión que tiene de su padre, que se la pasaba viajando, era camionero, y usted lo acompañaba y aprendió muchas cosas de él. Veo que le gusta mucho lo que es armar y desarmar cosas. Veo claramente, mi querido amigo, de que es un hombre muy trabajador.
3: Sí, bueno, gracias a todo lo que aprendí, gracias a mi padre, sí, heredé todos esos dotes que él tenía de trabajador, y bueno, y me terminé dedicando no solamente a lo que él hacía, sino a la mecánica, que gracias a él me dejó un taller y aprendí mucho, conocí mucha gente.
2: Sí, aquí veo claramente de que tiene todavía ese taller, pero que está a punto de cerrar. La carta número 10, usted me dice, habla acerca de los problemas, las dificultades que se le están presentando en el taller. Tuvo que despedir algunos empleados, no le llega trabajo, usted compraba, vendía autos, los arreglaba, pero le fue mal en ese negocio, no quiso continuar, anda desganado, no quiere hacer absolutamente nada, peleas en la casa, discusiones, usted ya no sabe ni siquiera hacer. Vemos claramente de que hay un daño, hay una energía negativa, mi querido y apreciado Gustavo. La carta número 21 me habla acerca de un problema que tiene de salud. Veo que le duele mucho la espalda, la cintura, las piernas. Coméntenos.
3: En realidad, bueno, sí, supuestamente todo esto empezó de un día para el otro, con algún problema supuestamente de algún vecino, alguien que no le gustaba supuestamente la forma de vivir que nosotros teníamos, teniendo un taller, teniendo gente contratada, y bueno, alguien trató de hacernos daño, entonces entiendo que por ahí todo se vino desmoronando muy de a poco.
2: Le hago una pregunta y quiero que me conteste con realidad, Gustavo. ¿Usted encontró algunas plumas negras y un poco de tierra frente a su negocio?
3: Sí, es verdad.
2: Bueno, esto es lo que tiene que ver, y efectivamente el que le dijo que era un vecino es verdad. Es muy importante, por favor, que nos visite cuanto antes en nuestro centro de consultoría. Esto no es natural, esto está afectando incluso su matrimonio, mi querido y apreciado amigo. Su esposa se ha vuelto nerviosa, malgeniada, ya no lo atiende como lo entendía antes. Antes lo atendía con cariño, con amor, le hacía las cosas con gusto. Hoy en día le hace las cosas porque le tocan. No sé si usted se ha dado cuenta que a veces le sirve hasta la comida de mala gana. Pero no se preocupe, nosotros le vamos a ayudar. Yo necesito que me visite cuanto antes. Quiero que por favor me barra el taller desde la puerta hacia adentro. Tráigame el polvillo, grasa, lo que haya. No se preocupe, envuelva eso en un papel blanco. Me lo va a traer a mi centro de consultoría. Quiero que me traiga por favor también una cinta de esas bebé, esas cintas de tela de color rojo. Yo le voy a explicar lo que vamos a hacer. Vamos a retirar ese daño, esa influencia negativa. Vamos a ayudarle a que vuelva a crecer su taller, a que usted vuelva a tomar confianza en usted mismo. Porque, Gustavo, con todo respeto se lo digo, usted a veces ya no confía ni en usted. Le ha agarrado desconfianza a todo mundo, se siente cansado, a veces tiene ganas de agarrar un avión o un bus para cualquier lado e irse. Pero no vaya a hacer eso, que eso es lo que quieren, cerrar su negocio. Esto se lo dejó su padre con mucho cariño, con mucho amor. Nosotros le vamos a ayudar. ¿Para cuándo me va a visitar?
3: Y apenas tomamos la oportunidad, lo vamos a ir a visitar, eso de lo por seguro.
2: Bueno, en cuanto pueda, nos va a visitar, nosotros le vamos a ayudar. Gustavo, quiero que le diga a la gente que está escuchando el programa todo lo que le he dicho hasta ahora. ¿Es verdad o me equivoqué en algo? Con responsabilidad, con profesionalismo, le damos respuesta y contestación a la gente que llama, a la gente que se comunica. 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Vamos a escuchar testimonios, personas agradecidas. Permítame saludarlo, mi amigo.
4: ¿Cómo está, maestro?
2: Diríjase a la audiencia. ¿Cómo es su nombre?
4: Pedro Pérez.
2: ¿Cuánto hace que usted me visitó?
4: Hace unos 3 meses.
2: 3 meses.
4: Así es.
2: Usted vino muy mal. Sí. Con muchos problemas, desesperado, con ganas de cerrar, de acabar con todo. Cuéntale a la audiencia cuáles eran sus problemas.
4: Sí, correcto, maestro. Pues tenía muchos problemas en la casa. Como le había dicho, mi hija pequeña a veces se despertaba en la madrugada, quería salir corriendo. corriendo.
2: Tirarse por la ventana.
4: Sí, correcto. Estábamos por separarnos con mi esposa, no quería llegar a la casa. Siempre nos gustaba pasar por afuera, entonces teníamos muchos problemas.
2: Su esposa tampoco quería pasar en la casa, ¿no?
4: No quería pasar en
2: la casa.
4: Había
2: un ambiente pesado, feo.
4: Sí, correcto.
2: En el lugar. Así usted vino a la consulta. En la consulta le dije todo lo que estaba pasando y le dije, ¿hay algo en su casa?
4: Sí, justamente fui a la chimenea donde me dijo usted, maestro, y pues encontramos el jarrón con la media negra adentro. Poco de cosas que no se puede decir, pero...
2: Quemamos eso, hicimos la ritualización, hicimos correcto. La limpia de su casa. Hoy en día, ¿cómo está su familia? Hable primero de su hija menor, que usted sufría mucho por ella.
4: Efectivamente, pues teníamos muchos problemas. Mi hija, que es menor, quería matarse a veces, pensaba en cosas muy feas.
2: Por lo que estaba ya en su casa.
4: Sí, dibujaba en la escuela muchas cosas horribles que uno no pensaba. Y
2: ¿hoy en día cómo está?
4: Hoy día estamos muy bien, gracias a Dios, a la fe que hemos puesto, a la oración, nos ha ido bastante, bastante bien. Hemos mejorado en el trabajo.
2: ¿En qué trabajo usted?
4: Yo soy ingeniero mecánico.
2: Mecánico. ¿Sí? Automotriz.
4: Automotriz, correcto. Entonces, pues ahora ya tenemos más trabajo, estamos mucho mejor con mi esposa. Obviamente hubo una mejoría con todo lo que usted me recomendó, lo que hicimos, pues estamos bastante estables, felices.
2: Le hago una pregunta que yo siempre hago. ¿Usted tuvo que hacer cosas raras, cosas en contra de Dios, en contra de su religión? Dígale a la audiencia.
4: No fueron cosas del otro mundo, fueron cosas más bien que nos ha ayudado a nosotros
2: a crecer como familia.
4: A crecer, correcto, como familia, en unión, y pues agradecerle más.
2: ¿Qué le puede recomendar a toda esa gente que está en sintonía, que tiene problemas graves?
4: Pues que busquen la ayuda de un profesional como es el maestro.
2: Gracias.
4: Pues muchas gracias, agradecido más bien a usted, maestro, porque pues ya no sabíamos qué hacer, los dolores de espalda que también tenía desaparecieron y mi hija ahora está bien, mi esposa, nuestro ambiente
2: mejoró.
4: De familia es mucho mejor.
2: Bueno, sí. Gracias por ese testimonio, que Dios lo bendiga.
5: 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Recuerden ir preparándose vasito de agua para que hagamos en este primero de julio, hoy día jueves, esa oración fuerte al Espíritu Santo, al poder de Dios. Así que vaya preparándose vasito de agua. Vamos a recibir llamadas en vivo y en directo, personas que se comunican a esta hora. Sí, aló.
6: Hola, maestro, mi nombre es Norberto Tavares.
5: Norberto, gracias por comunicarse, gracias por participar del programa, mi querido y apreciado amigo. Norberto, quiero que me regales, por favor, la fecha de nacimiento exacta.
6: Bueno, nací el 4 de marzo del año 71.
5: De 1971, muy bien. Norberto, vamos a hacer un puente telepático de mente a mente, de cerebro a cerebro. Quiero que cierre sus ojos completamente, se concentre en su pregunta, en sus problemas, en sus dificultades. En este momento tengo los 22 arcanos en mi mesa de trabajo. Quiero que escoja tres números del 1 al 22, por favor.
6: Bueno, serían el 7, el 14 y el 22.
5: Muy bien, 7, 14 y 22. La primera carta es el 7, me habla acerca de usted. Vemos que es un hombre muy creyente en Dios, tiene una fe ferviente y esto fue gracias a la crianza que le dieron sus padres. Veo que es un hombre de un carácter también muy fuerte, muy decisivo. Cuando tiene que tomar decisiones lo piensa muy bien, pero cuando las tiene que tomar las toma definitivamente, no se pone con rodeos, no le gustan los grises. Para usted las cosas son blanco o negro, pero no le gustan a usted los grises. ¿Es correcto? Bueno, aquí veo claramente que ha sido un hombre muy inquieto, le gusta aprender de todo, pero le gustó mucho lo que es las ventas. Veo que tiene como una fábrica de algo, de zapatos, de sandalias, de algo. Coménteme.
6: Sí, es correcto. El tema zapatos no es exactamente una fábrica. Lo que yo tengo es una distribuidora de zapatos que distribuyo a los comercios.
5: Veo que tiene que ver algo con zapatos. Logro darme cuenta, mi querido amigo, de que era un hombre muy exitoso, pero hace cerca de 2 años y medio para acá empezaron sus problemas, sus dificultades. Veo que las ventas han disminuido, veo personas que le deben, no le pagan, veo que chocó en el auto la semana pasada. Bueno, aquí veo que usted no descansa muy bien, no duerme muy bien, se ha vuelto nervioso, malgeniado, de un carácter insoportable. Su esposa ya se lo ha dicho, no solamente su esposa, sus hijos también, hay veces lo reta, lo regaña por cosas que pues no valen ni la pena, cosas que se pueden conversar y solucionar hablándolas, pero usted todo últimamente es a los gritos, no descansa muy bien, a veces siente como una opresión en la parte del pecho, se despierta asustado y no sabe ni por qué y no vuelve a conciliar el sueño. Usted jamás había chocado, anda muy distraído, chocó en esta oportunidad y vemos claramente que a veces tiene ganas de cerrar esa distribuidora, de dedicarse a otra cosa. Eso es lo que quiere. Yo quiero que no lo vaya a hacer, no vaya a cerrar la distribuidora. Aquí vemos que esto tiene que ver con alguien que pertenece a la familia de su esposa. ¿Usted tuvo trabajando a una prima de su esposa en su distribuidora? Respóndame la verdad.
6: Sí, una prima de mi esposa que yo no tenía tanta confianza, pero a pedido de mi esposa lo hice. Y bueno, y ahora que me lo dice, bueno, me da un poco de escalofrío porque sí, es cierto.
5: Amigo, desde que usted despidió a esta mujer empezaron sus problemas. Esta mujer, antes de irse allí, le dejó algo en su escritorio. Présteme mucha atención a lo que le voy a decir, Norberto, porque yo hablo con claridad y verdad. Yo quiero que usted se arrodille. Debajo de su escritorio va a encontrar algo pegado, está pegado allí como con una goma de mascar, con un chicle, una caja de madera negra. Yo quiero que la retire, si quiere ábrala. Dentro de esa caja hay un poco de cosas que no le puedo nombrar por respeto a la audiencia, pero quiero que me la traiga a mi centro de consultoría, Norberto. Si no la encuentra, no me visite, porque ¿para qué voy a visitar a un mentiroso? Pero estoy completamente seguro de lo que le estoy diciendo y le voy a mostrar claramente el rostro de esa mujer. Tráigame una rosa de color blanco y le voy a comprobar con hechos que lo que le estoy diciendo a través de la radio es la verdad. Entonces vaya, busque eso. Le repito, si no la encuentra, pues no me visite. Sabía y dijo, no la abra, tráigala a nuestro centro de consultoría. Usted es incrédulo, pero le estoy comprobando con hechos, no con palabras, porque hablar es muy fácil, ¿ok?
6: Pero bueno, me da mucho escalofrío, realmente, no puedo creer esto que me dice y bueno, que se cumple.
5: Mañana mismo lo voy a estar esperando, usted está hablando con un conocedor, por eso estoy en esta radiodifusora, porque aquí únicamente estamos los mejores, mi querido Norberto. Mañana mismo lo voy a estar esperando. Si quiere, venga en compañía de su esposa para que ella vea el rostro de la prima. Esta mujer es una mujer que no vale la pena ni ayudarla. Después le voy a explicar cosas que no le puedo decir a través de la radio, pero que se las voy a decir a usted personalmente. ¿Ok, Norberto?
6: Bueno, maestro, yo le agradezco mucho. Me da una paz enorme saber que todos estos problemas tienen una punta del ovillo de solución. Así que, bueno, mañana estaré por ahí con ella y le agradezco.
5: Mañana nos vamos a estar viendo, mi querido apreciado amigo, y eso no es nada. 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Hoy es miércoles, primero de julio. 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Vamos a escuchar testimonios, personas agradecidas que nos han visitado, y esto es lo que comenta. Escuchen.
7: Muy buen día.
8: Buen día, me llamo Patricia. Hace mucho que lo escuchaba a los hermanos por la radio y bueno, y me decidí a venir. Y Dios me trajo en el camino y estoy muy feliz. Vine muy mal, con calambres, no podía dormir. Eran unos calambres, unos ahogos terribles, pero bueno, gracias a Dios y a ellos me solucionaron todos y ahora estoy muy bien, muy bien. Les recomiendo que vengan, por favor, que vengan, que no se van a arrepentir, que Dios está al lado de ellos y estoy muy, muy feliz por mí y por mi familia.
5: Este es el amor de Dios obrando las personas que lo visitan en este año 2026. Usted, mi amigo, mi amiga, que me está escuchando a través de este programa, no se quede esperando una respuesta a través de la radio. 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
2: 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Estamos llegando así al final de este maravilloso programa. 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Llegamos al final del programa, hoy día miércoles 1 de julio, iniciando este séptimo mes de este año 2026. Espero que tengan listo, preparado el vasito de agua, lo coloquen al lado de su radio receptor y repitan conmigo.
7: Ven, Espíritu Santo, manda tu luz desde el cielo, Padre amoroso del pobre, don en tu don es espléndido, luz que penetra las almas, fuente del mayor consuelo. Ven, dulce huésped del alma, descanso de nuestro esfuerzo, tregua en el duro trabajo, brisa en las horas de fuego, gozo que enjuga las lágrimas y que reconforta en los duelos. Reparte tus 7 dones según la fe de tus siervos, por tu bondad y tu gracia, dale al esfuerzo su mérito, salva al que busca salvarse y danos tu gozo eterno. Amén, Señor Jesús, que así sea. Bebamos los 3 sorbos de agua, uno en el nombre de Dios Padre, otro en el nombre de Dios Hijo y otro en el nombre del Espíritu Santo. Amén, que así sea. El resto de agua que quede en vuestros vasos, vamos a regarlo en nuestro sitio de trabajo, en nuestro campo, en nuestro hogar, en nuestro negocio, donde quiera que estemos en este momento, pero que tiene que ser en este momento que estamos en la presencia de Dios Padre Todopoderoso. Amén, que así sea. Queridos amigos, no me resta más que despedirme de todos ustedes, deseándoles que Dios Padre Todopoderoso y Eterno les bendiga y le brinde salud, dinero y mucho, pero mucho amor. Hasta pronto.
1: Así de esta manera, estamos llegando al final de un programa más. Esperamos y confiamos que nuestras orientaciones y consejos hayan servido a todos ustedes para tener un encuentro con la verdad, su propia verdad. Los invitamos a un programa más y esperamos que nuestras palabras hayan quedado en su mente.
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0: Mañana fresca, ya vamos actualizando los datos del tiempo. ¿Cómo te va, Daniela? Buen día.
1: ¿Qué tal, Oscar? ¿Cómo le va? Buen día
0: bien,
1: para
0: bien,
1: todos.
0: Bien. ¿Cómo andamos con el tiempo?
1: Es una mañana fría, el cielo está algo nuboso, 6 grados es la actual temperatura, 4 la sensación térmica, el viento que sopla del este a 10 kilómetros en la hora, la humedad alcanza el 78% y según el servicio meteorológico vamos a continuar con un cielo parcialmente cubierto y hoy vamos a alcanzar una máxima de 15 grados.
0: Pero, o sea, todavía no está la bomba esa antártica.
1: Me parece que mañana vamos a estar más cerca ahí de esta bomba.
0: Mañana se anuncia 0 grados.
1: Exacto.
0: El viernes 3 grados bajo cero.
1: Exactamente. Así que hoy me parece que es un poco más benévolo. Imagino que se va a sentir un poco más el fresco porque no vamos a tener la presencia del sol de modo completo, con lo cual seguramente eso va a hacer que se sienta un poco más el frío. Y para aquellos que se están preparando para salir, bueno, abrigarse porque hace frío.
0: Naturalmente, todos estos días hay que estar abrigado. Incluso hay muchos casos de influenza, del famoso estado gripal, y si uno se abriga, se cuida, lo puede evitar.
1: Claro.
0: Y aquellos que se pueden vacunar, ni hablar, vacunarse.
1: Exacto. Sí.
0: Bueno, también es importante que empiezan las vacaciones de invierno, el viernes es el último día de clase, porque esta bomba antártica que le están diciendo va a ganar gran parte del país y está anunciando temperaturas muy, pero muy bajas. Y por más que uno diga se abriga a llevar a los chicos, a las chicas a la escuela a primera hora, cuesta si hace tanto frío. Le cuesta a uno, ni que hablar a los chicos, a las chicas.
1: Sí, los que entran a la mañana temprano y el turno tarde que sale a las 6.
0: Sí, seguro,
1: cuando
0: ya baja
1: el sol ya está cayendo y ahí también se nota el frío. Así que, bueno, quienes nos están escuchando y están ya preparando a sus hijos para ir al colegio sin abrigarse y mucho.
0: Sí, y todavía la bomba esta antártica todavía
1: no llegó,
0: ya va a llegar.
1: Claro.
0: Bueno, pero ya llegó y nos cuenta el caminante, Gerardo Escarchero, cómo es andar a esta hora por la calle. ¿Cómo te va, Gerardo?
2: ¿Qué tal? Muy buen día. Bueno, ayer parece que nos quedamos un poquito a ver el partido.
0: Obvio.
2: Entonces,
0: partido horario tarde.
2: Sí. Y hoy costó un poco más levantarse y el frío realmente hoy se siente. Bastante fuerte, yo digo, ¿no? Porque la verdad que...
0: Bueno, es experiencia, claro.
2: Sí. Es como que golpea mucho más.
0: Bueno, después le vamos a preguntar a Eric Tropez, está en la calle, ¿cómo lo siente?
2: Aparte, veo que hoy me crucé con la misma gente que me crucé ayer y un poquito más tarde. Así que todos nos levantaron.
0: Se quedaron mirando el partido.
2: Todos nos levantaron.
0: Es que el Mundial es un gran atractivo. Sí, sí, y los partidos a la noche son realmente un hermoso atractivo.
2: Sí,
0: porque
2: sí.
0: Vos como que estás distendido, te sentás a ver el partido. Y es lindo, es lindo.
2: Así es.
0: Bien, 6:06 a.m.
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0: Vamos con esa información.
1: Y comenzamos con el cronograma de pagos para los empleados públicos de la provincia de Santa Fe, porque hoy comienza el pago para el escalafón policial y el servicio penitenciario y los pasivos, aquellos que cobran un monto de bolsillos de hasta 1.410.000 pesos. Recordemos que estos haberes que corresponden al mes de junio integran el 1,6% de aumento acordado en paritaria solo para el sector activo, no para el sector pasivo, y también con la garantía del incremento de 170.000 pesos. Así que ese es el cronograma para el día de hoy. Por otro lado, recordar las interrupciones en el tránsito que siguen ya en Boulevard Seguí de San Martín y Entre Ríos y de Oronio a Dorrego, La Madrid entre Sarmiento y San Martín, Buenos Aires entre Gaboto y Amenábar, Maipú y San Lorenzo, Tiscornia entre Ovidio Lagos y Francia, Ceres entre Suipacha y Francia, Suipacha entre 27 de Febrero y La Paz, Pasco y San Martín, Humberto Primo entre Don Bosco y Mar del Plata y Avellaneda y Jardín. También recordemos que Aguas Santafesinas continúa con este operativo de mantenimiento de cañerías de agua potable aquí en la ciudad de Rosario. Estas diferentes tareas que van a abarcar varias zonas de la ciudad desde las 8 de la mañana y hasta la hora 18 van a estar trabajando. Recordemos, como los días anteriores, que estas tareas no implican para nada la afección en el servicio para los usuarios, así que van a contar con servicio de manera normal. Hoy miércoles 1 de julio van a estar trabajando en el límite del municipio, Río Paraná, Godoy y calle Machaín. Además, la empresa provincial de la energía, que anuncia un corte programado para el día de hoy, se va a hacer efectivo a partir de las 8:30 de esta mañana. y se va a extender hasta la hora 13. El radio afectado es el de Boulevard Rondó, República del Líbano, Gregorio Matorras y Remedios de Escalada. Es por reformas en la subestación. Y quienes viajen por las rutas a esta hora de la provincia no van a encontrar ningún inconveniente para poder realizarlo. A esta hora el tránsito es normal, es buena.

0: la visibilidad, y sí, prestamos atención en la autopista Rosario Santa Fe, porque tal cual viene sucediendo todos los días, en el kilómetro 52, altura de Maciel, sentido hacia Rosario, hay humo producto de un basural encendido, se recomienda circular con precaución. Pero como decíamos, el resto de los caminos, tránsito normal y buena visibilidad.
1: El humo es en Maciel, sí, ese basural ese.
0: Sí, sí, sí, ayer estuvo todo el día.
1: Está ahí siempre escrito, sí,
0: exactamente,
1: firme.
0: Sí, sí, sí. Y usted sabe que conversaba con personas que son usuarias de la autopista, sí, Rosario Santa Fe, queda totalmente nublado y en, claro, ese paso de la autopista, y la verdad que todavía no amaneció, ah, es muy peligroso, así que parece, bueno, hacemos la advertencia para que lo tengan en cuenta, ¿no?
1: Perfecto. 6:09, los temas del día, y después vamos con los portales. Se concretó la presentación de la Oficina Municipal de Defensa del Consumidor, el informe del primer semestre, lo había anunciado ayer a primera hora Eric Tropper. Crecieron las intervenciones, y entre los temas por lo que se buscó apoyo, se destaca el tema financiero, estafas, intereses altos, hostigamiento de parte de acreedores. También del ámbito local, impacta el fracaso de La Favorita, otra vez cerrada. Una pena, porque es un distintivo de la ciudad. Recomiendan cuidarse del frío, se anuncia la ola polar, va a estar llegando mañana, mañana pasado van a ser jornadas realmente muy, muy frías. A nivel provincial, desde hoy desaparece el formato papel en la administración pública provincial, todo en formato digital. Se inauguró el nuevo edificio de la Justicia, esto fue ayer en Santa Fe. Al edificio lo reclamaba el Ministerio Público de la Acusación, pero quedó en el ámbito de la justicia. Y comienza, como recién decía Daniela, el pago al personal activo y jubilado de la provincia. Concluye el próximo martes. También destacado a nivel nacional, asumió Diego Santilli como jefe de gabinete. Muchos gobernadores presentes, y se configura una alianza fáctica entre el PRO y La Libertad Avanza. También inició sus funciones el nuevo vocero presidencial, Adrián Ravier, con un perfil más profesional y moderado que el de su antecesor, Manuel Adorni. Javier Milei anoche fue a la Embajada de Estados Unidos para celebrar con el embajador Lamela el Día de la Independencia de Estados Unidos. Es el primer presidente en hacerlo. Y en el ámbito internacional, en España concluye el plan inmigrante, crece el número de víctimas en Venezuela, China presenta puntos, propuestas internacionales. Los grandes temas que ahora vemos reflejados en los distintos portales.
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1: Bien, vamos con el portal del diario La Capital.
0: La Favorita sirvió su último café y otra vez están cerradas las persianas de Sarmiento y Córdoba. Después de la reinauguración en 2023, cargada de esperanzas, el emblemático edificio volvió a convertirse en un cascarón vacío. Nos queda un sabor amargo y mucha tristeza, afirmó la dueña de la cafetería. Por otro lado, radares en rutas nacionales de Santa Fe. La provincia sale al cruce de Vialidad Nacional. Vialidad Nacional dice que hay más de 100 cinemómetros funcionando sin autorización en trazas nacionales, bueno, y también la respuesta de la Agencia Provincial de Seguridad Vial.
3: También en el diario La Capital tenemos, cayó por la barranca del Paraná a la altura del barquito de papel y está grave. La víctima de 32 años sufrió un traumatismo encefalocraneal grave y permanece internado en el ECA. Esto es el incidente que ocurrió en la mañana de este martes en Francia, Avenida de la Costa, en la zona de Puerto Norte. La víctima habría saltado el vallado protector y, en circunstancias que se intentan establecer, cayó por la barranca, resultando con graves golpes en la cabeza. Tras la caída logró trepar por sus propios medios y buscó a alguien para pedir ayuda. También el diario La Capital indica drogas sintéticas y fiestas electrónicas. Cayó en un edificio céntrico un dealer de éxtasis y Tusi. Un hombre de 32 años fue detenido en un departamento céntrico donde la Policía Federal secuestró más de 200 dosis de éxtasis, metanfetaminas y Tutsi.
1: Bien, vamos con el portal de Rosario 3.
0: Santa Fe deja atrás el papel. Desde julio, la administración provincial comienza a gestionar sus expedientes de forma digital. Desde este miércoles regirá en la provincia un sistema que incorporará firma electrónica, seguimiento en línea y trazabilidad de cada actuación. La aplicación Mi Santa Fe se consolida como la principal herramienta herramienta para acceder a trámites, documentos y servicios políticos desde el celular. Por otro lado, julio comienza con aire antártico. El frío se intensificará desde el miércoles en todo el país. El Servicio Meteorológico informó que una masa de origen polar avanzará desde la Patagonia hasta el centro y el norte argentino, con heladas intensas y un marcado descenso térmico.
3: Rosario 3, en su portal, aumentan los reclamos por deudas, alquileres y estafas digitales en Rosario. La Oficina del Consumidor informó que crecieron un 42,7% las consultas en el primer semestre de 2026. El área financiera tuvo un incremento cercano al 60% y concentra la mayor cantidad de quejas. También tenemos: la justicia anuló el DNU de Javier Milei, que le dio a Migraciones la potestad de otorgar la ciudadanía. La Cámara Nacional Electoral sostuvo que el decreto violó la Constitución Nacional al quitarle al Poder Judicial esta facultad y pasarla a la Dirección Nacional de Migraciones.
1: Bien, vamos ahora con el ciudadano y la región.
0: Olla popular por la salud pública en el Roque Sáenz Peña. Este martes al mediodía, la Asamblea de Trabajadores del Hospital Roque Sáenz Peña realizó una olla popular en la puerta del hospital para visibilizar la serie de problemáticas que afecta tanto a los trabajadores como a los usuarios del sistema de salud pública. Se trata de una actividad más en el marco de otras tantas que organiza el movimiento de trabajadores autoconvocados. Otro de los títulos: Nueva Era Libertaria. Santilli juró como nuevo jefe de gabinete, con Adorni en primera fila. El presidente Javier Milei encabezó la ceremonia en la Casa Rosada, de la que curiosamente también participó el funcionario saliente. Tras el acto de jura, los tres se abrazaron frente a los funcionarios, legisladores y gobernadores presentes.
3: Bien, el diario El Ciudadano, en su portal, indica: encuesta revela que más del 60% de los argentinos desaprueba la gestión de Milei y quiere un cambio de gobierno. El monitor sociopolítico y electoral, perteneciente a la Facultad de Psicología de la UBA, aseguró además que en su segunda vuelta hipotética ganaría Axel Kicillof. También en El Ciudadano: se vienen tres días con mucho frío en Rosario y gran parte del país. Una masa polar avanza desde la Patagonia hacia el norte. Julio comienza en Argentina con el ingreso del aire antártico, según informó el Servicio Meteorológico Nacional. Según difundió las redes sociales el Servicio Meteorológico, esa entrada de aire antártico se irá trasladando a todo el territorio de el país.
1: Bien, y cerramos los portales locales con conclusión.
0: El gobierno anunció una inversión de 4.500 millones de dólares para un proyecto energético en Neuquén. Se trata del proyecto Rincón de Aranda de Pampa Energía. El régimen de incentivos para grandes inversiones ya tiene 20 proyectos aprobados, con un monto acumulado de 46.000 millones de dólares. También el Fontana Rosa, que se viste celeste y blanco, vuelve el punto fan para alentar a la selección. El Centro Cultural abrirá sus puertas este viernes 3 de julio para seguir en pantalla gigante el partido entre Argentina y Cabo Verde por los 16avos de final del Mundial 2026. Habrá intercambio de figuritas, juegos, propuestas gastronómicas y actividades para toda la familia.
3: Bien, en conclusión, también despidos, gendarmería y silencio oficial, tensión en la Comisión de Energía Atómica ante un vencimiento de contratos. Trabajadores de la Comisión Nacional de Energía Atómica denunciaron al menos 170 contratos no renovados, restricciones para ingresar a la sede central y un desalojo violento. Desde ATE advierten que el conflicto forma parte de un ajuste más amplio sobre organismos estratégicos del Estado. También conclusión titula: el gobierno concesionó más de 1.800 kilómetros de ruta en Buenos Aires y La Pampa. El gobierno nacional confirmó el traspaso de mando de más de 1.800 kilómetros en el marco de la etapa 2A de la Red Federal de Concesiones de la Privatización de las Rutas Nacionales.
1: Bien, 6 de la mañana, 17 minutos. Reiteramos datos del tiempo.
0: Muy bien, el cielo está parcialmente cubierto, 6 grados es la actual temperatura, 4 la sensación térmica, el viento que sopla del sudeste ahora 10 kilómetros en la hora, la humedad alcanza el 78%. Para hoy, según el Servicio Meteorológico, el cielo va a estar parcialmente cubierto y vamos a tener una máxima de 15 grados.
1: Ayer se hizo, como decíamos antes, en el Consejo Municipal, la presentación de la Oficina Municipal de Derechos Ciudadanos, Consumidores y Usuarios. Ese es el nombre completo, el nombre lo conocemos como Oficina Defensa del Consumidor. Lo que dijeron es que crecieron los reclamos en un 42,7% respecto del año anterior y se concentraron en un gran porcentaje con deudas y refinanciación. operaciones, bajas de productos financieros, consumos desconocidos, hostigamiento por deudas, estafas y delitos informáticos. Lo que está mostrando también es una especie de indicador de lo que está sucediendo. También hubo reclamos por temas de alquileres, pero estos se llevaron realmente la mayoría de los reclamos. Y el otro tema que también lo veíamos que impacta es el cierre de La Favorita. Ya desmontaron todo. Tras 3 años que fueron de ilusión, se impone esta realidad, que no le hace nada bien ni al centro ni a la ciudad. Hay interesados. Ojalá que se dé, porque se nota la presencia de semejante estructura cerrada y mucho más cuando está abierta y en plena actividad. Vamos con los portales de Santa Fe. En primer término, el portal del diario El Litoral.
0: Puyaro instó a poner en clave política y capitalizar los cambios realizados en Santa Fe. El gobernador pidió acelerar las transformaciones que lleva adelante la gestión. Tecnología, justicia y educación fueron los ejes del concurrido encuentro. También Rosati destacó el valor del nuevo edificio judicial y habló de sus primeros días como juez federal de Santa Fe. El flamante vocal del Tribunal Oral Federal Local participó como invitado del corte de cintas del nuevo edificio del Poder Judicial Provincial. Valoró la inversión de infraestructura como un aporte al acceso a la justicia y se refirió al desafío que implica su reciente incorporación al tribunal.
3: Bien, también en El Litoral, el portal indica tribunales de Santa Fe. Escaglia pidió que la nueva sede judicial vaya acompañada de una justicia más cercana. La diputada nacional participó del acto inaugural del nuevo edificio de los tribunales provinciales. Sostuvo que la obra jerarquiza el Poder Judicial, aunque consideró que ese avance debe traducirse en una respuesta más ágil y accesible para la ciudadanía. También en el diario El Litoral y una del deporte, ¿no? Se lesionó ante Japón, otra baja en Brasil. Lucas Paquetá se perdería lo que queda del Mundial 2026. El mediocampista sufrió una dolencia en los últimos minutos del primer tiempo del partido en los 16avos de la final, en el que Brasil venció a Japón por 2-1 sobre el final del tiempo reglamentario y fue reemplazado en el entretiempo.
1: Bien, vamos con el portal del diario 1.
0: El Senado de Santa Fe vuelve a la carga con el proyecto para prohibir la actividad de los cuidacoches. La Cámara Alta tratará este jueves el proyecto que modifica el Código de Convivencia. El senador Ciro Seixas anticipó que insistirá en la versión original que prohíbe la actividad en la vía pública y cuestionó la redacción aprobada por diputados. Otro de los títulos, adiós al papel. Desde este miércoles, Santa Fe digitaliza todos los trámites de la administración pública. Desde este 1 de julio, la Administración Central Provincial va a operar con expedientes digitales. El gobierno destacó que el cambio reducirá la burocracia, agilizará los trámites y mejorará la transparencia. Más de 1,7 millones de santafesinos ya cuentan con la ID ciudadana para acceder a los servicios de Mi Santa Fe.
3: Uno Santa Fe en su portal: sobrevivimos solo por la ayuda social. La dramática realidad de los pescadores tras el freno de la actividad. El rubro fue el que registró la mayor caída de la actividad económica provincial en abril, según IPEC. Los pescadores denuncian falta de asistencia del Estado santafesino, desplome de las capturas y alertan por el impacto que podría tener una nueva crecida asociada al fenómeno El Niño. Y también en el diario 1, emotiva despedida al policía asesinado en un partido de la Liga Cañadense. Los restos de Damián López fueron velados en Rosario en medio de una profunda conmoción de los familiares y agentes de las fuerzas de seguridad.
1: Bien, así concluimos con los portales provinciales. Bueno, se destaca también en el ámbito provincial el avance de los virus respiratorios. 3 fallecidos por influenza y más internaciones. Este es el reporte epidemiológico de la semana 24, que está mostrando un incremento de circulación de influenza y confirma 3 muertes asociadas al virus. Los casos están afectando a todas las edades y Salud insiste en completar la vacunación antigripal. Lo que decíamos antes, Daniela, hoy hay que salir muy abrigado, exacto, por ejemplo.
0: Exacto, sí, a cuidarse y mucho, y también a completar el calendario de vacunación, aquellos que tengan acceso a las vacunas, bueno, para cuidarse del frío. Y lo mismo, ¿no? El tema de la calefacción, tener cuidado con el abuso de la calefacción, ventilar los ambientes, es muy importante, eso es lo que recomiendan la mayoría de los médicos, abrir un rato la ventana para que circule el aire, ¿no?
1: Sí, seguro. Y usar barbijo en lo posible, sí. Porque evita mucho el contagio. Reiteramos datos del tiempo.
0: A esta hora 6 grados es la temperatura, 4 la sensación térmica, la humedad alcanza el 81% y el viento sigue soplando del sudeste, ahora 9 kilómetros en la hora.
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1: Eric Tropper. ¿Cómo te va, Eric? Buen día, ¿cómo estás?
4: Buen día, Oscar, y bueno, más grados que ayer. No sé cuándo va a hacer efecto este viento sur. Sí.
1: No te agrandes que mañana no vas a decir lo mismo. Y pasado, y va, pasado mismo. Mirá que Martín te está grabando y mañana te vamos a recordar, ¿eh? Desafías al tiempo.
4: Sí, bueno, pero es que me dijeron, arrancaba esta semana, ya son 3 días de los 5. En el arranque hace frío, obviamente, pero no los polares. Me quedarán 2 días de frío polar. ¿Qué va a ser?
1: Al mal tiempo, buena cara. Me parece bárbaro.
4: Me parece que va a ser la transición. Veremos. Bueno, ya que hablamos de mañana, posiblemente se va a aprobar. En realidad, va a volver el texto original de la prohibición de cuidacoches en la provincia de Santa Fe, porque, bueno, en realidad no hay acuerdo. En realidad. Gran parte, no solamente los diputados, sino de Unidos, piensa una cosa y desde el Senado se piensa otra, que es la prohibición directamente de cuidacoches, no ante una situación, por ejemplo, de agresión, como bueno, quedó modificado el texto en diputados, y de hecho también la participación de la Iglesia es muy relevante para que eso suceda. Así que bueno, posiblemente eso suceda. Ante eso, y si finalmente se ratifica el texto original y hay una prohibición de cuidacoches, desde el Consejo Municipal, nos mencionaba la presidenta del Consejo, va a haber que, bueno, adaptar esa normativa a una ordenanza municipal, porque los agentes de control municipales van a tener que estar atentos a eso, más allá que requiera de nuevo el llamado a la policía para que actúen cuando no se respete esa prohibición. Así que, bueno, vamos a ver cómo evoluciona y bueno, qué va a pasar finalmente si mañana se vuelve ese texto original y la verdad que bueno, hay una modificación relevante en lo que tiene que ver con la prohibición de cuidacoches en la provincia de Santa Fe y cómo será la ordenanza local. Así que el trabajo ya se está haciendo y tiene que ver con bueno, parte de la agenda legislativa que había en Rosario, previo al receso, que sabemos que por ahora se mantiene. Más allá de los
1: eso te iba a preguntar, el receso se mantiene, ¿no es cierto? ¿No prosperó esa idea de La Libertad Avanza?
4: No, tal cual, que surgió ahí, pero no se mencionó. Bueno, entre otros temas también, más allá de esto, y ya que hablamos del Consejo, del Monumento, hoy va a haber, bueno, primero un izamiento formal en la jornada de hoy, en donde, bueno, van a estar presentes referentes del urbanismo y del Colegio de Arquitectura de la Ciudad de Rosario, bueno, en este izamiento en la jornada de hoy, en el mástil mayor, bueno, como motivo de celebrar el Día del Arquitecta y del Arquitecto argentino, y ante eso, bueno, justamente en la jornada de hoy se va a dar el debate en el Consejo, a posterior, unas horas más tarde, pero bueno, podemos aprovechar para preguntarle a lo que es el famoso debate este de modificación de altura en la zona del Monumento a la Bandera, esa polémica que hay, que se inició todo por la casona esta que, bueno, quería hacer una excepción y se quería aprobar desde la municipalidad una excepción a lo que es la normativa actual, y como eso no pudo pasar por la resistencia, entre ellos el Colegio de Arquitectos. No,
1: además se armaron unos debates muy lindos. La ciudad va para arriba en lugar de extenderse, y eso complica no solamente lo urbanístico, sino la prestación de determinados servicios, se dijo en una reunión que se realizó allí,
4: claro,
1: en el Consejo.
4: Ese es el problema, porque ya hay vecinos que están yendo a la Comisión de Planeamiento diciendo que los servicios que se prestan cada vez son más defectuosos.
1: Claro, por ese motivo.
4: Después el famoso debate, que... Bueno, si luego de la excepción que no se pudo avanzar, si ahora esta ordenanza de modificación de altura, bueno, afecta patrimonialmente al Monumento a la Bandera. Es decir, que se empieza a perder, entre comillas, el monumento entre diferentes edificios que van a estar habilitados en la Avenida Belgrano y en el entorno del monumento para subir hasta los 11 pisos de altura, quedando más cerca de la altura del monumento. Así que, bueno, debate que se va a mantener en la jornada de hoy, va a ser una comisión conjunta que se va a llevar adelante a media mañana, y bueno, con este expediente que se presentó por parte de colegios de arquitectos para que, bueno, no se modifique la altura actual, que es el famoso debate que hay ahora en la zona del monumento, cuestión que quiere avanzar en este caso en la Municipalidad de Rosario. Uh-huh. Bueno, por otro tema, para hablar, bueno, se hablaba de frío, el frío que ya está instalado, obviamente algunos lo sentirán más, otros menos, y puede ser que mañana, como decía, se intensifique. Bueno, están buscando urgente, desde Rosario Solidaria, voluntarios varones, para el micro solidario, que ya sabemos que se inauguró hace unas semanas atrás. Bueno, están necesitando voluntarios varones. Bueno, tiene que ver con esta nueva ola de frío que se viene y se están preparando para que, bueno, ninguna persona en situación de calle se quede sin un cobijo, porque una cosa es quedarse con lo que mencionaban ustedes, unos 5, 4 grados de noche, otras con temperaturas bajo cero, como bueno, pueden empezar en la jornada de mañana o quizá esta noche. Así que están buscando voluntarios varones entre 30 y 35 años para incorporar en las recorridas. Cada voluntario que se suma informa que, bueno, debe acompañar, cuidar, brindar un espacio cálido, cómodo y seguro a quienes viven en situación de calle. Recordemos también, bueno, estos dos fallecimientos que hubo en la semana, uno a comienzo de semana, otro la semana pasada, de personas en situación de calle, más allá de, bueno, particularmente qué le pasó, el contexto fue ese. Personas jóvenes en situación de calle, cierran la vida. Y ante eso, bueno, la necesidad de este micro solidario, este refugio móvil nocturno, hoy miércoles, que sale a la pista otra vez y que está requiriendo los voluntarios, así que también estaremos con ese tema.
1: Pero además vos te fijaste que hay mucha más gente en situación de calle y cómo recrean la imaginación para cubrirse. Ayer pasaba por una obra en construcción y veía como unas telas en el piso, parecía que era de la empresa en construcción. No, era una persona que estaba durmiendo. La verdad que es muy angustiante esto y se ven muchos casos en la ciudad.
4: Sí, tal cual, y bueno, es fundamental en este caso la participación de lo que decimos siempre, los refugios, como son de noche, bueno, Rosario Solidaria, con este micro solidario, obviamente los refugios municipales, bueno, todo lo que se viene dando. No es un debate solamente de la ciudad, un debate también, de hecho, en Buenos Aires, Capital Federal, ahora está con el famoso asistencia sí, asistencia no, ahora, ¿verdad? Como, bueno, deshumanizando, obviamente que uno no puede ver que se naturalice esto de personas en situación de calle, independientemente de, bueno, a veces la condición psicológica que se da, que la resistencia a pasar la noche, a no pasar la noche afuera, el tema que con estas temperaturas que van a empezar, bueno, obviamente que es así, las resistencias son menos, y por eso terminan, como está pasando últimamente, con los refugios abarrotados de gente y la necesidad de estas alternativas como micro solidario. Así que también, obviamente, con el frío más intenso que se viene, los voluntarios que se necesitan y, bueno, toda la solidaridad posible desde la ciudad. Así que, bueno, una mañana con muchos temas para estar trabajando, como decíamos, con temperatura que es fría a esta altura, pero todavía no intensa bajo cero, como, bueno, parece va a venir en las próximas horas.
1: Sí, la bomba antártica, como la han bautizado. Eric, a trabajar y vamos esperando los informes.
4: Así tenemos. Un abrazo
1: grande. Abrazo grande. 6 de la mañana, 31 minutos. Reiteramos datos del tiempo.
0: Cómo no, 6 grados es la actual temperatura, 4 la sensación térmica, la humedad a esta hora alcanza el 81% y hay viento que sopla del sudeste a 9 kilómetros en la hora.
1: Les cuento del ámbito sindical. Hoy se iba a hacer una reunión en el gremio de APUR, un plenario con delegados, para contar alcances de cómo se va a liquidar lo que tiene que pagar la universidad, lo que tiene que pagar el Estado en realidad. Pero se suspendió la reunión y hay mucho malestar. ¿Por qué se suspende la reunión? Porque dicen que el gobierno no termina formalizando cómo es el pago del financiamiento universitario. Es como que le pagan aquellos que tienen que pagar, pero después no se cierra en mesa paritaria. Entonces le están solicitando al gobierno nacional que precise la manera en la que se va a efectivizar todo esto, porque se pagó una parte y hay que pagar otra parte en 2 meses. Ya dijeron que va a ser en octubre y no antes, pero no se aclara nada más. Y además, cuando vienen las reuniones, que tienen que ser reuniones paritarias cara a cara, es como que están todos juntos. Entonces hay tanto de más y no se especifica cuál es la función de cada uno. absurdo, y esto genera, por supuesto, un nuevo malestar. Ya se está expresando APUR, seguramente en la jornada de hoy se van a estar expresando sobre ese tema también docentes universitarios. Y el tema de los aceiteros, que firmaron el acuerdo, pero incorpora, además de los valores, un retroactivo de 140 mil pesos para los meses de mayo y de junio, que no es remunerativo, no impacta en los adicionales, pero sí impacta en el medio aguinaldo. Insisten, negociamos paritarias, no por índice de precios al consumidor, sino por necesidades a satisfacer.
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1: Emilio Cámpora, ¿cómo te va, Emilio? Buen día.
5: Muy, pero muy buenos días, muy bien.
1: Gerardo llegó hoy medio ahí, sí, apurado, por el fútbol, dice, por el fútbol. Y bueno, me imagino vos cómo debes estar también.
5: Aparte, se nos corrió el horario ayer, por las tormentas eléctricas, estuvimos viendo partido toda la noche al final.
1: Claro, porque iba a ser a las 10 de la noche el partido, claro, terminó, sí, siendo a las 11.
5: Sí, sí, se estiró un montón. Bueno, por suerte terminó jugando México y ganó México 2-0.
1: Pero jugó mejor ayer que partidos anteriores.
5: Ha jugado muy bien México, sí.
1: A mí me,
5: sí,
1: gustó mucho.
5: El primer tiempo se lo llevó puesto. Sí. A Ecuador, que un Ecuador que la verdad que bastante flojo en comparación a lo que había hecho por lo menos contra Alemania, la verdad que bastante flojo el partido de, sí, de lo dirigido, sí, por Becasese, lo que hicieron
1: opino cuando, lo mismo, sí,
5: cuando, sí, terminó el primer tiempo, lo que hicieron, tenían el córner y la jugaron para atrás, nunca para atrás, tirar el centro. Bueno, lamentablemente quedó fuera Ecuador, uno de los pocos sudamericanos que quedó fuera en estos 16avos. Recordemos que bueno, que en cuanto a partidos que van jugando los latinos contra los europeos, la verdad que le está yendo bastante bien. Bueno, esta vez se enfrentaron dos latinos, bueno, uno, claro, sí o sí tenía que quedar afuera, ¿no? Pero la verdad que una jornada linda, llena de goles ayer.
1: Sí, sí, sí, fue lindo. Lo de Francia espectacular, lo de Mbappé, sí, espectacular.
5: Sí, lo decíamos ayer, el que está pisando fuerte de Francia.
1: Me gustó
5: firme
1: mucho.
5: Candidato.
1: Sí.
5: Sin lugar a duda, no le dio chance, ni siquiera jugó Suecia. En algún momento, en el segundo tiempo, tuvo alguna para descontar, pero no más que eso. Jokeres, la verdad que flojo partido del 9. Bueno, después, ¿qué podían hacer contra el Olise, Mbappé, Dembélé?
1: No,
5: en el banco,
1: seguro,
5: tenían a Dubué, a Cherki. No, la verdad que tienen para hacer salsa en la delantera.
1: Ah, bueno, no tienen más que nosotros tampoco, no, ojo. Pero es un buen equipo, es un muy buen,
5: sí,
1: equipo.
5: Sí, la verdad que sí. Y aparte está aceitado, se los ve que se llevan bien.
1: Sí, eso
5: de
1: sí.
5: Hecho, Mbappé en los goles lo festeja con el técnico, con los suplentes. Entonces se ve un cambio en la selección
1: y
5: poco más.
1: El técnico tuvo un problema porque falleció la mamá, claro, durante el desarrollo del Mundial. Se tuvo que volver a Francia, volvió. Es un momento difícil y sin embargo los tipos están ahí, hay mucho compromiso.
5: Sí, sí.
1: Bueno, y también pasó Noruega ayer.
5: Sí, 2-1 sobre el final. La verdad que Haaland también está en un momento espléndido.
1: Pero, ¿Haaland pateó al arco o la tocó? Porque era la duda. En el gol del 2-1 le llega la pelota y él como que la arrastra, no se ve bien. ¿Vos qué pensás? ¿Que pateó o que le pegó y entró al arco?
5: La tocó y le pegó al arco. Sí, entró. Pero
1: la verdad, de memoria,
5: sí,
1: juega.
5: De memoria. Pasa que es como, a ver, la comparación obviamente está lejos en cuanto a lo que jugó uno y lo que jugó otro, pero es lo más cerca a Palermo que hemos visto,
1: sí,
5: por lo menos,
1: sí,
5: Haaland. La verdad,
1: sí,
5: que
1: siempre llega el tipo.
5: Sí, sí, está siempre.
1: Palermo hacía lo mismo. Como, sí. Una vez hizo un gol a Ñul Palermo de espalda. Le mandan el centro de espalda que decía para atrás, sorprendido a todo, y le hizo el gol, porque el tipo tiene eso, goleador.
5: Sí, de hecho hay una nota que dicen, no lo dejen dar vuelta, y el tipo te hacía el gol.
1: Te lo hacía de espalda.
5: La verdad que jugadores así son impresionantes, y bueno, por suerte este Mundial nos está regalando esto, que las grandes estrellas se están destacando, están haciendo un Mundial espléndido, cosa que no pasaba antes. Recordemos que antes las estrellas llegaban con tocado de lo físico,
1: sí,
5: que no llegaban al 100%,
1: eso, sí.
5: Le ha pasado alguna buena en su momento, cuando estaba en un gran momento en el City, le pasó al Pipe Higuaín, bueno, Neymar ni hablar, pobre, la verdad. Pero bueno, la verdad que ahora...
1: Neymar todavía no pudo jugar. Bueno, pero el técnico dijo que lo iban a poner en el alargue y justo se dio, sí, el resultado antes del alargue.
5: Sí, sí, sí. De hecho, había dicho, si en el minuto 65 no lo empatamos, entra Neymar. Bueno, finalmente lo empató en el 65. Bueno, por suerte después lo termina dando vuelta. Ahora, precisamente, Brasil se va a estar enfrentando a Noruega. Recordemos que este partido va a ser el día domingo a las 17 horas. Horas,
1: qué hermoso partido.
5: Nueva Jersey.
1: Escúchame, domingo con un frío de esta ola, esta bomba antártica, está en tu casa calentito y te ve Brasil. Noruega,
5: Brasil-Noruega. Sí, sí, Brasil-Noruega.
1: Espectacular.
5: Sí, sí, la verdad que sí. Un gran fin de semana nos espera, porque también el sábado va a estar jugando el cazador de utopías imposibles. Va a estar jugando Paraguay contra Francia, un partido durísimo. Va a tener que hacer más que la épica ahora.
1: Uno siempre es optimista, pero si yo fuera paraguayo, estaría muy preocupado.
5: O sea, la verdad que sí, toca poner el colectivo, me parece.
1: Claro.
5: Y bueno, aguantar igual, todo
1: igual,
5: lo que pueda.
1: Igual, ¿quién te quita lo bailado, como dice el tango? Haber descalificado a Alemania es un gran logro de Paraguay.
5: Sí, sin lugar a dudas. Teniendo en cuenta de cómo venía Paraguay, de todo lo que se venía hablando, indudablemente.
1: Y no te olvides que en el Mundial en Francia, Paraguay le hizo un gran partido a Francia, porque estaban especulando llegar a los penales y que Chile a ver atajar un penal. Ojo, no va a ser cosa que se repita. Está bien, aquella Francia no era esta, y no sé si no era esta.
5: Y a ver,
1: había un argentino ahí, claro, terminó siendo campeón. Ahí estaba 13 veces en esa Francia, ojo,
5: Y ayer comentaba mucho, a ver, cuando terminaba el partido, obviamente, ayer se lo vio a Elisa tirando chiche, haciendo, bueno, obviamente como juegan ese tipo de jugadores que la verdad que tiran caños y demás, y decían que no creían que exista la posibilidad de que Olise pueda llegar a hacer eso contra Canales o Velázquez. Porque a la primera que haga eso,
1: no, seguro.
5: Le llegará un correctivo importante.
1: Los muchachos se hacen notar.
5: Sí, sin lugar a dudas.
1: Bueno, ahí estamos. ¿Y Argentina? ¿Qué tenemos para decir de Argentina?
5: Y en Argentina tenemos tres dudas. Recordemos las dos. Dos de ellas va a ser en la defensa, obviamente. Porque todavía no se sabe si el Cuti Romero llega en óptimas condiciones para lo que va a ser el partido de 16avos. Y bueno, se especula con intentar cuidarlo en base a su lesión en la rodilla, obviamente, y que aparentemente se resintió. Si bien no es una lesión de gravedad, obviamente no se quiere perder todo el Mundial debido a un choque que pueda llegar a tener contra Cabo Verde. Así que la duda está entre Otamendi o Cuti Romero. Y después, en el lateral izquierdo también, si juega Medina o Tagliafico, lo hizo muy bien Medina. La duda surge de eso, porque Tagliafico está bien desde lo físico, entró y jugó muy bien contra Jordania, pero la verdad que en los primeros dos partidos Medina tuvo un gran grandes encuentros. A ver, le tira una asistencia a Messi jugando de atrás. La verdad que muy bien Medina, por lo menos en esta presentación en el Mundial. Y después la duda de siempre, la que es habitual, que lamentablemente está instalada, es si juega Lautaro o Julián acompañando a Messi. Para mí lo termina jugando Lautaro Martínez.
1: De todos modos, los dos son muy buenos. Sí. Es un lujo tener a los dos. Bueno, ¿y hoy qué tenemos para la tarde de hoy?
5: Por supuesto, hoy 13 horas, arrancamos tempranito. Inglaterra contra el Congo, contra la República Democrática del Congo.
1: Lindo partido va a ser ese.
5: Buen partido, sí Inglaterra. Sí. Y después 17 horas va a estar jugando Bélgica contra Senegal, partido durísimo para
1: también
5: Bélgica.
1: Lindo partido.
5: Sí, Bélgica no viene bien. Y
1: 21
5: horas.
1: Los africanos tienen un gran despliegue físico y se han superado mucho.
5: Sí.
1: Entonces, y los europeos son sólidos, mucha fortaleza física, pero les cuesta cuando los africanos corren.
5: Sí, si bien Senegal cayó en la primera fecha contra Francia, fue uno de los equipos que más los complicó.
1: Sí, pero jugó contra Francia. Por eso estamos hablando.
5: Por eso la tiene complicada Bélgica el día de hoy. 21 horas para cerrar la noche, por suerte un poco más tempranito, Estados Unidos contra Bosnia.
1: A mí me gusta mucho Estados Unidos.
5: Sí, sería otro de los anfitrión que falta para que estén todos en octavos de final. Ya pasó Canadá, pasó México, falta
1: y Estados Unidos seguramente va a pasar también. Aunque Bosnia es la ex Yugoslavia, siempre tuvieron buenos equipos, pero me da la impresión de que eso se lo llevó más Croacia que los otros pueblos que formaban la Yugoslavia. Bueno, y del fútbol local, ¿cómo andamos?
5: Fútbol local, bueno, ayer comentábamos, Rosario Central comenzó la pretemporada de cara a lo que iba a ser el segundo semestre de este 2026, y las noticias que tuvieron el día de ayer es que tanto el Chimi Ávila, recordemos, resonó bastante en este mercado de pases en Rosario Central, y Franco Servi terminaron sus contratos tanto en Salta de Vigo como en Real Betis respectivamente. Veremos qué sucede. Ya se empezó a especular nuevamente con la posible vuelta de ambos a la entidad del Canalla. Y después, en cuanto a Newell's, se confirmaría en las próximas horas el regreso de Franco Escobar, el lateral derecho.
1: Es la tercera vez que viene. En la segunda no pudo jugar porque estuvo siempre lesionado.
5: Muchas lesiones, la verdad, que lo tuvieron a maltraer. Jugó en Peñarol este último tiempo, no jugó muchísimo tampoco, no es que tuvo grandes apariciones. Sería justamente el tercer ciclo de Franco Escobar. Vendría por 18 meses con opción, en caso de que le vaya bien, a extenderlo un año más.
1: Uh-huh. Bueno, vamos a estar atentos. Emilio, después amplías todo en la barra de Casal.
5: Como siempre.
1: 6 de la mañana, 42 minutos. Reiteramos los datos del tiempo.
0: 5 grados tenemos ahora, ha descendido un poco, la sensación térmica es de 3. El viento que sigue soplando. soplando en sudeste a 9 kilómetros en la hora. Para hoy cielo parcialmente cubierto y una máxima de 15 grados.
1: Bien, ¿vos tenés alguna información adicional, Gerardo, que tiene que ver con los temas que estamos viendo? En el ámbito sindical, que siempre vamos completando informaciones sindicales, les cuento, hoy en Buenos Aires va a ser esto, van a hacer un abrazo solidario a lo que es la empresa, la planta de FATE, porque están los trabajadores así, que quedaron despedidos y están haciendo un abrazo solidario y dicen que quieren desmantelar justamente la presencia de los trabajadores. Y a raíz de esto es que se va a estar realizando este abrazo solidario, no solamente de trabajadores del tema de PAMI, sino de FATE, sino trabajadores de otros sectores también sindicales, que van a ir a acompañar. Y otro problema muy serio, el tema de la CNEA, donde ayer se informaron sobre despidos. Mucha gente que recibió la notificación, son entre 100 y 170 trabajadores que no se renuevan los contratos. 6:44 a.m.
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1: Bien, Leo Carlini, buen día. ¿Cómo estás, Leo? ¿Cómo te va?
6: Oscar, buen día. El saludo para vos, para todo el equipo, como hacemos habitualmente a esta hora, y repasando toda la información del ámbito policial y judicial. Novedades, habíamos contado este asalto en la zona de Fisherton. Fueron captadas estas personas que iban en moto, que estaban armadas, que golpearon a una jubilada, que escaparon.
1: Sí. Que era una pareja.
6: Exactamente, estamos hablando de una mujer de 80 años y una pareja que iban en moto. Bueno, pudieron captar imágenes de esta pareja que fueron registrados en la cámara de seguridad como parte de este asalto, reiteramos, en barrio Fisherton Industrial, que ocurrió el lunes a la tarde en la zona de la República y pasaje 1520, donde la mujer de 80 años, que además tenía movilidad reducida, Oscar, increíble, ¿no?
1: Sí, sí.
6: Estos datos también sorprenden a la hora de pensar algunos casos. Fue atacada por esta pareja de delincuentes armados. Un hombre y una mujer que circulaban en moto, que pasaron por la cuadra, que luego regresaron hacia la vereda. Había un vecino también que estaba cortando el pasto, a quien amedrentaron. Bueno, hay imágenes, es la novedad, es parte de lo judicial. Están tratando de, a partir de estas imágenes, con el sistema LINCE, poder dar también con esta pareja, pero bueno, es la novedad del ámbito judicial para agregar a esta obra como parte de la información que repasamos siempre.
1: Sí, porque se nota que tenían buen dato, porque la mujer tenía unos dólares que se los terminaron llevando.
6: Sí, exactamente, que se los llevan con el punto nada más y nada menos que del tío, ¿no?
1: Sí.
6: Este cuento de que los dólares se habían puesto fuera de circulación, que había que cambiarlos, bueno, de esa manera se logran alzar con este botín. Del ámbito judicial, también condenaron a una delincuente que participó en una balacera intimidatoria a la familia Di María. Estamos hablando de Sara Gutiérrez, que recibió una pena de 3 años y 6 meses de prisión efectiva por haber formado parte justamente de la balacera en las inmediaciones del Country Funes Hill en Miraflores. Esto fue el 25 de marzo de 2024. Ya pasó bastante tiempo, pero bueno, recordarán ustedes, generó mucha conmoción esta amenaza a la familia Di María, sí, cuando se rumoreaba justamente que el futbolista podía regresar a Rosario Central. Allí, en el inicio de toda esa polémica, se dieron las amenazas. Bueno, ya una de las personas que participó en la balacera intimidatoria de la familia de Di María, Sara Belén Gutiérrez, fue condenada, reitero, 3 años y 6 meses de prisión efectiva es lo que determinó el juez. Claramente en esta causa. También es información relevante del ámbito policial. Y destacamos múltiples allanamientos por una misteriosa desaparición de un joven de 25 años en Capitán Bermúdez. Lo habíamos contado hace días nada más. En este caso, 4 personas fueron aprehendidas en operativos que se hicieron tanto por parte de la policía de Santa Fe como también por la policía de seguridad aeroportuaria. Están buscando el paradero de Gastón Montenegro, este joven, quien fue visto por última vez el viernes pasado. Lo ve una vecina también el sábado a las 9 de la mañana, es lo que aseguran, ¿no?, los testimonios. Los sospechosos, reiteramos, 4 personas que fueron aprendidas quedaron detenidos por venta de droga.
1: Eso fue lo que me sorprendió, porque los sospechosos tienen que ver con venta de droga. El joven tenía deuda con vendedores de droga, porque esta es una modalidad que se está dando últimamente. Secuestran personas porque deben, y hasta que no paguen no los liberan. ¿Hay algo de eso en la investigación, Leo?
6: Eso es lo que está sospechando Fiscalía, que tenga que ver con un ajuste que es habitual, como contás vos, y está investigando una banda que opera no solo en el cordón industrial, la zona de Capitán Bermúdez, Fray Luis Beltrán, sino también llega hasta Funes. Hasta allí llegaron estos allanamientos.
1: Perfecto. Leo, ante cualquier novedad, te comunicas de inmediato.
6: Bueno, hasta luego.
1: Chau. Leo Carlini, 6:49 a.m. Vamos con los datos del tiempo.
0: 5 grados es la actual temperatura, 3 la sensación térmica, la humedad es del 81%.
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1: Bueno, vamos con los testimonios, vamos con el primer testimonio.
0: Luego de la salvaje agresión a un policía, quien falleció en un partido de fútbol de la Liga Canadiense, vuelve el debate por la violencia social y especialmente en los espectáculos deportivos. En diálogo con el ET3, el intendente de Carcarañá, Miguel Vázquez, habló de la situación en la localidad y la influencia de las drogas en estos hechos.
7: Sí, los conocemos. Acá nos conocemos todo y lamentablemente los antecedentes que tienen, no son muy buenos que digamos, ¿no? Porque conducir barras bravas, conducir en las canchas y terminar haciendo todo de manes, realmente para nosotros es una pena, porque además conocemos a los familiares, a los padres. Y mira, nosotros ayer tuvimos una comunicación con Fiscalía y bien dentro de la cancha no hay cámaras de seguridad, porque fue adentro, los policías tienen instalado en su cuerpo una especie de cámara, en los chalecos, cámara de vigilancia, y aparentemente ahí tienen identificación varios de los que hirieron a este policía, ¿no? Nosotros estamos, lo que estamos viendo en la ciudad, no solamente en la nuestra, sino en todos los pueblos de alrededor, los búnkers de droga, es algo terrible. El consumo en muchas localidades está pasando lo mismo, y un flagelo muy difícil de ver. Yo creo que también tiene mucho que ver esta violencia y la droga, de cómo estamos viviendo en el país.
1: La verdad que es categórico el mensaje, porque es un tema que además tendría que ser tratado en los cuerpos orgánicos. ¿Cómo empezar a actuar contra estas cuestiones? Es una realidad la que dice el intendente, es una realidad. Yo lo he visto en algunos partidos de fútbol, algunas conductas, porque esta no es una conducta normal, porque antes no era así. Entonces hay que empezar, bueno, ¿qué protocolos utiliza para trabajar, para neutralizar esto? Él lo plantea, vivimos una tragedia, pero nada hay al respecto. Vamos con otro testimonio.
3: Siguen las complicaciones para conseguir las figuritas del Mundial. La situación es peor que el Mundial anterior porque no entregan paquetes y no hay precio oficial. Lo dijo al móvil del ET3 Liliana, integrante de la entidad que representa a los kiosqueros de la ciudad.
8: Está peor todavía porque lamentablemente los grandes distribuidores se lo dan a los revendedores porque le conviene, porque se lo venden más caro. Entonces la ganancia de esos son muchos y nosotros terminamos comprándolo, que toda la vida le vende figuritas a revendedores a 2.400. 2.300, 2.600, 2.800. Por eso, lamentablemente, las figuritas están hoy para vender a 3.000, 3.500, 4.000, según lo que el comerciante consiga.
9: Según Panini, todavía el precio oficial debería ser 2.000, pero eso no se consigue ni siquiera para el kiosquero.
8: No, para el kiosquero menos que menos. Digamos, eso a lo mejor lo consigue un revendedor, pero al kiosquero no. Que tampoco un revendedor, porque las grandes distribuidores prefieren vendérselo a los revendedores más caro, porque ellos ganan. Ellos, en vez de ganar 100, ganan 500. Entonces se lo entregan directamente a los revendedores y nosotros morimos en revendedores. Pero este Mundial es peor que hace 4 años atrás, porque hace 4 años atrás no se lo veía tanto a los revendedores.
1: Menos mal que venden figuritas y no medicamentos, porque si no, estamos al horno. Vamos con otro testimonio.
0: El Partido Socialista celebró sus 130 años y llamó a construir una alternativa amplia de cara al 2027. Se necesita buscar una construcción sólida frente al actual gobierno nacional. El límite es Milei, dijo en contacto con el ET3 la presidenta del socialismo a nivel nacional, Mónica Fein.
10: ¿Qué futuro vemos en Argentina? Porque tenemos una larga historia, pero queremos ser protagonistas en construir el futuro. Cuesta entender hoy en Argentina, porque venimos de una situación más de destrucción que de diálogo, que el Partido Socialista nació para defender la democracia. La democracia es pluralidad de ideas. La verdad que nos parece que es necesario recuperar, bajar el tono de la crispación y generar diálogos políticos, que no tiene que ver con construir todos los que estábamos ahí un frente electoral, sino discutir la Argentina que viene y tener alguna base mínima de acuerdo sobre qué Argentina productiva, con trabajo, con inclusión social, con respeto a la diversidad de ideas que queremos construir. Milei, por supuesto, es un límite que creemos nosotros ha venido a mejorar el Estado, sino a destruirlo, no a fortalecer la democracia, sino a debilitarla, no a mejorar la vida de las personas, sino a seguir construyendo una economía mucho más concentrada para algunos y con mucho sacrificio y esfuerzo para la gran mayoría.
1: El tema es un gran debate que se plantean, pero también tiene que poner el ojo en la conformación del frente en el ámbito provincial, porque pueden surgir contradicciones. Vamos con otro testimonio.
3: El próximo viernes, el 3 de julio, se realizará un festival solidario a beneficio de los merenderos, los chicos de la vía y los peques de travesía. Será en Ovidio Lagos 790 a partir de las 20:30. Está organizado por la Masonería de Rosario. Los detalles del encuentro los comentaba por LT3 Eduardo Orayé.
11: Es un festival solidario que se va a hacer a favor de dos comedores que son los chicos de la vía y los peques de travesía, que bueno, no hace falta decir el estado de necesidad que están pasando y la indiferencia del Estado con respecto a ellos, ¿no? Este festival lo vamos a realizar el día viernes 3 de julio a las 20 horas después del partido. Va a haber tres bandas de rock, un coro de la Asociación Médica Rosario, y después va a haber un DJ, va a haber baile, va a haber buffet. Lo único que se pide es que se traigan dos alimentos no perecederos para contribuir a los comedores. Los que organizamos somos la Masonería Rosarina. La Masonería hace muchas obras filantrópicas. A este le damos publicidad justamente por la magnitud del evento y por la necesidad que hay de recolectar alimentos para estos chicos, ¿no? Quiero diferenciar que es la filantropía de la caridad, ¿no? Porque generalmente la caridad da lo que sobra, y lo que sobra lo da cualquiera. Nosotros no tenemos patrocinio de nadie. Todo lo hacemos justamente dando lo que no tenemos, ¿no? Porque nosotros con la filantropía le quitamos tiempo a nuestra familia, le quitamos tiempo a nuestro trabajo, todo lo que sale, sale de nuestro bolsillo.
1: Bien, y vamos con otro testimonio.
0: Los reclamos por deudas, alquileres y estafas digitales crecieron un 42% en el primer semestre del año en comparación con igual periodo de 2025. Así lo explicaba el móvil de LT3, la titular de la Oficina Municipal de Derechos Ciudadanos, Consumidores y Usuarios, Nadia Amalevi.
12: Tuvimos 42% más de casos con respecto al mismo semestre del año pasado, que encabeza el área financiera de la oficina, con un 60% más de casos que obedecen sobre endeudamiento, estafas virtuales, sobre todo esos dos rubros, ¿no? Problemáticas en el área de vivienda y también en área legal. Igual cambió el patrón de consumo en virtud de la crisis económica. Nosotros dejamos de tener ese problema de no me llega la licuadora, de la heladera tiene una falla, a pasar a las estafas virtuales, todo lo que es compras digitales también, que por ahí eso sí ha aumentado el área legal y comercial. Y el área legal y comercial también es la que se encarga en hacer las conciliaciones presenciales que hacemos con las distintas empresas a las que convocamos para llegar a acuerdos con los ciudadanos.
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1: bien, y vamos en el último tramo del Panorama C3, vamos repasando los portales nacionales. Daniela, vamos con Agencia Noticias Argentinas.
0: Renovadas charlas con gobernadores, designación de equipo y estructura, los desafíos de Santilli. El jefe de gabinete ya dio algunos indicios de sus próximos pasos. Por otro lado, la NASA mostró cómo los terremotos desplazaron la superficie terrestre en Venezuela. El análisis fue realizado por científicos del Laboratorio de Propulsión a Chorro de la NASA, mediante datos obtenidos por un satélite de la Agencia Espacial Europea.
1: Sí, respecto de ese tema, quiero agregar que también está en la agencia. Asciende a 1.943 la cifra de muertos y a 10.571 los heridos por los terremotos en Venezuela. Vamos con el portal del diario Clarín.
3: Bien, vamos a destacar dos, uno más corto y uno más largo. Volvió a subir la mora por deudas en préstamos o tarjetas. Casi 7 millones de personas ya no podrán volver a tomar crédito en los bancos. Y por otro lado, algo que me llamó la atención, compró una casa por internet, llegó desde China en un contenedor y la instalaron en una hora. Una familia santafesina necesitaba mudarse en 6 meses, tenía un terreno, decidió importar una vivienda fabricada, modelo de 72 metros cuadrados, les costó $50,000, incluyendo fabricación, traslado, importación e instalación. La cuestión es que cuando les avisaron que debían dejar la casa que alquilaban, la familia santafesina tenía apenas 6 meses para decidir y vio esta opción como la más realmente beneficiosa y rápida.
1: Y son cambios que se van produciendo en el comercio.
3: Igual, estas cosas. Igualmente la familia tiene la intención de tener la casa propia, construcción habitual, tradicional. Pero esto es una salvedad que puede llegar a convertirse en una costumbre.
1: Vamos con el portal del diario La Nación.
0: Milei convocó a los legisladores oficialistas para intentar reactivar la agenda en el Congreso. Por iniciativa de su hermana, el presidente encabezará un encuentro con los diputados y senadores libertarios. El objetivo es avanzar en la reforma política para eliminar las PASOS en 2027. Tarifa social, el gobierno modificó el sistema de subsidios a los colectivos y pasó un costo a las provincias. Nación mantendrá el 55% que reconoce como compensación. Si un distrito quiere subir el boleto, deberá aportar de su caja o aumentar la tarifa de los alcanzados por el beneficio.
1: Sí, pero vos sabés cuánto pagan el boleto en Buenos Aires hoy con el aumento. Entre 788 y 820 pesos. Nos toman el pelo a toda la gente del interior. Claro. Vamos a cerrar con Perfil.
3: Igualmente quería destacar un título de acá, de La Nación, que dice 6 argentinos fueron detenidos por colarse en la cancha y la policía de Miami advierte para el partido del viernes. Los casos ocurrieron en 2 partidos de la selección en Dallas. Hubo otro hincha preso en Texas por buscar prostitución. Un hombre de 57 años que estaba alojado en un hotel cerca de Dallas Stadium. Las autoridades informaron luego que había intentado contratar servicios de una prostituta, pero tuvo la mala suerte de encontrarse con una policía infiltrada. Bueno, debió pagar $2,500 para recuperar su libertad. Ya no van con chicana directamente.
1: Llegamos al final, nos vamos. Un título de Perfil: el Banco Central decretó otra vez el pico de la mora, pero en los bancos advierten que el deterioro continuará. Ya está, ya llegamos, 7:00 de la mañana. Ya llega la barra de Casal.
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Muy buenos días, 7 de la mañana, 2 minutos. 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La temperatura en Rosario, 5 grados. 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Y en esta mañana que está fría, no hay viento, fría para salir abrigado, póngale el gorro al nene.

0: 5:25 de la mañana exactamente, hubo algunos problemitas, ¿no?
1: Tambaldeando.
0: Se me abrió, no, me olvidé de cerrar, me quedó medio termo de mate cocido, y vos te reías. Buen día, ¿cómo andan, Daniela? ¿Cómo te va?
2: ¿Qué tal, Marce? ¿Cómo estás? Buen día.
0: Vos tenías razón, acá hay un radar, vienen todos, ¿eh? Madre mía. Bueno, vos sabés que este fue la mano de Michel Moreno. No me quedó nada. Tiré todo dentro de la mochila. Qué hombre, boludo. Bueno, Daniela, ¿cómo estamos con el tiempo?
2: Frío, ¿eh? El cielo está parcialmente cubierto, 5 grados es la actual temperatura, 3 la sensación térmica, el viento que sopla del sudeste a 9 kilómetros en la hora, la humedad alcanza el 81%, para hoy cielo parcialmente cubierto, 15 la máxima. Uh-huh. Y atención porque a partir de mañana llega la ola polar aquí a nuestra zona y se va a mantener por varios días, así que bueno, hoy es una mañana muy fría, pero mañana, según el servicio meteorológico, va a tener unos grados menos.
0: Bien, estamos con los cables acá con el amigo, vos sabés que...
1: Estamos enredados.
0: Sí, Tolosa tardaba 2 o 3 días para hacer esto y lo tengo a Rizabalaga, que va por eso la gente te confunde con Tolosa.
1: Claro.
0: Tienen algunas cuestiones que más o menos van por el mismo lugar.
1: Porque acá un cable canal ni en pedo.
0: No, cable canal, que no se conoce eso acá. Bueno, decíamos del tiempo, mañana la ola polar, como bien decía Daniela, en algunos lugares ya ha ingresado en el país,
2: sí.
0: Y está por debajo de cero, hace muchísimo frío. ¿Van a caer heladas fuertes acá, Daniela?
2: Sí, vos sabés que hace un ratito nos llegó un mensaje por parte de Brian Segovia desde el Centro de Monitoreo que indica que se va a dar una masa de aire frío que avanza sobre la región. Se espera también incrementos del viento del sector sur, sudoeste, con un marcado descenso de temperatura. Y a partir del jueves se prevé la formación de heladas con temperaturas mínimas bajo cero. El viernes va a ser el día más frío de la semana, con mínimas entre 4 y 2 grados bajo cero, mientras que las máximas no van a superar los 10 grados. Durante el fin de semana se espera nubosidad variable con mayor cobertura nubosa durante el domingo. No se prevén fenómenos meteorológicos significativos, pero sí, decíamos, el día viernes va a ser el día más frío de la semana con temperatura bajo cero.
0: Bien, hoy ha cambiado el peinado, Escarcelo. No sé si lo han notado.
2: No presté atención.
0: ¿Te diste cuenta? Mirá.
2: No.
1: Sí. Medio Donald Trump.
0: Sí, parece Donald Trump.
1: A mí se me hace, ¿viste cuando la feria del helado artesanal, el maestro heladero con la cuchara te le va para un lado para el otro al cucurucho? Para mí que le hace así ese revuelo.
0: Mirá, habla para atrás, es igual que Tolosa, habla para atrás, no, en la radio.
1: Lo miro a Escarcelo.
0: Sí, pero deja, las 7 y 8 de la mañana, ¿cómo anda, Emilio?
3: Muy buen día, muy bien.
0: ¿Todo bien?
4: Sí, hermoso día hoy.
0: Sí, pues para vos sí, está jocoso, no sé de qué se ríe. Le falta un toque también. Bueno, a vos ya te saludé 20 veces. Marisí, ¿cómo andás? Buen
5: ¿Cómo
0: día.
5: ¿Cómo le va, Casal? ¿Cómo andás? Buen día para
0: todo
5: todos.
0: Bien, llegó la alegría de la casa.
5: Entro divirtiéndome con los chistes de ustedes.
0: Hoy es el día del chiste.
4: Sí, así nos dijo Misael.
1: Sí, Misael.
4: Sí,
1: el día cualquier del chiste, cosa.
4: ¿No? Y arranca julio, así que se vienen los chistes de julio también.
0: Mirá vos, este. Está todo
1: cronado. Poné una escuela, Juan. Total.

0: Totalmente, bueno. Bueno, vamos a hablar de varias cuestiones. Hay una que va, y ya está, despertando mucha polémica. Desde Vialidad Nacional dicen, ¿sabes qué? Hay un ruido permanente acá. Sí, pero es ese. No, a ver, vamos a correr los teléfonos, no sé qué, pero.
1: Modo avión.
0: No, no, pero cuando se movió algo, hay una descarga. Bueno, les decía, Vialidad Nacional, ha dicho que en la provincia de Santa Fe hay como 100 radares que están puestos por la provincia, que controlan las velocidades, pero que lo están haciendo en rutas nacionales y que no debieran hacer eso porque ese control le corresponde a la nación. Obviamente desde la provincia dicen que sí, que está esto bien hecho. Ustedes vieron que, y esto es la polémica y después vamos a ver, obviamente la gente cuando dice hay que darle de baja los radares, todo el mundo dice vamos a darle de baja los radares. Pero ustedes vieron que cuando se pasa por los pueblos, la ruta que cruza muchos de los pueblos tiene nombre de calle local. Usted me dirá, ¿y eso qué tiene que ver? Tiene que ver como que hay una jurisdicción que corresponde a el municipio. A ver, esto lo digo de esta manera porque a veces hemos trabajado sobre el tema. Ahora, ¿qué pasa cuando hay radares o controles en rutas nacionales fuera de las jurisdicciones municipales? O la pregunta también es, para que exista ese control bajo jurisdicción municipal con autorización provincial, ¿debe haber también una autorización de Vialidad Nacional? Estas también son, digamos, algunas de las preguntas que hay que hacer, porque obviamente polémicas sobre el tema de radares hay muchísimas. Cuando se va el gobierno de Perotti, dejan firmado para instalar, me dicen, varias decenas de radares en la provincia. Antes, dice Perotti, el gobierno los deja firmado. Y hay una gran polémica con eso, y no sé si no van sobre eso desde Vialidad Nacional. Como diciendo, bueno, dejaron autorizado antes de irse los radares, lo están poniendo, los pusieron en estos últimos años bajo este gobierno. Uno puede decir, hay una continuidad del Estado, ¿eh? Por lo tanto, uno dice, es legal. Ahora, si Vialidad Nacional dice que no es legal, ¿cómo termina esto? ¿No? Hay Torres desde la provincia que está diciendo que esto es legal, que si bien hay que homologar estos radares, creo que es el INTI, ¿no?, quien controla los radares, está bien lo que están haciendo. Ahora, Vialidad Nacional dice otra cosa. Hay una gran polémica con un radar que se puso en una ruta que pasa por ahí en la cercanía de la ciudad de Santa Fe, donde me parece que van a tener que devolver la plata de las multas que cobraron. Bueno, no sé qué pasará con estos casi 100 radares, 100 son, ¿no, Misael? 100 radares que denuncian desde Vialidad Nacional. Pero por lo menos se abre una gran polémica. Y hay que ver quién dirime esto, porque si ¿qué va a ir esto? ¿A la justicia? Si es la justicia, ¿cuál es? ¿La federal o la provincial? Porque el que denuncia es Vialidad Nacional. Bueno, habrá que ver ahí en qué jurisdicción se termina discutiendo esto, si es que llega. A lo mejor, obviamente, basta con una reunión de funcionarios. ¿Está Leo De Angelis? Porque me dijeron que hoy no tenía que sacarlo, pero ¿cómo estás, Leo? Buen día.
2: Ah, sí, Marcelo, buen día. Qué alegría escucharlo. ¿Cómo anda usted? Yo fantástico, maravilloso, único, inigualable. ¿Cree que se había olvidado?
0: Nunca. No soy como vos.
2: No, nunca, yo jamás.
0: Nunca. Es más, ¿de qué vas a hablar hoy?
2: Yo lo tengo tatuado en mi corazón.
0: Vos tenés esos tatuajes que se van con el agua, que le hacen a los chicos cuando van a la playa, y después cuando llegan a la casa, ¿ya dónde está el tatuaje?
2: Bueno, pero lo renuevo todos los días, eso no importa.
0: No, terrible. ¿De qué hablamos?
2: Marcelo, hoy se estrena Minions, la nueva película de Minions, Minions y Monstruos se llama. Es muy exitosa la saga que arrancó con mi villano favorito. Es la tercera película en solitario de los personajes amarillos, ¿no? Uh-huh. Los tan conocidos Minions, que en este caso, bueno, se reinventan, suman monstruos a esta película, y hoy es el preestreno, solo con copias en castellano, antes de, bueno, digamos, mañana ya llegar con todas las copias. Así que desde hoy ya se puede ver Minions y Monstruos. Le cuento después de qué se trata. Vamos a hablar, bueno, triste noticia para el mundo de la música. Daniel Melingo, el cantante, uno de los creadores de los Twists, también estuvo en Los Abuelos de la Nada, y el tango contemporáneo, ¿no?, que identificó a este músico y multiinstrumentista Daniel Melingo. Vamos a hablar, y bueno, obviamente también tiene que ver con la muerte de Ernestina. Federica Páez regresó a su programa y habló de la muerte de su hermana, una Federica que se la vio muy quebrada, estaba distanciada de Ernestina, así que bueno, algunas referencias hizo al respecto. Y también la sorpresiva aparición de Messi, ¿no?, en el lanzamiento de la película de Spider-Man, ahí con el actor Tom Holland, un spot donde Messi, bueno, es protagonista absoluto junto con el actor para, anunciar la película que se viene sobre fines del mes de julio.
0: Ya se había cruzado con ese actor, ¿no?
2: Sí, exactamente. Y obviamente la sorpresa dentro del spot cuando lo ve a Messi, y después se transforma en Hombre Araña y lo empieza a llevar a recorrer la ciudad, ¿no?
0: Bien.
2: Por los aires.
0: Las 7:16 de la mañana exactamente, el teléfono 341-363-0583. Ustedes también pueden comunicarse con nosotros. Ayer pasaron varias cosas desde el punto de vista institucional y político. Una de las cuestiones, se dio la primera conferencia de prensa de Javier, el nuevo vocero presidencial, un hombre que es economista. Y ayer, digamos, volvió, después lo vamos a escuchar, pero volvió sobre algo que ya lo escuchamos en la época de Macri, con la diferencia que acá la implementación es real, llegó a hacerse. Habló sobre las tarifas, que este gobierno ha sincerado el tema de las tarifas, las lleva a los costos reales, y que obviamente en los hogares se paga más caro el gas, la electricidad, y que esto va a seguir aumentando, lo decía ayer Javier. Y que la gente tendrá que acostumbrarse a vivir en su hogar, tal vez no prendiendo la calefacción, sino abrigándose más. En vez de prender el calefactor o el aire que te tire calor, tenés que ponerte el buzo y la campera para estar dentro de tu casa. Nosotros somos productores de energía, y ahora es cierto que la Argentina está en una situación muy diferente a lo que pasaba antes, cuando se invirtió en gasoductos y demás, fue una buena decisión de los gobiernos anteriores. Pero lo cierto es que, y esta mañana se comentaba, en algunos lugares donde ya se votó en la Cámara de Diputados con media sanción, que no es más zona fría, hoy, por ejemplo, hacía varios grados bajo cero. Entonces, si esas no son zonas frías, ¿cuáles son? Lo cierto es que este vocero lo decía de una manera totalmente natural y, no anduvo con vuelta, no anduvo negando, sino que la información que dio es que se va a ajustar aún más el tema de las tarifas, que vamos a pagar más la electricidad, que vamos a pagar más el gas, que se van a pagar más caros los boletos del transporte público de pasajeros. Directamente ese es el plan del gobierno, que ya lo viene anunciando. En esto hay que decir que hay una sinceridad, si usted quiere, brutal, por parte del gobierno nacional. Así que después lo vamos a escuchar, esto que yo le cuento. Usted me dice, no debe haber dicho eso, no es políticamente correcto. Bueno, sí, es lo que ayer decía el vocero Ravier sobre lo que se viene y lo que ya estamos viviendo en muchos casos. Las 7:19, Emilio, ayer hubo fútbol del Mundial, sí. No con tanta sorpresa como los otros días.
1: No con tanta sorpresa, la verdad que se definió rápido, por lo menos el de Francia fue rapidísimo, te diría, porque lo dominó de principio a fin, los baluartes que tiene Francia.
0: Tres goles,
1: y pudo haber sido más. A ver, ayer contabilizaban, después cuando terminó el partido, casi 20 tiros al arco tuvo Francia. Comparado con lo que tuvo Suecia, lo pasó por arriba, sinceramente, no, prácticamente no jugó. Y bueno.
0: Eso es un, digamos, se hablaba de un favorito que... parece cada vez más un favorito.
1: Sí, el uno de los únicos. Podemos poner...
0: Por el juego.
1: Claro, podemos poner a Argentina también tranquilamente, pero en comparaciones, la verdad que Francia tiene muchísimo material. Ayer repasábamos recién, tenía de titular a Dembélé, a Mbappé, también tenía de titular a Olise, pero el banco suplente tenía a Doué, a Cherki, todos jugadores que llegaron a final de Champions, que están jugando en el Manchester City, en el PSG. La verdad que tiene para ser dulce en la delantera, si bien por ahí un poco en la defensa se...
0: Una frase de Marisiches, ¿eh? Tiene para ser dulce.
3: Muy moderna.
0: No, muy técnica la frase, bien.
1: Y bueno, también tuvimos el partido de Noruega, que jugó, bueno, justamente contra Costa de Marfil, que lo ganó sobre el final. Haaland también está imbatible, decíamos, el Palermo noruego.
0: ¿Y México?
1: Y México se retrasó el partido, recordemos que se retrasó, se jugó recién a las 11 de la noche por tormentas eléctricas. Ganó 2-0 contra Ecuador, lamentablemente quedó fuera el equipo de BKCS, que había hecho un gran trabajo contra Alemania. Bueno, finalmente se termina quedando fuera contra un México que está muy fuerte, que está muy bien, y está pisando fuerte en este Mundial, en el cual es anfitrión, ¿no?
0: Las 7:21, ¿y hoy qué tenemos de partidos?
1: Bueno, hoy vamos a tener, sin lugar a dudas, 13 horas, arrancamos tempranito. Inglaterra va a estar jugando contra el Congo, 17 horas va a estar jugando Bélgica contra Senegal y 21 horas va a estar jugando Estados Unidos y Bosnia. Estos últimos dos van a estar definiendo los octavos de final, entre ellos.
0: Las 7:21, le decía que de las novedades de ayer, jura Diego Santilli como el... ministro coordinador, en realidad el jefe de gabinete, en la casa de gobierno. ¿Qué es lo que sorprendió? A ver, Santilli se había reunido con Adorni durante muchas horas en el día de ayer, obviamente haciendo la transición de una jefatura de gabinete a otra jefatura de gabinete. No sé si habrán hablado, porque Adorni nombró a más de 200 personas. Ustedes saben que cuando lo nombraron jefe de gabinete, nombró a 200 personas. Ahora le preguntaron a Santilli ayer qué iba a hacer. Dice, bueno, ahora cuando asuma veo. Pero yo digo esto porque Adorni es todo lo contrario a lo que pregonó este gobierno. Al día de hoy son como 70.000 empleados públicos menos que hay en esta era de Milei en el gobierno. Ayer despidieron 70 más, creo que son científicos, los 70 que ayer dieron de baja, pero Adorni a la jefatura de gabinete le sumó 200 empleados. Pero eso, al margen de estas cuestiones, estuvieron varias horas reunidos. Yo eso no lo veo mal, porque si es el que se va, tiene que dejarle las coordenadas al que entra de lo que va a recibir. Se especulaba con que Adorni no esté en la jura de Santilli. No solamente que estuvo, porque realmente estuvo en primera fila, estaba ahí como si acá no hubiese pasado nada. Hubo un triple abrazo que es lo que sorprendió a todo el mundo y yo diría disgustó a muchos de los funcionarios nacionales del gobierno. Cuando Milei le toma el juramento a Santilli, lo abraza. ¿Quién aparece en la foto? Adorni. Se viene Adorni y se abrazan los tres en un triángulo ahí que duró muchos segundos. O sea, no, ¿qué quiero decir con esto? No fue una cuestión, bueno, viniste, te paso la mano por atrás, un abracito. No, duró muchos segundos y eso quedó registrado. Es más, Adorni ahí por ahí se le cayeron un par de lágrimas, estará pensando en la que se pierde de llevarse. Uh-huh. Pero fundamentalmente molestó la actitud del presidente hacia Adorni como protegiéndolo. Muchos dicen que, bueno, que realmente está sentido Milei por tener que dejarlo ir de esta manera, echándolo a Manuel Adorni. Pero lo cierto es que es una cosa no positiva, usando una frase cobiana, no positiva de lo que pasó ayer. Marcelo, ¿de qué hablas?
4: El Consejo va a aprobar una ordenanza que va a habilitar el ingreso de animales domésticos para terapia en hospitales públicos y privados de la ciudad de Rosario. Esto ya lo aprobó la comisión, va al recinto en la próxima sesión, vamos a estar hablando de esto. Algo que nos quedaba ayer, la municipalidad y la licitación.
0: Marcelo, sí. En esto que voy a decir de los animales, que ya se está haciendo en el Vilela, si no me equivoco.
4: Ya se hizo una experiencia en el Vilela.
5: Sanatorio de niños también.
4: Y claro, también en el sanatorio de niños. Exactamente.
0: Se experimentó con esto. Ahora es para adultos también, ¿no? Lo que vos estás planteando.
4: Sí, exactamente.
0: Pues es que hay mucha gente que no... Hoy, yo no tengo mascota, no tengo, pero entiendo el que los tiene, que en realidad, de alguna manera, hay algunos que no tienen hijos, que no tienen familia, que no tienen nada, entonces necesitan algún afecto y esta podría ser la posibilidad. Yo cuando escuchaba sobre esto... A ver, es lo que yo pienso, no sé. Después hay un montón de cuestiones, pero debe tener ese lado terapéutico, emocional, claro, hacia
4: el paciente. Es para terapia y sobre todo para pacientes con tratamientos largos.
0: Ah, bien.
4: Tratamientos oncológicos y otras enfermedades bien. También, ¿no? Bien. Exactamente, sí. Exactamente. No, el tema de las terapias con animales de compañía, la verdad que... por lo menos los resultados científicos, dicho por los científicos, han sido muy, muy positivos. De hecho, en el municipio se vino haciendo esta experiencia que decíamos recién, tanto en el Vilela como en el Sanatorio de Niños, y es algo que ya había habilitado en su momento el Consejo. Ahora lo formaliza, lo transforma directamente en ordenanza, una de las primeras ciudades del país que va a tener una normativa de este tipo. Vamos a hablar también de algo que nos quedaba, lo habíamos anticipado ayer, la municipalidad lanza la licitación de un salón que va a ser para bar y eventos en el hipódromo de la ciudad de Rosario. Ya hay uno en la otra tribuna, la tribuna de socios. Vamos a estar hablando de esto también. La actividad económica en la provincia de Santa Fe dio a conocer el IPEC, no levanta, no arranca la actividad económica. Y vamos a hablar de los precios de los departamentos en la ciudad de Rosario. Hay un portal inmobiliario que evidenció un leve aumento en los valores de los departamentos, estamos hablando en precios en dólares, uh-huh, fundamentalmente. Así que vamos a hacer un repaso también de lo que dice este portal y la información de inmobiliaria de la ciudad, si se quiere.
0: Bien, anoche hablábamos en Telefe Rosario, en primera persona. Bueno, tenemos tres invitadas, tres políticas. Una de ellas, María Eugenia Smuk, la presidenta del Consejo. Hablamos de varias cuestiones, pero fundamentalmente este tema de los trapitos. Yo sé que está después Eric desde el móvil con el tema, pero anoche, porque yo le preguntaba si lo que sale del Consejo Municipal le cambia la vida a la gente o no, ella habló de una normativa que dijo que cambió y salvó vidas, que es el tema del alcohol cero, y dio algunas explicaciones interesantes sobre... cómo cambiaron las estadísticas en la ciudad de Rosario a través de esto. Y después, yo le digo, está bien, pero 30 años, y lo traía a la memoria acá al compañero Marisi, 30 años que venimos hablando del tema de trapitos en el Consejo. Y finalmente ya lo que dice es que lo que se pergeñó en un momento y salió del Consejo, se equivocaron y no sirve para nada. ¿no? Lo admite ella. Dice, mirá, lo que sacamos acá en Rosario, el consejo, con el tema trapitos no sirve para nada. No equivocamos, fue una mala norma. Sí. Esto que tiene que denunciar el vecino.
4: Claro, que está incluido en el código de convivencia.
0: Exacto, ella habla de que es una mala normativa. No, por lo menos ha sido, digamos,
1: sincera,
0: diciendo esto que hicimos no sirve para nada. Como levantó la del alcohol cero y que ha salvado vida, y cómo los jóvenes lo han entendido, y por ahí los más grandes no tanto. Pero, como dijo, esto es muy bueno, esto es muy malo. Después, no sé, vamos a ver qué tiene finalmente Eric, pero si no, vamos a poder escuchar por ahí lo que decía. Es Mock, lo podemos escuchar hoy, lo podemos escuchar mañana. Nos va a pasar, digamos, lo que nos sirve hoy no va a servir tampoco mañana, así que va a ser lo mismo en lo que diga. ¿Qué te queda?
5: Marcelo, se conocieron los primeros resultados de las pruebas a aprender en la República Argentina. Enseguida empezamos a desglosar, aunque no hay un informe completo. Se supo el número de argentinos que ya no pueden acceder a los créditos por deuda, ya sea un crédito bancario, a una tarjeta, a un préstamo de una mutual. Son 7 millones en la República Argentina. Vamos a hablar de lo que pasó en Díaz Funes en Córdoba, porque esta madrugada hubo un sismo de 4 puntos en la escala de Richter y el tema está en auge después de lo que pasó en Venezuela. Y atención, porque a partir del lunes se cierra por varios meses una de las estaciones de servicio en la autopista Rosario-Santa Fe.
0: Bien, Daniela.
6: Vamos a estar repasando los cortes de calle, cronograma de pagos que hoy comienza para los empleados públicos de la provincia de Santa Fe, Aguas Santafecinas, que sigue realizando algunas tareas, en este caso en la zona noroeste de la ciudad. Hay un corte de luz programado para el día de hoy y también, atención, porque a partir de hoy miércoles, todo lo que son trámites de la provincia de Santa Fe dejan de utilizar expedientes en papel y pasarán a gestionar todos los trámites administrativos de manera digital. Eso es a partir de hoy. Así que esto vamos a estar hablando.
0: Las 7:30 de la mañana, el teléfono 341-363-0583. Ahora viene el coafer de las noticias, Gerardo Escarchelo.
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0: Hora 7:31 minutos, el cielo despejado en la ciudad de Rosario, la temperatura actual 5 grados, 4 la sensación térmica, humedad 80%.
1: Locales.
0: Aumentan los reclamos por deudas, alquileres y estafas digitales en Rosario. La Oficina Municipal de Derechos Ciudadanos, Consumidores y Usuarios de Rosario registró 4.396 actuaciones durante el primer semestre de este año, un 42,7% más que en el mismo periodo de 2025. El área financiera concentró la mayor cantidad de reclamos, con un aumento cercano al 60%, principalmente por deudas, refinanciaciones, consumos desconocidos, bajas de productos financieros, hostigamiento y estafas digitales.
1: Regionales.
0: Tragedia cerca de Casilda impulsa el debate sobre la conducción responsable de la nocturnidad. Tras el vuelco cerca de Casilda, en el que murieron 4 jóvenes, el secretario de la Agencia Provincial de Seguridad Vial, Carlos Torres, señaló que la mayoría de los siniestros viales se deben a errores humanos. Destacó la importancia de la educación vial. Propuso debatir el impacto de la nocturnidad, el consumo de alcohol y la responsabilidad compartida entre el Estado, las familias y la sociedad, especialmente para proteger a los jóvenes, el grupo más afectado por la siniestralidad vial.
1: Nacionales.
0: Javier Milei convocó a los legisladores oficialistas para intentar reactivar la agenda en el Congreso. Por iniciativa de su hermana, el presidente encabezará un encuentro con diputados y senadores libertarios. Se reunirán este miércoles desde las 9:30 de la mañana y el lugar seleccionado será el Salón Héroes de Malvinas de la Casa Rosada. El objetivo será avanzar con la reforma política para eliminar las PASO en 2027.
1: Internacionales.
0: Terremotos en Venezuela. La cifra de muertos asciende a 1.943 y los heridos 10.571. La plataforma Desaparecidos Terremoto Venezuela señala que un total de 40.738 personas siguen sin contacto. Los sismos dejaron 10.571 heridos, tal vez, y a la vez 15.866 personas permanecen damnificadas, otras 22.619 reciben atención en centros de salud, señala el reporte oficial al que tuvo acceso Agencia de Noticias Argentinas. 5 grados la temperatura, 4 la sensación térmica, 80% la humedad. En Rosario, cielo despejado, viento sur a 10 kilómetros horarios. La máxima de hoy se estima en 16 grados y por la tarde-noche el cielo estará mayormente nublado. Hora 7:33 minutos.
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0: 7:36 de la mañana exactamente, el teléfono 341-363-0583, ustedes se comunican con nosotros, como hace este oyente, a ver.
1: Hola, yo no prendo la estufa, me abrigo bien, dicen desde el 228, otro de los mensajes, buenos días Marcelito, yo voy a decir lo que vos no te animás, ¿qué hacían los gobernadores apoyando a Santilli? Ahí los tenés todos, empresarios cochinos, inmundos, Camilo el Indio, en 2 meses desaparecemos.
0: Bueno, los gobernadores están ahí porque, a ver, hay un interés político. ¿Cuál es el interés? A ver si le sacan un mango al gobierno con vistas a la elección del año 27. Yo me animo a decirlo, mi querido Camilo. No hay otra cuestión. No sé si son cochinos o no cochinos. Sí, que van ahí a ver qué se pueden llevar. Esta es la realidad. Y estarán viendo... Si el presidente, a través ahora de Santilli, que ya tenía la relación con los gobernadores, porque era ministro del Interior, ahora la jefatura de gabinete absorbe también a Interior, por lo tanto, suma todo, como tenía Guillermo Franco, quiero aclarar. Cuando asumió Adorni, eso no pasó, se lo sacaron, pero... ahora esto vuelve a ser como antes. Los gobernadores están ahí, como decimos vulgarmente, al salto por un bizcocho. Están viendo si agarran algo del gobierno nacional que le ha cortado todo, pero creo que, como siempre ha pasado en la política, cuando vienen las elecciones algo van a soltar, ¿no? Algo van a alargar. Bueno, a 7:37, ¿tenés otro más ahí o no?
1: Por el momento no.
0: Bien, 341-363-0583. Ustedes pueden llamar y comunicarse con nosotros dejando su mensaje de audio o su mensaje de texto. Las 7:38, sepárame esto, dale.
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0: La 7:38 exactamente, bueno, nosotros antes del comienzo de la audiencia, del juicio, por el caso de la desaparición de Loan, habíamos hablado con nuestros colegas allí en Corrientes, y está nuevamente, después de lo que ha sucedido en la jornada de ayer, Wilfredo Oviedo, nuestro colega, para informarnos desde allá, a ver qué es lo que sucedió en esta jornada de ayer, donde estaban los padres de Loan, José Peña y María Noguera. ¿Cómo te va, Wilfredo? Buen día. Marcelo Casal te saluda.
3: Hola, Marcelo. ¿Cómo estás? Buenos días.
0: Bueno, ayer una jornada tensa se vivió en el juicio.
3: Tensa y dramática, le agregaría, porque estuvieron declarando María Noguera, la mamá de Loan, José Peña, el papá, y Mariano Peña, que es el hermano, y los tres, la verdad, dieron algunos testimonios que tienen un hilo conductor, evidentemente tienen mucho que ver también con la estrategia de la querella, que era el de señalar cada uno desde su relato a la figura de Laudelina en primer término, a la figura de Carlos Pérez en segundo término y a la figura de Walter Maciel, el comisario. Los tres tiraron para ese lado como responsables de la desaparición de Loan. En varios momentos se quebró María Noguera, la mamá de Loan, cuando pedía por la aparición de su hijo.
0: ¿Se descompensó? ¿Se descompensó, Wilfredo, la madre?
3: Primero estalló en llanto. Y le dio tiempo el juez, le preguntó si quería descansar, quería esperar un momento. Ella dijo no, yo vine acá y como que tomó un guión, tomó coraje y quería seguir. Y 10 minutos después vuelve a estallar en llanto, pero ya era, había gente de la madre corajuda, que estaban ahí también gritando, llorando, entonces como más para ordenar la sala, pidió que viniera la ambulancia, vinieron dos ambulancias, tuvimos que ir a un cuarto intermedio, y la verdad que duro ese momento, porque la mitad del tribunal estaba llorando, o sea, conmovido, desde el fiscal general, menos los procesados, los detenidos, el resto todo estaba con la lágrima al caer. Ahora, momento muy crudo, porque una madre pidiendo por la aparición de su hijo, llorando, gritando, no es nada sencillo de sobrellevar.
0: No, para nada. Y ahí, Wilfredo, todo apunta a estas tres personas que vos mencionabas, como que la trama está ahí, que ellos saben qué pasó con Loan, porque son los responsables de que haya desaparecido.
3: Sí, no sé si la trama está ahí. Lo que sí muestra es que la estrategia de la querella pasaba por ese lado. Uh-huh. O sea, no te olvides que, bueno, tanto María como José, los padres de Loan, estaban sentados en el banquillo declarando como víctima. En el caso de Mariano, el hermano, estaba declarando como víctima testigo. Con lo cual, ellos eran los propuestos por la querella y por la fiscalía para declarar, digamos, y obviamente que algún señalamiento iban a tener. Uh-huh. Y lo hicieron justamente en la figura de Carlos Pérez, de Carolina y de Maciel.
0: Uh-huh. Y ahora esto, digamos, ¿esto cómo sigue, Wilfredo?
3: Y hoy
0: a ver, te pierdo un poco la comunicación. A ver, Wilfredo, ¿me escuchás? No, se cortó, se terminó cortando la comunicación. Ya venía mal. Estábamos justamente hablando sobre el juicio que se lleva adelante en Corrientes por la desaparición de Loan. Ahí la madre en un momento, claro, entró a llorar desesperada y a gritar por la aparición del hijo. Y yo te preguntaba, Wilfredo, ¿cómo sigue esto?
3: ¿Cómo sigue? Uh-huh. Bueno, para que la gente entienda, ayer empezó la ronda de declaraciones con los padres de Loan y uno de los hermanos. Hoy tienen previsto declarar los otros seis hermanos de Loan, con lo cual difícilmente vayan a aportar algo más de lo que se planteó ayer, porque ninguno de los seis hermanos estuvo ni en el Naranjal ni en el lugar de la desaparición. Es como que estuvieron al margen inclusive de toda la etapa de investigación. Yo creo que es la posición del fiscal y la querella de mostrar, digamos, quiénes son las verdaderas víctimas. No creo que vayan a aportar datos relevantes ni de la causa ni de la investigación, ni siquiera de la desaparición, con lo cual es completar el planteo que se habían propuesto tanto la defensa como tanto la querella como la fiscalía.
0: Claro.
3: Y también mañana, sí. Mañana es jueves, ¿no?
0: Uh-huh. Sí.
3: Bueno, mañana está previsto la declaración de la abuela Catalina, que es, hay que recordar que en su casa fue el almuerzo donde después desapareció Loan, y hay datos que a lo mejor, dice, para las personas que siguen la causa muy atentamente, hay un dato que hizo mucho ruido, yo lo publiqué. Uh-huh. Y es que en un momento la doctora Chivín, que es la abogada de la Audelina, le pregunta a Mariano, el hermano de Loan, y él, cómo se enteró de la desaparición de Loan, cuenta, y después dice que al otro día, o sea, el día 14 de junio, que él se entera a través de algunos medios y algunos estados de WhatsApp, que la Audelina había declarado lo del accidente. Y nosotros siempre teníamos y sosteníamos la historia que parecía una mentira armada cuando varios días después la Oderina viene a Corrientes con Codazzi y Pellegrini a declarar, y ahí instalan la teoría del accidente, ¿se acuerdan?
0: Sí, totalmente.
3: Bueno, acá Mariano ayer dijo que él se enteró al otro día de que la Oderina había declarado lo del accidente, con lo cual cobra fuerza también lo que declaró acá.
0: Contá un poquito, Wilfredo, contá un poquito cómo fue eso del accidente.
3: ¿Cómo?
0: Contá un poquito cómo fue lo del accidente que ellos declaran.
3: En realidad fue la Odelina la que instaló la teoría del accidente, que dijo en un momento que cuando se estaba dirigiendo a la NACAL, cuando se despide de Pérez y Callaba, ellos se iban a mirar el partido de River, emprenden su marcha y a unos metros siento un ruido, mira hacia la parte de la ruta donde se lleva la camioneta,
0: sí,
3: y ve que se prende la luz de sol porque habían frenado, y que ella ve a Pérez bajándose, levantar algo, que lo envolvió en una manta, en una lona, lo subió en la camioneta y se fueron. Eso es lo que declaró la Odelina aquí en un juzgado a las 3 de la mañana. Pero cuando se hace la inspección ocular, donde fueron los jueces para ver el terreno donde sucedieron los hechos, lo que narra la Odelina, donde fue el accidente y donde estaba ella, es imposible de ver, digamos, porque hay un pasto muy alto, porque no es una línea recta, sino casi una curva, y es una distancia considerable. O sea, el relato del accidente está lleno de improbabilidades. No significa que no haya podido suceder, pero de la manera en que lo contaron es como bastante inverosímil.
0: Ahora, los hermanos de Loan son 5.
3: Son 7 ellos.
0: Ah, 7 son. Ah, mira. Uh-huh. 7 hermanos. ¿Las edades cuáles son los más grandes?
3: 28 tiene el más grande, que es Mariano. Tengo 28 años. A ver, que lo tengo por acá, porque en un momento le preguntaron al padre y a la madre le hicieron la misma pregunta, si se acordaba los nombres de los hijos. Uh-huh. Y le dijo que sí. Le preguntan si se acordaba los cumpleaños, y le dijo que sí, que uno nació el 6 de octubre, tenía 28 años, que nació el 24 de diciembre, tenía 27, el que nació el 24 de febrero y después otro el 2 de junio. Se acordaba de la fecha de todos los... Y Loan dijo que era el 8 de mayo. 8 hijos en realidad, 7 son los que van a prestar testimonio. 8 con Loan, digamos, ¿no?
0: Claro. Digo esto para enmarcar también de cómo la situación familiar. Estás hablando de un hombre adulto de 28 años ya con un nenito de 5 años, digamos la gran diferencia entre todos los hermanos. La madre pedía que digan por favor dónde está, y saquemos el juicio de lado, Wilfredo. ¿Ustedes creen que los que están ahí, los que están marcados como responsables, saben dónde está Loan?
3: Yo creo que por lo menos uno sí sabe dónde está Loan. Por lo menos uno.
0: ¿Y quién es ese uno?
3: Carlos Pérez.
0: ¿Es el marinero retirado, el marino retirado?
3: Sí, oficial de la Armada.
0: Oficial de la Armada. ¿Por qué?
3: Para mí, ayer hubo varios señalamientos. Uh-huh. En un momento, Mariano Vera, la mamá de Loan, le dice a la Odelina, ¿a dónde lo entregaste? ¿A quién le vendiste? ¿Cuánto te pagaron? Estalla en gritos, en llanto. La Odelina pide retirarse de la sala y señala también a Carlos Pérez, el marino, digamos, esposo de María Victoria Callaba. Y él grita ante el tribunal, yo no tengo nada que ver, a lo cual ya eso era un quilombo bárbaro, que después tuvo que intervenir, gendarmería, todo. Fue un momento bastante, tal vez el más duro de todo lo que se vivió, que es cuando la mamá de Loan le dice a la Odelina, ¿cuánto te pagaron? ¿A quién le vendiste? Eso fue muy, muy directo, muy duro, digamos, ¿no?
0: Sí. Y todos creen que pasó eso, ¿no? Que lo vendieron. O sea, si esa es la hipótesis, quiere decir que Loan está vivo.
3: No, yo no creo que sea la única hipótesis, porque tranquilamente podemos sostener la teoría de que lo vendieron y que fue el que lo saca del lugar Carlos Pérez, pero también podemos sostener la teoría del accidente que probablemente le pudo haber chocado y él envuelve el cuerpo y lo lleva. O sea, cualquiera de las teorías cierra por el lado de Pérez, digamos.
0: O sea, si está vivo o está muerto el nene.
3: Yo no tengo expectativas, digamos, de encontrar vivo a Loan, más o menos por todo lo que vengo cubriendo el caso desde hace 2 años prácticamente, y no hay indicios, y creo que el fiscal tampoco lo tiene, para sostener que Loan pueda estar vivo.
0: ¿Vos crees que está muerto, Wilfredo?
3: Yo creo que sí.
0: Digamos, esta teoría de que a lo mejor se lo vendieron a una familia, que uno pensaría que sería lo mejor, ¿en qué sentido? Que pueda estar vivo.
3: Es lo que todos pensábamos en su momento. Uh-huh. Y yo hay una frase que digo que, cubriendo juicios y todo, que en la justicia no es lo que vos decís, sino lo que podés probar. Y hoy creo que no hay pruebas por parte de la fiscalía para sostener que a Loan se lo entregaron, le vendieron o hicieron algo con vida con él. ¿Se entiende?
0: Sí, sí.
3: O sea, no hay un elemento que pueda sostener la fiscalía a la hora de la acusación. Se cierra más cualquier otra hipótesis, como entre paréntesis más probable, que la venta. Se hicieron cruzamientos de llamados, de localización, se hicieron un montón de pericias, pedidas por, en su momento, la jueza Poser Penso, que llevaba la causa a la parte de la instrucción. Estuvieron fiscales, 2 de la Protex también trabajando. Escarbaron todas las líneas y no había elemento extraño ni cosa rara que pudiera suponer que por acá es o por allá tenemos que buscarlo. De hecho, ¿por qué me hace suponer también? Participo en un programa de crimen de España. Uh-huh. Y me decían, pero vos cambiaste de opinión. No, yo no cambié, la jueza me hizo cambiar, porque la última resolución del mes de agosto del año pasado de la jueza, la última resolución de la etapa de instrucción, después de eso se cierra la etapa de instrucción y tiene la autoelevación a juicio, la jueza manda a rastrear las lagunas de la zona. Y vos no buscás una organización criminal, vos no buscás una organización de trata en una laguna. Lo que buscás en una laguna es un cuerpo. O sea, si la propia jueza, la última medida que figura en el expediente antes de la autoelevación a juicio, es busquen en la laguna, evidentemente o tenía algún dato,
0: claro,
3: o el dato de que podía haber traspasado algún tipo de frontera con una línea de trata, no había para sostener esa acusación. O sea, la jueza me da una pista con ese rastrillaje que trajeron canoas, cerros y todo, digamos, porque evidentemente vos no mandás a rastrillar 7 lagunas, no movés toda una división de bomberos, de policía, de prefectura, de lancha, de canoa, de todo, porque sí, nada más.
0: O sea, Wilfredo, que vos en esa teoría del accidente, que lo pueden haber matado ahí en un accidente a Loan, ¿vos crees que eso es posible?
3: Es posible, a lo mejor, no solamente puede ser posible lo del accidente, a lo mejor pudo haber pasado algo y salió mal, pero claro, con un final trágico, ¿sí? Con un hecho fortuito, que después había que deshacer el cuerpo. Hay también indicios porque Pérez apaga su teléfono 47 minutos y después cuando lo activa en su casa. Y en 47 minutos no recorres mucha distancia de ida y vuelta y tenés que descartar algo en el camino. Pero, o sea, voy a lo que planteaba antes. No es lo que uno dice, sino lo que puede probar. Los claro. indicios muestran que algo raro sucedió durante por lo menos una hora y pico, digamos, entre que Pérez desaparece, se apaga el teléfono, aparece Maciel bastante tiempo más tarde. Y es como todo raro, digamos, ¿no?
0: Claro. Wilfredo, como siempre, gracias por la comunicación y por orientarnos en este caso, que obviamente es un tema nacional e internacional. Gracias, que tengas buen día.
3: Sí, abrazo grande, saludos.
0: Chao, Wilfredo, hasta luego. Wilfredo Oviedo es periodista en Corrientes, está cubriendo el juicio. Él sostiene que Loan está muerto. Las 7:57.
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0: Tiene razón, Daniela. Son las 8 de la mañana. Ya estamos en el horario del informativo.
1: Sí, señor.
0: Estamos escuchando alguna información que daba Arrizabalaga, como siempre.
1: Hay que confirmarla.
0: Hay que confirmarla, sí. De Disney. Bueno, las 8 de la mañana vamos con el servicio informativo. Después seguimos. 341-363-0583. El teléfono para que ustedes se comuniquen con nosotros.
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0: 8 de la mañana, un minuto. La temperatura actual en la ciudad de Rosario es de 6 grados, 3 la sensación térmica. El cielo se encuentra despejado.
1: Locales.
0: Inédito en el país, en Rosario abren un espacio para reducir los tiempos de internación de niños recién nacidos. Este martes la Secretaría de Salud del municipio habilitó la Casa Germinar, un espacio para recibir a madres junto a sus hijos derivados por los equipos de los centros de salud, maternidades y hospitales infantiles. Se trata de un proyecto único en el país, un espacio pensado para fortalecer la maternidad en contexto de alta vulnerabilidad social y al mismo tiempo reducir tiempos de internación de los menores en instituciones de salud. Actualmente, el 30% de las camas de internación ocupadas en el Hospital de Niños Víctor J. Vilela responde a situaciones de madres que viven en situación de vulnerabilidad social.
1: Regionales.
0: El gobierno anunció una inversión de 4.500 millones de dólares para un proyecto energético en Neuquén. Se trata del proyecto Rincón de Aranda de Pampa Energía. El régimen de incentivos para grandes inversores, RIGI, ya tiene 20 proyectos aprobados por un monto acumulado de 46.000 millones de dólares.
1: Nacionales.
0: Julio llega con aumentos en las tarifas, transporte y cuotas de colegios. A partir de este miércoles 1 de julio, las tarifas de los servicios públicos y prestaciones privadas sufrirán un nuevo ajuste en sus valores. El ENRE autorizó una suba promedio del 1,5% sobre las facturas de Edenor y Edesur. En Argas aprobó un incremento promedio país del 2,81% para usuarios de Metrogas y Naturgy. Agua Corriente implementará un alza general del 3% y peajes de la Ciudad de Buenos Aires sufrirán un aumento del 4,1%.
1: Deportes.
0: La Corte de Estados Unidos ratifica las prohibiciones estatales sobre atletas transgénero en deportes femeninos. En una decisión dividida 6-3, el máximo tribunal falló en contra de dos estudiantes transgénero, Becky Piper Jackson y Linza Hickox. Esta decisión, que supone un nuevo revés para los derechos de las personas transgénero, sucede en medio de una reacción política en estados conservadores que se ha acelerado de forma marcada en los últimos años.

8 y 5 de la mañana comenzamos la segunda hora. 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La temperatura en Rosario, 6 grados. La barra de Casal. Y ya nos preparamos para el frío que se viene. Hoy hace frío, pero sobre el fin de semana se vienen temperaturas bajo cero.

0: 8 y 7, revivir en el mismo hogar. Mi querido Leo, ¿qué tenés?
1: Marcelo, hablamos de la película Minions y Monstruos, que tiene un preestreno hoy en Rosario, en todo el país. Llega un día antes de los estrenos habituales, cosa que se viene repitiendo con varias películas en las últimas semanas, y obviamente va a ser una también de las elegidas en estas vacaciones de invierno que se vienen, ¿no? Es la película animada, Los Minions, Los Personajes Amarillos, es la séptima entrega de las películas de mi villano favorito, y el tercer largometraje independiente, o sea, en solitario, de Los Minions como protagonista. Esto, la primera fue en 2015, muy exitosas, por cierto, de llevar mucha gente a los cines, creada por Illumination Studios y con Universal Pictures, entonces, que, bueno, lleva en esta saga más de 20 millones de entradas vendidas en Argentina, nada más, con las 7 películas, ¿eh? Así que, bueno, un verdadero fenómeno también en Argentina, y están entre las películas más vistas de la historia. Decíamos, el preestreno hoy en las salas es con copias dobladas al castellano, y en este caso Los Minions se convierten en cineastas, sigue a estos icónicos personajes en una caótica aventura ambientada en la Hollywood de los años 20, en su búsqueda por criaturas aterradoras para protagonizar una película de monstruos, se asocian con otra misteriosa criatura verde y terminan liberando amenazas que pondrán en riesgo a todo el planeta. Obviamente, todo lo que tocan, digamos, les va a salir mal, como sucede con los Minions, pero también siempre salen airosos, ¿no? En este caso, la película pone una cámara en manos de alguna de las criaturas más propensas al caos, y está ambientada, decíamos, en esta edad de oro de Hollywood, y hay, por ejemplo, referencias a clásicos del cine mudo, como Tiempos Modernos de Chaplin, El Hombre Mosca, entre otras películas de aquellos tiempos, donde, bueno, viene precedida de muy buenos comentarios. Jeff Bridges es uno de los que pone voz a la película en la versión original, al jefe de un estudio, pero también hay una participación de Christoph Waltz en este caso para la versión original, pero en la versión es castellana, ¿no? Es Andy Muschietti quien le

0: pone voz a este personaje, Max, este director de cine. Andy Muschietti es el argentino que es director, sí, y que hizo las películas de It, ¿no? Que es hincha de Independiente, que en este caso hay un fragmento dentro de esta película de los Minions donde se expresan como Gardel dentro de la película, el personaje que hace él o que dobla él. Así que, bueno, también este toque argentino que tiene la película Minions y Monstruos. Desde hoy, entonces, en una de las películas que seguramente será de las más vistas en vacaciones.
1: Ahora, ¿quién viene? ¿Minions o Monstruo? A ver, llévame.
2: 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Llamando.
1: Eric Tropper.
3: Buen día, Marcelo. Bueno.
1: ¿Qué somos, Minions o Monstruos?
3: La verdad que viste que vienen amenazando con la bomba polar, todavía no lo siento,
1: El viernes, la bomba polar. El viernes,
3: sí, parece para estar acobijados el fin de semana, pero bueno, por lo menos por ahora...
1: Acobijados, frío, ¿qué terminó? ¿Qué término de Marisiche ese, acobijados?
4: De señora.
3: Es que yo premenutro mucho de Marcelo
1: Marisiche. Claro. Sí, no, así
3: en
1: te va
3: mi dialecto, en todo, en mi información.
1: Así te va a ir.
3: En la forma de vida a veces también.
1: ¿Ah, sí? No, Marisillo anda en bicicleta, por ejemplo.
3: Y él me quiere llevar para el lado del tecito. Yo soy del mate.
1: Ah, mira.
3: Me dice, hacete un mate cocido, ¿viste? Como que aprendí nuevos rituales, gracias a él. Y bueno, él tampoco toma mate.
1: Todo muy divertido, sí, me imagino. No toma mate, ¿no?
3: Olvidate.
1: No toma mate, ¿no?
5: Sí, sí. Sí, tomo mate. Tomo mate.
1: ¿A dónde? Sí. Nunca te vi tomando mate.
5: No es una costumbre habitual, pero tomo mate.
1: ¿Cómo, Eric?
3: Que en el trabajo no toma mate. Hay prácticas que la hace solamente en su casa.
5: Exacto.
3: Con amigos, con otra gente.
1: Exacto. Porque la mujer que le dice tener que tomar mate, toma mate. No le gusta, pero...
5: No, yo soy de la filosofía que impuso nuestro amigo Alberto Furfari.
1: No.
3: ¿Cuál sería?
1: ¿Cuál?
5: ¿Eh? El mate.
1: ¿El mate?
5: ¿Qué dice? La bebida de vagos.
1: Bebida de vagos, dice.
3: Ah,
1: oh, bueno. Esa es la gran Furfari, pero bueno.
6: Una los que toman mate cuando laburan, mirá, son unos vagos.
1: Acá tenés. Ahí tenés. Bueno, yo te pregunto, hablando de Minions, ahora llegó Minions. Llegó uno que es la mezcla, justamente, Minion con Monstruo. Ahí está, bueno, el monstruo de los cables llegó, José María Baños. ¿Qué tenemos?
3: Bueno, vamos a hablar de lo que parece empezará a cambiar desde mañana, posiblemente, que tiene que ver con la ley anticuidacoches, antitrapitos,
1: sí,
3: que, como decíamos, se anticipaba la semana pasada, se puede llegar mañana a ratificar en el Senado Provincial el texto original, y ahí hay una prohibición, va a haber una prohibición, es decir, no va a depender que el vecino llame para decir me están extorsionando, para que recién ahí intervenga o el inspector municipal o bien bueno, la policía. Directamente todo puede cambiar con esta ley. Y desde el Consejo Municipal, la presidenta del Consejo, María Eugenia Schmuck, confirmó que en el caso que se apruebe van a tener que adaptar una ordenanza local, una normativa a esa ley provincial, en el caso que se apruebe, y admite que lo que vienen haciendo en el Consejo, es decir, esta recomendación para que el vecino llame y denuncie, no funcionó. Es algo que lo tienen que entender como una mea culpa del Consejo, que lo que hicieron hasta ahora, ¿después de cuánto? 15, 20 años de esta problemática,
1: sí,
3: en la agenda 30, pública.
1: 30.
3: Bueno, todo lo que hicieron no sirvió para nada, en definitiva, y por eso sigue el problema. Le escuchamos a María Eugenia Schmuck, que bueno, al principio habló un poco del tema Falabella. Bueno, sabemos que desde hoy,
1: sí,
3: perdón, Falabella, la favorita.
1: La favorita, bueno.
3: Es Marco, igual, Falabella, así que la favorita, que ya no funciona, pero bueno, hace una pequeña mención y luego le preguntamos justamente por el tema cuidacoches.
7: Importante, la verdad que no tenemos mucho para intervenir, más que obviamente seguir trabajando para revitalizar el centro, que es uno de los desafíos que seguimos teniendo y que vamos a trabajar para lograrlo en este último año.
8: ¿Hay posibilidades que esta semana salga de Senado otra vez el texto original de cuidacoches, la prohibición?
7: Ah.
8: ¿Qué piensan ustedes? ¿Hay que adaptar la normativa aquí en la ciudad de Rosario?
7: Sí, nosotros tenemos una mesa funcionando hace ya varios meses con más de una decena de proyectos legislativos decidimos escuchar a todos los actores para que la normativa finalmente sea acorde a las necesidades de la ciudad. Entendemos que por las conversaciones que hemos tenido con el Ministerio de Seguridad, necesitamos primero la normativa provincial para después adaptarla de la ciudad de Rosario, y por eso no ha salido nada aún. Pero si es cierto que esta semana finalmente va a salir la miren, a nosotros lo que nos interesa es que haya una previsión, que se prohíban el ejercicio de los cuidacoches en la ciudad de Rosario, porque eso le permite a la policía actuar de oficio. También les quiero decir que aunque salga la normativa provincial y después la normativa local, a ver, va a seguir habiendo cuidacoches, no se va a resolver el problema. Nosotros no podemos prohibir la pobreza, las situaciones de adicciones. Sí, nos va a permitir actuar en situaciones, más que nada, de los cuidacoches violentos, que son los que están en el microcentro, en el Paseo del Siglo, alrededor de la cancha, alrededor de los recitales, también aquí en la fluvial. Tenemos detectados los espacios. Lo que no podía hacer la municipalidad por ahora, hasta que no salga la prohibición, es actuar de oficio. Tiene que actuar sobre la denuncia. Y hagamos una culpa a los concejales que votamos que los vecinos tenían que hacer la denuncia. Y la verdad que no funcionó. Entonces, hay que pensar cuando las cosas no funcionan y decir, bueno, vamos a necesitar de eso. Necesitamos la prohibición provincial, nosotros nos hacemos cargo de la prohibición local y podemos actuar de oficio, sobre todo en aquellos cuidacoches que son parte de organizaciones criminales.
3: Bien, la palabra de la presidenta del Consejo. Lo que se hizo hasta ahora, que hacerme la culpa, no funcionó. Más de una década con esta problemática. Veremos si finalmente mañana se ratifica el texto original, si hay una prohibición y si funciona después.
1: Sí,
3: vamos a ver si funciona la normativa en el caso que cambie y que se prohíban los cuidacoches. Pero ojo, ella lo dijo, contemplando la cuestión social, que tampoco le va a prohibir a una persona que está al lado de un auto o esté en la calle, cuando evidentemente hay mucha gente que vive en la calle. El tema... se puede actuar preventivamente sin la necesidad de ese gran cambio, sin la necesidad que un vecino denuncie y digan que lo están extorsionando pidiéndole dinero para que le cuiden el auto.
1: Eric, nos recontamos después.
3: Volvemos.
1: Dale.
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4: Hola, buen día para todos. Bueno, hubo varias duplas de hermanos muy famosos en el mundo. Los hermanos holandeses que jugaban en la selección, los hermanitos Romero que jugaban en la selección de Paraguay, pero la dupla de hermano Casal Arrizabalaga es impresionante. Donde está uno, está el otro, se acompañan permanentemente. ¡Qué dupla de hermanos, por Dios! Muy bueno el programa, Juancito Beltrán.
9: Buen día, la barra de Casal. Hoy se cumplen 52 años del paso a la inmortalidad de un verdadero apóstol de la paz en la República Argentina. El hombre que cambió la historia del pueblo argentino. 52 años que el pueblo sigue llorando al teniente general Juan Domingo Perón. Y tengo que escuchar que los precios del gas, en este caso, por el ejemplo que dio Marcelo recién, van a ir a lo que corresponden, y el político le dice al pueblo que si lo puede pagar, que se pague, que lo pague, y si no, caso contrario, se abrigue con pulóveres. Escucho este verdadero horror y más que nunca digo, soy soldado de mi pueblo y estoy orgulloso de mi general.
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1: 8 y 18 de la mañana, bueno, acá con el hermano Arrizabalaga. Estamos jodidos, sí.
11: Tenemos dos chicos en común.
1: También. también. Hoy es el, digamos, se recuerda, se conmemora un aniversario de la muerte de General Perón. Cuando dice el tema de la paz, yo coincido en esto con el oyente. Porque Perón, yéndose, evitó una masacre en la Argentina. O sea que ya, ustedes recuerden que se bombardeó la Plaza de Mayo, matando gente inocente que nada tenía que ver con nada. Los militares directamente bombardearon Plaza de Mayo, matando a muchos inocentes que no tenían nada que ver con las ansias que tenían los militares de poder y de derrocar a Perón. Y Perón, cuando se va, porque muchos le criticaron eso a Perón, decía, ¿por qué Perón se fue? Se podría haber quedado y dar batalla. Sí, dar batalla significaba más muertes, porque había una parte del ejército, de las Fuerzas Armadas, mejor dicho, que estaba en contra de Perón, pero había otra, Perón era militar, que estaba totalmente a favor. Podría haber enfrentado a esos que finalmente lo derrocaron. Ahora, ¿cuánta sangre argentina hubiese costado que Perón se quede y resista? Yo en eso, vuelvo a decirlo, coincido con el oyente que Perón ahí mostró que le importaba más que no haya más muertos en la Argentina, inocentes, que seguir estando en el poder. Yo ahí coincido con el oyente. Las 8:20, vamos.
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0: ¿Cómo andamos, Omar Vega? Buen día.
1: Marce, querido, ¿qué tal? Buen día para vos, para los chicos, para la audiencia. Todo muy bien, aquí estamos bien. Recorriendo las calles de la ciudad de Santa Fe y con mucho frío, la verdad que está fresco. Creo que hace más frío hoy que ayer.
0: Bien, ¿estás abrigado?
1: Hay que abrigarse, nada más, pero hay un poco, por lo menos, de nubos. Ayer no teníamos nubosidad, está un poquito nublado ahora.
0: Bueno.
1: Ayer teníamos una jornada pleno sol, muy lindo, pero ahora, bueno, nos acompaña un poco la nubosidad.
0: Bien. ¿Conseguiste la crema para depilarte?
1: No tuve tiempo, mi estimado. La verdad que no tuve tiempo. Tuvimos una mañana y una tarde bastante movida y arrancamos con todo. Arrancamos con varios acercamientos, con robos, con distintas cuestiones.
0: ¿Qué te van a
1: en el ámbito policial?
0: ¿Qué te van a andar depilando? Claro.
1: Estos días está complicado. Ya el viernes tengo que viajar para Termas de Río Hondo. Así que no vamos a tener tiempo.
0: ¿A las
1: lunes,
0: termas?
1: Quizás martes.
0: ¿A las termas? ¿A qué vas allá?
1: Sí.
0: Se escucha mal, Omar. Omar, se escucha mal, ¿eh? A ver, ponete de otra manera porque. A ver ahí. A ver.
1: Hola.
0: Ahora se
1: escucha
0: mejor. Ahí te escucho mejor. Así que va a las termas. ¿Y va a ir a alguna pileta de aguas termales o no?
1: El hotel que generalmente que vamos tienes. Sí. En un ratito vamos a.
0: Y bueno, ahí tenés que usar la crema.
1: Y no se la deja servir encima.
0: Va a parecer brilloso un delfín, terrible.
2: El rosado.
0: Grande. Bueno, vamos a lo serio. ¿Qué tenemos?
1: Sí, vamos a lo serio. Bueno, vamos a repasar y lo que sucedió en el día de ayer, Marce, lo que fue la inauguración. Tremendo edificio que se mandaron, Marce, impresionante. Ahí compartimos con los chicos unas imágenes. Ayer se llevó a cabo la inauguración. Estamos hablando del anexo del nuevo edificio del Poder Judicial aquí en Santa Fe. Tuvo la presencia del gobernador Maximiliano Puyaro y, por supuesto, los integrantes de la Corte Suprema de Justicia. 54 millones de dólares costó este edificio. La verdad, tremendo. Imponente. Y con las ausencias que veníamos diciendo, ¿no? De tanto la doctora María Cecilia Branicic, la jefa de los fiscales del MPA, y de la doctora Estrella Moreno Robinson del Ministerio Público de la Defensa.
0: ¿Le molestó el gobernador esa
1: ausencia? Sí. Ahora vamos a escuchar, primero esto, hicimos el recortecito de esa parte, porque el gobernador no habló después. Terminó el acto, por supuesto dio su discurso, terminó este acto, cortó la cinta y se fue rápidamente, porque tenía una entrega de escrituras a vecinos de la ciudad de Santo Tomé, y después tuvo esta reunión interministerial que ahora lo vamos a comentar, que fue más lanzamiento de campaña, estimado, por el tono que tuvo el cierre del acto. Pero vamos, en primer momento, vamos a escuchar al doctor Rafael Gutiérrez, presidente de la Corte Suprema de Justicia, tras la inauguración y la ausencia de tanto de Branicic como de Estrella Moreno Robinson. Escuchamos al doctor Gutiérrez.
3: A ver. Todos los poderes no, poderes son tres: el ejecutivo, legislativo y judicial. Y el Ministerio Público de la Acusación y la Defensa son órganos hoy que están totalmente independientes porque eso lo declaró la reforma de la Constitución. Antes pertenecían al Poder Judicial, si bien tenían autonomía funcionaria. Nosotros siempre estuvimos dispuestos al diálogo, como que dictamos un acordado donde le dimos el sexto piso de acá, de este edificio, y también el edificio que será desalojado por el fuero laboral que viene acá, también le ofrecimos ese edificio.
4: Bueno, está cerrado, doctor,
3: Bueno, se pregunten a ellos.
4: ¿Es un tema que se ha cerrado la decisión de que se ocupe el sexto piso y se calle cerrado solamente?
3: Todo está para dialogar. ¿Es
4: el aire que no hayan venido hoy al acto?
3: No hay que dar al pito más de lo que el pito vale.
0: Bueno.
1: No hay que darle más al pito de lo que el pito vale. Ustedes hagan su interpretación de lo que dijo el doctor Rafael Gutiérrez ante esta situación del lugar que quiere el MPA y el Ministerio Público de la Defensa y el lugar que le quiere dar, en este caso, el Poder Judicial, ¿no? La verdad que esa frase hizo ruido Y bueno, cada uno tomará su propia interpretación de qué es lo que quiso decir el doctor Rafael Gutiérrez. Y ahora, Marce, vamos a escuchar al gobernador Cuyaro en su discurso, porque decíamos que no habló tras la finalización del mismo, pero esto decía en relación a la ausencia de estas dos figuras de la justicia en la provincia de Santa Fe.
2: Ya que estamos reunidos los tres poderes del Estado y que podemos mostrarle a todos los santafesinos y a todas las santafesinas que podemos resolver los problemas, que podemos tener diferencias, pero que cuando trabajamos juntos somos imparables. No está bueno que hoy aquí no esté la doctora Cecilia Branicic, la titular del Ministerio Público de la Acusación. No está bueno que no esté la titular del Ministerio Público de la Defensa, Estrella Moreno Robinson. Insto a las instituciones del Estado a que podamos dialogar, a que nos podamos escuchar, a que nos podamos poner de acuerdo. Esta noticia no puede ser la diferencia que podemos tener hacia adentro. Tiene que ser la potencia que tiene la provincia de Santa Fe cuando dialoga y trabaja de manera conjunta con objetivos claros. No pasa por ahí. Tenemos que discutir, tenemos que escucharnos, tenemos que consensuar. La ley que se sacó, la 13.543, decía que este edificio era para el Ministerio Público de la Acusación. Por supuesto, las cosas cambiaron. Hicimos una reforma de la Constitución de la provincia de Santa Fe con mucho esfuerzo los santafesinos, que salió con el 75% de los votos de los convencionales constituyentes. Reformamos la Constitución de la provincia de Santa Fe después de 62 años. Las cosas no son iguales.
1: Bueno, parte de lo que decía el gobernador Cuyaro en su discurso, ¿no? Se metió de lleno ante esta ausencia, que está mal, decía el gobernador, que insta al diálogo. Hoy por hoy, diálogo cero, Marce, ¿eh? No hay diálogo entre los integrantes de la Corte Suprema, o el doctor, mejor dicho, el doctor Gutiérrez con Branicic y Moreno Robinson, para ver qué lugar le van a dar. La verdad que no sabemos cómo va a continuar esta situación, pero bueno, la verdad que no estuvo
5: bueno, así que no esté tanto Branicic como Moreno Robinson.
0: De todas maneras, lo que noto es que le molestó más al gobernador que a Gutiérrez, porque Gutiérrez dijo esa frase, ¿no? No hay que dar por el pito más de lo que el pito vale.
1: Sí, le molestó más al gobernador. Sí. La verdad que no sabemos cómo va a continuar esta novela, porque, a ver, el doctor Gutiérrez ya fue claro una vez, dos veces, tres veces el lugar que le va o le quieren dar al MPA y al Ministerio Público de la Defensa, que es el sexto piso y el anexo del fuero laboral, que va a quedar vacío. Y del otro lado, no, quieren el tercero y el cuarto piso. Hoy por hoy tan lejos que se lo den. La verdad que no sabemos cómo va a terminar. Es un edificio imponente, Marce, porque va a cambiar muchísimo la fisonomía. Además, va a cambiar nuestro trabajo dentro del tribunal también, porque van a ser muy distintos, por dicho, es muy distinto al que tenemos al actual, porque ahora este va a contar con una cochera de un subsuelo, donde también va a estar la sala de entrevista de los detenidos, que va a tener el ingreso también de los detenidos directamente al subsuelo. Ahora, por ejemplo, una persona que viene, un detenido que viene a una audiencia, lo detiene para la camioneta afuera del Palacio de Tribunales, sobre la calle, y hubo hechos de violencia en donde sacaban un detenido, personas que vienen por cuestiones de abuso sexual, más que nada, y se originaba un tumulto así porque la camioneta quedaba estacionada en la calle, sobre calle 3 de febrero. Ahora no, ahora van a ir directamente hacia el subsuelo de este nuevo edificio. En la planta baja van a tener la zona, la parte de certificaciones, y esto también va a estar bueno porque en este edificio viejo había que ir al primer piso, dar una vuelta, después el subsuelo, bastante complicado para realizar una certificación, y está por allí la mayoría de los mortales van a tribunales para hacer estos trámites. También va a haber un Zoom y un bar en la planta baja. En el primer piso va a funcionar el juzgado del distrito en lo laboral, que estaba funcionando sobre calle San Martín, y ese edificio va a quedar vacío, y el que el doctor Gutiérrez le quiere dar al MPA y al Ministerio Público de la Defensa. En el segundo piso de este edificio el nuevo, va a funcionar las salas de audiencia de primera instancia y las oficinas de gestión judicial de primera instancia. Bueno, esto, la mayoría de estos, de esta sala de audiencia, hoy por hoy, en el viejo, está funcionando en el subsuelo. Bueno, ahora van a ocupar el primer piso de este nuevo. En el segundo piso van a funcionar las salas de audiencia de... Perdón, en el tercero, sala de audiencia de segunda instancia, aquellas audiencias de apelaciones, va a ocupar el tercer piso de este nuevo edificio. También va a estar la oficina de gestión judicial de segunda instancia. En el cuarto piso va a funcionar el juzgado de distrito en lo civil y comercial. Y en el quinto, el juzgado de distrito en lo extracontractual y la oficina de procesos sucesorios. Y también va a tener lugar en la zona de planta baja para el colegio de abogados y también para el gremio, para el gremio de los trabajadores judiciales, que esto en el edificio viejo no tenía. Van a tener su lugar. También hay una sala de auditorio donde ayer se llevó a cabo este acto. La verdad que está muy, muy bueno, muy bueno.
0: Claro, nosotros acá en Rosario, digamos, vos estás contando todo esto y es lo que Rosario tiene, ¿no? Desde hace mucho tiempo. Un edificio que ocupa toda una manzana acá en la ciudad de Rosario, que tiene muchos años, y hay otro edificio más que es de la justicia penal y también tiene un edificio, el MPA, también funciona ahí cerca de donde está justamente el tribunal penal, figura con otro edificio. O sea que acá en Rosario un poco estamos mal acostumbrados, nosotros ya tenemos un edificio de ese tipo. Claro, el de ustedes quedó mucho más moderno.
1: Sí, que 24 millones de dólares, Marce. Fue el propio gobernador que le puso número. Nosotros, la verdad, no teníamos en cuenta ese dato, pero todo su presupuesto, ¿no? Y otras cositas que dejó esta inauguración ayer en el discurso de Gutiérrez, por ejemplo, le agradeció a los ex gobernadores, a mi amigo Bonfatti, dijo. A mi amigo Lipchi, son palabras que utilizó Gutiérrez.
0: Sí, sí.
1: Hizo referencia también al ministro de Economía, Olivares, y también dijo al gobernador Puyaro, no lo trató como amigo, simplemente dijo como el gobernador Puyaro, y después también le tiró un palito al senador Nicli, porque en una parte dice Gutiérrez que, bueno, había inaugurado distintos edificios, y acá para dejarlo tranquilo al hombre, y lo señala a mí, también inauguramos en San Cristóbal, bueno, ahí se comenzaron a reír todos. Y después hubo una situación que se dio cuando finalizó el acto y estaba el arzobispo Matías Vecino, quien fue el cura que llevó a cabo la bendición de este nuevo edificio. Y en un momento, cuando se acercan a bendecir esta una placa donde están los nombres todos los integrantes de la Corte Suprema, se acerca el padre con el agua bendita y ahí Puyaro le dice, de un lado estaba Puyaro, del otro lado estaba el doctor Gutiérrez. Y cuando el padre está por bendecir, con agua bendita, por supuesto, esta placa, Puyaro le dice, tírele a él. ¿Qué le contesta Gutiérrez? No se quedó callado, esto delante de todo. Le dice, a él tírele el doble, le dice. Y ahí se empezaron a reír todos, porque la verdad que no se quedó callado, se tiran con sutileza, ¿no? La relación que tiene tanto Puyaro con Gutiérrez, se tiran con sutileza. Bueno, quedó eso registrado en las cámaras como una anécdota más, ¿no? En este tema con el cura que estaba por bendecir esta placa.
0: Omar, nos recontamos en cualquier momento.
1: Será hasta mañana. Abrazo.
0: Abrazo.
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0: 8:34, la temperatura se mantiene, 6 grados, 4 la sensación térmica, 80% la humedad, el cielo está algo nublado.
1: Locales.
0: La Favorita sirvió su último café y cerró sus puertas. Lo hizo uno de los tres locales que hasta este martes permanecía abierto en la planta baja del emblemático Espacio Rosarino desde el inicio del nuevo proyecto de reinauguración de La Favorita en 2023. Por eso también es que la franquicia decidió quedarse hasta el final y sirvió café hasta las 20 horas antes del cierre definitivo.
1: Regionales.
0: Suspenden las clases en varias localidades de Mendoza por la intensa ola polar. La medida de suspensión de clases presenciales para el turno mañana abarca Tunuyán, Tupungato, San Carlos, San Rafael, General Alvear, Malargüe y las localidades de Potrerillos y Uspallata. Como alternativa, en dichas localidades la actividad escolar deberá desarrollarse de manera virtual a través de la plataforma educativa Escuela Digital Mendoza.
1: Nacionales.
0: Un estudio de la UBA revela que cada vez más jóvenes argentinos creen que tendrán una calidad de vida inferior a la de sus padres. Esta percepción es debido a las dificultades para acceder a una vivienda, conseguir empleo estable y alcanzar independencia económica. Aunque el 43,3% de los argentinos considera que está peor que la generación anterior, la mayoría aún confía en que sus hijos tendrán más oportunidades. El informe destaca el aumento del endeudamiento entre menores de 35 años.
1: Internacionales.
0: Resurgen con fuerza manifestaciones xenófobas en Sudáfrica y miles de inmigrantes tramitan su salida del país. Exigen la expulsión de los migrantes sin papeles. Más de 25.000 extranjeros ya tramitaron su salida, hechos que se incrementaron en medio del aumento de incidentes aislados y puntualmente luego de la muerte de un extranjero que cayó de un edificio por miedo a ser perseguido, según la policía. Atención al tránsito, conductores, autopista Rosario Santa Fe, kilómetro 52, altura Maciel, se registra humo proveniente del basural. Accesos a Rosario con tránsito normal y buena visibilidad. 6 grados a esta hora, 80% la humedad, 4 la sensación térmica, cielo ligeramente nublado, 8:36.
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0: 8:38. Acá me deja un mensaje productor general del país del litoral y sí, de primera persona, Emilio Lasconi, que ahora entiendo esto que contó a lo último Vega de Santa Fe sobre el agua bendita, de lo que Puyaro le dijo a Gutiérrez, Gutiérrez le dijo, viene de la inauguración en Casilda, porque ahí, según Emilio, que estaba, claro, estaba cerca, el Colorado andaba, estaba con la cámara ahí al lado, Gutiérrez le había hecho un chiste a Puyaro con el tema del agua bendita. Por eso vino acá la réplica.
1: Claro, se la devolvió.
0: Otra réplica, sí, terrible esto. Bueno, ya vamos con los mensajes en un segundito. Dame uno, dale.
2: Sí, por supuesto. Vamos a estar hablando de lo que fue el Mundial el día de ayer, porque la verdad que dejó en evidencia lo que viene siendo el equipo de México, que viene pisando fuerte en lo que es el Mundial. Y obviamente se enfrentó a un Ecuador que, si bien venía jugando bien, que venía demostrando lo que fue en el partido contra Alemania, que le ganó 2-1 ante una potencia, después finalmente ayer contra México no lo demostró. Lo pudo demostrar recién en el segundo tiempo, algunas pinceladas, pero en el primer tiempo se quedó muchísimo. Bueno, sacó provecho México, ganó 2-0 y ahora espera en octavos de final, perdón, contra, que puede llegar México, a ser contra Inglaterra.
0: México y Francia son dos equipos para temer.
2: Por el momento sí, sí. Por el momento sí.
0: Más veremos. Francia.
2: Más Francia, sí, obviamente. Sí, sí. Francia, la verdad que para mí, firme candidato a ganar el Mundial. Sí.
0: ¿Viste vos, Daniel, el partido de Francia?
1: No. No, no voy a resumir.
3: No, me dormí una siesta a esa hora.
0: No, está el pedo, ¿cómo? Una siesta.
1: Y se levanta muy temprano, está bien.
0: Yo también, pero bueno. No dormí siesta.
3: Sí. Bueno. Tenía un ratito, me dormí una siesta. Con una siesta cortita, ¿eh? No.
0: Sí, me imagino, no viste todo el partido.
3: No.
0: Mira, ¿eh? ¿Vos qué decís?
2: Puede ser, hay que descansar también. Hay que mechar.
0: ¿Vos dormís siesta también?
2: No, yo no.
0: Bien. No me gusta. No soy ningún viejo.
3: Este es joven.
0: Bueno, 8:40, tres mensajes, dale.
1: Sí,
0: dale.
1: Buen día, Barra. ¿Qué pasó con el temblor en Córdoba? Tengo familia en Capilla del Monte y a la madrugada decían que no recuerdan un movimiento así. Saludos, dice Nancy.
3: Sí, fue esta madrugada, 1:34, en la zona de Dean Funes. Pero también se sintió en Soto y en Capilla del Monte, esto es en la provincia de Córdoba, un sismo de 4 puntos en la escala de Richter a 11 kilómetros de profundidad, esto es un poco al norte de Córdoba capital. No se reportaron ni daños ni víctimas, pero fue hoy casi a las 2 de la mañana en Dean Funes, 4 puntos en la escala de Richter.
1: Marcelo, tenés el mejor periodista, que es Javier, es Alejandro Tolosa, defendía mucho a Milei, era una vergüenza, dice Emilio.
3: Bueno, claro, me va a salir
0: no,
3: todo.
0: Esto, sí, le pegan aunque esté
3: el borracho en el piso.
0: No está y le pega, sí, pobre. No se puede defender. Tolosa, si quiere mandar un mensaje y contestarle a Emilio, lo puede hacer. Es más, lo voy a instar para que lo haga. Dale.
1: Buen día, Marcelo y equipo. Necesito que me expliques vos o el gran Petete. ¿Por qué, si el gobierno tiene vía libre para aumentos a los trabajadores, le pide paritarias? No entiendo de qué libertad habla el gobierno, dicen desde el 829.
0: Es difícil explicar eso porque no tiene una explicación de la lógica. Lo que dice el gobierno es, ya lo vamos a escuchar después al vocero, lo que dice es, nosotros estamos sincerando lo que realmente es el costo de la energía. Claro. Por lo que dice el oyente, también podríamos decir, está bien, no hay problema. Y entonces paguen los sueldos, sinceremos también los sueldos que realmente debieran ser. Y sinceremos las jubilaciones y pongamos jubilaciones que alcancen para vivir dignamente. Entonces sinceramos todo, porque yendo al mensaje del oyente, acá sincera lo que recauda el Estado nada más. ¿No? Que hace de intermediario a veces de energía y a veces es dueño, por ejemplo, es dueño de YPF. El gas, lo que se produce de gas, de petróleo, el Estado tiene una parte. Estado que dijo que iba a eliminar, pero no lo elimina. Eliminó trabajadores, eso sí, 70.000. Dale.
1: Perón se fue como lo que era, una rata. Los subsidios son para los más vulnerables, dicen desde el 400. Buen día, Casal. ¿A quién le puede interesar qué pasa con el edificio de tribunales de la triste ciudad gris? Basta de perder tiempo con noticias insignificantes. Hablen de Rosario, desde el 692.
0: Esta es una radio AM que llega muy lejos. Yo el otro día estaba viajando a Córdoba y hasta cerca de Villa General Grano se escuchaba perfectamente. Y muchos que viajan a Tucumán, tengo un amigo que viaja a Tucumán seguido, que la escucha.
3: Nos manda reportes.
0: Manda reportes, todo, y se escucha muy bien. Y si vas para la ciudad de Santa Fe, ahora se escucha dentro de la ciudad, tranquilamente. Sí. Dale.
1: ¿Qué vende humo Bielsa? Nos trajo un Mundial eliminados en primera ronda, no ganó una Copa Libertadores, no ganó una Sudamericana, le han puesto su nombre a una cancha sin ganar nada, otro fracaso rotundo con Uruguay, lamentable técnico fracasado, dicen desde el 406.
0: Bueno, un admirador de Bielsa. 341-363-0583.
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0: Mire, vamos a hablar de economía ahora, justamente esto que veníamos hablando y que muchos oyentes estaban esta mañana consultando y opinando. Vamos a hablar con Leonardo Piazza, que es asesor y consultor económico y financiero, y con el cual vamos a escuchar juntos, si él me dice que sí, al vocero presidencial, que es un economista también. ¿Cómo le va, Piazza? Buen día, Marcelo Casal lo saluda.
1: Buen día, Marcelo, ¿cómo te va? Gracias por llamarte.
0: No, por favor.
1: A tu audiencia, ¿cómo están, che, a tu equipo?
0: Todo bien. ¿Podemos escuchar dos segundos lo que decía ayer el nuevo vocero, que es economista, Javier, justamente es economista, y decía esto?
2: Este gobierno considera que es importante que las tarifas de los servicios públicos vayan retornando a sus precios libres, a sus precios de mercado, a sus costos, digamos, por lo menos para cubrir los costos. Y eso ha implicado también una medida muy desafortunada, muy ingrata, que este gobierno tiene que hacer de decir, te tengo que duplicar el gas, te tengo que duplicar el agua, te tengo que duplicar el costo de la electricidad. Eso también después conduce a otro tipo de acciones en las familias, de decir, bueno, ahora que el que está más caro el gas, voy a tratar de abrigarme más que prender el gas, voy a tratar, bueno, todas estas cuestiones que se han hablado tanto en algunos otros gobiernos, pero tiene que ver con que estos costos, o sea, esto de no hay almuerzo gratis, la famosa frase también del ya citado Milton Friedman, de que alguien lo tiene que pagar. No, esos subsidios que se tenían que dar a las empresas como Camus y Engas, o Edenor o Edesur, y demás, alguien lo tiene que pagar. Nosotros estamos considerando que cada individuo, como es el principal beneficiario de ese servicio, debería ser el que aporte la tarifa. Ahora, es importante notar, cuando ustedes miren mes a mes cómo está evolucionando la inflación, que los aumentos tarifarios mes a mes superan el propio nivel de inflación que mide el índice de precios al consumidor. Y esto quiere decir que poco a poco, de manera muy gradual, se están haciendo correcciones en las tarifas.
0: Bueno, hasta ahí lo que decía Javier. Esto ya lo vimos también, recordamos parte de lo que decía ayer el vocero, en la época de Macri, cuando dijo, bueno, en vez de prender tanto la calefacción hay que ponerse un pullover.
1: Sí. A ver, comentario. Lo que dice es correcto, digamos, el cambio, o sea, desde el punto de vista de Argentina, cuando Milei llega al gobierno tenía un atraso, bueno, tenía ahí un atraso tarifario muy fuerte, subsidiaba gas, luz, bueno, todos los servicios públicos, lo hablamos varias veces inclusive contigo. Uh-huh. Él cuando ordena un poco el gasto público y mira esto en el estado de resultados del Estado, ve que el subsidio era muy fuerte para tener equilibrio fiscal, uh-huh. Esta es la diferencia con sí. Macri, evidentemente tiene que empezar a acomodar las tarifas a precios de mercado, por ponerle un nombre. Ahora, esa parte es verdad, es cierto, es correcto el diagnóstico. A mí me parece que la velocidad con la que se hizo ese ajuste en los sectores más desprotegidos de la economía, por ahí podría haber sido distinto. ¿Pero por qué? Porque en realidad vos podés hacer un ajuste, un acomodamiento de tarifas o un acomodamiento de gastos, independientemente de la frase que para mí es desafortunada, abrigarse más o prender el gas, eso no me gusta, pero más allá de la forma, pero por el otro lado tenés que decirle al sector más desprotegido de la economía, te bajo la inflación en serio, si bien bajó, pero te recupero el ingreso, ¿entiendes? Te doy algún pulmotor,
0: bueno, ahí para Piazza,
1: que no te vayas acomodando.
0: Claro, ¿no? Ahí Piazza, antes un par de oyentes hablaban sobre este tema. Claro, acá sinceramos las tarifas y llevamos las tarifas a lo que deben ser. Ahora, lo que no se llevan a lo que deben ser son los sueldos, pero, o las jubilaciones.
1: Pero es lo que yo te estoy diciendo.
0: Claro.
1: De alguna manera, como contador te hablo, la partida doble, digamos. Uh-huh. Está bien que se sinceren las tarifas, está bien que se acomode el gasto público, está bien que se acomoden las cuentas públicas, está bien que se tenga superávit fiscal, pero por el otro lado, el sector privado, y en estos sectores que son los más desprotegidos de la economía, jubilados, sectores informales, sectores que con este cambio de modelo se tuvieron que reinventar, evidentemente ahí, al no bajar la inflación de la manera que se esperaba, porque la inflación bajó de 300 a 30, pero en el 30 se clavó, y esa es una inflación alta, con los salarios no recuperándose para ganarle a la inflación. Las jubilaciones, a ver, dos párrafos de las jubilaciones, a ver, las jubilaciones, de alguna manera, ahora se están ajustando por la inflación pasada, con lo cual yo creo que en el corto plazo le van a entrar a ganar a la inflación en el mes a mes, no en el retroactivo.
0: Claro.
1: Y en los que son planes sociales, en los que tienen la gente plan procrear, evidentemente ahí se puso una tarifa social, se acomodaron esos ingresos, pero estamos acomodando ingresos a sectores muy, muy bajos. Con lo cual, la parte que dice el vocero es correcta, pero me parece que la otra... Por eso cuando nosotros hablamos de ese cambio de modelo, que estamos de acuerdo con el rumbo, ahí aparece la palabra velocidad. Entonces, la velocidad que en estos cambios de modelo que todo el mundo, de alguna manera, todos los países de la redonda lo han hecho, la velocidad es importante porque en el medio te pasan estas cosas. Te pasan estas cosas en sectores muy vulnerables, porque hoy, cuando vos mirás cómo está conformado el gasto en los sectores estos que yo te hablo, que son sectores débiles desde el punto de vista de la economía, vos ves que las tarifas ya juegan un papel importante. Si vive en una ciudad, el gasto central; si vive en una ciudad, el alquiler; ni te cuento la obra social, y ni te cuento si viven en el conurbano o en grandes centros urbanos, el pasaje del colectivo o claro, la movilización.
0: Claro.
1: Entonces, evidentemente, si el salario no acompaña, vos te quedás que tenés que pagar la luz y el gas para que no te lo corten. Y bueno, y es lo que está pasando, de alguna manera. Eso es lo que yo digo, que la velocidad del cambio... Me parece que hay... Muchos se enojan. Yo lo hablaba con un colega tuyo. En este cambio de la transición que yo digo, hay políticas activas públicas que se deberían hacer. Regalar plata, no. Emitir, no. Pero buscarle la vuelta, como lo hicieron otros países del mundo cuando hicieron estos cambios, para tratar de que estos sectores, en el mientras tanto, y que yo diga, bajo la inflación, recupero los salarios, bueno, tirarle alguna soga, buen dicho, no es la palabra soga, pero ayudarlos, ayudarlos para que estos cambios no sean traumáticos.
0: Pero Piazza, acá, a ver, en el tema de subsidios a la energía, fundamentalmente, y al transporte, acá pasamos de que los subsidios los reciban todos, o sea, inclusive aquellos que no lo necesitan, a que no lo reciban todos. O sea, no hay término medio acá. O lo subsidiamos a todo o a nadie.
1: El péndulo, ese es el error. Y lo cometió Macri también. Macri con un agravante, que no tenía superávit fiscal. Si uno tuviese que hacer una fotito chiquita o mirar medio poquito la diferencia, ahora tenés superávit fiscal. Entonces, ¿vos qué tendrías que haber hecho? Un ajuste de tarifas segmentada. ¿Qué quiere decir segmentada? Y yo, a una persona que vive en un country... Le pongo, por decir un country, ¿no? O a una persona que tiene ingresos demostrables, o del sector privado con recibo de sueldo, le pongo una tarifa. Pero a un sector que es desprotegido, que no tiene un salario, que tiene un informal, o que vive en lugares bastante complicados, le tengo que aplicar otro tipo de tarifa. Yo sé que se hizo, es muy difícil esto verlo en números, como a mí me gusta, o en datos. Yo sé que la diferencia contra Macri en la selección o en la segmentación del subsidio, yo creo que esta vez se hizo mejor. Se hizo, como yo te digo, segmentada sin que el ojo clínico, porque tienen la información para hacerlo. De lo que acá falló, o lo que acá está perjudicando, es la otra parte, la contrapartida. Es decir, la inflación, estamos en el 2, ahora va a ser el 1.8, yo creo que va a bajar al 1.5, pero sigue siendo alta. ¿Por qué? Porque el ingreso todavía no le gana.
0: Acá Piazza, hay un término que han usado mucho desde la política, de los que he entrevistado, sobre este gobierno, y es la palabra crueldad, digamos. ¿Y desde dónde dicen la crueldad? Acá lo que importa es que cierre el superávit. Lo demás, el costo humano, no importa. Usted, como asesor y consultor económico y financiero, ¿puede utilizar también esa palabra o en términos económicos, financieros, eso ustedes no lo usan?
1: No. Yo particularmente, ni en colegas que yo tengo relación, yo hablo con varios colegas, no usamos esa palabra. Porque me parece que eso es un calificativo que en el punto... Yo te hablo desde las finanzas, la economía y desde los números, ¿no? Es una palabra que no encaja, o sea, es distinto, no encaja. Lo que sí nosotros usamos es que la velocidad de estos cambios en la transición hay que mirarla un poco mejor. El gobierno no tiene que ser tan miope, en el buen sentido de la palabra, de mirar solo una parte. ¿Me explico? Yo creo que está mirando todo. pero le está poniendo más énfasis al superávit fiscal, que está bien, está perfecto, que es lo que tiene que hacer, pero en el otro lado tiene que empezar. Pero yo creo que acá la ideología juega un papel importante. ¿Por qué la ideología juega un papel importante? Porque es muy difícil que este tipo de gobierno, a lo mejor, aplique una política activa, pública, a estos sectores de ¿cómo te digo? De tirarle de ayudarlo,
0: sí.
1: Porque se estaría comparando con lo que fue anteriormente el populismo, ¿me entendés? Entonces, la ideología me dice, no, yo soy libertario. El modelo es este. Bueno, yo digo, en la transición, la velocidad que estás aplicando, si bien el rumbo es correcto, me parece que tenés que revisarla. Eso es lo que decimos nosotros.
0: Le hago esta última porque sé que usted tiene otros compromisos. En relación a esto que usted está diciendo, lo que debiera ver el gobierno, este gobierno de Milei, es el rol del Estado que tanto le cuesta. Digo, ¿podría cambiar si torcerían un poquito el pensamiento de esta ideología libertaria y, como usted dice, le tiran una soga o le da una ayuda al resto de la gente? ¿Tienen tiempo para modificar la economía hogareña de la mayoría de los argentinos de acá a las elecciones del año que viene? ¿Podrían hacerlo?
1: La respuesta es que sí, que tienen tiempo, y yo creo que lo van a hacer. A lo mejor de un modo no tan explícito como el que estamos hablando nosotros, pero lo pueden hacer. A ver, yo creo que hoy, cuando uno mira que el Banco Nación, que es el poder del Estado, uh-huh, está dando tasas muy por debajo de la inflación para los que tienen deuda, ¿se entiende? Para los deudores morosos. Sí. Cuando uno ve que saca muchas líneas promocionales de tasas negativas, eso era impensado en este modelo anteriormente, al sector privado de PYME, uno está viendo ahí que de alguna manera le está prestando atención. ¿Se entiende lo que
0: sí,
1: digo?
0: Sí, sí.
1: Explícitamente no lo veo, pero yo creo que el gobierno está trabajando en eso. Y yo creo que lo va a ayudar en el segundo semestre, lo va a ayudar.
0: Uh-huh. Bien.
1: No sé si la palabra es ayudar, pero
0: sí.
1: A ver, le va a venir a favor que la inflación se va a colocar en el 1,5, que las tasas de interés de corto plazo para PYME van a estar en el 20-21%, que es una buena tasa, que el tipo de cambio va a estar estable, pero acomodándose a un tipo de cambio competitivo, y que la economía empieza a transaccionar para arriba en los sectores que hoy están para abajo. Construcción, comercio, industria, ponele, para hacer un globo. Entonces, muy probable que en el segundo semestre veamos algún movimiento de ese tipo que pueda hacer que esto que estamos hablando sea menos doloroso. Vos fijate que ahora está pasando algo que no había pasado en el modelo, no lo tenía, que era la liberación de pesos. ¿Qué significa esto para que la gente entienda? El gobierno no está absorbiendo pesos, lo está largando al mercado. O sea, se está animando. ¿Qué quiere decir eso? Que va a transaccionar al crédito. Que va a haber más combustible de peso en la economía, por ponerle una palabra en medio técnica, ¿no?
0: Uh-huh.
1: No tan técnica, digamos, más productiva, digamos. Con lo cual es probable que ya el modelo empiece a funcionar un poquito distinto como viene funcionando.
0: Pensando en esto que usted decía del término, ya que estamos en el Mundial, que le tire un centro a la gente, ¿no le parece, Piazza?
1: Es probable, sí, es buena terminología, lo voy a tomar. Es buena metáfora, digamos.
0: Piazza, muchas gracias por habernos atendido.
1: No, gracias a usted por llamar y que pasen buenos días.
0: Igualmente.
1: Saludos a la audiencia.
0: Hasta luego. Leonardo Piazza, asesor y consultor económico y financiero, hablando de la economía de la Argentina de hoy. Las 9 de la mañana, un minuto.
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0: Hora 9, 1 minuto, 6 grados. La temperatura actual en la ciudad de Rosario, 4 la sensación térmica, cielo algo ligeramente nublado, viento sur a 10 kilómetros horarios.
1: Locales.
0: Un hombre de 32 años resultó gravemente herido tras caer desde una barranca en la zona de Puerto Norte. El hecho ocurrió durante las primeras horas de la mañana en las inmediaciones de la estructura conocida como El Barquito. Gracias a un obrero de la construcción que ingresaba a su jornada laboral, escuchó los pedidos de auxilio de la víctima, se le pudo brindar asistencia a través del llamado 911. Las autoridades confirmaron que el hombre no portaba elementos de pesca, descartando cualquier actividad relacionada, por lo cual se investigan las circunstancias exactas que provocaron la caída.
1: Regionales.
0: El gobierno confía en que la inflación habría cerrado en junio con desaceleración por tercer mes consecutivo. Incluso anticipó que podría ubicarse por debajo del 2%. Si se confirma esa expectativa, se trataría del menor registro desde agosto de 2025, junto antes de las elecciones legislativas. Entre ellos, combustibles, que por decisión de las petroleras de no trasladar el alza global del petróleo, y alimentos, con la carne vacuna en el centro de la escena, y que en el sexto mes habría registrado la menor alza desde la anterior primavera.
1: Nacionales.
0: De la mano de Vaca Muerta, la Argentina marcó un nuevo hito en la producción de petróleo. La extracción alcanzó en mayo los 903.700 barriles diarios, un 19,6% más que el año atrás y el mayor nivel en que se tiene registro. El Shale Oil se encuentra en casi 7 de cada 10 barriles producidos y consolida al sector estratégico energético como uno de los principales generadores de divisas. El récord histórico ya se había quebrado en octubre de 2025 cuando la producción alcanzó 859.500 barriles diarios. Luis Caputo remarcó que Vaca Muerta ya representa el 69% de la producción nacional.
1: Internacionales.
0: A los 74 años falleció Victor Willis, cantante de Village People y compositor del clásico IMCA. La banda informó en Facebook que el artista de 74 años falleció un día antes de cumplir 75 años tras una afección breve y agresiva de la cual el entorno familiar no dio detalles y pidió privacidad. Willis abandonó el grupo en 1980, antes del estreno de la película Can't Stop the Music, regresó por un corto periodo en 1983 y volvió a integrarse plenamente en la formación en 2017. Willis era hasta hace poco el único músico profesional entre los integrantes originales de la banda.

0: 9:05 de la mañana, comenzamos la última hora. 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La temperatura en Rosario.
1: 6 grados.
0: La barra de Casal. Es porque lo decimos en otros idiomas, habla chino. Glados. Glados con sentencia.
1: No, justo bueno, tos. Justo tos.
0: Las 9:06 de la mañana. Así estábamos en la mañana de día miércoles.

0: 9 y 6, exactamente, Leo. Vos decías que falleció Melingo, justamente, ¿no?
1: Sí, Marcelo. Perdón, ¿me repite lo que me dijo?
0: No, que falleció Melingo, el músico.
1: Ah, sí, claro.
0: Justo estaba en los abuelos de la nada, por eso te decía.
1: Claro, exactamente. Fue uno de los creadores de los Twists con Pippo Cipollati, uh-huh. Y también integró los Abuelos de la Nada, precisamente, y el último tiempo, etapa solista, como tango, ¿no? Sí. Interpretando tango, exactamente. Era músico, multiinstrumentista y poeta, 68 años tenía, se encontraba con cuidados paliativos después de una trayectoria de 4 décadas. Fue hallado sin vida por sus hijos en el domicilio del barrio porteño de Chacarita, donde residía. Mantenía asistencia médica por una afección respiratoria previa. Así que, bueno, pero fue una de las figuras más originales de la música popular del país, uno de los grandes renovadores también del tango contemporáneo, con un extenso recorrido por el rock nacional y la experimentación, que lo consolidaron gracias a su identidad artística marcada por la poesía urbana, el lunfardo y la teatralidad. Precisamente eso es lo que destacaba esta etapa de Melingo como tanguero, ¿no? Pero bueno, sí, decíamos, fue miembro fundador de los Twists en 1982. Su carrera se había iniciado en el underground porteño durante la última dictadura militar. Alcanzó notoriedad a comienzos de los 80 al integrar los Abuelos de la Nada. Sus inicios culturales solían asociar directamente con el rock y luego con el tango. El mismo intérprete se encargó de explicar que fue al revés, porque cuando era pequeño su madre cantaba tangos, e incluso durante el embarazo precisamente se refería a esto, ¿no? Compartió formación con Andrés Calamaro, con Cachorro López, con Gustavo Basterrica. A mediados de los 80 se radicó en España, donde integró la banda Toreros Muertos también. Así que una amplia trayectoria para Daniel Melingo, el cantante, que falleció a los 68 años.

0: La nueva idea, exactamente, uno que le gusta bailar mucho el twist, justamente, Maricich.
1: Como no podía ser de
0: baila muy bien los twist y el pericón. Es el baile
1: preferido. Y el carnavalito.
0: No, pero el pericón lo baila muy bien. A veces los fines de semana con la señora bailan en el comedor. Sí,
2: ajá. Ponen el pericón. A las 12. A las 12, la hora típica del pericón.
1: Uno con pañuelito blanco y el otro pañuelito.

0: amigo.
1: Oh, esto se vuelve loco. La reina del twist. Ahí ya. Hace el pase de abierto. Ojo con eso. Hasta veces sacó una rodilla.
2: De cadera. Porque... hay que sacrificarlo como sí, los caballos. Bueno,
3: hay más de uno acá adentro.
1: Sí, bueno.
3: Se descaderaría seguro.
1: Bien, es una palabra difícil esa. Bueno, ¿qué tenemos? Dale.
3: Bueno, decíamos que la ciudad de Rosario puede convertirse en una de las pocas ciudades de la República Argentina que tiene o que admite, habilita el tratamiento terapéutico con animales domésticos. Digo porque no hay muchos antecedentes en la República Argentina. Buenos Aires es una de las ciudades, la ciudad autónoma de Buenos Aires, donde se han hecho algunas experiencias en este sentido. Marcelo, lo han hecho en el Garrahan, por ejemplo, en el Austral, en el Hospital Austral, en la provincia de Buenos Aires, pero no hay muchos antecedentes en el interior de la República Argentina. Ustedes decían bien cuando dábamos los títulos, tanto vos, Marcelo, como Javier, que hay antecedentes de cosas que se han hecho en este sentido en la ciudad de Rosario. Hubo una experiencia que se hizo en el Sanatorio de Niños, en el año 2024. Sí. Después una experiencia similar que se hizo en el Hospital Vilela, también con un chiquito en un tratamiento oncológico, pero es un poquito lo que le dio el marco, esto que ahora se va a convertir en una ordenanza. ¿Por qué digo que esto le dio el marco, sí, esto que se va a convertir en ordenanza? Porque este proyecto se presentó en 2024, lo impulsaron la concejal Sabrina Prense y el ex concejal Hernán Calatayud. En aquel entonces, algunos concejales se mostraron, te diría, como remisos a aprobarlo en ese momento como un marco normativo. De hecho, salió como una experiencia, salió como una prueba piloto. Se le encomendó al Ejecutivo Municipal que se hiciera una prueba piloto para ver si esto funcionaba en la ciudad de Rosario. Bueno, se llevó a cabo, se llevaron a cabo varias, una o dos fueron las que se dieron a difusión, pero hubo más experiencias de este tipo, tanto en el Vilela como en el Sanatorio de Niños. Bueno, ahora finalmente este proyecto va a salir como norma, como ordenanza, como marco regulatorio, donde obviamente se establece un protocolo, fundamentalmente en higiene.
1: ¿Lo votan todos los concejales esto?
3: Yo te diría que sale por unanimidad.
1: Sí.
3: Yo te diría que sale por unanimidad. Bien. Sí, sí, sin lugar a dudas. Hay posibilidad que llegue al recinto mañana. Digo, ¿por qué hay posibilidad? Porque ayer lo trató la Comisión de Gobierno y vuelve a la Comisión de Salud, que es la Comisión Madre, donde comenzó a tratarse. Si hay voluntad política, hoy cuando se reúnan los presidentes de bloque, la Comisión de Labor Parlamentaria, que se llama, tranquilamente podrían agarrar y decir, bueno, ya que tiene el visto favorable de ambas comisiones, lo llevamos al recinto mañana. Me parece que sería una buena actitud política, digo, el Consejo, porque es algo donde hay, insisto, coincidencia, consenso, yo te diría, en todos los bloques para que esto salga.
1: Las 9 y 13.
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1: Está Alberto Furfani con la información judicial. ¿Cómo andas, Alberto? Buen día.
5: ¿Cómo te va, Marcelo? Buen día para todos. Mucho se está hablando por estos tiempos, por estos días, del sobreendeudamiento de particulares, sí, de familias que por diversas causas tienen deudas que lamentablemente no pueden saldar. En este marco, la justicia ha ordenado que un banco no podrá debitar más del 20% del sueldo que percibe una docente. Y es la justicia de Casilda la que ha hecho lugar parcialmente a una medida cautelar y ordenó a este banco que se abstenga de realizar a partir de ahora el débito de la cuota correspondiente a un préstamo personal en importes que superen, que excedan el 20% de los haberes de esta maestra. La docente pidió que se ordene al banco la prohibición de realizar nuevos descuentos por encima del tope del 20% del haber que percibe esta mujer y además el reintegro inmediato de las sumas que excedieron el 20% del salario en los últimos meses. El juez en lo civil y comercial, uno de los jueces en lo civil y comercial de Casilda,
1: sí,
5: el doctor Renato Viale, afirmó que la propia Corte Suprema de Justicia Nacional ha dicho que no es posible descartar la aplicación de la medida cautelar por temor a incurrir en prejuzgamiento, cuando existen fundamentos que imponen expedirse, por lo menos en forma provisoria, sobre la índole de la petición formulada. Y además, la Procuración del Ministerio Público sostuvo que se trata de un caso de consumidor hipervulnerable, que además hay una gran asimetría entre las partes, porque estamos hablando de una maestra que percibe un sueldo de alrededor de 1 millón de pesos, un poco menos, y el otro es un banco que tiene ingresos multimillonarios. Pero sí, te repito, en este marco de sobreendeudamiento de muchas familias, se le ha ordenado a un banco no debitar más del 20% del sueldo a una maestra.
0: ¿Este es el Banco de Santa Fe, Alberto?
5: Es exactamente, uh-huh, exactamente.
0: Claro, porque los sueldos, si es maestra, lo cobra por ahí. Tiene que ser claro. Claro. Está bien, podría tener una deuda con otro banco, pero en este caso es el de Santa Fe. Alberto, ya que estamos hablando de los temas judiciales, ¿en qué quedó el tema ese del ladrón del gimnasio?
5: Del ladrón del gimnasio.
0: ¿Te acuerdas de ese que abrió?
5: Lo conozco perfectamente, conozco perfectamente, porque tengo un familiar que fue víctima de este hombre. El hombre quedó en libertad. El hombre está viviendo en su departamento, el edificio de Dorrego al 290, como si nada hubiera pasado. Mira. Y las víctimas no se ponen de acuerdo de actuar, es decir, iniciar acción contra el gimnasio o contra la tarjeta Visa. Han hablado con una abogada y, bueno, todavía no se ponen de acuerdo. En definitiva, digamos, no ha pasado prácticamente nada, más allá que, lógicamente, procesalmente correspondía, recuperó la libertad el que estafó a estas 8 o 10 personas, por lo que se sabe, pero hasta ahora no han accionado. La idea de ellos, en general, por lo que ha dicho la abogada, es iniciar una demanda contra la tarjeta Visa.
0: Acá te ponen, digamos, el tema es estafa.
5: Sí, claro.
0: Una estafa. O sea, porque también hay, pareciera que hay otros delitos que se pueden sumar acá. Digo, estoy hablando de afuera, no conozco. Pero este tipo hizo varias cosas, porque al margen de la estafa.
5: Habría que ver cómo termina caratulando esto la fiscalía. Por ahora está calificado como estafa, pero por ahora la causa avanza, si hay avance realmente, yo tengo mis dudas, podrían aparecer otras figuras delictivas, otras conductas delictivas. Pero por ahora la causa se caratula nada más que como estafa. Pero te repito, las víctimas que están unidas a través de un grupo de chat, uh-huh, algunos pensaban ir a accionar contra el gimnasio, finalmente parece que han decidido accionar contra la tarjeta Visa.
0: Bien. El gimnasio, digamos, se hizo el que miró para el costado, ¿no?
5: Por supuesto. No sé si pidió perdón por lo ocurrido. Inclusive muchos de los que fueron víctimas dejaron de ir al gimnasio. Sí, me dijo esta persona, dice, no encontré ninguno más de los que iban y que fueron víctimas de esta estafa. No me lo encontré nunca más en el estudio.
0: ¿Dónde está el gimnasio?
5: El gimnasio está en Salta al 1600, justo frente al ingreso lateral del Colegio San José, frente a lo que es el costado también de la parroquia María Auxiliadora.
0: Che, y el delincuente este que vive en calle Dorrego, decía, ahí cerca del
5: Dorrego,
0: río,
5: Dorrego, ¿no? 290, primer piso, exactamente.
0: Ah, mira, la vuelta, claro. ¿Y el nombre? ¿El nombre de la...?
5: El nombre del
0: sí,
5: el presunto delincuente, digamos. Uh-huh. No lo tengo, no, yo lo ignoro.
0: Bueno, habría que... Por ahí...
5: Lo ignoro, me lo habían dado. Sí. Pero lo olvidé, no lo tengo presente.
0: Alberto, no lo tengo presente. Un fuerte abrazo.
5: Ha sido un gusto, nos reencontramos, que tengan un lindo día.
0: Hasta luego.
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0: Eric, ¿por dónde estás?
6: Marcelo, viste que viene la bomba polar, que se viene.
0: Sí.
6: Se viene. Bueno, sí. Para que calientes un poquito tu fuego interno.
0: Sí.
6: Te digo, si sos de cargar en las estaciones de servicio Shell.
0: No me digas otra vez.
6: Ya sabes lo que pasó. Viste que liberaron el estrecho de Hormuz, sí. Teóricamente el conflicto en Medio Oriente se solucionó, pero en Argentina va para el otro lado, y por eso Shell ya aumentó en la jornada de hoy, rozando en la super los 2.200 pesos. Y la V-Power Diesel, que sé que te interesa, 2.367, bueno, todos los precios para arriba. Y hay bastante diferencia con YPF, que no aumentó, hay que decir, la petrolera con participación estatal no aumentó, y hay bastante diferencia, casi 100 pesos, porque está la Super 2.112 en el centro de Rosario, 2.116, bueno, pero por así, particularmente es mucha la diferencia, casi 100 pesos entre la Super de Shell y la de YPF. Shell, como decíamos, hasta ahora es la única que aumentó. Si bien hay otras que están también más arriba que YPF, Shell es la única que aumentó. Pero bueno, vamos a hablar de otro tema, que tiene que ver también con el invierno. Eso te lo dejo para que como te decía...
0: Para amargarme la mañana.
6: Un poquito.
0: ¿Cómo te gusta?
6: Para anticiparte, que cada vez en otras, no en Shell, porque ya aumentó. Vamos a hablar de lo que están pidiendo los amigos de Rosario Solidaria, que, bueno, justamente... en lo que es esta ola de frío que se viene, la que ya está instalada y la que se va a venir, mucho más intensa para el jueves y viernes, están buscando para lo que es el micro solidario, sabemos que funciona los jueves, se lo quieren ampliar un día más, están buscando voluntarios varones, lo aclaran, preferentemente entre 30 y 35 años, puede variar eso, pero sí que sean varones. Tienen que pasar la noche en el micro solidario, asistir a las personas en situación de calle, y la idea, como decíamos, es ampliar, que sean dos noches, porque hay mucha gente que lo estaba buscando, los días miércoles como hoy, que va a funcionar desde la tardecita noche. Nosotros dialogamos con Flavio Morelo, que es el del equipo coordinador de Rosario Solidaria, y nos daba detalles del pedido de voluntarios que está haciendo varones entre 30 y 35 años.
7: Una serie de actividades, por ejemplo, los desayunos solidarios, donde hacemos recorridas todos los días en diversas zonas del macrocentro de Rosario, brindando una infusión caliente y algo para comer a la gente que está en situación de calle. Además, desde el año pasado tenemos el agrado de haber lanzado el micro solidario junto con la Fundación Flechabús, que es un refugio móvil nocturno, donde se le brinda 26 camas en un refugio calefaccionado, móvil, como decía anteriormente, para la gente que está en situación de calle y no tiene que afrontar una noche de frío. En esta situación nosotros estamos en la búsqueda, en la convocatoria de voluntarios hombres, teniendo en cuenta que en este momento estamos faltos y necesitamos para los días miércoles para quedarse toda la noche en el micro sirviendo ahí y en lo que es la contención de las personas. Preferentemente entre 30 y 40 años, cada voluntario tiene una cama para quedarse toda la noche. Nuestro trabajo consiste en brindar contención, guardar todo el equipaje en las bodegas, teniendo en cuenta que ellos siempre, uno de los primeros temores es perder el equipaje, todas sus pertenencias, y además se le brinda una infusión caliente y se está para asistirlos por cualquier cosa que necesiten hasta la mañana, que cuando se levantan y le volvemos a brindar una infusión caliente y ya pueden partir para su día a día. Nosotros tenemos la idea de sumar un día más el micro solidario para que esté dos días semanales y por lo menos podríamos tener para rotar, aunque seas entre 6 y 8 hombres, sería lo ideal. Todo, obviamente, que toda ayuda suma y no hay ninguna clase de cupo.
6: Bien, es así la palabra de Fredo Morelo, de Rosario Solidaria, el equipo coordinador, que nos daba detalles de lo que es, bueno, este pedido de voluntarios. Hoy va a funcionar normalmente, pero como decíamos, la idea es ampliarlo a otra jornada más y para eso hace falta los voluntarios que participen. Así que, bueno, las redes de Rosario Solidaria están activas para la recepción, en este caso, de la posibilidad de los que se quieran sumar a un invierno que va a ser, que está haciendo y que va a ser mucho más duro en lo que viene.
0: Eric, nos reencontramos después.
6: Volvemos.
0: Chau.
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8: Buen día para todo el equipo de La Barra y buen miércoles. Marcelo, estoy escuchando muchos mensajes de la gente por la situación que se está viviendo ahora. Y sí, uno lo entiende, pero todo hablan pegando palo contra Tolosa porque decía que defendía y no defendía a Milei, a nadie, solamente decía las cosas justas. El tema acá está que
9: Yo no me di cuenta que el gobierno anterior estamos viviendo en el paraíso. No me di cuenta, ¿eh? Acuérdense la inflación cómo venía y cómo vendían dólares para su bolsillo. Y nosotros no podíamos comprar un solo dólar, no conseguíamos nada. Bueno, habló Carlos de Rosario.
0: Gracias, Carlos. Ya vamos a ir con más mensajes en un segundito nada más.
2: La información que ampliamos, Marcelo, con respecto a las pruebas Aprender, que el Gobierno Nacional dio los resultados parciales, son del año 2025 a chicos de escuelas primarias, de sexto grado concretamente. En lengua las aprobaron un 76,9%, es decir, un 10,5% más que en 2023. Se realizan cada dos años. Hay que decir también que casi el 5% de los alumnos quedó por debajo del nivel básico. En matemáticas, 5 de cada 10 alumnos alcanzar los niveles satisfactorios y avanzados, y hay que decir también que un punto de mejora equivale a 7.900 estudiantes más que desarrollan las habilidades para responder preguntas. Evaluaron a 750.000 estudiantes de sexto grado en más de 20.000 escuelas de todo el país. Son resultados parciales. Días atrás, el gobernador Puyaro dijo que desde el Ministerio de Educación le mostraron algunos resultados en la provincia y estaba muy conforme, pero todavía no se conocen.
10: Bueno, haciendo leña también del árbol caído, como decía acá el amigo del WhatsApp 400, que termina en 406, Marcelo Bielsa ayer dio una conferencia de prensa, bien digo, en el cual anunció obviamente que se iba a ir de Uruguay después de lo que fue sus malas...
0: No hacía falta que lo diga él.
10: Sus malos resultados. Y precisamente hacía mención a esto de que no le llegaba a los jugadores. Si te parece, Marcelo, escuchamos un pedacito de la conferencia.
0: A ver...
11: ¿Usted cree que el que está escuchando esto y llora cuando Uruguay pierde, le significa algo esto? Vende humo, es la descripción. Se describe como vende humo al que explica un fracaso, al que explica un fracaso con argumento. Los argumentos no hacen que el fracaso sea menor. El fracaso es fracaso porque hiere a la gente. Entonces no hay forma de resolverlo. Lo que sí tengo la absoluta certeza, y se los explico, es que a nadie le importa lo que yo sé. Yo me doy cuenta cuando a alguien le importa lo que yo sé. Todo lo que yo quise transmitir nunca fue importante, a ningún nivel. Nunca fue importante. Eso, desde mi punto de vista, yo no le veo nada de malo. Lo que yo sé, a los demás no le interesa aprenderlo. Asunto terminado. Lo que sucedió, mire, yo hay una cosa que siempre, si usted abre, lee una dedicatoria, no una dedicatoria, un prólogo que me pidió una persona que yo me olvidé el apellido, pero con el que yo hablaba, porque es muy raro que yo escriba un prólogo, pero me pidió que escribiera un prólogo sobre Tabárez, y yo lo escribí. Entonces establecí, hablé varias veces con el hombre, no me acuerdo el apellido, capaz que está acá. Yo, si usted lee el prólogo, yo hago un gran elogio a la infraestructura, porque yo creo mucho en la infraestructura. El próximo entrenador de Uruguay, el elegido, si tiene duda y ve el complejo, va a tener menos dudas. Entonces, cuando yo llegué al complejo, que vi lo que era, yo nunca eché a nadie. Nunca eché a nadie. Es mentira que yo eché a nadie. A nadie. Defendí. El patrimonio del AUF lo defendí como si fuera mi casa. Y cuidé ese lugar muy por encima de como cuido lo propio. Y si usted ve y averigüe, ahí todo lo que está vinculado con Tabárez está recuperado.
10: Bueno, esto decía ayer Marcelo Bielsa, bueno, le ha pegado a todo el mundo, ¿no? Que sí. Por sus críticas y demás, también habló un poco de lo que había sido la foto que le habían sacado previo al Mundial, que se lo veía mirando para abajo, después también de lo que había sido la conferencia post derrota contra España, dijo que bueno, que estaba muy enojado y que bueno, los medios no tenían en cuenta
0: su enojo. Había una versión que decía que los jugadores no querían las charlas largas que hacía Bielsa, ¿no? Que le dijeron... Hacerla más corta.
10: Sí, Bielsa de hecho habló también de este tema, que dijo que él hacía charlas de 10 minutos y después los otros 10 minutos era de videos. Y esto lo había cortado, de hecho lo había fraccionado en distintos días. Bueno, hasta que los referentes vinieron y le dijeron, Marcelo, la verdad que las charlas no van más, se la puede hacer un poco más corta y bueno, eso también.
0: Creo que de ahí viene esto de que no quieren aprender lo que él sabe, ¿no?
10: Claro.
0: Pero bueno, es la palabra de Bielsa y... no hay más verdad que la realidad, que es que Uruguay está fuera del Mundial. Dani, dame algún mensaje del 341-363-0583.
12: Desde el 000, bienvenido Julio, feliz inicio de mes, buenos días y pum pum para arriba, dice el oyente.
0: Ese es
12: el
0: Amaricich.
12: ¿Cómo se extrañan los chistes del gallego de Tolosa? Luisito desde la Florida nos escribe. Mirá vos, también. Luisito. Los economistas que entrevistan son expertos en la macroeconomía, pero la economía diaria de un kilo de carne a mí me representa 3 horas de trabajo. Eso te lo dibujan, pero los trabajadores la sentimos. Y con este gobierno se hace más difícil llegar al 20 de cada mes y los días que restan te endeudás y que no se te rompa nada en casa porque no lo puedes arreglar, dice el oyente. Buenos días, muy bueno el programa, pero con todo respeto, este señor que está hablando, ¿dónde vive? Es de acá, jaja, mamita.
2: Por Piazza.
12: Sí, exactamente. Después, buen día, Marcelo y equipo. Cuando veo tanta gente durmiendo en la calle, rota, pidiendo a ver si pueden por lo menos comer una vez al día, muriendo de frío, en estado de economía de guerra, me pregunto contra quién estamos en guerra. Y me respondo, contra los sucesivos gobiernos que ajustan o dan subsidios o compiten a ver quién es el más desalmado. Van eliminando la clase media, bajando a más gente a la pobreza. Nadie agranda la torta, solo la distribuyen distintos, pero la gran tajada la vemos pasar y no la podemos agarrar, dicen desde el 013.
0: Bien, 341-363-0583, nos importa mucho la participación de ustedes. 9:31, hora de noticias.
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0: Hora 9:32 minutos, cielo despejado, 8 grados la temperatura, 5 la sensación térmica, humedad 78%.
1: Locales.
0: Desde el consejo y respaldo para que la policía pueda actuar de oficio contra los llamados trapitos y cuidacoches violentos. La presidenta del Consejo Municipal, María Eugenia Schmuck, admitió que no funcionó el esquema vigente basado en denuncias de vecinos. Promueve que la legislatura provincial avance con una ley que prohíba la actividad de los cuidacoches en la ciudad. Agregó: nosotros no podemos prohibir la pobreza, las situaciones de adicciones, sí nos va a permitir actuar en situaciones más que nada de los cuidacoches violentos.
1: Regionales.
0: El sector arenero, fundamental para la construcción y la industria energética, atraviesa una crisis histórica, con un consumo en niveles mínimos, producto de la parálisis de la obra pública y la desaceleración de los proyectos inmobiliarios. La industria se enfrenta en una encrucijada donde la rentabilidad es prácticamente cero. Ignacio Penco expuso la realidad del sector y respondió a las versiones que vinculan una posible dificultad y conflicto paritario con una parálisis en Vaca Muerta, y dijo: Vaca Muerta no se detiene por la arena.
1: Nacionales.
0: La actividad económica tendría indicadores de lenta recuperación hacia 2027. Economistas como Fernando Marul y Fausto Spotorno proyectan que el PBI terminará el año con una expansión del 2,8% y 3%. El BBVA Argentina estimó que la expansión será del 3% y espera una evolución similar para el próximo año. Pese a la caída del 1,5% en abril, la comparación interanual aún arroja un resultado favorable de 2,1%.
1: Internacionales.
0: La viveza criolla no funcionó en Estados Unidos para 6 argentinos que fueron detenidos en los ingresos a los estadios donde jugaba la selección argentina. 6 hinchas argentinos fueron detenidos en Dallas por colarse a los partidos de la selección. Tras pagar una multa fueron liberados y sus visas serán revocadas. Además, el Ministerio de Seguridad les aplicará el derecho de admisión en estadios argentinos. En otro caso, un argentino de 57 años fue arrestado en Texas por intentar contratar a una prostituta encubierta de policía y recuperó luego la libertad tras pagar una multa de $2,500. La prostitución es considerada un delito en el estado de Texas, Estados Unidos. 8 grados, 78% la humedad, cielo despejado, hora 9, 34 minutos.
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0: Las 9:37 de la mañana exactamente. Veníamos hablando hace algunos días atrás de la posibilidad de que una delegación de 40 brigadistas, entre ellos 6 de acá de Rosario, del cuartel de bomberos de Rosario, de Venado Tuerto, Santa Teresa, San Lorenzo, de Córdoba, viajasen a Venezuela para ayudar después de lo que ha pasado con este terremoto. Pero no han salido todavía. Y vamos a hablar ahora con Daniel Edmer, que es vicepresidente de la Federación Santafesina de Asociaciones de Bomberos Voluntarios, para ver por qué no pudieron salir todavía de la Argentina. ¿Cómo le va, Daniel? Buen día. Marcelo Casalo saluda.
1: Buenos días a vos y a tu audiencia.
0: ¿Qué pasa que no salen?
1: ¿Qué pasa? No, es decir, el comunicado oficial del Estado Nacional, para con la Federación, es de que no están dadas las condiciones. Hubo algún problema con la delegación que fue de la provincia de Buenos Aires y la Policía Federal, y aparentemente por eso no deciden no mandar las otras delegaciones.
0: ¿Qué problema?
1: No. Oficialmente eso, no están dadas las condiciones. Ajá. No explayaron el porqué, eso de que no haya habido avión y todo eso, todos son trascendidos. Oficialmente es eso. No están dadas las condiciones para ir.
0: ¿Y ustedes creen que eso es cierto?
1: Nosotros lo que sabemos por bomberos que de la provincia de Buenos Aires que están allá es de que cuando llegaron allá nadie sabía qué tenían que hacer, dónde tenían que ir. Estuvieron como 12 horas varados en el aeropuerto hasta que le asignaron dónde ir. Uh-huh. Y después no tienen insumo para trabajar. Es otra de las cosas que aparentemente lo que ocurre, según lo que gente nuestra, que hemos hablado con los bomberos de Buenos Aires que están allá.
0: O sea que no se puede ir a ayudar porque allá no tienen cómo trabajar.
1: No, porque el combustible es muy escaso, el corriente, luz eléctrica y a rato, entonces es muy complicado poder. No tienen la cantidad de máquinas que debería haber, está muy complicado ir a prestar esa ayuda. Claro. De cualquier manera, los bomberos de Santa Fe están aprestos a salir en cualquier momento.
0: Claro. Ahora, en esto, una cuestión que uno no puede entender, ¿no? En Venezuela no hay combustible, o sea, país que fue productor durante tanto tiempo, los brigadistas que saldrían de acá ya han trabajado en casos, obviamente no de, a lo mejor no de terremoto, pero en casos similares de derrumbe y demás.
1: Los bomberos que van de Santa Fe son todos de la Brigada Húsar. La Brigada Húsar es una brigada que está certificada a nivel internacional, uh-huh, con estándares internacionales bajo los regímenes internacionales. Todas las brigadas USAR que vayan allá trabajan de la misma manera, actúan de la misma manera, eso está, como te dije recién, estandarizado a nivel internacional, y Santa Fe desde hace 2 años tiene una brigada USAR Medium capacitada. No va a ir ningún bombero que no esté, sea integrante de la brigada.
0: O sea que están entrenados justamente con
1: específicamente para derrumbes de edificios.
0: Ah, están entrenadas justamente con eso. ¿Y esto incluye perros de rescate también o simplemente los brigadistas?
1: No, van 2 binomios de la K9. Sí, van 2. Los binomios, bueno, se entiende, es el bombero y el perro. Uh-huh. Van 2 de ellos.
0: Cuando hablamos de los perros que se entrenan, ¿es para encontrar a personas vivas o también ellos detectan personas muertas?
1: Y hay de las dos formas. El perro que está entrenado para buscar cadáveres, encuentra cadáveres, y el que está entrenado para personas vivas, encuentra personas vivas.
0: Ah, ¿son diferentes entrenamientos?
1: Son diferentes. Tienen un adiestramiento diferente.
0: Ajá. Sí, uno podría pensar que detectan bajo el tema del olfato, entonces dice, bueno, no tendría que ver una cosa con la otra. O sea, son diferentes entrenamientos.
1: Son diferentes entrenamientos, sí.
0: Uh-huh. Daniel, en relación a los a estos brigadistas y a este entrenamiento que reciben, que es, digamos, con un estándar internacional, ¿estos brigadistas ya tuvieron la posibilidad de trabajar en algún tipo de catástrofe fuera de la Argentina? ¿Ya viajaron alguna vez a trabajar en un tipo de siniestro como este?
1: No. La brigada USA, la de los terremotos, de los derrumbes de edificios, a nivel internacional no tuvieron intervención todavía, pero bueno, fuimos a la brigada que era el principio, todavía no estaba del todo certificada cuando fuimos a, cuando cayó el hotel este en Miramar.
0: Sí, no. Sí, sí, en la costa.
1: Ahí en la costa sí fueron a trabajar, y como te digo, tienen... Muchos de los integrantes de hoy de la brigada estuvieron en Rosario, así que... Pero como brigada va a ser la primera, hubiese sido la primera intervención.
0: Bien.
1: Como brigada USA.
0: Daniel, cuando ocurrió acá entonces lo de Calle Salta, ¿no había este tipo de brigada especializada en derrumbes en la ciudad?
1: No. En ese momento los bomberos de Santa Fe no tenían brigadas especializadas. Si bien dentro del sistema siempre se trabajó en distintas áreas, como el de incendio forestal, el de materiales peligrosos, bueno, usar, pero brigada certificada no había.
0: Claro. Y uno, después de lo que pasó en Calle Salta, puede pensar que el entrenamiento, aunque uno dice, no, pero es bombero, sabe, el entrenamiento debe ser muy diferente, ¿no?
1: Y es muy diferente, porque sobre todo lo que se tiene muy muy en cuenta es la seguridad de los bomberos, porque ningún bombero se va a meter abajo, adentro de un edificio que está derrumbándose, si no estudian la situación, si no apuntan lo suficiente como para no salir nadie lesionado. Es un trabajo, y nosotros tenemos... dentro de la brigada, además todos están capacitados, pero tenemos personas con muchas ganas de hacer este tipo de trabajo. Y bueno, y tenemos también, contamos con un equipamiento de cámaras infrarrojas y sondas sonorizadoras, que es la única que el único equipo de ese nivel que hay en Sudamérica.
0: Ahora, Daniel, por lo que usted contaba y por lo que hablaron con los bomberos y por lo que dice el gobierno nacional, la verdad que vaya la brigada no tendría mucho sentido.
1: Y hoy por hoy, es decir, la lógica dice que a rescatar vivos no hay casi, no, las posibilidades son nulas. Sí. Pero bueno, entiendo, y por lo que yo particularmente hablé con uno de los bomberos que está allá, trabajo para hacer hay muchísimo.
0: Claro, claro.
1: Que de manera, digamos, artesanal, de mover escombro con las manos y todo esto, no, es algo que no se va a terminar nunca. Porque si algunos de ustedes han visto lo que ocurrió en Calle Salta, la cantidad de escombro de material que se produce... tenemos que tener en cuenta que lo de Venezuela está multiplicado por 900, porque son, dicen que hay 900 edificios que colapsaron.
0: Claro, lo de Venezuela son 900 calles altas.
1: Claro, ¿no? Son 900 episodios como el de Calle Salta.
0: Claro, para tener idea de la magnitud.
1: Y uno no en la imaginación no te llega a entrar.
0: Claro, claro. Daniel, ustedes de todas maneras entonces quisieran ir, aunque no estén los medios, digamos, adecuados allá, quisieran ir igual a trabajar.
1: Sí, esto,
0: a dar una
1: cuando, esto es simple. A nosotros nos convoca el Ministerio de Seguridad a través del SINAGIR. Ahí ya entra a intervenir Cancillería, y cuando nos dicen salimos, en la Federación está todo preparado para salir. Incluso los bomberos estuvieron desde el viernes a la tardecita hasta el domingo a la tarde, todos en la ciudad de Galvez, en la sede de la Federación, prestos a salir. Pero bueno, eso ya no depende del sistema, no depende de los bomberos de Santa Fe. Cuando el Estado Nacional crea que esté en las condiciones para ir, seguramente se va a viajar.
0: Claro. Daniel, bueno, a esperar a ver si el gobierno nacional da el ok como para que esta brigada especializada, y está bien que usted lo diga, pueda ayudar allá en Venezuela. Gracias por atendernos.
1: No, por favor, gracias a ustedes.
0: Que tenga buen día, ¿eh? Hasta luego. Daniel Edmer es vicepresidente de la Federación Santafesina de Asociaciones de Bomberos Voluntarios. No pueden viajar a ayudar a Venezuela. El gobierno nacional dice que no están dadas las condiciones, y por lo que él habló con uno de los bomberos que está allá, de Buenos Aires, que viajó, claro, cuando llegaron allá no tenían ni los elementos. Estuvieron 12 horas en el aeropuerto para saber dónde iban a ir. O sea, Venezuela no está organizada, no está armada como para trabajar en esto. Falta combustible en Venezuela, impensado, ¿no? Y lo otro que decía, para tener idea y la magnitud de lo que pasó, lo de Venezuela son 900 calles altas.
2: ¿Mm? Ten en cuenta esto, Marcelo. En calles altas
0: sí.
2: Hubo 22 víctimas fatales.
0: Sí.
2: Multiplicados por 900 da 19.800.
0: Sí.
2: Recién el gobierno de Venezuela está hablando de 1.900 muertos, el 10% de esta hipotética cifra.
0: Las 9:48 de la mañana.
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12: Sí, Casal, buenos días. Soy Héctor de la Zona Sur. Con respecto a la... al WhatsApp que mandó ese señor Carlos, yo quisiera decirle que no se olvide que la cantidad de empresas que están cerrando, la cantidad de gente que está quedándose sin trabajo, si eso le parece que estar bien, ¡ay, Dios mío!
13: Hola, buenos días, La Barra. Mira, tengo una duda. La vicegobernadora o ex vicegobernadora Escaglia, ¿sigue siendo gobernadora o es diputada? Porque qué casualidad que en todos los actos de Puyaro la vemos a la señora Escaglia. ¿De qué trabaja? ¿De vicegobernadora o de diputada? Tengo esa duda. Por favor, ¿me la aclaran?
0: No, es diputada, pero la observación de la señora es cierta, en el sentido de que Scaglia ha dejado de ser vicegobernadora, pero no, en el sentido de que acompaña en muchos actos a Pujaro y se pone al lado como si fuese la vicegobernadora. Esto es real. Se diferencia inclusive cuando hay otros diputados nacionales y demás, ella ocupa el lugar de la vicegobernadora, uh-huh. Sigue siendo en su espíritu la vicegobernadora, pero diputada nacional, esta es la realidad. Daniela.
14: Buen día, Barra, no soy para nada bielcista, pero lo que deja ver Bielsa, a mi entender, es las pocas ganas de seguir creciendo que tienen algunos jugadores de hoy en día, el poco interés, el creer que ya saben todo, que son más importantes que el técnico, así le fue. Fracasaron rotundamente en el Mundial. Saludos, Sergio, desde Granadero Baigorria.
15: ¿Qué decís a eso?
16: Que en parte tiene razón, en otra parte los jugadores para mí fueron en contra de Bielsa porque no quieren un argentino como técnico. De hecho está confirmado esto, que no van a ir a buscar un argentino, sino que el principal apuntado es Sebastián El Loco Abreu.
0: ¿Ah, sí? ¿No quieren un argentino?
16: No.
0: ¿Y por qué no lo dijeron antes?
16: Sí, hubiese estado buenísimo que lo digan antes, claro, del Mundial. No, porque
0: al principio dijeron que era el mejor técnico, que había entendido qué era la selección, había entendido qué jugadores tendía. A ver, cuando le fue bien, querían un argentino y Bielsa era el mejor.
16: Es que la relación se rompe después de la Copa América cuando lo echa, entre comillas, a Luis Suárez.
0: Bueno, sí, es Bielsa, ¿no? Yo no tengo mucha idea técnicamente cómo es Bielsa como director técnico justamente, pero bueno, es Bielsa. Cuando vos contratás a un tipo de esto, sabés a quién contratar.
2: Lo tomás o lo dejás.
0: Claro, es un loco, loco. Sabe, no sabe. Son tipos que siguen trabajando en el mundo también, ¿viste? Que,
2: bueno, sin embargo, cuando se fue de Francia, los jugadores lloraban porque se iba, y en el fútbol inglés es un prócer ascendiendo a un equipo a la Premier League.
0: Sí, también, por eso te digo.
16: Alabado tipo, por Guardiola, ¿no?
0: No, por eso tiene, digamos, a ver, algún resultado da Bielsa. Seguramente lo que uno puede ver es que no dura mucho tiempo. Lo sacó, ganaron todo, pero después se termina porque debe ser difícil aguantarlo. No lo digo, no,
2: se considera una persona tóxica.
0: No lo digo como una cuestión que es una broma, lo digo en serio. No debe ser fácil aguantarlo todo el día con esa cara de culo que tiene Bielsa, porque la verdad, viste, está siempre amargado, todos los días trabajando así, viste, no debe ser sencillo. Cuando te agarra el entusiasmo al principio, parece que todos están contentos, todos laburan. Cuando las cosas empiezan a salir bien, ya después no lo aguanta más.
17: Lo que dice Javier no es menor, digo, porque él mismo se autopercibe como persona tóxica.
0: Sí, no, por eso es así. Acabo de venir, entra, lo ve a Marcelo todos los días sonriente.
17: Por supuesto,
0: alegre. Te cuenta cuento positivo, todo eso.
2: O cuando estaba Puchero.
0: Ah, Puchero. Acá teníamos una persona tóxica, ¿no? Un director, Salotti. Vos venías siempre con cara de culo. Y se ponía atrás del vidrio, ¿viste esos tipos que se ponen con cara de culo, pero aparte que se creen que saben? Bueno, es lo peor que te puede pasar. Y medio como Bielsa, ¿viste? Al principio todo contento porque estaba todavía recién armado, recién llegó. Después ya te cansa, es decir, tenés que. Bueno, yo lo tuve que decir acá, sáquemelo de atrás del vidrio porque cada vez que levanto la cara para ver al operador, lo veía con esa cara de ojete, digo, sáquenlo. No, pero en serio lo dije. Sí. Lo hice sacar atrás del vidrio. No lo podía todos los días con esa cara de culo. Una cosa de loco. Bueno, las 9:56, Leo.
18: Marcelo, hablamos de Federica Páez porque regresó a su programa tras la muerte de Ernestina. Su hermana hizo una especie de descargo, digamos, dijo unas palabras, se la vio emocionada. Esto fue en el canal AR12, ella retomó la conducción del ciclo que se llama 11-11. Dice, necesitaba estar acá, retomar la rutina, todos saben y es de público conocimiento la espantosa pérdida que tuvimos el viernes. Gómez dice, estamos en una locura y el vértigo es muy difícil de explicar. Hay una parte de uno que necesita primero agradecer las muestras de cariño de toda la gente y demás. Decirle que la amo, que más allá de cualquier cosa que pueda haber pasado, ella y yo sabíamos lo que nos unía. Estaban distanciadas, recordemos, Federica y Ernestina, en una nota en 2024 a Carmen Barbieri, la propia Ernestina dijo, somos el agua y el aceite, pero amo a mis sobrinos, ellos tienen una relación con mi hijo y tenemos buen vínculo. Después Federica dijo, cuando pasan estas cosas uno piensa que por suerte no sufrió, que no se debe haber dado cuenta y que de alguna manera está encontrando respuestas que tanto buscó acá y que tanto le dolía. Así que bueno, entre otras cosas dijo, abrazo a toda nuestra familia, estamos unidos atravesando un momento muy doloroso y muy brutal que nunca imaginamos que nos iba a pasar. Ella se enteró de la noticia el día viernes cuando estaba preparando precisamente en Canal 9, donde está el canal AR12, su salida al aire para hacer el programa. Se fue rápidamente, bueno, ante la noticia de la muerte de Ernestina Páez en el accidente donde fue atropellado su auto por un tren.
0: Siempre pasan estas cosas, ¿no? Cuando hay cierto distanciamiento o algo y sucede un hecho como ese, obviamente que Ernestina, digamos, se queda con un montón de dudas de cómo podría haber sido y por qué, y al final, ¿para qué nos peleamos por papá? Siempre pasa eso, ¿no?
18: Pasa eso,
0: siempre pasa eso.
18: Esto es así. Ernestina contaba en algunas oportunidades que se sentía como muy juzgada por Federica, por los problemas que ella tenía y demás. Uh-huh. Esto provocó el distanciamiento. Sí, la familia se llevaba bien, digamos, su hijo y el hijo de Ernestina con los hijos de Federica se llevaban bien. Bueno, por lo menos eso no distanció a la familia, sí a las hermanas, ¿no?
0: Sí, y va a servir ahora para seguir afianzando ese vínculo, justamente, ¿no?
18: Exactamente.
0: Las 9:59, vamos. ¿Qué?

0: Donald Trump. Baila para la cámara, baila para la cámara.
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2: Por el peinado.
3: ¿Con qué te peinaste? ¿Con la cuchara de albañil?
1: Yo salgo peinado de casa, pero después me pongo el gorrito. Y entonces cuando vengo acá es a la que te criaste.
0: Rompe portón.
1: Exacto, exactamente.
3: Mirá vos. ¿Cuánta plata gastaste al pedo? Bueno, las 10 de la mañana en punto exactamente. Ahora yo a fin de año hice una inversión.
1: Ah, bueno, después me contás.
3: 2000, y sí, vamos a hacer una inversión.
1: Sí, sí, vale la pena.
0: ¿Como Adorni? ¿Eh? ¿Como una inversión como Adorni?
3: Ah, Adorni era pelado.
0: Yo, yo conozco gente que tiene un departamento ahí arriba. Un monoambiente hay.
3: De Ángeles, llegamos a las 10, por suerte.
4: Pregunta fundamental a esta hora, Casal. Mañana, el 2 de julio, mire, con todo lo que eso significa. Sí. Por eso la pregunta es, ¿usted mañana viene?
3: ¿2 de julio? Mañana vengo. Chau, hasta mañana.
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0: Hora 10, un minuto. La temperatura en Rosario es de 8 grados, 4 la sensación térmica, humedad 77%, cielo despejado.
1: Locales.
0: Encuentran prendas de Micael Albornoz debajo de un árbol contiguo al laguito del Parque Independencia. Un llamado alertó sobre la presencia de la joven desaparecida en la zona de Orón y Lugones. Al llegar al lugar no la encontraron, pero sí hallaron algunos rastros que fueron identificados por su hermana. Analizan las cámaras de seguridad de los alrededores. Micaela es la joven de 32 años que salió de su casa en Villa Manuelita el miércoles 24 de junio y nunca más volvió. Es intensamente buscada.
1: Regionales.
0: Caso Loan, declararon los padres del niño que desapareció en Corrientes hace 2 años. En la jornada de ayer, los padres de Loan, José Peña y María Noguera, declararon ante el Tribunal Oral Federal, donde se juzga a los 17 acusados por la desaparición de Loan Danilo Peña. Durante varias horas reconstruyeron lo ocurrido el 13 de junio de 2024. Apuntaron contra algunos de los principales imputados en la causa, entre ellos Laudelina Peña y el ex capitán de navío Carlos Pérez. Fue una jornada dramática la de ayer, destacó Oviedo. Para el periodista, el niño estaría muerto. Esto decía en la mañana de LT3.
2: Yo no tengo expectativas, digamos, de encontrar vivo a Loan, por todo lo que vengo cubriendo el caso desde hace 2 años prácticamente, y no hay indicios, y creo que el fiscal poco lo tiene, para sostener que Loan pueda estar vivo.
3: ¿Vos crees que está muerto, Wilfredo?
2: Yo creo que sí. No hay pruebas por parte de la fiscalía para sostener que a Loan se lo entregaron, le vendieron o hicieron algo con vida, con él. La última resolución de la etapa de instrucción, después de eso se cierra la etapa de instrucción y tiene la autorización a juicio, la jueza manda a rastrear las lagunas de la zona. Y vos no buscás una organización criminal, vos no buscás una organización de trata en una laguna. Lo que buscas en una laguna es un cuerpo. O sea, la jueza me da una pista con ese rastrillaje que trajeron canoas, perros y todo, digamos, porque evidentemente vos no mandás a rastrear 7 lagunas, no movés toda una división de bomberos, de policía, de prefectura, de lancha, de canoa, de todo, porque sí, nada más.
1: Nacionales.
0: Con el marco del Mundial de Fútbol, en Argentina impulsan en el Congreso de la ley antibarras. En este aspecto, la Comisión de Legislación Penal de la Cámara de Diputados pondrá en marcha este miércoles, desde las 12 horas, el tratamiento del proyecto de ley antibarras enviado al Poder Ejecutivo, que establece un régimen para la prevención y represión de delitos en espectáculos deportivos. Se espera la presencia de funcionarios del Ministerio de Seguridad Nacional para explicar los detalles de esta iniciativa que modifica el Código Penal.
1: Internacionales.
0: Lula da Silva cuestionó a Donald Trump en la cumbre del Mercosur. Nadie es dueño de América del Sur. El presidente de Brasil cuestionó el liderazgo de Donald Trump, defendió la integración regional, confirmó que buscará la reelección y pidió fortalecer el Mercosur frente a los desafíos políticos y de seguridad. Repasamos el estado del tiempo, ahora actualizamos. Cielo ligeramente nublado, 8 grados la temperatura, 6 la sensación térmica, 77% la humedad, presión 1017 hectopascales, viento sur a 10 kilómetros horarios. La visibilidad está reducida por presencia de neblina en áreas rurales a 8 kilómetros. La máxima para hoy 16, cielo mayormente nublado por la tarde. Atención tránsito, acceso a Rosario con tránsito normal y buena visibilidad, tanto en la autopista Rosario-Santa Fe, kilómetro 52, altura Maciel. Se registra el humo proveniente

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2: Bueno, vamos a Venezuela, estamos viviendo el drama del día. Cada día el drama toma mayor dimensión, ¿no es cierto? Lamentablemente. Lo estoy saludando al querido colega Luis López. ¿Ustedes se acuerdan? Hace 2-3 días hablamos con él, que nos trajo testimonios conmovedores de quienes lo estaban acompañando. La señora que tenía un chico con condiciones especiales, el médico que estaba con él. Está en la Guaira, que es el epicentro de la catástrofe. Hola Luis, ¿cómo estás? Te saluda Nelson desde Radio Rivadavia. Buen día.
3: Hola Nelson, ¿cómo estás? Buen día. Aquí ya listos para el recorrido por el estado. Bueno, la situación ayer sigue fallando las comunicaciones, muchos problemas para entrar en contacto, incluso acá en el estado. Fallas eléctricas, la zona del Caribe está sin luz, hay gente, sector sin agua. La única noticia buena es que el ingreso, el acceso de más rescatistas internacionales, España, Argentina, Salvador, han traído buenas noticias. Incluso ayer, ya a las 11 de la noche, rescataron a un muchacho en la OPP 26. Es la buena noticia que te puedo dar, que hay gente con vida. El hecho de los escombros no significa que no haya gente viva. Entonces, con estos sensores, con estos sistemas de alta tecnología, nosotros estamos atrasados 30 años. 30 años en cuanto a dotación. Es una triste realidad, pero hay que decir las verdades. Sin atacar a nadie, sin atacar al Estado, sin atacar al gobierno, sin atacar a nadie, es la realidad que palpamos en la calle. La ayuda internacional ha sido extraordinaria. Dos cosas puedo decir. La espontaneidad de la solidaridad del mismo pueblo venezolano, que desde el primer día, desde el día uno, ha estado dando la mano a su gente, a sus vecinos, con alimentos, moviendo escombros con la mano. Y el otro, la otra parte es la ayuda internacional. Tarde llegó ese grupo de personas, aunque granadamente estaban llegando, pero ayer se sintió más presencia, más fuerza. Hay edificios que no están moviendo maquinaria. Aquí hay una realidad que también te la puedo decir. El que tiene plata y puede tener una maquinaria contratada, listo, funciona. Claro. La gente que humildemente tiene un familiar allí, tiene que ir a pulmón y a pala, a mano. Hay maquinarias paradas por falta de operadores. Ayer una persona se ofreció a habilitar, a ayudar con los operadores. Están listos allí, listos para que los llame. Pero aquí hay, no sé con qué propósito, no sé con qué intención, no sé hacia dónde va esto. Lo que te puedo decir es que esa es la realidad. Un procedimiento, un protocolo de rescate muy lento. Repito, la ayuda internacional ha sido la gran esperanza. Hay gente aún bajo los escombros con vida. Ya el día 7, hoy no. Primero, hoy a una semana.
2: Sí, sí.
3: Lo que te puedo decir gráficamente. No. Lo que yo percibo, porque yo estoy desde el día 1 caminando en la calle, conociendo y uno asumiendo también el dolor y la impotencia de la gente. La prensa internacional no tiene acceso. Funcionarios militares en grupos haciéndose fotos en turismo de guerra.
2: Ya.
3: O en turismo de tragedia. Hay otros funcionarios que sí los vemos dedicados, apasionados, comprometidos. Eso es lo que puedo decirte. A esta hora de la mañana, cuando aquí ya van a ser las 9 de la mañana en Venezuela. Cuéntame, Nelson.
2: No, te escuchamos con mucha atención, Luis, y está toda la mesa con muchas ganas de preguntarte cosas. Es muy conmovedor.

0: lo que estás contando, ¿no es cierto? Porque ahonda el drama y uno ve lo que representa un régimen como este en Venezuela, esta catástrofe, aún que agrava aún más la catástrofe. Dale, Walter, por favor.
1: Luis Walter Schmidt te saluda. ¿Qué es lo que más se necesita, digamos, con urgencia, en todo caso, para llevar adelante esta tarea tan difícil, ¿no?
2: Hola, Esmi, ¿cómo está? Creo que se abra ese corredor humanitario en los aeropuertos para que llegue esos grupos de rescatistas. Creo que es fundamental.
0: Luis, ahí estamos con alguna dificultad de comunicación, porque está en La Guaira, que está muy difícil y además está muy restringido el acceso a los periodistas. Te seguimos
2: Es
0: escuchando,
2: que
0: Luis.
2: me emociono realmente, porque nosotros todos los días estamos saliendo, nos estamos cargando la impotencia del dolor. Eso. ¿Qué más necesita? Que venga gente.
0: Conmovedor, ¿eh? Está emocionado,
3: Sí.
0: Luis. Yo creo que era un corte, pero no, está emocionado, ¿eh? Te escuchamos con muy conmovidos y también emocionados nosotros, Luis, ante esto de lo que representa para vos. Hay que recordar que Luis contó que perdió su departamento y que es víctima también él de estas cosas, ¿no? Y esto que contabas, Luis, hay gente con vida, 7 días hay gente con vida otra vez, ¿no? Es una cosa
2: Sí,
0: que le da significado a la necesidad del rescate, ¿no?
2: sí. Bueno, básicamente eso, ayuda internacional, que lleguen rescatistas, tecnología, hay dos animalitos que hemos visto que han estado dos perritos humeando y hasta esos perritos se han equivocado porque antier se daba un espacio como sitio donde no había gente con vida y a las 2, 3 horas rescataron a una señora de 80 años. Entonces también los muchachos en México, un excelente trabajo, todo, hay gente muy profesional, incluso aquí del país, de Trujillo, hay gente ayudando, pero es insuficiente porque, oye, son más de 250 edificios y entonces la gente se queda 2 o 3 horas haciendo el procedimiento de rescate, no ven nada, abandonan y resulta que allí todavía hay gente debajo de los sótanos. Y entonces allí tenemos a la madre, un abogado muy querido, el doctor Lenín. Nada, la señora grita, llama y no, y la gente voltea hacia los lados, los funcionarios, las maquinarias, ¿no? Y el edificio ha sido poco intervenido. ¿Qué pasa? Ayer vimos una cosa dantesca, funcionarios metidos allí, pero sacando dólares, buscando dinero,
0: Qué bárbaro.
2: buscando. Llevarse, o sea, eso es una situación que todo eso te impacta. Dios mío, ¿cómo en esta situación de emergencia puedes tener una cabeza caliente como esa pensando en dinero, chicos? Cuando la vida es lo más importante, lo material es una cosa que puedes resolver. Te puedes acostar con una arepa pura, pero no puedes exponer la vida de un ciudadano. Hay gente que está trabajando y le hace falta el agua, los alimentos. Hay otros sitios donde la logística sí llega porque es más céntrico. Pero voy hacia Carabayera más tarde y allí, bueno, la gente grita maquinaria, maquinaria, ayuda, maquinaria, maquinaria, maquinaria. Lo que piden los familiares, maquinaria, maquinaria, maquinaria, apoyo internacional. Esa es la realidad. Y disculpen que me emocione, pero esa es mi recarga que
0: Por
2: tengo de
0: supuesto.
2: estos 7 días, ¿no?
0: ¿Cómo no entenderte? Por favor, sí, Dan.
3: Luis, un abrazo desde aquí. Te saluda Carolina. Se te entiende, ¿no? Vivir esta situación. Quería consultarte si a esta hora el puente de Caraballeda estaba cerrado porque era una de las principales también puntos para que llegue la solidaridad por parte de aquellas personas que querían acercarse, pero que en algún momento estaba en riesgo.
2: Bueno, hacia Caraballeda vamos más tarde porque estoy aquí al mototaxi que me va a llevar. No puedo darte ni datos incluso del protocolo para el entierro de los cadáveres que están la mayoría en el puerto de La Guaira. Ayer me decía un médico que él por lo mínimo que tuvo que chequear a un familiar, e incluso el procedimiento hasta 5 horas dura una persona para poder confirmar, y disculpa que te cambie la información,
3: no, sí, sí.
2: La respuesta, pero eso es parte de la dinámica. Mm. 5 horas, incluso para que se agilice el proceso, tienes que ir a la bolsa, a abrir la bolsa, o te mandan a ver un álbum de fotos. Imagínate un ser con ese dolor encima, que te pongan a ver un álbum con 5.000, 6.000 fotos, ¿no? Mm. Se agota. Entonces, y entra un familiar. La cola es inmensísima. No estoy diciendo que no se esté haciendo el procedimiento, pero un procedimiento muy rudimentario, no hay clasificación de muertos por edificio.
3: Mm. Luis, y bueno, nadie está preparado para esto.
2: Existe.
3: Perdón, nadie está preparado para esto, pero ¿están trabajando principalmente con aquellos que son más vulnerables? Pienso en los niños.
2: Carolina, yo lo que te puedo decir que hace 2 días se instaló una carpa central. Ahí casi, frente al Polideportivo José María Vargas, casi 3.000 familias en una carpa. Hay otras 7 carpas donde hay hasta 60 personas. Lo que llaman, aquí no, o sea, si está la gente, yo no la he visto. Lo que he visto es muchos funcionarios con rifle, con arma en la calle, que deberían estar con una pala en esos edificios. Quiero decirte que lo que es la post-tragedia, la asistencia, ahí están almacenando, porque han llegado toneladas de alimentos en el domo. Pero entonces hay refugios descentralizados allí donde no hay agua, no hay alimento.
0: Claro.
2: Cuando me preguntas de Caraballera, no te puedo decir con propiedad si... Sí hay espacios pequeños por donde se puede pasar o trochas alternas, porque la gente resuelve cómo llegar. Es una cosa que un puente de guerra se puede hacer en horas allí, y eso no lo hemos visto, ¿no? Por decirte algo.
0: Claro, ahora es dramático. Estamos hablando con Luis López, colega venezolano que está en La Guaira, perdió su departamento. Está demostrando, ¿no?, la gente vive en carpa, el tiempo que va a tener que vivir en carpa, ¿no? Porque obviamente esto es dramático, la búsqueda de personas aún vivas, esto, el pillaje de malos funcionarios. Ahí supimos que detuvieron a 4 policías, pero debe haber más funcionarios, no ladrones, lamentablemente, no en esta situación, ¿no, Luis?
2: Hay una situación de funcionarios del Estado que se abocan incluso a los edificios donde hay un familiar de ese funcionario.
0: Claro.
2: Esa es la... O sea, no hay... O sea, son vidas, ¿saben? Son vidas los que están debajo de los escombros. No son funcionarios, no son cargos, no son jerarquías, son seres humanos. Esa es la realidad. Si te hablo... ¿Qué ha aprendido la gente? La gente ha tomado la justicia natural, la justicia, el derecho natural, lo ha aplicado. Tú te equivocaste y tú vas a responder. Le hicieron romper los dólares a ese funcionario ayer. Los que estaban metidos en los apartamentos los sacaron y los incriminan. ¿Ok?
0: Mirá.
2: Ajá.
0: La gente se indigna. ¿Qué dato nos está dando? Mirá vos, ¿no? Realmente estábamos viendo que también... Corregimos si esta información es correcta o no. No hay tampoco combustible para las muchas máquinas excavadoras o muchas máquinas que tienen que trabajar. ¿Esto es así, Luis?
2: No hay combustible para máquinas. De hecho, hay máquinas paradas. Te reitero. Si tú tienes vinculación con un funcionario del gobierno, tienes garantizado logística más rápido. Si no, tienes que el via crucis, buscar el amigo, buscar el otro, ¿ok?
0: Sí.
2: E incluso a mí me trajeron gasolina para las motos que me están apoyando de otro estado, del estado Miranda. Me trajeron ayer. Aunque ayer se habilitó, desde el 27 se habilitó una bomba, 24 horas con gasolina, y hay otra en el aeropuerto que estaba full colapsada. Pero lo que es comunicaciones, todas las operadoras de comunicaciones, que son empresas donde los usuarios le han sido leales con los pagos, se han portado muy mal, ¿eh? Se han portado muy mal. Son ineficientes, además. Fallan las comunicaciones, Movistar, Movilnet, Digitel, son unos irresponsables en esta tragedia también. Aquí hay una serie de cómplices que juegan en contra de este pueblo, y hay que decirlo, ¿ah? Hay que decirlo, porque este es un momento donde las comunicaciones deberían estar abiertas, donde la gente pueda tener a sus familiares. O sea, aquí es una serie de... Tengo que describirte las cosas que están ocurriendo. No te estoy diciendo si son positivas o negativas, te estoy diciendo la realidad. Okay.
0: Por supuesto.
2: O sea, no es una bandera política, no es si este régimen sirve o no sirve. Es lo que estamos viviendo, es lo que estoy viviendo, es lo que estoy viviendo. A mí que no me vengan con cuentos, ¿eh? Entonces, cuando tú ves 30 funcionarios caminando, bañaditos, uniformaditos, y otro tomándole la gráfica, pasando por los escombros, dime tú, ¿qué puedes pensar tú? ¿Cómo te vuelves tú? ¿Un animal? ¿Ah? ¿Te pones un animal? ¿Entiendes?
0: Sí.
2: Cuando esa gente debería estar en un edificio ayudando, ¿no? Las Fuerzas Armadas están en la calle. Sí, es verdad, están en la calle. ¿Haciendo qué? ¿Haciendo qué? ¿Por qué no los meten allí a esos edificios que están todavía muchos desasistidos con vida allí? Yo estoy hablando de vida. Yo no estoy hablando de cargo, de responsables o irresponsables. Estoy hablando de vida. Hay gente con vida, y mientras no aparezca la última persona, está desaparecida simplemente. Y hay que buscarla. Cuando aparezca el cuerpo, listo. Pero mientras tanto, hay esperanza de vida. Ese es el concepto que me anima a estar en la calle. De hecho, aparte de que aquí no hay acceso a la prensa internacional, aquí he visto cuatro personas haciendo información hacia afuera. Es mucho. Entonces todo juega en contra para mostrar una realidad que no existe, para maquillar una realidad que golpea al pueblo, la gente más vulnerable, al que menos tiene. Aquí ahí tenemos dos comercios abiertos para una población de casi 20.000 personas. Dos comercios abiertos, la gente haciendo cola, por favor. Y allí tenemos al frente toneladas de leche, toneladas de azúcar, toneladas de harina. Dime tú, ¿qué más te puedo decir?
0: No, Luis,
2: ¿De qué realidad te puedo hablar? ¿Ah?
0: Luis, te escuchamos en silencio, conmovidos. Tu testimonio, tu descripción tiene una fuerza, una potencia fenomenal que emana de los hechos. Y nadie sabe qué va a pasar en Venezuela en el futuro. Ojalá esto pueda marcar también en el futuro la vuelta de Venezuela a un régimen democrático y a que sea gobernado por gente honesta y decente, ¿no es cierto? Ojalá.
2: Correcto. Tenemos la esperanza de eso. Ayer me comentaba el editor del diario La Verdad, para el cual trabajo, Luis, este régimen empezó con una tragedia y va a terminar con esta tragedia. Han sido 26 años de sufrimiento. Hemos sufrido mucho. Yo vengo de ser excarcelado, estuve hasta enero.
0: Mirá.
2: 2 años preso, como preso político.
0: Mirá.
2: Simplemente por decirte lo que te estoy diciendo, Y tengo el reconocimiento de la población de Vargas, porque ellos me han visto trabajando, diciendo las cosas como son. Como periodista tengo esa responsabilidad, porque si no dejaría de ser periodista. Si no visibilizo la realidad, me convierto en un cómplice de los que están haciendo daño, sea el gobierno que sea, sea de derecha, sea de izquierda, sea del centro, lo que sea. ¿Entiendes? Porque aquí hay gente formada en valores, hay gente con ética, hay gente valiosa, hay gente que trabaja, hay gente que está ayudando, hay gente que se desprende de lo que tiene para dárselo al otro. Pero hay otros miserables que están pendientes de... Ayer nos comentaban de incluso barras de oro sacaban de un edificio y a eso estaban abocados. Porque ellos saben dónde está el oro, dónde está dónde están los dólares, porque ellos son una sociedad de cómplices.
0: Impresionante testimonio. Tengo que preguntarte, ¿dónde estuviste detenido, Luis?
2: Estuve en 10 meses en el helicoide.
3: Oh.
2: Y 9 meses en el Rodeo 1.
0: ¿Dónde estuvo Nahuel Gallo?
2: Y aquí estamos, de frente, parados. Parados porque tenemos un compromiso con la historia. Con la historia de este país, con la gente honesta, con la gente trabajadora, con la gente de valores, con esta Venezuela que tiene que renacer, para que sirva a la gente, para que sirva a los ciudadanos, porque aquí hay de todo, aquí hay recursos, aquí es para ser rey cada uno de los venezolanos.
0: Por supuesto. Luis López, Luis, nos conmovés con tu testimonio, estamos conmovidos escuchándote, porque realmente uno toma la conciencia, insisto, una cosa son los números, y otra cosa cuando alguien cuenta esto desde primera persona, siendo periodista además, con esta capacidad que nos da a los periodistas poder describir las cosas, el lenguaje que tiene Luis, el vocabulario, la fuerza, el sentido de dónde estar, en lo cual le da este testimonio un valor enorme. Luis, te mandamos un saludo, vamos a estar comunicados contigo seguramente en los próximos días, porque esta tragedia lamentablemente todavía no terminó. Un fuerte abrazo, un respeto de todos nosotros aquí en Radio Rivadavia. Luis, cuídate mucho, por favor.
2: Oye, gracias a ese equipo, al amigo que hace contacto conmigo, a todos ustedes por permitirme difundir esta información. Gracias, que Dios los bendiga, sigan haciendo ese periodismo de opinión. Argentina tiene una bendición ahorita de que está abierta la democracia. Bueno, hay experiencias buenas de todos los países de Sudamérica que están despertando. Nosotros aspiramos que esta pesadilla, tenemos dos tragedias, la que estamos viviendo y quienes están dirigiendo este país. Gracias, muy buenos días.
0: Luis López, testimonio impactante, así que un gran logro de producción de Richard, de Francisco, de Paola, de Dalila, que están trabajando a destajo para traer estos testimonios que le agregan al margen de la descripción el contexto, ¿no?
3: Nelson, tenemos un video para ver lo que contaba Luis recién de la desesperación de la gente por comunicarse, porque en las vías tradicionales
0: claro.
3: Entonces, vamos con lo que se está viviendo hoy en las calles de Venezuela, justamente.
4: ¿Wi-Fi? Sí, por supuesto. ¿Wi-Fi? Claro que sí. Claro que sí. Voy. Déjame escanear. Listo. Claro que sí, señor. Listo, señora. Sí, señora.
5: Hola, hija. Te bendiga. Estoy bien, mami. Estoy bien.
6: Solamente un mensaje de WhatsApp.
4: Sí, señor.
6: Oye, hermano. Yo soy grande y numeroso que ustedes están por aquí.
4: ¿Qué dice? No le escuché. Yo sí, no aparezco. Ah, bueno. Gracias.
6: La gente necesita saber cómo está su familia, que la familia sepa.
4: Con la A mayúscula, Aslan 2022 con la A mayúscula. Listo, señora, ahí está conectando. De pronto se puede demorar mucho porque hay mucha gente. ¿Ya te qué? ¿Se te salió?
5: Sí.
4: Mira, ya está. Ah, porque está, no te puedes sumar aquí. Es por eso que se cayó.
7: Hasta que le hace un poquito de la antena a ver si agarra. Igual les va a agarrar porque tiene bastante amplitud.
0: Es increíble.
3: Es un motoquero colombiano que lleva un Starlink, y lo que hizo fue cruzar justamente la frontera e ir al lugar, a La Guaira, que es el lugar más afectado, para que la gente no esté incomunicada.
0: Totalmente. Eso lo debería estar haciendo el Estado, se dan cuenta,
3: claro.
0: ¿No? No, fíjense el rol que juega la tecnología, ¿no? Qué drama, ¿eh? Ojalá Venezuela... Es tremendo lo que decía Luis, ¿no? Chávez llegó con una catástrofe, ojalá esto se vaya. Uno dice, hace falta esta catástrofe para que la gente vea realmente lo que es este régimen, ¿no? Que ha significado un drama durante estos 26 años de atraso de Venezuela. Atraso que hoy esta tragedia ahonda. Los fenómenos naturales no pueden evitarse, pueden a lo mejor prevenirse, avisar de que va a pasar esto, ¿no? Y esto de haber tenido a lo mejor gente, alguna posibilidad de un aviso distinto, hubiera podido salir mayor cantidad. Y de haber habido la maquinaria y todo esto, la competencia, la preparación de la gente, lo que está pasando en los hospitales, podría haber salvado vidas. Esta es la tragedia. ¿Vieron cuando uno dice, miren, el chavismo es una tragedia? ¿No? Esto lo expone en toda su dimensión. Y además para nosotros, siempre digo, ¿no? Cuando uno escucha estos testimonios, nos sirve como referencia para valorar lo que es la democracia. Para valorar lo que es la democracia, ¿no? Y para darle dimensión a lo que parece un eslogan, que muchas veces menciono, la frase no es mía, cuando digo la corrupción mata, parece un eslogan, pero no es real. Venezuela. Vamos al rotativo del aire de Radio Rivadavia.
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0: Hora 10, 31 minutos, 10 grados la temperatura, 73% la humedad en Rosario, el cielo despejado.
1: Locales.
0: Falleció el periodista rosarino Pedro Pebeto Aramburu. Aramburu, reconocido periodista de Rosario con una amplia trayectoria en medios de Santa Fe, se destacó por su cobertura de la política provincial y su histórica cercanía con la Unión Cívica Radical. Su muerte generó pesar entre colegas, dirigentes y referentes de la comunicación. La familia informó que los restos del periodista serán velados este miércoles de 11 a 15.30 en Caramuto Servicios Funerarios en la Sala 402.
1: Regionales.
0: El vocero presidencial Adrián Rabier defendió en su primera presentación las subas de las tarifas. Aseguró además que muchas familias deberán modificar sus hábitos de consumo. Leonardo Piazza, asesor económico y financiero, se refirió en la mañana de LT3 a las declaraciones de Rabier y expresó que para tener un equilibrio fiscal hay que acomodar las tarifas, pero el ajuste se tiene que hacer de otra manera, sobre todo para los sectores más desprotegidos y con tarifas segmentadas. Así lo destacaba el especialista.
2: Argentina, cuando Milei llega al gobierno, tenía un atraso tarifario muy fuerte, subsidiaba gas, luz, bueno, todos los servicios públicos. Él, cuando ordena un poco el gasto público y mira esto en el estado de resultado del Estado, ve que el subsidio era muy fuerte. Para tener equilibrio fiscal, uh-huh, esta es la diferencia con, sí, Macri, evidentemente tiene que empezar a acomodar las tarifas, digamos, a precios de mercado, por ponerle un nombre. Ahora, esa parte es verdad, es correcto el diagnóstico. A mí me parece que la velocidad con la que se hizo ese ajuste en los sectores más desprotegidos de la economía, por ahí podría haber sido distinto. ¿Pero por qué? Porque en realidad vos podés hacer un ajuste, un acomodamiento de tarifas o un acomodamiento de gastos, independientemente de la frase que para mí es desafortunada, brillarse más o prender el gas, eso no me gusta, pero más allá de la forma. Pero por el otro lado tenés que decirle al sector más desprotegido de la economía, te bajo la inflación en serio, te recupero el ingreso. La velocidad de estos cambios en la transición hay que mirarla un poco mejor. El gobierno no tiene que ser tan miope, en el buen sentido de la palabra, de mirar solo una parte.
1: Nacionales.
0: Tarifa social. El gobierno modificó el sistema de subsidios a los colectivos y pasó un costo a las provincias. Nación mantendrá el 55% que reconoce como compensación. Ahora, si un distrito quiere subir el boleto, deberá aportar de su caja o aumentar la tarifa de los alcanzados por el beneficio.
1: Internacionales.
0: Bélgica, incendio con varias personas muertas. El hecho ocurrió en un edificio de apartamentos en el distrito de Left Bank, Amberes, al norte de la nación europea. Aún no se reveló la causa del incendio ni el número exacto de víctimas mortales. En Rosario, cielo despejado, 10 grados la temperatura, 73% la humedad, hora 10, 34 minutos.
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0: Hola Nelson, ¿cómo te va? Buenos días. Estoy escuchando el tema de Venezuela, desgraciadamente un desastre. Mi nombre es Marcelo. Chau Nelson, te escucho todos los días.
1: Buenos días, doctor Castro y toda su linda gente. Gracias por actualizarnos con los problemas de Venezuela. Les quería pedir si pueden repetir lugares donde uno puede hacer una transferencia. Un lugar seguro, por supuesto. Gracias, muy amable. Soy Clarita de Coghlan 370. Hasta luego.

0: Bueno, estamos todos conmovidos y con estos testimonios, y repito, quiero destacar todo el equipo de producción que está trabajando en esto, ya vamos a nombrarlos a todos. Te pido, Richard, si me mandás la lista de todos los chicos, quiero destacar que esto se puede lograr por esto, y gracias a los colegas que nos están llamando, como ayer pasó con el coronel Benisiger, está pasando hoy con Luis López, en la búsqueda de reflejar con estos testimonios el drama real, ¿no?, que va por arriba de los números. La gente nos está llamando, además, porque quiere ver cómo ayuda a Venezuela. Y, por supuesto, hay toda una información que ya les dan Noé sobre esto.
1: ¿Sí? Así es. Bueno, 11-50-26-8-6-30. En un ratito, Nelson, vamos a estar contando lugares donde pueden colaborar en la intertanda. Buen día, Nelson Castro. Buenas entrevistas. Estoy escuchando a Luis. No puedo creer realmente el ser humano se está convirtiendo en algo tan espantoso como esas personas que son del gobierno. No les interesa absolutamente nada. Arruinaron un país, arruinaron todo un pueblo. ¿Qué le pasa a estos seres humanos? Y ahora, como cobardes, andan con armas en la calle, están escondidos en esos departamentos cómodos, como si nada pasara. Estoy llorando, emocionada, como Luis y como vos, Nelson, y todo el equipo. Que tengan lindo día. Soy Elena desde Lanús. Nos escribe Elena. Un abrazo enorme. Buenos días, Nelson y colaboradores de Rivadavia. Qué desesperante situación está narrando esta persona desde Venezuela. ¿Cómo puede ser que los funcionarios estén con las armas y se dediquen a robar ante este gobierno? Dice, este panorama no sirve. Sabemos que en este mundo hay de todo, pero Dios que quiera que haya justicia para esa corrupción. Soy Carmen desde Bulón, un abrazo enorme para ella. Hola, doctor Nelson Castro y equipo. Qué triste todo lo que cuenta Luis. Ojalá que las ayudas lleguen a los lugares que correspondan. Recemos y que sea lo menor trágico posible. Soy Patricia desde Moreno y seguimos. Estela de Palermo dice, siempre lúcidas las editoriales de Nelson Castro y las verdades crudas, aunque duelan. Abrazos. Nuevamente es doloroso y triste lo que está viviendo Venezuela. Excelente entrevista con el periodista Luis Venezolano. Hace media hora que estoy llorando, Nelson, porque es inmensa la impotencia. Seguimos, Nelson, usted me para.
0: Dale, con el mensaje.
1: Estamos con el valioso periodista de Venezuela, Luis López, y cada día más conmovidos. Gracias a los patriotas como Venezuela, dice, va a salir adelante, coincidimos con Nelson, la corrupción mata. Por ello me indigné con el mensaje de Maduro hace unos días pidiendo unidad. Estamos ayudando lo que podemos como verdaderos ciudadanos argentinos a nuestros hermanos venezolanos. Qué triste la realidad que vive Venezuela. No paro de llorar, estoy conmovida. ¿Dónde podemos colaborar, Nelson? Buen día, Nelson y Mesa. Muy desagradable, estoy abriendo al azar, ¿eh? Muy desagradable los políticos venezolanos. En la cancha se ven lo que está sucediendo. Dice, soy Fernando de Avellaneda. Un abrazo para toda la mesa. Es muy triste la realidad de Venezuela, Nelson. Siempre te seguimos. Es contundente y elocuente tus palabras y el periodista. Me emociona muchísimo, no paro de llorar. No podemos creer lo que está sucediendo allí. Queremos colaborar con los hermanos venezolanos. Soy Sandra, es de Cañuelas, piel de gallina. Es realmente impactante la cantidad de mensajes que estamos recibiendo. Sigo. Sí. Buen día, uno más. Uno buen más, día, dale. Nelson y equipo. Ojalá les llegue la ayuda para todos los hermanos desde Venezuela. Este gobierno da vergüenza, se roban todo. Hablo de Venezuela, entre paréntesis, sí, ¿no?
0: Por supuesto.
1: Abrazo para Patricia Etel también, que nos deja cariños. Dice, escuchándolos es emocionante.
0: Tremendo, tremendo lo que comentó. Además, la imagen, uno va recordando todos los detalles que dio Luis, que creo que fue el único que lo contó, porque obviamente está viviéndolo allí. Hay mucha dificultad para los periodistas internacionales para entrar, sí, a La Guaira. Nos está contando Martín González con Jorge Sandoval de TN, que están haciendo un gran trabajo, que tienen estas dificultades para hacerlo. La escena, ¿no?, de los funcionarios robándose los dólares y la gente que los agarró, sí, y los obligó a romper los dólares, ¿no? Como actitud, ¿no? Y, es decir, la gente que puede haber dicho, bueno, no, mira, vamos a repartirlo entre nosotros. No, no quiso que se le robe a nadie. Eso lo rompe. Es una escena tremenda, una película, ¿eh?
2: Sí. La verdad que el único calificativo en eso, sí, es que son miserables, realmente.
0: Sí,
2: porque fue Diosdado Cabello el que envió a la guardia, digamos, a...
0: Acá están las imágenes, me está contando Carolina también. Vamos, claro, a ver si las ponemos al aire, si las ponemos en el YouTube. Creo que la primera es que se ven acá, ¿eh? Que la estamos mostrando por Rivadavia, ¿eh? Las imágenes de los dólares, esto no lo habíamos, yo no lo había ni escuchado ni nada, así que nos los cuenta, es un anticipo exclusivo que tenemos Vamos a ver si podemos poner las fotos, la imagen de la gente que los obliga a romper los dólares que roban de una casa, ¿no? Esto es un documento fenomenal y esto es algo que no habíamos escuchado ni habíamos visto. Acá está Carolina, también acá estamos trabajando todos en equipo, ¿no? Conmovidos ante esto. Miren lo que genera un testimonio de un periodista, ¿no? Claro. Miren el valor de un periodista en el lugar, ¿no es cierto? Hoy con la tecnología.
1: Y la valentía
0: y la gente, ¿no?
1: Del periodista,
0: sí,
1: ¿no?
0: Sí.
1: De Luis, que contó que estuvo detenido.
0: Sí,
1: o sea,
0: mirá, un hallazgo. Estuve en el
1: helicoide. Y también rodeo. O sea, 10 meses en uno. ¿Cuánta gente debe andar dando vueltas por Venezuela?
0: Tremendo,
1: en esta situación?
0: ¿No?
1: Y la verdad que después de pasar por el helicoide, yo creo que me llamaría el silencio, el terror, ¿no?
0: Sí,
1: de que
0: sí,
1: por tu vida va.
2: No, pero
1: así
2: lo miserable del régimen, ¿no? Porque además de esto, Diosdado Cabello es el que manda a la guardia supuestamente a evitar saqueos y sin embargo se terminan robando el dinero de la gente, además de restringir el trabajo de la prensa, ¿no? Una miserabilidad realmente
0: tremendo. Ya vamos a ver si tenemos estas imágenes. Cuando me diga el equipo de producción, las vamos a poner para YouTube. Sí, trabajen tranquilos. Le digo a Paola, a Francisco y demás, trabajen tranquilos. Cuando tengamos estas imágenes, que son, acá están, miren ustedes.
1: A ver.
0: ¿Qué imágenes? Yo no las había visto.
1: $2.
0: Imágenes, $100, miren roto.
1: Sí.
0: Tremendo. Tremendo. Tremendo este dato, es la primera vez que se ve, no se había visto ni en la televisión ni nada, ¿eh? Esta imagen va a dar vuelta, va a dar vuelta al mundo, ¿eh?
1: Hay más, ¿eh?
0: Hay más, ¿no? Miren esta imagen, que es realmente impactante, dólares rotos, nos contaba Luis López, que los obligaron la gente a funcionarios ladrones a romperlos, ¿eh? Tremendo.
1: Tienen a gente sepultada vida.
0: Tremenda imagen, Tremenda imagen.
1: Ahora vamos a ver otra imagen donde
0: vamos,
1: se puede ver.
0: Estamos en imágenes exclusivas. Estas imágenes no se habían visto,
1: Es tremendo.
0: Tremendo, sí. Tremendo.
1: Donde ahí ya los vemos rotos,
0: pero
1: ahora ya viene la imagen donde se puede ver a quienes les hacen romper.
0: Mira.
1: Claro.
0: Sí. ¿No? Impactante. Impactante imagen. Esto es el relato que nos dio Luis López. Esta imagen va a dar vuelta al mundo,
1: Sí.
0: Esta imagen no estaba, Esta imagen es
1: el
0: adelanto exclusivo de Radio Rivadavia,
1: La de cosas que el audio también es interesante porque les dicen sus jefes no lo van a salvar,
0: le dicen en algún momento.
1: Porque saben que ellos responden a alguien.
0: Claro,
1: mujeres,
0: Claro. Impactante, Hay más imágenes, ya vamos a ver. Alguien que está hablando ahí, además. ¿Sí? Ahí, vamos a ver.
1: Si no pongamos desde ahí, ¿no? El audio.
0: Tremendo,
1: claro.
0: A ver si cuando podamos tener audio, mira cómo los. Impresionante. Ahí está, mira.
1: Se los quieren manotear, ¿no?
0: Mira.
1: No. Esto es cuando llegas al hartazgo total,
0: sí,
1: ¿no?
0: Sí,
1: que ya decís, ya no te importa ni tu vida ni nada.
0: Sí.
1: Ya pasaron todos los límites. Tratan de tomar la imagen de la placa para identificar.
0: Acá uno de los oyentes
1: dice que es como una película de terror.
0: Sí, es una película.
1: Es realmente lo que.
0: Mira la gente, mira. Tremendo.
1: En el medio, sí es.
0: Mira, ahí le agarraron el bol, ahí se lo agarraron. Los que están ahí son funcionarios, Perfecto, mira, ya estoy con este testimonio. Mira cómo se lo agarra, mira, ahí está.
1: Y se los rompe.
0: Ahí lo rompe, mira. Ay. Impresionante.
1: Lo que es la furia, la frustración.
0: Esto que están ahí son funcionarios venezolanos que se querían robar la plata.
1: Y las mujeres que están.
0: Y las mujeres, tremendo.
1: Intervienen y nos rompen, pero es consecuencia de eso, ¿no?
0: Tremendo. Tremenda imagen,
1: Terrible.
0: Esta imagen va a dar vuelta al mundo, Mira, señora. Mira cómo se lo rompe. Impactante. Tremendo.
1: Hijos de su madre.
0: No, tremendo.
1: Otra cosa.
0: Sí. Tremendo. Donato Spinelli, rescatista venezolano que estuvo en La Guaira ahí trabajando hasta las 5 de la mañana. Donato, te saluda Nelson desde Radio Rivadavia. Buen día para vos.
3: ¿Cómo está? Buenos días.
0: Bueno, nuestra admiración para vos. Contanos qué es lo que estás viendo, Donato.
3: Nosotros estamos con el grupo de Jorge Vince, Tsunami, una amiga ha tenido
0: la perra rescatista, ¿no?
3: Él es macho, sí, es un perro, border collie macho, nieto de Diogo de Capuy, perros que yo tengo también. Estos perros han hecho mucha historia en Venezuela, no nada más en rescatistas, sino han hecho otras labores, incluso actividades para los niños, actividades de recreación, donde hay el contacto directo con los niños. Y hemos hecho esto a nivel nacional con show de los perros extremos. Yo soy @perrosextremos y Jorge Vince, con el grupo Castar Exit Oficial, hemos estado de la mano desde hace mucho tiempo, entrenando, incluso preparando otros perros, como Can, otro perro, pastor holandés, que también va a salir al ruedo, va a trabajar también como rescatista. Y bueno, hemos estado desde el día cero en San Bernardino, donde se viralizó por las redes sociales, en Instagram, Perros Extremos, una escena muy importante de la cual vieron el trabajo de los perros rescatistas aquí en Venezuela. Un perro venezolano que ha rescatado ya más de 26 víctimas.
0: Mira vos, qué admirable eso. Las han rescatado, es decir, a 7 días todavía hay gente viva. ¿Cómo están trabajando, Donato? Contanos, ¿tienen elementos? ¿Les faltan cosas?
3: Sí, bueno, hemos tenido la fortuna de que el pueblo venezolano, el pueblo internacional también, todo el grupo, todo el mundo que se ha sumado, gente de todos los países, como ustedes en Argentina, España, todos, han apoyado, han llamado, a mí me han llamado también preguntando qué necesitamos, gente han venido a traernos equipos, cuestiones para poder seguir, botas, casco, todo lo que sería el equipo de rescate. Y bueno, hemos estado de verdad trabajando ya un poco mejor. Por supuesto, antes estábamos un poco más de fallo, como por ejemplo ahorita nos falta una planta eléctrica que no tenemos, y bueno, estamos tratando de ver si nos la pueden conseguir, pero igual seguimos trabajando con el olfato de tsunami.
0: Qué tremendo, ¿no? Ante tanta esta situación, tener que enfrentar la precariedad, ¿no? Qué desesperante. Donato, hoy ustedes tienen asignado, estuviste hasta las 5 de la mañana, son allá apenas... Eso, 9:30, 10 de la mañana, no han llegado a las 10, llegaron a las 10 de la mañana, vos decino, ¿no? Para que vean, ¿no? La agotadora jornada. ¿Cómo sigue hoy tu día? ¿Tienen asignado algún lugar en el cual van a estar trabajando?
3: Bueno, yo te explico algo. Aparte de tener a Tsunami, que es un perro rescatista, yo tengo a la abuela que hace juegos con los niños, porque hay una parte muy importante. Los niños están pidiendo... recreación, están pidiendo un perro, que le llevemos perro. Entonces vamos a dividirnos un grupo y vamos a ir con otros perros que hacen juegos, y vamos a jugar con los niños y hacerle una especie de show para llevar a estos niños a un espacio que haya más tranquilidad y regalarle un poco de felicidad medio de toda esta tragedia. Entonces vamos a hacer algunos shows, mi perra es arquera, entonces los niños juegan fútbol con ella, entonces vamos a hacer algo, quitar un poco el espacio de la tragedia para regalarle algo a ellos, para que están muy desolados.
0: Donato,
3: vamos a ver qué podemos hacer para...
0: ¿Hay muchos chicos sin sus padres? ¿Hay muchos chicos sin sus padres?
3: Sí, claro, lamentablemente sí, hay muchos huérfanos ahorita en este momento. Bueno, también hay que erradicarlo, buscar los familiares que puedan estar fuera. No puedo darte un número, pero sí, hay mucha mortandad, lamentablemente, porque hay muchas viviendas que se cayeron en segundos, y eran estructuras súper fuertes. Lo que pasa es que me imagino yo, no soy ingeniero, pero... me imagino yo que por ser también zona de playa, por el salitre, no sé, pero la tierra también, por el movimiento tan fuerte que fue, fueron dos seguidos. Entonces, los edificaciones que son muy grandes, de 12 pisos, de altura, cayeron muy rápido, entonces mucha gente no le dio tiempo de escapar.
0: Sí, sí, tremendo, qué tremendo, qué drama este, sí, que queda, ¿no? De los chicos sin sus padres, ¿no? Para que veamos todo el después que queda, ¿no?
3: Sí, entonces hay muchos niños en espacios que ya están en refugio, que bueno, hay unos con sus padres, hay otros tal vez que no, entonces imagínate tú qué impacto. Entonces por eso tal vez también esta parte del gobierno que dice, bueno, vamos ahora a tal vez darle recreación y no nada más los perros, ni pintacarita, payaso, todo lo que se pueda sumar a atender esta población en no nada más en salud, que son los médicos que se han abocado, pero hay recreadores que quieren ayudar. Entonces todo esto entra en parte también importante para que los niños tengan un rato de en todo este medio de la tragedia, parte de un poco de alegría. Sí.
0: Donato,
3: esta tristeza.
0: Tremendo. Te agradecemos muchísimo este contacto con Radio Rivadavia, te mandamos un saludo fraterno, nuestra admiración por todo tu trabajo, y ojalá puedan encontrar más gente con vida. Importante. Muchas gracias.
3: Sí. Muchas gracias. Importante que sepan que Jorge Pins es el manejador, el que sale ahí, pero detrás está el grupo Casares Cid, que es Casar, que es el grupo que está con Jorge en todo esto. Y bueno, es importante también Perros Extremos con Donato Spinelli y mi persona en de la mano, ayudando a todo esto que podamos hacer, poniendo un granito de arena en todo esto.
0: Gracias, Donato. Dramático, ¿eh? Dramático, ¿eh? Chicos sin sus padres.
1: Claro.
0: ¿Qué hacer, no? Para esto, ¿no? Para que veamos la dimensión de esta tragedia en Venezuela que nos conmueve minuto a minuto. Vamos.
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13: Con mucho gusto ya la recibimos a Carola Urdangarín. Hola Carola, bella mañana de miércoles.
14: Hola Nelson, hola equipo, bella mañana de miércoles. Nelson, semana fría en toda la Argentina y recrudecen algunas complejidades para sectores productivos. Por esta baja de temperatura se está teniendo problemas con el servicio de gas natural en el norte del país y la asociación citrícola ACNOA advirtió preocupación por esta falta de suministro y la escalada para ellos desproporcionada de los costos energéticos. Según alertaron, está poniendo en riesgo inminente la continuidad de la zafra ahí y de la campaña productiva 2026 en toda esa región. También el ministro de Economía tucumano, Daniel Abad, mandó una nota a la Secretaría de Energía de la Nación planteando que todavía no habían aparecido estas temperaturas extremadamente bajas que justifiquen una situación de energía como la que estaban viviendo en semanas previas, cuando ya experimentaron complejidades, y que esta semana sería todavía peor. Así que la industria del limón específicamente es la que viene remarcando que los compromisos de abastecimiento que estaban previstos para el norte argentino se vieron muy resentidos por el nuevo reordenamiento energético nacional y hasta adelantaron que hay plantas procesadoras de limón, el principal producto de exportación de esa región, paralizando la producción por este motivo, por estas horas, en la provincia de Tucumán. Un tema para seguir de cerca. Gracias como siempre y hasta mañana. Carola Urdangarín, Rivadavia Agro.
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0: Vamos ya al rotativo del aire de Radio Rivadavia, vamos.
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2: Hora 11 en punto en todo el país. Y en Rosario, el cielo se encuentra despejado, 10 grados la temperatura, 74% la humedad.
1: Locales.
2: Del Consejo respaldan a que la policía pueda actuar de oficio contra los llamados trapitos y cuidacoches violentos. Desde el móvil de LT3, la presidenta del Consejo Municipal, María Eugenia Schmuck, manifestó ante esta propuesta que el esquema vigente basado en denuncias de vecinos contra los llamados cuidacoches y trapitos no funcionó. El Congreso Provincial tratará mañana el proyecto que modifica el Código de Convivencia y debatir la reforma.
3: A nosotros lo que nos interesa es que haya una prohibición, que se prohíban el ejercicio de los cuidacoches en la ciudad de Rosario, porque eso le permite a la policía actuar de oficio. También les quiero decir que aunque salga la normativa provincial y después salga la normativa local, a ver, va a seguir habiendo cuidacoches, no se va a resolver el problema. Bueno, nosotros no podemos prohibir la pobreza, las situaciones de adicciones. Sí, nos va a permitir actuar en situaciones, más que nada, de los cuidacoches violentos, que son los que están en el microcentro, en el Paseo del Siglo, alrededor de la cancha, alrededor de los recitales, también aquí en la fluvial. Tenemos detectados los espacios. Lo que no podía hacer la municipalidad, por ahora, hasta que no salga la prohibición, es actuar de oficio. Tiene que actuar sobre la denuncia. Y hagamos un mea culpa a los concejales que votamos que los dos vecinos tenían que hacer la denuncia y la verdad que no funcionó. Entonces hay que hacerse cargo cuando las cosas no funcionan y decir, bueno, vamos a necesitar de esto. Necesitamos la prohibición provincial, nosotros nos hacemos cargo de la prohibición local y podemos actuar de oficio, sobre todo en aquellos cuidacoches que son parte de organizaciones criminales.
1: Regionales.
2: Tragedia vial en Casilda. Murió otra joven que se encontraba internada y suman 4 las víctimas fatales. Se trata de Zaira Lunch, de 17 años, oriunda de Pérez, que permanece internada desde el vuelco en la ruta S26. La cifra de víctimas fatales se elevó a 4, mientras que otra joven se encuentra aún internada en estado reservado.
1: Nacionales.
2: Una encuesta advierte que más del 60% rechaza el rumbo de la economía propuesta por Javier Milei. Los datos surgieron de Monitor Sociopolítico y Electoral perteneciente a la Facultad de Psicología de la Universidad de Buenos Aires, cifras que coinciden con la desaprobación de la gestión nacional y la imagen negativa del presidente. Entre sus propios votantes de 2023, la aprobación llega a 66,4%, señal de un desgaste que alcanza al núcleo de apoyo.
1: Internacionales.
2: Dolor, angustia y bronca en Venezuela. El gobierno no permite la búsqueda de desaparecidos bajo los escombros. Un cerco militar en la zona de La Guaira, el lugar más afectado por los terremotos, complica la búsqueda de desaparecidos. Los habitantes denuncian que el conflicto, ministro de Interior Diosdado Cabello, no deja llegar las excavadoras a algunas zonas. Familiares de personas desaparecidas reclaman ingresar para sacar cascotes de los cientos de viviendas aplastadas donde yacen cuerpos. Aún se mantiene la esperanza de encontrar gente con vida. 10 grados, 74% la humedad, viento sur a 10 kilómetros horarios, visibilidad 8 kilómetros en áreas rurales por neblina. En Rosario, cielo despejado, 11:03 minutos.
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0: Muy bien.
1: Muy bueno.
2: Documento,
0: El mismo Henry Mancini, La Pantera Rosa, la película del año 1963.
2: Sí, Peter Sellers.
0: Peter Sellers, que lo sabe muy bien. Ese torpe inspector buscando el diamante, ¿no es cierto? Sí. Perfecto. Bueno, un gran compositor, me preguntaba Walter, Henry Mancini compuso para la película esto, ¿no? Y realmente produjo páginas fenomenales y realmente es una verdadera fortuna poder encontrar después de mucha búsqueda en las redes estos documentos, ¿no?
2: Claro.
0: Estos documentos,
2: sí,
0: del año 1966. Muy bien, para disfrutar en esta mañana, en la belleza de la música. Vamos, Rivadavia.
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13: Y en medio de la fiebre mundialista también hay novedades del fútbol local. En San Lorenzo, descartada la llegada de Iker Muniain, en las próximas horas se va a oficializar Néstor Pipo Gorosito. Va a volver a ser técnico del Ciclón y de esta manera cumplirá su segundo ciclo al mando del equipo de Boedo. En Racing ya se presentó Ulises Ortegoza como nuevo refuerzo y va por Matías Craneviter. Y en River se concretó la vuelta de Lucas Beltrán.
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10: 11 de la mañana, 12 minutos, la temperatura en la ciudad de Buenos Aires, 10 grados, humedad 83%, el cielo ligeramente nublado con neblina.
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0: Hoy en 11.14, trabajando para todos ustedes, en la operación técnica Lara Urquijo, en la edición Julia Sánchez, en las redes, en YouTube Agustín Fischkel, en la coordinación Richard Keipo, en la producción Francisco Rioseco, Paola Procaccini y Dalila Del Vecchio, en informativo Alejandra Estizábal y Mariano Martín, y el operador informativo Gabriel Cruyó. Todo este equipo para que ustedes tengan el aire, la calidad de programa, de entrevistas, de notas, de personajes que ustedes escuchan en la mañana de Radio Rivadavia. Perfecto, bueno, vamos Walter, con la política vernácula, dale.
1: Bueno, Nelson, en todo este entramado de Martín Zorral, de Jessica Sirio, los videos con dólares y demás, aparece un personaje que se llama Víctor Donadío. A ellos tres, en realidad, por eso llama la atención, fue que el juez Luis Armela les prohibió la salida del país y no les ejerce
0: más. Finalmente, ¿no?
1: Finalmente, la verdad que Luis Armela, el juez, está haciendo poco y nada, y tiene que ver esto con sus vínculos con Insaurralde, con el peronismo y demás, y bueno, lo está tratando de hacer creer que trabaja, pero...
0: Una vergüenza.
1: Ya recordamos.
0: Ya históricamente, ¿no? Un hombre muy cuestionado, ¿no?
1: Sí, desde el 2024 el fiscal Mola había pedido citar la indagatoria a Insaurralde, nunca ocurrió. Hace unos días pidió la detención, tampoco, porque dice que tanto Insaurralde como Jessica Sirio se han mostrado a derecho, digamos, estuvieron una conducta procesal colaborativa y respetuosa.
0: Digo, esto, es necesario. Si vos a un ladrón le dijera, mirá qué respetuoso, el ladrón está siempre, le robó, pero es un delincuente, pero mirá qué respetuoso. Pero es increíble. No se lo soporta nadie ¿no?
1: Si nadie le pide tanto, o sí, quizás le piden tanto. En realidad, vaya uno a saber.
0: Además de una causa que duerme hace 3 años ante la evidencia que hay, ¿no?
1: Una causa que duerme hace 3 años, un peritaje patrimonial de Insaurralde que sigue demorado, se van pidiendo nuevas fechas.
0: Qué
1: es decir, la verdad que...
0: Armela, qué vergüenza.
1: Exactamente, Nelson. Bueno, pero este Víctor Donadío es el cuñado de Insaurralde, casado con una de las hermanas. Mirá. Y aparece en esta historia porque, además de ser alguien de confianza, obviamente, Insaurralde, está relacionado con la empresa Doyo S.A. Esta empresa fue la que construyó la mansión de San Vicente, en cuyo interior o vestidor por lo menos se aparecieron esas bolsas con dólares, pero además obtuvo 12 obras públicas del municipio de Lomas de Zamora cuando era manejado por Insaurralde, entre otros contratos con otros municipios. Es decir, ha sido un mini Lázaro Báez, en todo caso, de Lomas de Zamora, si se quiere. Bueno, está siendo investigado. La traba, Nelson, es que en algún momento había habido una denuncia contra este personaje que fue finalmente archivada por un fiscal llamado Carlos Bacini, que además tiene justamente un pedido de jury de enjuiciamiento por este caso. Pero bueno, uno va viendo cómo surgen estos personajes oscuros, sospechosos, digamos, beneficiados, en este caso, por la obra pública, pero vaya a saber uno por qué otras cosas más, pero que... También la intervención de funcionarios judiciales que van archivando causas, los Luis Armela de la vida, han ayudado a este proceso. Por eso es complicado desde el punto de vista judicial que esto avance. Obviamente, si hay voluntad de los funcionarios, se puede avanzar, pero esto no ocurre. Y esto, bueno, obviamente surge en un contexto del peronismo detonado, en todo caso. Hoy va a haber un acto de homenaje, justamente vos hablabas de Juan Domingo Perón por el 52 aniversario de su muerte, lo va a encabezar Axel Kicillof, obviamente no va a ir Máximo Kirchner, la ruptura, la división, digamos, y todo eso que tiene que ver con las miserias políticas en un contexto donde Kicillof está reclamándole al gobierno porque dice que el Ministerio de Economía está pisando unos créditos que él pidió. Pero bueno, obviamente las cuentas no le dan a Kicillof, tiene un gasto mucho mayor que los ingresos. La legislatura lo había habilitado para endeudarse 3.000 millones de dólares, todavía no se ha podido endeudar en absolutamente nada, pero bueno, en un contexto de una provincia de Buenos Aires quebrada, ¿no?
0: Estaba quebrada en la época del kirchnerismo, ¿no es cierto? No es que... Digamos, está ahora diferente de lo que está pasando en el kirchnerismo.
1: No, es una provincia que está desde hace muchos años gobernada por el peronismo, en la mayor parte, en realidad, desde el retorno a la democracia, y bueno...
0: Pobre provincia de Buenos Aires, le tocó el peronismo, pobre provincia de Buenos Aires, así está.
1: Exactamente.
0: Así está, Realmente, ¿no? Con también los otros que tampoco hicieron cosas mucho mejores, pero el peronismo es una catástrofe. Toda la proliferación de la pobreza, la exclusión de más en el conurbano y la explotación ha sido realmente tremendo, ¿no es cierto? Muy bien. Nos vamos con el motoquero, es el motoquero, ¿no es cierto? Richard, que estaba ayudando a la gente. Voy a ver si pronuncio bien su nombre, Kounak Gesiat. Hola, Kounak, te saluda Nelson desde Radio Rivadavia. Buen día.
2: Hola, ¿qué tal, Nelson? ¿Cómo estás? ¿Cómo te va?
0: ¿Pronuncié bien tu nombre?
2: Perfectamente.
0: Bueno, estamos viendo tu video allí en Venezuela, ayudando a la gente con el Starlink. ¿Vivís en Venezuela, Kounak?
2: Sí, eso es correcto, Nelson. Yo tengo ya aquí más o menos más de 4 años viviendo aquí en Venezuela. Me radiqué, me vine aquí con mi familia, me radiqué aquí. Bueno, trato como de viajar por todo el país contando mis experiencias y mi manera de ver este lindo país.
0: ¿Qué haces allí habitualmente? ¿Sos motoquero? ¿Trabajas de motoquero o tenés otro trabajo con NAC?
2: Sí, yo tengo varias labores. Ahorita tengo accesorios para motociclistas, tengo una empresa que los confecciona y los fabrica. Y bueno, ahorita también hago la cuestión de redes sociales.
0: Mira vos, bueno, ¿y cómo surgió esta actitud? Estamos viendo el video tuyo que es conmovedor, llevándole a la gente el Starlink. ¿Dónde es eso? ¿En La Guaira? ¿En Caracas? ¿Dónde es?
2: Mira, Nelson, cuando comenzó lo del terremoto, yo estaba en Valencia. Sentí el terremoto, vi la noticia en la noche de la catástrofe que sufrió La Guaira, porque fue, digamos, que el punto más fuerte de todo el país. Entonces, yo veo eso, veo que La Guaira se queda totalmente incomunicada, entonces me lanzo con mi Starlink y con mi batería, y me voy para La Guaira al otro día. Llego allá y me di cuenta que la gente llevaba un día sin comunicarse con su familia estaba preocupada, no tenían cómo comunicarse, entonces la idea fue como tratar de compartirles ahí ese internet para que sus familias estuvieran tranquilas. Entonces, de allí nació como todo un movimiento, porque no soy solo yo. De hecho, desde que los videos se comenzaron a hacer virales, hay mucha gente ahorita empezando a bajar con Starlinks, compartiendo el internet a la gente, camionetas, motos, bueno, todo tipo de vehículos con baterías. Entonces, digamos que fue como todo un movimiento que se empezó ahí a través de esos videos.
1: Kounak, Walter Schmidt te saluda. ¿Qué otra, así como la falta de, obviamente, de internet, como necesidad, qué otras cosas encontraste o viste como que son necesarias, digamos, que demanda mucho la gente, los venezolanos en este momento?
2: Bueno, en este momento en La Guaira específicamente se necesita mucha agua. La agua está muy escasa, no solo el agua potable, sino también el agua de uso diario, con el que la gente se baña. De hecho, ayer estaba hablando con una familia y ellos me dijeron que tenían reserva agua por 5 días y que eso era lo que más les preocupaba, porque no sabían después de esos 5 días qué iba a ocurrir, porque no hay las tuberías están obstruidas, no hay servicio de agua como tal.
3: Buen día, Kounak. Te vengo siguiendo hace tiempo. Carolina es mi nombre. Y vi que también te dedicaste a poder llevar a la gente físicamente, porque la llevabas de un lado al otro para que se puedan trasladar a aquellos que habían conseguido algún tipo de víveres. ¿Cuál es la situación que te pudiste encontrar que fue más fuerte para vos?
2: Mira, yo bajo para La Guaira y soy un agente libre para el que me necesite. Trato de bajar tempranito y soy agente libre. Si me necesitan para llevar de un lado para el otro, si me necesitan de pronto para transportar víveres o para transportar comida, lo que sea, yo trato como de estar ahí siempre dispuesto para lo que sea. No soy el único, o sea, en esto está metido mucha gente, no sé si han visto ahí mis redes sociales, hay muchos moteros que están apoyando, camionetas, bueno, el corazón del venezolano está mucho en La Guaira y está muy presente allí para apoyar al local.
3: Te escuché días atrás cuando decías que los veían, algunas personas veían como los motoqueros, le decimos así acá, como, bueno, una imagen tal vez no asociada o con distancia, y ahora se amigaron, digamos, ¿no? Se generaron puentes. ¿Notaste eso en la gente, en la reacción de la gente?
2: Claro, porque es que el motorizado de aquí, que le llaman aquí en Venezuela, tiene mala fama de que es imprudente, de que se pasa los semáforos en rojo, de que comete infracciones, ¿sabes? Ese tipo de mala fama. Entonces, pero en el momento donde más se necesitó a alguien, ese motorizado fue el que más brindó el apoyo, el primer apoyo, digamos, antes de que llegara gobierno, antes de que llegara rescatistas internacionales, el motorizado fue el que primero llegó a ese punto.
0: Realmente qué dramático todo lo que estás marcando, porque además esto es fundamental ante esta situación de gente que no sabe cómo está su familia, no sabe si está bajo los escombros o no, y el hecho de tener comunicación seguramente permitió que muchas familias pudieran saber qué le pasaba a sus familiares, ¿no?
2: Sí, y es un aspecto bastante importante, además de la alimentación o de pronto otros aspectos ya de sobrevivencia. Esto es un aspecto más psicológico y que ayuda también a la gente a estar tranquila, a estar tranquila y a mantener tranquila a sus familiares que de pronto no tienen comunicación constante.
1: Uh-huh. Se vieron videos donde había incluso botoqueros que intentaban pasar medicina, pero sin embargo había fuerzas de seguridad que no les permitían. ¿Te pasó algo por el estilo? ¿Encontraste cuál es la actitud que tienen las fuerzas de seguridad? ¿Es colaborativa? ¿Impiden este tipo de actos de solidaridad?
2: Oye, lo que pasa es que llegó un momento, hermano, donde hubo tanta solidaridad de la gente que La Guaira se colapsó. Recuerda claro, que después del terremoto hubieron edificios que cayeron encima de las vías principales, de vías secundarias. Entonces hubo tanta solidaridad y hubo tanta gente de Caracas que bajó hacia La Guaira que La Guaira colapsó, el tráfico colapsó completamente. Entonces, después de eso, el gobierno tomó ciertas medidas y no permitió que pasara cierta gente.
0: Ah, por supuesto. Kounak, ¿te vas a quedar allí en la zona por muchos días?
2: Bueno, mi idea principal es apoyar hasta que lo que más pueda. Obviamente todo el mundo tiene un trabajo, todo el mundo tiene labores que hacer y no vamos a poder estar allí para siempre. Pero la idea es, hermano, estar ahí hasta que me lo permita el bolsillo, si Dios quiere.
0: Claro, claro. Es admirable. Realmente te estamos escuchando y vos no sabés aquí la cantidad de oyentes que tenemos que están también conmovidos por esta tu acto y, como vos bien decís, por otras personas como vos, ¿no?, que están dando esta mano fundamental en un aspecto clave, como insisto, además de llevar personas a la comunicación que colapsó en Venezuela y que es fundamental. Si no tuvieras vos esta pantalla, esta antena de Starlink, la gente no tiene forma de comunicarse, ¿eh?
2: No, Nelson, y fíjate, yo no soy el único, o sea, de pronto yo soy el que lo muestra, claro, ¿sabes? Claro. Pero hay mucha gente que lo está haciendo, hay mucha gente, incluso de otros países también, que vinieron a apoyar, que vinieron a colaborar. Yo solamente trato de mostrar lo que yo hago, pero hay mucha gente haciendo muchas cosas más valiosas que yo y haciendo cosas más grandes también.
0: Bueno, ¿cómo es tu familia, Kounak? ¿Qué edad tenés?
2: Yo tengo 27 años. Tengo mis dos hijos, mi esposa, y bueno, yo una vida muy feliz aquí en este país.
0: Bueno, qué orgullo para ellos esto que estás haciendo, qué ejemplo para tus hijos, ¿no es cierto? Para todos, sentite muy orgulloso. Nosotros te queríamos conocer, la gente está impactada escuchando tu testimonio y muy conmovida, porque tiene un valor que demuestra lo que la buena gente hace en estas situaciones. Así que te mandamos un saludo, nuestra admiración, y esto de lo cual te vas a sentir orgulloso vos y tu familia durante toda tu vida.
2: Qué lindo, gracias por esas palabras y bueno, continuamos siempre con la labor. Muchas gracias.
0: Kounak decía, qué sencillez, ¿no?
3: Qué claridad para la vida.
0: ¿No? Realmente, ¿no? Qué actitud decís. Miren, no vive en La Guaira, vive en Valencia, así que son muchos kilómetros. Se trasladó allí en su moto, está allí viviendo como puede, y hasta que el bolsillo aguante, porque tiene su trabajo, ¿no?, ayudando a la gente, ¿no?
3: Increíble.
0: Y por supuesto, el que paga Starlink es él, el que paga esto, todo.
4: En contraposición a los policías que nosotros, roban, ¿no?, los ladrones, los dólares.
3: Lo dejó todo sin tener familia, ni amigos, ni nada directo.
0: Impactante, impactante historia, realmente. Las cosas que estamos viendo, testimonios que no se habían visto estos, los medios. Así que esta es la cobertura que estamos dando aquí a esta tragedia que nos conmueve, ¿no?, y que tiene un después inabarcable.
3: Sí.
0: Eso no sé quién va a poner la plata para reconstruir eso. la cantidad de fallecidos. Y un aspecto hoy, ¿no? También muy claro que nos contaba el rescatista, con quien hablamos, Donato, los chicos que quedaron sin padres. Tremendo, ¿eh? Muy bien, qué mañana, ¿eh? Vamos, Rivadavia, vamos al rotativo. Alejandra Estizábal y Mariano Martín.
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6: Once 30 minutos, 11 grados la temperatura en la ciudad de Rosario, 9 la sensación térmica, la humedad 72%, el cielo ahora cubierto.
5: Locales.
6: La Municipalidad de Rosario organiza un fanfest en la previa del partido entre La Escaloneta y Cabo Verde. Será en el Centro Cultural Fontana Rosa y se desarrollará desde las 15 horas en el espacio ubicado en San Martín 1080 con entrada libre y gratuita. La gran fanfest tendrá pantalla gigante, metegoles, juegos arcade para los asistentes, además de propuestas gastronómicas para acompañar al evento. Además, se podrá jugar al intercambio de figuritas junto al espacio Pokémon del espacio.
5: Regionales.
6: Llaman a sumarse como voluntarios solidarios para asistir a personas en situación de calle. Desde el móvil del ET3, Flavio Morelo, integrante de Rosario Solidaria, lanzó una convocatoria a fin de incorporar voluntarios a las recorridas que realiza el micro solidario que asiste a personas en situación de calle.
7: Desayunos solidarios, donde hacemos recorridas todos los días en diversas zonas del macrocentro de Rosario, brindando una infusión caliente y algo para comer a la gente que está en situación de calle. Además, desde el año pasado tenemos el agrado de haber lanzado el micro solidario junto con la Fundación Flesabús, que es un refugio móvil nocturno, donde se le brinda 26 camas en un refugio calefaccionado, móvil, como decía anteriormente, para la gente que está en situación de calle y no tiene que afrontar una noche de frío. En esta situación nosotros estamos en la búsqueda, en la convocatoria de voluntarios hombres, teniendo en cuenta que en este momento estamos faltos y necesitamos para los días miércoles para quedarse toda la noche en el micro sirviendo ahí y en lo que es la contención de las personas. Preferentemente entre 30 y 40 años, cada voluntario tiene una cama para quedarse toda la noche. Nuestro trabajo consiste en brindar contención, guardar todo el equipaje en las bodegas, teniendo en cuenta que ellos siempre, uno de los primeros temores es perder el equipaje, todas sus pertenencias. Está para asistirlos por cualquier cosa que necesiten hasta la mañana.
5: Nacionales.
6: El agro liquidó más de 3.000 millones de dólares en julio. La cifra implica una baja del 18% interanual y una alza del 12% con relación a mayo. De esta manera, el primer cuatrimestre cerró con una liquidación de 13.378 millones de dólares, que representa una caída del 13% con relación al mismo periodo 2025.
5: Deportes.
6: En el club de Arroyito extienden el contrato a Enzo Jiménez. La transferencia del paraguayo a Querétaro de México aún no se concretó, por lo que habrá que esperar algunos días para ver si esto finalmente ocurre. Por el momento es uno más en la pretemporada que el equipo de Rosario Central comenzó este lunes en el predio de Arroyo Seco. Vamos a repasar el estado del tiempo a esta hora con cielo ligeramente nublado, casi cubierto. 11 grados la temperatura, 9 la sensación térmica, 72% la humedad, viento sur a 10 kilómetros horarios, visibilidad 8 kilómetros con neblina en áreas rurales y la máxima de hoy se estima en 16 grados. Es la hora 11:33 minutos.
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8: Nelson, un fuerte abrazo para todos. Sí, como vos decís, hace, bueno, en un ratito ya entrenando la selección argentina, pensando en lo que va a ser el partido frente por 16avo frente a Cabo Verde aquí en Miami, con muchísima expectativa, con muchísima demanda de entradas, como venimos contando, con un montón de gente que todavía no pudo adquirir su localidad y con un equipo, Nelson, que a esta hora no está confirmado. Ayer hizo un trabajo táctico el técnico, donde probó a Cuti Romero y respondió bien. Yo creo que Cuti va a ser titular y hay dos grandes dudas. Hasta ahora con una pequeña ventaja para cada uno de los que venían siendo titulares en los primeros dos partidos. Facu Medina le gana la pulseada por un poquito a Tagliafico y Lautaro Martínez a Julián Álvarez. ¿Esto quiere decir que van a ser titulares los dos primeros? Hoy te digo que no, pero va a depender mucho de... Hoy te digo que sí, pero va a depender mucho que no sea no de acuerdo al entrenamiento de hoy y de mañana, sobre todo el de hoy. A ver cómo lo ve definitivamente a Facundo Medina. Yo creo que hay muchas chances que Medina sea titular porque le respondió, le gustó cómo jugó y me parece que le va a respetar la titularidad más allá de la experiencia de Tagliafico. Y en esta pulseada mano a mano que tienen Lautaro y Julián, hoy le saca una pequeña luz de ventaja al capitán del Inter.
0: Perfecto, bueno, la expectativa para el partido, impresionante todo el tema de la reventa de entradas, ¿eh? Para el partido de Miami, ¿eh?
8: Están absolutamente desvirtuados, ya hay gente que se resignó, gente que puede comprar la entrada, realmente que su posición económica se lo permite, pero que dicen, no voy a pagar 4.000, 5.000 dólares un partido de 16avos frente a Cabo Verde. Gente que la entrada en Qatar, la final, la pagó 1.500, 2.000 dólares, que lo están pidiendo... esta barbaridad por un partido de 16avos. Así que muchísimos argentinos seguramente en el Fan Fest en Miami, mirándolo por allí, por la pantalla y disfrutando, ojalá, de días agradables. Hoy estaba pronosticado lluvia, por ahora está lindo, pero bueno, veremos cómo transcurre el resto de la jornada. Argentina tiene premeditado llegar hoy por la tarde, aproximadamente a las 6 aquí a Miami.
0: Perfecto, fantástico.
9: 50.000 son los argentinos que todavía no tienen entrada. Algo confirmó Claudio Tapia que le iba a hacer un pedido a FIFA, pero bueno, es también muy difícil desde lo que tiene que ver con los valores de esa reventa.
0: Sí, totalmente. Bueno, hay algunos grupos de argentinos que fueron, tienen entrada, y están vendiéndola a 4.000, 5.000 dólares para decir, bueno, nos pagamos y se vuelven, vimos dos partidos de la selección y nos hicimos un gran negocio. Está ocurriendo eso, ¿sí?
8: Tal cual. Tal cual, es así, ¿eh? Es literal. Me he cruzado con algunos que me manifestaban esto. Si vendo la entrada que tengo, que ya la había sacado gente que la compró al precio oficial, pasé 15, 20 días de vacaciones gratis.
0: Claro, totalmente, es así. Y va a ocurrir, ¿eh? Así que bueno, Renato, siempre atentos a tu cobertura. Muchísimas gracias.
8: Gracias, Nelson. Un saludo para todos.
0: Hasta luego, que estén muy bien. Renato de la Paulera siguiendo a la selección argentina rumbo a Miami para el partido del viernes. Frente a Cabo Verde, que digamos, la lógica indica que Argentina debe ganarlo ese partido, ¿no?
9: Sí. Totalmente. Sin inconveniente. Por favor.
0: Vamos Argentina, vamos.
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3: Y las cuotas de los colegios privados también aumentan a partir de hoy, primero de julio, pero solo en la ciudad de Buenos Aires. La suba será del 6%.
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0: 11 de la mañana, 42 minutos. 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
1: Muy bien, 11:42. Vamos, María Eugenia, por favor, ¿sí?
2: Bueno, atención con esta noticia porque en Hollywood parece sacada de una serie. El tema es así. Hay un director de cine que se llama Carl Rynch que recibió por parte de la plataforma entre 2018 y 2019 44 millones de dólares para hacer una serie.
1: ¿Una plataforma cuál?
2: Netflix. Ajá. Y luego recibió en 2020 otros 11 millones adicionales porque se había quedado corto de presupuesto. La serie, algunas escenas fueron grabadas en Uruguay, con Keanu Reeves, era el protagonista, en una serie de ciencia ficción que se llamaba White Horse, después terminó llamándose Conquest. El tema es que en la mitad de todo este presupuesto que va y viene y esta plata que no se termina de concretar la serie, el querido Carl Rynch la empezó a usar para cosas propias.
1: ¡Caramba!
2: Ya que no saben, se compró criptomonedas y acciones.
1: ¡Ah, bueno! No.
2: También para cosas personales, de lujo, autos de alta gama, relojes, muebles, estadías en hoteles exclusivos. ¿Qué dijo? A mí me dan la plata. Bueno, ¿saben qué? No sé si una serie. ¿Sabes qué? Netflix, te mando un besito.
1: Parece una ficción, pero ¿cuánto que tiene que ver con la realidad? Nuestra.
2: La cuestión que en Estados Unidos no se puede hacer esto. Claro. En ningún lugar del mundo.
1: Acá tampoco.
2: En ningún lugar del mundo. Estamos hablando de él, de una plataforma. Sí, es la primera vez que le pasa esto a Netflix. Netflix dice, dale, te doy la plata para hacer la película y te rajas con la lista.
3: ¿Qué pasó? ¿Marche preso?
2: ¿Qué pasó con el señor? Bueno, lo condenaron al señor a 2 años de prisión. Pero tenía que haber sido mucha más grande la pena. Tenía que estar 5 años, tiene que estar 2 años en prisión, hacer trabajos comunitarios, pero el que intervino para que se le reduzca la pena es Keanu Reeves.
1: Mirá.
2: Que dijo, che, le mandó una carta al juez y le dijo, por favor, pido clemencia con este señor, porque él tiene problemas de salud mental.
1: Pero caramba, claro.
2: Sí. Cosa, bueno. La cosa
3: ¿y la
2: que
3: plata?
2: De los 15.
3: ¿Y la plata?
2: ¿Y la plata dónde está?
1: ¿Dónde está? Claro.
2: Bueno, tiene que devolver igual. Tiene que devolver. 11 millones de dólares, cumplir con los 3 años de libertad condicional y someterse a tratamiento psicológico. Mira. Así que es lo que está hablando hoy.
1: Hollywood
2: está como loco la primera vez. Que Netflix pone plata, tantos millones de dólares, y nunca se emitió ni un episodio.
1: No
2: vio la luz. Keanu Reeves dice, está buenísima la serie. Que voy a comprar que la guita.
1: En la próxima que contrate hay que hacerle un psicotécnico.
2: ¿Qué le parece? Bueno, una pesadilla total para Netflix. Lo dejamos ahí, paréntesis. Y cortito, ayer tenemos creo el video de, me había preguntado Paula sobre los videos, de Federica Paz. Que tuvo unas palabras porque volvió al trabajo para retomó luego de la tragedia que vivieron con su hermana, con Ernestina. Tuvo unas palabras muy sentidas. Si quieren, escuchamos un chiquitito el audio, porque recordemos también que el celular todavía de Ernestina lo están peritando.
1: Correcto.
2: Tienen que ver, hay rumores, pero no está confirmado, que habría estado hablando con Cari. Él estaba diciendo dónde está, que estaba llegando tarde a la obra de teatro. Todavía no está eso confirmado, pero bueno, vamos a escuchar cómo la recordaba su hermana Federica.
4: ¿Cómo les va? Buenas noches a todos. Bienvenidos, necesitaba estar acá, retomar la rutina. Todos saben y es de público conocimiento la espantosa pérdida que tuvimos el viernes pasado. Y desde entonces estamos en una locura y en un vértigo muy difícil de explicar. Pero a la vez hay una parte de uno que necesita primero agradecer todas las muestras de cariño de tanta gente, el respeto también de tanta gente, el cariño y el respeto de todos mis compañeros de trabajo, el respeto también de tanta gente que no...
2: Conmovedor, bueno, ¿no? Conmovedor, ¿no? El recuerdo. Ellas habían tenido un momento de distanciamiento, pero bueno, nada... Que no paque el dolor que uno siente en este en estos momentos. De hecho, ella lo comenta más adelante, un discurso muy sentido, un poco largo, de recordando a su hermana, que bueno, y nada, destruida realmente, toda la familia.
1: Nuestra condolencia, para Federica y para toda la familia, Ernestina. Qué pena. Muy bien, 11:48, ya en la parte final. Dale, Carolina, por favor.
3: Bueno, lo voy a sumar a Walter, porque el nuevo vocero tuvo declaraciones justamente.
5: Sí, un buen gesto, porque había dado una frase, había dicho ayer en su primera conferencia de prensa, una frase, digamos, que no fue bien recibida, obviamente, porque cuando habló del tema de los recortes de subsidios, dijo, bueno, tengo que duplicar el gas, tengo que duplicar el agua, tengo que duplicar el costo de electricidad. Ahora que está más caro el gas, hay que tratar de abrigarse. Uh-huh. Entonces eso realmente cayó mal, y hoy lo que salió a decir es que admitió que fue poco feliz esa frase, porque en un contexto donde, obviamente, en un país ideal sabemos que los subsidios no deberían existir, pero estamos en un contexto donde hay recortes de salario, baja de poder adquisitivo y demás, y eso también hay que evaluarlo.
1: Claro, frase macrista.
5: Exactamente.
3: Sí, ¿no? Sí, sí. Recordemos, macrista, ¿no? Allá entre 2016-2017.
1: Así es.
3: Justamente. ¿Y por qué hago mención a esto? Porque según un estudio privado de una consultora, claro, ocupan más parte del presupuesto las tarifas de servicios públicos hoy, principalmente en aquellos que tienen menores recursos. Tanto así que alcanza al 22% de, cuando se hace una referencia, por ejemplo, de quienes tienen dos salarios mínimos vitales y móvil como ingresos. Estamos hablando de 735,000 pesos. O un 17% en el caso de dos jubilaciones mínimas que quedan, con bono incluido, por debajo del millón de pesos. Eso es lo que tiene hoy de peso en lo que hace a las tarifas domiciliarias. Pero, ¿qué sucedió? ¿Qué sucedía a diciembre del 2023? Claro, era bajo. Representaba, en términos generales, un 4%. Hoy, en términos generales, está arriba del 10 y 12, si tomamos los distintos deciles de los de las familias. Estamos hablando de ingresos y también en materia de consumos. Hoy lo menciono porque además comienza a regir el incremento del 3% para el gas, 1,5% para la luz, 3% también para el agua. Y además el gobierno señaló que va a prorrogar este 25% extra de bonificación, que estaba en 12% y va al 16.59%, como ayuda en el caso del gas, para hacer frente a los consumos en esta época del año.
1: Perfecto. Atenti con esto, ¿sí? Sobre todo en esta época, con estos fríos, ¿no? Esperemos no duren mucho, ¿sí? Perfecto. Bueno, ¿cómo es la hoja del Mundial, Juan Manuel?
6: En una hora vamos a tener acción, porque a las 13 juega Inglaterra frente a la República Democrática del Congo. Claro. Veremos si hay sorpresa o si se da la lógica. República Democrática del Congo le empató a Portugal y le ganó a Uzbekistán. Veremos cómo le va. Lo cierto es que este partido se juega a las 13. Había perdido con Colombia en el medio. A las 5 de la tarde, Bélgica-Senegal. Partido de trámite incierto, parejo. Porque Bélgica no ha tenido una buena Copa del Mundo y Senegal siempre está. Sí. Siempre es una selección africana de las más fuertes. Y a las 9 de la noche, Estados Unidos, con Mauricio Pochettino al mando, va a estar enfrentando a Bosnia y Herzegovina, así que veremos. A priori es favorita Estados Unidos para clasificar. Un dato que estaba recién informándome: 3 personas murieron por asfixia en medio de los festejos en México.
1: Gente que había, ¿eh?
6: 1,000,000 de personas en la calle y 3 personas fallecidas por asfixia en la Ciudad de México tras el triunfo ante Ecuador y la clasificación a octavos de final.
1: Sí, sí. México es un país muy futbolístico, muy futbolero, realmente, ¿no? Que no ha tenido la fortuna de tener figuras grandes jugadores, ¿no?
6: más que la Hugo Volpe, Sánchez.
1: Sí, ningún. Sí, lo decía
2: el
1: la Volpe.
2: Pájaro ese.
1: No, no. Muy futbolero, con mucha plata, un fútbol de mucha plata.
6: Exacto. ¿Sí? Pero no tiene la idiosincrasia que tienen otros países. Correcto.
1: Sí, no ha tenido la genética de grandes jugadores.
6: Se la han gastado todo en los boxeadores, no tanto en los futbolistas.
1: Sí, ha tenido más boxeadores, sí. Efectivamente, sí, realmente. Pero lo que tiene este equipo, sí, yo no recuerdo otros con tanto, un funcionamiento colectivo, tiene velocidad.
6: Sí, y tiene velocidad y es un funcionamiento colectivo interesante. Veremos en caso de que pueda seguir avanzando, si toca con Inglaterra, me parece que va a tener el primer rival duro.
1: ¿En México si toca con Inglaterra o ya pasa a Estados Unidos?
6: Me parece que si es con Inglaterra, sigue estando en México. Y ya a partir de cuartos de final cambia la historia.
1: Correcto.
5: ¿Cuartos de final se empieza a disputar en Estados Unidos todo?
6: Sí,
5: creo que
6: la mayoría de los partidos de cuartos de final en adelante son todos en Estados Unidos. No tengo el dato ahora, pero sí, la fase final se juega casi toda en Estados Unidos.
1: ¿Argentina juega mañana y después cuando juega? ¿El martes?
6: El martes, en caso de que pase.
1: ¿Que a la tarde o a la noche?
6: Al mediodía.
5: Que pronto, ¿no?
6: Va sí, hay poco tiempo
1: sí,
6: de...
1: Sí, se acorta ahí porque quedan cuatro...
6: 13 horas.
1: Quedan cinco partidos.
6: Exacto.
1: 16, octavos, cuartos, semifinal y final, ¿no?
6: Exacto. Sí, martes a la 1:00 p.m. en Atlanta, en caso de que avance.
1: Perfecto, fantástico. Muy bien. Ganadores, vamos.
2: Así es. Programa, ¿sí? De la mano de la cocina de Ana Mellino tenemos el premio y esta vez es para Paula. Paula, que nos escribía desde Villa Devoto 383, va a comer, ¿no? Esta cena de mar que es exquisita, Nelson.
1: Perfecto, fantástico. Vamos, Rivadavia, venimos con el pase ya en un minuto. Vamos.
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0: Bueno, acá estamos en este momento de enorme pasión, esta bella mañana de miércoles, gélida.
1: Para mí hay que poner música de Julio Iglesias hoy, porque llegó Julio.
0: Muy bien. ¿Ha llegado algo?
1: ¿En serio?
0: No, digo, muy bien, muy bien, muy bien.
1: Es la que va.
0: Es un día además de mucho significado histórico para la Argentina. ¿Por qué? Porque comienza el segundo semestre.
1: Obvio, sí, señor.
0: El segundo semestre tiene para la Argentina toda esta, digamos, este aire de promisión. Sí. Llegó el segundo semestre,
1: sí,
0: las cosas ahora, ¿te acuerdas, no? Lo inauguró Macri, pero otros no han seguido.
1: Sí.
0: ¿No?
1: Realmente
0: un día muy cargado de historia hoy, 52 años del fallecimiento de Perón, por ejemplo, y demás. Sigue. ¿Cuántas cosas para este día, para ponerle?
1: Estás metiendo
0: algo,
1: densidad.
0: ¿Cómo?
1: Estás metiendo densidad.
0: ¿Por qué?
1: Si entramos a discutir el peronismo, no salimos.
0: No. ¿Por qué querés? Que, digamos, tenemos,
1: no me hagas esto.
0: Discutamos cosas más interesantes
1: no
0: que el peronismo,
1: esto.
0: Que yo lo defino así, el peronismo es una desgracia para el país. Sus dirigentes. No, es decir, un peronismo con cosas que quién puede estar en contra de que haya igualdad social, el trabajo, el bienestar para todos, las máscaras, digamos, es una desgracia porque, digamos, la máscara utilizada por gente.
1: Después los menos iguales.
0: Totalmente los menos iguales para quedarse con el poder y demás. Así que va, no hablemos de esas cosas que ya
1: la
0: son.
1: La igualdad para el resto.
0: Para el resto, exactamente. Para como esa famosa frase, ¿no? Para los otros la ley, para los otros la ley, para nosotros todo.
1: Sí.
0: Así que va, es así.
1: Bueno,
0: pero
1: no,
0: bueno.
1: Y a los enemigos ni
0: nada,
1: justicia.
0: Ni justicia. Así que eso efectivamente es así. Ese gen es genético. Digamos, por eso es una desgracia el peronismo, ¿no? En sus distintas variantes. El kirchnerismo, el menemismo. ¿No? Porque no importa qué tipo de idea tenga. Por ejemplo, en los 90, que voy a decir, Menem vio hacia dónde iba el mundo. Con los ¿qué lo estropeó? El gen peronista, es decir, porque era una fachada para quedarse en el poder todo el tiempo, robar esto, lo
1: la otro. Corrupción
0: es
1: y la re-re.
0: Es así, así es. Muy bien, hablemos de cosas lindas, de Julio, digamos, qué lindo que
1: pero
0: llegó.
1: Pero en serio lo de Julio Iglesias, un
0: sí,
1: picadito
0: muy bien,
1: de
0: que,
1: temas
0: por
1: de
0: favor,
1: Julio Iglesias.
0: Denle con todo, vamos.
1: Para mí está
0: vamos.
1: Bueno.
0: Pero sí,
1: ¿sabes
0: sí?
1: Que a la gente le encanta
0: pero,
1: Julio Iglesias.
0: Por supuesto.
1: Llegó Julio.
0: Por supuesto.
1: Me olvidé de
0: totalmente,
1: vivir.
0: Además tiene un componente.
1: Imagínate.
0: Iglesias era el arquero del Real Madrid.
1: Claro.
0: Quería ser futbolista, se lesionó y se dedicó al
1: y
0: canto.
1: Y dicen que se acostó con cuántas mujeres.
0: Bueno.
1: ¿En serio?
0: Totalmente.
1: Creo que... pero como 2000.
0: Mira,
1: que
0: las tendrá contadas tal día con tal. En la historia hay gente así, ¿eh?
1: Él
0: en
1: no se olvidó de vivir.
0: No. En la historia hay gente así que dice: hoy con varones y mujeres, hoy con fulano, mañana con fulana, pasada. Tal día, tal hora con
1: vengan. A ver, Sol ya sabe: 3.000 mujeres.
0: No, sí.
1: 3.000 mujeres.
0: No, tremendo.
1: Escúchame.
0: Tremendo.
1: Totalmente,
0: efectivamente. Mira, qué presuntuoso.
1: Y loco, las contó.
0: Y las tiene anotadas. Mira, vos
1: yo
0: fuiste,
1: soy la número tal día, tal hora.
0: Sí. Totalmente.
1: Por favor.
0: Muy bien. Así que hay gente así. Por favor.
1: O sea, es que mi papá amaba.
0: Vamos, dale con Julio.
1: A ver,
0: vamos.
1: Tenés. Magitera.
0: Claro,
1: es que ¿sabes qué pasa la sirenita, Cami? Es rockera, la tipa
0: sí,
1: no entiende
0: sí,
1: nada
0: sí.
1: Lo que le estamos pidiendo.
0: No,
1: la estamos matando, nos está odiando en este
0: no,
1: momento.
0: No, claro.
1: Me olvidé
0: claro.
1: De vivir,
0: no,
1: tenés que
0: totalmente,
1: poner.
0: Totalmente. Sí.
1: A ver.
0: Sí. No, bueno, mientras
1: vas. Mira, Sebastián es... Ahí está, mira. Este es un
0: yo lo entrevisté a Julio Iglesias, ¿eh?
1: ¡Ah! ¡No
0: sí,
1: digas!
0: Sí. Me en Naciones Unidas, me encuentro en la niñez y estábamos al aire. En el mundo estaba al aire Juan Alberto Mataico. Fue una nota que hicieron ella espectacular porque Juan Alberto es amigo íntimo.
1: No digas.
0: Tengo un regalo. ¿Qué regalo me vas a hacer? Este. No me podía.
1: ¿Y qué le preguntaste?
0: No, yo le pregunté dos otras cosas. Que más le preguntó la nota, después la hizo Juan Alberto. 45 minutos al lado del río. Muy bien, vamos. Ahí está.
1: Que nos puso en blanco y negro.
0: Mirá cómo le gusta.
1: Qué irreverente.
0: Qué lindo.
1: Qué respetuosa.
0: Vamos.
1: Escúchame.
0: Mira, ahí está.
1: Me encanta.
0: Vamos, muy bueno.
1: Ahí viene. No se olviden de vivir. Llegó julio. Imagínate. Es el momento. Claro.
0: Muy bien. Bueno, vieron que tiene cosas lindas, julio. ¿Vieron?
1: Un montón. Tiene temazos. Tiene temazos.
0: Totalmente.
1: Bueno, desde hace creo que 4 o 5 años. No, un poco más también. Sí. Que todos los julios con la. Esto pasó un día en Twitter. Mirá, cuando mirá. Era Twitter.
0: A ver, claro.
1: Y la gente, cuando llegó julio, sí. empezó a poner fotos de Julio Iglesias.
0: Ah, mira.
1: Memes de Julio Iglesias. Mirá, no lo sabía. Entonces llegó julio y aparecía julio. Uy, julio, claro, julio,
0: qué bueno, muy bueno.
1: Muy gracioso.
0: Muy bueno, me sorprendiste. Me dijo julio, muy bueno.
1: Claro, y.
0: Perfecto, fenomenal.
1: Yo ayer lo quise hacer. Mañana llega julio, pero no tuvimos tiempo. Y...
0: No, bueno, hoy, pero hoy llegó, voy. Así que sí, ya está. Llegó julio, hoy tenés el día.
1: Tengo
0: todo
1: el día.
0: Chicas, musicalización hoy todo julio, ¿sí? Por favor. ¿Sí?
1: Después,
0: De prima, ¿eh?
1: Me acuerdo cuando éramos chicos, mi papá ponía las canciones.
0: Mirá, le gustaba.
1: Tu papá también, ¿viste?
0: ¿Y a tu mamá le gustaba?
1: Y estaba de moda, me parece.
0: Sí, claro.
1: Nosotras somos de la misma generación, Sol, tenemos la misma edad.
0: Claro.
1: No como la Sirenita, que es irrespetuosamente joven. Entonces, viste, se hace la rockera. Sí. Pero bien que le gustan esos viejitos, sí, de los Rolling Stones,
0: bien,
1: y,
0: bien,
1: ¿no? Y todas esas bandas.
0: Totalmente.
1: Bien. Sí. Hoy aparece una foto de Mick Jagger, Sir Mick Jagger, con la camiseta argentina.
0: Sí, sí, fan.
1: ¡Ojo!
0: Espectacular, ¿eh?
1: Sí.
0: Espectacular. No, porque el fenómeno de la selección argentina que está gestionando, sí, es impresionante.
1: Y lo aman a Messi también.
0: Por supuesto, que es querible, Messi es muy querible.
1: O sea, es que ayer escuchaba decir que algunos ponían entre los candidatos a Inglaterra. No me gusta cómo juega Inglaterra.
0: A mí tampoco me gusta.
1: Es totalmente deslucido, es un equipo.

0: dice, con tu bronca.
1: Tremendo la reacción en Alemania. Las cosas que le están diciendo al entrenador son tremendas.
0: Son re soberbios.
1: Sí, sí.
0: Ese jugador que puede quedar afuera.
1: Sí, sí.
0: Lo único que tuvo para decir. Sí. Es que los equipos con los que habían jugado, ninguno era de primer nivel.
1: Sí, sí,
0: bueno, ¿qué les queda para ellos? Digo, sí. Muchachos, bájense del pony. Sí,
1: sí, sí. Lo están criticando duramente.
0: ¿Y qué querés?
1: Sí, sí, sí, efectivamente. Así que,
0: ahora, me impactó ayer, me quedé viendo el partido México-Ecuador.
1: Sí, yo lo vi hasta el final, sí, sí, sí, jugó
0: lo arrasó México-Ecuador.
1: Con velocidad, ¿eh?
0: Igual viste lo que les hicieron el día anterior.
1: Sí,
0: qué no los dejaron dormir.
1: Y en este fenómeno de... argentinización del mundo.
0: A ver.
1: Ayer ocurrió también, hoy en México es feriado. Ayer lo fue en Paraguay, lo fue en el mundo, se va argentinizando. Viste que esto ocurría en la Argentina, ¿no? En Argentina, feriado, bueno. El
0: ¿Pero
1: mundo...
0: acá hubo feriado por triunfo de la Argentina? No me acuerdo.
1: Bueno, cuando, no con triunfo, con el campeonato del mundo lo hubo.
0: Pero,
1: sí.
0: Pero lo puso el gobierno.
1: Lo puso el gobierno.
0: La
1: gente lo tomó, pero el gobierno lo puso.
0: Okay. Este
1: gobierno
0: no me acordaba. Pero ¿te acordás que los jugadores no quisieron ir a
1: no,
0: saludar?
1: Sabiduría.
0: Había puesto los sanguchitos, las papitas, los chisitos,
1: sabio
0: Alberto Fernández. Les habían, escucha. Habían puesto los parlantes.
1: Sí, sí.
0: El copetín.
1: Sí, sí.
0: El escenario.
1: Todo.
0: Y les hicieron un encierro al micro para que no les quedara otra que pasar
1: por ahí.
0: Por la Plaza de Mayo.
1: Y los jugadores fueron en helicóptero.
0: Los jugadores no quisieron.
1: No.
0: No, escúchame.
1: Sí.
0: Eso generó que tuvieran que cruzar, ¿te acordás?
1: Sí.
0: Por la autopista que viene de Ezeiza.
1: Sí, sí, sí.
0: A paso de hombre. Un peligro total.
1: Tremendo, tremendo. No, por supuesto, por supuesto. Así que, sí, sí, sí, sí. Así que eso ocurre, sí. Así que espero. Ni se me ocurre que este gobierno que quiera hacer lo mismo. No lo hagan, ¿eh? Los jugadores van por otro
0: lado. Sí, igual
1: lado.
0: Me parece que tienen buena onda con...
1: Sí, no, eso sí, eso es distinto. Que miré que ahora
0: creo,
1: que va...
0: Yo creo que no se conocen personalmente con Milei y Messi.
1: No.
0: Lo se conocen personalmente.
1: Milei es el antecedente. No, conocen.
0: Y Milei creo que dijo también que no lo conoce.
1: No lo conoce. No, el antecedente que tiene Milei, que fue arquero de Chacarita. Hay que recordar ese antecedente sí. Futbolístico de Milei.
0: Mira,
1: ¿no?
0: Como digo, Julio.
1: Conocedor. Sí, como Julio, arquero del Real Madrid. Mira, ¿cómo dice? Bueno, Milei ahora que viaja ahora a Estados Unidos, viaja ahora para el 4 de julio. Tenía anunciado ese viaje.
0: ¿Pero lo confirmaron?
1: ¿Está confirmado? No lo sabe, ¿no? Perfecto. Estaba anunciado, ¿te acordás?
0: Sí.
1: Porque es un aniversario muy especial, son los 250 años. No este año. Bueno, muy bien. Bueno, dele con Julio, así que...
0: Hoy hay una playlist de Julio. Hoy la sirenita se va de acá.
1: Totalmente.
0: Vintage.
1: Ah, no viaja Bebón.
0: No,
1: perfecto,
0: no viaja.
1: Entonces, ustedes se quedan con... Hoy el binomio es Cristina y Julio.
0: Cristina y Julio. Un solo corazón. Igual yo no soy ninguna de las 3.000, ojo.

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0: todo. Hola, hola, hola, hola. Qué lindo día de nuevo. Este invierno, la verdad, es una pinturita, ¿no, Gus?
1: Apoyo, apoyo.
0: Hermoso.
1: Si está más o menos sano, digamos, este es un frío lindo. Purificador.
0: Total. Así. Un frío purificador y días súper diáfanos.
1: Sí,
0: Leti, no nos cortes esto.
2: No, no, por favor. Hago todo lo posible para que se mantenga 13,4 en este momento la temperatura, 63% la humedad, viento del sur a 13 kilómetros, apenitas nublado el cielo.
0: Me encanta, me encanta. Aparte con el buen tiempo, porque este es un invierno con buen tiempo. Hasta vino el señor Alejandro Alfie, que yo no lo veía hace como...
3: Hola, Cris. Un placer enorme
0: verte. Dos semanas. ¿Cómo andamos?
3: Muy bien, muy bien. Con frío, y ahora levanto un poquito, pero arranqué con mucho frío en la mañana.
1: Ese viento del sur a 13 kilómetros,
0: sí.
1: Es una ola polar que...
2: Se mantiene,
1: mañana,
2: ¿no?
1: Mañana va a ser más intensa. Y
2: mañana
1: viernes.
2: Sí, la mínima un grado...
1: Que te invada el área.
2: No, pero como hoy, un grado de mínima mañana, 10 la máxima. Por favor,
0: yo
2: puede
0: feliz participar. Yo feliz.
4: Pero a humedad, ¿no?
2: Ahora bajó 63%.
4: Ah.
2: Ay, ¿cómo están?
4: Perdón, ¿eh?
0: ¿Cómo anda Tucci?
4: Muy bien, esperando.
0: ¿Se vio el partido anoche?
4: Sí, por supuesto.
0: ¿Qué tenemos hoy?
4: Hoy tenemos Inglaterra, República Democrática del Congo. Así que estamos con el amigo Lumumba. Me falta el traje rojo. Y después tenemos Bélgica ante Senegal. Y el broche de oro lo va a dar Estados Unidos, el local frente a Bosnia. Buscando una clasificación histórica.
0: Ya está con récords la selección de Estados Unidos.
4: Sí, sí. A ver, el mejor mundial de Estados Unidos en su historia fue el de 2002, el de Corea-Japón, que a nosotros nos queda muy atrás mano, pero yo creo que puede de mínima llegar a cuartos de final Estados Unidos tranquilamente. Pues habrá que ver.
0: ¿Y hasta dónde había llegado en aquel mundial?
4: Creo que había jugado cuartos de final, si no me equivoco, en Corea-Japón 2002. Sí.
0: Ah, un montón.
4: Cuartos de final, sí.
0: Un montón.
4: Mundial que fue de sorpresas, más allá de la eliminación de Argentina, también llegó lejos Turquía, llegó lejos Corea del Sur. Y bueno, hoy me parece que tiene una gran posibilidad histórica, así como la tuvo ayer México. Más allá de que México ha jugado partidos de octavos, necesita cruzar ese Rubicón. Estados Unidos no es un gran favorito en los mundiales, pero este es su mundial.
0: Guíame con esto. ¿Con quién va a jugar México?
4: México va a jugar con el ganador de Inglaterra, República Democrática del Congo.
3: Y anoche un partido tremendo con
2: Ecuador. Para México, se va después.
0: Tremendo.
3: Lo de anoche fue tremendo, realmente.
4: Anoche fue el mejor partido de México en la historia de los mundiales para mí.
1: México, ese partido de México-Inglaterra, hipotético.
4: Sí.
1: ¿Es de la llave de Francia o nuestra?
4: No, es de la llave nuestra.
2: No, nuestra.
1: Ah, bueno.
4: Nos puede tocar México. O Inglaterra.
0: Ya nos tocó México.
1: Sí, nos tocó varias veces historia. Y siempre.
4: México podría ser rival de Argentina en semis.
0: Y después tenemos nuestros amigos noruegos.
4: Noruegos, sí, que es bueno.
0: Con nuestros no amigos.
4: Exacto. El domingo será eso. Lindo plan.
2: Ese está bueno.
1: Ya sé. Anoche confieso que me fui a dormir pensando, ¿y quién puede marcar a Mbappé? ¿Y quién le vamos a poder sacar adelante ese partido? Te juro que me fui pensando en eso.
0: ¿Que en Francia?
1: Sí.
3: Pero eso va recién a la final.
1: No importa. Claro.
2: Che, no tenés problema, ¿no? Vamos. Yo estoy pensando, ¿cómo llego a pagar la cuota? Y te pensando, ¿quién va a marcar a Mbappé? Ay, ay, ay.
1: Estaba mirando las llaves.
2: Gracias,
1: ¿quién
2: chica,
1: me puede tocar?
2: Si estuviera jugando...
3: Este mes,
2: para.
3: Este mes se juega el Mundial.
2: Para, permíteme una. Si estuvieras jugando Boca...
3: Sí.
2: Estaría a 2.20. ¿Quién sos, Mbappé?
3: Permítanos un mes de estar en modo mundialista.
4: Claro.
2: No, yo recontra estoy en modo mundialista.
4: Y aparte, ojalá fuera solo Mbappé.
2: Claro.
4: Es Dembélé.
1: Dembélé.
4: Claro.
1: Y los
4: seis
1: que están en el banco de suplentes.
4: Sí,
1: porque como hay cinco cambios, tranquilamente te puede cambiar la mitad del equipo
2: es
1: y
2: verdad,
1: tiene 100 sets.
4: Yo lo dije hoy, algunos me atacaron. Para mí Francia es la mejor selección de esta Copa del Mundo.
2: Sí,
4: encima de Argentina.
0: Bueno, para Gustavo la candidateó antes de que empiece el Mundial.
1: Sí, sí.
2: Ahí la vio.
1: Pero obviamente, el otro día creo que lo comentamos, una de las grandes alegrías que nos dio la selección, sobre todo en el primer partido, fue... comprobar que Messi estaba intacto, porque
2: claro.
1: El gran reparo que teníamos es cuánto podrá darle a Messi este mundial.
0: Lo nerviosa que yo me pongo con
1: todos
0: los partidos
1: nos ponemos nerviosos.
4: Y a partir del viernes, aparte
2: yo hasta ahora
4: arranca...
2: estuve tranqui.
0: ¿En serio?
2: ¿Y por qué eran como rivales que
0: a mí me da dolor de panza?
1: Sí, puede ser.
3: A mí también.
1: No, sobre todo cuando tengamos partidos más.
2: Eso.
1: Un Inglaterra Argentina es para comerte los dedos.
3: Sí. Pero para Jordania también fue complicado
1: cuando
3: un ratito. Un ratito. Pero a ver, antes que entre Messi, realmente el equipo estaba el ahí, no era que lo pasaba por encima.
4: Segundo tiempo Argentina jugó mal, pero también es cierto que puso muchos suplentes. Bueno. Lo que me preocupa, y después les voy a contar, es el esoterismo.
2: Está bueno. Ah, ¿sí? ¿De los que vienen ahora, de Cabo Verde. Verde. Sí, te lo dije el otro día, me miraron con, ay, no sé qué, la comunidad...
4: Ojo con el esoterismo.
1: ¿Qué comunidad?
2: No, yo lo veo, el caso que hacen Macumba, no sé qué hacen.
1: Lo que, señalé es que hay mucha gente de Cabo Verde acá en Dock Sud y Ensenada.
2: Lo quiero mucho, pero...
5: No, yo no quiero a ningún rival. ¿Qué basta pero, de querer no, al rival?
2: Acá, cara
1: de y otra cosa, y un género que es... Ya es un clásico que a mí me encanta y me emociona, que no muchas veces me pasa. Son ver los videitos de gente festejando frente al televisor.
2: Me encanta. Porque tiene corazón, no como vos.
5: No, sí. Yo me re emociono.
1: Esta semana que estuve en contacto permanente con la Embajada de Paraguay, y les llevé mis saludos y mis felicitaciones. Estuve viendo la cantidad de festejos de argentinos
2: por el triunfo de Paraguay. Claro, porque
1: le mandé mis felicitaciones, pero le dieron triunfo. Aparte de mi cábala es acercarme a la embajada en cada partido.
4: Podemos ir el sábado,
2: comiendo sopa paraguaya.
1: Claro,
2: yo también le mandé saludos a la embajadora, que parece una encantadora.
1: Claro,
2: y también le mandé saludos al embajador de Marruecos.
1: Y pero también, sí.
4: Claro.
5: ¿Y al de Noruega?
2: También lo invitamos
1: a cenar.
2: Primero vino acá.
1: Nuestros embajadores
2: ganaron. El viernes viene Congo.
4: Ojalá
3: que se le dé.
5: Che, no spoileen. María Sol.
1: Pero bueno, no, igual, la verdad que los argentinos festejando el triunfo de Paraguay es una cosa impactante.
3: A mí me gusta más ver cómo festejan a la selección argentina en otros países como Bangladesh.
1: Sí, claro.
3: Esos países
1: qué igual se apareció.
5: No,
3: apareció, pero los videos de la gente festejando.
1: Ojo que similares, pero festejando por Brasil.
4: Pero creo que fue algo mágico lo de Argentina con Paraguay. No sé si es tan recíproco, pero todos nos pusimos contentos.
5: A mí, yo salí al balcón a gritar para, porque yo le soy de Paraguay, también tengo mi corazón.
2: Pero aparte, combina nuestros sentimientos viles. Por Alemania.
5: Dios,
2: y liberar nuestros sentimientos fraternales por Paraguay. Olvidate.
5: Si le hubiera ganado el Congo, no me importaba nada.
2: Combo perfecto. Bueno, dicho esto, ¿qué te parece, Leti? Si les decimos a los oyentes que nos manden su canción preferida de Julio Iglesias, que la canten.
5: Ay, bueno, que la canten. Bueno, muy bien.
2: Y Sirenita, vos ponete las pilas, dale. Hoy llegó Julio. Llegó Julio, no jodas.
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2: Yo te digo, para mí se están riendo ya los oyentes que van a buscar qué letra de Julio nos van a cantar.
3: Y los memes que están mandando.
2: Sí, claro, por eso.
3: No, memes. Adorni no llegó a Julio.
2: No.
3: Y Julio corriendo.
2: Escúchame, ¿qué canción te gusta a vos?
1: Una de ese disco que estaba sentado él con un asiento así de mimbre atrás, gigante.
2: Sí. El amor.
1: El amor.
2: ¿Cuál te gusta?
1: Quiero encontrar un camino en el mar.
2: A ver, busca. A ver. Quiero se llama.
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1: Tal cual.
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1: mira qué tecla que toqué.
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2: Los maté. Mi papá lo ponía a reventar.
1: Esa fue la irrupción de Julio acá en Argentina, me parece.
2: Tremendo.
1: Ese disco.
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1: Y el otro es, como es el de caballo, te dan.
2: ¿Qué caballo?
1: Caballo te dan.
4: Mira qué joven que estaba.
1: Ahora ya me va, mi community manager me va a indicar cuál es la canción que estoy queriendo acordarme.
2: No sé cuál es, pero no me acuerdo el nombre.
4: ¿Cuál?
1: El caballo te dan sabana, creo, algo así. ¿Cómo es?
2: La estamos matando. La sirenita se va descompuesta el estómago hoy de acá. No, mentira. Es lindo, Julio.
4: Caballo de la sabana.
1: Ahí está.
2: Caballo de la sabana.
1: Ahí está.
5: ¿Y cómo es
1: caballo? Caballo te dan sabana porque estás viejo y cansado, pero no se dan ni cuenta que un corazón amarrado... Cuando le sueltan la rienda es caballo desbocado.
2: ¡Vamos!
3: Y me olvidé de vivir.
2: Ya, esa la
3: también.
2: Pusieron.
3: Sí. Claro. Esa es
4: para mí. La que es tremenda, que es, hubo como un resurgir, es con la misma piedra, que ahora en TikTok es tremendo.
1: ¿Ah, sí?
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2: No sabía.
4: Y aparecen imágenes de personas random. Sí, sí.
2: No.
4: Es buenísimo.
3: Bueno, y la vida sigue igual.
2: Qué
3: sí. Exacto.
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4: Temazo.
2: Temazo.
4: Temazo.
7: Bueno, acá estamos, el 1 de julio. Amigos, amigos queridos, ay, mira, qué lindo, me está mandando un mensaje el gran José Claudio Escribano. Lo quiero mucho, Claudio, que estuvo escuchando el pase hoy con Nelson. Le mando un beso grande, es nuestro oyente. Bueno, ¿qué les parece si nos ponemos a laburar? ¿Estamos?
8: Lights, camera, action, that's it.
7: Qué alivio, ¿no? Esta es la frase que más se escucha en el gobierno, diría yo. En el gobierno se respira alivio. La nueva etapa da aires de renovación. Y fíjense este detalle. Con funcionarios que ingresan a la escena central de la política, con un cambio de estilo, un estilo afable, vamos a decir. Anoche la fiesta de la independencia de los Estados Unidos le dio al presidente una primera foto de esta nueva etapa para dejar atrás los agónicos más de 100 días del caso Adorni. Aunque esta vez fue casualidad, hay que decirlo, Trump siempre está, ¿no?, cuando Milei lo necesita. En una inusual celebración abierta para los móviles de TV, nunca pasó que hubiera tanta apertura en la embajada, obviamente eran los 250 años de la independencia norteamericana, el embajador Peter Lamelas inició los festejos no hablando de su país, sino proclamando la amistad entre los dos presidentes y el apoyo total de los Estados Unidos al gobierno del libertario.
9: Primera vez que tenemos tan un alineamiento tan fuerte entre los Estados Unidos y la Argentina, que hay dos presidentes que son amigos y verdaderamente dos pueblos que son amigos. Esta es la primera vez, entonces esa es una cosa grande. Presidente Trump es amigo de presidente Milei, me mandó aquí a ayudar al presidente Milei y a fortalecer los lazos que tenemos entre los Estados Unidos y el pueblo argentino.
7: Bueno, y quiero mostrar también un giro regional en lo que dijo ayer Lamelas, que en respuesta a un cronista de la Nación, a Ramiro Furnataro, anticipó que antes de fin de año Cuba va a ser libre, ojo, lo dijo. Pero, ¿por qué digo que quiero mostrar también el despliegue de lo que es la doctrina Trump para las Américas, que me parece que en palabras más fáciles intentó el embajador Lamelas, a tono, y esto no vamos a decir si es bueno, si es malo, pero es interesante observar lo que está pasando, a tono con un artículo publicado esta semana por la revista The Economist, que habla del giro geopolítico de la región de las Américas hacia la derecha y con presidentes que buscan, con algún rasgo, imitar a Trump, ¿no? En la nota dan el ejemplo del nuevo presidente de Colombia, e incluso de un presidente que parece más conservador en sus formas, como puede ser el presidente de Chile, José Antonio Kast. Pero destaca, obviamente, en este movimiento hacia el otro lado del espectro político, el rol de Milei como líder, ayer Lamelas, pero marcando esta configuración regional. Que atención, porque acá también va a ser interesante observar qué pasa en las elecciones de medio término de los Estados Unidos, que más allá de que todo el mundo diga, bueno, son elecciones que generalmente los presidentes las pierden porque se equilibra un poco el Congreso, también tiene que ver con la pregunta que sigue, ¿quién va a suceder a Trump? Y ayer Lamelas dio un nombre, ¿no? Habló de Marco Rubio, no lo nombró en la línea de sucesión, pero si uno lee entre líneas esta mención, yo creo que si tuviéramos que plantear hoy qué presidente sucesor le conviene a Milei en la Casa Blanca, es Marco Rubio, sin ninguna duda. Pero veamos cómo pintó la región en su análisis el embajador Lamelas.
9: El mundo se le olvidó a la Argentina, los Estados Unidos se le olvidó a Latinoamérica, América del Sur especialmente, y la Argentina. No prestó atención en muchos años y Milei despertó el mundo. Y por Milei, por presidente Milei, conocen a la Argentina.
7: Bueno, esto es mucho más de lo que estoy segura, de lo que el propio Milei esperaba, porque es... El embajador Lamelas es amigo íntimo de Trump. Un día estaba corriendo en la cinta y Trump lo llama y le dice, tenés que ir a Argentina porque tenés que ayudar a Milei. Entonces es un embajador inusual porque no es profesional, es personal. Y en un día, como el de ayer, que era un día donde Milei venía de una situación compleja, ¿no? Ustedes vieron todos la última foto de Adorni, fue un abrazo tripartito donde prácticamente se lo veía en una actitud como de llorar en los hombros de Milei. Bueno, es cierto que Latinoamérica está moviéndose hacia la derecha política. La publicación de The Economist dice con una velocidad sin precedentes y hace una cuenta. Dice, desde la asunción de Trump en enero de 2025, la derecha venció en las 7 elecciones subsiguientes en Latinoamérica. Y recientemente, ¿qué foto hubo tanto de Milei como de Trump? Una foto con Flavio Bolsonaro. ¿No? Si en Brasil también el péndulo se moviera, estaríamos ante algo realmente muy contundente. Recordemos que México y Brasil, que son probablemente los dos países más importantes de América del Sur en escala y en influencia, ¿no? También por la cantidad de habitantes, ¿verdad? Por su peso propio, hoy siguen del lado, vamos a decir así, progresista o de izquierda. Ahora, acá viene para mí la clave de por qué hay una cuestión que Trump le valora mucho a Milei. Pues ustedes ven el plan económico de Trump y el de Milei son distintos. O sea, de hecho, algunos peronistas ponen de ejemplo a Trump para decirle a Milei que tiene que hacer algo parecido, etcétera. El tema del control de las importaciones, cerrar más la economía, en fin. Ninguna de las elecciones donde triunfó la derecha ocurrió, que ocurrieron después del triunfo de Trump, incluye a la de Milei. Milei gana antes que Trump y necesitando del gobierno demócrata de los Estados Unidos, se la juega y va a apoyar a Trump cuando nadie decía que Trump podía ganar o podía volver. Lo consideraban muchísimos un muerto político y que sí o sí el triunfo iba a ser demócrata, que nadie iba a volver a elegir a Trump, que después gana en el voto popular, en las dos cámaras del Congreso, y por supuesto también en todos los estados, que fue una cosa, una locura, nadie esperaba un triunfo así. Trump le valora mucho a Milei haberse jugado por él cuando nadie anticipaba un triunfo. Y el presidente argentino obviamente supo cosechar esa fidelidad de origen en los momentos más difíciles. No hace falta que yo se los recuerde, lo voy a hacer igual. Luego de la derrota bonaerense en plena corrida del mercado, cuando hubo una cobertura de la mitad de la base monetaria en Argentina, y mucha incertidumbre por lo que se suele llamar el riesgo cuca, el Tesoro acudió en ayuda a la administración de Milei con un salvavidas que fue fundamental. Y anoche, Javier Milei, con su presencia, ¿no?, también tuvo un gesto que no se vio antes, de un presidente que fuera a la fiesta de la independencia, algo que durante mucho tiempo era como un tabú, un prejuicio. Si vas a la embajada de Estados Unidos es porque te ordenan, te manejan el gobierno. Néstor Kirchner en una época le tenía prohibido a los funcionarios ir, o mandaba uno, pero de casualidad, que se notara que no había ninguna intención de ir. Anoche fue Milei con su hermana, con buena parte de su equipo de gobierno, dejando atrás también las tensiones por lo que había sido el recambio de la jefatura de gabinete. Y se quedaron un rato largo disfrutando del show, de la algarabía, en una especie de pequeño VIP que compartían con el embajador y que era el verdadero besamanos. El besamanos se llama a la cola larga que hacen los invitados, que es todo el círculo rojo en la embajada de los Estados Unidos, en esas escaleras que se dividen en dos salas, ¿no?, de lo que es el Palacio Bosch, majestuoso. Pero esta vez el besamanos estaba ahí en ese corralito donde estaba el presidente con el embajador. Entre los invitados estaban presentes Diego Santilli e Ignacio De Witt, que son jefe y vicejefe de gabinete. Ambos sonrientes, portadores de un estilo totalmente distinto al que caracterizó la administración. Y de la misma manera que el nuevo vocero, Adrián Rabier, quien, presten atención, solo una palabra, pero significa un mundo, cuando describió la impronta que él va a tener, habló de humildad, sí, y responsabilidad.
10: Bienvenidos. Quiero empezar por agradecer al presidente de la Nación, Javier Milei, por la confianza que ha depositado en mí, designándome como su vocero presidencial. Asumo este compromiso con humildad y responsabilidad.
7: Acá hay un duelo de estilos, ¿no? Que de alguna manera marca el cambio sin explicitarlo en forma retórica. El contraste absoluto con Manuel Adorni, que últimamente había pasado de aquella irreverencia, de aquel humor ácido en las conferencias, a soberbia y prepotencia frente a los periodistas. Pero Adorni ya es historia, al menos en lo político, porque en lo judicial siguen saliendo noticias bastante impactantes. Pero no son historia algunos roces que dejó este episodio dentro del gobierno. De hecho, hoy se extendió por bastante tiempo una reunión del presidente y la secretaria general de la presidencia con senadores y diputados. Algunos leen en el desembarco de la secretaria general para tener un control más cercano de los bloques del Senado y de diputados una especie de marca personal a Patricia Bullrich, cuyo desmarque, dicen algunos, Karina no perdonaría. Ambas mujeres, sin embargo, mantienen las formalidades amigables, aunque se sabe, y no lo esconden ellas tampoco, que disputan una tensión propia del poder. Son las dos mujeres más fuertes del poder. Karina, la más influyente, sin dudas, gobierna al lado del hermano, es la armadora fundamental. Pero también Patricia Bullrich, poseedora de votos propios, salió como principal ganadora de la crisis Adorni, porque fue la única que salió a decir, muchachos, esto no, esta persona tiene que primero que presente la declaración, que explique, luego que se vaya. Y por ahí suponemos que la hermana del presidente tampoco olvida el laberinto ese que Patricia Bullrich publicó en un video, que era un recorte del programa de Johnny en TN, donde se la veía con tres destinos posibles y uno de los destinos era la presidencia, ¿no? Así que juegan pesado las mujeres, el jefe y la jefa del bloque. Antes, sin embargo, habrá que resolver otras cuestiones. Por ejemplo, la de cómo va a salir la reforma electoral, la cuestión de las PASO. El jefe, como le dice Milei a su hermana, no se resigna a no eliminarlas solo porque algunos aliados anticipen la negativa. Fíjense, de hecho, que ya debe estar trabajando fuerte en esto Diego Santilli desde que era ministro del Interior, pero hoy alguien que es de su mismo signo político, del Partido Amarillo, el gobernador de Entre Ríos, Rogelio Frigerio, en una entrevista que le dio a Nacho Ortelli, dio indicios de que tiene disposición para apoyar la eliminación. Fíjense.
11: No sé bien qué se está discutiendo concretamente o qué se va a terminar de definir, si una suspensión o una eliminación, ¿no? Me parece que en este contexto las PASO por lo menos deberían discutirse y debatirse en el Congreso. No, quizá en otro contexto no. No creo que sean una mala herramienta o por lo menos una herramienta que puede ser perfectible. Pero me parece que dado el contexto y dada también la mayoritaria definición de la gente como para hacer algo con las PASO, creo que corresponde que la política escuche a la ciudadanía y, claro, y actúe en consecuencia.
7: Es sutil, pero lo dice, clarito. Pero no todos piensan como él en el PRO. De hecho, ayer hablamos nosotros con el senador Martín Gerling de Misiones, que es el jefe del bloque amarillo en la Cámara Alta, y anticipó que muchos en su partido no están de acuerdo con eliminar las internas obligatorias y abiertas.
12: Es la discusión nacional de las presidenciales con un sistema que hoy tenemos las PASO, que está en discusión, el Ejecutivo las quiere eliminar, nosotros dijimos la queremos mantener, sí discutir, mejorar, modernizar la ley, pero mantener la posibilidad de competencia, porque eso también te ordena abajo hacia arriba, ¿no? En todos los distritos va a haber candidatos a diputados nacionales, a senadores, que las PASO te da la posibilidad de competir y de ordenar esas listas. Pero bueno, es una discusión que todavía no se empezó a dar acá en el Senado donde está el proyecto, esperemos que la empecemos a discutir ahora. Y claramente va a ir reconfigurando a partir de ahora todo con una mirada electoral.
7: Bueno, y acá es donde yo lo que veo es que Diego Santilli también va a encarnar esta tensión entre los dos espacios aliados. Por su cargo, convertido en una figura gravitacional del gobierno libertario, pero por su origen, hombre amarillo, que ahora por ahí va a tensar con el propio Macri, aunque no se lo proponga, la gravitación de su poder. Porque a ver, me animo a decir que va a ser más necesario que nunca ese don que le atribuye Durán Barba, que es una persona que no se pelea con nadie.
13: Es una persona de carácter dialoguista. Él es así. Alguna vez que hubo discrepancias, yo suelo ser ácido cuando discrepo con amigos míos políticos, y fui un poco tosco. Con Diego es imposible pelearse, porque aunque uno le diga algo muy firme, se ríe y dice, bueno, veamos. Es una persona muy de diálogo, ese es, pero no es una opción racional, es un temperamento, él es así. Y creo que a este gobierno le convenía tener a alguien así.
7: El tema acá, con esto que les acabo de contar, es que los tiempos no son generosos. Estos 4 meses que se comió la crisis dejaron un margen muy pequeño. Es imprescindible para el gobierno apretar el acelerador para resolver el tema de la reforma electoral, porque eso va a dar paso a las negociaciones con los aliados y a las candidaturas, que todo el mundo sabe que los cierres de listas son la lucha más encarnizada de la política. No hay momento tan agonal y de un cuerpo a cuerpo tan duro en la política como lo es la definición de candidaturas y de armados electorales. Solo un ejemplo, la provincia de Buenos Aires va a ser prenda la unión en la provincia para un acuerdo a cambio de un acuerdo en la ciudad. O Santilli por sí solo como candidato puede barrer al PRO del lado libertario sin dejarle capacidad de negociación a Macri. Y si ustedes se ponen a pensar, ¿qué va a elegir Karina Milei? La posición de fuerza. Entonces, ¿y qué quiere Macri? Por lo menos mantener el territorio de la ciudad. O sea, hay una negociación durísima por delante. Si, como dijo Javier, comienza una etapa de acuerdos, antes cada uno va a buscar la mejor posición, como hace Colapinto en la Fórmula 1. La disposición de los aliados también se estrecha o se ensancha de acuerdo a la percepción que tengan de cuánto futuro tiene la administración. El futuro es el gran ordenador en la política. El que más puede ofrecer futuro es el que más tiene la capacidad de lograr que los otros se acerquen a sus posiciones. En el último informe de Equipo Mide, cuando se le pregunta a los consultados quién es el líder de la oposición, ¿saben quién gana con 33%? Ninguno. Después sigue Kicillof con 31%. Y ya sabemos los problemas que tiene. Esa vacancia de que hoy no hay un líder visible en la oposición es uno de los colchones de Milei, en el que, por ejemplo, puede trabajar para reconstruir la confianza perdida, ¿no?, en el caso Adorni. El otro gran colchón o motor es la economía. Y decíamos recién, hoy arrancó julio, me decía Nelson, el famoso segundo semestre, donde se depositaban las esperanzas. Ahora ya es realidad. Eso también significa que se terminó el tiempo, el margen, tiene que ocurrir ahora. Ya no hay otro semestre. Tiene que ser ahora, porque el próximo semestre es 2027. Es el año electoral.
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0: Bueno, ¿por dónde arrancamos? Primero voy a saludar a Agus, que ya está con nosotros.
4: Hola, ¿qué tal? Agus. ¿Cómo vamos?
0: ¿Estamos todo bien?
4: Todo bien.
0: Perfecto. ¿Sabes qué? Voy a arrancar por Alejandro Alfie.
5: Muy bien.
6: Bueno, Cris.
0: Reaccionó como el alumno que le piden la tarea, ¿viste?
5: Sí, adelante.
0: No soy la.
6: No, y me encanta porque yo venía escuchando muy atentamente tu editorial y tal como vos dijiste, asumió el nuevo vocero presidencial Adrián Rabier en reemplazo de Manuel Adorni. Y ayer dio su primera conferencia de prensa en Casa Rosada. Así que vamos a comentar ese cambio drástico que hubo ayer entre Adorni y Rabier en las conferencias de prensa. Y hubo una frase que generó un fuerte impacto que dijo Rabier, pero que hoy ya dijo que se malinterpretó.
0: Ajá, la del...
6: La del gas.
0: Sí, dale.
6: Porque él comentó que ahora la gente se abrigaba más porque habían aumentado las tarifas de los servicios públicos. Claro, eso generó un impacto, como chico.
7: Un uso racional de la energía.
6: Pero él dijo, sí, porque ahora la gente se abriga más porque quitaron parte de los subsidios. Y eso generó como un ruido, y entonces hoy estuvo en una radio colega, dijo, bueno, esa frase se malinterpretó, en realidad yo no quise decir que la gente se abrigaba más porque nosotros seguimos manteniendo subsidios y seguimos protegiendo a la gente humilde. Solo que, bueno, estamos tratando de quitar parte de los subsidios. Trató de corregirlo, pero más allá de eso, realmente hubo un cambio drástico.
0: Claro, pero ya el hecho de, sí, de decir, bueno, me equivoqué, no, ya es como...
6: Y aparte fue una radio colega hablar.
0: Claro.
6: No hubo chicanas, no.
0: Nosotros
6: hubo...
0: Nosotros lo encontramos a Rabier ayer
7: estuvo
0: cuando...
7: con Majul a la noche, claro. Y después Majul dijo que lo aburrió, o algo así.
0: ¿Eh?
7: Como que dijo, tiene un tono...
6: Monocorde, un tono monocorde.
7: Un tono monocorde,
6: sí, es cierto.
7: Pero algo, sí, algún adjetivo más usó, me parece. Pero bueno, sí, algo así. Bueno, el punto fue ese.
0: Como ¿dijo eso, Luis?
7: ¿Lo dijo antes? No, sí, lo dijo antes, cuando dijo, va a venir Rabier, que bueno, algo así, tipo monocorde, y lo dijo después también.
6: Es que realmente tiene un tono medido y monocorde, pero yo digo, a la vez, es mejor porque no plantea chicanas, polémicas. Es alguien que le hacían preguntas.
0: Claro.
6: Le hacían preguntas y las contestaba. No se peleaba con el que le hacía las preguntas. Era como una cosa tan diferente al Adorni que vimos estos últimos meses.
0: Claro, porque hay dos fases. Porque Manuel tuvo una fase que era súper eficiente y como un personaje. Y después la última fase que era... No. Realmente de mucho maltrato, era horrible, de denostar a los colegas, aparte él venía de este rubro.
7: Yo creo que mientras fue vocero, solamente vocero,
0: sí,
7: fue personalmente fue eficiente,
0: sí,
7: opino.
0: Sí.
7: Cuando se le anexó el cargo de jefe de gabinete, de jefe de gabinete de ministros, aunque seguía siendo vocero, ahí ya como que volcó un poco, me parece.
0: Creo que Rabier tiene su fuerte en lo económico, que en eso el presidente siente que lo interpreta. De hecho, él ha sido el que presentó varias de sus últimas charlas económicas. Y me parece que a las personas hay que medirlas por los contextos también. En este contexto, donde venimos de una tensión tan fuerte, voy a hacer un elogio de la corrección. Me parece positiva esta actitud del nuevo vocero.
6: Sí, muy positiva, inclusive, porque no solo hablaba de temas económicos, los periodistas le empezaron a preguntar, bueno, ¿qué va a hacer con las restricciones que hay en la sala de prensa de Casa Rosada? Y él realmente respondió bien, dijo, bueno, vamos a analizar la situación, comparó con lo que pasaba en Estados Unidos, dijo, ya me presentaron una nota, la vamos a leer y a analizar. Es decir, no quiso entrar en conflicto con el periodismo, con los periodistas que estaban ahí en la sala de prensa, e incluso respondió también de temas de la alianza con el PRO, y en un tono correcto.
0: Tranqui.
6: Y los periodistas respondieron de la misma manera. Es decir, no se quisieron pelear, no insistieron con el tema Adorni, él leyó lo que tenía respecto a Adorni, y no le insistieron con ese tema, porque vieron que había una relación profesional, correcta. Me parece que fue un cambio interesante la relación entre Casa de Gobierno y el periodismo.
0: Muchas gracias, Ale. Después seguimos con alguna otra cosita. ¿Tenemos mensajes o no? Espérame, dice. Señora Maru Capello, hoy sí. Hay corazones.
4: Hoy tenemos
0: encendidos.
4: Cosas del querer. Sí.
0: Qué lindo.
4: Hoy voy un poquitito más, más a lo terrenal, pero que bueno, que las últimas fueron muy, muy de emoción, muy a flor de piel todo. El tema que elegí para hoy es la independencia económica, la otra cara de la libertad. Parezco Canal 9, la dos caras de la verdad. Pero por eso un eslogan, pero bueno, cuando no tenés independencia económica, ¿cómo te puedes quedar ahí mitad de camino, no? Para tomar decisiones.
0: Es un temazo.
4: Claro.
0: Y tenemos una sorpresa para de esta sección. La vamos a enmarcar en esta sección, en las cosas del querer.
4: Muy bien.
0: Pero no voy a decir ni una palabra, ni
4: nada.
0: Y ya que dijimos, Gus, segundo semestre, leí tu nota del cronista.
7: Bueno, gracias.
0: Bienvenido, segundo semestre. ¿Qué podés contarnos de lo que se viene en esta segunda mitad del año en términos económicos?
7: Hay una frase que dijo el presidente del Banco Central, Santiago Auxili, en una reunión que él y otros funcionarios mantuvieron en Brasil, como un Argentina Day, pero en vez de en Wall Street, se hizo en Brasil. Y fue Santiago Auxili, presidente del Banco Central, el viceministro Daza, y algunos empresarios importantes. Y todo, viste, la pregunta obligada del que se sienta frente a un funcionario es, che, ¿y esto cómo sigue? ¿Y qué van a hacer con estas dudas o con esta otra? Y Auxili, hiper pragmático, dijo, no esperen anuncios. Lo que está, está. Lo que hemos hecho, hemos hecho. Hemos estabilizado el frente monetario, hemos estabilizado el frente cambiario, le bajó importancia a las restricciones todavía vigentes en términos CEPO, para decirlo de una manera muy simple. La política monetaria es esta, la política cambiaria es esta, la política comercial es esta, y en el gobierno reconocen que hay que abrir un poco más la economía, pero no esperen nada de nosotros, ahora tienen que jugar ustedes. Eso fue básicamente el resumen. Con lo cual, extrapolando esa frase al segundo semestre, yo creo que el gobierno va a esperar a cosechar, si se quiere, los frutos de lo que hizo, del mega ajuste que hizo hasta ahora. Y bueno, en algunas señales ya se están viendo que la inflación siga bajando, que los salarios se puedan recuperar lo que se pueda. La idea es que, y eso coincide en algunos analistas privados, que haya una recuperación muy leve del poder adquisitivo. Y bueno, y después ver cómo reacciona el consumo, cómo reacciona la inversión, sobre todo porque es un tema, es una asignatura pendiente. Hubo una caída muy fuerte de la inversión en los últimos meses y el gobierno, bueno, está esperando que más allá de los RIGI, las empresas empiecen a hacer algo para ganar productividad, competitividad. Pero claro, del lado de las empresas dicen, bueno, mirá, si yo no estoy en el petróleo, no estoy en la minería, no estoy en la banca o no estoy en la industria del conocimiento, no tengo muchos negocios para hacer hoy. Entonces es un proceso lento que por eso se traduce también en que el empleo no va ni para atrás ni para adelante. Pero yo creo que la apuesta está en lograr títulos de la microeconomía, así como los grandes títulos de la macro, como son los RIGI, el ajuste fiscal, la corrección de precios relativos, ya está prácticamente terminada. Lo que ahora están esperando es que haya noticias de la microeconomía y que como consecuencia del orden macro. Entonces, repito, que siga bajando la inflación, que se mejoren el poder adquisitivo de los asalariados, blanco, negro, informal, sí, monotributista, claro, lo que sea, y que levante un poquito el consumo. Y para eso yo creo que van a tener que remover de alguna manera esa gran piedra que está instalada en el escenario financiero, que es la morosidad de los créditos, de la que hoy también se está hablando nuevamente por los últimos datos que están apareciendo.
0: Sí, sí, sin ninguna duda, enseguida, si querés, nos metemos en eso. Bueno, este panorama muy importante, tenemos muchas más cosas, ¿eh? No se muevan, va, muévanse ustedes, pero vayan con la radio prendida. Vamos y venimos.
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1: Hora 13, cielo algo nublado en la ciudad de Buenos Aires. La temperatura 13 grados 4 décimas, humedad 63%.
2: Javier Milei no viajará a Estados Unidos para participar de los festejos del 4 de julio por el Día de la Independencia Norteamericana.
1: En el gobierno sostienen que la gira no está en agenda y aseguran que la participación del presidente nunca estuvo confirmada.
2: Tras destacar la convocatoria, el intendente de Córdoba se refirió al atentado a la AMIA como una herida abierta.
1: Informa Pablo Lugano.
3: Móvil. Daniel Pacerini, el alcalde de la capital cordobesa, presente en el Encuentro Federal por la Memoria, 32 años del atentado terrorista a la AMIA.
4: Esta herida que sigue abierta en la memoria requiere de esta visibilidad, de este compromiso para que se siga investigando, para que haya verdad y para que haya justicia y para que nunca más en la Argentina padezcamos este tipo de atentados terroristas.
3: Desde la sede de la AMIA, Pablo Lugano, Radio Rivadavia.
2: El dólar oficial cotiza 1.455 pesos para la compra y 1.505 para la venta en el Banco Nación.
1: El dólar blue se vende a 1.515 pesos en la City porteña y el riesgo país ubica en los 428 puntos básicos.
2: Murió a los 74 años Victor Willis, el icónico policía de Village People y creador de IMCA.
1: El líder de la banda de música disco de los 70 abandonó el grupo en 1980 y se sumó en 2017.
2: La noticia fue confirmada por su esposa, quien detalló que el músico enfrentaba una enfermedad breve pero agresiva.
1: Cielo algo nublado en la ciudad de Buenos Aires, la temperatura 13 grados 4 décimas, humedad 63%.
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0: Y ya está en línea el senador nacional por la Libertad Avanza, Agustín Monteverde. Agustín, ¿cómo estás? Cristina te saluda.
1: Buen día, Cristina, ¿cómo estás vos?
0: Muy bien, muchas gracias por atendernos. Bueno, contanos cómo fue la reunión con el presidente y la secretaria general de la presidencia.
1: Bueno, abrió la reunión la secretaria general, fueron unas breves palabras, y después también habló, también cortito, el nuevo jefe de gabinete, y en realidad el plato fuerte fueron las dos charlas que dio el presidente, y la primera se la dedicó, que fue un buen segmento, ¿no? Habrá, no te sé decir exactamente, pero habrá durado por lo menos media hora, sobre la moral como política de Estado.
0: Mirá.
1: Y el por qué la eficiencia se condice con la moral. Y en el segundo segmento, después de un break, se dedicó a hablar de la economía, las perspectivas de la economía. Bueno, un tema que en mi caso particular, por mi profesión, sí lo tengo claro, ¿no? O sea, yo ya, de alguna manera, conocía muy bien el temario, ¿no?
0: ¿Me contás un poco qué es lo que espera el presidente en cuanto a las perspectivas de la economía? Es muy muy interesante compartir eso con la gente.
1: Un crecimiento significativo. Si vos tenés en cuenta que el primer trimestre dio un crecimiento muy satisfactorio para el flor de baldazo de agua fría que significó el segundo semestre del año pasado, con todos los proyectos de ley convertidos en ley, además, en algunos casos, dirigidos a quebrar la solvencia fiscal, más todas las maniobras desestabilizantes, todo el tema de los llamados juicios políticos, además, todo eso tuvo un costo inmediato en caída de la demanda de dinero, y eso, bueno, trajo como consecuencias en cascada suba de la tasa de interés y caída de

0: por la caída del riesgo país, en segundo lugar, por el volumen enorme de inversiones que están ya comenzando a verse producto del RIGI, y ahora vamos a tener también el Super RIGI y el RIMI.
1: Pero perdóname, Agustín, ¿y hay un número que haya dado el presidente sobre el crecimiento de la economía? ¿Arriesgó un número?
0: ¿Sobre el crecimiento esperado? No, a ver, lo que hizo fue un análisis de lo que podría haber sido el crecimiento de la economía si no hubiéramos tenido ese golpe que fue el segundo semestre del año pasado.
1: Claro, ¿no? la cobertura si luego de la derrota costo, bonaerense, etcétera.
0: Pues claro, podríamos haber estado en un crecimiento muy importante, del orden del 7%. Pero cosa que yo estoy seguro que hubiera sido así, porque era el ritmo además al que veníamos creciendo, concretamente. Veníamos creciendo por encima del 7%.
1: Agustín,
0: ahora
1: sí.
0: Sí.
1: ¿Para qué fue la reunión de hoy? ¿Para inaugurar la nueva etapa del gobierno? ¿Cómo describirías esta nueva etapa del gobierno?
0: No, yo francamente veo con una enorme potencia al gobierno en todos los aspectos. Yo creo que, en primer lugar, el jefe de gabinete elegido creo que es sumamente adecuado para la función que cumple. De alguna manera es una prolongación del trabajo que ya venía haciendo. En materia legislativa estamos en condiciones de seguir impulsando las reformas estructurales que tenemos en carpeta, aquellas que ya tenemos inmediatamente para sesionar, de la misma forma que lo hicimos en estos meses. Creo que las perspectivas son realmente muy, muy favorables. La economía nos va a acompañar, vamos a tener muy buenos meses por delante. El primer trimestre, si fue satisfactorio, viene mucho mejor los próximos trimestres.
1: Agustín,
0: entonces, pero
1: sí. Se habló mucho de esta reunión en cuanto a un rol más cercano y prominente de la Secretaría General de la Presidencia en las dos cámaras. ¿Eso va a ser así? ¿Sentís que hay una nueva mecánica donde ella va a tener un control más cercano de los bloques?
0: Sí, de hecho ya hay un contacto más fluido.
1: ¿Cómo se materializa eso?
0: Notable, sí. En las últimas semanas he visto. Yo ya tenía tal vez contacto con tanto con ella como con el presidente, pero yo he visto un contacto mucho más intenso y frecuente de los senadores, especialmente, que es lo que me toca ver a mí, pero también lo veo también con los diputados, tanto con la secretaria general de la presidencia como con quien era ministro del Interior y ahora es jefe de gabinete, con Ignacio De Witt, que es ahora su vicejefe, digamos, de gabinete, si es que cabe el término. Esto ya era bastante palpable ya en estas últimas semanas, ¿no?
1: ¿Y sentís que hay tensión entre ella y Patricia Bullrich o que quedó subsanado eso que se vio durante la crisis por Adorni?
0: No veo tensión, no, para nada. Hoy fue sumamente cordial Karina con Patricia, así que no es de ninguna manera. Está claro que puede haber alguna diferencia de criterio en alguna que otra cosa, pero bueno, vamos, todos tenemos claro hacia dónde tenemos que ir, ¿no?
1: Iba a ser una semana difícil si no daba un paso al costado el jefe de gabinete anterior, ¿no?
0: De lo que estoy seguro es que el gobierno iba a seguir dando batalla. Lo que sí comprendo perfectamente es que Adorni, por la situación familiar que se le estaba generando, ya decidiera con firmeza dar un paso al costado, realmente. Y yo creo que en estas cosas hay que mirar mucho siempre a los hijos, ¿no? Sobre todo cuando son chicos pequeños. Entonces,

0: No, no, no. Uno tiene que atender también sus deberes familiares, digamos, ¿no?
1: Agustín, vuelvo a la agenda electoral, sobre todo. La intención es eliminar las PASO, negociar un punto intermedio. Hay
0: No,
1: poco tiempo.
0: la intención es eliminar las PASO. Realmente lo que la Argentina necesita, la gente necesita eliminar las PASO. Los 300 millones de dólares que se gastan alegremente es un disparate, lo pagan los ciudadanos. O si querés, son inversiones que no se realizan.
1: Bueno, pero sabes que los aliados no quieren, la
0: O
1: mayoría no
0: gastos que no
1: quiere.
0: se pueden atender.
1: La mayoría de
0: Entonces,
1: los aliados
0: por un
1: no
0: lado
1: quiere.
0: está eso. Pero por un lado está eso, por otro, yo le pregunto a la gente está contenta de que el año próximo haya que ir a votar 6 o 7 veces? ¿Eso es satisfactorio? ¿Eso es bueno? Entonces, en realidad, la reforma política es esencial porque, claro que la clase política la defiende, por supuesto, si tiene intereses importantes en mantener ese statu quo. Claro que sí. ¿Cómo no le va a interesar seguir gozando de la propaganda electoral que la pagan los ciudadanos y la pagan los medios y que realmente es absolutamente además inservible?
1: Agustín.
0: ¿Cómo no le va a molestar a la clase política de que la fiesta de las elecciones se la pague la gente? El contribuyente.
1: Agustín, ya que mencionas a la gente, para el que está escuchando y se pregunta sobre lo más urgente, la mejora en el poder adquisitivo, o el problema de la morosidad, ¿no? De la morosidad de los que de pronto quedaron entrampados en deudas y altas tasas y no pueden salir. ¿Qué decís vos como hombre que aparte entiende de economía?
0: Le voy a hablar a eso, justamente a estos últimos, porque se habla tanto de la morosidad y ahora yo veo a la oposición sumamente preocupada por ello y me parece muy bien que estén preocupados por la situación de los morosos. Ahora, ¿saben qué? Los morosos ellos son culpa de esa oposición dañina que lo único que hizo fue buscar quebrar los pilares económicos de esta administración y que tratando de llevarse los puestos, lo que logró fue que la actividad económica decayera, con ello también subieron las tasas de interés para mantener estabilizada la economía y, bueno, obviamente, con tasas altas de interés y una caída de la actividad económica, una desaceleración de la actividad económica, caída no hubo, pero sí desaceleración, bueno, las consecuencias eran obvias, se aumenta la morosidad, pero háganse cargo los que se tienen que hacer cargo. La morosidad no comenzó el 10 de diciembre de 2023, la morosidad se disparó en estos últimos meses.
1: Bueno,
0: Qué casualidad,
1: lo que
0: justo
1: están.
0: en la medida que aumentó el riesgo país generado por los que son el riesgo.
1: Igual, Agustín, si te está escuchando alguien que tiene este problema, le importa poco a quién culpar. Lo que le importa es si lo van a ayudar o va a tener una salida para esta cuestión, ¿no? Porque
0: Sí,
1: en el fondo el que tomó un crédito
0: tiene
1: confió,
0: una
1: ¿se
0: ayuda.
1: entiende?
0: El trabajo incesante de esta administración por bajar la inflación, por bajarlas y de esa manera también poder bajar las tasas de interés, y en la medida que bajan las tasas de interés, en la medida que baja el riesgo país también, se incrementan los horizontes de tiempo para refinanciar las deudas a tasas más benignas y poder ir resolviendo paulatinamente el problema. Nadie puede salir a asistir por la deuda que tomaron otros. Lo suyo
1: Senador,
0: sería que aquellos que no tomaron deuda terminen pagando los platos rotos de aquellos que sí la tomaron.
1: senador,
0: Pero sí.
2: más allá de esas apreciaciones, lo concreto es que en las últimas semanas, meses, si se quiere, hubo o aparecieron muchos proyectos de ley atacando este problema de la morosidad, y en muchos de ellos se ponía en juego los fondos del ANSES. Usted, como senador de La Libertad Avanza, no está dispuesto a darle cabida a ninguno de esos proyectos y es partidario de que, como acaba de decir, se vaya arreglando a medida que pase el tiempo y mejoren las condiciones financieras.
0: O sea, que esos proyectos es que las jubilaciones paguen los platos rotos. Los platos rotos de lo que hicieron los muchachos durante todo el último semestre del segundo semestre del año pasado.
2: No, bueno.
0: Esa fiesta la tienen que pagar, entonces también se tiene que pagar con los fondos para los jubilados.
2: Entonces, concretamente está en contra de que avance, está en contra de que avance cualquiera de esos proyectos. Eso es lo que le estoy preguntando.
0: Sí, por supuesto.
2: Okay.
0: Por supuesto. Puede haber líneas que surjan del Banco Nación y demás, que con nuevas con tasas más bajas, obviamente, porque han bajado las tasas de aquel momento a hoy, y que faciliten la salida para esa gente, sí, puede ser, eso sí, pero sacarle la plata a los que ya de por sí no les sobra para dársela a otros, eso no.
1: Agustín, y finalmente me interesaría, en cuanto al consumo, al metro cuadrado, saber qué le decís a la gente que está escuchando, porque lo macro, que es probablemente el logro más contundente del gobierno, a veces muestra un retardo en el efecto, en el poder adquisitivo, en las oportunidades de trabajo, etcétera, etcétera. En esas perspectivas económicas de las que habló el presidente, para el metro cuadrado de la gente, ¿qué es lo que vos podés decir?
0: Yo creo que oportunidades de trabajo va a haber en todo el país, pero particularmente no lo sabemos. Esto cambió el modelo concentrador de este país. El crecimiento más fuerte se va a estar dando más en la periferia o en el interior productivo agropecuario. Eso es ahí donde se va a dar con mayor intensidad el crecimiento. Ahora, las oportunidades de empleo que van a surgir de ese crecimiento, que hoy ya está muy expandido, ha ido alcanzando a más sectores de la economía el crecimiento, se va a traducir también en más oportunidades de empleo para todos. Y lo que sí, creo que mucha gente va a empezar a ver.
1: Te lo pregunto porque la preocupación de
0: un futuro distinto y de mayor calidad en puntos del país que antes no hubiera pensado. Cuando pensamos la cantidad de gente que va a absorber provincias como Neuquén, como San Juan y como Catamarca, solamente para hablar de algunas de las provincias que uno ve con proyectos importantísimos, descomunales, de inversión. Bueno, realmente el crecimiento. Basta averiguar un poco lo que está ocurriendo con el mercado inmobiliario de Neuquén en este momento.
1: Muchas gracias por estar con nosotros, senador Agustín Monteverde.
0: Un gusto, Cristina.
1: Hasta luego.
0: Saludos a todos.
1: Hasta luego.
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15: 13.25 la hora en Argentina, en Buenos Aires. La temperatura 14 grados 7 décimos. 57% la humedad. Viento del sur a 10 kilómetros con cielo ligeramente nublado.
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0: 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Me basta tu mirada para comprender que tú te vas. 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Buen día, amigos de Radio Rivadavia. Les hablo Luis desde Chubut. Muchas gracias por estar todos los días. Aquí estamos con heladas muy fuertes y con un julio realmente importante. Un abrazo, mi número es 909, Luis de Chubut.
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2: Hola Cris y equipo, soy Gustavo de Voto, documento 331, y ahí va. De tanto cantar mis canciones al viento. Y bueno, ojalá gane. Abrazo.
3: Vamos, son unos genios. Muy bien. Perdóname, hay que romper el miedo al escénico para cantar en una radio.
4: Y con sentimiento.
3: Y Luis, que desde Chubut, muerto de frío, cantó Abrázame.
4: Y claro, lo necesita.
3: Claro, fue una canción climática la de Luis desde Chubut.
4: Espectacular.
3: Y la actitud, ¿no?, de los tres oyentes, me encantó. Agustín ni lo conoce a Julio Iglesias, no se entiende.
5: Sí.
3: Ah, bueno.
4: El padre Enrique.
3: Claro. Agus, ¿qué anda pasando por ahí?
5: Bueno, está medianamente tranquilo, pero mirá, hay dos cosas.
3: A ver.
5: Primero, sobre el tema de Venezuela, esta mañana hubo una carta por parte de más de, son 23 expresidentes, 23 jefes de estados, que sacaron una carta pidiendo el regreso de María Corina Machado a Venezuela, por mucho de lo que hablamos ayer de que no están dejándole ingresar. Entre los argentinos está Mauricio Macri, entre los firmantes, pero bueno, después está también, por supuesto, Abdo de Paraguay, está Felipe Calderón en México, Duque de Colombia, Vicente Fox, bueno, están todos, la calle Pou, todos los expresidentes de la región firmaron esta carta pidiendo el regreso de María Corina Machado a Venezuela, que, vamos a repetir, la situación está realmente muy complicada y la gente está muy enojada por este interinato, si puedo decirlo de alguna forma, de Delcy Rodríguez y Diosdado Cabello. Que te cuento un poco, yo hablaba ayer con gente, incluso gente que no tiene mucho que ver con el mundo de la política ni nada de eso, y me contaban, y que están ayudando, por supuesto, dentro de Venezuela, y me contaban que le están robando todas las donaciones, o sea, llegan a las 3 de la mañana y son del CIPC, se llama, que son como la policía, y les roban las donaciones. Y claro, no pueden hacer nada, porque ¿qué les va a decir a la policía en una dictadura que no te lo doy? Y están yendo a las 3 de la mañana y les roban todas las donaciones, las cosas que tienen. Ayer salió un video, bueno, lo terminaron arrestando porque fue muy impune y porque el régimen no quería quedar pegado. Pero ayer arrestaron a un policía que se había robado una bolsa de los ahorros.
4: Dólares.
5: Sí, una bolsa de dólares que eran ahorros de una de las víctimas de los edificios, que él se las encontró ahí. Se llevó la bolsa, la gente llegó a verlo.
4: No te lo puedo creer.
5: Y después lo arrestaron, pero si no había video, obviamente no le iban a hacer nada.
4: Dios mío.
5: Pero se había agarrado una bolsa con dólares que eran los ahorros de una de las víctimas
4: de los edificios. Es muy tremenda la imagen verlo, de cómo la gente está tan indignada, tan saturada. Romper los dólares que se los podían incluso haber agarrado las víctimas, claro, o la gente que estaba ahí, y se la arrancó y les rompían los dólares en la cara.
5: Sí, preferían romper
4: los dólares. Era muy tremendo el conjunto de sensaciones, es tremendo.
6: Sí, increíble. Banca, mira la hora, mi amor. Vamos a seguir, obviamente, con este tema rotativo y ya regresamos.
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1: Hora 13, 30 minutos, la temperatura en Buenos Aires, 14 grados 7 décimas, humedad 57%.
2: El presidente Milei se reunió con legisladores de La Libertad Avanza y anunció una propuesta para modificar la Carta Orgánica del Banco Central, la reforma política, el régimen de zona fría y la inocencia fiscal.
1: Desde Casa de Gobierno amplía Rodrigo Porto.
3: Móvil. Acaba de terminar la reunión del presidente Milei acompañado por Karina Milei y Diego Santilli, jefe de gabinete, con legisladores, tanto senadores como diputados de La Libertad Avanza. Esto dijo Patricia Vázquez, diputada libertaria.
4: En la profundidad que tiene el presidente en su pensamiento es algo realmente fuera de este mundo, así que es muy interesante. Los fundamentos de sus pensamientos son filosóficos, espirituales, eficientes.
5: ¿Más económico ahora la agenda parlamentaria?
4: No, la agenda va a seguir siendo la más reformista de la historia.
5: ¿Eliminación de las PASO, se habló de eso?
4: Sí, vamos a avanzar fuertemente con la reforma electoral.
5: ¿Habló de eso?
4: Sí, absolutamente.
3: Casa Rosada, Rodrigo Porto, Radio Rivadavia.
2: Para el intendente de Ezeiza, el presidente Milei va entendiendo que los discursos de odio no son bienvenidos.
1: Informa Pablo Lugano.
6: Móvil. Así se expresaba Gastón Granados una vez finalizado el encuentro federal por la memoria a 32 años del atentado a la AMIA.
7: Ha cambiado mucho. Sí, cuando arrancó este gobierno nacional el presidente tenía muchos discursos de odio. Creo que hoy eso va mermando porque creo que entiende que la sociedad argentina ya no lo quiere, ¿no? Creo que la sociedad argentina en su momento la está pasando muy mal y necesita dirigentes que sean más empáticos, dirigentes que sean más cercanos y que traten de llevarle más soluciones que problemas a la gente.
6: Desde la sede de AMIA, Pablo Lugano, Radio Rivadavia.
2: Venezuela entre el horror, la angustia y la esperanza.
1: Un equipo de rescatistas sacó a un niño de 3 años que estuvo 6 días bajo los escombros de un edificio en Los Corales, La Guaira, devastada por los fuertes terremotos.
2: Y en medio de la peor catástrofe natural, se tensa cada vez más la relación entre la población y el gobierno de Delcy Rodríguez. Acusan al ministro Diosdado Cabello de impedir el ingreso de excavadoras a ciertas zonas del desastre.
1: La República del Congo da la sorpresa mundialista en los 16avos de final. Le gana Inglaterra 1-0 con gol de Brian Sipenga en Atlanta, Estados Unidos.
2: Completarán este miércoles Bélgica-Senegal a las 17 en Seattle y en California el equipo local recibirá a Bosnia-Herzegovina a las 21.
1: Cielo ligeramente nublado, temperatura en Buenos Aires 14 grados 7 décimas, humedad 57%.
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9: Y a las vaquitas les encanta Julio Iglesias también. Sobre todo La Carretera, esa canción les gusta, porque están ahí al borde de la ruta. ¿O no? Martín Millán, te mate.
10: Cristina, equipo, buenas tardes. Realmente sí, vamos a decirlo así, sí, me mataste. No sé si les gusta tanto Julio Iglesias, tendríamos que probar, Cristina.
9: Puede ser que son más del chaqueño palavecino, una cosa así.
10: Y sí... Sí, pero no, ojo, porque son muy románticas las vacas, ¿eh? Así que en ese sentido podemos hacer la prueba. Vos sabés que las vacas también son muy curiosas. Le pones un poco de música o les tocas algo y se vienen y se arriman. Así que vamos a hacer la prueba.
9: ¿Vos le pones música a las vacas?
10: Sí, tranquilamente le pongo música y vienen, se arriman, vienen, comen su pasto.
9: ¿Te vas con el mini componente?
10: Claro. Con el viejo hi-fi lo pongo, el de Grundig, ¿te acordás? Viejas épocas, lo pongo, lo enchufo, le pongo un CD y vienen tranquilas a todo eso. Pero vos sabés por qué. ¿Por qué vienen tanto tranquilas a todo eso? Porque cada vez están más relajadas, porque la industria cárnica está logrando algo muy importante, Cristina, que es un récord de exportación de carne vacuna. Entonces, ¿cómo no tratarlas bien y cómo no ponerles música romántica para que sigan aumentando su producción? Vos sabés sabes que crecieron un 46% en valor las exportaciones de carne vacuna en los primeros 5 meses del año. Estas ventas, que son hacia el exterior obviamente, tienen un factor importante. Primero, la intervención de Estados Unidos poniendo una cuota alta de compra hacia la Argentina, y después la valorización de los mercados premium. Mira, entre enero y mayo, un crecimiento interanual del 46% por un total de 1.765 millones de dólares y de 332.200 toneladas, esto es equivalente res con hueso. Ahora bien, si nos vamos a lo que pasa con Estados Unidos específicamente, que es uno de los mercados importantes, tiene un crecimiento que alcanzó envíos por 42.700 toneladas. Esto hace un incremento del 151%, mientras que en valor exportado creció en 204%, 355 millones de dólares. Es realmente importante la intervención que tuvo Estados Unidos, obviamente, en la compra de carne, y le sigue, no le sigue en realidad, China está primero, que continúa posicionado como el principal destino exportador de Argentina, con la participación ni nada menos que del 53,7% del volumen exportado. Así que, ¿cómo no ponerle, Cristina, música romántica a las vacas si están haciendo un gran trabajo?
9: Muchas gracias, muchísimas gracias, querido Martín. Hasta mañana.
10: Hasta mañana, nos encontramos.
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0: un lío bárbaro en la Iglesia Católica. ¿Eh? La palabra que aparece, que emerge de este conflicto, es una palabra pesada. Tiene el peso de la historia, diría yo. Cisma. Tan así, le voy a pedir que nos explique esta historia para los que sabemos poco de la cuestión que se acaba de plantear en el papado de León, del Papa León. Está con nosotros Guido Gazzoli. Mira, Guido, cómo nos volvemos a encontrar.
1: Viste, siempre por tema del Vaticano, porque vos me tomás como si fuera un cura.
0: Mira, un vaticronista. ¿Qué te parece?
1: un vaticronista.
0: Vaticronista. ¿Qué te parece? Escúchame, sí, una cosa. ¿Qué está pasando? ¿Quiénes son los lefebristas? ¿Qué está pasando en la Iglesia?
1: Bueno, estamos hablando de un asunto que tiene por lo menos casi 50 años, en el sentido que el cardenal Lefebvre hizo su confraternita ultra tradicionalista católica en los años 70 prácticamente, y esta fue de golpe y porrazo excomulgada por el Papa. Y luego el Papa Ratzinger sacó lo que había hecho el Papa anterior, prácticamente, Juan Pablo II, y hasta Bergoglio quiso habilitar los cardinales nombrados por esta Iglesia a los rituales católicos, de lo cual habían sido completamente sacados. Pero bueno, la historia de esta iglesia, digamos, de esta confraternita de 50 más de años, que es la confraternita, como lo repetilo, San Pío X, es solamente una parte del problema. Ajá. Porque prácticamente esta confraternita tiene a 150.000 católicos que la siguen.
0: Claro.
1: El problema más grave se presentó hace por lo menos 5 o 6 años atrás, en pleno papado de Francisco, y fue prácticamente la gran separación entre la Iglesia progresista, de la cual Papa Francisco era parte, con la Iglesia más tradicional. Por un lado, entonces, en su gran mayoría, los cardenales alemanes, que, digamos así, estaban en contra del tradicionalismo que estaba y era presentado todavía en su gran mayoría por los cardinales de Estados Unidos.
0: Ahora, entonces, ahora Guido,
1: el asunto de hoy.
0: Sí, eso.
1: Estoy llegando, despacito, despacito. El asunto de hoy es muy sencillo, porque el cardenal Alfonso de Galarreta, nombrado por Lefebvre, acaba de nombrar 4 obispos. Entonces, prácticamente, lo que tiene que hacer el Papa León es excomulgarlo a todos, porque es la única decisión que puede tomar. Él esperó hasta ahora rezando y rezando para que todo este choque no pase, porque entiende muchísimo la gravedad que puede representar un hecho generalizándose a un conflicto que él, con su nombramiento a Papa, había solamente parcialmente solucionado. Recordamos el hecho principal: cuando fue elegido Papa, él apareció con vestimentas tradicionales, no como por ejemplo había hecho Francisco, que apareció vestido todo de blanco. Entonces todos pensaban en una vuelta de una iglesia no solamente a una tradicionalidad más profunda, sino también a una iglesia que podía responder a sus raíces europeas, que lamentablemente bajo el papado de Francisco se habían casi desaparecido por la apertura que Francisco dio Con la famosa frase, ahora, tenemos abierta la ventana al mundo.
0: Claro,
1: olvidándose,
0: ahora,
1: pero que le estaba vacando el piso.
0: Ahora, concretamente, como estos obispos desafiaron al Papa, y el Papa ya los había de alguna manera emplazado a no avanzar, lo que se viene, como vos decís, es primero que los va a excomulgar, pero en los hechos, para vos, ¿ya estamos ante un cisma de la Iglesia?
1: El peligro de un cisma es más concreto de los últimos 10 años.
0: Mira vos.
1: Porque vuelvo a repetir, no es tanto el asunto de excomulgar la confraternita de San Pío X, okay, que vuelvo a repetirlo, representa 150.000 católicos,
0: claro,
1: que son una mínima parte,
0: pero,
1: obviamente.
0: Sí.
1: Es a través de esta decisión prácticamente juntar nuevamente el tradicionalismo en la Iglesia de forma tan fuerte que pueda unirse, digamos así, al ultratradicionalismo lefebvriano y pueda promover un cisma, porque
0: claro,
1: el peligro
0: es una
1: un chiste.
0: Perdóname, es un problema interno que de pronto, si se genera una fractura, ya tiene otras connotaciones. Te pido que nos cuentes, para terminar, ¿cómo son los rituales para estos curas lefebristas tradicionalistas? Porque entiendo que dan la misa en latín, como se daba en la Edad Media. ¿Y qué más hacen?
1: ¿Qué más hacen? Es el total respeto de los principios básicos y tradicionales de la religión católica apostólica romana. Y prácticamente no están, no tienen, porque una de las razones principales por la cual se va a, sería ejecutar este cisma son prácticamente por, vamos a decir, una justa abertura del catolicismo, por ejemplo, hasta la religión musulmana, que pero no corresponde a la misma abertura de la religión musulmana hacia el catolicismo. O sea, no es una cosa mutua.
0: Claro.
1: Y esto es algo por lo cual, y mira, que Ratzinger en un discurso que hizo en el 2004 ya lo había previsto, de una Europa que perdía sus valores, que entonces se iba prácticamente a rendir en frente de una religión que lamentablemente nos iría a retroceder a un Evo mediano.
0: Claro.
1: Entonces, esto es también una parte grave del conflicto, porque chicos, el primer mundo que ustedes todavía dicen primer mundo, allá vamos, ya no existe más.
0: Perdóname.
1: Se ha roto por completo.
0: Guido, lo que vos estás diciendo es que un cisma que debilite la Iglesia lo único que haría es fortalecer la ola musulmana radical en Europa. Esto estás diciendo.
1: Y sí, prácticamente esto es lo básico, porque además es un tema con lo cual lamentablemente nos enfrentamos todos los días y también con pedidos que están afuera. Piensa que en Italia ahora están pidiendo la aplicación de la Sharia como ley de forma paritaria a la ley de la República Italiana. O sea, son cosas que lamentablemente no han sido enfrentadas de forma firme y tratando de instaurar un mutuo diálogo. El diálogo es de un lado, sí, yo quiero hablar con vos, pero si el tipo se presenta con una espada en su mano y te quiere eliminar y te quiere imponer los casamientos con chicas de 6 años y otras barbaridades como la vestimenta, el asunto que el hombre puede hacer violencia sobre la mujer porque es sagrado y el sacrificio para que la lucha en contra del cristianismo. Y además, chicos, no es un asunto de ahora, es un asunto de siglos y siglos, de un enfrentamiento que empezó con surgir de la religión musulmana, en el mundo y que hay con la expansión árabe.
0: Sí, claro.
1: Así que nada de nuevo bajo el sol. Lo que pasa es que ahora tenemos que tomar una decisión y lamentablemente la diplomacia vaticana tendrá que tener una acción muy, pero muy profunda para tratar de solucionar una pequeña herida que se puede transformar en el más grave escisma de la Iglesia Católica Apostólica Romana luego de la reforma de Lutero.
0: Claro, sin duda. Luego de la reforma de Lutero y el anglicanismo
1: no hay dudas.
0: Claro. Guido y el anglicanismo, digo que es una derivación de la reforma de Lutero.
1: Exactamente.
0: Muchas gracias.
1: Y bueno, estamos en tiempos así, y bueno, yo en octubre voy a llegar a la Argentina y para luego no volver más a Italia, porque la verdad que, vuelvo a repetirlo, el primer mundo ya no existe.
0: ¿Te vas a mudar a Argentina por esto, por todo esto?
1: Sí.
0: Ajá. Bueno.
1: No es todo esto. Básicamente por las relaciones humanas que en Argentina sigo manteniendo. Cada vez que llego ahí digo, volví 20 años atrás, mirá, por suerte, y que acá en Italia, chicos, la Europa se está suicidando, ya se ha suicidado en el asunto económico, en el asunto político, ahora llega el social y lamentablemente el social implica esta enfrentación que lamentablemente, como decía un amigo mío, un fotógrafo alemán que se había establecido en la Argentina muchos años, al final el poder lo tienen los pueblos que más hacen el amor.
0: Bueno,
1: así.
0: Está bien. Guido, te esperamos entonces. Te mando un abrazo grande.
1: Okay. Un gran abrazo.
0: Guido Gazzoli contándonos sobre esta posibilidad cierta de un cisma en la Iglesia tan delicada con el desafío de los curas lefebristas al Papa León. Todo suyo, señora.
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0: relaciones que parecen eternas y otras vienen con fecha de vencimiento. La vida, con esa costumbre que tiene de poner todo patas para arriba, nos demuestra una y otra vez que muchas veces debemos valernos por nosotros mismos. Porque, aunque el amor sea de a dos, la vida no siempre lo es. Cuando una persona decide separarse, no pone solamente en la balanza las ganas de compartir la vida con alguien. No. No se trata de un impulso ni de una pelea de un martes cualquiera. Es una decisión que pesa, que duele, que da miedo y que obliga a hacer cuentas, literalmente. Antes de juzgar a quien toma la valiente decisión de agarrar el bolsito y empezar de nuevo, vale la pena preguntarse qué tan fácil es realmente comenzar una nueva vida. Voy a contarles la historia de Gabriela, que trabaja en un centro de estética. Hace varios años que está separada, pero sigue viviendo bajo el mismo techo que su ex. La razón, su sueldo no le alcanza para alquilar un lugar donde vivir sola. Y ahí entendí algo. Separarse no siempre significa irse de una casa. A veces significa sacar a una persona del corazón mucho antes de poder sacarla del living. Dormir en habitaciones distintas, cruzarse en la cocina para ver quién lava la taza del café y convertirse casi sin querer en compañeros de departamento de alguien que alguna vez fue el amor de tu vida. Digamos que no es precisamente el sueño de nadie. También comprendí que la independencia económica es una de las formas más profundas de la libertad. Porque seamos sinceros, no todos aceptan la idea de estar separados bajo el mismo techo. Y durante muchísimos años fueron, sobre todo las mujeres, quienes postergaron una separación simplemente porque no tenían los recursos para empezar de nuevo sin depender económicamente de un ex. Entonces, ¿qué cosas están en juego cuando no se logra esa independencia? Está en juego la posibilidad de elegir, de decir hasta acá cuando el amor se termina, de empezar otra historia sin sentir que el bolsillo decida por el corazón, de construir una vida propia sin que la necesidad económica obligue a quedarse donde uno ya no quiere estar. Pensaba que tal vez el problema empezó mucho antes. Nos criaron cantando arroz con leche, me quiero casar, como si el gran objetivo de la vida fuera encontrar una pareja. Y quizás hubiera sido mejor que nos enseñaran otra versión. Arroz con leche, me quiero independizar, quiero mantenerme por mis propios medios y recién ahí buscar un compañero de vida. Porque cuando uno puede sostenerse solo, ama distinto. Ya no elige por miedo a la soledad, ni por necesidad, ni porque no tiene otra salida. Elige porque quiere. Y creo que de eso se trata la verdadera libertad. De poder abrir la puerta para irse y también de poder quedarse. Pero que en cualquiera de los dos casos, la decisión sea siempre tuya.
1: Muy bien. Interesantísimo este punto. Te aseguro que muchos que están escuchando dicen, a mí me pasa. Muchos y muchas, ambos.
2: Sí, me llama la atención, por supuesto, esta situación, entre comillas, extrema, si querés.
0: Sí.
2: De que
0: estar separados.
2: Formalmente estás separado, pero seguís conviviendo bajo el mismo techo.
0: Hay muchos.
2: Fruto también.
0: Yo conozco un par de personas.
2: Sí. De las limitaciones económicas.
0: Claro.
2: Sí, mirá, sí. ¿En serio? Ah, sí. O sea que es algo más común.
3: Conozco, pero que conviven, pero porque se llevan bien.
2: O sea, dicen como un pacto de
3: están separados,
2: convivencia.
3: Pero conviven.
0: Sí.
2: No, bueno, lo no,
1: como una sociedad, como una sociedad de convivencia para compartir los gastos.
3: Y
1: también.
3: El hijo vive con ellos también, viven los tres en el mismo departamento.
1: Sí, la verdad que
0: es. Sí, pero el tema es cuando te querés ir y no podés.
1: Es que aparte es cómo iniciás una nueva relación amorosa.
0: Claro.
1: Ponele.
0: Claro, ¿cómo viene a robar
1: tu vida?
2: ¿Entendés? Offshore la haces.
0: Ay, hoy Gustavo está.
2: No, digo, fuera de tu casa. Está bien,
0: pero si lo querés
2: hasta que formalizás o concretás, bueno, nos mudamos allá, a un tercer lugar.
0: Y aparte conoces a alguien y decís, mira, yo vivo conmigo.
1: Está buscando un paraíso offshore acá, para el corazón a alguien. No digo más nada.
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6: Hora 14, 1 minuto, cielo ligeramente nublado en la ciudad de Buenos Aires. En la temperatura 14 grados, 7 décimas, humedad de 57%.
7: Javier Milei le dijo a los legisladores de La Libertad Avanza que se vienen los mejores 18 meses de la historia.
6: Amplía Rodrigo Porto.
8: Móvil. El presidente Milei reunió a los legisladores libertarios, les pidió que avancen en la eliminación de las PASO, inocencia fiscal, y además agregó Silvana Giudici, diputada de La Libertad Avanza.
9: Durante toda la mañana estuvimos repasando los números de la economía, los fundamentos de este plan económico de estabilización y lo que viene para el futuro, que él lo describió como los 18 mejores meses de la historia que vamos a tener por delante.
10: ¿Cuál es el sustento para argumentar esa afirmación?
9: Prestar un poco de atención a los números, nada más. Ustedes ven, la inflación bajando, el balance exportadora histórica en materia de gas, petróleo, agro, economía del conocimiento, la baja de la pobreza.
8: Casa Rosada, Rodrigo Porto, Río Rivadavia.
7: El intendente de San Fernando destacó el encuentro propuesto por AMIA como punto de partida al entendimiento en la sociedad.
6: Informa Pablo Lugano.
11: Móvil. Juan Andreotti destacó el carácter federal y agradeció la convocatoria al encuentro por parte de la Asociación Mutual Israelí en Argentina.
12: Creo que es importante, creo que lo que se vio acá es lo que necesitamos también para construir el país, ¿no? En base al respeto de que no todos pensamos ni sentimos ni vivimos la vida de la misma manera, pero que si encontramos puntos de acuerdo podemos hacer grandes cosas, y creo que es lo que tenemos que lograr como país.
11: Desde la sede de la AMIA, Pablo Lugano, Radio Rivadavia.
7: Juicio por Loan. Cristian Peña, uno de los 5 hermanos del menor desaparecido, declaró que recibió un mensaje extorsivo.
6: Frente al Tribunal Oral Federal de Corrientes, dijo que el mensaje fue durante la madrugada y la imputada Callaba lo acompañó a denunciarlo.
7: Mundial 2026, la FIFA confirmó que el canadiense Drew Fisher dirigirá el partido Argentina-Cabo Verde.
6: El cruce correspondiente a los 16avos de final será este viernes a las 19 en el estadio Hard Rock de Miami.
7: El tiempo en Buenos Aires, cielo ligeramente nublado, temperatura 14 grados 7 décimas, humedad 57%.
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0: Lo vamos a decir bajito. Nos hacemos los giles. No nos pasa nada con esto. Tucci, ¿qué está pasando?
1: Está perdiendo Inglaterra. Frente a la República Democrática del Congo. 1-0. Entre tiempo, el gol de Sipenga le está dando al equipo congoleño el triunfo. Y estamos en el entretiempo. Con lo cual, el gol fue a los 7 minutos. Inglaterra atacó desde el momento que arrancó el partido prácticamente, pero no ha podido convertir, tuvo una situación que, bueno, casi le terminan cobrando un penal. Hasta el momento el arquero Empassi es la gran figura de la tarde y bueno, de esta manera por ahora se está quedando afuera un peso pesado, pero falta, tranquilo.
0: Sí, lo vamos a ver en un ratito, seguro. Sigue la cosa. ¿Vos también vas a comer la milanesa que llegó?
1: Yo ya almorcé. Okay. Así que...
2: Es verdad, su milanesa.
0: Bueno,
2: su
0: milanesa. A ver, salió, fue al banco de suplentes Agustín Antonetti. No fue al banco de suplentes. En realidad, tenemos una...
3: Pausa de...
0: Hidratación.
2: Estamos bien.
3: De alimentación.
0: Vamos a la milanesa.
3: Milanesa.
0: Tenemos una invitada que es una mujer exitosa, porque si ustedes hoy abren Netflix, su serie...
2: No, Flow.
0: Su serie está primera, chicos. Es un montón. ¿Y saben la particularidad de esta serie? Que está muy relacionada con las cosas del querer, que tanto tratamos en nuestro programa. Tengo algo que compartir con vos. ¡Qué nombre! ¡Qué nombre! Y le damos la bienvenida a una de sus creadoras, que es... Lucía Zin. ¿Le suena el apellido?
4: ¿Cómo andan?
0: Hola,
4: buen
0: Lu.
4: Día. Muchas gracias.
2: Bienvenida.
0: Tu papá, nuestro doctor Zin, no quería saber nada de estar.
4: Me parece bien.
0: Porque le da pudor estar acá porque dice, no es el éxito de ella, yo no tengo que estar. Felicitaciones.
4: Muchísimas gracias. Muchísimas gracias por el espacio. Es súper importante para nosotras poder difundirla.
0: Contanos cómo nació esta serie que tiene que ver con historias de amor de cuatro amigas.
4: Totalmente. Nació porque con la codirectora, la co-guionista, que se llama Lina Firpo, las dos trabajamos en equipos de dirección de películas y de series argentinas, y de lo que más hablábamos era de cine y de citas, de nuestras historias de amor y de nuestros trabajos.
0: Claro.
4: Entonces un día estábamos hablando por teléfono y dijimos, che, ¿por qué no hacemos una serie con todas las anécdotas que venimos recopilando y acumulando hace tiempo? Dale. Y empezamos a escribir y salieron historias, muchas historias, obviamente... las ficcionalizamos, y a partir de ahí nos presentamos a un concurso de la facultad, que el premio era equipos para filmar un piloto, y dijimos, no, la vamos a filmar entera.
0: ¿Nos dejas poner el tráiler?
4: Sí, por favor,
0: escucha.
4: Obvio.
0: Tengo algo que compartir.

0: que somos chongos. Que cogemos, pero somos amigos, nada de feelings.
1: Dale, boluda. Constrúyanse, construyan algo.
2: ¿Qué? Queda muy lindo el calor.
3: Necesito a alguien que me enaltezca.
4: Eso,
1: sí. Creo que perdí un poco mi norte.
5: Tengo ganas de entrar en eso, de fijarme, a ver por qué no quiere verme. ¿Qué somos, detectives?
6: Depende del momento.

0: Qué linda la estética, qué fresco se siente, ¿no? Se siente muy, muy fresco. Contame, deben estar impactadas con el éxito.
1: Sí, estamos muy sorprendidas. Sí, estamos muy sorprendidas. La filmamos en un verano acá en Buenos Aires, este verano no, el verano anterior. Por eso quizás la frescura, digo, porque no solo son, bueno, personas de mi edad, sino que también hay algo del verano, ¿viste? Que habilita un poco el amor, encontrarse, hacer planes que no haces en otro momento del año, etcétera.
0: ¿Son cuatro amigas?
1: Son cuatro amigas, no son un grupo de amigas. Cada historia, cada capítulo cuenta la historia de una mujer diferente y sí se van cruzando. La que escucha en otro capítulo es la protagonista de otra anécdota. Se van cruzando un poco los vínculos entre ellas, pero no es que son un grupo de amigas.
2: Digamos que es una miniserie de cuatro capítulos.
1: Exactamente.
2: Cortos, 15, 18 minutos.
1: Exactamente.
3: Es una antología, digamos. Exacto. Decime, Lucía, bueno, nada, obviamente espectacular todo lo que están haciendo. ¿Qué es lo que atraviesa? O sea, porque veo las historias que siempre cuesta... que se termine de concretar una relación, ¿no? Pasa esto de le digo esto y el otro está en otro y como que cuesta decir lo que uno siente. ¿Es algo de la generación? ¿Esto fue pospandemia, el uso de la tecnología? Porque antes uno era más mandado. ¿Querés ser mi novio o no querés? Listo, vamos. ¿Qué pensás que cambió?
1: Muchas cosas. Para mí es algo de la generación, no es pospandemia. Sí, sí. Sí, para nosotras, como nuestras hipótesis, es que... como que se licuó todo un poco, ¿no? Y como no es solo el miedo a comprometerse, sino que ahora como que es más canchero no sentir tanto, que no haya tanta intensidad en una y por ende con el otro, ¿no? Entonces eso hace que todo sea como más light, más cool, más distante. Si decís o sentís mucho o si expresás mucho, es demasiado.
0: Claro. ¿No? ¿Se puede controlar el amor? ¿Sienten ustedes que pueden controlar eso en tu generación?
1: Es que para mí no nos animamos a cierta entrega que propone el amor de entrada. Y cuando te entregas hay un montón de cosas que no puedes controlar.
0: ¿Es miedo? ¿Es neurosis?
1: Yo creo que es miedo y es neurosis, sí. Sí, las dos cosas. Sí, sí, sí. Sí, porque obviamente te entregás y te empezás un poco a desarmar internamente.
0: Claro, ¿no? La vulnerabilidad.
1: Obvio, sí, sí. Y te mostrás y te exponés al otro y a ese vínculo. Y si realmente hay una entrega de ambas partes, salís completamente transformado de ese vínculo.
0: ¿Y el deseo?
1: Es que el deseo está, sobre todo, eso es lo que está muy ahí como prioridad. De hecho, hay un libro muy espectacular de Alexandra Cohen, que se llama Y sin embargo el amor, que dice desde los 70 que el tabú no es el sexo, sino es el amor. Y un poco eso es, creo, lo que está pasando ya hace muchos años.
0: Mira vos.
1: Y eso es lo que él y yo un poco resistimos. Como que justamente teníamos ganas de retratar personajes femeninos que se animaran a sentir, que se animaran a entrar en un vínculo.
0: Claro.
1: Y a transformarse y a ver qué les pasa con eso.
0: ¿Y cuál sentís que es el efecto de tocar... un poquito la llaga de este miedo, porque al exponer estas relaciones que parecen tan volátiles, tan burbujeantes, ¿no? Que se quedan como en la espuma.
1: Sí.
0: Estás tocando esa llaga.
1: Sí.
0: ¿Qué sentís en la devolución? ¿Quiénes lo ven? ¿Qué te viene de los que se encontraron reflejados en esa serie?
1: Yo creo que nuestro deseo es... un poco proponer animarse a entrar en esos vínculos y en esas dinámicas en los que eso una se vulnerabiliza y pasan cosas. Las devoluciones son muy lindas, son de personas que dicen que les gustó, que sintieron algo del amor y el enamoramiento, como florecer un poco de nuevo adentro. Y sobre todo, un punto muy fuerte en la amistad como refugio y en la amistad sí como un espacio en el que te puedes exponer, puedes decir, puedes sentir, puedes mostrar todo lo que te pasa y siempre va a ser bien recibido.
3: Hay bueno. Como una nueva onda de mostrar eso, ¿no? Que el amigo es el que va a estar siempre.

0: Sí. Que antes estaba, se contaba desde la ficción, el amor es el eterno, el novio, ese idealizado.
1: Exactamente.
0: Y ahora es, esa amiga es la que no te falla. También lo tiene envidiosa, bueno, las sí. últimas ficciones, ¿no?
1: Sí.
0: El grupo de amigas como sostén, más allá de la familia o de una pareja. Viste que ahora está muy en auge las ficciones cortas, verticales, de ver todo rapidito, en 4 o 5 segundos, contenido medio tiktokero.
1: Sí.
0: ¿Lo pensaron desde ahí, la ficción de la ficción corta, o en algún momento se les cruzó hacer una serie más larga?
1: No, no, lo hicimos porque era lo que podíamos hacer. Era lo que estaba a nuestro alcance, ese modelo de producción, de hacer 4 capítulos cortos de 15, 18 minutos. Y si bien son episodios cortos y es una serie corta, yo creo, y Eli también, la propuesta audiovisual es sí de proponer un ritmo que no tiene nada que ver con la aceleración de las redes, claro, o de quizás otro tipo de contenido, sino mucho más bien sostener una conversación, ver qué pasa en los silencios, en las miradas, en el diálogo, en el intercambio real, humano, con un otro. Y eso me parece que la serie propone un ritmo muy diferente a esas tendencias más quizás aceleradas.
2: Bueno, a mí me pasó, yo soy uno de los que vio la serie sin saber que venía Lucía, la vi el fin de semana.
1: ¡Qué alegría, qué lindo!
2: Y me encantó realmente como espectador, te lo digo. Y tengo algunas dudas respecto a la serie en sí, obvio, que te quería preguntar. Porque cuando arranca el primer capítulo es la presentación de un libro que se enganchan ahí en una fiesta, sí, por esa presentación, una chica, un chico. Y en el cuarto capítulo vuelve a ver un libro ahí, a contar de una presentación, pero es otra gente.
0: Más spoiler.
2: ¿Qué pasa entre ese primer capítulo y el cuarto?
1: La protagonista del cuarto capítulo es, sí, la escritora de ese libro que se estaba presentando en el primer capítulo.
3: No la has revelado.
1: No, no, no,
2: sin contar finales.
0: Al final. No.
1: Entonces un poco la idea era como retomar, ajá, ese círculo de personas, claro, que se conocen algunas entre sí, pero no todas se conocen con todas, digamos.
0: Está muy bien.
1: Como armar un universo de
3: ¿Vio tu papá personajes. La serie?
1: Sí, la vio 20 veces ya.
3: Ese es el orgullo que tiene.
1: Ay, qué amor.
3: Mi papá.
1: Qué amor.
3: Claudio.
4: Ahora, cuando vos le contabas recién esto de la entrega, los reparos, la forma en que te vas involucrando y todas esas cosas, ¿eso es una descripción estrictamente de las chicas o es algo que podría ser exactamente dicho igual por un chico?
1: No, sí, de ambas partes. Ah, sí, okay. sí. Creo que es muy inherente a cada subjetividad, pero me parece que es de ambos géneros,
4: está
1: digamos.
4: Bien.
1: Sí,
4: buenísimo.
3: Sí, sí. ¿Sabés qué? Pensaba que las historias más contadas son las historias de amor a lo largo de la historia de la humanidad,
1: sí,
3: ¿no? Y me acordaba cuando yo era chica, le empecé a robar a mi abuela las novelitas de Corín Tellado.
0: Claro.
3: No sé si escuchaste hablar alguna vez, ni idea. Era una autora española, sí, que hacía unos folletines. Y lo que une a esos folletines es que todas nos queríamos enamorar.
1: Claro.
3: Pero era como una cosa. Entonces yo te escuchaba y decía, fíjate vos que ahora las historias de amor versan en esto de no me quiero enamorar porque no, pero al mismo tiempo en el no quiero hay un quiero,
1: sí,
3: ¿no?
1: Sí, obvio.
3: Es como eso tan humano,
1: sí,
3: y que sin querer te encontrás haciendo una exploración sobre tu generación. Mm. ¿Vos tenés cuántos años?
1: 29.
3: ¿De dónde crees que viene esto? ¿Es una herencia de los traumas de los padres? ¿Es una consecuencia de la forma en que vivimos, de la situación económica? ¿De qué? ¿De dónde viene este intento de desapego que se resiste al mismo tiempo?
1: Sí, total. Con Eli tenemos una hipótesis que es que nuestra generación se quiso deshacer de muchos mandatos heredados, como vos decís, de la generación de nuestros padres y madres, de casarse, de tener hijos sí o sí, de no cuestionarse ciertas propuestas sociales de
3: y llegaron a otro mandato.
1: Y llegamos a otro mandato, exactamente. Claro. Llegamos a otro mandato de no armemos nada, que todo sea efímero, que
3: tema,
1: nada sea,
3: ¿no?,
1: para siempre, que no construyamos, no, como, bueno, sí, llegamos a otros mandatos.
3: Peter Pan.
1: Sí, sí, y nos con él y nos encontramos como muy, no sé, como muy resistentes a esos mandatos. Dijimos, che, esto es re peligroso, porque si, claro, lo sostenemos en el tiempo, quizás porque no nos volvemos a enamorar, quizás porque no armamos, como que es re heavy si te lo, claro, pones a pensar posta.
3: Y porque cualquier mandato termina siendo jodido.
1: Termina siendo jodido y termina siendo impuesto, justamente porque es un mandato.
3: Te cuento algo en términos así, es más biográfico, pero es interesante en el contacto generacional. ¿Sabes que yo me propuse todas estas cosas que vos nombraste cuando era adolescente? Decidí que no iba a tener hijos, que no me iba a casar cuando me decían que me tenía que casar, y que iba a ser la mía. Y durante muchos años eso fue, no sabés, las cosas que me pasaron, sobre todo con la maternidad, me dijeron cosas de todo tipo. Yo hoy sigo siendo feliz por haber tomado esa decisión. Es más, digo, mira, si le hubiera dado bolilla a Gayla Gator. Pero, por ejemplo, tengo sobrinas de tu edad, un poco más chica, un poco más grande. Y lo que a mí me nació decirles es, porque yo sé que por ahí es un ejemplo lo que uno hace, es decirles, no es que lo que yo hice es lo que hay que hacer o lo que está bien. Uno, la única manera que tiene de liberarse de los mandatos es de decidir por uno en su situación.
1: Totalmente, sí.
3: Ni una cosa ni la otra, porque no es porque todos lo hagan que esto está bien. Eso también pasaba antes. Todos se casaban, estaba bien. Todos tenían hijos, estaba bien. Por ahí vas a querer hacer lo mismo que Susanita, o por ahí vas a querer ser Mafalda. Pero llegar a ese punto, bueno, por ahí te lleva también la vida. Y lo que yo descubrí en el camino, en mi camino, de buscar esto mismo que buscaron ustedes, pero mucho antes, sí, es que el gran problema es que esto no se habla suelto de cuerpo.
1: No.
3: Que interpela hablarlo, porque cuando empezamos a hablar, ¿y yo qué hago? ¿Y yo hice bien, hice mal?
1: ¿Cuál?
3: ¿Y mi vieja, y esto, y aquello?
1: Sí.
3: Así que me parece genial que lo estén poniendo al tema, o sea, en la mesa, ¿no?
1: Sí, sí, sí. Sí, sí, creo que el mensaje es un poco hacer lo que quieras.
3: Eso.
1: Pensá en lo que querés hacer y hacelo. Sí, como... Sí, también veíamos que había muchos, bueno, muchas series que hablaban de otros rangos etarios que no eran... justamente el nuestro, que estamos como ya en una adultez avanzada, pero tampoco de momento de la vida crítico en el que tenés que decidir sí o sí ciertas cosas, ¿viste?
3: Pero hoy te diría que no hay momento crítico para decidir, excepto la maternidad, que tiene un límite biológico. Sí,
0: para las mujeres, claro.
1: Sí, es verdad.
3: Es más, estamos en un momento que reseteas a los 50. A ver, y...
1: Yo
3: me casé a los 50, de hecho.
2: Claro. Ahí te llevo otra vez a la serie que de Flow y Argentina, El Resto Bien, que es uno de 50, que es Benjamín Vicuña, replanteándose su ecosistema cuando cumple años y dice, che, pero yo acá tengo hijos, mi esposa, claro, y nadie me presta atención a mí. Y se replantea esa serie.
1: Ah, buenísimo eso.
2: Que, bueno, es distinto, obviamente, a la generación que vos estás retratando en tu serie.
3: ¿Vas a seguir? ¿Van a hacer una segunda parte?
1: Sí, claro que sí.
3: ¿Y ahora? ¿Por dónde van a ir?
1: Y tenemos que seguir escribiendo, que es lo más importante. Ya empezamos a escribir la segunda temporada, pero bueno, tenemos que... Es un proceso largo de escribir, reescribir y revisar.
3: Tu rol, Lucía, es en esta historia...
1: guionista, directora y productora.
3: ¡Qué maravilla!
1: Con Eli.
0: Lo más difícil es producir.
3: Qué maravilla.
1: Sí, creo que sí. Creo que sí.
3: ¿De dónde sale tu vocación? Ustedes, los hijos de Claudio, son todos realizadores o cineastas, ¿no? Entiendo.
1: No, que... solo Hernán hace Hernán. Documentales.
3: Bueno, que vos es el y Hernán.
1: Yo y Hernán. Sí, Hernán y yo. ¿De dónde sale mi vocación? Uh-huh. Oh, qué pregunta. No sé. Me lo pregunté un montón de veces, pero no lo sé, la verdad. No lo sé.
3: Mirá qué lindo.
1: Sí.
3: Qué lindo.
1: Sí.
3: ¿Y es difícil tener un papá muy conocido para mandarse algo también que está relacionado con lo audiovisual o no?
1: No, porque hacemos cosas muy distintas.
3: Claro.
1: No. No, son cosas muy distintas.
3: ¿Y vos estás enamorada?
1: No estoy enamorada. No, ni en el momento de escribir la serie lo estaba. Y creo que eso también ayudó, como claro, tener cierta... no sé, distancia, digamos, con historias claro, propias, ¿viste? Y verlas también con perspectiva y decir, ah, mira, acá pasó esto y acá pasó tal cosa.
3: ¿Y qué se siente verse en el número uno?
1: Un sueño. Feliz, felicidad pura. Una locura.
0: Y lo presentaron en un festival. Contanos lo de Alemania.
1: Sí, la estrenamos en un festival de Alemania que se llama 10 Seriales. Estuvimos en la segunda semana de junio, estuvimos allá presentándola. Y estuvo buenísimo, porque, claro, no sé, calculo que todo lo que hacemos lo ves y mucha gente nos dice, che, es muy argentino también. Entonces vas a otra parte del mundo y decís, no sé si la van a entender, no sé si les va a dar gracia, no sé si van a empatizar, no sé si acá pasa lo mismo, ¿viste? Como, bueno, claro, un montón de preguntas que no tenés respuesta. Y en el cine la gente se cagaba de risas, terminamos la función y nos recontra felicitaron.
0: Qué lindo.
1: Como por las mismas cosas que nos felicitan acá, entonces fue muy loco eso también, ¿viste? Claro. De decir, ah, esto funciona, ¿viste? No es algo solamente local, y eso fue muy lindo.
3: Tengo algo que compartir con vos, una creación de Lucía Zin y...
1: Elina Firpo.
3: Elina Firpo, que le mandamos un beso. Gracias por visitarnos.
1: Muchísimas gracias a ustedes.
3: Y felicitaciones.
1: Muchísimas gracias.
3: Mañana le contamos a tu papá, la debe estar escuchando.
0: Debe estar escuchando. Sí. Claudio, si no estás escuchando, sí, a diciembre.
3: Ahí está. Bueno, un placer conocerte, un placer. Lucía.
1: Muchísimas
3: un
1: gracias.
3: Un encanto. Gracias.
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0: tiempo pequeño al pasar. María del Carmen termina el documento en 040.
1: De cualquier manera tiene que llorar.
2: Buenos días, Gustavo de Paloma. Y sí, llegó Julio. Y para mí, la canción de Julio Iglesias, para mí, es un canto a Galicia y la versión que la canta en gallego también. Esa es mi canción de Julio Iglesias. Los quiero mucho y los escucho siempre. Un beso grande.
3: Impresionante, impresionante. Y María del Carmen le metió las zetas y las eses y todas esas cosas. Impresionante, impresionante. La verdad, los oyentes de fierro, porque nos acompañaron en esta locura de darle la bienvenida a Julio, justamente. Bueno, vamos a hacer una... ¿Qué tiene para cerrar este bloquecito?
4: Te cuento los últimos datos de... Es un plomo el tema, pero bueno.
3: Dale,
4: de morosidad del crédito.
3: Tenemos un minuto de plomo.
4: Salieron los últimos datos extraoficiales por ahora, pero están alineados con lo que va a informar dentro de poco el Banco Central, es que sigue creciendo la morosidad. Acá hay un detalle que vale la pena explicar. Los índices de morosidad siguen subiendo porque se calculan sobre el total de créditos. Entonces, arriba tenés los créditos impagos, que es el numerador, y en el denominador, los créditos totales. ¿Cuál es el problema? Que los créditos totales es como que va achicándose el denominador porque se está ralentizando la entrega de créditos. Entonces, el número de créditos morosos lo dividís por un número menor. Entonces, por eso todavía te sigue dando un poquitito más alto. Entonces, el problema es, no lo voy a evitar, por supuesto, que es la morosidad de las familias que no logran recomponer su situación ante el sistema financiero. Y el otro gran problema también es que no crecen los créditos, porque las tasas de los bancos todavía no bajaron.
3: Y se retroalimenta ese círculo vicioso.
4: O sea, crece el porcentaje, pero el conjunto de créditos no se está inflando con nuevos créditos que caen en la morosidad. Eso quería decir.
3: Muchas gracias. Muy Muchas bien. Gracias, querido Gus. Vamos al rotativo y ya regresamos.

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1: Hora 14:31 minutos, la temperatura en Buenos Aires 15 grados, 2 décimas, humedad 56%.
2: A 32 años del atentado a la AMIA, intendentes de todo el país firmaron un compromiso por la memoria y contra la impunidad.
1: La intendente de Paraná, Rosario Romero, se refirió a la causa como parte de la memoria colectiva.
2: Informa Pablo Lugano.
3: Móvil. La alcaldesa entrerriana habló además de trabajar todos los días contra los discursos discriminatorios.
4: La memoria forma parte de la cultura, de un proceso cultural que los argentinos venimos haciendo, y en torno a este atentado en particular, en todas las ciudades tenemos una huella y tenemos nuestros actos particulares que hacemos año a año. En Paraná no solamente recordamos a AMIA en dos plazas fundamentales de la ciudad, sino que tenemos una posición muy firme contra cualquier tipo de discriminación. Y creo que en eso hay que trabajar todos los días.
3: Desde la sede de la AMIA, Pablo Lugano, Radio Rivadavia.
1: Adorni, cada vez más complicado. La secretaria de la vocería presidencial declaró que también compró electrodomésticos para el exfuncionario.
2: Gisela Coxis y Luis Alujo fueron citados como testigos por el fiscal Gerardo Porichita en la causa contra el ex jefe de gabinete por presunto enriquecimiento ilícito.
1: Matías Morla declarará mañana en el juicio por la muerte de Maradona.
2: El abogado y ex apoderado de los derechos de imagen del futbolista y Jonathan Espósito, uno de los sobrinos, prestarán testimonios claves.
1: Espósito convivió con Diego durante su internación y Morla administró las marcas. Están acusados por fraude.
2: Boca se alista para los amistosos de pretemporada.
1: Avanza la venta de entradas para el partido con Paranaense de Brasil el miércoles 8 de julio en Salta. Antes, recibirá en Casa Amarilla a Defensa y Justicia.
2: El DT Rodolfo Arruabarrena dispuso a que el jugador Ezequiel Changuito Ceballos entre apartado del grupo. Hasta el momento no firmó la renovación ni llegaron ofertas de otros clubes.
1: El tiempo en Buenos Aires, cielo ligeramente nublado, temperatura 15 grados, 2 décimas, humedad 56%.
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0: se fue una polémica lindísima sobre el amor, pero también tenemos que hablar de otras cosas. Hacemos una rondita, ¿les parece? ¿Eh? ¿Quieren? ¿Quién empieza? Tucci, mira, lo veo a Tucci, ya agarró el micrófono.
1: Es que estoy siguiendo atentamente los sucesos que están ocurriendo. Sigue ganando la República Democrática del Congo, quedan 18 minutos y el descuento. Y juega bien Congo, no es que está ganando de casualidad, que embocó un gol. Obviamente sufre porque Inglaterra, con el peso de su jerarquía, lo está arrinconando. Pero la realidad es que cada vez que tiene la pelota y sale de contra, muestra criterio. Un equipo que ya sumó 4 puntos en los grupos, que clasificó de manera merecida a estos 16avos de final y está logrando algo completamente impensado. Yo creo que es, hasta ahora, la sorpresa del Mundial, sin dudas. República Democrática del Congo elimina a Inglaterra, faltan 18 y el descuento 1-0 arriba del conjunto africano.
0: Mirá vos, mirá vos, Agus.
2: Bueno, un poco hablar ahora sobre España, una noticia que es casi de última hora.
0: Ajá.
2: Bastante preocupante para mí, porque acaban de ordenar un pedido de captura para un periodista independiente que es Vito Quiles, que es muy conocido en las redes sociales. Quizá lo habrán visto porque es el que va con el micrófono y les pregunta las salidas a los políticos. Y bueno, es muy conocido ahí en Twitter principalmente. Y la justicia española, bastante controlada por el gobierno de Pedro Sánchez, le mandó una orden de captura y arresto. O sea, algo que no había pasado creo que nunca a ningún periodista en España. Y bueno, está teniendo mucho revuelo esta información porque es, bueno, como te digo, de última hora. Y se debe más que nada a que él había investigado a la esposa de Pedro Sánchez, a Begoña Gómez, y había revelado varias cosas sobre sus causas de corrupción. Y bueno, tras publicarla, hoy tienen este pedido de captura.
0: ¿Y cuál es la justificación del pedido de captura?
2: Porque había mucha gente, tanto del PSOE y de Podemos, que lo habían denunciado judicialmente, y dice que no se presentó a todas estas, a estos juicios, o no hizo la presentación en fiscalía, y por eso van a hacer una, ya la tiene, ¿no? Es una orden de captura contra y de arresto contra Vito Quiles.
0: Saluden a España que se va, che. Va, no sé. ¿Qué pasó?
3: Gol de Inglaterra.
2: Gol de Inglaterra.
4: Y claro.
1: Lo que se podía imaginar cualquier persona que estaba siguiendo el partido ocurrió.
0: Y eso Harry que hablamos Kane, despacito.
1: Sí, Harry Kane, el capitán, uno de los goleadores de la Copa. 1-1. Lo festejan por acá, 29 del segundo tiempo.
0: ¿Quién festeja?
1: ¿Eh?
0: ¿Quién festeja?
1: 1-1. Juan Esteves, estaba quería un gol de Inglaterra.
5: No, ese fue el pro.
4: No,
5: sí.
4: No dice que no.
1: Sí.
0: Ah, ¿está en el pro de tuyo?
1: No, no.
0: ¿Otro pro de?
1: Un poco de todo.
0: Claro,
1: lo empata Inglaterra.
0: Es técnico esto, claro. Otra cosa. Claro.
1: Lo empata Inglaterra y faltan 15. Por ahora vamos a la largue, pero bueno, lindo partido que estamos viendo.
0: No sea falso. Bueno, ¿quién sigue?
5: Te cuento que estuvimos 100 días o más hablando de declaraciones juradas de funcionarios, y el que presentó esta semana su declaración jurada correspondiente al 2025 es el señor Donald J. Trump, y es una obligación, por supuesto, de los presidentes de Estados Unidos. Y en su primer año de mandato, el patrimonio personal del señor Trump creció en cerca de 2.000 millones de dólares. Básicamente explicados por negocios o inversiones relacionados con el mundo de las criptomonedas. 1.400 millones de dólares le aportaron esas inversiones. Otros 800 fueron generados por World Liberty Financial, que es una empresa cripto asociada a Trump y su familia. ¿Qué? Que ¿te acuerdas que había vendido una meme coin el propio Trump en su momento? Uh-huh. Después eso derivó en otro problema de criptos acá en la Argentina. Y eso también le generó mucho, mucho dinero. Más allá de todas sus inversiones inmobiliarias y licencias para campos de golf, etcétera. Bueno, le fue muy bien en su mandato al señor Trump. 2.000 millones incrementó su patrimonio.
0: Increíble. Pero bueno, en este caso entiendo que el señor Trump tiene su fortuna y sus inversiones ya antes de
5: No, por supuesto. Se le objeta esto de las cripto porque estuvo durante todo su mandato estuvo liberando regulaciones para el mundo cripto, etcétera.
0: Sí.
5: Pero
0: sí.
5: Bueno, es Don Donald.
2: Es un vuelto.
0: ¿Cómo viene la elección en el país del norte?
2: Bueno, mira, falta, por supuesto, obviamente, tenemos antes las de medio término en noviembre. Las encuestas realmente son muy variables, pero mira, si yo te tengo que decir cómo van las presidenciales, o por ahí medio de los mercados internacionales y eso, hoy las elecciones en Estados Unidos, mira, te digo por lo menos las que son, serían las intermedias.
0: Sí.
2: Hay 59% de probabilidad de que los republicanos mantengan el Senado, 84% de probabilidades de que los demócratas tomen la Cámara, y después, bueno, ya si te digo la presidencial, todavía no hay números claros, pero ahí lo que es que apuntan varios candidatos, o sea, se puede ver Vance, Marco Rubio, pero estaba Vance con 15% de probabilidades, y después Marco Rubio con 12% de probabilidades, y 11% de probabilidades está recién ahí el candidato del Partido Demócrata Newsom.
0: Ajá.
2: Nos falta mucho, es hasta el 2028,
0: claro, pero eso es lo
2: que hay. Si la de medio término quizás son más claras.
0: Sí, exacto. Señora Maru Capello.
4: Tengo una cosita cortita que se mueren. ¿Vieron la publicidad que hizo Lionel Messi publicitando la nueva película de Spider-Man? Exactamente. Salió la cifra de cuánto cobró por esa publicidad. Se calcula, porque él, les voy a decir todas las palabras que dice en la publicidad. Dice, sí, Spider-Man, sí, sí, ¿cómo? 5 palabras, dice Lionel Messi, en castellano, hablando con Tom Holland.
6: Quiero ese contrato.
4: Sí, Spider-Man, sí, ¿cómo? Es todo. Le dijeron, che, vení a decir 5 palabras. Bueno, por palabra, dice que le estarían dando entre 3 y 4 millones de dólares. Así que se calcula, si las matemáticas no nos fallan, que habría cobrado unos
5: 20
4: millones, 20. Exacto. Si fueran 3,
0: ¿cuánto por palabra? 4 millones por palabra.
4: Entre 3 a 4 millones por palabra. Que las palabras, aparte, sí, Spider-Man, ¿no? sí, ¿cómo?
7: Pero actúa muy bien.
4: Y vale cada peso que le des y cada millón de dólares de cosas, pero bueno, hermoso.
0: Qué bárbaro. Alfi, ¿te quedó la frutilla del postre?
7: Me quedó que hoy se está relanzando el canal de noticias La Nación Más.
0: ¡Vamos!
7: Con 2 programas nuevos. Conozco
4: a alguien que trabaja ahí.
7: Mañana es Mía, de Robertito Funes Ugarte y Cecilia Insinga. Y en el pelado Trebuc, a la noche, una batalla tras otra, que va a ser también un nuevo programa.
4: Le robaron el título a la película.
0: ¿Cómo ves esta línea de 4?
7: Me encanta. Aparte, nueva artística. Se ve una pantalla nueva. Es decir, uno lo ve.
0: No sabes lo lindo que es el estudio. No saben lo lindo que es el estudio. Es una maravilla.
7: Hermoso.
0: No. Es una maravilla. Una estética divina. Una luz cálida, bien manejada. Una profundidad, una dinámica, una capacidad de movimiento bárbara. Así que bueno, esperemos estar a la altura de lo que nos va a permitir el espacio. La verdad que muy, muy lindo. Y un desafío grande de los chicos que tomaron la posta, porque este trabajo, que por ahí hubiera llevado más tiempo, lo hicieron en tiempo récord. Así que
7: arrancó muy bien el programa que te decía, Mañanas Mías, a las 6:45 de la mañana. Me encantó porque mostraban el estudio, lo recorrían con móviles en la calle, los panelistas. Inclusive tenían unas pantallas gigantes en el estudio donde iban haciendo bromas o contando cosas. Había un salmón gigante.
0: Sí, el salmón es un tema estético de Robertito, ¿sabías?
7: Claro.
0: No puedo ahondar mucho.
7: No, que se pone unas cremas en la cara.
0: Sí, dice que se pone semen de salmón.
5: Lo contó al aire,
0: Claro.
5: Hoy lo vi.
0: Para gusto, ¿viste?
7: Pero muy entretenido, porque a esa hora de la mañana vos tenés que despertarte y genera un clima realmente muy bueno.
0: Y aparte, Robertito es muy querido.
7: Sí.
0: La gente lo ama. Y él tiene una cercanía natural, ¿viste? Sí. Y un desenfado que lo va a combinar con su experiencia, ¿viste? Porque ya tiene muchos años de experiencia, así que yo le deseo lo mejor y que el canal pueda también hacer su nuevo camino, esta nueva etapa. Porque no es ningún secreto, ¿no?, que hubo un, un momento durísimo cuando se fue prácticamente la mitad del staff, que bueno, ahí llegué yo a La Nación. Yo estoy muy feliz en La Nación. No solamente me identifica en términos editoriales, sino humanos, y es un lugar donde me gusta trabajar. Entonces, la verdad no encaro ni con prejuicio ni con mochila el desafío de recrearnos, de reinventarnos.
5: Obvio.
0: Lo encaro con mucha convicción y con mucho cariño por el público que cree en nosotros para empezar de nuevo en este momento. Lo digo de esta manera porque a mí me gusta abrazar estos desafíos de construcción, ¿viste? Me parece algo interesantísimo y bueno, te agradezco por tratar el tema. Mira, yo no lo había...
7: Sí, era que estuve viendo los programas a la mañana y además vengo siguiendo el tema y me encanta cuando se transforma una pantalla. Que vos ves otro estudio, Zócalo, toda la artística distinta. Y ves un relanzamiento real. Y así que vamos a estar mirándolos ahora a la tarde cuando vuelvan a las 18:30 con Cristina Pérez. Que hay que decir que te va muy bien en la pantalla de La Nación Más. Pero a la mañana había que reforzar un poco. Eso... las autoridades del canal venían viendo que a la mañana había que reforzar y me parece que con esto va a funcionar y vamos a ver ahora cómo viene el resto del día y esto de la noche, que el pelado Trebuc pretende hacer algo como Intratables, sí, o con un espíritu así.
0: Algo así, me gusta el título. Adivinen quién está para darnos envidia. Adivinen.
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0: Bueno. ¿Dónde estará? ¿Estará en una reposera, bajo una palmera, tomando una piña colada?
1: Ay, qué rico.
0: ¿Dónde estará? ¿Haciendo compras? ¿Dónde está Renato de la Paulera? ¿Allí en Fort Lauderdale o en Miami?
2: Me fui. Hola, buenas tardes. Les mando un beso a todos. ¿Cómo andas, Chris? Me fui a Palm Beach. Pero estoy en un lugar que no tengo. ¿Qué nivel, no?
0: Total.
2: Pero estoy en un lugar donde no tengo buena señal. Ajá. Y salir por la aplicación era un poco complejo, iba a salir todo distorsionado.
0: ¿No nos estás ocultando algo y por eso no prendiste la camarita?
2: En lo más mínimo, me encantaría mostrarles dónde estoy. Porque me vine con un amigo que hacía muchísimos años que no lo veía, de la infancia, que vive acá, que reside acá y que me está haciendo recorrer un poco la ciudad, aprovechando que el canal en este ratito no me usa. Y bueno, recién, por ejemplo, pasamos por la residencia del presidente de los Estados Unidos, que está muy cerquita de donde... Exactamente, ahí en Palm Beach. A la mañana había pasado por su club de golf, de donde juega habitualmente. Bueno, muchísima seguridad. Es una ciudad donde el poder adquisitivo es muy alto, donde viven muchísimos magnates, muchas figuras también del espectáculo. Tienen sus mansiones aquí. Así que aprovechando unas horitas libres que tuve para poder recorrer, pero con novedades de la selección, si es lo que ustedes quieren saber.
0: Vamos nomás.
2: Bueno, el equipo se está entrenando ahora, está finalizando el entrenamiento y en un ratito vamos a tener seguramente alguna certeza, porque viste, la información se empieza a filtrar cuando los jugadores empiezan a distenderse y agarrar los teléfonos, empiezan a hablar con sus allegados, con sus representantes, con sus familiares, y a partir de allí uno puede empezar a indagar y averiguar un poquito cómo fue el trabajo, porque obviamente lo oficial es la actividad, pero no se cuenta mucho más que eso. La gran duda del equipo, hay dos, vengo contando que son tres, yo creo que una ya está, si no pasa nada raro, descartada, develada. Digo, la presencia del Cuti como titular va a ser un hecho. Otamendi volvería al banco de los suplentes de esta manera. Cuti, que salió lesionado en el partido frente a Austria y que no jugó frente a Jordania, va a volver a la defensa titular. La otra duda tenía que ver con el lateral izquierdo, porque el titular es Tagliafico, pero se desgarró en el último amistoso, jugó Facu Medina, lo hizo muy bien, quedaron muy conformes. Estuvo bueno que haya sumado minutos Tagliafico el último partido, pero me parece que Facu Medina le va a ganar la pulseada al ex defensor de Independiente y va a arrancar como lateral por la izquierda. Todavía esto todo sin confirmar, pero por la información que manejamos. Y después la otra duda, la gran inquietud que todos tenemos hoy pasa por saber quién va a ser el 9 de la selección. Ayer arrancó Lautaro Martínez como titular, después entró Julián en el trabajo táctico que hizo el técnico y hoy yo tengo la información que iba a probar otra vez con los dos. De acuerdo a lo que hoy veía Scaloni y podía sacar como conclusión, seguramente ya mañana en Fort Lauderdale, donde se va a entrenar el equipo en el predio del Inter, en la casa de Messi, por decirlo de alguna manera, donde Messi se entrena todos los días, allí va a entrenarse la selección, ahí va a quedar confirmado seguramente quién va a ser el centro delantero de Argentina.
0: Muy bien. Bueno, ya lo voy sintiendo con una voz más concentrada al amigo Renato, porque ya nos estamos concentrando todos más. Y ahora, Renato, te vas a dar cuenta de también por qué. ¿Qué acaba de pasar?
3: Y lo dio vuelta a Inglaterra. Otra vez Harry Kane, 2-1, Renato, así que...
2: No te puedo creer.
0: Bueno.
3: Duró un rato la ilusión.
2: A esta altura, no sabía, la verdad, yo creo que Francia es el gran candidato. Habrán visto, es una potencia ofensiva.
3: Ayer fue tremendo.
2: Matan arriba. Y yo quiero que Francia no llegue, porque creo que va a ser el rival más difícil, que si Argentina logra avanzar las siguientes instancias a enfrentar. Entonces quería que se enfrente a un rival más potente. Inglaterra uno lo considera más potente que Congo.
0: Partidas.
2: Pero después está el hecho, ¿cómo haces para hinchar para Inglaterra también?
3: Entonces, totalmente.
2: En la disyuntiva, ¿viste?
0: Bueno.
2: En la disyuntiva de para quién.
0: La única manera de hinchar por Inglaterra es pensar que les ganamos nosotros. Es la única, no tenés otra. Querido Renato, gracias y nos reencontramos mañana.
2: Dale, Cristina, un beso grande, saludos
0: besote,
2: para todos.
0: Besote grande.
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0: 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Bueno, regalitos para los cantantes.
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0: Llegó Julio. Increíble. Me encantó. Llegó Julio. Bueno, ¿la pasaron bien?
6: Sí.
0: Espectacular.
6: Saluda a Julio.
0: Saluda a Julio. Los esperamos a la tarde en La Nación. Chicos, no me dejen sola. A las 18:15 los espero, ¿eh? Ahí firme junto a este equipazo, a la selección de La Nación. Ya viene el pase con Johnny Viale.
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0: Dale, dale, los gritos
1: dale,
0: acá.
1: Dale, dale, dale.
2: Sí, la Laria. Qué cosa, ¿eh? Qué lástima, ¿eh? Estaba ganando Congo, lo dio vuelta, ¿no?
0: Tiene un minuto y medio.
2: Ay, Dios.
0: Para cambiar la historia.
2: Dani, en vivo, ¿desde dónde, Dani? ¡Vamos! Daniel. Daniel Avellaneda, vamos. Abrile a Daniel. Abrile a Daniel, por favor. Inglaterra le está ganando a Congo 2-1. Ganaba Congo 1-0, dos goles.
3: Se cayó el satélite, chicos.
2: Harry Kane.
0: Tiene la pelota Congo a mitad de la cancha.
2: Relatalo
0: pelotazo
2: vos, Chris.
0: Largo, está intentando ir por el centro, aprovechando la oportunidad y el tiempo que le queda.
2: Tiro libre. Buenísimo tiro libre
0: gana
2: para Congo.
0: Un tiro libre vital el número 20 de Congo. No lo puede creer. Mira a ver si le dieron bola. El árbitro parece que aprobó.
2: Qué bien
0: y
2: que
0: ahora
2: relatás, ¿eh?
0: Tiene la chance. Mira, justito antes del área.
2: Sí.
0: Lo empuja un poco el defensor inglés.
4: Hola, hola, hola.
0: Y queda
2: Dani,
0: besando el pasto.
1: Retirate, Clos.
2: Dani, relatame este tiro libre, por favor.
4: Aquí estamos, Johnny, en el partido que está ganando Inglaterra 2-1. Lo dio vuelta con un doblete de Harry Kane, que es un fenómeno. Quinto minuto del sexto adicional. Va a haber un tiro libre para Congo en este momento. Acomoda la pelota el jugador congoleño.
3: Así lo mete.
4: Pickford, que arma la barrera.
2: Chicos.
4: Hace el lagarto.
0: Ay, Dios.
2: Es importante esta, ¿eh?
4: Muy importante.
2: Somos todos Congo.
3: Vamos.
0: Qué momento, chicos.
4: Ahí va el tiro libre, ¿eh? Ahí va el tiro libre. Acomoda la barrera. Va Wisa.
2: A ver.
4: El número 20. Ahí va a patear Wisa. 1, 2, 3, 4, 5, 6 hombres en la barrera. El árbitro Jordano que marca la distancia.
2: No es tan cerca, ¿eh? Ahora lo vi mejor.
4: 35 metros, por lo menos.
2: Sí,
4: 35
2: sí.
4: metros.
2: No es fácil.
4: No es fácil, ahí va Wisa.
0: Papá.
4: Pickford agazapado contra su palo izquierdo.
0: Aparte es la última.
4: Da la orden el árbitro, va Wisa.
0: No, me vuelvo loco.
4: Por arriba del travesaño.
2: Ay,
0: qué la...
4: Inglaterra se está clasificando
2: cerquita,
4: a los octavos de final de este mundial.
0: El arquero la va a patear, la va a mandar al Congo cuando patea ahora para alejarla.
2: Qué
0: de la...
2: No le pegó mal, la...
3: No, re bien.
4: Le faltó
3: no.
4: un poquito de rock.
2: No bajó, no bajó. No bajó.
4: Festejan los ingleses. Inglaterra. Festejan los ingleses, Johnny, aquí en Atlanta.
2: ¿Quién lo hubiera dicho,
4: final
2: no?
4: Del partido.
2: Final del partido.
4: Final del partido.
2: Qué lástima, festeja Harry Kane.
4: Inglaterra.
0: Mirá vos.
4: Dos. Doblete de Harry Kane. Congo uno.
2: Qué bronca.
4: Sipenga los siete minutos había marcado para el conjunto africano.
2: No ¿Dani? Hizo un mal mundial Congo, ¿eh? Había empatado con Portugal y le había ganado a Uzbekistán.
0: Qué sí, partido
4: y se
0: duro.
4: Se clasificó a esta instancia, le tocó jugar contra uno de los favoritos, que es Inglaterra, un equipo con tradición,
0: sí.
4: que sufrió. El arquero Lionel Mpassi se atajó todo, la verdad. Hubo cuatro pelotas en el primer tiempo, en el segundo también tuvo muy buenas atajadas.
0: Y Kane no salió patente Kane, de goleador.
4: Lo que toca en el área es gol, ¿no?
0: Kane sacó patente de goleador hoy, que venía como todavía no mostrando lo mejor. Hoy.
2: Patente de corso sacó Kane.
0: Escúchame, Dani, ¿qué partido duro va a ser México-Inglaterra o no?
2: Lindo
0: durísimo.
2: Partido.
4: Sí, sí, para mí ganan los ingleses.
2: ¿Y ahí
4: no,
2: por qué hinchamos?
0: Picado,
4: México
0: por nadie.
4: México lo pasó por encima a Ecuador, le ganó 2-0.
2: Dani.
4: El partido que terminó a la una de la madrugada de la Argentina
0: lo
4: porque
0: vi.
4: Se demoró por el tiempo.
2: Dani, nos odian los dos.
4: Sí, nos odian los dos México. No sé si tanto los ingleses, ¿eh? ¿Te parece que
2: bueno, nosotros odiamos a los
4: ingleses? Más del, sí. de nosotros.
2: Nosotros odiamos a los ingleses y los mexicanos nos odian
4: sí,
2: a nosotros.
4: Los Espérate. Mexicanos nos detestan porque, bueno, tienen complejo de inferioridad, pobres. Se cree que son una gran selección y le ganamos siempre.
2: No jugó mal ayer México.
4: No, perdóname. México jugó muy bien. México lo pasó por encima a Ecuador, un Ecuador que había llegado a los 16avos de final.
0: Con esperanza.
4: Derrotando a Alemania, ni sí. más ni menos, ¿no?
0: Disculpame, Dani, por las características de los equipos, son dos equipos físicos que intentan ser rápidos, que intentan ser abrumar de entrada. México e Inglaterra va a ser un choque fuerte, digo,
4: sí.
0: picado.
4: Sí, sí, sí, yo creo
0: físico.
4: Que tiene más potencia en ataque el equipo inglés porque Kane tiene 13 goles, lo superó a Lineker.
0: Sí.
4: ¿no?
2: Gary como, Lineker, sí. Mundial 90.
4: Bueno, 86. Lineker.
2: Un peticito que metía goles.
4: Exacto.
2: A lo loco.
1: Fue goleador del 86.
2: Yo me acuerdo del 90, pero bueno, sí, sí.
4: Hasta que arrancó el Mundial, Lineker era el máximo goleador de la historia de Inglaterra, de la Mirá selección
2: vos,
4: en los Mundiales, de los tres leones.
2: De ese equipo, de, bueno, Shilton, que era el arquero.
1: Peter.
2: Y me acuerdo de Gascoigne, que chupaba lo loco, ¿no? Paul Gascoigne, ¿te acordás?
4: Exacto. Bueno, y vos sabés que hay dos récords que se quiebran acá o están a punto de quebrarse. El primero ya se quebró, que es el de Harry Kane, sí, que con este doblete llega a 13 goles, ya lo había superado a Lineker en el partido con Croacia.
0: Sí. El primer
4: y el
0: gol
4: otro es el
0: gol
4: de Jordan Pickford, ajá, el arquero del Everton, el arquero de la selección de Inglaterra, que con un partido más en el próximo alcanza a Peter Shilton.
2: ¿Cómo se llamaba el chiquitito que jugaba bien en el Mundial 98? Estaba Beckham y estaba el otro chiquito... Que jugaba muy... ¿Cómo
1: era? Jovencito.
2: Que era jovencito.
4: Sí, esperá, lo tengo en la
2: que jugaba
4: ¿o
2: muy...
4: ¿O no es?
1: No.
2: No sé, pero jugaba muy bien en Inglaterra. El
1: nos
2: 10.
1: Nos hizo un gol.
2: No se escucha, Gaby, ¿eh?
1: ¿No?
2: ¿Quién? Michael Owen.
4: Ahí está, con Owen.
2: Michael Owen. Exacto. Sí, ese era bueno.
4: Qué buena memoria, ¿eh?
2: Era bueno ese pibe. Bueno, Inglaterra que no sale campeón hace mil años. ¿Cuándo fue
4: desde
2: la última?
4: En el 66, la única copa que ganó que se organizó en Inglaterra.
2: O sea, el que escupió Ratín... Que Ratín escupió la alfombra de la red. Esa me la contó. ¿Vos sabés esa historia?
0: No.
2: Me la contó mi papá. Yo no la vi. El Ratín lo echaron. Oye, le escupió la alfombra a la reina. ¿Es así, Dani?
4: Sí, sí,
2: ¿esa
4: correcto historia? No, hay, y además la bandera. Acordate cuando se iba expulsado.
2: Le agarra la bandera.
4: Claro, porque en ese mundial.
2: Le retuerce la bandera.
4: Ese mundial cambia la historia del fútbol, porque ahí empezaron a haber amonestaciones, expulsiones, empezaron a contar las estadísticas en claro. Inglaterra 66. Entonces toda la referencia a los mundiales tiene que ver a partir de ese año y en ese mundial que se jugó en Inglaterra. Bueno, lo echaron a Ratín y Ratín se fue tironeando la bandera
2: imagen
4: británica.
2: Yo me acuerdo perfecto que agarra la bandera de Inglaterra y la retuerce toda. Fue antes de Malvinas.
4: Claro, exacto. Antes fue en el año 66.
0: Dani, México, Inglaterra, Francia, ¿con quién?
4: Francia juega con Noruega.
0: Francia con Paraguay.
4: ¿Sabés que me quedé pensando? Paraguay. ¿Sabés por qué me quedé pensando en Noruega? Porque lo escucharon a Haaland, al delantero figura de la selección de Noruega. Le preguntaron antes del partido con Francia, que jugaron en la fase de grupos. No tenemos chance. De hecho, goleó, aplastó Francia a los suplentes de Noruega. Lo transmitimos acá en vivo en Pan y Circo. Y le preguntaron ayer, después de ganarle a Costa de Marfil 2-1 con un gol de Haaland en el final, dijo, la verdad no tenía ganas de ir al largue, estaba muy cansado, tenía que hacer el gol. Hizo el gol del 2-1 y cuando le preguntaron por el partido con Brasil, contestó, la verdad, pocas chances tenemos. O sea, el tipo, no sé, que se vuelva a Oslo, ¿no?
2: Mirá, ahí estamos viendo la imagen de Ratín. También está el video, esa es la foto de cómo estruja el banderín de Inglaterra. Y después va y escupe la alfombra de la reina. Se armó un quilombo. Lo echaron, lo habían hecho.
4: Sí, claro.
2: Bueno, una lástima lo de Congo, ex Zaire, una lástima. El segundo país más grande de África, estuve buscando. 3 millones de kilómetros cuadrados, solo superado por Argel. Una lástima. Yo quería hinchado por Congo. Bueno.
4: Prepárate para el sábado, mirá, tenés.
2: ¿Qué hora?
4: El sábado a las 6 de la tarde ya tenés Paraguay-Francia. Partidazo.
0: ¿Qué partido?
4: Y a las 2 de la tarde.
2: Paraguay,
4: a las 2 de la tarde tenés Canadá-Marruecos. Inglaterra-México. Inglaterra-México juegan el domingo a las 9 de la noche. Y Brasil-Noruega juegan un rato antes ese mismo domingo a las 5 de la tarde.
2: Che, y ahora tenés Bélgica-Senegal, que es un lindo partido también.
4: Bélgica-Senegal a las 5 de la tarde.
2: Ahí por quién hinchamos Senegal, ¿no?
4: Y la verdad que acá.
1: Por lo que ya hemos puesto en el PRODE.
2: Yo hincho por Senegal.
4: Yo puse un empate en el PRODE.
1: Bueno. Pará, aclarar a la gente que juega al PRODE. Cuando, el empate, ¿qué te toma? Si después se te termina a los 90 y ahí alargue.
4: No, eso no vi la letra chica, ¿eh? Pero yo supongo que será a los 90 minutos. No lo tengo claro.
2: Bueno, pero más allá del PRODE, Bélgica-Senegal y Estados Unidos-Bosnia.
4: Estados Unidos-Bosnia juegan en San Francisco a la noche.
2: Wow.
4: Un partido que me parece que no va a tener problemas la selección de Mr. Poch, ¿no? De Pochettino.
2: Ojalá.
0: Mr. Poch.
2: Entonces, pará, tenés Canadá-Marruecos, ya está.
4: Ya está Canadá-Marruecos.
2: Paraguay-Francia, ya está.
4: Sí.
2: El que gane de hoy de Bélgica-Senegal juega contra el que gane de Estados Unidos-Bosnia.
4: Correcto.
2: Para mí
4: el 6, el lunes.
2: Bélgica-Estados Unidos.
4: Exacto. Sí, se supone que sí, ¿no?
2: Bueno, después tenés Brasil-Noruega.
0: Tremendo.
4: Sí.
2: México contra Inglaterra.
4: Correcto. Y después falta la otra llave donde estamos nosotros.
2: Te falta España-Austria.
4: Claro.
2: Contra el ganador de Portugal-Croacia, ahí tenés para mí Portugal-España, terrible partido Portugal-España.
4: El lunes 6 a las 4 de la tarde.
0: Terrible en serio.
4: Vamos a estar en vivo acá.
2: Bueno, Argentina Cabo Verde gana Argentina, ojalá, y juega contra Australia o Egipto.
4: Australia o Egipto, que
2: es Australia.
4: Vamos a conocer al rival alrededor de las 5 de la tarde.
3: Hoy.
2: El viernes. Hoy es miércoles.
4: El viernes.
2: ¿Qué pasa?
0: No, me quedé pensando en lo de Portugal-España.
2: Portugal-España. Tiene que ganarle Portugal a Croacia y España-Austria. Es mi pronóstico. También puede ser España-Croacia.
4: Sí, porque no está jugando bien Portugal.
2: No.
4: Hay que decirlo.

0: Olímpicos, ¿te acordás aquello? Sí,
1: Atlanta. ¿Dónde estaba 90... CNN?
2: A CNN y Coca, ¿no?
0: Coca-Cola. Medalla, claro, de plata.
1: Y la casa de lo que el viento se llevó.
3: Claro. Grave error de ese equipo que tiró el offside contra Nigeria, ¿no?
0: Sí.
3: El equipo de Pasarela.
0: Lamentablemente fue medalla de plata.
3: Ahí jugaba... Sensini. Claro.
4: Queda enganchado Sensini.
3: Sensini. No sé si no estaba el papá de Nico Paz, Pablo Paz.
0: Sí, estaba Pablo Paz.
3: Qué memoria. Bueno, Dani, ya volvemos con vos, ¿eh?
0: Dale, acá estamos.
3: Abrazo grande. Estaba Chamot después en ese equipo.
4: Sí, llamó
1: Chamot.
3: Lo estamos viendo en la llama que llama.
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0: Le daban plata y se la transferían entre ellos para poder no blanquear los gastos. No, no está muy claro, están investigando eso. Y no solo... Después la noche, anoche voy a contar un poco más, que esto para mí es lo más grave de todo, más allá de la plata. Le hacía hacer mandados personales. Un ejemplo. Andá y comprame cosas para mi casa, ¿entendés? Ah,
1: tipo azúcar.
0: En otra escala, más escala hijos, pero...
1: ¿Pañales?
0: Útiles escolares, por ejemplo. Le hacía comprar útiles escolares.
1: ¿Cómo?
0: La secretaria. Útiles escolares. Necesito un cuaderno para mi hijo que va al colegio. Andá y comprame un cuaderno para el
1: pibe. Pero la secretaria era del Estado.
0: Sí,
1: era
0: sí,
1: para...
0: pagada por todos nosotros, sí. Por eso yo ayer decía al aire, hay algo que Manuel no entendió del cargo que tenía.
1: No, no entendió
0: o estaba
1: nada.
0: Distorsionado la realidad.
1: ¿Usaba a la secretaria para que le compre útiles para el nene?
0: Mandados personales. Me dijeron técnicamente, entre comillas. Mandados personales.
1: Es un desastre.
0: Sí.
1: Todos los días. ¿Querés escuchar a Coxis? Obviamente interpelada por quién. Por Mercedes.
2: Sí.
1: Ni.
3: Pobre Coxis.
1: Escucha.
4: Llevaste la plata, ¿de dónde sacaste el efectivo? Te lo dio a dormir. Como contaron en el comercio. Ellos hicieron la Coxis.
1: No, hay uno más largo, busca, poné el otro que es mejor que este, mira, dale, poné.
4: Ella Gisela Coxis.
5: ¿Te prometió algo, Gisela, a cambio?
6: Por este ascenso.
1: Ah, está horrible, Marcelo. ¿Le prometieron
4: algún ascenso o algo? ¿Por qué le hiciste semejante favor al jefe de gabinete? Sabiendo que era un acto de corrupción. Ahí se retira Gisela.
1: Te clava el celular a cámara.
3: Grabándote además.
1: Tremendo.
3: Qué molesta, por
1: favor. Ah, buena periodista.
3: Buena periodista,
7: no, sí, pero tiene. No tiene está bien.
1: Está bien lo que hace.
7: Está bien lo que hace.
1: Más o menos.
7: Que...
0: Por ahí con un corrupto sí. Yo con una secretaria
1: no la no vi. Es demasiado.
0: Es un poco demasiado.
1: Pero,
0: si era Adorni te banco. Si
1: igual el tema no es Mercedes.
0: Ah, claro, es un beso a Mercedes.
7: Sí, pero ella va a obtener la información.
0: Obvio.
1: Me da un poco de pena esta chica Coxis.
0: Sí, ¿qué te parece? O aparte, ella laburaba con Juan Pablo Biondi. Con el,
1: ah, viene de gestión y, anterior.
0: Sí, viene de hace más de 10 años. La habían contratado
1: igual,
0: antes.
1: Vos decís que no le puede decir que no, ¿no? No, no sé, te lo pregunto. No quiero ser cruel.
0: No lo sé.
1: Y le dice que no la echan.
0: No lo sé. Yo me imagino la situación, suponete, que vos decís, che, tiene medio
7: complicado. Es que es abusivo pedirle desde tu jerarquía a alguien que haga algo por vos y que está en juego tu laburo.
0: Si no me decís a mí acá, ¿no? No me haces una compra, yo te doy la tarasca que no la quiero hacer en blanco. Yo por ahí te digo que sí, no soy tu secretaria. Ahora, en el ámbito del Estado es mucho más complicado. Y por ahí...
1: Decís que había una relación de verticalidad total que hacía que la chica no le pueda decir que no.
0: Calculo que no.
7: Lo que pasa es que la terminás haciendo cómplice.
1: Claro.
0: Porque... Obvio. Bueno, eso es lo que pasaba con Adorni, que no
1: y ahora se calentó y empezó a pelar los gastos.
7: Que el tema es que administraba los gastos del país, el presupuesto.
0: Por supuesto.
1: Papito, Manolito.
7: Es un tema, me toque ir.
1: Bueno, querida, qué placer, ¿eh? Estás muy linda,
7: gracias.
1: El pantalón ese te queda lindo.
7: ¿A vos te gustan los trajes?
1: Me gusta el look.
7: Te calientan los trajes.
1: Y el look secretaria ejecutiva, hablando de secretaria.
8: Aparte, el trajecito a rayas es como Cristina.
7: No, perdóname.
1: Puedes ubicar.
8: Es otra Cristina, digo.
7: No, nada que ver.
8: Otro traje a rayas.
7: Ahora son trajes naranjas.
1: Llegó Raúl.
8: Orange is the new black. Chao.

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0: ¿cómo andan? Bienvenidos, 15:19, hola Turquita.
1: Hola, estoy tapada.
2: Hola.
0: Buenas.
1: Buenas, ¿cómo andan?
0: ¿Todo bien, Turca?
2: Es la Reini de Rivadavia.
0: Sí, no, ¿por qué tenés tantas bolsas? Bueno. ¿Qué trajiste?
1: Estoy tapada de dulces, chicos, que nos envió Atia, porque arranca la semana de la dulce.
0: Muy bien, aplausos. Asociación de Distribuidores de Golosinas, Galletitas y Afín.
1: Exactamente, y tienen una propuesta.
0: ¿Qué propuesta?
2: Guarda.
1: Tenemos que sacarnos una foto.
0: Ah, pensé que era una golosina por un beso.
1: No, hay de todo.
3: Una golosina por un beso y tiene la caja de golosinas que me das.
0: ¿No te acordás que era una golosina por un beso?
1: Claro, el bomboncito.
3: Cuando era chico. Esa era la pregunta cuando íbamos a bailar.
1: Claro, real.
0: Uy, mirá.
1: Hay de todo.
0: De todo, jugos.
1: Alfajor. Bueno, la propuesta es sacarnos una foto, subirla al Instagram.
0: ¿Cómo no? Por supuesto.
1: @adgia y etiquetar a esa persona especial.
0: Ah, mirá qué lindo.
1: Hay de todo.
0: Mirá, Bonobón, Oreo. Hay que pasar las marcas, me dicen. Jorgelina me pide que pasemos las marcas. Bueno, acá
1: así que
0: está,
1: deja que la dulzura hable por vos.
2: Candy
1: por.
0: ¿Vos decís que Jorgelina se va a quedar con los alfajores?
3: No.
0: ¿No?
2: Bonobon.
0: Y de milagro están acá. ¿Oíste? Se quedan con la propiedad privada.
2: Aguante, Jorge.
0: Única radio de Argentina que secuestran la propiedad privada.
1: No, aparte de chicles. Quilla. Miren, ¿se acuerdan de esto? De estos chicles así largos.
2: Mira, mejor con dátiles. Esto me da mucha babeo con esto.
0: Mirá cuántas
1: cosas. Muy bueno. Está bien, Ari nos está liando. Espera.
0: ¿Esto qué es? Maní bañado en chocolate.
1: Chicos, ¿qué es esto? ¿Un ojo?
0: Mirá. Un ojo.
1: Vamos a abrirlo.
0: Un poco de presión.
2: Comete el ojo.
1: Ojo por ojo.
0: Diente por diente.
3: Ojo por ojo, ojo al cuadrado.
0: Con esto viaja la chica a Estados Unidos. Claro, sigue recaudando. La hija de Ford. Sí, sí. Claro, sigue la regalía.
3: Alfajor triple también acá.
1: No, hay de todo. Cañoncitos, miren, con membrillo.
0: ¿Y esto qué es, che?
2: Candyport. Me gustan los candyport.
1: Este ojo es como un chicle,
0: bueno,
1: no
0: bueno,
1: sé.
0: Bueno, no paro de sacar golosinas.
1: No, de todo.
0: Bueno, ¿por qué no regalamos esto a la gente entonces?
1: Sí, estaría buenísimo. No, Ani, lo sumamos.
2: Esto me lo voy a robar en este momento porque no tengo.
0: No le robes a
2: no,
0: la
2: no, me lo quiero comer ahora.
1: Sí, vamos a correr.
0: No adornices el programa.
2: Estoy adornizando la bolsa.
3: Vos agarraste.
0: Bueno, no ensaurraldices el programa.
1: Súmense a la movida de la dulzura con Adgia. Muchas gracias.
0: Tiene que venir acá y darle un beso a Anita. Si no le dan un beso, Anita,
1: no,
0: son para la gente. Son para la gente. Nosotros regalamos todo.
2: Anita
0: todo
2: está con ganas de recibir cariño, ¿es verdad esto? No, dice que no.
1: Perdón, ¿qué entonces dice? No.
0: ¿Qué dice?
2: Yo quiero recibir cariño. Si alguien quiere venir a darme amor y afecto y decir,
1: bueno,
2: vamos morando.
0: Mes de la dulzura, mirá qué lindo, ¿eh? Compartí, etiqueta.
1: Bueno, @adgia en Instagram, ahí está.
0: Después lo vamos a hacer todo esto tampoco.
4: Es un potro, Luqui.
2: Muchas gracias.
0: Las Luquitas.
2: Mis nenas.
0: Perfecto, perfecto. Bueno, tenemos consigna, Turca.
1: Tenemos consigna. Arrancó la semana de la dulzura. ¿Cuál es la mejor golosina?
0: La mejor golosina.
2: El Bisnique.
1: Palito de la selva, chicos.
3: Saludos a la gente de Bisnique.
2: Un beso a la gente de Bisnique.
0: El Mogul.
2: Estaría necesitando.
1: Mogul. El Marroc.
0: Marroc.
2: Marroc es muy bueno. Bauquita también es muy bueno.
0: Bien metido.
2: Pero ¿sabes qué me pasa? Que me falta. Me como una bauquita y me quiero comer tres o cuatro más.
1: Bueno, bueno, pero eso
3: es.
2: Es poca la dosis.
0: ¿Comen chicle ustedes?
2: No.
1: Los bazooka eran.
0: ¿No estás comiendo chicle? ¿Qué estás comiendo? Pochoclos.
1: Pochoclos.
0: Buena golosina, no sé si entra
3: a mí
0: categoría.
3: Me gustan los palitos de la selva.
0: Sí.
1: La tita y la rodilla.
3: Butter
1: también.
3: Toffee.
0: Los Butter Toffee. ¿Alguna marca más?
2: ¿Tita y rodilla sigue existiendo?
1: Claro.
3: Sí, es una consigna de marcas, porque si no hay que decir caramelo, bueno, chupetines,
0: sí,
3: alfajores.
0: Flim Puff.
2: ¿Tu golosina preferida cuál es?
0: El chocolate.
2: Nah, pero no, dame un ejemplo.
1: ¿Cuál es particular?
2: Chocolate amargo.
1: Sería Lindt.
0: Lint, sí.
2: ¿Los chiquititos Lint?
0: Sí. ¡Cómo, qué rico!
1: Los bomboncitos.
0: Los redonditos. ¿El tuyo?
2: Y el no es un chivo del Bisnique. Me encanta, es como un placer para mí clavarme un Bisnique.
1: Muy
2: un café.
1: Bueno.
0: Bueno, no estaba recibiendo información. Bueno, tenemos los premios entonces.
1: Dale.
0: Y las vías de comunicación.
1: Tenemos una cena de mar de la cocina de Ana Mellino. Tenemos una caja de vinos Nampe. ¿Sumamos una bolsa?
0: Dale, sí,
1: dale,
0: por
1: sumamos una bolsa, una sola bolsa de golosinas. Y se pueden comunicar al 11 50 26 86 30.
0: Bueno, ya tenemos a Inglaterra en octavos de final. Ahora en un ratito se viene Bélgica, Dani, querido.
5: Exactamente, lo dio vuelta el equipo inglés con dos goles de Harry Kane, que llega a 13 en los mundiales, ya largamente superó a Gary Lineker, como te contaba en el pase, que se quedó con 10. Había abierto la cuenta Sipenga para el equipo africano. Vos sabés que hay una historia acá. El chamán ganés, Nana Wakubonsan, estuvo en el partido entre Inglaterra y Ghana. y el tipo va a la cancha y tira polvo blanco y dijo que le iba a hacer una brujería a Kane para que no hiciera goles.
0: No, sonó para el traste.
5: Escuchá, no te apures. Sí. En el partido con Ghana no hizo goles. Y comunicó antes de este encuentro.
0: De Ghana. Claro, eso, de Congo.
5: Comunicó antes de este encuentro en un video viral. El señor Chamán Ganés, que había deshecho el hechizo porque era solo contra Ghana.
0: Ah,
5: y hoy hizo dos goles.
0: No te puedo creer. O sea, que el de Ghana le terminó jugando en contra a Congo. Tendría que haberle hecho el hechizo.
5: Claro,
0: contra...
5: no. El tipo hizo el hechizo, fue a la tribuna, tiró el polvito blanco y dijo, esto es para que Harry Kane no haga goles. Empataron 0-0.
0: Mirá,
5: cumplió con su cometido.
0: Se me ocurren tantas. ¿A quién le tiraríamos un hechizo, no?
5: Pará, y después, después lo decís.
3: Está mal. Bueno, el partido con Belgrano podíamos haberlo tirado.
0: Pensamientos feos.
5: Pará, y escuchá lo que dijo. Johnny, escuchá lo que dijo después, porque esto es preocupante, ¿no?
0: Sí.
5: Dijo que Argentina quedaba eliminada con Cabo Verde, este mismo chamán.
0: Que se vaya el chamán ese, que se vaya la que lo remil y parió.
3: Chamán de tu madre.
0: Sí, está bien.
5: Es una cosa de loco, ¿no? Dejan entrar a cualquiera al final acá en Estados Unidos.
0: Dios mío. Bueno, en un ratito nos metemos con el tema Insaurralde también, porque están declarando en estos momentos los testigos del vestidor. A mí me da un poquito de gracia todo esto.
2: Y bueno,
0: me parece un show bastante berreta.
2: Es lo que hay. ¿Sabes?
0: Pero bueno, citaron a declarar a los policías que habían allanado la mansión en el año 2023, claro, después del Clerici Gay.
2: Básicamente para ver si estaban los dólares, si no es... Para, dentro de lo que uno tiende a citar no en función de Stanford, es totalmente el pedo.
3: Pero... ¿A Insaurralde cuándo le toca?
2: Y bueno,
0: cuando termine la pericia contable. Todo muy lento. Después te voy a contar algo que me dijo una fuente judicial. Creo que van a apuntar, y esto sí es más serio, contra la sobrina de Jessica.
2: Claro, la de la casa con la cúpula.
0: La de Priscila.
2: Priscila.
0: Sí. La que los casó, la que los unió.
3: Tiene una inmobiliaria ella.
0: Y tiene 77 propiedades.
2: Le ha ido bien.
0: No le fue nada mal.
2: Ya debes sospechar que es una especie de testaferra.
0: Una lazarita.
2: Claro.
3: Debería dar charlas TED y enseñarnos cómo se hace.
2: ¿Cómo multiplicar
3: tanto conocimiento?
0: Sería la Beltrán Briánez de Insaurralde. ¿No?
2: Pobre Briánez, sí.
0: No, cayó Beltrán.
2: Cayó Beltrán.
0: 77 propiedades, campos, chalets en Pinamar, pisos en Puerto Madero, dos departamentos en Miami, 200 rodados, entre los que se cuentan autos, camiones, motocicletas, 8 embarcaciones.
2: Mamita.
3: Eso podría tener Martita Ford, ponele.
0: Joyas y dinero en efectivo. Esto es la sobrina de Jessica.
2: Pensá que tener ya un barco es tipo con mucha guita. Tener dos. Tener 8.
0: Ahí la producción encontró la voz. Esto no lo tiene nadie, ¿eh? Ojo, Majul, no me lo robes a la noche.
2: ¿Qué pasa, Luis?
0: Luis, estoy escuchando que me estás escuchando. Sí, el de Priscila. Priscila los unió, fue la cupido. En realidad hubo dos cupidos. Uno fue este empresario del juego, Mautone.
2: Mautone.
0: Y el otro, o la Priscila. Otra, fue Priscila. La sobrina, no se entiende si es la sobrina o la prima, ¿no? Nunca se entiende.
2: Pariente, digamos pariente.
0: ¿Quieren escuchar? Miren.
6: Queríamos saber si fuiste vos la responsable de esta boda, si vos presentaste a Jessica y a Martín.
7: Sí, es así, es así. Yo soy vecina, bueno, de Martín de toda la vida, de Loma de Zamora, de Banfield. Vivo a 2 cuadras de su casa, compartí, bueno, con los hijos el colegio. Así que, bueno, de toda la vida, de toda la vida.
8: Bueno,
7: y si los presento...
8: ¿Cómo te va?
7: No, te escucha.
8: Te habla Adrián desde el estudio. No, los presentaste vos, o sea que vos sos la responsable de que estemos hoy ante uno de los casamientos más mediáticos de los últimos tiempos.
7: Sabés que sí, era mi vecino, bueno, lo veía, aparte de tener la relación de vecina, bueno, los conocí a los hijos, lo conocí más cuando tuvo la enfermedad, que bueno, todos los vecinos estábamos al tanto del tema y compartí más cosas con él, después se curó, bueno, vino a las entrevistas con Jessica, y después dije, cuando Jessica se peleó con el novio, dije, esta es la oportunidad, claro. Me gusta. Así que dije, acá tengo que hacer un enlace.
8: Priscila, ¿y vos?
7: Bueno, al final se dio, no pensé que iba a llegar a tanto, pero sí.
0: Mirá vos, ninguna tonta, ¿eh? Acá había que hacer un enlace, hizo el link.
2: Claro.
0: Mirá vos.
2: El link millonario, ¿no?
0: Y la vio, ¿no? ¿Cómo la vio la sobrina de Sirio, eh? Esta chica es Priscila. Priscila Dayana Ferrante. Tengo entendido, estimada Priscila, que la justicia va por vos. Ojo tarde, ¿no?
2: Como todo lo que pasó en la causa.
0: Sí, pero parece que el video activó las cosas. Y cuando aparezca el video de la cocaína, va a ser...
3: ¿Y cómo está de humor Priscila?
0: ¿Qué?
3: Nos interesa saber cómo está de humor Priscila.
2: No,
0: ¿qué pasa? ¿Qué dije? No sé qué dije. ¿Qué dije?
2: Algo de un sartenazo.
0: No sé, no. ¿Yo dije algo? No sé lo que dije. De la Coca-Cola, de que cuando aparezca el video de la Coca-Cola va a ser terrible. Eso. La alita de mosca.
2: Para mí es un tema más cristalino, ¿eh? Pero bueno, en un momento lo charlaré.
0: Puede ser. Más cristalino. Polvo blanco.
2: Sí.
0: Pero... yo de esos temas soy tan ignorante. Yo tampoco.
3: Como el del chamán.
0: Sí. Yo no me animo a decir qué sustancia es.
2: No, yo tampoco. Igual, nada, pero hay testigos de que
0: dicen. Consumo personal.
2: Hay testigos que dicen que vieron videos con polvos blancos.
0: Bueno, en el yate gay no se lo ve muy bien, ¿no?
2: Bien.
0: Es la verdad. Igual es un tema privado. Es un tema privado.
2: Subió, según los estudios, subió el consumo de sustancias, sobre todo de cocaína.
3: Es que ese no sería el problema. El problema es la que choreó.
0: Ah, por eso. Obvio. De lo que cada uno hace de su cuerpo y de sus sustancias, un pito. El problema es la que te choreaste, papá. Bueno, vamos a hablar del colapso. Colapso con K, poneme, por favor. Colapso, pero con K. ¿Se puede poner con K? Gracias. Muchas gracias. El colapso es el derrumbe, el quiebre o la caída súbita de algo, una estructura, de un sistema, de una organización, hasta el punto que deja de funcionar. Veamos el colapso en vivo y en directo, dale.
9: Esta es la encrucijada en la que está Kicillof en este momento. ¿No será que en vez de seguir cazando en la pecera del kirchnerismo, tiene que romper la pecera y ser algo más que el kirchnerismo? ¿No tendrá que salir a buscar todos los votos anti-Milei que sea en la Argentina y para eso tiene que ser un candidato todo lo lejos que pueda estar de Cristina? ¿No debería de una vez por todas separarse, romper el cordón umbilical y decir, bueno, yo no tengo más ministros de la Cámpora, yo hasta 2015 estuve de acuerdo con Cristina, pero abomino de todo lo que hizo en los últimos 10 años y hacer un resumen de todo lo que pasó en los últimos 10 años para que todo elector de Jujuy, a Bariloche, sepa que no es de Cristina, que al contrario, que está peleado con Cristina y que sale a buscar a todos los electores, es decir, cuánto tiene para perder adentro del kirchnerismo y cuánto tiene para ganar afuera. ¿No hay más afuera hoy que adentro? Hay que tener coraje para hacerlo. Es jugado, es una jugada fuerte, pero hay muchísimo para buscar afuera de ese ámbito y ese ámbito hoy es tóxico.
0: Bueno, la cantidad de cosas que dice este hombre, ¿no? Uno de los voceros de Kicillof le propone al gobernador, en vivo y en directo, romper con el kirchnerismo. Es más, dice que el espacio de Cristina es tóxico. Le dijo tóxica a Cristina con lo que te dio Navarro. Qué desagradecido. Le están proponiendo en términos morales, filosóficos, psicológicos, que mate a su madre, ¿no? Un psicólogo diría, le están diciendo a Axel que mate a su madre. Ojo, el parricidio, el matricidio no es una novedad política. ¿Quién inventó a Kirchner? Dualde. ¿Qué hizo Kirchner ser presidente? Se lo comió a Dualde en 2 años. Mató al padre. Dualde. Kirchner mató al padre. ¿Quién apoyó a Milei, presidente 2023? Macri. ¿Qué fue lo primero que hizo Milei? Se comió al PRO, a Macri, en 2 años y hoy tiene medio gabinete, todo el gabinete amarillo. Le comió todos los soldaditos. Mató al padre. En términos psicológicos, metafóricos, por favor. Mató al padre. ¿Qué le proponen a Kicillof? Lo mismo, que mate a la madre. Cortar el cordón. Que abomine, dijo Navarro, ¿no? Que abomine a Cristina. Hay que tener coraje, decía. No es fácil porque Kicillof es un monstruo político, es un Frankenstein que inventó la condenada. Aerolíneas, YPF, viceministro de Economía, ministro de Economía, diputado, gobernador. Ahora, ¿por qué los chupamedias estos de Kicillof, como Navarro, le piden que rompa, rompa y rompa con Cristina? Porque los caniches de Cristina salieron a matarlo en fila. Por ejemplo, Sergio Berni lo trata a Kicillof, el peor insulto que te pueden decir, ¿cuál es? Albertista.
10: Kicillof está construyendo con su núcleo duro que viene de la universidad, que es de la izquierda, está construyendo con aquellos sectores progresistas, por ejemplo, con el Frente Grande, y está construyendo con el albertismo residual. Por lo tanto, si tiene cola de perro, pata de perro, oreja de perro y hace guau, ¿qué es?
11: Un perro. ¿Usted qué quiere decir? Kicillof,
10: entonces, quiero decir,
11: ¿es igual que Alberto Fernández?
10: Lo que quiero decir es que Kicillof decidió representar la izquierda progresista albertista.
0: Bueno, Yo digo que el peor insulto que te pueden decir en política es albertista. Te están tratando, ¿no?, de precario, de limitado, de tibio, de timorato, de mediocre, de fantoche, de mamarracho, de errático, ¿no? Si te dicen eso, huí. No solo eso, recuerden que el otro día Mario Ishii, amo y señor del lejano oeste, de José C. Paz, lo mandó a Kicillof a caminar el conurbano. Miren.
12: Yo le invité al gobernador que camine un poco por el conurbano. No lo ha hecho. Dos veces o tres veces. Vení a acompañarme y te muestro. Ver cómo están los hospitales desbordados y sin insumos. ¿Cómo puede ser que a la altura que estamos, ya junio, entrando en invierno, no tenemos la vacuna?
13: Total. Senador, se están cumpliendo los cinco, se han, sí, cumplido los cinco.
12: Está bien, pero necesitaría hablarlo.
13: Bien, senador, se ha terminado el tiempo.
12: Está bien, pero le voy a decir algo. Yo pienso que es tan importante,
13: señor, como cualquier senador, proyecto,
12: más importante,
13: ha terminado
12: más importante que todos los proyectos que se han presentado.
13: Gracias.
12: ¿Por qué?
13: Gracias. Tiene la palabra el senador Bernie.
0: Por estas cosas, los amigos de Kicillof y los periodistas de Kicillof y los canichitos de Kicillof lo mandan a romper con Cristina ya. Le dicen, che, te está haciendo pelota, Cristina. Vos fíjate cómo Pedro Rosenblatt, el novio de Lali, el dueño de Gelatina, dice, es interesante porque suena genuino, por lo menos, dice que no entiende lo que está haciendo Cristina. No entiende lo que hace Cristina contra Kicillof, mira.
14: No, me parece que eso era una cosa cuando Kicillof no estaba y otra cosa es cuando Kicillof existe, porque me parece que a Cristina no le va a resultar fácil explicarle a su electorado que no es con Kicillof y si es con Pichetto.
15: No le va a resultar fácil explicarle a su electorado que no es con Kicillof y si es con Pichetto.
14: Porque el electorado de Cristina está más cerca de Kicillof que de Pichetto, me parece.
0: O sea, Rosenblatt le está diciendo a Cristina, no te entiendo, hermana. ¿Qué haces con Pichetto? ¿Qué haces con Moreno? ¿Por qué le pegás a Kicillof? Yo te lo explico sencillo, o lo más sencillo que se puede. Cristina, además de corrupta, de autoritaria, de violenta, de ladrona y de mala persona, nunca fue esa brillante arquitecta política que muchos creen. La verdad que no. De hecho, transformó al PJ en una máquina de perder. De hecho, el peronismo, si te fijas, perdió 6 de las últimas 7 elecciones por culpa de Cristina. 2013, 2015, 2017, 2021, 2023 y la última del año pasado. ¿Sabes por qué? Porque Cristina se dedicó a destruir, a sabotear, a cachetear a sus propios sucesores o herederos. Y no lo digo yo, lo dicen ellos. Lo hizo pelota Scioli, lo hizo pelota Alberto, lo hizo pelota Massa y está haciendo lo mismo ahora con Kicillof. Porque Cristina siempre destruye todo lo que no sea ella o su hijo. Tal es así que la propia REA le manda a decir desde su prisión de San José 1111 al periodista Pablo Ibáñez, Toto Ibáñez, que Kicillof no es su candidato de ninguna manera. Mirá.
16: Sábado, viajando para mi pueblo, me llega un mensaje, tengo que hablar con vos, me dice alguien, para, dame 2 horas que llego a mi casa, hablo, y el mensaje fue, por eso la placa, Cristina vio algo que dijiste en carne, donde yo había dicho en carne que a algunos visitantes Cristina le planteaba que a pesar de las diferencias con Axel Kicillof, ella seguía entendiendo que Axel era el mejor candidato del peronismo. Y la frase fue esta.
17: Terrible lo que vas a decir, entonces.
16: La frase fue esta. Cristina no dijo eso ni piensa eso. No dijo eso ni piensa eso. Es decir, hoy, más allá de las interpretaciones que se puede hacer, el mensaje que emite Cristina es: Axel Kicillof no es mi candidato a presidente. No es mi candidato a presidente. No hay matices, no hay interpretaciones. Hoy Cristina no piensa que Axel Kicillof sea el mejor candidato que tiene el peronismo para competir por la presidencia en el 2027.
0: Bueno, pochoclo, obviamente, de este lado. Igual, cuidado con esto, porque acá nos peleamos tanto con Lucas por este tema. Yo voy a poner mi asterisco de siempre, ¿no? Este análisis de supuesta ruptura total, se odian. Guarda que al final siempre terminan todos juntitos. Guarda que mientras se pelean en los medios y mandan a los periodistas a hablar, subterráneamente, que es la vida real, hay negociaciones. Porque la vida no es la que pasa en Gelatina. La vida es la que pasa por abajo. guarda que Alberto y Cristina fueron juntos después de decirse las peores cosas que se pueden decir dos seres humanos. ¿Te acordás de las cosas que Alberto decía de Cristina? Bueno, Massa, ¿no? Massa fue el candidato de Cristina después de haber dicho que era una ladrona, una chorra, y que iba a meter preso a los gnocchi de la Cámpora, acordate.
18: ¿Le puedo hacer una pregunta?
19: Por supuesto, estás en...
18: Pues yo soy como ciudadano, pues soy un tipo que por ahí hoy tengo dudas, no sé si votarlo o no. Pero yo quiero saber, Sergio, si ganás ahora las PASO y ganás en octubre, lográs ganar de kirchnerismo. No te vas a volver a juntar con un kirchnerista, ¿no?
19: Nunca más. Para mí es una etapa terminada.
18: De verdad.
19: Superada.
18: Porque yo ya escuché...
19: Absolutamente.
18: Ya hay antecedentes cuando hicieron las testimoniales, todo.
19: No.
18: ¿No volvés?
19: No, ya está.
20: Ya fue para mí.
19: Para mí es una etapa terminada, Jorge. Y tiene que ver, te diría, con una convicción, que es sentir que no tengo nada que ver ni con Moreno, ni con Delía, ni con la Cámpora. Yo no tengo nada que ver con eso. Y entonces, no puedo volver para atrás. Digo, hicimos el esfuerzo de plantearnos ir para adelante, porque creemos que hay sectores que lo único que hacen es cuestionar, excluir, patotear. Yo la verdad que no tengo nada que ver con eso.
0: Nada que ver. Por eso digo, no nos comamos el amague, porque es muy probable que después de toda esta novelita que es divertida, Axel y Cristina y Axel terminen en la misma boletita. ¿Qué va a pasar eso? Acordate que la Cámpora hace la revolución con el iPad, ¿no? Del Apple Store de Miami, y al final terminan todos bien. Lo curioso es que efectivamente, como dice Bernie, Kicillof y su gente hoy están defendiendo a Alberto Fernández, la gestión de Alberto Fernández. Te pido, por favor, mira, levanta el volumen y escucha esta defensa enfática de hoy de Carly Bianco respecto de Alberto Fernández. Mira.
21: Algo que dejó nefastamente el gobierno de Alberto Fernández fue la economía. El último año de Alberto Fernández dejó 211,4% de inflación, 52% de pobres y 69% de pobres. Pero Carlos, es así.
22: Ok, la inflación. En términos productivos estábamos mejor que ahora, te aviso.
21: Pero los docentes padecían la inflación.
23: Bianco, no teníamos gasoil en Argentina.
22: Tuvimos dos días, eso fue un problema coyuntural,
23: más de
22: no sé
23: dos
22: cuál
23: días.
22: Fue la razón. No, bueno,
23: la economía
22: no
23: se paró en julio.
22: Te aviso.
23: El empleo empezó a caer en septiembre. Bien, para vos la economía hoy está peor que en el 2023.
22: Por supuesto.
23: Y Alberto fíjate Fernández hizo, tenía una mejor gestión que... Alberto Fernández tenía una mejor gestión que Milei.
22: Te digo, en algunas cosas sí, en otras cosas no.
0: Diario Clarín, Alberto Fernández, Cristina Kirchner y Sergio Massa dejan el poder con un índice de pobreza del 45%, afectando a 20,8 millones de personas. La pobreza entre los menores de 17 años alcanzó el 62,9%. Bien, Carly, defendiendo esta porquería. Esto defiende la mano derecha de Axel Kicillof. Si quieren volver a esto, muchachos, avisen, ganemos tiempo. Entonces, pasando en limpio. Hoy el gobierno tiene enfrente como principal opositor a una figura que, 1, defiende a Alberto, 2, hizo un desastre con YPF, 3, chocó el Club de París mal, 4, un año y medio sin clases en la provincia de Buenos Aires, pero sobre todo, tiene una gestión paupérrima en la provincia, blindada en la provincia de Buenos Aires. ¿Cierto que está blindada? Cierto. Saben que tengo razón. Dato oficial de la Procuración bonaerense. El año pasado hubo 502 homicidios en la provincia de Buenos Aires. Nadie habla de esto. Yo entiendo. Quiere decir que en provincia de Buenos Aires asesina a una persona cada 17 horas. Pero, viste que no aparece mucho la inseguridad. Dejó de aparecer. Mágico. Robos en la provincia, 2025. Información oficial, Ministerio de Seguridad. 118.868 robos. O sea, hubo 326 robos por día en la provincia. Quiere decir que en la provincia hay un robo cada 4 minutos. Blindadex, ¿no? Blindex. No aparece, no está. Contra esto se enfrenta el gobierno de Milei. No puede perder contra esto. No deberías. Luca decía, hay una encuesta, que hay un empate. No sé, está mal. No te puede ganar esto. Tenés el apoyo histórico de Estados Unidos. Nunca había algo así, va la embajada. El dólar planchado. La inflación bajando. Cristina presa, inhabilitada. La oposición rota, récord de exportaciones. No te puede ganar Kicillof. si te gana Kicillof, por eso era necesario cortar con esta sangría, este daño autoinfligido que estaba haciendo este zopenco que había ahí, ¿no? Por eso es una decisión correcta, creo, desde mi punto de vista racional, políticamente hablando, incorporar a Diego Santilli. ¿Te gusta o no Santilli? Morales Solá hoy le pone el viejo acróbata de la política. ¿Qué es eso, Santilli? Santilli es casta. Santilli es un viejo profesional de la política. Esto es Santilli, escucha.
1: Está tranquila porque esto recién empieza. Aclaro una cosa, Pato.
4: Sí.
1: Vos sabés que, digamos, yo tengo la banda en el corazón en este caso, por el señor que tengo acá al lado. Nada más.
4: Está muy bien. No sé a qué te referís. Me imagino que debe ser por tu marido que está ahí al lado, es fanático de River también.
1: Él es el fanático de River. Yo no soy exactamente de River.
5: Le voy a preguntar al caballero si la cámara me sigue. Se trata a la dama cuando usted llega a la casa en caso de 3 puntos, 2 puntos, 1 punto o nada. ¿Se saca el cinto o lleva las rosas? ¿De acuerdo al resultado?
20: Bueno, de acuerdo al resultado, pero igualmente siempre nos toca buenos resultados. Este último año no fue tan bueno, pero depende. Si venimos sin puntos, la cosa se pone complicada.
5: Pareja dichosa.
1: ¿Cómo fue la ceremonia? Cuénteme un poco.
4: Muy bien, muy sencilla, como somos nosotros, tranquila, muy amena, con los testigos, linda, muy linda.
1: ¿Lloraron mucho?
4: Sí, a mí me costó hablar.
24: La verdad, fueron llantos, pero fue mucha risa. Estaban todos relajados, divertidos, los testigos no paraban de hablar, la gente. O sea, participamos todos.
25: Está Diego Santilli, Diego.
26: Diego.
25: Diego, una consulta. Los compañeros de Pro dicen que sos de madera. Ese fue el término que utilizaron ellos. ¿Qué opinás?
4: Que estoy un poco duro.
25: Lo reafirma entonces.
1: Bueno, también.
4: Es que hicimos una buena pareja con Andrés, pero no me da una para que defina.
1: Claro.
4: Se la paso toda.
25: ¿Cómo el partido ahora?
4: Estamos perdidos por uno.
1: Ah, está bien.
25: 2-1 entonces.
1: Él está conectado con el partido, te diste cuenta, ¿no? Está Fernando de...
4: 3-1.
25: 3-1.
0: Pero esto es Santilli. Es light. Light. Santilli es eso. No le pidas mucho. Es light. Pero está bien, hace falta un tipo así hoy. Que esto, Nancy Paso, ganaría Mayorana, juega al fútbol, es amigo de todos. La red, lo interesante de Santilli es el mapa relación. Alguien me decía, tiene más contacto que Coppola cuando era representante de Maradona, viste, que él llamaba al Papa. Eso es Santilli, eso es Santilli. Moyano, Barrio Nuevo, Haddad, Manzano, Rosati, Lorenzetti, Macri, Paolo Roca, Servini, Zamora, De Narváez, Brito, Gerardo Martínez, son amigos, amigos, amigos, todos amigos. Él se lleva bien con todo el mundo. No está ni bien ni mal, es. Para eso lo llamaron. Lo sacaron a este señor que le hacía gastar a la secretaria en colchones y lo llamaron a este, un político profesional. Es la admisión de un momento. Son momentos, la vida tiene momentos. Bueno, después de ganar las elecciones, yo creo, el año pasado, se sobregiraron. Se pelearon con Techín, con Aluar, con los medios, con los bancos, con la UIA, con Comodoro Pi. Armaste un lío de la hostia. Y ahora dice Milei, bueno, me di cuenta, bajo un cambio, recompongo. Milei es loco, mas no tanto. Es loco, sí, es loco, pero no es boludo. Cuando él ve que tiene todas las corporaciones en contra, dice, vamos a traer un tipo de la corporación. Eso es lo que hizo. Nada más, o nada menos. ¿Por qué? Porque después del Mundial, adivinen lo que pasa. ¿Arranca qué? La campaña. Lamentablemente arranca espacio cedido por la dirección electoral. Y en campaña, cuanto menos enemigos tenés, mejor. De todas maneras, si cierro, yo creo que la elección no se gana con Círculo Rojo, ¿eh? No se gana con Santí, se gana con la economía. Tapa de InfoAe ahora, que para mí es lo que importa. La morosidad volvió a crecer en mayo y casi escuchaste dato. 7 millones de personas ya no están en condiciones de recibir un crédito. Eso es porque hay gente que se endeudó para pagar la deuda y se endeudó para pagar la deuda de la deuda. No califican. 4 de cada 10 personas menores de 30, y sobre todo muchos pibes, esto es Mercado Pago. 4 de cada 10 pibes con préstamos activos presentan al menos una obligación en mora. No puede, sacaron en Mercado Pago para pagar la otra cuenta de Mercado Pago. Se armó un quilombo bárbaro. De esto se tienen que ocupar para ganar las elecciones. Mejorarle la vida a la gente. No es Santilli, no es Adorni, no es Kicillof, no es Insaurralde, no es Pichirillo, no es Clerici. Es, creo yo, la billetera. Es la cuenta esta de mercado no sé qué. Es la economía. A alguien que sabía bastante dijo alguna vez: el órgano más sensible del ser humano es el bolsillo.

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0: 6:56 de la tarde, muy fría, pero linda Buenos Aires.
1: Hermoso, 15 grados, 5 décimas. Prepárense porque mañana tenemos 1 grado de mínima y 9 de máxima.
0: Perfecto, ahora vamos a hablar con Alpio Costa, ¿sí?, con la gran pregunta que tenemos todos, ¿no? ¿Sí? Que era un chiste la semana pasada y se está haciendo real. ¿Sí? ¿Puede nevar en la ciudad de Buenos Aires?
1: ¡Ay, qué lindo!
0: Bueno, se vino el frío, cada vez pasamos más tiempo en casa. La pregunta es simple, ¿te sentís realmente tranquilo?
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0: Es que hablábamos precisamente de lo importante que es estar descansado.
1: Descansar,
0: ¿no?
1: Claro. Bien.
2: Pero es caro, ¿no? Descansar.
0: A veces sí. A veces, bueno, titulamos, Luquita.
2: Vamos a hablar, obviamente, de la declaración de la secretaria de Adorni, le mandamos un beso a Giselle Coxis, que hace más de 10 años que trabaja y quedó envuelta en un quilombo justo gracias al señor Adorni, porque le pedía que use su tarjeta para comprar cosas, colchones, electrodomésticos, todo para las refacciones de Indio Cuá, de la casa del jefe de gabinete. Lo cual acá se abre un interrogante, y es si el señor Manuel Adorni tenía dimensión de lo que estaba haciendo o si estaba realmente desconectado del rol que él tenía, porque hizo cosas que hace un pinche, digamos, que está entrando al Estado, no un jefe de gabinete. Vamos a hablar un poquito de eso y vamos a hablar, sin pegarle al micrófono, de qué puede pasar entre el PRO y la Libertad Avanza.
0: ¿El acuerdo Lila?
2: Claro, se viene un acuerdo Lila, están pergeñando algo juntos. ¡Apa! En la ciudad de Buenos Aires, en Córdoba, en otros distritos. Acuérdate que siempre el debate es la Libertad Avanza, un sector dice, che, vamos con todo el peso del Estado a competir en una provincia, ponemos un candidato, Lilia Lemoine, que vaya para adelante. Y otro dice, no, déjalo, que están gobernando los Jorge Macri y la vida, hagamos un acuerdo. Total, lo importante es ganar a nivel nacional. Vamos a hablar de ese debate que es central, súper central, para todo lo que se va a discutir de acá hasta las próximas elecciones.
0: Le acabo de preguntar al chat GPT si mezclo amarillo con violeta.
2: Lila.
0: ¿Qué sale?
2: ¿Qué te dice?
0: No. Sale. Depende, dice.
2: A ver.
0: Amarillo más violeta, un marrón apagado, ocre gris amarronado o un tono muy neutro. No le gusta a chat GPT la mezcla, ¿eh?
2: Pero si a violeta le pones un poquito de amarillo.
0: Cuanto más amarillo tenga la mezcla, más se acerca a un caqui.
2: No sé qué se coloca aquí.
0: Ocre.
2: Ah, ok.
0: Cuanto más violeta, tenga, más se vuelve un marrón violáceo, un gris oscuro.
2: No.
0: Ahora le discutís colorimetría al chat GPT.
2: Pará. Estoy pensando.
0: No induzcas, pues.
2: No estoy diciendo.
0: Es verdad que.
2: Yo entiendo que si violeta le pones un poco amarillo.
0: El chat GPT te contesta lo que vos quieras, ¿eh?
2: Bueno, llamemos a un especialista.
0: Acá me dice un amigo que es lila. A ver qué me contesta. Tu amigo puede tener razón. ¿Ves que te contesta siempre lo que vos querés?
3: Qué gran pregunta, te
0: chupa media. En un caso muy específico, pero no en la mezcla habitual. Pintura, pigmentos amarillos más violeta no da lila. En general da un tono marrón, grisáceo u ocre. Lila se obtiene mezclando violeta con blanco. Una pequeña cantidad de azul y rojo.
2: Hay voto blanco también, ¿eh?
0: Bueno.
2: Discutámoslo después. La colorimetría de la política.
0: Que chat no, que no, es que la razón.
2: Me debo haber equivocado. La puta.
0: Ya venimos, 4 de la tarde.
2: GPT.
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6: Hora 16, 1 minuto, cielo algo nublado en la ciudad de Buenos Aires, en la temperatura 15 grados 5 décimas, humedad 54%.
7: El gobierno busca eliminar las PASO con ayuda de los gobernadores.
6: Amplía Rodrigo Porto.
8: Móvil. Hace minutos terminó una cumbre libertaria en la Casa de Gobierno encabezada por el presidente Milei. Participaron los legisladores. Allí el jefe de Estado le pidió que en el Congreso avancen con la eliminación a las PASO e inocencia fiscal. Esto dijo Lisandro Almirón, diputado libertario.
9: Sin Adorni descomprimió un poco la situación.
10: Mismo equipo, independientemente de
9: el proyecto sigue siendo el mismo y además son funcionarios que vienen trabajando desde hace bastante tiempo, digamos, no hay diferencia.
10: Constantino, y más diálogo con gobernadores, ¿no?
9: En la construcción de puente con los gobernadores y enlace con ambas cámaras, me parece que viene haciendo un buen trabajo.
11: Casa Rosada, Rodrigo Porto, Río Rivadavia.
7: Desde la provincia de Buenos Aires sostienen la necesidad de justicia para las víctimas del atentado a la AMIA.
12: Informa Pablo Lugano.
13: Móvil. Lo manifestó Cristina Álvarez Rodríguez en representación del gobernador Axel Kicillof, quien además aseguró que AMIA es una causa nacional.
14: En este encuentro federal por la memoria, acompañar a la colectividad, pero también entender que es parte de nuestra identidad, de nuestra historia. Creo que esta ampliación en la mirada y que en todo el territorio nacional se tome el tiempo, ¿no?, para divulgar qué nos pasó a los argentinos con estas 85 víctimas que aún nos duelen y buscan justicia. Tantas veces en la Argentina hechos que han sido atroces necesitan justicia.
13: Desde la sede de la AMIA, Pablo Lugano, Radio Rivadavia.
7: Crimen de Fernando Pérez Algaba. El hermano de Lechuga increpó a un acusado que negó haberlo asesinado. Lo mataste por la espalda, salame, dijo.
12: Fue en el juicio por jurados que se desarrolla en Lomas de Zamora. Maximiliano Pilepich declaró, no tenía ningún motivo de matar a Fernando.
7: El empresario, recordamos, fue encontrado descuartizado dentro de una valija en Ingeniero Budge en 2023.
12: Terremotos en Venezuela. La presidenta encargada, Delcy Rodríguez, declaró duelo nacional por 7 días.
7: Por redes sociales indicó, en homenaje a la memoria de las víctimas y en estos momentos de profunda tristeza, abrazamos a quienes sufren esta tragedia y reafirmamos nuestro compromiso de acompañarlos y protegerlos.
12: Cielo algo nublado en la ciudad de Buenos Aires, la temperatura 15 grados 5 décimas, humedad 54%.
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14: 4 de la tarde, 8 minutos, la temperatura actual 13 grados, la humedad 50%.
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0: muy bien.
1: Claro.
2: Es que no.
3: Claro. Sí.
4: Ah, es verdad.
3: Por lado, la hizo más famosa que Nelly.
1: Perdón, cara con las dos manos. Sí, sí.
4: Es que me acordé.
2: Menos mal que no nos poncharon a la turca porque.
1: Pero tenía la otra mano.
2: Hubiera sido un gran meme, ¿no?
4: Qué
2: claro.
4: Extraordinario, por favor.
1: Bueno.
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4: Perfecto, perfecto.
2: Cuerpo tiene memoria, ¿no?
4: Estamos repasando consignas, premios de todo, Turquelli, dale.
1: ¿Cuál es la mejor golosina? Es la consigna del día y tenemos de premios una cena de mar de la cocina de Ana Mellino, una caja de vinos Nampe y una bolsa con golosinas, y se pueden comunicar al 11 50 26 86 30.
4: Bueno, ya voy, Dani, titulamos en materia de espectáculos Wallman.
3: Bueno, hemos sido engañados una vez más. Luego de varios años, Marcela Klosterboer confesó que ella no cantaba en Chiquititas.
4: ¿En serio?
3: Claro, como nos hacían creer. Ustedes saben, viste, que uno siempre se sorprendía, decía, ¿cómo están? Todos cantan. No, pero todos cantan.
4: Actúan, cantan. Hacen todo
3: y
4: bien.
3: Y después, ya que cantan también, ¿por qué no tienen después una carrera musical? ¿Por qué no son todos cantantes?
4: Bueno, Lali, sí, ¿no?
3: Bueno, pero son pocos.
4: Claro,
3: bueno,
4: sí.
3: Bueno, ella contó finalmente que es la primera que salió a dar la cara, que dijo, bueno, no, me dijeron, vos, flaca, poné la cara y no cante más porque no va. Claro. Así que alguien cantaba por ella. Bueno, reapareció el gran Chiche Hellblum.
4: ¡Vamos, Chiche!
3: Gracias a Dios, ya recuperado de las dos últimas internaciones. Y habló de Jessica Sirio, porque él trabajó, ella trabajó para él,
4: claro,
3: durante un largo tiempo.
4: Impacto 9.
3: Exactamente.
4: De acuerdo.
3: Y dijo que es muy viva para los negocios.
4: Y sí.
3: No tanto como para juntar la plata que se está mostrando, ¿no? O sea, no para ese volumen. Pero que siempre fue muy viva.
4: Muy viva, muy viva.
3: Y también tenemos en el programa de Olga, pasaron un día con Mauricio Macri.
4: No, buenísimo.
1: Ay, me encantó, lo vi todo anoche.
3: Sí, llamó la atención un momento de Antonia.
4: Me llamó la atención Antonia.
1: Qué preciosa.
4: En mi cabeza Antonia tiene 5 años, pero
3: no.
4: Antonia ya es adolescente.
3: No, no, y aparte,
4: qué viejo que estamos.
3: Muy fresca y graciosa. Pasa que, señores, sin querer, le pegó donde más lo matan a Macri, que con el sueño, con el dormir tanto.
4: Sí, sí, es muy gracioso, es muy gracioso.
3: Después, si querés, la
4: Antonia
3: escuchamos.
4: Es igual que Juliana, ¿no?
1: Sí. Estamos de acuerdo. Tiene unos rasgos.
4: Sí, es muy linda. Nada que ver con Mauricio, ¿no?
1: No, no.
4: Claro, muy, muy piola.
1: Sí.
2: Muy
4: bueno,
2: cálida.
4: Bélgica-Senegal, ¿en qué momento arranca esto, Dani?
5: A las 5 de la tarde, Johnny, arranca en Seattle. Ya tenemos los equipos confirmados, si
4: dale,
5: te parece.
4: Por supuesto.
5: Muy bien, así forma Bélgica, con Courtois en el arco, en el fondo Castaign, Michel, Tieté, De Kuyper. En el medio, Tielemans, Van Aken, Trossard, De Bruyne y Doku. Arriba, De Ketelaere. Es el equipo que dirige Rudy García, el técnico francés.
4: Buen belga, Dani, ¿eh?
5: Sí, impecable. Bueno, en francés, claramente, sí, que sí, se aprendió sí. En algún momento.
4: Por supuesto.
5: En el arco de Senegal, Dio. En el fondo, Diata, Cis, Niakate y Jacobs.
4: Mira.
5: Mitad de la cancha para Diarra, Gay. Hay dos Gay, ¿eh? Está Idrissa Gana Gay y Pape Gay.
4: Vamos.
5: Adelante, Undaye, Sar y el popular Mané, el equipo de Bona Tio.
4: Le pongo Papé una fichita a Senegal, ¿eh?
5: Y es
4: fichita
5: un equipo,
4: Senegal.
5: Es un equipo que perdió con Alemania, le dieron vuelta al partido, pero es muy físico.
4: Por eso.
5: Bueno, y juega bien, ¿eh?
4: Bueno,
5: juega
4: bien. Ya vuelvo, Dani.
5: Dale.
4: Esto que empezó como un chiste de la semana pasada de la turca y demorando, se está volviendo real. TN.com.ar, ¿puede nevar en Buenos Aires? Infobae, avanza una masa de aire frío antártico, puede nevar en Buenos Aires. El cronista, ¿nevará en Buenos Aires? Alpio Costa, meteorólogo amigo. Alpio, ¿cómo te va? Buenas tardes.
6: Hola, Johnny, buenas tardes, ¿cómo estás?
4: ¿Nieva o no nieva, Alpio?
6: Aprovecho a avisar que los escucho un poquito bajo, pero te llego a escuchar. Mira, juegan un poquito con las palabras, ¿no? Porque la posibilidad de nevada está, pero no en el área metropolitana, en el sudeste de la provincia de Buenos Aires, que si bien no es, o sur de la provincia de Buenos Aires, que si bien no es habitual, no es tan raro como por acá, ¿no es cierto? Entonces, a la pregunta, ¿puede nevar en Buenos Aires? Sí, pero provincia.
4: Ah, pero Buenos Aires es enorme. El tema es, ¿en la ciudad y en el AMBA, en principio no?
6: No, ninguna posibilidad. Ninguna posibilidad, no porque las temperaturas no alcancen, sino porque entramos en 48 horas libres de nubes. Por más que hagan 30 grados bajo cero, si está despejado, no hay posibilidad.
4: No hay precipitación. Perfecto.
6: No, nada, ni siquiera hubo.

0: Liga vamos a tener jueves y viernes, ¿sí? Entonces, no hay ninguna chance. De todas maneras,
1: ¿cuánto?
0: Eso no quita... Sí.
1: ¿Cuánto puede hacer de temperatura? ¿Bajo cero, de verdad?
0: Eso sí, justo iba a eso. Eso no quita que vamos a tener dos días realmente muy fríos. Cualquiera me puede decir, bueno, Alpe, pero estamos en primero de julio, es normal que haga frío. Sí, la cuestión, y lo que miramos mucho los meteorólogos es cuánto menos o más frío de lo normal hace para el mes, ¿no? Y los próximos dos días se van a destacar por ser bastante más fríos de lo normal para la época, con mínimas en capital, tanto jueves y viernes de un solo grado capital y hasta 3 bajo ceros en zonas del Gran Buenos Aires.
2: Qué bueno esto.
0: Las máximas, Johnny, muy bajas, sí. 8 o 9 los dos días. O sea, no van a pasar los 10 grados y eso nos va a estar dando, vamos a tener el sol de nuestro lado, pero nos va a estar dando sensación de frío todo el día.
2: Lo mejor que nos puede pasar a todos, va a haber sol y un frío civilizante en la República Argentina. Hermoso.
3: Igual lo que más me preocupa con este frío es el viento. ¿Hay o no hay viento?
0: Mira, hay viento ahora y durante las próximas horas, pero mañana, o sea, a partir de las primeras horas de jueves empieza a bajar. Así que puede ser que en el amanecer de jueves el viento nos juegue en contra un poco y tengamos una térmica todavía un poco más baja, pero después durante la tarde de jueves y viernes yo te diría que el viento ya no nos va a jugar en contra. Yo veo básicamente y en resumidas cuentas dos cosas a nivel nacional. Una es que uno además lo puede ver perfectamente en el Windy. Medio país, todo el centro y el sur va a amanecer con mínimas bajo cero jueves y el día jueves y el viernes parte del sur del litoral, del sur del litoral también va a tener mínimas bajo cero, siempre y cuando estés lejos de la costa o lejos de grandes centros urbanos. Por supuesto que siempre la mínima, cuando vos estás cerca de un gran cuerpo de agua o de un lugar con mucho cemento, no tiende a bajar tanto, ¿se entiende? Claro. Pero fuera de eso, va a estar realmente más de medio país con mínimas bajo cero.
2: Entonces, viernes a la noche, partido, 7 de la tarde, 8, el partido de Argentina contra Cabo Verde, mucho frío va a ser.
0: Mucho frío, sí, bien. Sí. Lo que sí, ya ahí entramos en la recta final, sí, de estos dos días de mucho frío, dos días casi polares, porque el sábado levanta un poco y el domingo un poquito más.
2: Qué buena idea.
0: Ya levanta, te digo, el sábado a una mínima de 8, a una máxima de 11, frío, pero no tanto, y el domingo un poco más. Así que sí, todavía el viernes a la noche y en la hora del partido, cualquier plan de juntarse, cada uno hace lo que quiere, ¿no? Pero recomendación, paredes adentro, ¿no? Puerta adentro.
2: Perfecto.
4: Sí. Indoor.
2: Gracias, Alpio. Siempre es un gustazo charlar con vos. ¿Cómo es tu Instagram?
0: @ Alpio Costa.
2: Perfecto. Vamos, Alpio Costa. Te mando un gran abrazo, Alpio.
0: Un abrazo para todos.
2: Bien, qué lindo, ¿eh?
3: Sí, ¿recuerdan cuando
1: rico guacho, Alpio?
2: Ahí está, ¿te parece fachero, Alpio? No, me fijé
3: no
2: en la foto.
3: Verlo.
1: Poneme, es una foto de cuando tenía 15 años.
2: Habías hecho este comentario.
1: Te parece un tipo fachero.
2: Te parece lindo.
3: Hegemónico.
1: No, a la turca no te gustan los hegemónicos, ¿no?
2: Te gusta más.
3: No es mi estilo, pero es hegemónico. Chicos.
5: Es horrible cuando la mujer dice, no me gustan los lindos cuando está con vos.
2: No, te da una...
1: En tu caso no lo he dicho nunca.
3: La
5: pareja de la turca.
1: ¿Cuándo dijeron no me gustan los lindos en referencia a Wolman?
5: No, a mí no.
1: Wolman
3: se considera hegemónico.
2: ¿Vos te considerás hegemónico?
5: Sí, obvio.
2: Bueno, cada uno se autoparece. 4-18, separame, dale.
6: De su ausencia visité como a veces tal vez.
2: Y del frío de Buenos Aires al calor de Miami nos vamos con Juli Petinari. Hola Juli, ¿cómo estás?
7: Buenas, compañeros, ¿cómo andan? Los saludo acá desde Miami, sí, a la espera del partido de 16avos de la selección argentina frente a Cabo Verde. Los escuchaba con respecto al clima. Acá para el día del partido está pronosticado lluvia el viernes. Igual, bueno, vieron cómo es este clima tropical acá en Miami, que llueve y para todo el tiempo.
2: Noto que estás en la playa, Juli.
3: ¿Eh? Juli, ¿qué estás haciendo?
7: Yo estoy en Hollywood Beach, más precisamente Hallandale. No estoy ahora en la plaza, pero bueno, hay...
1: Pero se ve una plaza de fondo, eso, ¿no?
3: Un parador ahí.
2: Se ven palmeras.
7: Hay palmeras, sí, estoy muy cerquita de la playa, o sea, acá puedo ver el mar.
2: Ahí veo el mar, qué lindo.
7: Pero no estoy en la plaza, no. Esta semana fueron llegando muchos argentinos a Miami, en el aeropuerto se esperaba la llegada de 50.000 argentinos aproximadamente. En el vuelo que yo me tomé de Dallas a Miami el domingo, éramos todos argentinos. Y la realidad y la buena noticia también para todos estos argentinos, porque la mayoría venía sin entrada,
2: es
7: que bajaron los precios de las entradas.
2: No me digas.
7: Entradas que costaban, sí, la semana pasada, $3,500 la reventa, ahora pasaron a costar $1,500.
1: ¿Y por qué bajaron?
2: Muy bueno.
3: Sí, porque se acerca la fecha y...
7: Primero, el rival, Cabo Verde, muchos uruguayos vendiendo sus entradas, que quizás ya las habían comprado en un primer momento y ahora que quedaron afuera, empezaron a vender las entradas.
2: Sí.
7: Me crucé con muchos argentinos que viven acá, que tienen la plata, pero que saben que no vale eso. Entonces, por ende, cayó la demanda y bajaron los precios también. Y después, el tercer motivo es que desde AFA hablaron con FIFA para ampliar la disponibilidad de tickets y salió un remanente de entradas.
2: Apareció un remanente.
7: Cuestan esto que les digo, $1,600, $1,700.
2: Aparecieron entradas de golpe, qué bueno.
1: ¿Cuánta gente entra, Juli, en la cancha? ¿70,000?
7: Sí.
1: Juli, ¿70,000 entran?
7: 65,000 personas.
1: Y hay 50,000 argentinos que están yendo a ver el Mundial, o sea que casi que vamos a copar toda la cancha, digamos, va lo de...
4: Y claro,
1: Cabo Verde, nada, bueno, pero no es que jugamos solo.
4: 500,000 habitantes tiene Cabo Verde.
2: Sí. Bueno. ¿Hay caboverdianos ahí, no?
7: No se ven tantos hinchas de Cabo Verde por acá. La realidad es que, como se veía viendo los otros partidos, yo creo que vamos a ser locales otra vez, que va a haber muchos hinchas argentinos y que, de hecho, este partido va a ser el que más argentinos que vienen desde Argentina hay. Visto esto que estábamos hablando, de que hay muchos argentinos de otros países que viven acá, o argentinos que alientan por Argentina, pero que viven, que son de otros países. Entonces, la verdad es que creo que en este partido de Argentina, Cabo Verde es el que más argentinos vamos a ver.
2: Está muy bien.
1: Bueno, bien.
2: Juli, una pregunta, porque me nos contaste de Dallas, de Kansas, ¿está caro Miami? De esto no habíamos hablado.
7: Sí, mira, tema alojamientos, te cuento porque seguimos de cerca el tema en el programa de Cami Dolampián los sábados, y yo lo cuento desde mi experiencia. Cuando arrancó este mundial, la Asociación Americana de Hoteles acusó a la FIFA de generar una demanda falsa, una demanda artificial para el Mundial 2026. La BBC, de hecho, hizo una investigación acerca de esto. ¿Qué habría hecho la FIFA? Bueno, reservar un volumen excesivo de habitaciones con cancelación gratuita, generando esta falsa demanda. Y mi experiencia, yo hace 2 meses tuve que sacar 3 noches en Kansas para el partido de cuartos de final, obviamente con cancelación gratuita. Ayer me entro a fijar en las plataformas de alquileres, ese alquiler que me había salido, $1,500, ahora, misma fecha, pasó a costar $800.
2: ¿Te das cuenta?
7: Porque esta demanda falsa cayó.
1: Es caro, bueno, $500 la noche,
7: es
1: igual.
7: Es el mismo departamento que yo vi hace 3 meses.
1: Juli, es caro $500 la noche, muy caro.
7: $1,500, 3 noches.
1: Por eso, $500 la noche, es muy caro.
7: Claro, y pasó a costar $800.
1: Está bien, por eso un poquito más de casi $300.
2: $200 y pico.
1: Sí, sigue siendo caro. ¿Estás comiendo bien, nena? ¿Te estás alimentando? ¿Qué comiste anoche y cuánto pagaste?
2: Lo mismo.
3: Nutrite.
7: Estoy comiendo bien. Ayer cené hamburguesa con papas fritas.
1: Ah, eso, comer bien.
7: Salir...
1: Es caro.
7: La famosa hamburguesa americana. Salir a comer en Miami sí es caro. Yo recomiendo supermercado, la realidad. Hicimos una compra de súper para toda esta semana con carne, con lácteos, con pescado, $150.
2: Ah, bien, bien.
1: Para la próxima salida es medio complicado porque creo que está en onza. Fíjate cuánto está el kilo de carne normal.
2: Podríamos hacer una salida del supermercado mañana.
3: Ay, re.
1: Es mucho más cara ya la carne, eso hay que decirlo, porque siempre decimos, Argentina está cara, ¿no? La carne es mucho más cara.
2: ¿Te vas, Juli, ir a un
4: acá
2: super?
4: Acá comemos carne, por lo menos.
2: O a un CBS.
4: Barata.
2: ¿Alguna de esas cosas?
7: Dale, si quieren hacemos una salida desde un supermercado.
2: Dale, ahí vemos precios en vivo. ¿Cómo te gusta eso?
3: Siempre hay cosas para comprar.
2: Bueno, Juli, gracias. Qué lindo que está la playa ahí. No estás en la playa, pero está en zona de playa. Muy lindo.
5: Palmeras.
2: Gracias, Juli. Un beso grande.
7: Saludos, gracias.
2: Juli Petinari.

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0: 4 y 29 es frío en Buenos Aires y se viene más.
1: 14 grados 2 décimas, la sensación térmica en la ciudad.
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2: Bueno, tenemos a Marcela Crostobor, tenemos a Chiche Hellum, tenemos a Antonia Macri. Tenemos varios temas para hablar en
0: el próximo. Me interesa lo de Macri, el acuerdo Lila.
3: El acuerdo Lila, vamos a contar un poco de eso.
0: El acuerdo.
3: Un ruidazo en la política terrible, ¿eh?
0: Sobre todo con la llegada de Santilli. Furia con Villarruel, ¿eh?
3: Ah, sí, se enojaron.
0: Furia con Villarruel. Ahora te voy a contar por qué está todo muy, muy dañado entre el presidente y la vice. Más todavía, 4:30, dale.
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5: Hora 16, 30 minutos. La temperatura en Buenos Aires, 14 grados 2 décimas. Humedad 57%.
6: Senadores kirchneristas se mostraron expectantes por la gestión de Santilli.
5: Informa Amanda Pizarro.
7: Móvil. Así se expresó el senador de Unión por la Patria, José Mayans, desde la puerta de la Cámara Alta en referencia a la asunción de Diego Santilli como jefe de gabinete de la Nación.
8: Santilli es una persona que ha estado acá como senador, yo lo conozco porque estuvo como senador. Evidentemente fue a varias fuerzas políticas y en cada fuerza política milita, dice que lo defiende a muerte al presidente. Bueno, en definitiva es un oficialista permanente, ¿verdad? Así que bueno, vamos a ver qué gestión quiere hacer. Entiendo que si todo es buena fe, bueno, nosotros todos aspiramos que realmente le vaya bien a la gente, ¿no? Por eso las políticas públicas son fundamentales.
7: Desde el Senado, Amanda Pizarro, Radio Rivadavia.
6: Continúa el alerta amarilla por la ola polar en el área metropolitana de Buenos Aires. El jueves y viernes esperan temperaturas mínimas de apenas 1 grado.
5: Según el pronóstico del Servicio Meteorológico Nacional, para mañana se prevé una mínima de 1 grado y una máxima de 10.
6: Para el viernes, condiciones similares con heladas intensas, sin lluvias en barrios porteños y partidos bonaerenses.
5: A una semana de los sismos en Venezuela, aumenta a 2.295. La cifra de personas fallecidas y los heridos subieron a 11.267, según datos oficiales.
6: En tanto, se buscan a más de 40.000 personas, según la plataforma Desaparecidos Terremoto Venezuela.
5: Argentina entrena en Kansas pensando en Cabo Verde.
6: El técnico argentino Lionel Scaloni tiene todos los futbolistas a disposición. Es por ello que los 11 titulares se conocerán horas antes del juego.
5: Si Argentina gana en Miami, enfrentará al ganador de Australia y Egipto, que también jugarán el viernes a las 15.
6: Cielo algo nublado en la ciudad de Buenos Aires, la temperatura 14 grados 2 décimas, humedad 57%.
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9: Un regreso ya lento a la autopista 25 de mayo tras un choque a la altura de Biel en dirección hacia el oeste. Choque en Panamericana, kilómetro 20, zona de Márquez, 3 vehículos sin heridos, pero está el carril central obstruido. Corte en Lugones, adelantamos, será esta noche a partir de las 22 a la altura de la cancha de River por obras de AUSA. Piquete en Villa Soldati, reducida Ana María Hanner en el cruce con Mariano Costa. Desde Control de Tránsito, J. Linetti.
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14: Equipo de la información del campo de hoy tiene que ver con que el complejo agroexportador ingresó 13.378 millones de dólares entre enero y junio al país. Esto es unos 2.000 millones de dólares menos que en el mismo periodo del año 2025. Esta baja fue del 13% y se explicó principalmente por la caída de los precios internacionales de los granos. En junio, las empresas del complejo agroexportador liquidaron 3.000 millones de dólares, lo que es un 12% más que en mayo, aunque un 18% menos que en junio del año pasado. En ese marco, desde el sector empresarial remarcaron que los flujos de divisas continúan supeditados al ritmo de las ventas internas de granos y a la evolución de los precios internacionales. Para mí es Glauber, para Rivadavia Agro.
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4: Bueno, qué audiencia golosa, ¿eh?
5: Bien, la señora Vinique.
4: 4 de la tarde, 36 minutos.
6: Sí. 14 grados, 2 décimas en la ciudad.
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4: Bueno, voy con Dani Avellaneda. Dani, se nos viene el partido en 23 minutos, querido.
7: Exactamente, aquí en Seattle, en un ratito van a jugar en el Lumen Field. Bélgica y Senegal, un partido que realmente genera expectativas teniendo en cuenta que ya tenemos a Inglaterra-México y se van armando las llaves de los octavos de final, ¿no? En este mundial multitudinario de 48 equipos.
4: Mira, escuchá los senegaleses que tenemos de fondo.
7: Impresionante.
4: Impresionante, ¿eh? Mirá, ya hay gente, ¿eh? Y claro, faltan 20 minutos.
7: En un ratito arranca, claro, y un montón de gente acá, además, es una temperatura un poco calurosa.
4: Claro.
7: Alrededor de 30 grados aquí en Seattle, estamos en pleno verano, pero bueno, contentos de seguir el Mundial en París.
8: Dani, el viernes, ¿qué vas a cubrir? ¿Australia-Egipto a las 3 o vas a hacer River-Flamengo 3 y media?
7: No, Australia-Egipto, viejo.
4: ¿Cómo River-Flamengo?
8: Claro, ¿no hay un amistoso de River-Flamengo?
7: Hay un amistoso de River con Flamengo a las 3 y media de la tarde.
4: ¿Puede River? ¿River con Flamengo?
8: Claro, antes que Australia.
4: No sabía.
7: Sí, claro.
4: No, ni sabía.
7: Exactamente. Mirá,
4: si
7: televisión
4: no
7: confirmada.
4: River, echado.
7: Juega en Portugal. River, parece Flamengo, a las 15:30.
4: Sí.
7: Se podrá ver en vivo y en directo.
4: Sí.
7: Sí, en Disney.
4: Bueno.
7: En los amistosos se van a ver por ahí. También hay un amistoso de Boca para el 8 de julio a las 21 en Salta. El equipo del Vasco Arruarrena, hoy hay novedades respecto al Changuito Ceballos, porque acá el fútbol argentino, ¿no? Parecería ser que no le dan bolilla, porque está el Mundial. Pero en Buenos Aires se mueven las cosas. Y Arruarrena le dijo al Changuito Ceballos que no lo iba a tener en cuenta entre sus prioridades porque no renovó el contrato. Y bueno, hay una oferta en principio que podría llegar de afuera y se quiere ir el chico. Otro conflicto para Riquelme.
4: Bueno, ya vuelvo. Me dicen que hay novedades en la causa Insaurralde y ya voy con Ariel Wolman. Hoy declararon testigos del vestidor ante la justicia. Poneme en urgente. Porque me están diciendo que... claro, citaron a declarar a los policías que allanaron la mansión en 2023.
5: La de San Vicente, ¿no?
4: Y declararon que no pudieron reconocer el vestidor.
5: Mira.
4: Insólito. Parece ser el mismo del video, pero no puedo confirmarlo, declaró uno de los policías. Me están diciendo que la causa, el fiscal la está llevando no solo para enriquecimiento ilícito de Insaurralde, sino para lavado de dinero. Ojo, Insaurralde, que me parece que la causa se encamina, la imputación, a ampliarse a lavado de activos.
5: Que ahí tenés que buscar el famoso delito presente, lo que decimos siempre.
4: Facturación trucha.
5: ¿De dónde sale, claro, toda la tarasca que están lavando?
4: Te leo lo que me dice mi fuente judicial.
5: ¿Apá?
4: El enriquecimiento ilícito lo tengo recontraprobado. No le pegan los ingresos con los gastos. Están probados gastos exorbitantes en propiedades, bienes suntuosos, viajes y consumos crediticios, o sea, tarjeta de crédito, como Adorni.
5: Claro.
4: Lo que se va a intentar probar, me dice una fuente judicial, es el lavado de activos con un delito precedente de facturación apócrifa.
5: Ahí está, facturación apócrifa.
4: La facturación trucha se habría dado a través de Ever Russo, que es el esposo de la sobrina de Jessica Sirio, que es lo que dijimos antes, esta chica Priscila Ferrante. ¿Tenés el otro audio de Priscila Ferrante? Antes pusimos el audio de Priscila Ferrante hablando de
8: cómo los presentó.
4: Cómo los presentó. Buscá Insaurralde y Jessica Sirio hablando de Priscila Ferrante. Creo que es Jessica Sirio contando, o sea, que los había presentado.
5: Para que me quede pensando algo. Ever Russo es el marido de Priscila.
4: Sí.
5: Aquí hay una nota en TN que dice: detuvieron a uno de los estafadores más grandes de la historia argentina, defraudó al Estado por 4.000 millones. Se trata de Ever Ariel Russo.
4: Ese.
5: Líder de una de las organizaciones de estafa más grandes del país.
4: Ese es el marido de la sobrina de Jessica Sirio.
5: Y ese sería el que aporta el dinero negro que después es lavado, digamos.
4: Es el que habría hecho facturación trucha.
5: Mira, Ever.
4: Con la municipalidad de Loma de Zamora.
5: Inesperada.
4: Con la contratos con la municipalidad.
8: Pasa que ese ruso había zafado de alguna manera con el cambio de jurisdicción, sí, del juicio.
5: Como siempre, siempre hacen eso.
4: Este es, no sé si es Insaurralde o Sirio hablando de Priscila, a ver.
9: Un amor, la verdad que vos, muy emotivo.
10: Feliz, fue muy linda la ceremonia, la verdad que fue especial por...
11: ¿Le hicieron unas palabras?
10: Sí, principalmente los testigos, fueron los 10 testigos, nos emocionamos mucho cada uno.
12: ¿Quién lloró?
10: Cada uno contando la sobrina de ella.
11: ¿Quién es la Priscila?
10: La sobrina de ella.
12: La Celestina.
10: 5 amigos míos y... 4 amigos, una amiga y
13: Viviana,
10: 5 amigas y 5
13: Juan
10: amigas
13: Pablo de Jesús, Joa Tromman, Verónica González Gordillo, Agostina, Mangino.
4: Bueno, ahí estaba diciendo todos los testigos y una de los testigos fue precisamente esta chica Priscila, cuyo marido, Ever Russo, es todo lo que recién
5: decía. Un estafador serial, según las crónicas.
4: Lucas Morán.
5: Qué fuerte, qué
4: Así
5: fuerte.
4: Que, atención. ¿Habló Chiche sobre
8: esto? Habló Chiche, le preguntaron por Jessica Sirio, que trabajó mucho tiempo con él. Y la verdad es que habló bien de la capacidad que tiene ella para hacer negocios.
4: Sí, la verdad que sí.
8: Pero diferenció esta plata que encontró, era imposible que sea de ese volumen. Mirá.
4: A ver, Chiche.
14: ¿Qué opinás de todo esto que pasó con Jessica Sirio, el video, Insaurralde? ¿Qué opinión te merece?
15: Lo está trabajando en la justicia. Yo lo que sé es que Jessica Sirio fue muy hábil siempre para los negocios. No para el volumen de plata que se habla en la relación con Insaurralde, pero fue una mujer muy viva para los negocios. Trabajó conmigo, o sea que tengo algún conocimiento. Pero realmente me parece que todo lo que se habla es de un volumen que yo no puedo llegar a comprender. Pero no me llama la atención, porque en algún momento se hablaba que el divorcio de Jessica con con Insaurralde había sido 20 millones de dólares. No me llama la atención.
14: No se entiende la carrera que tuvo con la cantidad de dinero que tiene.
15: Ella era viva para los negocios. A ver si me entiendes. No para el volumen de 20 millones de dólares ni de 10 millones de dólares. Pero era viva. Era viva, era viva, era viva.
4: Está perfecto, Chiche, ¿eh?
8: Sí, sí.
4: Súper lúcido.
8: Sí, sí. Se lo entiende bien.
4: Todo lo que dijo es así. Claro, Jessica fue columnista de Chiche.
8: Sí, hablaba mucho de en esos momentos de su carrera, de,
4: claro,
8: más allá de todos los temas.
4: Y otra que habló fue Moria Casal, también sobre Jessica Sirio, que también trabajaron juntas, a ver.
16: Este circo no sería para la gilada que somos todos nosotros, porque estamos consumiendo esto, la obscenidad, ves todo, te refriegan los dolores por la cabeza, te lo tiran, y después dicen, y bueno, no, pero no pasa nada, es todo fake. Hoy escuchaba el 1 de julio, que estaba viendo un poco el noticiero que nos antecede, que decía que la gente de pronto se toma 6 colectivos para ir al trabajo, hoy tiene que tomar 3 de ida, 3 de vuelta, que las sube y las cosas les salen como,
17: no
16: qué
17: llega
16: sé yo,
17: a fin
16: por
17: de mes.
16: Todo muy duro, y después ves estas cosas, por supuesto, no todo el mundo, y ves esto y la indignación es como es como reírte un poco en la cara, ¿no, gente? Sí. Entendemos todo, entendemos la justicia, los tiempos, entendemos las estrategias de los abogados, pero es muy too much.
4: Bueno, todo el mundo hablando de la causa Sirio Insaurralde, impresionante, ¿eh? A partir de los videos, Chiche, Moria, todos los canales, los programas de espectáculos, los de política, se instaló,
5: se reactivó el tema, sí,
4: muy fuerte el tema Insaurralde. Dicen que el ex de Sirio, Pichirilo, ahora sale, tiene nueva pareja y se quiere ir a vivir. Él tiene domiciliaria, ¿no, o sea, Pichirilo?
8: Sí, claro. Pidió que le ponga la domiciliaria en la casa de la pareja, que sería...
4: ¿Quién es Florencia?
8: Florencia Eppelbaum.
4: Eppelbaum.
8: Eppelbaum es una cronista cordobesa, periodista cordobesa.
4: ¿Alguien la conoce?
5: No.
8: La conozco porque ha hecho móviles para programas
4: de
8: espectáculos.
4: Dice que fue de Gran Hermano.
8: Sí, en realidad también después fue pareja de Alfa, muy poco tiempo.
4: ¿De Alfa?
13: ¿De Alfa?
4: ¿Por qué se buscan todos mujeres famosas?
8: Y bueno, en principio para...
4: No, en serio,
8: lo
4: pregunto desde la ingenuidad, ¿no?
5: Por ahí, porque frecuentan un mundo donde necesitan mostrarse.
8: En algún momento,
4: buscame una foto para saber quién acá. Es.
5: Sí, ¿no? Sí.
4: Bien. Florencia Eppelbaum.
5: Todos con el mismo perfil.
4: Ahí está.
12: Ahí está.
4: Esa es. Ahí está con Pichirilo, mira.
12: Tiene un aire asirio, te digo.
17: Capaz que vas a encontrar alguna. Ahí está con Alfa, mira, acá abajo.
4: Ah, está con Alfa. Mirá vos. Alfa es también el de Gran Hermano, el pelado. Gran Hermano, ¿no?
17: Exactamente.
4: Bueno, esta es la nueva novia del ex de Sirio, qué quilombo. De, hace poco, de Pichirilo.
17: Hace poco que salen y ya pide la domiciliaria de su casa.
4: Bueno, el tema Antonia Macri, sí. Háblame del crecimiento de esta chica.
17: Sí, bueno, en el programa de Olga, es un día con, pasan todo, así como se llama el programa, todo una jornada, todo un día con alguien famoso para ver cómo es su vida.
4: Claro.
17: Y en este caso eligieron a Macri.
4: Es muy divertido ese chico.
17: Sí,
4: ¿eh?
17: Sí, sí,
12: ese
17: es
12: chico bueno. Es
4: ¿cómo
12: brillante.
4: Llamas a chico? Valentín.
5: No sé, nació, creo que nació en el verano pasado, que fue a visitar un móvil que hicieron y la pegó. No, un crack. Un crack.
12: Es muy divertido, muy divertido, chicos.
4: Sí,
12: muy divertido.
4: Se llama... estoy buscando el nombre del chico.
5: Es un pibe, es un influencer.
4: Valentín Rizzuti.
5: Valentín Rizzuti.
12: Muy jovencito y muy ocurrente.
4: Sí, sí, sí. Sí, qué sé yo. Bueno, ¿y qué?
17: Bueno, lo hizo obviamente participar de varias cosas, le iba mostrando fotos, pasaron todo un día juntos, pero además en un momento estaba con Antonio Mauricio, con su hija, a la que le preguntó por los memes, cuáles eran los memes que más le divertían de su papá, y finalmente lo terminó hundiendo, porque siempre la oposición decía que Mauricio Macri duerme, que le regalan una reposera, pero bueno, esto fue lo que dijo Antonio.
18: Tengo acá algunos tweets tuyos.
19: A ver.
18: La bici. ¿Qué hacías con esa bici, mo?
19: Esa bici tan chiquita, no me la acuerdo. ¿De dónde salió?
18: No sé, vos andabas con la bici esa de loca.
19: Loco eso.
18: Acá estamos en el cumple sorpresa de Gaby. Está llegando. Cumpleaños sorpresa, está llegando. ¿Te va a leer el tweet?
19: No. 2 minutos de llegar, me supongo.
18: Y no lo leyó.
19: No.
18: ¿Y este?
19: No,
18: Mauricio Kraft. Me lo mandaron por mail. ¿Qué es lo que más te gusta de una persona? Requisitos que tiene que tener una persona para que el Maki se enamore. Ya. 1.
19: Alegría.
18: Lo tengo. 2.
19: Ser cariñosa.
18: Lo tengo. 3.
19: Un beso que te marque.
20: Lo tengo.
18: Hola, Antonia.
21: Hola.
18: Me encanta, chicos. Seguimos en este día. ¿Cuál es tu meme favorito de él?
21: Es que está como con unos anteojos y unas cosas. O su foto durmiendo. Le saco siempre foto durmiendo.
18: Es una máquina de hacer memes, el vos te diste cuenta. Vos le sacás una foto y ya es un sticker directamente.
4: Ahí está.
5: Buenas secciones.
4: Muy bueno, ¿eh?
17: ¿Tienes otro?
5: ¿Hay más?
17: Sí, no, es la parte de Antonia que le decía.
5: A ver.
18: Okay, hola, Antonia.
21: Hola.
18: Me encanta, chicos. Seguimos en este día. ¿Cuál es tu meme favorito de él?
21: El que está como con unos anteojos y unas cosas. O su foto durmiendo. Le saco siempre foto durmiendo.
18: Es una máquina de hacer memes, el vos te diste cuenta. Vos le sacás una foto y ya es un sticker directamente.
21: Eso es lo mejor. Estamos en un show en otro país, no me acuerdo en cuál, con la música a tope, a todo volumen, luces. Me doy vuelta, él durmiendo profundamente en el show, ¿entienden?
18: Me encanta toda la data que tiene Antonia. Fuego, show, música. Y él durmiendo. He tenido un sueñito.
19: Hablale de Six Seven.
18: Él lo sabe.
21: Sí, obvio que lo sabe.
18: ¿Cuál es el significado?
17: Tiene todas las fotos, si vos ves el video, tiene todas fotos de él durmiendo.
4: 14 años tiene Antonia.
17: Sí, el 10 de octubre cumple los 15.
4: Mirá vos.
5: ¿Cómo creció Antonia?
4: Sí, terrible. Qué bárbaro.
12: Pasa el tiempo.
4: Bueno, ahí está Mauricio Macri. Por algo lo hace esto. Nada en la vida de Macri es inocente. Yo te tengo que preguntar a vos, que vas a hablar del acuerdo Lila.
5: Vamos a hablar de esto. Ayer vos trajiste la encuesta. Para que entiendan el contexto de Equipo Mide, vamos a ir con el primer slide para entender qué es lo que está pasando a nivel electoral, porque los políticos ya están pensando esto. Si hoy hubiera elecciones, le preguntan a la gente por partidos a quién votás. ¿Quién encabeza las encuestas? La Libertad Avanza. Siempre hablando a nivel país, 31%. Acá viene el dato relevante. ¿Quién sigue? El kirchnerismo con 16%. Pues sí, che, 16 a 31.
4: Duplica.
5: Duplica. ¿Cuál es el tercer espacio? El peronismo no kirchnerista. 15. 15 más 16 te da 31. O sea, si vos votás al kirchnerismo, votás al peronismo no kirchnerista. Y si votás al peronismo no kirchnerista, votás al kirchnerismo. O sea que hay una paridad de espacios políticos, con algunos agregados que hay que hacer. La izquierda mide 7 puntos, inexplicable.
4: No, le va bien a Bregman.
5: Le va bien a Bregman.
4: Sí.
5: Y el PRO mide 4. ¿Por qué doy los ejemplos de la izquierda?
4: El PRO
5: está, claro. Pero 31 más 4, 31 tenía Libertad Avanza, más 4 el PRO, ya te empezás a acercar a los 40 puntos que vos necesitás.
4: Si saca 40 más 10 de diferencia... Primera vuelta. Listo.
5: Hoy, y esto es información, en la Casa de Gobierno están un poco preocupados porque sostienen que no estarían dadas las condiciones, por lo menos hoy, para que ganen en primera vuelta. Y si hay un escenario de balotaje entre Milei, que ya dijo que va a ser candidato, y el candidato del peronismo, que no sabemos quién va a ser, si Kicillof, Piñón Fijo, Guado de Pedro, el que sea, no se sabe qué va a pasar. Por eso empiezan a pensar, che, ¿cómo hacemos las alianzas, las estrategias? Y vas a ver que van a empezar a abrazar de nuevo al PRO. No es casual que Macri aparezca todo un día hablándole al público joven. Parte de eso son algunos acuerdos que están pensando, entre esos en la Ciudad de Buenos Aires. Jorge Macri quiere ser reelegido y dice, bueno, che, yo quiero ser reelegido.
7: si en La Libertad Avanza por ahí me quiere hacer una maldad, me pone un candidato muy fuerte, un Colorado Santilli, un Patricia Bullrich.
4: Pero yo creo. Santilli va a provincia, no va a ciudad. No, mira que vuelve otra vez a ciudad.
7: No sé.
4: Pero ya era de ciudad, pasó a provincia.
7: No, no está definido, pero la provincia.
4: Bullrich,
7: es
4: muy... sí.
7: Bullrich para mí va a ser la candidata a vicepresidenta de Milei, pero.
4: Fuerte, me está diciendo.
7: Sí, sí, creo eso, o a candidata a algo sola, pero estoy casi seguro.
4: O a presidenta.
7: O a presidenta. Y creo que Santilli, si ve que los números no le dan mucho para la provincia, puede pensar en ser candidato a jefe de gobierno.
4: ¿Qué?
7: Si eso. Sí, sí,
4: bueno, el general bueno. Paz es tipo, bueno, pero, hago lo que quiero.
7: Sobre todo porque si adelantan las elecciones, puede ser en la elección provincial una elección un poco adversa para el gobierno. En este escenario, la gente como Jorge Macri se dice: yo quiero reelegir, por ahí me conviene hacer un acuerdo con La Libertad Avanza. Yo soy candidato. Abajo ponen a Pilar Ramírez, que es la mano derecha de Karina. Y empiezan a...
4: Macri y Ramírez.
7: Eso es algo que se charla ahora. Puede no pasar, puede ser otro candidato. Lo mismo, te doy un ejemplo en Córdoba. En Córdoba, que no es determinantemente con el PRO, pero Bornoloni quiere ser intendente, candidato a gobernador.
4: Gabriel Bornoloni. El presidente del bloque de diputados de La Libertad.
7: Hay gente en el gobierno que dice, che, la verdad que a la provincia con Sarsiola no le va tan mal. No. Lo votó la gente. Arreglemos, hagamos un acuerdo con Sarsiola, que ponga el candidato que quiera, nosotros lo ayuda. Esa es la pelea también Santiago Karina. Karina dice, claro, hay que poner Bornoloni.
4: Lo mismo
7: candidatos
4: Santa Fe
7: puros.
4: Con Puyaro, ¿no?
7: Lo mismo con Puyaro, lo mismo con Frigerio.
4: Lo mismo con Frigerio, bueno, en Entre Ríos.
7: Se está debatiendo todo eso y en el camino hay mucho acercamiento entre el PRO, que no deja ser la fuerza oficialista por los radicales. ¿Sabes cuánto viene esta encuesta de los radicales?
4: No.
7: Uno.
4: Qué bien,
17: Muy bien. Un montón.
7: Indefectible, se ríe Dani. Indefectiblemente hay acercamientos entre el PRO y La Libertad Avanza.
4: Bien, 4.50.

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1: 4:52, la temperatura actual 13 grados, la humedad 60%.
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0: Bueno, 4.57, vamos que se vienen los premios.
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0: Me gusta mucho, ¿eh? 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
0: Bueno, tenemos ganadores, todo listo, pero antes, Nampe, que se renueva para vos, vinos que liberan tu esencia natural.
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0: Somos todos Senegal, ganadores.
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0: Ahora sí.
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0: Mira, en apuestas está Bélgica 51,7. Senegal 25-1 y el resto no sé, no sabe, no contesta.
3: Empate.
0: No, claro, empate, tenés razón. Estados Unidos es favorito para la noche, 61,6, Bosnia 19. Mañana el favorito es España, 69% contra Austria. 12 Austria.
3: Le hemos ganado.
0: Y Portugal, el favorito contra Croacia. ¿Portugal favorito contra Croacia?
3: ¿Y Croacia clasificó a casualidad?
0: No sé.
4: Despido con esto, que son datos que me encantan y lo voy a decir todos los días. Dale. A pesar de que Avellaneda se enoje. 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
0: Sí.
4: Sigue encabezando Francia con 36% de preferencia.
0: Ayer la rompió Francia.
4: 36%, subió hoy un 19%. Segundo está Argentina, ¿eh? Ojo, 18%. Y después viene España con 10, Inglaterra con 9, Brasil con 7 y Portugal con 5.
0: Estamos bien.
4: Estamos segundos según las apuestas mundiales.
0: Mejor, dejá que el candidato sea Francia.
4: Obvio.
0: Chicos, hasta mañana.
3: Hasta mañana.
0: Sigue Ángel Checopar, ya recuperado de las drogas en Rivadavia. Dale.
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0: estaba pensando, buenas tardes a todos.
1: Hola,
0: al público, a todos. Buen día. Buen día, no me saluda.
2: ¿No me saludaste? ¿No me saludaste?
0: No, buen día, buen día. Ah. Buenas tardes. No, escuchaba una cosa. Estaba pensando Rodó.
1: Ah.
0: Chao, chao,
3: igual que el chivazo.
0: Los primeros síntomas son terribles.
3: El chivazo, ¿eh? Sí. Auspicia este programa.
0: Auspicia, obvio que auspicia. Voy a hablar con Fito, el dueño. Escuchaba una cosa. Vamos a volver al tema anterior. Hoy te me parece muy abajo.
3: No te pone muy abajo.

0: Este es el Mario.
1: Así es.
0: Ahí está.
2: Este es más lindo. Este es más lindo.
0: Vamos a empezar con este ahora todos los días.
3: Si no,
0: ya como vieron, hay grandes cambios. Así que, bueno, vamos a empezar con este que me gusta este. Che, escuchame una cosa, ¿cómo están?
3: Bien, estamos muy bien.
0: Verónica, ¿cómo le va?
4: Ah, ¿qué tal? Bien, Babi.
0: Bueno, usted está mal acostumbrada con Graña.
4: Sí.
0: Yo no soy Graña.
4: No, yo a Graña le manejo más el programa. Le manejo un poquito el programa.
0: Sí, a mí no. Que quede claro. Bueno, gracias. Graña porque no sabe hacer nada delante del micrófono.
4: No, pobre Graña.
0: Vos siempre decimos pobre Graña. ¿Qué pobre Graña?
4: Bueno,
0: pobre Graña. Escuchame una cosa, me contaron, no sé si es verdad,
3: sí,
0: que Adorni tiene auto oficial y custodia. Queda con auto oficial y custodia.
3: ¿Y por qué sería?
0: No sé, para que no hable. Que yo, pero me parece una atrocidad. También me contaron, parece ser, que tiene una casa en España.
3: Ah, esa no la teníamos.
0: Que los chicos fueron a contar al colegio. Qué suerte que mamá se quiere ir a vivir a la casa de España.
2: Pero no se cuentan esas cosas,
0: chico. No sé si es verdad, chicos, hay que investigar. Ay, y también me lleva a pensar que la casa de Martínez, que yo había descubierto, puede ser. Porque cuando yo la descubrí, me decían, ¿cómo va a tener esa casa? No, y es mucho más que esa casa.
3: Y bueno, pero no le daban los números. ¿Cómo va a tener esa casa si no daban los números?
0: Por eso mismo. Bueno, hay que investigarlo, don. Ese beso ayer, ese beso de triunvirato,
5: ay,
0: de Santilli, sí, es muy raro. Es muy raro porque el presidente lo sigue avalando.
5: Algunos medios decían, literalmente, Adorni le arruinó la jura a Santilli. Con la foto esa del abrazo.
3: Sí, que, mirá, en algún punto le saca el protagonismo.
0: ¿Querés que te diga lo que yo leo?
3: Sí.
0: Al lado de Adorni son todos corruptos. Cualquiera que se saque una foto con Adorni es corrupto.
2: Bueno, bueno, encima es increíble cómo se le transformó la cara cuando supuestamente había terminado la transmisión. Pero lo dijimos con Bobby. Era una piedra. Era de pasar de sonrisa, que hasta decíamos que era un montón, a una piedra.
4: A mí me parece que tiene una ironía. Y lo hizo hasta de pedante. Lo voy y lo abrazo.
0: El que estuvo bien fue Santi Caputo. Lo abrazó y después le hizo un guiño a la cámara. Me hace acordar al beso que le dio Al Pacino al hermano cuando lo mandó a matar. El beso de Judas. Se llama. La política se llama
2: el beso de la muerte.
0: Mire, en la mafia te abrazan, te dan un beso y, sí, y te, acá también.
3: Te marcan, sí, claro.
0: Así que bueno. Nancy, ¿qué tenemos para ver con algo de color?
3: ¿Sabes qué? Habló al país, hablando de estos temas tan lindos, Florencia Eppelbaum.
0: ¿Quién es?
3: La novia de Pichirilo. Porque, ¿qué fue lo que pasó? Yo te explico. Ahora, Elías Pichirilo, esto seguramente Mica tiene más información para desarrollar después. Él pidió primero su libertad con una caución, que obviamente no se la van a dar, pero como está en una domiciliaria, lo que dice es, bueno, si no me dejan ir a mi casa de Nordelta, que me dejen ir al departamento de Núñez de su novia, de Florencia Eppelbaum. ¿Qué acá contamos?
2: Claro, cambiar de domicilio.
0: ¿Pero
2: desde
0: cuándo los delincuentes eligen domicilio?
3: Bueno, ella saldría como garante, como custodio, una cosa
0: así. Pero no, él tiene que estar preso donde dijo el juez, que tanta poronga.
3: Bueno, hoy salió a hablar ella en el diario de Mariana. Nosotros la conocemos porque es una chica de Córdoba, supuestamente viene de una familia acomodada, pero le gustan mucho los medios. Ella es abogada, recibida, trabaja también junto con un escribano. Ella estuvo en los medios, ¿por qué? Porque ella fue notera de socios del espectáculo como corresponsal en Córdoba. Como ella estaba en Córdoba, la contrataban para hacer los móviles desde Córdoba. Y después esto que yo te conté, que había tenido un affair con Alfa. Ella hoy lo negó, dice que en realidad eran amigos, se conocían.
0: Ya, eso te baja.
5: Ay, totalmente.
0: Te baja el precio.
2: No se lo quiere decir, no sé.
5: No.
0: Te baja Alfa. El precio.
3: Alfa, que dice ella que él en algún momento se confundió y que ella le dejó en claro que no, pero las fotos estaban.
0: No, lo que pasa es que... Alfa es un fanfarrón.
3: Sí.
0: Que se saca una foto con vos y ya, viste, publica que...
3: Sí. Bueno, a mí me ha
4: pasado también.
3: Bueno, fotos juntos. Pero en ese momento Alfa estaba como en el pico de popularidad post Gran Hermano, entonces había varias chicas que por ahí se sacaban fotos para justamente llegar a los medios. Según contó ella, si ella se sentara a hablar de sus relaciones con famosos, tendríamos programas para un año entero.
0: Con Bono tuvo.
3: Pero que ella es muy discreta, o sea, que no es que se está colgando de nada.
0: Se nota que es muy discreta porque ya está extorsionando.
4: Sí, menos mal.
3: No, dice que no está... o sea, como que el amor con Pichirilo es absolutamente sincero. ¿Cómo lo conoció? Dice

0: bueno, que ella trabaja en un estudio de abogados donde él fue, así se conocieron, y esto es hace siete meses que están juntos. Pero la relación está tan bien, están tan enamorados, que se hicieron unos tatuajes impresionantes.
1: Ay, no. ¿Vos sabés que yo hoy en el monólogo de la noche, en A24 a las 11, voy a hablar de la tilinguería?
2: Porque
1: viste que la noticia es la delincuencia y la tilinguería.
0: Sí.
1: No, pero esto no es de ahora, es de la época de Menem para acá. Parecía ser que robar y ser puta, robar y ser merquero y ser puta, era una cosa. Esto empezó con Poli Armentano, El Cielo, el Clan Coppola. Esto parece que todo lo que está mal era lo que estaba bien. Que parecía ser que... Porque hay jet set, ¿no? En Monte Carlo, en Mónaco. Hay jet set en Estados Unidos, en el Club 54. No, bueno, el Club 54 más o menos. Pero en Mónaco, donde los tipos son de abolengo. Son de familia. Acá todas las patas sucias estas, que para limpiar casa tenían que dar examen de ingreso, sin desmerecer a la gente que honradamente limpia casa, por supuesto. Le han sacado el puesto a esa gente. Se han creído que pertenecían a una raza superior de la Argentina. Y entonces, en el afán de pertenecer a esa raza, le afanan al Estado, cobran por polvo, venden merca. Es un asco, chico, el mensaje.
0: Bueno, Pichirilo, vamos a convenir que se hizo millonario gracias a sus negocios financieros de un día para el otro, eso dicen. Florencia, en cambio, no. Ella viene de una familia bien acomodada. De hecho, ella decía que ella tiene una casa muy importante en un country.
1: Como vos lo hablas.
0: Sí.
1: Es como que ya la vamos a ver en televisión.
0: No, es que ya la vimos.
1: Ella viene. Chicos, terminemos, ¿viste? No hay que crear más monstruos.
0: Bueno,
1: porque estos entran por la ventana y después se agrandan y se te sientan en el horario central.
0: Mira, otra de las cosas que dijo, que es para estar atento, sobre todo vos, Mica, es que ella sale a hablar ahora, dio algunas versiones, dijo que el departamento donde él está viviendo, el monoambiente este de 36 metros cuadrados, no está en condiciones, que no hay nada de jacuzzi, que bueno, que por eso es que él pide un traslado para su domiciliaria. Pero dice que ella sale a hablar ahora, pero que el que va a salir a hablar a los medios es Pichirilo. Vamos a ver qué es lo... Esto es una previa de lo que seguramente
1: para
0: él
1: Pichirilo,
0: va a usar
1: de pasar de como estrategia pescar ranas para salir en a hablar. La zanja en Quilmes.
0: Sí.
1: Tiene un departamento con jacuzzi. Se ve que le gusta
0: y
1: el
0: bueno,
1: agua.
0: Bueno, él todavía tiene esa casita de Nordelta donde él quisiera ahí poder hacer la domiciliaria, pero el juez no se lo permite. Por eso quiere ir al departamento de Florencia en Núñez. Bueno, ya empezaron a comparar con otras chicas que han estado en situaciones similares. Por un lado dicen, es la nueva Sirio. Por otro lado, ella dice que le hace milanesas a Pichirilo, entonces le dijeron, es como la Gelinex. ¿Se acuerdan que
1: ahora,
0: Gelinex
1: perdón,
0: hacía...
1: sigo. Sí. ¿No les parece que da asco hablar de esto?
3: Ay, sí.
1: Porque vos lo vendés como un relato. Digo, no... Esto empieza y termina ahí. O sea, es una mina que sale con este delincuente.
0: Sí.
1: Y nada, si le hace milanesa. Porque ¿sabes qué pasa? Todo ese relato que hacen los periodistas de los medios. Da un tinte de cuento de hada. Sirio le hace las milanesas. Sirio hace gimnasia. Toma juguito de naranja. Sirio es una torranta que se llevó toda la guita que podía. El otro es un hijo de puta delincuente que le robó a Loma de Zamora. El otro es un testaferro hijo de mil puta. Y esta es una oportunista que viene de Córdoba y quiere juntar chapa con esto. Y antes seguramente habrá querido sacar con Alfa una oportunista. No hay que darle trascendencia. Es una basura igual que todo. Porque cuando vos te involucrás en la mierda, sos una mierda. ¿Entendés? O sea, cuando vos sabés que el tipo es un delincuente... Y ahora va a salir a hablar Pichirilo. Parece la puta que lo parió Pichirilo, Jessica Sirio, el delincuente del intendente. No es un cuento de hada que le hace la milanesita. ¿Qué tiene de gracioso? ¿Dudés? ¿Me equivoco? La mina le hace la... ¿Qué me importa? Si que le den veneno, que le den la milanesa a Pichirilo. ¿Pero qué carajo? No es una historia. Entonces, en eso la supera Utmer, que habla de espectáculo de verdad. Habla de San Martín, del Cervantes,
3: sí,
1: las obras de
3: Justo
1: Chiapas.
3: La
1: Ufa,
3: sí, sí, sí.
1: Está bien. No, y le hace la milanesa. ¿Qué carajo? Esta le habrá hecho la milanesa tanto.
0: Bueno,
1: y le
0: habrá una frase bastante polémica, no me animo a repetirla. Pero bueno, es un personaje. Sí, ¿vos la escuchaste?
3: No, pero me escuché. Déjeme que le diga.
1: Eso no es un personaje.
0: lo de
1: es otro personaje de mierda que se alimenta de la mierda de los delincuentes que nos robaron la patria.
0: Ligado al mundo del espectáculo, que también está ligado al mundo de los policiales.
1: Terminame a hablar de la industria del espectáculo. Estos no son de la industria del espectáculo, son oportunistas.
2: Hoy no se peleen de nuevo, ya se pelearon ayer.
0: Listo, está bien. Cerramos acá. Gracias.
1: Listo. Espero que esto sea extensivo para todos los compañeros que laburan en los medios. De hablar de gente más importante que de estos nadie, que aparecen, viste, y se hacen la novia, que se vaya a la puta que lo parió. Bueno.
3: Estamos arrancando.
1: A ver, ¿qué opina la gente?
3: Sí, sí.
1: ¿Hay que darle calce a Tosoretti o no?
3: Sí,
1: eso lo traes vos,
0: Y bueno, lo traigo yo porque es lo que pasa.
1: A ver,
0: no maten al mensajero.
1: Pero vos le das color.
0: Lo cuento con un poco de humor. Es la manera de contar este tipo de información.
1: Pero yo te voy a contar. Había un muchacho rubio, divino, chiquitito, pelo rubio, así, todo en sentido precioso, que le tenía tres amigos, ¿no? Y andaban de acá para allá, y le gustaba meterse en la cama, mataba gente, se llamaba Robledo Puch. Mataba gente. No, son hijos de puta de la sociedad. Si no empezamos a descartar la paja del trigo, nos vamos a encontrar con que somos todos iguales. Por ejemplo, vos bien lo dijiste, en la punta de popularidad de T-Alfa, chicos, es nadie, es nada. Él, la furia ETA, perdemos tiempo hablando de gente que no existe. Es como dice Serrat, llegamos siempre tarde donde nunca pasa nada. Y hay tantos pibes. Mira, tu hijo se recibe hoy.
4: Ay, es verdad.
0: No queme nada. No digo nada porque
1: tu hijo se va a recibir muy bien. Hay chicos que se están rompiendo el orto estudiando, siguiendo una carrera. Van a la facultad con el guardapolvo surcido, toman dos bondis, laburan todo el día. Le tienen 20 años y le ayudan a los padres. Hablemos de esa gente un día, ¿viste? Por lo menos hablamos de Adorni, un nadie, un florero que de pelotudo llegó a manejar el país, chico, y nos metió en un quilombo. Yo creo que si nosotros, toda esta gente que se nombra, Wanda Nara, todos terminan trayendo quilombo y un mensaje para las pibas que viste, hacerte trepadora y termina con Wanda Nara. Dejate de joder.
4: Pero ella dijo que no era un delincuente.
0: Por eso, ella salió a dar su...
1: Claro. Bonnie and Clyde también, decía uno del otro. ¿Qué?
2: Bueno, nuestro WhatsApp es el 1150268630. A ver qué piensan.
1: ¿Hay que echarla, Nancy?
4: No,
1: no,
4: esa no era la cosa.
0: No es necesario,
4: no,
0: yo
4: no,
0: me voy solita. Yo no me quedo en ningún lugar
1: Yo te adoro, te amo. ¿Hay que apoyar a los pichirilos de la vida y a las minas estas, que las moscas que dan vuelta alrededor del muerto? O hay que terminar y ni nombrarlos y dejar que la justicia actúe y se vaya a la puta de los barrios.
2: 11:50, 26:08, 6:30. Vamos a empezar a recibir mensajes sobre esto porque estaban todos, arrancaban a hablar de Adorni y demás, no, así que han cambiado ahora.
1: No, esta es otra forma de corrupción, la de Pichirilo.
2: Bueno, mira, Babi, Ezequiel dice, yo nunca estuve de acuerdo con vos, pero esta vez tenés toda la razón, no hay que romantizar a los delincuentes.
1: Muy bien, ahí tenés, Tomás.
2: No, no, bueno, recién empezó esto, tranquilo.
0: Perdón.
2: ¿Ah?
1: Es que el argentino tiende a romantizar al delincuente. Mire, ahora va a ser...
2: Yo creo que lo hizo como irónico.
1: No necesito que me interpreten al...
2: No.
1: Estoy diciendo, no, ella lo hizo bien. Yo te estoy diciendo porque el personaje que no conocía lo sacó ella. Yo te conté lo que me pasó con este Alfa, con la chiquita que andaba de 19 años. Cuando la llevó... una pollera que mostraba el culo al autódromo a mostrarla. Se mostraba el 60 y pico de años con la nena esta, que podía ser mi hija. Y le dije a la chiquita, ¿viste? Salí de al lado de este porque quedás horrible, ¿viste? ¿Entendés? Pero bueno, estas cosas hay que decirlas de frente, porque si no, seguimos romantizando basura y tenemos una televisión basura donde no hay ficción, donde la basura ocupa todos los lugares, y ¿viste? Me parece, no sé, estoy enojado por eso, porque creo que hay que sumar para arriba, no para abajo del espectáculo, ¿no? Hay obras de teatro maravillosas que nadie las fomenta, nadie las aplaude, y estamos perdiendo tiempo con un hijo de puta como Pichirilo, un delincuente, como Jessica Sirio. Encima los periodistas dicen que el video no está ahí. ¿Qué me importa a mí? Ahora empiezan a dar vuelta, no, parece que el video era trucho. Digo, es Jessica Sirio. Vamos. Hablemos, demos el precio que vale. Me acuerdo cuando estaba en la esquina.
0: Pero si no fuera por Jessica Sirio, no se hubiera reabierto la causa.
1: Estaba en la esquina de la radio. Y sí es de ella la causa.
0: Está bien,
1: pero. Es una delincuente ella. Estaba en la esquina de la radio con un spa. Lo tuvo, cuando se le murió el tipo este, lo cerró. Que dicen que se murió el tipo. Bueno, lo cerró. Dejemos de taparlo. Todavía todos tenemos que hacer silencio de radio. No, no hablemos de eso, no hablemos de eso. Se jodan, ¿viste? Ya se encagada que se jodan. Van a laburar a las 7 de la mañana como vos, vas a ver cómo no tienen tiempo de andar girando, boludeando. Sí.
2: Vale, lamentablemente, Babi es un tema de conversación recurrente entre la mayoría de la gente. Por eso me quedo en casa con la radio y los libros. Abrazo, chicos, los sigo escuchando, dice Vanessa.
3: Muy bien.
1: No sé, ¿qué? Estamos hablando y está con los libros y la radio.
2: Qué buena, porque está buena, es una, bueno, una linda. Bien, bien, Babi, basta de notas que no aportan nada. Sumemos para arriba, dice Julio de General Pico, La Pampa. Bueno, no, Nancy, no te vayas. Dice, no, no hay que.
1: No, quedate.
3: Babi, no tenés corazón.
1: No, que sé que hoy que se recibe el hijo, le estamos dando este disgusto.
2: Desde Marce, desde Florida, Estados Unidos, está pidiendo que no se vaya Nancy, que está bien un poquito de chisme,
0: Claro. La gente es el condimento.
1: Mira, Nancy está en mano de la gente. Si la votan, se queda. Si no la votan,
0: Mira, si yo me voto, me pongo, me presento elecciones, llego a presidenta. Pero te lo puedo asegurar. No.
2: El futuro de Nancy es presidente.
1: Escucha, está la hermana de Milena, vas a llegar a vos, que ya le diste un poco más. Dale.
2: Si la justicia funcionara como corresponde en este país, Sirio y Zarralde serían un día más, una noticia de un día más.
1: Dos chorros.
2: Porque al otro día. Al otro día estaría preso.
1: La justicia de mierda que tenemos.
5: No están presos.
1: Todos los chorros también nos iban a Nordelta, Puerto Madero. Che, no me gusta este jacuzzi, no es de mármol de Carrara. Ah, te llevo al otro. Váyanse a la puta.
5: No, vos imagínate que se extorsionan.
1: Vos sabés que no puedo vivir en un país tan corrupto, tan corrupto. Ayer lo vi a dormir.
3: Pabi, presentate.
1: Abrazado los tres con el Colorado y el presidente. No, Dios, no. Déjame dejo.
3: Gente te vota, ¿eh?
1: Yo nunca voy a presentarme a nada, porque odio la política.
2: Babi, a veces quisiera que no se los nombrara más a todos estos delincuentes, pero también pienso que si los sacamos de los medios, le damos la oportunidad a los jueces corruptos de que los tapen para siempre sin ninguna condena, dice
1: estoy
2: Carlos.
1: Estoy muy de acuerdo. Lo que no estoy de acuerdo, y no es por Nancy, que la amo, es la romantización.
0: Bueno, ahora termino yo investigada del caso de Pichirino.
1: La romantización del gateo. Van a bailar tequila en pelota. Una se come una palta con un tipo casado, es figura, es estrella. La otra, no es así, el mensaje no es así. ¿Por qué no cuentan con el corredor de autos, pero en pelota en el hotel abierto de pierna? Entonces digo, ¿a dónde está la romantización? Ay, qué historia de amor, qué historia de amor viene de culiar con otro. Este puterío vernáculo lo detesto. Te digo, no soy un santo, no me hago agua bendita. Pero, mire, a ver, no es así. Yo, es mucho más digna la mina que gira en la calle en Palermo, que le está diciendo soy puta, cobro 5 lucas para darle de comer a mis hijos. Esa mujer la aplaudo. Ahora, las que se hacen la gatita, esta forra, ay, nunca vi plata. Yo, callate, sinvergüenza de mierda, callate la boca.
2: Bueno, no, Babi. Nancy no se va, ¿eh? Enaltece a las mujeres que piensan, dice Bea.
1: El sheriff de Texas, chico.
2: Bueno. Está buena la morocha de remera gris. A ver, ¿quién tiene remera gris?
1: Yo.
0: Ah, no. Sí.
2: Eso lo dice Julio. ¿Que mandé fotos, Julio?
3: Pero viste, ella la valora por toda su idiosincrasia, claro, Babi. No sería una buena
0: por todo mi ser.
3: Es linda, es inteligente.
1: ¿Vos crees que es mala idea sacarla del programa?
3: Sí, claro. Yo, con una mano en el corazón, te digo que es una muy mala idea.
1: Bueno.
3: No te quiero cuestionar.
1: No, a ella lo sostiene el público.
2: Mira qué bueno esto. Virginia dice, no conocía a Nancy. Me cae genial.
0: Gracias,
2: Virginia. Como las demás chicas. Demagogia, y me encanta todo el equipo.
1: Demagogia
2: pura. Babi, sos un genio y opino. Pero mira, dice, y opino lo mismo que vos, ¿eh? Ah.
3: Sí,
2: pero vale. Que Nancy no se vaya. Claro.
3: Si Nancy no hubiera traído ese tema.
0: Yo me debo a mis oyentes.
1: Voy a aclararle.
0: Los oyentes tienen que saber todo lo que está pasando.
1: Voy a aclararle a la gente que es una hermana mía, Nancy. Es un chiste. Yo no la sacaría a Nancy, lo sería el último que saca. Antes me sacó a esta.
5: No,
1: pero las amo a las chicas, son mis compañeras, es un chiste.
0: Ah, igual yo no me dejo pasar por eso, yo lo peleo, quédense tranquilos.
1: No, pero igual hay que tirar un poquito de fruta para que la gente se engañe. Si no se quedan con que Wanda Nara es muy viva. No te dicen labura, te dicen es viva, le sacó la guita a los tipos. Y no es un mensaje lindo.
3: No.
2: Bueno, 5:30 de la tarde, Babi, 11:50, 26:08, 6:30. Te digo, no, paran de llegar mensajes. Estoy haciendo, así que en un ratito seguimos. Ahora llega el rota.
1: Estás en mano del público.
0: Me postulo.
2: ¿Dónde te vos, Nancy? Al 11:50, 26:08, 6:30. Vamos al rotativo del aire. Patricia Costanzo, Francisco Martínez González.
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7: Hora 17:30. La temperatura en Buenos Aires, 12 grados 6 décimas. Humedad 65%.
8: El gobierno busca avanzar con el superrigi e inocencia fiscal en el Congreso.
7: Amplía Rodrigo Porto.
9: Móvil. Inocencia fiscal es el proyecto que impulsa el gobierno para modificar la declaración jurada del impuesto a las ganancias. Esto dijo Damián Arabia, diputado de La Libertad Avanza, luego de reunirse con Milei, Karina Milei y otros legisladores libertarios.
10: Lo que nos planteó el presidente de la Nación con la secretaria general de la presidencia fue las prioridades para este semestre del Congreso, las leyes que van a estar siendo enviadas, algunas como la reforma política, que es un tema muy importante, pero también cuestiones vinculadas a, por ejemplo, la protección de la propiedad privada, las cuestiones vinculadas con el superrigi que tiene que ser aprobado el Senado, una cantidad de reformas que ahora... Inocencia fiscal es una de las leyes también muy importantes que han mencionado tanto el presidente como la secretaria general de presidencia.
9: Casa Rosada, Rodrigo Porto, Radio Rivadavia.
8: Argentina busca recomponer el vínculo diplomático con Venezuela tras los terremotos.
7: La asistencia humanitaria enviada por la Casa Rosada abrió un canal de contacto con Caracas después de años de tensión, confirmó Pablo Quirno.
8: En medio de la tragedia que dejó miles de muertos y heridos, ambas cancillerías retomaron conversaciones para coordinar ayuda y asuntos consulares.
7: En Chaco lo juzgaban por trata, escuchó la condena por Zoom y desapareció. Ahora tiene pedido de captura internacional.
8: Se trata de Rubén Alberto Petro Cabra, que engañaba a las mujeres con falsas promesas laborales.
7: Seguían la audiencia desde su domicilio hasta que le dictaron la sentencia. Lo fueron a buscar, pero escapó.
8: Tenis. En Wimbledon se consolidó el triunfo en la categoría femenina de la bielorrusa Arina Sabalenka sobre McCartney Kessler en Estados Unidos en segunda ronda.
7: Por su parte, la argentina Solana Sierra cayó frente a Coco Gauff y se suma a la eliminación de Nadia Podoroska.
8: Se destaca además salida prematura de Serena Williams en el debut. Recordamos que la tenista retomó la actividad profesional este año.
7: El tiempo en Buenos Aires, cielo parcialmente nublado, temperatura 12 grados 6 décimas, humedad 65%.
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11: Demoras para salir hacia el norte por la avenida Cantilo. Hay un choque a la altura del puente Escalabrini Ortiz en dirección hacia la General Paz. Adelantamos que esta noche habrá corte total de Lugones a la altura de la cancha de River por obras de AUSA. Tengan en cuenta, ya habilitaron el tránsito en la zona del Congreso. El subte, la línea A, vuelve a detenerse justamente en la estación de Rivadavia y Callao. Autopista de Lepiane con la nueva colectora en dirección hacia Ezeiza, completamente habilitada. Desde Control de Tránsito, J. Leonetti.
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0: No, bueno, pero lo que pasa es que vos
1: quedó mal.
2: Quedó mal.
0: Yo no sé.
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2: Una raza diferente. Estoy viendo a los argentinos en la playa de Miami, ahí revolcándose entre el sargazo, que es un asco, un olor a culo, tiene eso, y con las banderas de Maradona, de Argentina, banderas enormes, ¿no? A nadie le importa, porque, viste, no.
1: Mirá lo que pagó este chico que están entrevistando, $2,400 la entrada para ver Argentina el viernes.
0: Están vendiendo más de $4,000, sí. 5,000 también.
4: Que agradezca.
5: Algunos que sí. Ya tenían. ¿Quién contó eso? ¿Vos, Nancy?
0: Sí, que estaban... le están revendiendo. Porque dicen, bueno, me quedo una semana más de vacaciones.
2: Bajó el precio de las entradas, ¿eh? Ojo, sí. No se las venden a nadie. Porque vos la podés poner en 10.000 si no hay quita.
1: Obvio.
0: Claro.
2: Bueno, seguimos entonces.
0: ¿Quién?
2: No.
1: Ah,
2: que estábamos hablando fuera del micrófono. A mí yo me confundo. Que lo mismo que vengo hablando hace un año, que para mí esta chica y Saurralde son socios.
0: Sí.
2: Y a Pichirilo lo contrataron de testaferro, de que haga de marido.
0: Sí.
2: Ahora Pichirilo lo va a decir eso.
0: Eso es lo que dio a entender también, claro, esta chica, como que, porque ella dice que es la primera vez que él está enamorado, entonces sí, como no está enamorado.
2: No,
0: bueno, entonces...
5: Qué resentido, ¿no?
0: No, bueno.
1: No, qué fuerte ella, que diga...
0: A ver, obviamente está asesorado por sus abogados y todo esto tiene que ver con una estrategia. Esta chica no aparece de casualidad en los medios a hablar hoy, viene a anunciar que él va a salir a dar su propia versión de los hechos, viene a intentar que le den a él la domiciliaria en su propio domicilio y anuncia esto. Pichirilo va a salir a hablar. ¿Qué es lo que va a salir a decir? Bueno, se supone que va a decir esto, que fue un matrimonio
2: Armado. Como el Izaurralde con ella, armado.
0: Porque lo que estaban diciendo cuando apareció el video, que ellos dicen que no salió del lado de Pichirilo, pero casualmente era alguno de los pocos que lo tenía, según declaró Diego Suárez Macea, es que Pichirilo lo que dice es, ¿cómo puede ser que yo estoy preso y todos los demás están sueltos?
2: Pero porque él era un negrito de un San Juan. Lo compraron, lo vistieron de rico... Mira, nada mejor que cuando vos ves el casamiento. Sobre todo es una locura, hace un calor de 40 grados.
0: No, hacía frío. Ella estaba muriéndose de frío, era bueno, primero.
2: Estaba disfrazado.
0: Él estaba tremendo.
2: Ahí lo disfrazaban de rico. Blanco. Si vos no naciste rico, el disfraz se te nota.
0: En el dúo.
2: Pero igual está todo armado eso. Y Saurralde no es la cabeza está más arriba. Estos son todos testaferros. Saurralde, Jessica Sirio, Pichirilo, el nuevo. Son todos testaferros. De una banda de delincuentes, sinvergüenza.
4: Bueno, un poco lo que dicen que va a decir Pichirilo es que vieron la causa de Jessica Sirio que hizo por extorsión.
0: Sí.
4: Que en realidad Pichirilo pagó para que ese video no se difunda.
0: Claro.
4: Que él le salvó las papas. Por eso mismo es que ahora quiere...
2: Si no tenía un peso, la guita de Isaurralde, olvidate. No mientan más, no inventen más. No ustedes, Pichirilo y compañía.
1: Claro.
2: No inventen más globos.
4: No me ocurre más nada.
2: No. ¿Qué va a pagar Pichirilo si no tiene un peso y aquí te...
0: Es que en realidad Pichirilo está preso...
5: Que le bajen el embargo, ¿no?
0: También, pero Pichirilo está preso por la causa de Auque, por la droga que le plantó a Auque en su...
2: Y el arma.
0: Claro, si él no hubiera cometido ese, entre comillas, error...
4: Que también estaba Jessica Sirio.
0: Que
4: él
0: también estaba metida Jessica.
2: Eso,
0: de ahí empezaron a tirar y empezaron a sacar
2: las cosas. No sé quién ayer decía que Jessica Sirio no sabía elegir. No, los eligen perfecto. Ella es parte de una organización mafiosa.
4: Vos podés saber no elegir, pero tres veces.
2: No, pero no es son tres empleados de Izaurralde. Jessica Sirio, Pichirilo, el nuevo, son todos empleados de Izaurralde. Izaurralde es empleado de otro que maneja la provincia. Y el otro es empleado de otro que maneja la nación. Y el otro es empleado de otro que viene de afuera dando órdenes. Es así, chicos. Le guste o no le guste. Hay muchos que han zafado del gobierno de los Kirchner y hoy viven en Europa con casas espectaculares. Tienen empresas bárbaras. Pero estos boludos se quedan a mitad de camino saltando la piedra. Es así. La gente que escucha que me diga si estoy loco. Pero me enoja que estemos tanto tiempo hablando de... Ay, yo no sabía... Callate la boca. Lo que pasa es que más que menos ha pasado por ahí y tiene el culo sucio. Entonces se calla la boca. Porque...
5: sí.
2: Pero uno que sabe, todo esto lo armaste vos.
5: Ay, no.
1: ¿A quién le decís?
0: Por mi culpa, por mi culpa, por mi culpa.
2: No puede trabajar con nosotros.
1: Pobre bueno,
2: no. Yo denuncio, yo me juego, ella me pone...
0: Después en el rotativo me voy. Ahí en
1: no, aguantame
0: el rotativo. Aguantame el rotativo.
2: Bueno, ¿qué tiene? Marita.
5: Bueno, Babi, estamos arrancando un nuevo mes con aumentos. Vamos a repasarlos rapidito. En este caso, los trenes metropolitanos. Estamos hablando del Sarmiento, Roca, Mitre, San Martín, Belgrano Sur, Belgrano Norte y Urquiza, 8,6%. Los colectivos de jurisdicción nacional van a aumentar a partir de hoy, 1 de julio, un 2%. Los que dependen de Provincia de Buenos Aires y de Ciudad Autónoma de Buenos Aires, un 4,1%, igual que los peajes de la Perito Moreno, la 25 de mayo y la autopista Ilia, también en este caso 4% de aumento. Las prepagas, en línea con la cara de Nancy, ya está haciendo cuentas. Las prepagas en línea con la inflación, alrededor de 2%, hay algunas otra vez que... Bueno, a pesar de los intentos del gobierno que ese porcentaje de aumento se mantenga exactamente igual al IPC, siguen aumentando un poquito por encima. Y además, lo más notorio, si se quiere, sobre todo teniendo en cuenta que estamos entrar a una ola polar, el aumento de las tarifas de los servicios públicos. Sí. Ya se oficializó hoy cuánto van a subir, en este caso el gas un 3%, alrededor de un 3%, la luz un 1,5% y en este caso AISA un 3%. ¿Por qué digo que este es uno de los aumentos más importantes? Bueno, porque sabemos que el ajuste justamente de las tarifas de los servicios públicos viene presionando mucho lo que son los presupuestos familiares. Un dato muy interesante de un informe de la Fundación Capital que preside Martín Redrado habla justamente de un aumento en la canasta de servicios para, en este caso, el AMBA, que tuvo una suba interanual del 55%, es decir, 20 puntos por encima de la inflación, lo que, como venimos repasando, reconfigura lo que son los gastos. Y si bien tenemos un IPC que después les voy a contar, parecería va a venir como un buen dato para el gobierno, todo lo sí. que es el ajuste de los servicios públicos está presionando mucho, sobre todo a lo que es clase media, y más ahora, ¿no?, que utilizamos más energía por la llegada del frío.
2: Es que me da bronca, estoy pensando que Nancy se hace llamar para decir la morocha de gris que está al costado. Eso es un llamado
0: ¿qué?
2: Armado.
0: ¿Yo? ¿Qué decís? Pero si yo no lo pude llamar, ¿cómo pude hablar? Plot
2: que hizo contra el programa.
0: Pero ¿cómo si no? Se está hablando con vos, agarré el teléfono, no agarré nada. No, si hay alguien que no se victimiza, soy yo.
2: No te victimices,
0: no, Babi, no me toré.
2: A ver, Rubia.
4: A ver, a ver. Vamos a hablar del caso Ernestina Páez. El viernes se va a cumplir una semana de su brutal fallecimiento. Pero hay novedades respecto a la causa y sobre todo lo que va a ocurrir mañana. Uh-huh. Mañana citaron para que preste declaración Muscari, el director de la obra El Divorcio del Año, donde justamente ella estaba yendo cuando ocurrió el accidente con el tren. A ver, un poco lo que explican es una declaración de un testigo, ¿sí? No, uh-huh. no estamos hablando de ninguna imputación, nada por el estilo, como medio estaba surgiendo al principio, pero sí es la persona que la llama después de que ocurrió el accidente, ¿sí? Cuando ocurre, cuando los testigos van a tratar de socorrerla a Ernestina, a ella le estaba sonando el teléfono y era Muscari. Por eso mismo es que sí. la Fiscalía de San Isidro lo que quiere es tomarle declaración, así que mañana se tiene que presentar.
0: Sí, vamos a aclarar algo. Mm. Lo que se decía era que Ernestina evidentemente iba hablando por teléfono con alguien, sí. se peritó su teléfono y suponen que podría haber sido Muscari. Por eso Muscari hizo un comunicado donde explica...
2: Igual, lo que no entiendo,
0: sí.
2: Seriamente hablando, se murió, fue sí. un accidente.
0: Mm. Sí.
2: ¿Qué tiene que ver el que está del otro lado del teléfono? Tampoco ella.
0: No, un es para saber las causas nada más.
2: No, la causa que... es que las causas...
0: No, no, pero a ver, hay un estudio toxicológico que va a estar los resultados dentro de 2 semanas y también se peritó el teléfono para ver si en ese momento ya estaba hablando por teléfono, porque eso implica una distracción al momento igual de manejar. Es para darle explicaciones a la familia, básicamente.
2: Una cosa, yo vivo a 3 cuadras.
0: Sí.
2: No es en desmedro de nada, ni es una crítica. Las vías de tren de la Costa son muy cortas.
4: Sí, sí, eso sí. Sí, porque ella pasa por un costado.
0: Sí, sí.
2: Si vos no conocés los movimientos, por ejemplo, vos esperás. Pasa un tren. Pero si no vivís ahí y no conocés, tarda. Y vos te mandás, y sube la barrera. Tarda y sube la barrera.
0: Claro.
2: A veces no tarda, tarda y no sube la barrera, viene el otro.
0: Sí.
2: Entonces, yo sí, por ahí estoy. Veo que pasó el tren y no viene el otro, y está rota, quiero pasar.
0: Pero eso no hay que hacerlo nunca.
2: Nunca hay que hacerlo
0: eso
2: en la vida.
0: Jamás.
2: Es más, vos
0: jamás.
2: Sabés, yo dos barreras tengo, la del alto y la del bajo. Cuando alguna está rota, que por lo general siempre, y te dice el muchacho de ferrocarril, pase, no, no, me voy a otra barrera, aunque sea 12 kilómetros, por un túnel. No cruzo en la. Mira, un día, Pueyrredón y la vía. Había el dueño de una pizzería que decía, el mundo de la pizza, algo así, que tenía un Porsche, un auto Porsche. Yo estaba atrás de él. Es una barranca y pasa el paso a nivel. El tipo se cansó de esperar y pasó y se lo llevó puesto el tren. Lo metió, el tren lo metió abajo y lo arrastró dos cuadras. Todos corrimos a ayudarlo, cuando llegamos explotó el auto y se prendió fuego con el tipo gritando. Eso me quedó tan grabado. Hace justamente 42 años, la edad de mi hija, yo estaba por casarme esos días. Así que no hay que cruzar las barreras nunca.
4: Sí, por lo que se ve, perdón, Vero, lo que se ve en el video y lo que pudieron decir de manera primordial es que las barreras funcionaban bien en ese momento. En el video, en ese momento, se ve que justamente estas barreras que son cortas. ¿Por qué? Porque eran mano y contramano.
0: Claro.
4: Entonces, ella se ve que agarra la mano contraria. Exactamente, y se manda. Entonces, por eso mismo es que la principal hipótesis es que venía hablando por teléfono. Eso se va a saber con las pericias de su teléfono, también con el análisis de las cámaras de seguridad del tren también, y las pericias a su auto que van a hacer en San Martín.
1: ¿Ella vivía ahí?
0: Por eso,
4: por la zona, claro.
1: ¿Por la zona?
2: En Olivos, creo que vivía.
0: No, no, sí, ella vivía sí, a pocas cuadras de ahí.
1: Ah, o
0: sí,
1: sea que eso era un camino de ella como.
4: Sí, ¿no? Encima la obra era, creo que esa vez le tocaba cerquita.
0: Le tocaba en Tigre, en el Mini Marshall de Tigre. Y lo que dice Muscari en un largo posteo es, marca los horarios, dice que bueno, que el accidente ocurrió a 19:25, que a él lo llama a las 20:30 una productora de crónica preguntándole si había llegado Ernestina al teatro, y que él a las 20:35 recién intenta comunicarse con ella, obviamente nunca lo atendieron y después se entera recién de la tragedia.
2: A ver,
1: ¿qué? Babi, ¿puedes contar de vuelta la historia de cuando Adorni te pedía plata para comprar medias? Nos das una alegría.
2: No,
1: dice.
2: Sí, no hay ninguna historia. Una vez le llevé un par de medias porque se le caían las medias con el elástico roto, y como en cámara no teníamos mesa, se veían los pies de los panelistas y él se le subía el pantalón hasta la pantorrilla. Entonces le llevé medias y dije, tomá, loco, además del color que va con el traje.
1: Ay, Babi, si el Consejo de la Magistratura tiene la facultad constitucional y legal de revisar el desempeño de los jueces, ¿por qué nunca se hizo nada durante 3 años a Insaurralde ni lo llamaron a declarar a
2: Yo,
1: pesar de
2: lo
1: todo?
2: Lo que sospecho, no tengo ninguna prueba, que en la justicia corre mucha plata para parar causas. ¿Te guste o no? Después que lo digan los jueces.
1: Los periodistas hicieron investigación y pruebas de la AFA, Insaurralde, Adorni, laboratorios, Libra, etcétera. ¿Y los jueces distraídos? ¿Siempre pasa eso?
2: Los jueces están más preocupados por llegar a la Suprema Corte que por juzgar a la gente. Dale.
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5: 12 grados la temperatura en este momento, la humedad 65%. El cielo parcialmente nublado. Si hoy sintieron frío, mañana agárrense porque la mínima es 1 grado, máxima 9.
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0: Bueno, después que me gustaría escuchar San Francisco, si tú vas a San Francisco. Escúchame, ¿qué dice la gente? Me interesa mucho porque tengo que firmar la rescisión del contrato.
1: Yo creo que antes de las 8 ya vamos a saber qué hacer.
2: No, era rotativo. Yo, en 8 minutos yo ya me voy si la gente no me banca.
1: No,
2: claro,
1: no la saquen nada,
0: no me quiero cargar este San Benito.
1: No la saquen a Nancy, por favor, acá estamos haciendo todo fuerza. ¿Dónde hay que llamar? Bueno, escriben todos al 1150-268630.
0: Sí, incluso Adorni se mantuvo 3 meses, te apuntó 10 años.
2: Imagínate.
1: Son una vergüenza estos personajes. ¿Viste que ahora salió la causa de este personaje que lo descuartizaron adentro de una valija?
3: Sí, claro, Pérez Algaba.
0: No, pero ese personaje no era actor, nada, era narco, ¿no?
3: No, era un empresario con que le debían mucha plata. Y cuando la fue a reclamar, lo mataron. Bueno, ahora está el juicio por eso.
1: Bueno. Oh, y acá Mabel dice, Babi, tenés toda la razón. Hablemos de cosas que sumen y no de todas esas mierdas.
3: Ay, no.
1: Te sigo todos los días, Babi. Bueno. Especialmente en la 24, dice Mabel.
0: Gracias, no, corazón. Gracias,
3: mi amor. No le cambié la voz.
1: Babi, para mí hay que hacer la que hizo Kevin Costner en la película Los Intocables. Hay que cambiar jurados, jueces. Es la única forma de tener justicia independiente. Si no cambiaba el jurado, no pasaba nada. Seguía de fiesta Al Capone. Uh-huh. Como la película.
0: ¿Qué más?
1: Bueno, en la pandemia se quedaron ahí los cucas, dice. Hola, Babi, disculpa que te cambie de tema, ¿no? Pero tenés una propaganda de vudú. No. De nada, no tenemos propaganda política.
0: ¿Cómo es la propaganda de vudú? Ese pedazo de.
3: Pero encima, ¿qué está haciendo vudú de su vida ahora?
1: No. Nosotros no tenemos campaña política. Radio, sí. Chico. Sí, puede pasar a veces, ¿viste? Que uno escribe y se confunde. Bueno, a ver. Te vi anoche, Babi. Te comento, yo también voté a Milei y me arrepiento, pero no quería más a los cucas. Milei no bajó la inflación. Además despidió a medio mundo, a los jubilados nos sacó remedios, la discapacidad y tampoco, bueno.
0: Igual les voy a decir una cosa, no se arrepientan de haber votado a Milei. Esperen que aparezca otro candidato porque están los cucas esperando para entrar. Che, qué vergüenza pasó Mengolini. Encima, el periodista estuvo genial.
2: Ya peleamos por eso, ¿no? Saquemos de nuevo este tema.
0: No, el chico lloró después.
2: Sí. No, pero a ver.
0: Yo me solidarizo porque lo quiero mucho al pibe.
2: No, a ver, yo voy a explicar algo. Yo me enojé mucho con Julia, insisto, siendo yo feminista, porque siento que no me representa.
3: Y le quita lloré.
2: Porque prejuzgaron con respecto a Wally Leiva, que es el cronista de Puro Yoga, quien yo conozco hace 1000 años, es conductor hace muchísimos años, lo conocemos todos desde hace muchísimo. Ella no lo conoce, pero es una persona que trabaja mucho en los medios. Y él lloró, no por Mengolini, no por el hate, no por nada de eso, sino simplemente porque entre todo esto que veníamos hablando, una reflexión que hizo Mati Vázquez, lo llevó a él a una situación personal. Él está atravesando una situación personal muy complicada con su mamá,
0: pobrecito,
2: que está internada, y que también tuvo una historia complicada. No voy a entrar en detalles porque tiene que ver con su intimidad, pero digo, él estaba llorando justamente por tema que tenía, perdón, que ver con esto de estar en contra de los machirulos.
0: La cobardía de la mina de Mengolini, perdón por lo de la mina, de Mengolini, no hay tanta confianza, la quiero ver. Que sale al aire y dice, recién a este Pancho le pegué un baile, no le pegaste ningún baile, te arrinconaste contra la puerta con un miedo bárbaro a que te pregunten algo que no puedes contestar y hiciste una fantochada. Realmente da lástima esta piba, al final esta piba.
2: Y además, él, todo lo que le preguntó, se lo preguntó con mucho respeto y mucha altura. Lo que él le planteaba era lo siguiente: en el caso de Nacho Levy, como es un compañero, como es alguien de la misma ideología con ella, ella no hizo la bajada de línea que hace habitualmente, que yo te creo.
0: Y otra cosa, dijo que había que esperar. Aprovecho la ocasión. Cuando a mí el kirchnerismo corporativamente me acusaba de misógino, que odiaba a las mujeres, Mengolini era la primera que me destrozaba. Sin conocer mi vida, sin conocer mi madre, mi mujer, mi hija, me destrozaba. Ahora dice, yo nunca juzgué a nadie, me destrozaba.
2: Dice que no cancelaba a nadie, que ya no es de las que cancelan.
0: ¿Es que no va a cancelar? Me destrozaba. Cuando tenían poder con la loca esta de la vieja, me destrozaba. Que no hable boludeces, porque además, dice, yo no tenía poder para cancelar, nadie tiene poder para cancelar. Ellos armaban la cancelación porque le buscaban, viste, de la forma de que te odie todo el mundo.
3: Bueno, y eso está relacionado a que en un momento Mengolini, hace un tiempo, dijo también de esto de cuando nosotros te decimos, te creemos al aire, internamente déjame dudar. Lo dijo ella como diciendo, es la voz que nosotros le decimos de manera pública, pero internamente déjame dudar si es verdad o no tu denuncia.
0: No, pero además,
3: es una locura.
0: En Mengolini estaba ella y la otra, como era la que era vocera de Alberto. Había un grupo de...
4: Cerruti.
0: Nancy Pasos. Han sido abanderadas del escrache a los hombres. Uh-huh. Yo nunca me voy a olvidar de Mengolini cuando yo laburaba en C5N, en Radio 10. El día que ganó Macri, vino corriendo, pasó delante de mí y me dice, ¿estás contento ahora? Le digo, ¿perdón?
3: Sí.
0: ¿Y vos qué sabes a quién voté yo?
1: Claro.
0: ¿Qué te pasa? Entonces se metió en los pasillos de la radio y dice, ahora, ¿cómo era la frase? Me acuerdo. Ahora hay que armar como la revolución. ¿No? Ahora hay que empezar a pegar. Pero, viste, bueno, la verdad está sobrevaluada.
2: No sé, a mí...
0: Y otra cosa que... Otra cosa que hace de nosotros y ellos. Sigue con el que nosotros... como que es una casta superior del periodismo.
1: Ay, como la actitud, ¿no? También.
2: Claro,
0: nosotros, yo cuando digo... Yo, ¿qué sos vos cuando digas? Me importa un carajo.
2: Pero ¿cuándo se adueñó ella del feminismo? Insisto en lo mismo, yo, a mí no me representa. Y lo que pasó con Wally fue muy fuerte, porque yo digo, yo como mujer le hubiera hecho las mismas preguntas. Y me hubiera atacado de la misma manera. ¿Y qué hubiera pasado si yo me ponía a llorar al aire porque lo que decía mi compañero me remontaba a alguna vivencia personal y alguno de los varones se reía de eso? ¿Qué hubiera pasado ahí? Digamos, estamos pidiendo una nueva masculinidad y nos burlamos de alguien que se sensibiliza porque tiene motivos y suficientes como para ponerse a llorar, porque está atravesando una situación difícil, pero no, pero lo tenemos que prejuzgar y por el simple hecho de ser varón, atacarlo, cuando él fue muy respetuoso. Entonces eso es lo que a mí me molestó mucho.
0: Y la cobardía de estar contra la puerta y no saber decir nada. Yo hablo al aire, así estaba miedosa. Salió y dijo, ay, estoy con este pancho, estoy recaliente, igual le pegué un baile. No, hermana, no bailaste a nadie. Pasaste un papelón con esa nota. Esa es tu calentura, que pasaste vergüenza con esa nota. Bueno...
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0: ¿Qué tal? Muy buenas tardes para todos. Sean todos y todos bienvenidos a una nueva emisión de esto que es Fútbol 680 por LT3 con Jorgito Bolini en la operación técnica, con Mati Sosa en la producción. Están dando vueltas Emi Cataño también y Misael Moreno. Mi nombre es Lautaro Acosta Mencelata, pero como siempre digo, no estoy solo, estoy acompañado por el señor Marquito Brodo. Hola Marquito, muy buenas tardes.
1: ¿Qué tal, Lata querido? ¿Cómo andas? ¿Todo bien?
0: Muy bien, muy bien. Un día también de Mundial porque está ganando Senegal por 1-0 a Bélgica. Más temprano estuvimos al borde de la hazaña, casi gana Congo, pero bueno, apareció Harry Kane y con eso no se puede. Ganó Inglaterra.
1: Se ponía lindo, si no, se ponía muy lindo el cuadro, pero no se llega a tanto. Las utopías no llegan a tantos lados.
0: No, claro, pero estuvimos cerca. A ver, estuvimos hasta el minuto 75 diciendo, bueno, vamos Congo, vamos Congo. Incluso hay un amigo nuestro que en común, creo, Alejo León, no sé si
1: sí, te sí.
0: El Toto en un momento me dice, gana Congo, ¿en serio? ¿Gana Congo? Y sí, estaba ganando hasta ahí en ese momento, un error de Pickford liberando justamente el primer palo, pero después aparece una bestia que se llama Harry Kane. Y con eso, imposible.
1: El mejor 9 del mundo para mí. Si tomamos esta cuesta del 9 delantero centro ahí, qué sé yo, me parece que es al menos uno de los mejores de piso.
0: Sí, claro. Como decíamos, está ganando 1-0 Senegal con gol de Diarra a una Bélgica débil, totalmente débil a nivel defensivo.
1: Triste.
0: 9 de la noche, Estados Unidos-Bosnia. Que ese es un lindo partido, entre todo. A ver, Estados Unidos parte como favorito, por más que no se sienta como tal. Es más, lo dijo Pochettino, ya abrió el paraguas diciendo, no me siento favorito.
1: No, pero sí, más yo creo que es un cruce que puede estar lindo, pero bueno, no es de los que más llaman la atención, digamos, a priori de los 16avos, si se quiere.
0: No.
1: De lo más bajito, diría yo.
0: Bueno, pero a ver, es como el Suiza-Argelia, que todos nos vamos a decir, sí, a las 12 de la noche nos vamos a quedar, sí.
1: Obviamente, hay que aprovechar, es cada 4 años, uno tiene que explotarlo, exprimirlo al máximo, si no después se deprime, no queda otra,
0: sí,
1: vacío.
0: Claro. Hablando de vacío, bueno, ayer eliminación y obviamente vencimiento de contrato para Sebastián Becasese, lo hablaba con Jorgito Bolini, da lástima Ecuador.
1: Sí.
0: Da lástima Ecuador. El primer tiempo de ayer y sobre todo el segundo, México lo pasó por encima y casi lo golea.
1: Sí, además es una México, te digo, la primer México que yo digo, este es un buen equipo, un equipo fuerte a priori, y Ecuador es casi todo lo contrario. Para mí decepcionaron mucho las figuras ecuatorianas, sí. Hincapié del Arsenal, William Pacho de PSG, Caicedo, no terminaron de enganchar.
0: En el Valencia tampoco apareció.
1: No, para nada. No entiendo más la insistencia de Becacheche con Ener Valencia, honestamente.
0: Después, bueno, Kendry Páez, no, del que nada se esperaba, obviamente defraudó. Por algo River también lo deja fuera. Ángelo Preciado entra en el segundo tiempo como para hacer algo. Llevó a, por ejemplo, y vos decís, Ecuador es esto, no tiene más que esto.
1: No, absolutamente no. Y vamos a ver, ya de por sí las críticas al técnico argentino de los fanáticos ecuatorianos venían. Uno no entendía por qué, porque quedó segundo en las eliminatorias.
0: Claro.
1: Pero bueno, mostró muy poco, salvo ese partido con Alemania, que bueno, una Alemania que terminó siendo eliminada también muy tempranamente. Parece además que se va a cumplir lo que predije yo, se va a ir Nagelsmann, vendría Jürgen Klopp, se dice, se rumorea. Obviamente yo simpatizo por el Liverpool, estoy emocionado si viene Jürgen Klopp, no lo voy a ocultar, pero sí, muy flojo Ecuador.
0: Sí, claro. Bueno, Becasese no le encontró la vuelta tampoco. Un México con un Gilberto Mora que la rompió toda ayer.
1: Gran jugador.
0: Sí, claro. Y tiene tan solo 17 años y ya está demostrando su potencial, que para mí esperemos que este sea el piso, porque tiene mucho más para demostrar todavía. Pero la está rompiendo en su primer mundial.
1: Totalmente. Además vi los festejos de México, todas las personas yendo a festejar.
0: Sí.
1: Primera vez, ahora no sé si primera vez, pero debe estar por ahí que México juega un quinto partido en un mundial. Tenían esta cosa de nunca llegar a cuartos. Sí. Todavía no llegaron a cuartos, pero juegan un quinto partido que, bueno, un avance comparado a lo que venía acostumbrado.
0: El tema es que juega contra Inglaterra.
1: Muy fuerte, muy fuerte, muy, muy complicado, pero bueno, vamos a ver. Inglaterra a mí no me termina de cerrar, no me termina de convencer, salvo obviamente Harry Kane, pero después el resto, el arquero, los centrales, todo lo que es la defensa, me parece que falla un poquito.
0: Bueno, hoy falló Rashford, Saka entró dentro de todo bien, Pickford hoy se come el gol básicamente, como decía Marquitos, tiene algunas dudas de Inglaterra, sobre todo en la mitad de cancha. Y un Congo, que una República Democrática del Congo, que se le plantó durante 75 minutos hasta que le dieron las piernas. Después, bueno, Inglaterra apareció con su potencial y lo ganó.
1: Además, Congo, muchos jugadores que juegan en la propia Premier League, y que incluso jugaron para selección inglesa. Pambisaca es un lateral derecho que juega en Manchester United. Visa también, que juega en el Brentford. Había una cosa personal, me parece, también ahí en el medio.
0: Sí, claro. Mucho francés, si no me equivoco, también.
1: Sí.
0: Pero bueno, una República Democrática de Congo que... completó un mundial digno, se puede decir.
1: Sí, totalmente.
0: A lo que venía, bueno, estuvo, cabe recordar que a Portugal no lo dejó jugar.
1: No. Además, primer mundial que jugó, si no me equivoco, siendo República Democrática del Congo. Sí. Y comparado a su primera participación siendo Zaire, que está esa anécdota que juegan contra Brasil en el 74 y el defensor de Zaire que fue a patear la pelota en el tiro libre de Brasil, me parece que hay un gran avance.
0: Sí, claro.
1: De años y de experiencia, la verdad.
0: También hablando de experiencia, bueno, Noruega, como hemos dicho ayer, le ganó 2-1 a Costa de Marfil. Le preguntaron a Haaland por el tema de, bueno, toca Brasil. Pensás que Noruega tiene chance, y él dijo muy pocas. A ver, fue realista. No es totalmente el Brasil que esperábamos, pero siempre es complicado Brasil.
1: Pero sí, absolutamente. No, yo me parece igual que le puede llegar a ser partido. Me parece interesante Noruega, me gusta Haaland, me parece que va a ser una cosa particular ver contra Gabriel, además que hay como una pica con el defensor central de Brasil por ser Arsenal y Manchester City. Entonces me parece que sí, puede haber algo interesante ahí. Yo creo que también quiere despistar el androide.
0: Sí, claro. Y bueno, y Francia, del que mucho esperábamos, mucho está haciendo, le pegó un baile ayer a Suecia.
1: Totalmente.
0: Sobre todo en el segundo tiempo.
1: Totalmente. Yo creo que incluso me atrevo a decir que es claramente mejor que la Francia del 2022.
0: Sí.
1: Y me parece que, vamos a ver cómo termina, pero con la del 2018 está parejito, a priori.
0: Bueno, nosotros no queríamos hablar de las internas de la selección de Francia. Uy, casi mete el gol hace un rato Senegal, casi mete el segundo. Está ganando 1-0, recién arranca el segundo tiempo, un minuto va. Gana Senegal 1-0.
1: Entró Lukaku
0: para igualar la historia. Un desplante, se puede decir, de Cherki con Deschamps. Por el tema, está jugando poco también.
1: Está jugando poco, yo pensé que iba a dar más minutos. Pasa que justo la posición de Cherki, que yo diría que es por Olise viene siendo el mejor jugador de Francia.
0: Sí, es verdad.
1: Entonces me parece que va a seguir teniendo pocos minutos. A mí me encanta Cherki, pero está medio justificado a priori que tenga pocos minutos. Pero bueno, lo tenés en el banco, en cualquier momento lo ponés y te puede cambiar el partido, me parece.
0: Sí, claro. Y para colmo no es que lo busca una vez, lo busca saludar tres veces. Y Cherki en un momento mira hacia la tribuna, saluda. La segunda lo saluda y no lo mira. La tercera como que, bueno, Jambe dijo, bueno, listo, acá no me da barbola y entonces me voy. Pero es un... A ver, alimenta esto de la interna de Francia, sobre todo lo de Mbappé, lo que canté. Bueno, ahora lo de Jambe con Cherki... Bueno, sin embargo, Francia va, está invicto y sigue.
1: Y además, para mí Deschamps un técnico, un gran gestor de grupo, me parece,
0: sí.
1: Deschamps. Y bueno, ya cuarto mundial, me parece, con Francia, no sé si estuvo en 2014.
0: Creo que sí.
1: Gran laburo hizo,
0: sí, claro.
1: Gran laburo. Yo tengo que reconocerlo, yo antes no me cerraba, pero me parece que en particular este mundial... Me interesa muchísimo lo que viene haciendo Francia.
0: Sí, claro. Y encima, enfrente ahora, va a tener a la Paraguay de Gustavo Alfaro.
1: Hermoso, hermoso encuentro. Ojalá que todavía tenga nafta, es mi única preocupación, pero puede ser un encuentro hermoso.
0: A ver, sábado 6 de la tarde vamos a estar todos frente al televisor. Obviamente primero...

0: Fantástico. Yo no me interesa muchísimo qué hace en su tiempo libre, Gustavo.
1: No, lo que debe leer. Ayer, por ejemplo, había una periodista de D-Sport que cargaba a su compañero de la selección que cubre Ecuador con el tema del libro. Es un cazador de utopías imposibles, claramente.
0: Absolutamente, absolutamente. Yo me juntaría a tomar un café y creo que no hablaría de fútbol con Gustavo Alfaro. No. Evitaría totalmente el tema, hablaría de otra cosa. Me inspira a acordarme de citas para usarlas en momentos adversos.
1: A ver, hablando de momentos adversos, justamente iba hablando de eso. A ver, ¿quién se imaginaba que después de haberse pegado un porrazo contra Estados Unidos y haber perdido 4-1 iba a llegar a donde llegó Paraguay?
0: No, absolutamente nadie, ni los propios paraguayos, creo que solamente él. Y además el enfrentamiento que tuvo con Chilaverde en el medio, que todas las críticas que se sembraron alrededor del plantel paraguayo, que decían que Galarza Fonda, que le hizo después un caño a Musiala, estaba mal anímicamente porque River lo dejó de lado, y desde ese momento todo fue para arriba.
1: Sí,
0: todo.
1: Sí, coincido. Hablando de ir, bueno, no tan para arriba, tenemos algunos audios. Jorgito, ¿tenemos cargado a BKCC? Porque, bueno, dio la conferencia de prensa, obviamente se despidió de la selección ecuatoriana ya tras la finalización de su contrato, y esto decía Sebastián BKCC.
2: Queríamos, bueno, el fútbol es así, los resultados son los que mandan, y hoy toca despedirme de una familia hermosa, maravillosa. Pero con mucha gratitud y con mucha tranquilidad y mucha paz interior, ¿no? Que hemos dado todo.
3: ¿Qué cree que su ciclo le deja o no al fútbol ecuatoriano, Sebastián?
2: No, bueno, eso lo dirán los que se encargan de opinar eso. Nosotros lo que dejamos es lo que pasó acá en el vestuario y un camino de 2 años y medio, trabajando sin parar, entregándonos al máximo, con mucha honestidad, mucha transparencia. Con muchos debutantes en el Mundial, en la selección, con grandes resultados en la clasificatoria, en la preparatoria, y creo que con un Mundial donde hicimos una fase de grupo increíble. Creo que el primer tiempo no estuvo a la altura de lo que ha sido el proceso, y bueno, la vida también tiene eso, ¿no? Un primer tiempo que no fue de lo mejor. Y bueno, eso hace que hoy nos tengamos que ir con esta tristeza, pero con la alegría de que realmente tenemos un grupo de futbolistas que lo que han convivido y cómo se han comprometido, y cuando llegamos la negatividad que había sobre la presencia en el Mundial y todo lo que se fue generando y despertando, creo que eso es lo que más puedo decir que se ha sembrado y va a dar su fruto.
1: Allí pasó Sebastián Becasese. Mientras tanto, Marquitos.
0: Gol de Senegal, 2-0. 2-0. Se viene otra gesta, ¿acaso? Están un poco más parejos igual los equipos.
1: Sí, hay que ser claro. Gol de Maíl Azar, que en el primer tiempo, Jorgito en un momento decía, no, esta pelota pegó en el palo. Ay, estuvo cerquita en el primer tiempo. Bueno, se desquitó ahora, festeja Senegal. 7 minutos del segundo tiempo, le gana 2-0 a Bélgica. Bueno, Becasé se hablaba de esto, de los resultados. Si no me equivoco, perdió 3 partidos en su mandato, pero...
0: ¿Qué 3 partidos?
1: Además. Sí, claro. A ver, tuvo un Mundial también flojo, se puede decir. Por el empate con Curazao, ya de por sí corona un Mundial que fue flojo. Después sí, le gana Alemania, pero contra México no lo pudiste hacer.
0: Te pasan por arriba.
1: Claro.
0: Te pasaron por arriba. Sí, para mí nunca terminó de encontrar un funcionamiento fijo el equipo. Capaz en resultados sí, por justamente esto, perdió 3 partidos, entre otras cosas, pero... Yo siento que faltó un poquito más.
1: Sí.
0: Me interesa más qué va a hacer Becasese después de este paso. Si se va a quedar en las selecciones, si va a ir al fútbol argentino nuevamente. Estuvo en España también. No me termina de quedar muy en claro cuál sería el próximo paso. No se termina de ver.
1: El tema que en Europa, dice ese club, creo que estuvo en el Elche, lo mandó al descenso. Y después sí. No anduvo.
0: Sí, sí, sí, sí. Y no me termina de cerrar a mí. Me parece que un técnico que explotó joven, si se quiere, con su defensa de justicia, que después en Independiente no tuvo un gran paso, en Racing tampoco, termina de enganchar. Y es un poco defensa de justicia al final su lugar en el mundo, parece ser. Pero yo creo que va a buscar otra cosa.
1: Sí, sí, sí, coincido. El mensaje de Diego lo voy a dejar para después, porque medio... Bueno, ahora lo voy a consultar igual. Hola, amigos, soy Diego Acebal. ¿Qué les pasa, el término es, a la chilindrina.

0: de México, que quieren pelear a todos. Y después una pregunta para Ramiro que la vamos a hacer. ¿Es cierto que Herrera es el instituto? Estamos hablando de Luciano Herrera, que podría irse de News.
1: Se rumorea, exacto.
0: Bueno, hubo refuerzos también de News y a falta de uno hubo dos. Porque Ramiro decía, bueno, esperemos que Buero mueva el mercado. Bueno, movió el mercado, hay dos refuerzos. Dentro de un ratito también vamos con el informe de Central con Valentina. Pero también habló Jordi Caicedo, jugador de Huracán, también forma parte de la selección ecuatoriana. No sé, Jorgito, si lo tenemos por ahí, ¿lo podemos escuchar?
2: Que fue un momento muy emotivo que nos llevaremos todos en el corazón.
3: Con esto nos confirmas que concluye el proceso del director técnico y también Ender y Hernán, que han sido en glorias del fútbol ecuatoriano, esos tres sectores, digamos.
2: Sí, sí, porque se habló en la charla, pues sí, lastimosamente es así, pero bueno, yo creo que tenemos un gran grupo y una gran selección para seguir dando pelea en los próximos años.
3: ¿Cómo evalúas este ciclo? Estuviste en la parte final de el hoy ya, como tú lo acabas de confirmar, ex entrenador Sebastián Becasés.
2: Nada, solo palabras de agradecimiento para él y su cuerpo técnico, ya que han sido personas que nos han ayudado muchísimo. Quiero agradecerles y eso.
0: Allí pasaba Jordi Caicedo. Bueno, hubo un cambio en la operación técnica. Se va Jorgito Bolino a descansar. Ingresa Gonzalo Carrizo. Y mientras tanto, bueno, decían justamente que, bueno, Galíndez ya tiene 39 años, por eso se retira también. Hay que ver cuánto le queda jugando al fútbol. Y en el Valencia también está grande, avanzado en edad, justamente, y por eso deja la selección.
1: Sí, va a haber un recambio generacional en Ecuador. Una generación igual que a priori tendría que prometer más. Lo mencionamos antes, Pacho, Caicedo y Hincapié son jugadores jóvenes.
0: Sí.
1: Y que debería, yo creo que el próximo Mundial de Ecuador debería ser el Mundial donde mejor forma estén, a priori. Obviamente sí. Después de fútbol y pasan muchas cosas. Pero me parece que Ecuador también se vio muy beneficiado por Independiente del Valle, ¿no? La Academia Independiente del Valle que tanto ruido hace. Y no sé, yo con Kendry Páez me pasa que debería, le he tenido expectativas, yo en un momento, hasta ahora decepciona siempre, no hay un momento en el que no decepcione.
0: Coincido.
1: Y a priori no sabría qué iba a pasar de su carrera. Sigue siendo parte del Chelsea, además.
0: Sí, en River rescindieron el préstamo, lo querían de Rusia, si no me equivoco. El tema es que Kendry Páez, a los 18 años, si pasás de jugar en el Chelsea de Inglaterra a un equipo de Rusia, y como que medio que te estás arruinando la carrera, terminar jugando en Rusia, es un fútbol exótico, en el cual como que perdés la perspectiva a nivel mundial, esa clase mundial que tanto esperábamos de Kendry Páez, que la había roto todo en el Sudamericano, en el Mundial Sub-20 y todo. Y sin embargo está por debajo de las expectativas.
1: Deja totalmente al debe. Para mí va a terminar siendo una carrera media extraña, salvo que bueno termine encauzando un poco. Creo que hay también cuestiones de su vida personal, de
0: sí,
1: manejes.
0: Sí.
1: Y bueno, así es complicado. Pero bueno, veremos. Yo creo que tiene futuro Ecuador.
0: Sí.
1: Que un técnico que pueda hacer jugar un poco mejor al equipo y pueda aprovechar más las virtudes de sus jugadores, me parece que pueden llegar bastante lejos en un mundial, diría.
0: Esperemos que también llegue bastante lejos la selección argentina. Y en esta ocasión, no sé si lo tenemos Gonza por ahí, tenemos la palabra de Thiago Almada, que no se esperaba estar en este mundial. Sin embargo, bueno, ya había participado en el mundial 2022. Tengo en cuenta que también llegó de sorpresa.
1: Sí.
0: Y fue una pieza fundamental también. ¿Lo podemos escuchar, Gonza?
4: Fue en Santa Clara, un club de Babi, no es futsal, es parecido, pero es más club de barrio. Nada, la verdad que pasé unos años increíbles donde jugué mis primeros partidos. La verdad que me encantaba jugar al Babi, me iba todo el día, porque jugaban creo que 7, 8 categorías y salía al micro a la 1 y volvía la noche a mi casa y me la pasaba todo el día pateando, jugando la pelota hasta que me tocaba el día de... hasta que me tocaba la hora del partido de mi categoría.
5: ¿Y fuera de la cancha cómo era la vida ahí cuando eras pibe?
4: No, a ver, como todo, la verdad. Obviamente vi muchas cosas jodidas, muchas cosas complicadas, pero también tiene el lado lindo, que jugábamos siempre a la pelota, mis amigos, así que nada, un poco de todo eso.
0: Bueno, esto que decía Thiago, lo de Thiago Almada, eso de cómo todos empiezan, va, todos empezamos jugando a la pelota ahí en el barrio, con nuestros amigos y todo, y después como que te va tomando dimensión el tema del profesionalismo y todo, pero sin embargo hay un lado amateur que te sigue como atrapando, digamos.
1: Totalmente, y me parece que más específicamente en Sudamérica, lo siento
0: Sí.
1: yo. Yo siento que Europa todavía tiene esa cosa muy profesional o mecanizada que cada vez se asienta más. Y acá quiero hacer una salvedad en especial con la selección de Scaloni, que me parece que todavía recupera, principalmente con Aymar y todo eso, toda esta cuestión de un espíritu
0: Sí.
1: más amateur, o la diversión, o de pensar en el juego antes que la competencia, o los dos al mismo tiempo, mejor.
0: Bueno, diste la tecla justamente. Aymar hace unas semanas también recalcaba esto de que nadie se olvide de sus orígenes. O sea, todos arrancaron en el fútbol así jugando en el potrero y todo. Como vos bien decías, en Europa yo no creo que pase eso tanto.
1: No, y cada vez menos.
0: Acá como se perdió también el tema del potrero, como mucho fútbol 5 y todo en césped sintético y que ninguno se que digamos se clavó una piedra o algo en tierra, pero sin embargo como que están tratando justamente de reflotar eso.
1: Totalmente. Bueno, hace unas semanas, cuando fue, entre comillas, el boom de Estados Unidos con la victoria 4-0 contra Paraguay, recuerdo que Pochettino hizo dos declaraciones que me parecieron muy interesantes. La primera de ellas justamente se refiere a que lo que falta en Estados Unidos es un potrero, no tanto a escuela, no tanto que te diga un profe qué hacer, sino que el propio jugador, el propio joven, experimente situaciones del juego por sí solo y las resuelva por sí solo, y que eso, al fin y al cabo, no te lo da nadie, no te lo da ninguna escuela. Y me pareció muy interesante e importante que el propio técnico de Estados Unidos lo mencione.
0: Sí.
1: Y luego la otra, un poco no tan relacionado, pero bueno, que mencionaba que los deportes estadounidenses, le hace la NBA, la NFL, entre otras, favorecen al perdedor.
0: Sí, coincido. Bueno, Thiago también hacía referencia a esto de lo que pasaba a nivel personal. A nivel, bueno, él se crió en un barrio carenciado también, pero
1: Sí.
0: allá de la provincia de Buenos Aires, o de la ciudad de Buenos Aires en realidad. Y como que bueno, eso tuvo que, digamos, amoldarse. Con las cuestiones del fútbol y todo, dejando, no dejando de lado, porque nunca se deja de lado el barrio, y menos Thiago Almada, pero no deja de lado sus orígenes tampoco.
1: Totalmente, totalmente, sí. Además, a mí Thiago Almada es un jugador que me encanta
0: Sí.
1: y me parece que es de las pocas excepciones de haberse ido a la MLS joven y poder refutar su carrera. Está bien que en el Atlético de Madrid no tuvo su mejor temporada, no tuvo muchos minutos, una gestión media rara desde mi punto de
0: Sí.
1: vista, pero me parece que es un jugador muy interesante y que Scaloni lo ve como una pieza clave.
0: Sí. Bueno, hablando de pieza clave, está la palabra de Lisandro Martínez, otra pieza clave también.
1: Una de las más.
0: Sí, claro. Va a ser titular. Sí. O sea, no, nada merita de que no lo sea en el partido contra Cabo Verde. ¿Lo podemos escuchar, Gonzalo?
5: ¿Lo soñaste o te lo imaginaste alguna vez?
6: Sí, lo soñé, lo imaginé, pero después de que se haga realidad, es una locura, es una locura. Se te pasan millones de cosas por la cabeza, más que nada, salí donde salí yo, es solamente, qué sé yo, un por ciento para poder llegar a donde yo estoy hoy, y la verdad que lo agradezco día a día. Trato de ser consciente de dónde estoy y nada, ahora disfruto y trato de dejar todo por nuestra selección y por representar a todos los argentinos.
0: Bueno, otro que salió de un club de barrio también, después, bueno, terminó en Newell's, debutó en primera división, no lo tuvieron demasiado en cuenta y tuvo que trotar mundos, digamos, hasta llegar a donde llegó.
1: ¿Y a qué lugar llegó? Sí, excelente, excelente jugador, también Lisandro Martínez,
0: Sí.
1: como todos los futbolistas de la selección. Pero yo creo que además la dupla que hacen con el Cuti son muy complementarios, muy buena, mucha afinidad, me parece, mucha sinergia ahí. Y me parece que tenemos dupla para rato.
0: Sí.
1: Lo único que lo puede llegar, si se quiere, a molestar a Licha o ponerle un pie en el camino es el tema de las lesiones,
0: Sí.
1: lamentablemente. pero siempre que juega en United lo hace bien. Tiene además mucha resistencia injustificada de parte de los europeos por el tema de la altura, entre otras cosas, pero es uno de los mejores defensores del mundo.
0: Y pensar que acá en Newell no lo tuvieron en cuenta justamente por la altura.
1: Por la altura.
0: 1.79 m, si no me equivoco. Bueno, en ese momento Newell buscaba centrales de más de 1.80 m, 1.90 m. Y sin embargo el tipo la está rompiendo toda de central en Manchester United, ni más ni menos.
1: Totalmente, totalmente. Yo me parece increíble que se siga viendo aún la altura. Además de que, bueno, uno puede ser alto y cabecear mal, como por ejemplo Kevin Lo Mónaco de Independiente.
0: Sí.
1: Es un defensor que tiene una buena altura. No es súper alto, pero creo que debe andar por el 1.84 y no cabecea. Es algo muy raro que ganen duelos aéreos, Lo Mónaco,
0: sí,
1: por ejemplo.
0: Claro. Bueno, voy a decir lo de la complicidad con el Cuti. Es muy gracioso ver el tema de cómo la complicidad también se va a las redes sociales o a lo que no se registra tampoco, a través de la televisión y todo. Esa dupla que se conocen hace rato también, bueno, se han cruzado en las inferiores también y como han forjado una buena relación.
1: Totalmente, totalmente. Además, me parece que están todos muy concentrados. Veo cierto aire de las personas. Hoy lo hablaba con un grupo de amigos. De demasiado respeto a Cabo Verde, siento yo, al punto de tener miedo. Yo no creo en eso, entiendo que Cabo Verde está haciendo un excelente mundial, que ya los podemos eliminar desde cero y va a seguir siendo un excelente mundial.
0: Sí.
1: Pero me parece que Argentina, a diferencia de España, de esta España, de este mundial, tiene otros recursos, otras herramientas para poder romper ese bloque bajo, esos 11 jugadores atrás de la pelota. El primero de ellos es Messi, obviamente, y después tiene otros jugadores que saben romper, saben ser más creativos.
0: Bueno, vos decías lo del tema de, bueno, el Cabo Verde. A ver, Bocinha es un crack, es un arquero. Los goles contra Uruguay, para mí hay uno que tiene responsabilidad. Argentina tiene que lidiar con... Bueno, después me vas a contar también el tema de Cabo Verde, cuando puedas, o mañana, sí, en la previa. Tiene algunos jugadores como Roberto López, Dini Borges, Sidney Cabral, bueno, mismo Winner Pina, Elio Varela dentro de todo, cuando entra desequilibra. Después, bueno, tiene algún otro jugador, como por ejemplo Libramento, que puedo decir Libramento no me dice nada, porque no juega bien. Sin embargo, cuando entra Elio Varela, le cambia la cara a Cabo Verde en un momento.
1: Totalmente, totalmente, sí, sí. Es un equipo interesante, yo creo que hay que tenerle respeto, pero no ir con miedo, que me parece que eso es lo que se está gestando y eso me parece inadmisible.
0: Bueno, ya empezaron varios con el tema de la hechicería y todas las cosas extrafutbolísticas, con el tema de la brujería de Cabo Verde para ver si hay alguna lesión, algún expulsado, todo.
1: Sí, sí, sí. Está este, que lo hablamos antes del programa,
0: el Ganés.
1: El Ganés, el brujo de Ghana, que después justo no me anoté los resultados, pero no es un tipo que acierte mucho, ni en la política ni en el fútbol, por lo que estuve leyendo.
0: Bueno, pero contra Inglaterra.
1: Contra Inglaterra, sí, sí, sí, sí.
0: Hay que ver mañana a Colombia, ya veo que lo hechizó a Lucho Díaz y quién te dice, ¿no?
1: ¿Quién te dice? ¿Quién te ha visto y quién te ve? Absolutamente.
0: Hablando de Colombia, está Luis Suárez también, si lo tenemos. Y con esto nos vamos a la tanda. Va, volvemos y vamos a la tanda después.
7: Un día, la verdad que es un orgullo el estar aquí, representar a mi país. Creo que me quedo corto diciendo lo que significa el estar aquí. Creo que es mucho más de lo que se vive afuera como aficionado. El estar aquí dentro es la emoción más grande como futbolista. Creo que lo estoy disfrutando al máximo, con responsabilidad, con mucho trabajo para mi país. Entonces creo que es un disfrute el estar aquí, la verdad. Responsabilidad, obviamente muy contento y todo eso, pero responsabilidad. Sí, es verdad que llegué en un momento muy complicado que estaba pasando la selección. Debuté en una doble fecha para el olvido, del 3-0 y 6-1 en Ecuador. Fue un momento más agrio que dulce, entonces fue duro. Entonces, a partir de ahí, lo único que hice fue trabajar, trabajar y trabajar para cuando volviera a tener la oportunidad, aprovecharlo. Un gol en el Mundial, yo creo que sería un sueño. Trabajo a diario para que cuando tenga esa próxima oportunidad pudiera aprovecharlo con esa efectividad al 100%. Creo que más allá del gol, en mi posición estos partidos han sido de mucho trabajo para liberar ciertos espacios para los compañeros. Creo que se han aprovechado muy bien de no solo de mi trabajo, sino de John Córdoba y del Cucho. Entonces creo que más allá del gol, obviamente los tres tenemos ganas de ayudarle a la selección con goles, pero en este momento no, nos está tocando una faceta muy distinta de ayudar en diferentes zonas del campo al equipo. Entonces creo que también hay que estar orgulloso por ese trabajo.
0: Justamente él mencionaba la de Cucho Hernández y John Córdoba, dos piezas fundamentales, sobre todo John Córdoba, que acá en Instituto anduvo muy bien, y Cucho Hernández cuando, bueno, el gol contra Uzbekistán, el gol de Campaz sobre todo, que vos decís, un 9 que sale fuera del área, eso es rarísimo.
1: Totalmente. Sí, un equipo muy interesante Colombia, me encanta el acento colombiano, además sí. Tiene como hablan bien, hablan rico, diría sí. Yo, sí. Y, pero sí, es una selección interesante. Además, yo pensaba en las declaraciones de Muñoz, que fue suplente el último sí. Partido, lateral derecho, que él salió a respaldar la decisión del técnico de que quedarse afuera. No sé sí. Si a respaldar, en realidad, pero salió a decir, si el profe dice que tengo que estar afuera, estoy afuera y apoyo desde afuera.
0: El respeto que se ha ganado Néstor Lorenzo en los últimos años, y bueno, el hecho también de que con Colombia llegó también lejos, sobre todo a la última sí. Final de la Copa América, se ha ganado un hombre también, Néstor Lorenzo, en Colombia. Algunas decisiones la han criticado, pero con esto vamos a la pausa. El árbitro, se definió el árbitro de Argentina, Cabo Verde. Tiene un historial medio heavy. El canadiense Drew Fisher. A ver, ha arbitrado 229 partidos y es internacional desde 2015. En 2023 tuvo un, no sé si error, pero bueno. Fue cuestionado justamente ayudando a Iván Barton a través del VAR en un partido de México y Honduras. El árbitro que estaba en el VAR, un canadiense, o sea, Drew Fisher, me llamó y me dijo, tenés que agregar 9 minutos con 40 segundos, pero yo decidí dar solamente 9. Cuando se cumplieron los 9 minutos, adicionaron 2 minutos más y justamente hay un gol de México en esos 9 minutos. Qué casualidad que el partido siguiente Drew Fisher dirige México-Estados Unidos. Y ganó Estados Unidos. Entonces, tiene un historial bastante heavy, se puede decir. A Argentina lo dirigió una sola vez. Argentina le ganó 1-0 a Ecuador en un amistoso con gol de Ángel Di María. Y en este Mundial lleva dos partidos. Francia 3, Irak 0. Y Croacia 2, gana 1.
1: Partidos más tranquilos. Hasta ahora sí. No. Croacia gana, capaz de jugar un poquito más, pero...
0: Sí. A ver, y teniendo en cuenta el Mundial de Clubes, dirigió Botafogo, Paris Saint-Germain. Partidazo,
1: sí.
0: Y
1: sí.
0: El Al Ahly contra el Wydad de Túnez.
1: No tan partidazo.
0: Pero Botafogo, Paris Saint-Germain, sí, era un batacazo.
1: Batacazo total, sí. Pero bueno, ¿qué árbitro hasta ahora no tiene polémicas?
0: Bueno, Sampaio dentro de todo ayer anduvo, le falta media tarjeta.
1: Sí. Pero bueno, le agrega un toque conmeboliano al Mundial.
0: Sí, coincido. Con esto podemos cerrar, Gonza, vamos a la tanda y ya volvemos con el segundo bloque de Fútbol 680.
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0: 18-35 en todo el país. Sigue ganando Senegal por 2-0 ante Bélgica. Y esto podría ser rival de
1: Estados Unidos o Bosnia. El partido que se juega hoy a la noche. Un cruce particular. Uno de esos dos equipos va a, yo diría casi Senegal, a esta altura del partido, quedan 18 minutos. Sí. Está bastante complicado Bélgica. Así que uno de esos cuatro equipos, podemos decir, sería cuartos de final. Para mí, una participación sorpresiva para cualquiera de los cuatro. Pero bueno, vamos a ver cómo siguen los partidos.
0: Sí, si no me equivoco, esto es 83-84, creo que juegan el lunes a las 4, si no me equivoco, o a las 9. Creo que sea a las 9, sí, a las 9 de la noche en Estados Unidos, obviamente. Bueno, a México le quedan pocos partidos, sin duda el más importante, México-Inglaterra.
1: Sí.
0: Queda uno en Vancouver y se despide Canadá como sede.
1: Sí, capaz se despide como sede y como equipo participación también
0: sí.
1: Contra un sólido Marruecos.
0: Sí, bueno, Marruecos viene no de dar la sorpresa, pero ha pateado mejor los penales que Países
1: Bajos.
0: Sí,
1: jugó mejor en general para mí, sí. Muy conservador Países Bajos. Yo ayer no pude venir, pero muy conservador el planteo de Ronald Koeman.
0: Que dicho sea de paso, dejó de ser técnico de Holanda.
1: Dejó de ser técnico de Holanda y seguramente vaya a Van Gaal y sigan cumpliendo el ciclo de técnicos neerlandeses.
0: Sí.
1: Pero sí, me gustó mucho cómo atajó Bono los penales. Sí. Esa forma no la había visto.
0: Están hablando mucho de esto, de justamente la atajada del penal de contra Holanda. Había una arquera de año 2016, si no me equivoco, Mundial, que había atajado de la misma manera. Sin embargo, como pasó 10 años atrás y es del fútbol femenino, como quedó ahí en el olvido.
1: Sí.
0: Y todos están con Bono. Pero Hope Solo, si no me equivoco, corregime a Mati si no es, fue la arquera. Hope Solo es la arquera de Estados Unidos, que había atajado de idéntica manera. Pasamos al ámbito local, se puede decir. Porque hay novedades en Central. Espero que haya novedades en Central.
1: Por favor, si no, no tenemos programa.
0: Y para ello lo tenemos a Valentina Bühler. Hola, Valen, muy buenas tardes.
2: Muy buenas tardes a todos, chicos, ahí en el piso y a todos nuestros oyentes de Fútbol 680. Vamos a estar hablando un poco de la actualidad de Central, un Central que continúa con su puesta a punto de cara a lo que va a ser el segundo semestre. Y este miércoles volvió a entrenarse en el predio de Arroyo Seco con una práctica de turno matutino únicamente. Dentro de una pretemporada que va a tener como principal objetivo el llegar en óptimas condiciones al reinicio de la competencia. Por el momento no hubo novedades importantes en cuanto al mercado de pases, por lo que el foco del cuerpo técnico sigue puesto en la preparación física y futbolística del plantel. Además, continúan sumándose a la par del grupo algunos futbolistas que venían de recuperaciones, mientras el entrenador aprovecha estos trabajos para evaluar las alternativas de cara a lo que será un semestre con doble competencia. En este tipo de pretemporadas lo que hay es una mirada especial sobre aquellos jugadores que tuvieron menos participación durante la primera parte del año. Van a ser semanas claves para intentar ganarse un lugar en la consideración de Almirón, sabiendo que cada entrenamiento puede ser determinante de cara al armado definitivo del plantel. Al mismo tiempo, la dirigencia continúa trabajando en el mercado con mucha cautela, como ya venimos sabiendo, más allá de la búsqueda de incorporaciones en puestos puntuales. También se analizan las posibles salidas que permitan descomprimir el plantel y abrirle lugar a nuevas alternativas para reforzarlo. Por ahora no hay definiciones, pero son días de evaluaciones permanentes entre la dirigencia y el cuerpo técnico. Mientras tanto, y en paralelo a la actividad deportiva, siguen avanzando las obras de energía ante Arroyito, la construcción de la nueva bandeja superior sobre la platea del río, continúa a buen ritmo con una estructura que ya comenzó a tomar forma y que representa una de las obras más importantes de los últimos años en el estadio. Por ahora, el mercado de Central se mueve con mucha cautela y las principales novedades siguen estando puertas adentro, con la pretemporada que va a ser determinante para definir el plantel con el equipo que va a enfrentar la segunda parte del año y seguramente a medida que avancen los entrenamientos van a empezar a aparecer definiciones tanto en materia de refuerzos como de posibles salidas. Les mando un abrazo, chicos, y nos vemos mañana.
0: Allí pasó Valen Müller con la información de Central. Hablando de posibles salidas, bueno, hay que verlo de Enzo Jiménez a Querétaro. Y ayer estaba lo del nombre de Marcos Ledesma, que yo ya dije, y Gonza no me deja mentir, No me gusta para nada.
1: Comparto.
0: Y queda marcado por un error insólito en un Newell's platense. Entonces, si ya sonó el mercado de pases de Newell's el pasado, ¿para qué lo traería central? Para ser suplente. Bien, joya. ¿Y quién sería a cargo del sueldo? ¿Central o Defensa y Justicia? Porque cabe recordar, Marquitos, que ayer hablamos con un colega de Defensa y Justicia y Christopher Fiermarín se va de Defensa y Justicia y ni así Marco Ledesma es considerado titular.
1: Sí, para mí una rareza. Me resultaría justamente eso, extraño. Sí, comparto en que no me parece algo necesario traer por traer un poco. Pero claro. veremos.
0: Y aparte, bueno, teniendo en cuenta que está Damián Fernández ahí pugnando por un lugar. Está igual. Leonardo Sosa, que también tiene 17 años. Pero, a ver, ¿para qué está Fernández siendo suplente hace 4 años? Ponele. Sosa, bueno, tiene su lugar. ¿Por qué Marcos Ledesma?
1: No, para mí, vamos a ver cómo avanza. A priori, una decisión que yo no tomaría. Obviamente, no soy Gonzalo Belloso ni parte de la Comisión Directiva Rosario Central, pero me parece que sí. No comparto la visión que se tiene para traerlo a él. Yo, en ese sentido, me arreglaría justamente con los de atrás.
0: Bien. Hablando de refuerzos, donde sí hubo refuerzos, y hay refuerzos, es en Newell's. Y para ello lo tenemos a Ramiro Espósito. Hola, Rama, muy buenas tardes.
3: Gracias, querido compañero. Todo en orden, todo bien por ahora.
0: Bueno, se te cumplió el deseo. Dijiste, esperemos que Boero empiece a apurar un poco la máquina, afilar el lápiz, y mira.
3: Sí. Dos, bueno, uno ya estaba anunciado y el otro cayó ayer, que es tanto Lautaro Gianetti como Franco Escobar. Ya firmaron sus contratos. Hoy tuvieron sus primeros entrenamientos, conocieron a sus compañeros nuevos, así que son los primeros refuerzos que tiene Newell's. No era casualidad que venga Franco Escobar, porque ¿se acuerda que yo le dije
0: sí.
3: que había uno que no iba a continuar?
0: Sí.
3: Uno de los defensores que no iba a continuar,
0: sí.
3: Justamente el lateral derecho.
0: Claro. ¿No?
3: Voy a darnos sus pertenencias y se fue.
0: Que es Armando Méndez.
1: Exacto.
3: Armando Méndez, exactamente. Bueno, yo lo había anticipado, Armando Méndez no iba a seguir, bueno, no sigue. No sigue en el club, por eso Franco Escobar. Y aparte de lateral, te puede jugar también de stopper, puede jugar...
1: Polifuncional.
3: Kudelka lo llamó a él. Para tenerlo, digamos, para porque le da diferentes opciones en defensa para tener para que lo tenga en consideración.
0: Sí.
3: Después, bueno.
0: Hablando de consideración, bueno, verdad. Franco Escobar en Nacional ha cumplido varias funciones también, Rama.
3: Sí,
0: Peñarol.
3: En Peñarol jugó de lo que venía jugando como jugó también en Newell's. Jugaba con línea de 5, jugaba de lateral, con línea de 4 era central.
0: Sí.
3: Por eso lo llamó Kudelka justamente a Escobar, porque sabe que le puede llegar a cumplir varias funciones dentro de la defensa.
0: ¿Por qué terminó?
3: Que le falta alguno por...
0: Sí.
3: ¿Cómo?
0: ¿Por qué terminó firmaron tanto Gianetti como Escobar?
3: Pero mismo, por un año.
0: Bien.
3: No, Gianetti firmó por dos.
0: Ah, bien.
3: Escobar firmó por uno, pero se puede renovar.
0: Ah, bien.
3: Tiene renovación, sí, bueno, obviamente cumple con alguno de los objetivos. Como sabemos, Newell's anda con un contrato productivo, por ende, los dos firmaron eso, estuvieron de acuerdo y firmaron.
0: Bueno, Escobar viene a tener rodaje en Peñarol, Gianetti en Antalyaspor de Turquía, sí, jugaron bastante. Digamos que son piezas fundamentales ahora para el armado de Newell's, teniendo en cuenta, bueno, que los jugadores que había traído Sensini en su momento no rindieron tanto.
3: Sí, tampoco. Jugadores en su puesto, bueno, Armando Méndez del puesto de Escobar, porque terminó jugando de lateral derecho.
0: Sí.
3: Ah, bueno, Armando Méndez no sigue, lo tenés recuperándote a Montero.
0: Sí.
3: También lo tenés Ortega, yo creo que ahí ya tenés... cerrada, con tres laterales, vamos a tener cerrado ahí una posición. Lo que faltaría un lateral izquierdo, un creativo y un extremo o un delantero, que eso es lo que va a pedir Cuenca. Paz que ya pidió.
0: De esas posiciones no hubo ningún nombre todavía.
3: Todavía nada, se están negociando. Hay no, hay algunos tapados, pero no, nada todavía, pero se está negociando con jugadores que pueden llegar a venir en ese puesto, tanto al lateral izquierdo como de extremo o nueve, y el volante creativo que ya pidió Cubierta del torneo pasado, no se pudo traer, no, se trajo a Masanti, bueno, la idea es que se traiga en este campeonato.
0: Hablando también de bajas, acá Diego de Acebal pregunta por el tema de Luciano Herrera.
3: A ver, lo de Herrera es claro. De Herrera no tiene minutos de juego, por eso su intención es irse. La comunicaron desde la comisión directiva, obviamente, tanto el presidente Ignacio Astore, como el mismo también entrenador, que bueno, si se quiere ir a buscar algún equipo, va a tener que hacerlo, porque bueno, va a pelear muy atrás, demasiado atrás Luciano Herrera. Obviamente lo que le exige Newell's a Herrera es que le traiga una oferta razonable, que sea de 1 millón, que es lo que gastó Newell's, el 80% por Herrera, o más. Y ver si alguien está dispuesto a poner ese dinero.
0: Acá me preguntaba Diego justamente si ese club es Instituto.
3: A mí me dijeron que era un club de afuera también, mujer.
0: Bien.
3: De un país vecino.
0: Un país vecino.
3: Hay varios países vecinos.
0: Sí, pero puede ser, lo más lógico me suena a Uruguay, pero no sé cuál de los clubes, por ejemplo, a menos que sea del otro lado,
3: Chile,
0: de la cordillera, claro.
3: Brasil, Bolivia.
0: No lo veo tanto en Bolivia.
1: Bolivia no lo veo, más, yo tampoco.
3: Más para el lado de los Andes.
1: Bien.
3: No enfoque ni Río Plata, ni Océano, nada, más por el lado de los Andes, de la cordillera.
0: Ah, ok. Hay que ver si un equipo grande también de Chile.
3: Sí, uno de los grandes.
1: Uno de los grandes.
3: Uno de Chile, me dijeron.
0: Bueno, entonces hay tres.
1: Hay tres, sí. U Católica, U de Chile, Colo Colo, por ahí tendría que estar.
0: O uno de
3: los... La U de Chile. La U de Chile. Donde ahí está ahora Gianni.
0: Claro, está justo Gianni, sí.
1: Que está Gago de técnico.
0: Bueno. Sí.
1: Que tuvo un infarto hace poco.
0: Sí.
3: Sí. Bueno, parece que lo pretenden y bueno, ahí podría haber una oferta que a nivel le puede seducir, y aparte eso le suma ya para el dinero de larga que necesita Newell, ¿no?
0: Sí, a ver, si la U de Chile para mí podría ofrecer ese millón de dólares que pretende, hay que ver que no trate de regatearla, que no pide un préstamo, que pues se ponen medios quisquillosos los muchachos chilenos. No.
3: Newell quiere ventas. Si no hay ventas, muchachos, ni llamen.
0: Bien. El que no pudo ser, creo que afortunadamente, la llegada de Martegani, que bueno, decidió tomarse el vuelo hacia el norte de Sudamérica, se puede decir.
3: Hacia Colombia, sí.
0: Claro. Independiente de Medellín.
3: Va a jugar en Colombia. Exactamente. Independiente de Medellín. Así que bueno, es un nombre, uno de los que... Bueno, la lucha, si venía... O si no venía, le daba igual. Ya no. No hay un problema.
0: No, ya sé.
3: A ver, igualmente, para explicar, porque algunos me dicen, pero Newell no tiene prohibido incorporar. No.
0: No
3: es que no tiene prohibido incorporar. Newell puede incorporar. Lo que tiene prohibido es inscribirlos a esos jugadores para que jueguen el torneo, mientras no pague.
0: ¿En qué está la situación de...?
3: Porque Newell está inhibido.
0: ¿En qué está la situación de May?
3: Ahora, por lo que me dijeron, si no es esta semana o la otra, la van a volar.
0: Bien. O sea,
3: la idea es abonar ese dinero, ¿sabes? Bueno, disculpe por interrumpir.
0: No, está bien.
3: Para ya Kudelka tenga los refuerzos ya para enfrentar el 25 de julio a Talleres por la primera fecha del torneo clausura.
1: Entonces llegarían los refuerzos, es la idea, está, es posible.
3: No, los refuerzos están llegando.
1: Para jugar, habilitados.
3: Sí, se habilitarían, sí, sí.
0: Bien.
3: Pero no es como dicen algunos, que el jugador no puede firmar el contrato. El jugador puede firmar el contrato, Newell puede, si quiere traer 20 jugadores los trae.
0: Sí.
3: Es más que si no abonan no lo va a poder usar para el torneo, pero traer puede traer.
0: Por el lado de Jerónimo Russo, ¿no podría haber un, no sé, ayer me tiraron algún que otro dato, digamos, ¿no podría tener algún competidor también por ahí? ¿Alguno, no será alguno de esos tapados?
3: Mira, a mí me dijeron que el tapado es del medio para arriba.
0: ¿El volante creativo o delantero?
3: No me dijeron exactamente, me dijeron...
0: Bien.
3: Del medio para arriba, del medio para abajo, sí se está buscando un lateral izquierdo, porque lo más seguro es que Luciano no continúe en el club, y ahí vos tenés un puesto vacante que de algún suplente tenés que traer.
0: Sí.
3: Así que, bueno, se verá.
0: Bien, ¿algo más que te haya quedado a nivel institucional o futbolístico, Rama?
3: No, a nivel institucional hay que recordar que todavía la gente puede ir a renovar sus plateas,
0: sí.
3: Así que bueno, entra a la página nueva ahora de Newell's, que la verdad hay algunas cosas que se fueron corrigiendo y se fueron corrigiendo bien.
0: Bien.
3: Los precios, muchachos, están medio...
0: bueno.
3: Bastante bueno. A ver, como son todos los precios en la Argentina, muchachos.
0: Sí,
3: porque
0: sí.
3: Si nos vamos a quejar de Newell, dejemos de River Boca, vamos a ser justos.
0: Coincido.
3: Todos aumentan sus... todos aumentan las cuotas de clubes, todos aumentan los abonos, no es Newell solo, ¿eh?
0: Sí.
3: Aclaro, bueno, no, porque Newell es el único... No, mentira, eso es mentira. Eso es mentira.
0: Todos aumentan, sí.
3: Todos. Así que, bueno... quiere ya adquirir o renovar su abono, ya lo puede hacer.
0: Bien, Rama, te queremos agradecer y te molestaremos mañana.
3: Dale, cómo no, abrazo.
0: Abrazo grande. Señores y señores, el frío en el alma que tienen los muchachos de Senegal.
1: Qué duro, qué duro. Yo que decía que ya estaba, que iba a jugar contra Estados Unidos, Bosnia... lo acaba, empató. En todo lo que estuvo Ramiro con nosotros, Bélgica descontó y empató.
0: Sí, primero Lukaku y después Tielemans. No sé cómo definirlo. A ver, Bilardo en un momento dijo del 2-0 el peor resultado. Se nota.
1: Se nota. La verdad que sí. No, además está muy difícil. Está muy difícil para los amigos africanos. Pero bueno, vamos a ver que cómo sigue la cosa.
0: A ver, el árbitro Said Martínez en un momento le criticaron de todo. No es mal árbitro, qué sé yo, tiene sus días. Convalidó bien los dos goles para mí.
1: Sí.
0: En la segunda, en ambos goles, los jugadores de Senegal reclamaron infracciones. No hubo ninguno. Y mirá si ahora se lo gana, ¿no?
1: Sí, sí, me siento completamente responsable de la situación que está atravesando Senegal ahora mismo. Así que le pido disculpas a cualquier brujo o a cualquier persona que lo haya escuchado. No era la intención mufar al equipo, la verdad.
0: Y nosotros decíamos que Bélgica tenía teniendo un mundial así medio flojito. En más, yo me hago cargo. El viernes dije, bueno, Senegal es una de las decepciones hasta el momento. Bueno, le metió 5
1: sí.
0: A Nueva Zelanda y ahora está empatando en Senegal.
1: Sí. Bueno, ya más ya han sabido estar 2-0 abajo en una eliminatoria, como contra Japón en 2018, pueden llegar a repetirlo. También fue más o menos parecido, en un lapso muy corto metieron 3 goles y todavía quedan 6 minutos, 5 minutos, ¿no?
0: Sí. Bueno, Gonzo me decía por privado, hay una tanda de 20 segundos así pendiente y venimos con el cierre.
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0: Faltan 5 minutos para el cierre y estoy como el técnico de Senegal, no entiendo nada.
1: No se entiende nada, no se entiende nada de lo que pasa acá. En este mundial se entienden muy pocas cosas, la verdad.
0: Sí, a ver, cualquiera le está haciendo frente a cualquiera. A ver, vos decís, los países africanos, a ver, Marruecos ya sabemos lo que es, como lo hemos dicho el otro día. Pero lo de Cabo Verde, por ejemplo, lo de Congo hoy, es como que es raro el mundial.
1: Totalmente. Paraguay hace días que... A priori igual me parece que es el único resultado sorpresivo que se terminó de concretar, el de Paraguay.
0: Sí.
1: Así, pensando rápido. Porque para mí Marruecos contra Países Bajos no es tan sorpresivo. Países Bajos no me parece una selección europea de primer nivel.
0: Sí.
1: Marruecos me parece, de lo que es la dualidad América y Europa, me parece que es la mejor selección, sacando de esa dualidad, mejor dicho. Entonces, me parece que lo único que se termina de concretar es Paraguay, a priori, el profe Alfaro.
0: Sí, hablando de Paraguay, el que habló otra vez, y obviamente tuvo que dar la nota por lo repudiable que es, José Luis Félix Chilaver. ¿Por qué vos decís, bueno, destaca la rebeldía de los jugadores por este tema? Ahora, apelar a los dichos machistas, no xenófobo, son la misma nacionalidad, pero... El hecho de ser tan machista con una famosa...
1: Larisa Riquelme.
0: Claro. Y después hablar de trabajo sexual, básicamente, en el fútbol, es demasiado.
1: Es un montón.
0: A ver, ya lo dijo Menotti en su momento.
1: Absolutamente. Siempre que se habla de Chilaver uno recuerda a Menotti al final. Es el mayor legado de Menotti, no es la primera Copa del Mundo ni dejar los cimientos de la selección argentina, es la frase sobre Chilaver.
0: A ver, la frase justamente era, hay que enseñar a los chicos en la escuela que primero viene el mono y después viene Chilaver.
1: Absolutamente. No ha terminado, no ha envejecido bien Chilaver después de su retiro. Como arquero, quizá uno de los mejores de la historia en general del fútbol, pero lo que es en los micrófonos no termina de generar mucha empatía.
0: No. A ver, un tipo, como decíamos ayer, un tipo que se candidató a las elecciones para presidente de Paraguay, sacó el 0,86. Fue a Vélez y sacó el 1%. Cada cosa que quiso hacer le salió mal. Y ahora se dedica a hacer esto por redes sociales.
1: Y estará buscando algún lugar donde poder seguir haciendo ruido. Capaz no me sorprendería que alguien de la tele lo llame, alguna cosa así para seguir generando polémica, pero no, la verdad que Félix Chilaver no termina de cerrar, me parece.
0: No, claro. El que sí cerró justamente, y vamos ahora al ámbito local, y con esto cerramos, bueno, Boca tiene un nuevo técnico, tiene unos nuevos refuerzos. Hay uno que se estaría por ir, que es Ezequiel Ceballos, al menos hoy, y lo hablábamos con Mati, entrenó diferenciado, ya que no tiene intenciones de renovar su contrato, tiene más ganas de irse que de quedarse. Y en River no entiendo el ruido tanto de lo de Galarza Fonda. Galarza Fonda se va a ir de River, ya está.
1: Absolutamente, y está bien que se vaya, no podemos tomar de parámetro un partido.
0: No.
1: Me parece que no empañe que, bueno, Galarza Fonda tuvo un desempeño terrorífico en River y son cuestiones del fútbol también.
0: Sí.
1: Es increíble que uno piense que Galarza Fonda se achicó contra el Racing de Costas y contra la Alemania en un partido de eliminación directa salió jugando del fondo y metiendo un caño en una de las mayores promesas de Alemania.
0: Sí.
1: Así es el fútbol al final. Me parece que está bien que se vaya a Galarza Fonda.
0: Sí, claro.
1: 100%.
0: Después, bueno, en River están con el tema de la renovación o no de Fausto Vera también. Y en Boca, bueno, esto también podríamos discutirlo con un poco más de tiempo. Y lo de Sebastián Villa es un tema a debatir.
1: Es un tema muy sensible a debatir, sí, 100%. Habrá que ver cuánto se abona, si finalmente se concreta, porque hace mucho mercado además que suena Villa para muchos clubes. Pero me parece que es un tema muy sensible.
0: Sí, sí. Sobre todo a nivel personal, no tanto
1: social.
0: Claro,
1: sí.
0: Como debatible, más teniendo en cuenta todo lo que está pasando también en el Mundial.
1: Sí, bueno, en el Mundial hay también distintos jugadores que tienen casos, denuncias de la misma índole, de violencia de género, Y es un tema, me parece, que en el fútbol no se termina de zanjar o no se da ese debate que se debería dar.
0: Sí, bueno, el debate lo podemos dar mañana a partir de las 7 de la tarde porque ya nos corre tiempo. Gonza Carrizo en la operación técnica, Mati Soso en la producción, Marquito Brodo también acompañándome. Mi nombre es Lautaro Costa, me dice Lata. Se quedan con la gente de Reporter 180 y mañana volvemos a partir de las 6 de la tarde con Fútbol 680 por LT3.

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0: Acá estamos, señores. Por supuesto, después de Fútbol 680, con todo el equipo de especialistas, nosotros, para acompañarlos en esta vuelta a casa, como lo hacemos todos los días, ¿eh? Mitad de semana ya, ¿eh? Es primero de julio, séptimo mes del año. Señores, arrancamos el segundo semestre, ¿eh? Así, entre que venimos, bueno, a los ponchazos con la economía, con la política, con lo que sucede afuera, acá adentro, aquí en nuestra ciudad, muchos temas, por supuesto, de eso vamos a tratar. Este resumen de la jornada del primero de julio del 2026. Por supuesto, se habla mucho el tema del invierno, ¿no? Las mañanas están muy frías, algunos lugares como es el sur argentino, bueno, con fríos extremos, y se habla para acá, para esta zona del litoral, del centro de la República Argentina. Por supuesto que hay un clima de mucha tendencia al frío. Obviamente estamos transitando las primeras semanas de este invierno, que tiene muchas variantes, ¿eh? ¿Cómo están? ¿Cómo les ha ido? Por supuesto, cerrando la jornada, me imagino, ¿no? Con muchos temas que tienen que ver con lo que dentro de muy poquitito días ya arranca las vacaciones de medio año, donde la postal de la ciudad va a estar distinto, con los chicos, con los padres, con los visitantes a la ciudad, los turistas. Nosotros, con todo el equipazo de la radio, para transitar estos 120 minutos con Carlito Perreta en la coordinación general, con Adrián Frontera con todas las efemérides, la agenda cultural. Bueno, hay una agenda inmensa, por supuesto, que tiene que ver con, de cara a lo que es las vacaciones de medio año, que nuevamente lo vamos a estar repasando, porque hay muchos propuestas aquí, tanto públicos, privados, en nuestra ciudad, y la municipalidad está a tono, como lo hace todos los años, ¿eh? Hoy, como siempre, nos visita la licenciada Alicia Fernández, que nos hace la pausa musical a través de Biografías Inolvidables, que seguramente nos trae ahí desde la galera, bueno, algunos temas que son clásicas, ¿no? Usted también puede participar, ¿eh? Puede pedir algún tema de eso que mucho ya nos escuchan las radios, porque no está de moda, pero que te trae seguramente muchos recuerdos. La licenciada los trae aquí y, por supuesto, en minuto vamos a estar hablando con ella, ¿eh? Bueno, para OCH, nuestro gerente de contenidos, Oscar Chapini, como siempre nos acompaña, nos apuntala con todos los contenidos, y Gonza Carrizo en los controles técnicos, la musicalización y la puesta en el aire, y usted desde el otro lado, a través del aire, a través de nuestro WhatsApp, mensajito de texto, mensajito de audio, para poder compartir hasta la hora 21, cuando llegue Futuro Regional. Adrián Frontera, ¿cómo le va?
1: ¿Qué tal, ¿cómo estamos? Francisco? ¿Todo bien? ¿Todo bien?
0: ¿Mucho
1: bien.
0: Frío?
1: Frío.
0: Hay que cuidarse, sí. La recaída dicen que son peores, mira.
1: Sí,
0: mucha
1: sí,
0: gente que con gripes, ¿no? Porque sí, estamos cada vez como, entramos a un lugar cerrado, muy abrigados, y luego salimos y bueno, ¿viste? Ahí sí, en cualquier sí, momento uno pesca, ¿no? Algún virus por ahí dando vuelta, seguramente. Bueno, muchos temas, Adrián, para compartir este sí, día primero de julio.
1: Así es, primero de julio.
0: Séptimo mes del año. Arrancamos el segundo semestre así como sin nada, porque, bueno, pasaron muchas cosas en la República Argentina, ¿no?
1: Sí.
0: Desde el fin de semana, con la renuncia de Manuel Adorni, bueno, el ex jefe de gabinete, que, por supuesto, aparte, punto y aparte, y que se encargue la justicia como corresponde.
1: Sí.
0: De eso estamos muy cansados los que vivimos en este hermoso país, que todo el tiempo, bueno, aparezcan con cosas que después no tienen explicación. Uh-huh. ¿Eh? No es así, por supuesto, no lo vamos a permitir, ni la gente de derecha, ni la gente de izquierda, ni de cualquier lado. No lo vamos a permitir más. ¿Eh? Que se encargue la justicia, y ojalá que, bueno, sea una justicia como corresponde, porque acá nos fundimos todos. Claro. Es así de simple.
1: Sí, sí, sí.
0: O sea, alguna vez te haces la jugada políticamente, todo lo que vos quieras, donde el presidente puso durante casi 4 meses, expuso a los argentinos, uh-huh, bueno, en este parlamento que estaba paralizado. No había tema si no era Adorni. No puede ser.
1: Claro.
0: O sea, eso lo tenés que resolver en el momento. Uh-huh. Las cuestiones políticas, dejarlo de lado. Que acá estamos como bastante cansados para estar soportando, bueno, funcionarios que nos dejan muy mal parados. Para eso también necesitamos una oposición como corresponde. como corresponde, no una oposición que va y tira caca a un local de La Libertad Avanza. Esa oposición no queremos. Queremos algo que tenga contenido, que tenga propuesta superadora, que referentes que realmente sean más creíbles, ¿no? Porque es muy importante la oposición. Uh-huh. Es muy importante, ¿viste? Porque si no empiezan a hacer cualquier cosa. Porque estamos acostumbrados y hemos naturalizado eso. Y bueno, pero viste, la justicia empieza a hacer cualquier cosa. Es funcional al poder, es funcional al gobierno de turno. Y no tiene que pasar esas cosas. Por eso es las consecuencias que estamos hoy pagando el pato. ¿Eh? Uh-huh. Claro. Bueno, muchos temas que tienen que ver con el día de hoy. Primero, muchos temas, ¿eh?
1: Sí,
0: con las efemérides. Y por supuesto, después hablamos de la agenda.
1: Así es. Vamos a comenzar, ¿te parece, Frank, con las efemérides? Entonces, hoy, primero de julio, decimos, es el Día del Historiador en Argentina. ¿Mm? En memoria del decreto, vamos a decir, el primer triunvirato de 1812.
0: Mira vos.
1: Así es. La fecha, bueno, fue oficializada en el año 2002, busca reconocer de alguna manera a todos los que estudian y difunden, ¿no?
0: Importante,
1: hechos,
0: ¿no?,
1: históricos.
0: Qué sí. Importante, porque hay que conocer nuestra historia para ver qué es lo que queremos, hacia dónde vamos.
1: Así es.
0: Es muy importante.

0: Hay muy buenos humoristas chistosos que nos dan pasar un buen momento, ¿no?
1: Así
0: algunos
1: es.
0: Son más sarcásticos, bueno, más jugaditos, otros un poquito menos, pero que nos hacen bien.
1: Se destaca, digamos, en esta fecha el poder terapéutico también del humor.
0: Totalmente.
1: ¿No?
0: Totalmente.
1: En las personas. Bueno, fue establecido en Estados Unidos, pero bueno, una fecha, digamos, que ahora ya es internacional,
0: así
1: ¿no?
0: Es.
1: Así que vamos a compartir ahora sí un fragmento de un grande, ¿no? Un gran contador de chistes. ¿De quién podemos estar hablando? Del gran Luis Landricina.
0: Landricina, bueno, un número uno.
1: Tenemos para compartir, a ver.
2: Esto me lo contaron, pero no ellos. Una señora puso un aviso para que venga una empleada doméstica. Viene la empleada doméstica y dice, bueno, mire, esta es una casa de tres plantas, así que hay que moverse más o menos. Usted dígame lo que quiere. Yo quiero que esté limpia y la vajilla y si quiere que cocine, bueno, no tanto, pero yo cocino también. A las 10:30 de la mañana tenía terminada la casa, brillaba todo, la mujer recorría a ver si encontraba algo para quejarse. Nada, la comida se estaba haciendo, iba a estar a punto a las 12. Dice, pero usted es una maravilla. Dice, sí, me defiendo. Dice, ¿y usted me pasó un presupuesto? Discúlpeme, esto va en contra de mis intereses, pero es muy baja en relación a su capacidad. Dice, ¿y por qué se fue del último empleo? La señora que la tenía, discúlpeme, pero es una sonza de dejarla ir. No, oye, porque no me creían que yo era Isabel la Católica.
1: Esto me lo... Bueno, ahí estábamos escuchando,
0: qué grande, ¿no?
1: ¿No?
0: La Landricina, que hace poco lo vi aquí en la ciudad de Rosario. Un prócer, ¿eh?
1: Sí, sí.
0: Un prócer con una dilatada carrera, por supuesto, correntino, ¿no?
1: Sí,
0: correntino, que bueno, con un humor muy, muy particular que tienen los correntinos, viste que siempre hablamos de los cordobeses también,
1: sí.
0: Que tienen una chispa distinta. Todos son muy buenos, obviamente, pero que te hacen pasar un agradable momento, ¿no? Sí. Porque muchas veces a través del chiste se dicen las verdades, ¿no? De
1: claro.
0: Otra manera, obviamente, ¿no?
1: Y unos cuantos años ya, Luis, 90 años tiene.
0: 90 años, qué increíble.
1: Luis Landricina.
0: Sí, yo lo miraba ahí en el monumento, fue. Este año no, el año pasado lo vi.
1: Mira.
0: Que lo había invitado especialmente. Y tiene hasta la cara de prócer, ¿viste? Esa cara de prócer que
1: sí.
0: Con un poncho muy muy muy cubierto, es muy folclórico,
1: claro.
0: Muy urbano, muy muy de épocas pasadas, ¿no? Pero que le quedaba muy bien, que sé que hay mucha gente, que es muy querido, es
1: claro,
0: muy querido,
1: sí,
0: muy respetado,
1: sí.
0: Obviamente, por sus pares y por la audiencia argentina, ¿no?
1: Así es, ¿eh? Y lo estamos recordando. Vamos a seguir compartiendo.
0: Dale.
1: Después más chistes más adelante,
0: bueno,
1: en el día
0: hay muchos.
1: Del chiste,
0: hay
1: por supuesto.
0: Chiste. Usted también me puede mandar algún chiste, ¿eh?
1: Sí, nos pueden escribir. Mira,
0: a través de nuestro WhatsApp, por supuesto, nos puede escribir algún chiste para comentarlos. Por ahí alguna la gente que conoce muchísimo, mira. Para reírnos un rato, mira, ya vivimos amargados todo el día, así que el chiste nos saca de eso.
1: 341-363-0583.
0: Bueno, mensajito de texto, puede ser con sus propias voces. Hay muchos chistes urbanos que la verdad que te arrancan una sonrisa. Así que usted debe tener algún chiste dentro de la galera de su vida. Y por supuesto, nos gustaría escucharlos con sus propias voces. ¿Eh?
1: Así es, así es.
0: Lo compartimos con todos nuestros oyentes.
1: Vamos a continuar con más. Francisco, hoy Día Internacional del Reggae.
0: Bueno.
1: Se brinda homenaje, digamos, a este género musical que tuvo sus orígenes en Jamaica como símbolo de resistencia social, también identidad cultural y herramienta de paz. Fue declarado Patrimonio Inmaterial de la Humanidad por la UNESCO, el reggae, y por supuesto, digamos que también le brindamos este homenaje con un grande, ¿no?, de este género. Lo escuchamos.

0: Si hay alguien que identifica al reggae, por supuesto, es este, ¿no?
1: Bob Marley.
0: Bob Marley, ¿no? Es un icónico, ¿no? Uno de los más representativos de este género que hace muchos años, ¿no?
1: Así es, sí. Bueno, marcó de alguna manera y hoy en el Día del Reggae,
0: recordando.
1: Lo compartimos.
0: Así es.
1: Bueno, vamos a continuar con más. Efemérides, un día como hoy, 1 de julio de 1974, fallecía Juan Domingo Perón. Había asumido ahí su tercer presidencia el 12 de octubre de 1973. Fue vicepresidente, ministro de Guerra y secretario de Trabajo de la dictadura iniciada en 1943. Bueno, en la clase obrera ingresó a la arena política de su mano, acompañado de su esposa Eva, en medio de una profunda transformación económica y social del país. Derrocado en 1955, pasó 18 años exiliado para su regreso definitivo en 1973. Ganó la presidencia con el 62% de los votos y al morir le sucede su vicepresidente y esposa María Estela Martínez. Así que bueno.
0: Es así.
1: Lo decimos.
0: Lo recordamos un día, 1 de julio del año 1974.
1: Así es. También recordamos a un gran actor, un día como hoy, 1 de julio del 2004, fallecía Marlon Brando. También, ¿no? Que nos ha dejado un catálogo impresionante de películas.
0: Sí.
1: Todos recordaremos El Padrino, ¿no?
0: Increíble, sí.
1: Seguramente. Bueno. También Apocalipsis Now, de 1979. Se alzó con el premio Oscar, también un Globo de Oro y el premio FAFTA, por la película Viva Zapata. Tenía 80 años, Marlon Brando. También dentro de lo que tiene que ver con efemérides de Rosario, 1 de julio de 1926, fue bendecida e inaugurada la capilla Nuestra Señora del Huerto, de calle Juan Manuel de Rosas al 1000, anexa al Colegio del Huerto. Y también, 1 de julio de 1976, se inauguraba la tradicional confitería Paco Tío, de Galería del Paseo, de calle Sarmiento,
0: se acuerda, ¿no?
1: 778.
0: No está más.
1: Estuvo hasta marzo del 2017, que cerró sus puertas.
0: Sí, me acuerdo.
1: Pero fue un lugar muy simbólico, ¿no es cierto? Y que marcó toda una época.
0: Tradicional.
1: Rosarina, sí. ¿No?
0: Hablando de esa zona, hoy definitivamente se cerró las puertas de La Favorita.
1: Sí.
0: Que lo veníamos anticipando, ya se sabía públicamente la situación que estaba atravesando. Bueno, que se terminaba los contratos a fines de mayo, pero lo extendieron un poquito porque quedaron algunos negocios, ¿no? Y bueno, definitivamente hoy se cerró.
1: Y nos queda una más, también relacionado al ámbito de la música. 1 de julio del 2008, la icónica banda argentina Los Fabulosos Cadillacs volvían a los escenarios tras su separación, que estuvieron varios años sin juntarse, ¿no? Con un concierto sorpresa, gratuito, ahí en el Planetario de Buenos Aires. Bueno, este grupo liderado por Vicentico se habían separado el 14 de mayo del 2002. Cada uno de sus integrantes después continuó con sus proyectos. Y bueno, Vicentico que logró consolidarse, ¿no? En ese tiempo como solista. Bueno, vamos a recordar entonces el regreso allá por 2008 de Los Fabulosos Cadillacs con este clásico.

0: Bueno, qué movida, ¿no?
1: Un clásico.
0: Kino,
1: ¿no?,
0: bailó, por supuesto, en esos veranos pasados. Siempre una banda vigente que hace muy poquitito estuvieron por nuestra ciudad celebrando sus 40 años.
1: 40 años, ¿no? Bien de los 90.
0: Muy 90.
1: Estas canciones,
0: sí,
1: ¿no?
0: Muy moviditos, está, la verdad.
1: Como esta que vamos a escuchar ahora, Mal Bicho.

0: Bueno, ahí estamos las efemérides, ¿no? Muchos que tienen que ver, por supuesto, con los fabulosos Cadillacs.
1: Así es.
0: Bueno, sumo, Adrián, hoy es el Día Internacional de la Fruta.
1: Mira.
0: La importancia, ¿no?
1: Sí, importante.
0: Natural, bueno, en su medida justa, la verdad que es elemental en la alimentación, ¿no? Tan natural, por supuesto. Y después vamos a estar con algunos chistecitos, porque es el día del chiste, Día Internacional del Chiste, así que sí, chistes sí. argentinos tenemos para hacer dulce de leche, como se dice acá.
1: ¿Eh? Así es, sí, sí.
0: Bueno, temas, por supuesto, que tienen que ver con la actualidad, ¿no? Porque durante el fin de semana, con el recambio del jefe de gabinete, ¿no? De Manuel Adorni, que la verdad que estamos cansados de 4 meses prácticamente, estaba paralizado el Parlamento, Adorni, ¿no? Una oposición que estaba ahí detrás de todo eso. Que me hubiese gustado con ese mismo ímpetu, cuando el kirchnerismo nos estuvo robando, me hubiesen hecho lo mismo, porque tenemos listas interminables de Adornis durante la época anterior y la anterior, ¿no? Digo que el gobierno ahora lo toma como un relanzamiento de su partido, ¿no? De cara a lo que es las elecciones del año que viene. Que nosotros decíamos, bueno, y esto viene al Mundial, nos olvidamos todos. No, ya arrancó, ya está.
1: Claro, claro.
0: Está en marcha. Pero necesitamos, es muy importante la oposición. Es muy importante en cualquier parlamento, debate. O sea, si tenemos todos la misma mirada, la verdad que no sirve. Sirve una oposición responsable. No esa oposición como la que hemos visto durante esta semana, que fueron y le tiraron caca de perro a la única oficina que tiene La Libertad Avanza aquí en la Avenida Pellegrini al 1700, que hemos hablado con la diputada, ¿no? Uh-huh. Que estaban cansados varios días hasta que instalaron una camarita, lo agarraron infragante, al hombre que era kirchnerista de 39 años, que era parte del movimiento Evita, docente de la UNR. ¿Mm? O sea, esa oposición no queremos. Porque nos hacemos daño todos. O la famosa Mengolini diciendo, y bueno, viste, estamos en el Mundial y si celebrás, si sos popular y celebrás los goles de Messi, la verdad que no, como diciendo, no podés celebrar los goles de Messi. O sea, esa oposición irresponsable no queremos. Queremos algo serio, maduro, que tenga contenido, que arme debate, pero con su sustento, y que nos ayude a replantear nuestras vidas, la economía, la política, todo lo que uno pueda. Pero no esa posición que uno ve, agarra un streaming y se pueden hablar cualquier cosa.
1: Claro. Hablando de la economía, bueno, hoy aumentos, comenzó julio, ¿no?
0: Muchos aumentos, que ayer lo estuvimos diciendo ya. Muchos aumentos, ¿no? Digo, nos pasa esto, hoy estamos pagando los platos rotos de 20 años de fiesta populista, de manera irresponsable, ¿no? Porque no es ser bueno, al contrario, nos fundimos. Las cajas previsionales quebradas, el ANSES quebrado, fíjate, y encima encontré una noticia que... alerta de una manera impresionante, bueno, sobre el futuro del sistema jubilatorio. ¿Sabes por qué? Porque ya lo hemos hablado del tema. Casi en 10 años cayeron el 50% de chicos de nacimientos, de natalidad, la tasa de natalidad. ¿Y saben lo que significa eso? Que en el futuro no va a haber gente quien pueda sostener los sistemas jubilatorios. Más en las condiciones que estamos, gente en negro, laburando, todo lo que los desastres que han hecho económicamente y políticamente. O sea, si queremos cambiar, que nos vaya bien a todos, tanto la oposición, lo de izquierda, lo de la derecha, nos empecemos a encolumnar en situaciones que sean mucho más serias y responsables. Pero hablar cualquier cosa a través de un medio de comunicación, alentar, porque Milei, si tiene esta oposición que ustedes tienen, que tirando caca y no sé qué, gana en primera vuelta. Casi estoy seguro. Es campaña para Milei. Ni hablar. O sea, si quieren que esto cambiemos todos, bueno, que sean sustentables. Los referentes, ya sabemos que el peronismo está desarticulado. Aquí, en el ámbito de la provincia de Santa Fe, no existe directamente. Los referentes que salen a hablar dan vergüenza ajena. Rossi, por ejemplo, ¿no? Y mucha gente que, por supuesto, ha hecho muy mal, bueno, a un sistema político que, por supuesto, no hemos logrado. Porque si no, siempre damos vuelta a lo mismo. La Argentina pendula desde hace muchísimos años. Uno viene, desarma, y el otro viene, lo arma, y lo desarma, y lo desarma. Y así estamos hace 20, décadas. Uh-huh. Décadas. Digo, porque el gobierno ya relanzó su campaña con el nuevo jefe de gabinete, uh-huh, Santilli, que hay como una segunda etapa, porque sabía que se le venía abajo todo siguiendo esa línea de sostener a un funcionario que tenía muchas dudas, como es Manuel Adorni. No sé por qué lo sostenía. Al final le deben haber dicho, acá nos caemos todos. Si no, cambias todo esto, ¿no? ¿Por qué? Porque hubo otros funcionarios que en 2 segundos se lo echó. Porque era su leitmotiv de su política, uh-huh, ¿no? La austeridad, que sean, bueno, todo más transparente. Sin embargo, no pasó con Adorni, que lo venía sosteniendo. Bueno, al final nos pasamos 4 meses estériles, que no hubo ningún lado. Cuando todos en 4 meses, gente que la está pasando muy mal, necesitaban soluciones. Bueno, así que esto es, por supuesto, para la gente que está desde el otro lado, desde la otra mirada, desde la oposición, que sean responsables. Señores, muchos temas, por supuesto, para tratar hoy que tienen que ver con la actualidad. Digo, mañana empieza definitivamente, bueno, la ley de lavacoches o antitrapito, como se le conoce acá, por supuesto, en el Senado. Se arma el debate, por supuesto, que se modificó mucho todo lo que es la versión original presentada por el diputado provincial, bueno, Ciro Seisas, ¿no? Se cambió mucho con la intervención de la iglesia, de muchas entidades que, por supuesto, para tratar de seguir preservando oficio, digámoslos así, ese trabajo, bueno, informal que tienen los trapitos. Así que mañana va a ser un día de debate muy fuerte, seguramente. En ese sentido, el ministro de Seguridad, Pablo Cocconi, bueno, dijo que tiene que volver a apoyar al proyecto original y que pidió mecanismos ágiles y sin gastos judiciales. Ojalá de una vez por todas, porque ya Buenos Aires ya lo hizo, Córdoba lo tiene, digo, y Santa Fe hace como más de 20 y pico de años vi dando vueltas con esta situación que no es, para mí no tendría que ser, o sea, no existan más los limpia coches o trapitos, sino que se tendría que formalizar, blanquear. Los que realmente hacen su tarea como corresponde, lo seguirán haciendo, y los delincuentes, que ha habido mucho en estos últimos años, muchas quejas por parte de los que tienen autos y, bueno, las situaciones violentas que se han suscitado, ¿no?, al respecto. Bueno, hablábamos recientemente el tema, hacemos la pausa, volvemos inmediatamente. Dale.
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0: Bueno, ahí estamos, señores. Por supuesto, renovamos nuestro saludo. Está ya aquí con nosotros la licenciada Alicia Fernández para hacer la pausa musical. Ali, ¿cómo te va?
9: ¿Qué tal? Muy buenas.
0: ¿Cómo andamos?
9: Muy buenas noches.
0: Está muy abrigadita, mira.
9: Sí, es que ha hecho un giro.
0: Qué bárbaro, ¿no?
9: El clima, sí, a como se mostraba en a lo largo del día, con un cambio de... la llegada de vientos.
0: Muy fuerte, vientos lo han anticipado fuertes. Alicia, el servicio meteorológico, ya lo venían diciendo que en las primeras semanas de julio iban a ser muy intensos, inclusive viene el tema del Super Niño, ¿no? Que ya la provincia ha activado los protocolos de prevención porque las lluvias podrían ser extremos.
9: Sí, ha hecho un cambio. Bueno, nosotros venimos hoy con música que les va a agradar uh-huh. muchísimo. Son solo mencionar el grupo Queen. Creo que ya no necesita más presentación. Sí. Pero bueno, nosotros la vamos a hacer con el tema que elegimos para hoy.
0: Así es, que por supuesto son clásicos, que hay muchos fanáticos, seguidores, que la gente también puede proponer, ¿eh? Con la licenciada que está todos los miércoles en esta pausa musical, temas que por ahí en general, viste, no escucha en la radio, y ella, bueno, trae desde bueno, muy seleccionados, sí, temas clásicos, por supuesto, de todos los tiempos, que podemos volver a la nostalgia, recordarlos, que siempre es muy bueno la música, ¿no?
9: De eso se trata, precisamente.
0: Ali, por supuesto, ya estamos casi en los últimos días de terminando el cuatrimestre del año, ¿no? Y arranca, ya el lunes arrancaría las vacaciones de medio año, ¿no es cierto?
9: Sí, sí, ya arranca. El lunes hasta el día 17. Integro, luego sería el día 20,
0: día 20
9: de julio.
0: Claro, sí. Así que los chicos, por supuesto, esto que siempre se espera, ¿no? Esta postal distinta que tiene la provincia, la ciudad, que siempre tiene una agenda muy amplia para los chicos, fundamentalmente, aunque es invierno, los chicos salen nomás, porque hay muy buenas propuestas que tiene la ciudad, que después vamos a estar nuevamente repasando,
1: sí, sí,
0: qué es lo que tiene, ¿no? Digo, estas vacaciones que vos has sido docente que uh-huh. de tantos años,
9: muy esperada, por cierto.
0: Que esperada, ¿no? Porque primero el frío y bueno, uno romper esa rutina diaria
9: coincide con el clima, mucho mejor aún, ¿no?
0: Sí.
9: Porque quienes asisten al turno mañana, yo si estuviera en la educación y en alguna ubicación estratégica política, no permitiría que un niño ingrese a clase a la mañana con luz artificial.
0: Claro.
9: Y prácticamente las primeras horas transcurren con la luz artificial. Y cuando me dicen, pero ¿cómo harías? Sí, sí, se puede. Yo no iniciaría las clases antes de las 8:30 de la mañana. Y se inician a las 7:30.
0: Temprano.
9: Es, ¿no?, plena noche.
0: Tempranísimo.
9: Y para un niño,
0: le cuesta mucho.
9: Pequeño, un niño de 5 años, 4. Sí. Los jardines ingresan un poquito más tarde, pero no es demasiado. Y yo creo que si se hiciera un esfuerzo, se podría, como en los países que le llaman del primer mundo. Los niños no van a la escuela de noche, a la mañana.
0: A la mañana.
9: De noche no van.
0: Mis hijas, vos sabés que estudiaron toda lo que era la primaria y justamente es por ese tema, hasta a la tarde, durante toda la primaria. Ya en el secundario sí era a la mañana. Porque saben que, viste, cuesta, toda una cosa así.
9: Pero un niño no puede ir de noche a la mañana, yendo a la mañana a la escuela.
0: Tremendo, tremendo. Bueno, en ese sentido, Ali, recién leíamos, bueno, en esto que después seguramente lo vamos a extender, el tema del, en esta última década, cayó el 50% de la natalidad, ¿no? Uh-huh. De los chicos, que es todo un tema, como decíamos, que bueno, alerta, bueno, a un sistema que en futuro podría ser caótico, ¿no?
9: Porque... no hubo legislación para ello, fue de una manera natural que la población se concientizó de otra manera ante estas instancias de la paternidad, de la maternidad,
0: sí.
9: Porque en Japón hace algunos años se eleva a 2 nacimientos o 2 niños por familia, lo que antes fue un niño por familia, hasta como que siempre, ahora ya pueden ser 2. Y aquí, sin haber ninguna legislación al respecto, las parejas deciden no tener hijos.
0: Postergan muchísimo por sus carreras y demás, y que hemos visto no solamente en la República Argentina, sino en la región. Chile, por ejemplo, Katz, el nuevo presidente chileno, paga para que tengan hijos las parejas.
9: Acá se hizo de una manera auténticamente natural.
0: Claro.
9: Pero aún aquellas parejas que postergan, como vos decías, la paternidad, la maternidad, luego son padres de un solo niño.
0: Sí, no,
9: entonces está en peligro también la educación,
0: ¿no?
9: La escolaridad.
0: Claro. Fíjate, Ali, nosotros
9: las carreras docentes
0: hemos visto en este comienzo de este ciclo 2026 hablando sobre la han tenido que comprimir los jardines porque no tenían chicos. Las jugueterías ya no venden, bueno, pensaba que era por el tema solamente de los ingresos, el poder adquisitivo de la gente que está muy baja y demás. No, hace hace mucho, dice, es porque no hay chicos.
9: Que hay peligro en las carreras docentes también, ¿no?
0: Creo y hemos visto inclusive en Buenos Aires, no me acuerdo bien en qué lugar, pero cerrar un lugar, una maternidad, puntualmente, por la poca falta de chicos que semejante espacio y lo han tenido que comprimir a otro lugar más chiquito.
9: Aquí se han unificado salas de infantes en jardines y eso se está viendo ya.
0: Y en la última década, como decía, casi el 50% se redujo la caída, ¿no? Y acelera el envejecimiento poblacional y reduce la cantidad de trabajadores que, bueno, deben sostener el régimen previsional, ¿no? Porque, o sea, va a ser muy dificultoso sostener las jubilaciones. Por más que digan, bueno, yo aporté no sé cuántos años, no sé qué, pero bueno, es toda una rueda que,
9: claro,
0: que
9: hace que... En un antes era equilibrado, tantos aportaban, tantos se jubilaban. Hoy sí. Cada cuatro que se jubilan sí. Aporta uno.
0: Mira, entonces vos, no lo pueden sostener.
9: No se pueden sostener las cajas previsionales, es muy difícil.
0: ¿Qué situación, no? Porque hemos visto ya Europa ha pasado por este momento, sí, pasando por este momento. Hemos visto pidiendo gente para poblar en zonas alejadas de los grandes centros urbanos en Italia, sí. Pidiendo familias.
9: Que no son tal como la teoría lo dice. Justamente escuchaba a una pareja de jóvenes argentinos que se habían instalado en un pueblo en el sur de Italia, sí. Y las viviendas costaban un euro. Les daban la vivienda por un euro. Pero realmente de vivienda casi no había nada, ¿no? Destruida totalmente.
0: Había que todo recomponer, todo.
9: Había que hacerlo todo. Era, diríamos, sí, figurativo, sí, ¿no? Ese euro como para tomar posesión de la propiedad. Así que tema, son, ¿no?, otros problemas.
0: Unos problemas, pero de fondo muy, muy fuertes. Bueno, vamos a hacer la pausa, por supuesto, a la vuelta. Estamos con la licenciada Alicia Fernández.
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0: Bueno, ahí estamos, por supuesto, preparados, ¿eh? Preparados para escuchar la música, esta pausa musical con la licenciada, ¿eh? En biografías inolvidables, que hoy nos había anticipado algo de Queen.
9: Y en el regreso a casa, por un ratito... Nos aislamos de toda la ráfaga noticiosa y nos instalamos en la música. Se dice que la música es el lenguaje universal del alma. ¿Será así? Bueno, renuevo mis saludos a todos los amigos y amigas de la radio, a los amigos de Reporter 180 Lab, y bienvenidos a Música con Historia y Biografías Inolvidables. El nombre del cantante que será recordado hoy es Freddie Mercury. El compositor británico es mundialmente conocido por haber sido el vocalista y pianista de la banda de rock Queen. Freddie Mercury había nacido un 5 de septiembre de 1946 en Southampton y falleció en Kensington, Inglaterra, en noviembre de 1991. Mercury fue considerado como uno de los mejores cantantes de la historia del rock y sobresalió por su extravagante personalidad en el escenario, cualidad esta que lo llevó a influir en la escenografía teatral que le dio a las presentaciones del grupo Queen. El grupo Queen se formó por 1970, donde se lo vio al guitarrista Brian May y al baterista Roger Taylor. Sus presentaciones eran ciertamente carismáticas, ya que se distinguían por interactuar con el público. La revista Rolling Stone lo colocó en el puesto 18 en su lista de los 100 mejores cantantes de todos los tiempos. Dos de sus más cercanos amigos fueron Elton John y Rod Stewart. Es más, si no hubiera ocurrido la muerte de justamente del cantante que hoy traemos para el recuerdo, planeaban formar un grupo musical junto a Rod Stewart y a Elton John, pero la muerte de Mercury en 1991 lo impidió. Reporter 180 Lab trajo para compartir con sus amigos el tema Bohemian Rhapsody, canción que data de 1975 desde su publicación. Está cumpliendo algo más de 50 años. Este disco sencillo presenta una estructura inusual, más similar a una rapsodia clásica que a una música popular. Su contenido está lleno de emociones, aún más con la presencia de los coros. Durante su grabación, Mercury usó un piano de cola. La canción recibió numerosos premios y fue versionada en distintos grupos. Desde Música con Historia y Biografías Inolvidables, evocamos hoy la figura de Freddie Mercury y lo hacemos con su disco estrella, su más representativo disco, Bohemian Rhapsody.

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0: Segunda hora, señores. Renovamos nuestro tiempo a través del Servicio Meteorológico Nacional. Hay que estar atentos a esto porque se habló mucho para el día de mañana, uno de los días más fríos en lo que va del invierno 2026. Actualmente 11 grados, la humedad 69%, el viento a 19 kilómetros la hora. Por supuesto, para este miércoles, para el día jueves, un grado bajo cero. Se habló de una sensación mucho más alta, un 3, ponele, ¿no? Bajo cero, la máxima. Y va a ser mucho frío, porque ya lo estoy mirando el extendido para el día viernes, sábado, es un poquito más elevado. Inclusive para el día lunes, 16, y 18 para el día martes, y 19 para el día miércoles. Bien, ¿no?
1: Bien, bien.
0: Para hacer invierno, no. Mañana, para mañana jueves, jueves 9, la máxima. O sea, mucho frío.
1: Claro.
0: 9, la máxima, es mucho frío.
1: Mucho frío,
0: sí. Y la sensación va a ser 3 bajo cero. Sí, muy fuerte. Sí. Hay que abrigarse. A tomar algo calentito, sopa en el medio, ¿no?
1: Sí, sí.
0: Mira, después nos mandó un audio. Un audio que es, me imagino que es para Alicia Fernández, que después lo vamos a escuchar, del 590, que es Hugo, no, porque estuvimos hablando, bueno, sobre el tema de los chicos, ¿no?
1: Sí.
0: Y la licenciada nos decía, mira, sí es verdad, ¿no? El tema de que no tendría que ver los chicos en el primer turno porque llegan de noche prácticamente, ¿no? Y es todo un tema con levantarlo esas horas,
1: claro.
0: Y que transiten, bueno, medio dormidos y demás. Efectivamente, dice Hugo, los niños en la primaria en la Argentina a la mañana se inician después de la pandemia a las 7:15, ¿no? Con una noche completa en el primer turno. Después nos mandó un audio, ¿no? Dice, somos con Edith Gorne y Dani Rivera. Debe ser algún tema que ahora lo vamos a escuchar en minutos seguramente. No sé si lo puedes pasar el audio. Gonza de Hugo, que del 590. Bueno, como mucha gente que nos está escribiendo, por supuesto, después vamos a seguir más adelante. Bueno, temas que por supuesto tienen que ver con la actualidad, porque a partir de hoy decíamos, bueno, venía un julio, se vio poco esta vez, ¿no? El tema de los memes con
1: los memes
0: julio.
1: De julio,
0: sí, ¿no? Viene julio, no sé qué, no sé cuánto. Se vio poco, pero sí sabemos que es concreto,
1: sí,
0: que viene con muchos aumentos.
1: Claro, sí.
0: Lo habíamos
1: sí.
0: dicho el día de ayer. Uh-huh. Y además, aquí en la provincia de Santa Fe, fin del papel en todo lo que es el ámbito de la administración pública. Cualquier reclamo, cualquier trámite, cualquier pedido que quieras hacer, es todo online.
1: Claro.
0: Difícil, ¿no?
1: Difícil.
0: Porque hay gente que está acostumbrada al papel, ¿viste? Pero bueno, ya lo venían anticipando. Desde el primero de julio, todos los trámites del Estado provincial se realizan de manera 100% digital. Bueno, se elimina por completo los expedientes físicos y las firmas en papel. Busca que los trámites sean más rápidos, sin traslados y filas. ¿La llave cuál es? En la aplicación Mi Santa Fe. Usted empieza buscando esa página, Mi Santa Fe, y ahí va a encontrar toda la data para que pueda hacer reclamos y trámites y todo lo demás. La llave digital es ID Ciudadana. ID Ciudadana, entra a la aplicación. Mi Santa Fe en ID Ciudadana. Bueno, ahí es la llave para que pueda tener acceso a hacer algún trámite, algún pedido, algún reclamo, porque hoy, a partir del primero de julio, definitivamente no se va a usar más el físico, el papel, en todo el ámbito de la administración pública en la provincia de Santa Fe.
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0: Vamos, estamos, Fran.
1: Dale. Bueno, hay mucho más, por supuesto. Continuamos.
0: Continuamos, así es. Bueno, tenemos
1: bueno, ahí tenemos el audio. Tenemos el audio en punta, por supuesto, de nuestro amigo Hugo que nos acaba de escribir. Ahí va, vamos, lo escuchamos, lo compartimos.

0: Ahí estamos escuchando, ¿no? Ahí estamos escuchando que nos mandó, por supuesto, una versión parece distinta, ¿no?
1: Sí, sí.
0: Pero que tiene que ver con Queen, porque debe ser algún fanático. Seguramente Hugo debe ser fanático de Queen, ¿no? De Freddie Mercury. Bueno, esta canción original que estuvimos compartiendo con la licenciada Alicia Fernández, por supuesto, en los miércoles a través de la pausa musical y en su Biografías Inolvidables. Usted nos puede escribir a través de las redes sociales de Alicia Fernández, en Facebook, en Instagram, le puede mandar, mira, yo quiero escuchar, y hacemos todo un trabajito que tiene que ver con su historia, con su biografía, sobre el tema, cuándo fue, cuándo se lanzó, todo, la data, por supuesto, para compartir esos clásicos que siempre ahí están.
1: Por supuesto. Nos pueden escribir al WhatsApp, recordamos 3413-630583, 3413-630583. Y ¿qué te parece, Francisco? Repasamos algo del teatro.
0: Dale, vamos.
1: De lo que tiene que ver con la agenda teatral. Entonces, recordamos que vuelve la revista Está de Fiesta con una única función el domingo 5 de julio. A las 21 horas será en el Broadway de San Lorenzo 1223. También llega Maldita Felicidad, la comedia con Pablo Echarri y Paola Krum, el viernes 10 de julio a las 21 horas en el Broadway. Y te cuento, bueno, de lo que tiene que ver con la cartelera rosarina, las vacaciones de invierno, por supuesto que ya las tenemos. El Castillo Ilusionado, el 14 de julio a las 16 horas. En la Orilla Infinita de Colón 2148. El 16 de julio estará a las 16 horas también en La Manzana, San Juan 1950. Y el 17 a las 18 horas en Sala Tandava, de 9 de julio 754. Vamos a tener en el día de mañana aquí presente en los estudios, Francisco, alguna de las protagonistas, ¿no?, del Castillo Ilusionado. Porque, bueno, ya se palpita vacaciones de invierno, por supuesto, y vamos a tener a los protagonistas, ¿no es cierto?, de esta agenda en invierno para toda la familia.
0: Bueno, ahí vamos a estar, por supuesto, porque, Adrián, esta es la última días.
1: Claro, arrancaría el lunes.
0: El lunes arranca, por supuesto, va a estar durante toda la semana y el fin de semana, bueno, muchas propuestas, ¿no?
1: Así es.
0: De teatros que vienen desde Buenos Aires y los que están aquí, por supuesto, como lo hacemos habitualmente siempre.
1: Así es.
0: Bueno, ¿se acuerdan de el cirujano estético Aníbal Lotoki?
1: Sí.
0: ¿No? Que, por supuesto, en el cual estuvo involucrada en la muerte de la Rosarina, ¿no?
1: Sí, Silvina Luna.
0: Luna. Y bueno, mucha gente afectada que pasó, por supuesto, por su consultorio, por su clínica, ¿no?, que atendía a los famosos. Una de ellas hace poco, bueno, se hizo público la situación de salud que está atravesando Oriana Junco. ¿Se acuerdan? Un personaje divertido, colorido, que, bueno, tiene un problema físico que está sufriendo tras las cirugías estéticas hechas aquí por este cirujano Aníbal Lotoki. ¿Cuánta gente afectada? ¿Viste?
1: Tremendo.
0: Está preso, ¿no? Sí.
1: Sí, sí,
0: está
1: sí,
0: preso.
1: Sí, sí.
0: Digo, con una situación, por supuesto, que deja expuesta a mucha gente y el riesgo de vida. Bueno, el caso de Silvina Luna.
1: Que le costó la vida,
0: que
1: ¿no?
0: Le costó la vida. Y otra gente más.
1: Sí, sí.
0: Que
1: sí.
0: Están dentro de las causas, bueno, que hoy lo tienen detenido, por supuesto. Esto es inadmisible en una situación de gente que inescrupulosa,
1: sí.
0: Como mintió tanto, porque hay que mentir, ¿eh? O sea, uno confía porque es el cirujano de los famosos, pero que no tenía el título, no entiendo que lo que no era médico, que era algo habrá estudiado, porque si no puedes hacer esto.
1: No puedes ejercer, no.
0: O sea, y para ser un cirujano estético tenés que especializarte.
1: Y bueno, va a estar la serie de Silvina Luna, sí. Que bueno, está en etapa de preproducción, que bueno, cuando ya tengamos las fechas, por supuesto, de su lanzamiento, en donde se va a abordar, ¿no?, en esta producción, acerca, bueno, de todo el proceso de lo que atravesó Silvina Luna, porque ella fue filmando Francisco, ¿no? Todo.
0: Y algunos pasajes durante su internación, nosotros lo han hecho público, ¿no? ¿Te acuerdas que le hemos visto, ¿no? Sí. Hablando sobre la situación, explicando algunas.

0: pública, ¿no? Muy conocida, por supuesto, que tiene que ver con Oriana Junco, que contó el problema físico que sufre tras las cirugías estéticas de Aníbal Lotoqui.
1: 43 años tenía Silvina Luna.
0: Muy joven, porque ahí empezó un reality, ¿no?
1: Qué Gran Hermano fue.
0: Rosarina, por supuesto, muy querida acá, que pasó por esta situación, en el cual siguen sumando en la lista, bueno, de gente afectada, por supuesto, tras el trabajo de cirugías estéticas por este inescrupuloso Aníbal Lotoqui, que o sea, tiene varios años, va a tener de por vida una cárcel tras, bueno, hecho su participación en los eventos de cirugía que han tenido, ¿no?
1: Así es, sí, sí.
0: Bueno, temas, por supuesto, de la actualidad que realmente sí nos preocupan es la caída de aportes, la cantidad de aportes en el ANSES. Recién hablamos, bueno, el tema de la caída que tiene, guarda relación también, ¿no? Con la cantidad de chicos que dejan de nacer en estos últimos 10 años, casi reducido al 50%, y que preocupa y que activa alarmas a futuro, ¿no? Ajá. Cómo sostener esta caja previsional. Pero acá es la cantidad de nuevos jubilados que acceden, bueno, cayó prácticamente a un 43%, casi la mitad, gente que no se estaría jubilando.
1: Así es.
0: Es un número del 43%, es interanual, ¿no? En el primer trimestre, y principalmente en el cese de moratorias, por supuesto, porque había una moratoria, ¿se acuerdan, no? Que todo el mundo se jubilaba, había aportado o no había aportado. Bueno, el gobierno lo sacó de eso. Bueno, ahí se complicó aún más todavía, y que exigía, bueno, dentro de la, digamos, el trámite regular, era los 30 años de aportes. Si no, va a tener que esperar esa, que quedó ese sistema, ¿no? Para el adulto mayor de la PUAN, ¿no? Uh-huh. Que pero no son aportes, digamos.
1: Claro.
0: Pasa por otro sistema, ¿no? Es como una ayuda para el que está, bueno, adulto y no nunca pudo aportar y demás. Pero casi el 43% interanual es la caída en la cantidad de aportes en el ANSES, que por supuesto preocupa, y es un número que a futuro va a afectar y muchísimo. Hacemos la pausa.
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0: Y mañana en el debate parlamentario en el Senado provincial, bueno, va a estar muy álgido, ¿no? Porque definitivamente se va a debatir el tema de la ley antitrapito, donde en un principio el proyecto original del diputado provincial, bueno, Ciro Seisas, tuvo algunas modificaciones, en el cual, bueno, intervino la iglesia, distintas organizaciones, por supuesto, para tratar de que no sea un 100% bueno eliminado, ¿no? Los trapitos aquí en el ámbito provincial, por supuesto, mañana va a estar el debate, nuevamente se vuelve diputados, donde se va a tratar el tema, ¿no? Eso que, por supuesto, según el ministro de Seguridad, Pablo Cococcioni, bueno, dijo que pidió que haya mecanismos ágiles y sin gastos judiciales, ¿no? Este tema que se viene dando vueltas hace un buen tiempo atrás y que, por supuesto, en este último tramo del primer cuatrimestre se batió mucho. Es donde ya se acompañó pero con algunas modificaciones. Así que mañana vamos a estar atentos, por supuesto, a este gran debate ahí en la ley antitrapito en el Senado provincial.
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0: Y recién hablábamos del tema de que a partir del 1 de julio todo lo que es el trámite en la administración pública provincial, en el todo el territorio provincial, bueno, deja de existir el físico, se va a hacer todo 100% digital, ¿no? En ese sentido, el gobernador de la provincia de Santa Fe, Maximiliano Puyaro, celebró la digitalización de los trámites en el territorio provincial. Bueno, se terminó, dijo el ciudadano rehén de la burocracia y el Estado. Ojalá que, bueno, en ese sentido los mecanismos estén claros, por supuesto, ¿no? Y que hayan páginas que no en algún momento estén saturadas y que la gente se encuentre con situaciones que no pueda hacer el reclamo, que pueda hacer el expediente, porque ha pasado, los encuentro siempre, sobre todo los jubilados, bueno, con páginas sumamente cargadas de gente que por supuesto está haciendo lo mismo y que muchas veces se te hace engorroso la situación y es peor el remedio que la enfermedad. El gobernador destacó el inicio de la gestión digital de los expedientes en toda la administración provincial y afirmó que la medida permitirá agilizar los procesos, reducir los tiempos de espera y avanzar hacia un estado más transparente y eficiente. Esas fueron las palabras puntuales que dijo el gobernador de la provincia de Santa Fe. Además, anticipó que en las próximas semanas todos los trámites de la provincia podrán realizarse de manera digital. O sea que ya está, es un hecho, por supuesto, esto que ya se venía anticipando. En ese sentido, el gobernador de la provincia, bueno, celebró la puesta en marcha el sistema de gestión digital de expedientes en toda la administración provincial.
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0: Y la motosierra continúa, ¿no? Porque hemos hablado mucho sobre el tema desde que inició la gestión de Javier Milei, el tema de echar a la gente, bueno, que está en entidades que, bueno, están ligadas directamente con el Estado, ¿no? En ese sentido, el gobierno ordenó desvincular a 170 personas en el último día de junio. Esta semana, dijo, efectivos de Gendarmería Nacional desalojaron de sus oficinas y laboratorios a los profesionales que tienen que ver con la Comisión Nacional de Energía Atómica. Hay un montón de cosas que no vamos a poder hacer mañana, dijo. Ciento de despedidos, por supuesto, 170 personas vinculadas de la Comisión Nacional de Energía Atómica. En ese sentido, bueno, la motosierra, por supuesto, está en marcha.
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0: Bueno, dentro de lo que es el ámbito del espectáculo, de los programas autorreferenciales, de Chimento prácticamente, hubo un gran revuelo en estas últimas horas porque usted lo conoce, ¿no? A Marcela Tauro generó un fuerte repudio en redes sociales, fundamentalmente tras declarar en el programa radial El Club del Moro, que está hace un buen tiempo atrás en la 100, ¿no? Una radio de Buenos Aires, muy temprano, donde dijo, bueno, sobre el tema del abuso intrafamiliar, los padres violadores no hay que perdonarlos, hay que honrarlo, dijo. Tras la viralización del audio, la periodista pidió disculpas y lo escuchamos así de esta manera, mira.
1: De razón, calamidades, sí, los descubrimientos,
2: pero,
1: todos. Claro,
2: pero no puede tapar la historia.
1: Pero si no, no estaríamos acá tampoco.
3: No.
1: Si no hay que enojarse, hay que honrar. Así, ¿cuántas familias, padres han violado a sus hijos? Y está bien, no hay que perdonarlos, hay que honrarlos, porque ¿qué? Si no, no te va bien en la vida.
0: La verdad es que uno, esa gran contradicción, ¿no? Yo no sé si hay un momento que, bueno, le puede pasar a cualquiera, ¿no? Pero digo, es tan fuerte que nadie lo podía creer lo que estaba diciendo, ¿no? En vez de, no hay que perdonarlos, pero hay que honrarlos, decía. Y inmediatamente, bueno, tuvo que salir a pedir disculpas y lo escuchamos así, pidiendo disculpas.
1: Bueno, hoy en la radio se viralizó, estábamos hablando de un tema en el programa de Del Moro, de Santiago del Moro, el Club del Moro, y se viralizó algo que yo dije, que fue un horror, que obviamente quise decir lo contrario. Viste que en la radio despertamos, abrimos de muchas ventanas, y cuando lo escuché, primero cuando lo dije sí, y cuando lo escuché suena aún peor, porque, viste, por ahí querés decir una cosa y decís otra y no está bien lo que dije. Por eso quise pedirles a ustedes primero si me daban la oportunidad de dar la cara frente a cámara, decirlo, y no en un micrófono de la radio, que también lo haré, pero me parece que lo mejor es dar la cara, porque me conocen hace 40 años, quiero pedir disculpas. Es un horror lo que dije, lo que se salió al aire, no pienso eso, obviamente, no quiero ni repetir la palabra, porque me hace mal, y sobre todo a las mujeres y hombres que han pasado por esa situación, les quiero pedir disculpas, porque se han sentido mal, obviamente, y el dolor que les removí otra vez. Entonces me parece, me conocen hace 40 años, conocen a mi familia, saben cómo soy. Los técnicos, desde todos, es decir, soy muy transparente y me equivoqué y bueno, admito mi error y pido disculpas.
0: Bueno, por lo menos admitió, ¿no? El error, que digo, estuvo distraída, quiso decir una cosa por otra y a veces te salió de esa manera, ¿no? Pero bueno, el revuelo fue tal que ahí trató de explicar el origen de este escándalo, bueno, tras viralizarse, bueno, el comentario sobre el tema de los violadores, que dijo, no hay que perdonarlos, hay que honrarlos, ¿no? Así, simple, literal, suena, bueno, de una manera, bueno, fuerte, ¿no? Por supuesto. Inmediatamente la comunicadora, Marcela, bueno, salió a aclarar la situación, porque iba a ser peor si no lo aclaraba, ¿no? De esa manera. Ahí estamos, hacemos la pausa.
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0: Bueno, esta cantante, bueno, que últimamente, bueno, canta cada vez mejor, ¿no? Que lo hemos conocido desde muy chiquitita, porque viene del mundo Disney, por supuesto, de esos grandes personajes muy bien formados, y que estas últimas canciones, la verdad que la rompe, te digo, Miley Cyrus, que por supuesto ahí estamos escuchando este gran clásico, ¿no? De sus últimas producciones que ha tenido a nivel internacional, bueno, una artista que se ha sabido enfocar en la amplitud del mundo de la música y que por supuesto desde que empezó, bueno, no paró de tener éxitos, hasta la voz le cambió, tenía otra voz, yo cuando era más chiquito, bueno, lo escuchaba, por supuesto, era una nenita, y esta tremenda voz de esta gran cantante norteamericana.
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0: Y el fin de semana, bueno, que estuvimos todos pendientes de lo que sucedió en el gobierno nacional con el cambio, con la destitución prácticamente, porque era una crónica de una muerte anunciada del jefe, ahora ex jefe de gabinete, Manuel Adorni, bueno, donde sigue los testimonios, las pruebas que lo incriminan y que lo complican aún más, ¿no? E involucraron a su mujer también con pagos en efectivo, ¿no? Que usaba a su entorno más cercano a través de sus tarjetas para poder blanquear el negro que tenía. O sea, a los más íntimos les pedía la tarjeta, hacía las compras de millones de pesos y él se lo pagaba en el efectivo, ¿no? Así. O lo hacía para no blanquear, para no quedar registrado tamaños gastos que ha tenido en estos últimos tiempos, en el cual está incriminado a través de una causa judicial, por supuesto, que ojalá que la justicia vaya a fondo, ¿no? El ex jefe de gabinete, bueno, suma nuevos testigos que complican aún más su situación judicial, ¿no? Ratificaron que, bueno, le prestaron tarjetas de crédito para comprar electrodomésticos. Confirman que el ahora exfuncionario gastó 139 millones de pesos en tarjetas durante su gestión entre diciembre del 2023, cuando asumió al gobierno libertario, y marzo del 2026, cuando aún era jefe de gabinete. O sea, fácil, ¿no? Mirá la forma, la jugada, ¿no? Prestar otras tarjetas, gastás y yo te pago en el efectivo, para que no quede registrado a su cuenta, a su nombre, bueno, porque sabía que estaba haciendo algo mal, ¿no? Esta cuestión que, por supuesto, deja muy mal parado al gobierno, que lo estuvo sosteniendo durante mucho tiempo, casi 4 meses, y que hoy, por supuesto, dijo hay un relanzamiento de los libertarios con la asunción ayer de del nuevo jefe de gabinete. Pero la situación de Adorni, bueno, ojalá que la justicia empiece a ir a fondo.
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Bueno, hay mucho más Reporter 180, por supuesto, arrancando este segundo semestre del 2026 y un primero de julio habíamos anticipado en las efemérides que se celebra el Día Internacional de la Fruta, ¿no? Y para poner en contexto, bueno, teníamos este tema que es un clásico, que habla de muchas cosas, pero bueno, menciona mucho el tema de la fruta, ¿no? Fruta fresca, es el primero de julio, es el Día Internacional, una jornada que invita, por supuesto, a reflexionar sobre la importancia de incluir los alimentos en la dieta diaria y fomentar, bueno, hábitos saludables desde la infancia, ¿no? De eso generar, por supuesto, estos hábitos, ¿no? Es tan importante en la familia, fundamentalmente. Aunque no se trata de una fecha oficial proclamada por las Naciones Unidas, las efemérides, bueno, es impulsada por organizaciones vinculadas a la nutrición, a la agricultura, a la promoción de estilos de vida saludables en distintos países, en los cuales está la República Argentina, bueno, para generar esta conciencia del consumo en nuestra dieta alimentaria, bueno, los productos naturales como la fruta, ¿no? ¿Qué frutas, no? Hay que consumir, muchas veces cuesta en los meses de invierno, pero no, sí. O sí tiene que haber una fruta, bueno, presente en sus hábitos, en sus dietas alimentarias por día, seguramente. No en exceso, pero tiene que haber sí o sí una fruta, mínimamente, para poder sentirse más balanceado, equilibrado. Bueno, vida sana, obviamente, eso, de eso justamente se trata esta fecha, un día como hoy, primero de julio. Es el Día Internacional de la Fruta.

0: Temas que por supuesto tienen que ver con el ámbito de la actualidad. En este frío invierno hay que tener mucho cuidado con la bronquiolitis. Bueno, porque advierten que aún miles de bebés quedan sin protección frente al virus respiratorio, ¿no? Aunque la vacunación materna redujo el impacto, por supuesto, del virus respiratorio, especialistas alertan que persisten brechas de cobertura en lactantes durante su primer año de vida, ¿no? Aquí en la provincia de Santa Fe, lo han dicho, los números han descendido, pero igual no se puede confiar en ese sentido, ¿no? Hay que estar con los esquemas de vacunación. Continúa siendo la principal causa de bronquiolitis la neumonía en menores de un año en nuestro país y representa una tasa de las mayores causas de internación pediátrica por infecciones respiratorias graves. De acuerdo con los datos del Ministerio de Salud de la Nación, la mayor carga de enfermedad se concentra en los primeros 12 meses de vida.
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0: Temas que tienen que ver, por supuesto, con la agenda presidencial, porque Milei no viajará a los Estados Unidos, esto que ya lo venía diciendo hace un buen tiempo atrás, que iba a estar para la fecha del 4 de julio, que es el día de la independencia de ese país. Decidió, por supuesto, no viajar. Desde la Casa Rosada explicaron que el presidente busca priorizar la agenda doméstica luego de la asunción de Diego Santilli. Bueno, como jefe de gabinete, este miércoles se reunió con diputados y senadores del oficialismo. En ese sentido, bueno, el presidente Javier Milei canceló su viaje a los Estados Unidos, donde tenía previsto participar de las celebraciones por el Día de la Independencia Norteamericana, que es este sábado 4 de julio.
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0: Bueno, y esto lo habíamos dicho ya días anteriores, que tiene que ver con la llegada de julio, ¿no? De julio, que siempre estuvo lleno de memes, bueno, referido al cantante, ¿no? Que siempre, bueno, habían cargadas en el medio y demás, pero no, esta es la realidad que nos toca transitar, porque el mes de julio, el comienzo del segundo semestre del 2026 empieza con aumentos en jubilaciones, asignaciones de ANSES, combustibles, prepagas, servicios básicos. Bueno, los principales incrementos incluyen jubilaciones y pensiones. Recibe un aumento del 2,15% por movilidad. El haber mínimo garantizado se fija en 411 con 989.33 pesos y se mantiene el bono extraordinario de 70.000, que ya, la verdad, parece una postal repetida, ¿no? 70.000 desde que empezó este gobierno, que va por el casi por su cuarto año, llevando al ingreso total de 481.989.33. Bueno, pesos, por supuesto, es así como se va a conformar a partir del mes de julio. Los combustibles, se registra una suba promedio del 4% en las estaciones del servicio de marcas como YPF. Las prepagas, cuotas mensuales de la medicina privada, tienen incrementos de hasta un 2,65% según la empresa. Así que eso inmediatamente, obviamente, se va a ver reflejado en los productos, ¿no? Porque el transporte y demás, bueno, con el uso, por supuesto, de esto. Los servicios públicos continúan el reacomodo en las tarifas de luz, gas y agua y transporte, que también viene con aumentos. Las asignaciones, la UH y asignación familiar, sufren una actualización del 2,15%, que es nada prácticamente. Bueno, estos son los aumentos, tanto de un lado como de otro, bueno, que se vienen realizando a partir del 1 de julio.
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0: Tratamos de actualizar la temperatura, porque la noche viene fresca y para mañana, aparentemente, dicho por el Servicio Meteorológico Nacional, va a ser uno de los días más fríos en lo que va de este invierno 2026. Actualmente la temperatura 10,4, está actualizado, por supuesto, con un cielo cubierto, la humedad 70%, la presión 1025 hectopascales, viento del suroeste a 15 kilómetros la hora, la visibilidad 10 kilómetros. Para el día jueves, que ya se anticipó, con un frío intenso en nuestra zona del litoral y la región, un jueves con un mínimo de 1 grado y una máxima de 9. La máxima 9. Hay que abrigarse mucho, señores. Viernes, por supuesto, 0 grado la mínima y la máxima 10. Y para el día sábado, aumenta unos grados mucho más considerables, por supuesto, y llevaderos de este invierno 2026.
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0: Y recién escuchamos algunos temas de Miley Cyrus, ¿no? Que ya tiene su propia Barbie, señores, Para todos los fanáticos de la cantante, por supuesto, está representada en esta icónica muñeca norteamericana. Dijo, no se trata de hacerla perfecta, porque eso no me representaría. Sí, como es ella, ¿no? Por supuesto, mostrar lo que es un ser humano común y corriente, con sus virtudes y con sus realidades, su físico, obviamente. ¿Por qué tienen que ser como una Barbie cuando no lo es? Dijo la propia cantante.
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0: Temita, y si por ahí tenemos algún temita de Village People, se acuerda, ¿no? De esta gran agrupación, por supuesto, norteamericana. Murió el cantante Victor Willis, el que se vestía de policía, Lo recuerda, ¿no? ¿Quién no recuerda? Porque siempre son temas que están presentes en las fiestas, que tienen mucha polenta, mucho de baile, que te hace bailar, obviamente. El músico y vocalista falleció el último martes. A los 74 años, su esposa confirmó el deceso tras enfrentar una breve y agresiva enfermedad.

0: Bueno, ahí estamos escuchando, ¿no? ¿Quién no lo ha bailado? Lo ha escuchado seguramente. Esta agrupación, bueno, que fue muy famosa en los 70, 80 y que sigue todavía vigente a través de su música, por supuesto, ¿no? Víctor Willis, uno de los integrantes de Village People, que por supuesto hoy se nos fue, que falleció a los 74 años. Él había nacido en Texas. El artista se convirtió en el cantante principal y coactor de la mayoría de los éxitos de Village People, una banda que marcó la era disco y dejó huellas en la cultura pop. Su imagen, vestido de policía, se volvió un ícono de la comunidad LGTB+, ¿no? Ahí estaba recordando, por supuesto, al extinto Víctor Willis, bueno, el policía que murió el día de hoy a los 74 años.
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0: Y no se mueva, ¿eh? Porque ya viene Futuro Regional, por supuesto, para acompañarlos hasta las 11, señores, con mucha actualidad, con todo el equipo de Rubén Sauro, que, bueno, comandado con sus integrantes, Carlos Guerrero, el profe, por supuesto que siempre hacemos este pase, que en minutos ya lo vamos a hacer, Usted, por supuesto, ganado el miércoles, ganado la semana, como se dice puntualmente. Mañana vamos a estar con todo la actualidad del cine, la renovación de la cartelera aquí en los cines de Rosario, que hay mucho, ¿no? Porque ya esas son las películas que los chicos, a partir del del lunes, ¿no? 6 de julio arranca las vacaciones hasta el 17 o 18 más o menos de julio, que van a estar en este receso invernal, para lo cual, bueno, tiene que haber mucho, ¿no? La municipalidad ha preparado una agenda como lo suele hacer todos los años, que es tradicional, muchos eventos al aire libre, en lugares más cerrados, bueno, porque estamos transitando este frío que viene, se las trae, ¿eh? Hay que cuidarse mucho. Bueno, ¿cómo andan, gente? Carlos Guerrero y el profe que está del otro lado.
2: ¿Qué tal, Francisco? Como siempre, un gusto. ¿Andan? ¿Todo bien? Bárbaro, si no fuera por este frío, que es reiterativo en mí. Cosa, ¿no? Pero
3: le dio una buena noticia.
2: Está duro, ¿eh? Igual acá a ver, una buena noticia.
3: ¿Cuál era la buena? Faltan 81 días para la primavera.
2: Ahí está, ¿te parece poco?
3: Vaya tachando los días.
0: Justamente. Como es cuando hay optimismo en el medio, que uno busca buscarle la vuelta como para poner lo mejor de lo mejor, ¿no?
2: ¿Cómo uno no va a ser optimista si ayer faltaban 82? Hoy falta 81.
3: Claro, siempre hay que mirar el lado.
0: Aunque muchas veces las primaveras son muy bien esperadas, pero últimamente han sido como frías. Con llovizna,
3: uno tiene mucha expectativa que en la segunda semana de septiembre ya el clima mejore mucho, suba. Pero hay primaveras frescas.
0: Ajá. Muy frías.
2: Hoy escuchaba una comunicación con gente que vive en Río Grande, en Tierra del Fuego.
3: Uh-huh. Sí.
2: Estaban hablando por un tema que no tiene absolutamente nada que ver con la temperatura, pero lógicamente le preguntan, justamente hicieron el contacto con alguien que estaba en Miami. Le preguntaron cómo estaba, era un ex combatiente de Malvinas, el que vive ahí. Y dice, bueno, en estos momentos no hace tanto frío, tenemos 3 grados, eran las 11 de la mañana. Tenemos 3 grados, hay una llovizna, hay frío, hay viento. Dice, pero no está tan duro, claro, para los que
3: están acostumbrados a otro frío más duro.
0: Es verdad, porque mi hija, cuando estuvo terminando el secundario, hizo un intercambio cultural con un chico que vino de Finlandia, vino viven acá, que ellos viven 8 meses de frío
2: y de noche.
0: Y acá, obviamente, transitó todo ese último año y pasó por todas estas etapas, que acá se habla mucho del frío, no sé cuánto, era nada para él, nada. Uh-huh. Era impresionante.
3: Claro, porque están acostumbrados a 20 grados frío, bajo cero.
0: ¿Qué cosa,
3: y
0: no?
3: Como usted bien dice, ¿cuántos meses de noche? Apenas si sale el sol, dos o tres
0: cosa,
3: horas.
0: ¿No? Uh-huh. Viste que estas cosas que yo los escucho a la gente, bueno, en estos días hablando mucho en Neuquén, bueno, Tierra del Fuego, bueno, con fríos extremos que podrían llegar hasta 17 bajo cero. ¿No? El anticipo, que inclusive para acá también se habla mucho de nuestra región, ¿no? Que vamos a tener fríos intensos, uno de ellos empezaría el día de mañana,
3: uh-huh.
0: ¿No? Sí, con uno o dos,
3: hay
0: tres.
3: Hay un pronóstico que baja
0: tres bajo cero.
3: De cero la
2: temperatura. Está nevando.
0: Tres bajo cero.
2: Está nevando en la cordillera, San Juan, Mendoza, y también en el sur argentino. Y justamente este residente en Río Grande, porque no era oriundo de ahí, sino de San Juan.
0: Y todo,
2: que tiene unos inviernos muy duros.
0: Muy fuertes.
2: Muy duros porque
0: todo
2: está,
0: tiene que estar
2: en cordillera de por medio, ¿no? O sea, San Juan te pega en el invierno.
0: Es fuerte, uh-huh. Es fuerte porque está muy pegadas a la cordillera, ¿no? Uh-huh. Digo, en este lado de nuestro país, gente que tiene que estar acondicionada, uh-huh. ¿No? Los sueldos son mucho más altos.
2: Sí, lógicamente.
0: En todo,
2: las,
0: ¿no?
2: Condiciones.
0: Pero también los costos son altísimos también de vida. No, pues yo conozco profesionales que se han ido a vivir al sur, porque tienen mucho más trabajo, lugares recónditos, de zonas del interior de cada ciudad grande, pero todo muy acondicionado. Todo muy acondicionado, uh-huh. Todo es caro, la ropa es cara, porque todo tiene que estar forrado, térmico, todo que...
3: Y los alimentos tienen mucho flete, Francisco.
2: Exactamente.
3: Por
2: y justamente hablábamos de que está nevando en la zona de la cordillera, lógicamente lo que tiene que ocurrir en esta época.
0: Bariloche, impresionante las uh-huh. imágenes que llevan de Bariloche.
2: Y en hace muchos años, tenía un amigo que tenía familiares en San Juan y en Mendoza, en pleno verano estábamos en San Juan, y fuimos a recorrer el autódromo, el Sonda, sí. Hermoso. Bueno, estaba soplando el Sonda.
3: El famoso Sonda.
2: Te derrite. Se nos pegaba fuerte, ¿no? La suela de las zapatillas en la pista, igual que la cubierta de las bicicletas. Terrible, te quema la cara el Sonda.
0: Ya sabemos, Carlos, que por supuesto vos sos no te gusta el invierno.
2: Lo detesto, sí.
0: Sí, en serio, cuando yo llegué acá también hace 30 años.
3: Claro, ¿ustedes qué promedio de temperaturas tienen?
0: No, nosotros es primaveral.
3: Siempre primavera.
0: Yo soy del norte, peor.
3: Claro, claro.
0: Estoy muy pegadito a la línea ecuatorial, donde es primavera todo el año.
3: Claro.
0: No cambia. Ahí, justo cuando vas avanzando de la línea ecuatorial hacia el norte, a los países más hacia el norte, están ya con otras temperaturas. En este momento están transitando el verano prácticamente.
2: Uh-huh.
0: Nosotros estamos en el medio justo, nunca es primavera. Fíjate que yo estuve el año pasado en septiembre y la gente estaba en la playa.
2: Mirá,
0: uh-huh, en Pimentel,
2: claro,
0: donde soy, en la provincia donde vivo, estaban haciendo deportes, y la gente...
2: Claro, es de lo más habitual.
0: Sí, es habitual.
2: Es la temperatura permanente.
3: Habitual, bueno, pero veamos, Carlos, lo bueno, lo positivo de la nieve. Primero, las pistas de esquí para atraer al
0: turismo
3: internacional.
0: Es mucha riqueza.
2: Pero no.
0: Cuando son muy marcadas las estaciones.
2: Por supuesto.
0: Porque tenés que consumir más cosas, más chocolate. Bueno, ahí me despido, por supuesto. Cierro Reporter 180. Nosotros vamos a estar mañana con todo el equipazo de la radio para transitar, 120 minutos en esta vuelta a casa, señores. ¿Quiénes habla? Francisco, hasta mañana. Cuídense.
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2: Bien, buenas noches y damos comienzo formalmente a Futuro Regional aquí por LT3 a partir de las 9 de la noche. Estamos en pleno pase con Francisco Montalvo, Reporter 180, y lógicamente hablando del tiempo, bondades, virtudes y no tantas de lo que es esta temperatura. Comentaba que lo sufro terriblemente, me pega en el cuerpo, no por resfríos ni hasta ahora.